0: los amigos salvadoreños. La Selecta va a jugar el viernes 13 de visita contra San Martín en San Kitts y Nevis. Va a ser en San Kitts y Nevis el partido. Y la vuelta en el Mágico González el martes 17 a las 8 de la noche, tiempo del este de los Estados Unidos, el partido vuelta frente a San Martín. Tiene que ganar esos dos partidos para acceder a la siguiente ronda, que es la preliminar para clasificar a la Copa.
1: Ah, sí. Es un camino tortuoso.
2: Largo y sinuoso.
1: Pero con el bolillo de momento todavía, ¿no?
0: Sí. Con el bolillo ratificado.
1: Sí, sí, sí.
0: Montserrat, Nicaragua, etcétera. Bueno, ahí están los partidos entonces de los más importantes,
1: ¿no? Por cierto, el presidente de la Federación de Costa Rica, Sammy, avisó hoy en una declaración, un chacaleo.
0: El jerarca, como les gusta decir.
1: Que en las próximas horas dijo que posiblemente esta noche anunciaban el nombre del nuevo seleccionador. Todo apunta a Brian Ruiz.
0: Sí, yo creo que Brian.
2: Y que está bien que le den una oportunidad realmente.
0: Pero Brian estaba dobleteando, ¿correcto?
1: Sí, sí, sí. Uh-huh. Ahora se lo ganó, ¿eh? O sea, lo pusieron,
2: sí, lo bien,
1: ganó los dos
2: bien.
1: Partidos. Y encima de eso, si puedes tener un entrenador que genera consenso, es un ídolo, es un tipo ya sumamente respetado, pero que además es capaz de convocar a las figuras, que no te van a dar problemas ni Keylor Navas, ni Celso Borges, ni cualquiera que él se le ocurra llamar, es un paso adelante, ¿no?
0: Alonso Martínez ya está recuperado, está volviendo a poco,
1: sí,
0: apenas
1: señor.
0: Dos partidos,
1: sí,
0: volvió en septiembre, después de la larga elección, es goleador, y tiene a los jugadores, digamos, a Vargas de central, o sea, tiene, digamos...
1: Sí. Vargas me faltaba.
2: Necesita convocar a lo mejor que hay, porque
0: claro,
2: no hay mañana,
0: ¿no? Hay mucho.
2: ¿No?
0: Y balancear, bueno, digamos, por eso tienes que jugar con los elementos de mayor experiencia, claro,
2: sí,
0: y combinarlo con los más jóvenes, ¿no? Bueno, así las cosas. Entonces, bueno, ojalá que sea Brian Ruiz, seguramente nuestro Ronald Villalobos Obando, apenas haya novedades, estará enviándonos el informe respectivo. Vamos a la pausa y hablamos de la vuelta también de la MLS. Hoy habló Cristian Alberto, el Kili González, que estuvo el martes en el último tango de Leo Messi.
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4: Después del parón de la fecha FIFA, vamos a retomar la actividad en la Liga Española. Le anunciamos más o menos un menú aquí en el Minuto de Fútbol de Primera de lo que se viene este fin de semana.
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4: Barcelona en casa estará recibiendo al Getafe por la fecha 8 en el fútbol español. Por su parte, el Real Madrid estará esperando al Villarreal en casa. El sublíder, el Atlético de Madrid, estará visitando la no fácil cancha del Alavés. Y la sorpresa del torneo, el Betis, estará recibiendo a los Osasuna, este último ya incluido en el menú dominical. La liga es comandada ampliamente y cómodamente por el Barcelona con 21 puntos. El Atlético de Madrid es sublíder, lo acompaña el Betis con 16 puntos. El Real Madrid tiene 15 y el Sevilla tiene 15 en los primeros 5 lugares de la liga. En el Minuto de Fútbol de Primera les habló Quique Lanz.
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0: Bueno, quedan 7 fechas para terminar la temporada regular de la MLS. El Decision Day, que es la última fecha, que se juega todo a la misma hora, será el sábado 7 de noviembre. Y este fin de semana, mañana, el Inter Miami, dicho sea de paso, es doble jornada doble, porque hay fecha este fin de semana, la mayoría de los partidos mañana, hay un solo partido el domingo, el miércoles hay fecha y después otra vez el próximo fin de semana para adelantar. El
2: para
0: Inter
2: llegar,
0: Miami,
2: claro.
0: Exactamente. El Inter Miami va a recibir al conjunto del DC United en el New Stadium este próximo sábado. Veíamos en las imágenes que estuvo el técnico del Inter Miami en el Monumental de Núñez el martes, despidiendo por supuesto a Leo Messi, estuvo con Rodrigo De Paul. Tiene un comando técnico, dejó todo arreglado para el entrenamiento, esas 24 o 40 horas de ausencia, y hoy compareció ante los medios de comunicación, que por supuesto le preguntaron sobre su ausencia en los entrenamientos del día martes.
11: Sí, lo hemos hablado mucho, no solamente con él, sino con la gente del club. No es que uno decide irme, no me voy y dejo, no. Se dejó una planificación, tengo gente que está preparada para asumir, digamos, he llegado y los jugadores estaban, digamos, de una manera, energéticamente muy bien, y después era en relación a lo
12: sí,
11: de...
12: Sí, no, ¿cómo lo viviste?
11: No, fue muy fuerte, yo estoy, obvio que estuve muy pegado a él, pero después fue de él, es de él, ese claro. Tiempo es de él. Solamente tocaba que él lo disfrute, solamente le dije que lo disfrute, que reciba todo el amor, no solamente de la Argentina, sino del mundo, y que bueno, se lo va a extrañar con esa camiseta, pero hoy lo tenemos nosotros y hay que disfrutarlo acá. Es nosotros solos ahora.
0: Y sí. Bueno, para eso tiene un cuerpo técnico bien considerado, que él ha traído, que son de su entera confianza. Por yo no veo malo que por un día de entrenamiento dejó todo
2: totalmente
0: planificado, se vaya a ver la despedida de Messi y regresa el día siguiente, pero, y en la mañana está entrenando.
2: Pero ¿cómo le van a cuestionar eso? O sea, Messi se despide una sola vez en la vida y había que estar, y él es su técnico, realmente, un día y medio. ¿Cuánto se ausentó? Es una pregunta bastante ridícula, por decirlo de alguna manera.
1: Yo no sé cuántos días estuvo fuera, creo que fue nada.
2: Nada, hombre.
1: Sé que se volvió en el avión privado de Messi, así que llegó rápido.
0: ¿Y al día siguiente entrenar?
1: Que estaba entrenando.
0: Ah.
1: Además, con algunos jugadores ausentes, y digamos, los cuerpos técnicos son para eso, ¿no?
0: Para eso tienes un comando técnico
1: claro.
0: Amplio hoy en el fútbol. Tiene 2 auxiliares.
1: Igual no creo que se haya hecho ningún escándalo con esto, o sea...
2: Pero bueno, el coleguita...
1: Digo, porque se fue.
2: No, acá no.
1: Claro,
2: acá
1: no pasa absolutamente
2: nada. Quería hacerlo enojar al Kili.
1: Además, Messi lo invitó expresamente. Yo escuché al Kili González hablar de este asunto porque le preguntaron antes del partido,
0: correcto,
1: si él iba a ir a verlo. y dijo que pensaba que no, que se tenía que quedar trabajando con su futbolista.
0: Messi le dijo, vámonos.
1: Exactamente.
0: Te doy un aventón en el avión.
1: Exacto.
2: Obvio. ¿Cuál es el problema? ¿Cómo no va a ir?
0: Además tienes un comando técnico, la verdad. Bueno, eso es la pregunta, digamos, había que hacerla, si es que fue una nada más, porque el resto fue todo... alrededor de Messi, muy poco hablaron del Inter Miami, que tiene que ganar, es decir, a todo esto, más allá del título de la Campeones Cup y el triunfo con Cruz Azul, no ha ganado hasta aquí el Inter Miami con Kili González en la liga.
1: No, y dijo que había estado mirando, revisando todos los últimos partidos, que tenía claro que el asunto defensivo era el principal problema del equipo, hablando desde lo colectivo, defensivamente como colectivo, claro. Que tenían dificultades y que esperaban que a partir de ahora, con el descanso, tuvieron que jugar muchos partidos seguidos, el equipo comienza a recomponer.
0: Y ahora viene Rosa, dos localías, porque va a jugar mañana, reitero, en casa, y el miércoles contra Nueva York en casa también, con lo cual evidentemente no tiene que estar moviéndose mucho el conjunto, pero sí tiene que empezar a sumar, porque le ha sacado ventaja esto en el Supporter Shield, que es el superliderato.
2: Sí, ya está.
0: Nashville y San Luis, yo creo lo tiene difícil, va a estar en los playoffs, queda claro, pero para, digamos, ese título honorífico que significa la Supporter Shield, que lo clasifica la Conca Champions, me parece que no le alcanza.
2: No le va a alcanzar, definitivamente. Yo estaba pensando en el tema este defensivo, que ¿cuánto hace que venimos hablando de que el Inter Miami tiene problemas defensivos?
0: Desde Martino.
2: Desde
0: Neville.
2: Martino, sí, y bueno, se fue Jordi Alba, que se perdió, bueno, con Jordi Alba se perdió mucho más que lo defensivo, pero yo no sé si el Kili González va a poder arreglar lo que no pudieron arreglar los técnicos anteriores defensivamente hablando. Ahí me parece que es una cuestión de jugadores también, ¿no? Obviamente él tendrá que meter mano, pero si él logra corregir lo defensivo del Inter Miami, que es el talón de Aquiles, el equipo va a volar, obviamente, porque de mitad de cancha para adelante está bien el equipo, pero bueno, lo atacan y lo dejan mal parado, le hacen goles, entonces así no se puede ganar un partido nunca.
1: Milagros no puede hacer. Digo, aquí tiene mucho que ver con los jugadores que elija.
2: Claro.
1: Porque a Mascherano se le acomodó el equipo, recordemos cuando la suspensión de Suárez, que puso a Silvetti y a Sebastián, al chico,
0: ¿cuál te digo?
1: El que vino de Racing, Rodríguez, que se fue después.
2: Baltasar Rodríguez.
1: Sí. Lo puso a los dos por afuera, tenía a Tadeo Allende. Es decir, el único jugador que, digamos, no participaba de las labores defensivas era Messi, el único.
2: Sí.
1: Si juega Messi, si juega Suárez, si juega el otro.
0: Claro, pero ninguno los eligió, él encontró lo que había.
2: Claro, yo creo que está, hay.
0: Para mí está mejor empacado ahora, porque tiene a Micael, lo usa de central a Casemiro.
1: Por eso digo, depende
0: Casemiro,
1: de lo que elija.
0: Falcón
1: depende
0: estaba medio borrado con Hoyos. Fry es un buen 4. Se equivocaron en Noah Allen, porque Noah Allen podía ser. No tiene lateral izquierdo. Bueno,
2: no,
0: digamos
2: no
0: que el chico Caicedo, ¿no?
2: Terrible.
0: Pero Caicedo es muy jovencito, el ecuatoriano, Fricio. Reguilón
1: no dio la talla.
2: No, se lesiona. No se puede contar con él.
0: Entonces, pero de ese lado, y bueno, tienen a Sinclair, que fue el año pasado el mejor arquero de la MLS.
1: Sí, y que ha vuelto a tener confianza, me parece.
0: Exactamente. Sí. Pero bueno, veremos entonces mañana cómo le va al Inter Miami frente a DC United con Messi y De Paul a bordo.
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3: Algunos de los partidos más interesantes y atractivos de la jornada, según la producción. Mañana Manchester United frente a Tottenham, Real Madrid con la vuelta de Mbappé frente al Villarreal, las Águilas del América frente a Monterrey, por supuesto, Liverpool el domingo frente al City.
4: Lindo ese, ¿eh?
3: Y Pumas frente a la Máquina. Faltó el clásico tapatío,
5: ¿eh? Es verdad, sí, señor.
3: Importante.
5: Es atractivo.
3: Mañana sábado en el Jalisco.
4: El recuperado Atlas, que anunció construcción de estadio nuevo.
3: ¿Para cuándo? No
4: sé. Va a ser 2030.
3: Mire usted.
4: Sí.
3: Con los nuevos propietarios.
4: Con los nuevos propietarios, Grupo Prodi. 40.000 espectadores.
3: Muy bien. Y el Jalisco, el vetusto Estadio Jalisco, quedará entonces para...
5: Sí, la maqueta se ve muy
3: linda. Leones Negros. Uh-huh. Sí. Bueno, la maqueta aguanta todo. ¡Nos fuimos! Gracias. Punto final para esta edición de Fútbol de Primera. Buen fin de semana. Nos reencontramos el lunes. Gracias. Chau.

18 días después del parón de la fecha FIFA han vuelto las principales ligas del viejo continente. Lo bueno de todo esto es que nos hemos desintoxicado, por lo menos en estos días, de hablar del Balón de Oro. Uno de los candidatos más fuertes vuelve mañana al Santiago Bernabéu para enfrentar al submarino amarillo del Villarreal en la vuelta de la Liga Española. Después de haber estado ausente por una lesión, de haber vuelto a los entrenamientos el pasado día 5 y de esperar acaso el veredicto del respetable en el Santiago Bernabéu mañana. Hoy, y lo vamos a escuchar en instantes, su técnico, como no podía ser de otra manera, ha respaldado y ha confirmado la titularidad de Kylian Mbappé, el extraordinario goleador de las últimas dos temporadas en la Liga Española, el Pichichi, que protagonizó a lo largo de este parón de la fecha FIFA, tras jugar con su selección, una recuperación de la rodilla, un viaje a París donde acompañó a su pareja en la Semana de la Moda en París, a un evento que se llevó a cabo en un local que punge de discoteca, pero que no era discoteca en ese momento, simplemente era una actividad, en que montó bicicleta, con el casco por supuesto, y donde se ha recuperado y ha trabajado en Valdebebas, reitero, desde el pasado 4 o 5 de octubre. El respaldo es del técnico, queda claro que hoy salió al frente de esta situación, pero esperaremos mañana, tan pronto que cuando salga a hacer el trabajo precompetitivo, o cuando la voz del estadio lo anuncie y aparezca en la pantalla gigante, cuál es la reacción del público, que ya lo silbó hace unos meses.

0: en aquel partido frente al Oviedo en ese mismo escenario. Nadie puede desconocer la capacidad, la calidad, los goles de Kylian Mbappé. Todos se pueden equivocar y además algunos medios han colocado el tinte amarillo a lo que ha ocurrido en estos últimos días. Lo cierto es que esto se olvida tan pronto cuando caiga el primer gol de Kylian Mbappé con el conjunto del Real Madrid. Algunos dicen, bueno, el paladar azul o blanco que tiene la grada del Bernabéu, y mañana el plebiscito estará en el verde césped de ese escenario cuando vuelva el fútbol del Real Madrid frente al Villarreal. Así comenzamos esta edición de Fútbol de Primera. Tenemos mucho en el programa, la palabra de Kili González, el técnico del Inter Miami, los partidos con presencia importante de los nuestros en el viejo continente ya en el arranque de la jornada del viernes. El bicho volvió, ¿cómo que no? 41 años y marcó su gol 980. 20 nada más le faltan para llegar a Gold Mill en la Liga de Arabia Saudita. Marcó en la goleada de su equipo el Al-Nassr 3-0. También anotó Julián Quiñones, el goleador de la selección mexicana, que extrañaron en esta fecha FIFA a Lopanenka, uno de los penales que resultó el 5-0 para el conjunto de la Alcadilla. De todo esto y mucho más hablamos en Fútbol de Primera, la dirección de Andrés Canto, Rosa Beatriz Sánchez, Daniel Chapela, quien les habla, Sami Sadovni, con Claudio Gutiérrez al mando de la nave. 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Hoy, Rosa, en viernes.
1: Y el cuerpo lo sabe.
0: Venga, porque son 14 segundos nomás. Dele,
1: no, pero la canción.
0: 14 segundos, no da más, porque no cortan de
1: la inteligencia. Bueno, muchas gracias. Muchas gracias, ya me dan ganas de ponerme a bailar. No, quería empezar, me hizo ruido una frase que dijiste al principio, Sami, que dice que diciendo que nos desintoxicamos del Balón de Oro. Pero yo quiero aclarar que la gente sepa que no es que nos desintoxicamos por voluntad propia. Nos desintoxicamos porque ya la votación cerró, entonces los que estaban tratando de convencer al respetable, como dijiste, o sea, los periodistas para que voten, ya no tiene sentido que sigan hablando, pues ya está decidido el voto oleado y sacramentado, entonces bueno, ya por eso ellos nos hicieron desintoxicar a nosotros. Y bueno, y a propósito un poco de la salsa que escuchamos ahora, que es viernes, el cuerpo lo sabe, cuando decías esto de Kylian Mbappé, que fue a una discoteca que no fungía como discoteca ese día, yo lo puedo entender perfectamente, eso no, me parece que están exagerando mucho, ya ampliaremos seguramente con las palabras de Mourinho hoy, pero ¿saben qué me acordé? El día que lo presentaron al Tata Martino como técnico de México, que fue en Los Ángeles y que yo estuve allí entrevistándolo, el lugar donde lo presentaron era una discoteca, se llamaba The Conga Room, o se llama, y yo he ido a bailar salsa y otras veces, pero bueno, ese día fungió como la presentación del Tata Martino, con lo cual...
0: Alguien dijo que usted no hizo bien las cosas y que fue a danzar y a...
1: Bueno, no, jamás, pero igual yo no soy importante, así que, pero bueno, digo, nadie va a estar fijándose si yo fui a bailar o a entrevistar al Tata Martino, pero bueno, como es Mbappé, están todos los focos puestos ahí, pero bueno, yo le creo a Mbappé, más allá de que fue a una discoteca, fue a acompañar a la novia que estaba lesionado y demás, pero a veces las cosas no son lo que parecen.
0: Tal cual, la baja que tiene es la de Hausen, recupera en la convocatoria Daniel a Fede Valverde, el conjunto de José Mourinho, que tan pronto como la próxima semana, el día miércoles, va a visitar a la Roma en la vuelta de la UEFA Champions.
2: ¿Qué tal, Sami? Saludos para todos. La salsa la bailó Martino después, ¿no?
1: Pobre.
2: Al año y pico de proceso, ahí empezó a bailar la salsa, porque lo que le cayó desde México fue ritmo, conga y tambor.
1: Pero dos años le duró la luna de miel, más o menos, ¿verdad?
2: Sí,
1: dos años. Verdad, lo que duran todas las lunas de miel, más
2: después le costó. Pero bueno, recupera efectivos, es una semana importante para el Real Madrid, por la vuelta a la Liga, ya sabemos que siempre es complicado estos regresos tras las pausas FIFA por todos los jugadores que se incorporan, por todo lo que genera en cuanto a desgaste, y pocas veces un entrenador como Mourinho públicamente anuncia, ya no digo la formación, eso no pasa jamás, sino que anuncia algún titular. Dijo que iba a jugar Mbappé y me parece que fue una manera de respaldar a su futbolista, ¿no? Claramente, a partir de todo lo que se estuvo diciendo. Ese asunto de la bicicleta, me quería detener allí, ya que hablamos suficientemente del tema discoteca. Una entrevista dada por Mourinho este mismo año en un podcast en Inglaterra habló sobre los riesgos que corrían los jugadores en las actividades fuera de la cancha, actividades deportivas. ¿Por qué los jugadores tenían prohibido, por ejemplo, subirse en moto, hacer esquí? Y se refirió al tema de las bicicletas como una actividad que puede ser riesgosa, que puede ser peligrosa, porque puede entrañar algún tipo de accidente o de lesión que el jugador después no pueda manejar y que vaya en perjuicio de su equipo. Claramente lo que ocurrió esta vez, que fue, digamos, vendido de una manera escandalosa, fue que Mbappé estuvo en un hotel en Suiza y los traslados entre cabañas se hacían bicicletas, es decir, fue una cosa lúdica donde no corría ningún tipo de peligro, pero todo claramente delante de una figura como él se agranda, y especialmente porque la relación entre el Madrid, Mbappé, y sobre todo entre la hinchada del Madrid y Mbappé, no pasa por su mejor momento.
0: Ahora, Mbappé ha sido goleador en las últimas dos temporadas, goleador del Real Madrid. Está haciendo las cosas y bueno, yo no entiendo lo que pretende la afición del Real Madrid. El respaldo de Mourinho fue tácito, habló muy bien de él y del resto de los jugadores. Y vamos a escuchar a José Mourinho, de Special One, en esta rueda de prensa, cuyo casi el 85% de las preguntas de los coleguitas fueron, por supuesto, basadas en Kylian Mbappé.
3: Ha sido suficiente para vosotros los verdaderos problemas que hemos tenido, no nosotros, pero el fútbol en general ha tenido este par de semanas, y ha sido la búsqueda de los problemas. Primero era la discoteca que no era discoteca, era una discoteca transformada para la Semana de la Moda en París, que ha sido transformada en un local de un evento privado. Después era la bicicleta en Suiza, que era simplemente un hotel de pequeñas casas donde cada casa tenía un par de bicicletas para ir a la zona central de los restaurantes, de los spa, la zona común de este hotel de tranquilidad absoluta. Ya estaba haciendo la vuelta a Suiza en bicicleta. Por eso que yo digo, ridículo, ridículo. ¿Queréis una historia? Yo toco madera porque fútbol es fútbol, pero ¿queréis una historia? Yo uso la historia. Es la primera vez en los últimos 10 años que el Real Madrid llega a mitad de octubre sin un único jugador lesionado. Los jugadores que están lesionados son jugadores que vienen lesionados de la temporada pasada. Militão, que ya está entrenando con nosotros, pero que viene de temporada pasada. Rodrigo, que viene de temporada pasada. Asensio, que viene de temporada pasada. Mendy, que viene de temporada pasada. Es la primera vez en 10 años que no tenemos un único jugador lesionado en el Real Madrid. Es una buena historia, ¿no? Pero no vos gusta. Es una historia que no vos gusta.
0: Bueno, y tiene razón, Mourinho, ya sabemos por dónde pasa cierta prensa, entonces bueno, ahí está, tiene razón, es decir, uh-huh. Se va a un cottage, a un boutique hotel en Suiza, y dicen, bueno, ya hizo pues la vuelta a Suiza en bicicleta cuando era simplemente del spa al cuarto, del cuarto otra vez al restaurante y se acabó. Pero bueno, hay que publicar y hay que vender y hay que entregar eso, que es lo que más llega seguramente a los lectores y a la afición. Y eso es un caldo de cultivo, por supuesto, para cierta afición que ve con malos ojos esa situación. Esto se arregla con una victoria y con goles.
1: Con un par de goles.
0: Y se acabó el partido.
2: Sí, ahora Fray José Mourinho, que ahora da lecciones de periodismo.
0: Está bien, pero ¿qué va a hacer? ¿Va a criticar al jugador?
1: Pero no, pero, bien, pero para mí respondió bien.
2: No, estoy de acuerdo. Solo que en la misma rueda de prensa, volvió a hablar del tema de las expulsiones contra el Atlético de Madrid.
0: Bueno, lo hizo en la entrevista esa con el Corriere del Sport, con
2: como
0: Negreira.
2: Que no quiere la cosa, lo vuelve a dejar caer.
1: Yo haría lo mismo si fuera
0: obvio.
1: Yo haría exactamente lo mismo.
0: Pero sin levantar la voz,
2: no
0: tranquilo.
2: Quiere polémica, pero la genera.
0: Palabra,
2: también,
0: ¿eh? Y deja su petardo allí tranquilo, pero lo hace bien. Sin
1: pero además, muy bien respondido con la historia que vende y la historia que no vende. Me parece que eso también fue un golazo de Mourinho.
0: Total, total, sí, tal cual.
1: Absolutamente.
0: Bueno, así las cosas. Entonces, con el Real Madrid vamos a ir a la primera pausa porque regresan las ligas y regresa la Liga MX. Undécima fecha, un lindo partido. Hoy Tigre frente a Toluca, hablábamos eso ayer. Puebla frente al conjunto de León. Tenemos la palabra del pelado, Matías Jesús Almeida. Buen partido el conjunto de Rayados frente a las Águilas del América. También a los Pumas de la Universidad que se vuelven a enfrentar a la máquina, con la palabra de Keylor Navas, que en medio de la rueda de prensa recibió la llamada de su esposa. Fue un momento jocoso en la rueda de prensa hoy en Ciudad Universitaria. Con todo eso y más, regresamos en Fútbol de Primera.

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10: Bien,
9: bien, llegaron felices. Cada vez que un jugador viene y regresa de su selección, de defender a su país, vienen llenos de energía, contentos. Y el grupo también los extrañó, los agasaja con mucho cariño. Nos puso, particularmente a mí, muy feliz la actuación del Toro. Así que contentos de que estén nuevamente acá. Y bueno, regresan al igual que todos los jugadores de selección. Entonces, contentos de que estén acá. Bueno, realmente yo estoy muy feliz de estar acá, ser el entrenador de Monterrey, un lugar donde han dirigido técnicos exitosos, importantes. Y tener esta responsabilidad me gusta, me gustan los desafíos. Pero me gusta mucho el lugar y con quién estoy. Entonces, es una de las pocas veces que estoy trabajando con gente que se hace todo pensando, que tenemos diálogo, que no me siento, digamos, con dudas. Por lo general, cuando estás en algún lugar, siempre tenés dudas del entorno. Y en este caso, no sé si es porque estoy más grande, más viejo y más seguro, pero sí con el director deportivo, con Walter, con el presidente, con toda la gente que trabaja acá, me siento feliz.
10: En la voz de Matías Jesús Almeida, el técnico de los Rayados de Monterrey, el Toro es Víctor Guzmán, que volvió también de la fecha FIFA. Con la selección mexicana de fútbol. Walter es Walter Erviti, el director deportivo, y es verdad, tiene un entorno saludable, gente de fútbol. Está también Sebastián Luri en este conjunto de Monterrey, que va a visitar el estadio Azteca, el estadio Banorte ahora, para enfrentar a las Águilas del América. 7 puntos es la diferencia que tiene América con Monterrey. América es el colíder con el conjunto de Toluca. Está Miguel Borja seguramente en el frente de ataque, el colombiano, en el equipo americanista, y creo que es uno de los dos o tres partidos, sí. Rosa, Daniel, más importantes de esta undécima fecha del campeonato, ¿no?
11: Sí, sí, si no es el más importante. Bueno, recordemos que el América tiene un partido menos, con lo cual esa diferencia de 7 puntos podrían ser 10 si el América gana ese partido que le falta. Me parece que es el partido más atractivo, más allá de la diferencia de uno y otro, pero Monterrey potencialmente tiene mucho y lo hace que las cosas se igualen. ¿Saben que me hizo ruido esto que dice Matías Almeida, que es la primera vez que se siente cómodo, seguro, que en otros clubes podía no pasarle? Digo, en las Chivas, como, o sea, ¿habrá pensado en las Chivas cuando habló de esto? ¿Habrá pensado, bueno, en los otros equipos en los que estuvo, obviamente?
10: No es fácil la dirección administrativa del Guadalajara.
11: Pero fue lo primero que me remitió fue a pensar en eso, que es el antecedente, por ahí, uno de los más inmediatos, ¿no?, de Matías,
12: sí,
11: Almeida.
12: Recuerden que su relación con Higuera,
10: José Luis Higuera.
12: Luis Higuera,
10: que se fue
12: en ese momento,
10: después
12: tenía mucho peso allí.
10: Y que se fue a hacer un propio equipo, se fue,
12: sí,
10: a Morelia.
12: Con Paco Gabriel de Anda, que fue director deportivo en algún momento, tuvieron cierto rocecito que luego se resolvió.
10: Claro.
12: Pero también lo que él dice, que el tema de la madurez seguro que influye. Estoy de acuerdo que es el partido más atractivo después del clásico tapatío, el Atlas Chivas, que justo se va a jugar antes de ese partido. Y es un desafío. América anda bien, América está bien reforzado, ya comenzó a tomar forma desde el lado de la completud del plantel, porque los jugadores que fueron incorporándose ya están a plenitud para poder jugar partidos. No tuvieron que estar en general los extranjeros dentro de convocatorios, salvo el caso de Brian Rodríguez, que sí tuvo que salir, y después siempre a los equipos regios les cuesta ir a jugar a la altura. Normalmente tienen una bajada en su rendimiento cuando tienen que moverse al DF o a la cancha de Toluca o a Puebla. Veremos si este Monterrey de Almeida es capaz de conseguir un resultado allí.
10: El partido que cierra esta undécima fecha justamente es el que va a enfrentar al conjunto de los Pumas en la Ciudad Universitaria frente a Cruz Azul, reeditando lo que fue la última final del torneo de la Liga MX. Un Pumas con 12 unidades, 4 menos que Cruz Azul, con algunas dudas sobre Esteban Solari, algunos programas de televisión donde están los técnicos desempleados y están colocando y recomendando a tal o cual técnico, por la amistad y por la cercanía y porque están en esta mesa de diálogo y de crítica. Pero bueno, hoy habló el capitán del conjunto universitario, toda la experiencia del tico Keylor Navas, que también habló en algún momento en la rueda de prensa de su retorno gracias a Brian Ruiz, el técnico interino, a la selección de Costa Rica. Más adelante le contamos ya la programación oficial de la CONCACAF, de la Nation League, que tendremos por fútbol de primera, pero habló Keylor Navas en la previa del esperado partido frente a la máquina.
13: Sí, yo creo que el mensaje tiene que ser claro. Es aquí la responsabilidad no es solo del cuerpo técnico, la responsabilidad es de todos, tanto la institución como los futbolistas. Nosotros somos los que nos equivocamos, acertamos dentro de la cancha, y eso no tiene, pienso yo, que mucho que ver con lo que el entrenador pueda decir o pueda hacer. Después viene el trabajo del entrenador también y de su cuerpo técnico, que lo hacen durante toda la semana y durante el partido en lo que a ellos les toca, en el cual nosotros como futbolistas estamos muy contentos con el cuerpo técnico. Como dije anteriormente, estamos entendiendo la idea que él quiere. Poco a poco vamos viendo mejorías en nuestra forma de jugar. Si bien es cierto que tenemos que ser más constantes en el momento en que estamos bien y tratar de aguantar todo el partido con la misma concentración, yo creo que lo tenemos clarísimo, y eso para mí es importante, porque cuando un equipo tiene claro qué es lo que tiene que hacer, qué es lo que tiene que tratar de evitar, va a estar más cerca del éxito. Entonces el equipo está unido, estamos con el entrenador, podría decirlo como capitán de este equipo, que estamos a muerte con él y con todo su cuerpo técnico. Y bueno, yo creo que el domingo vamos a salir a respaldarlo, a respaldar también nuestro trabajo, y sobre todo ojalá a poder darle una alegría y que toda la afición que viene al estadio se sienta orgulloso de pertenecer a este club.
10: Habría que preguntarle al director del patronato, que es el que maneja deportivamente el equipo de los Pumas, si respaldan a Esteban Solari. Los jugadores, por supuesto, y el capitán de los Pumas tienen que hacerlo, y veremos si un descalabro el domingo puede mantener ese respaldo. El respaldo se da con los resultados, queda claro. Un momento jocoso, Rosa, de la rueda de prensa, en pleno momento, recibió una llamada en el celular, era la señora, dijo, contesto, no contesto, dijo, bueno, sí, mi amor, estoy en la rueda de prensa, te llamo después. Se puso rojo, que le ordenaba, dijo, no sé si después me van a retar en la casa, pero bueno, lindo
11: pero
10: momento.
11: También la esposa, ¿cómo se le ocurre llamarlo mientras está en la conferencia de
10: prensa? ¿Cómo
11: vas
10: a ver que está en la rueda de prensa?
11: Y bueno, pero si puso el do not disturb.
10: Tanto no sé, ¿no?
11: Y bueno, a menos que ella, claro, ella hasta debe estar como emergency contact, ¿no? Tratando de entender qué pasó ahí, pero digo, no me llames durante la conferencia de prensa, así que, ¿sería algo urgente o sería cuando vuelvas
12: puede
11: a casa?
12: Ser,
11: tráeme
10: kilosa.
11: Queso que se me termina.
12: Exactamente, cuando venga por el camino, sí.
10: Bueno, ahí está entonces los Pumas. No sé si tenemos la gráfica de los partidos de esta undécima jornada para darle un vistazo. Hoy comienza entonces con Puebla frente a León, Tigre frente a Toluca. En la jornada sabatina, Querétaro frente a los Potros de Hierro del Atlante. Querétaro, Juárez va a jugar contra los Cholos de Tijuana. El clásico tapatío, Atlas frente a Chivas, América y Rayados. Mientras que el domingo tenemos triple jornada triple, con el Atlético de San Luis frente a Santos, Club de Cuervos, Pachuca frente a Necaxa y los Pumas de la Universidad frente a
12: Cruz. Varios buenos partidos, ¿eh? Varios.
11: Hay muchos.
12: Empezando esta noche, sí.
10: Con Tigres Toluca.
12: Tigres Toluca.
11: Sí, Tigres Toluca está
12: lindo
11: bueno.
12: Lindo partido, ¿no?
10: Eso sí. Es un buen partido.
12: Sí.
10: Bueno, así las cosas entonces para el conjunto de los Pumas y para la undécima fecha del fútbol mexicano. 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
15: Atlas y la Universidad de Guadalajara han presentado el proyecto para el estadio que estaría siendo inaugurado en el 2030. Esto, lógicamente, marcará una historia nueva en el equipo rojinegro que, además, incluye en su proyecto una mejor imagen de institución. Esto marcará también la partida del Estadio Jalisco, donde legendariamente ha jugado todos sus partidos. Además, compartirá la sede universitaria con el equipo de Leones Negros, otro tradicional equipo de Jalisco. En el minuto de fútbol de primera les habló Quique.
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10: Bueno, regresó el fútbol a las ligas europeas, octava fecha en la Liga Española. El equipo de la Málaga empató 1-1 con el Español de Barcelona. Buena actuación de los jugadores sudamericanos en la victoria del Sporting en Portugal por 3-1. El uruguayo Rodrigo Salazar y el colombiano Luis Suárez marcaron. También estuvo Maxi Araujo en el partido. Volvió la Bundesliga el partido del viernes. Empate sobre la hora. Gol de Fulkrug al minuto 90+2 para el empate del Borussia Dortmund frente al conjunto del Werder Bremen. Actuación de Davinson Sánchez, el colombiano, de Lucas Torreira, que fue expulsado, el uruguayo, en la victoria del Galatasaray, rival del Fútbol Club Barcelona, el próximo martes por la Champions. Gilmas le dio el gol del triunfo. Y algo que hablaba ayer Daniel, el recuento de los daños de la fecha FIFA, hoy confirmaba el técnico Hansi Flick ¿Cuántos años tiene Flick ya en Barcelona? ¿Dos?
12: Esta es la tercera temporada.
10: ¿Tercera temporada y sigue hablando inglés? No, nada.
12: Aparentemente habla español en la intimidad, nada.
10: Pero no quiere esas cosas que uno no, porque, digamos, Lewandowski, Ter Stegen, aprenden.
12: Aprendieron además muy rápido.
10: Muy rápido. Sí. Él sigue hablando, contestando las preguntas en inglés. Uh-huh. Bueno, Rafinha va a ser baja contra el Getafe y también el martes contra el Galatasaray. No se recuperó Rafa después del parón.
12: No era tan leve la cosa. Entonces,
10: ¿eh? Exactamente, ¿vio? Tayshaun Buchanan, el jugador de Canadá que también se lesionó, confirmado por el Villarreal, que juega mañana con el Madrid, bíceps femoral, también baja. El técnico de Liverpool, Anthony Iraola, Isaac, el sueco, y Cody Gakpo, el neerlandés, out del partido contra el Manchester
12: City. Todas piezas clave, ¿eh?
11: Isaac se lesiona muy seguido también, ¿no? Ya lo estamos viendo.
10: Con lo que costó que llegue al equipo y se vaya.
11: ¿Cuánto eran? 140 millones, ¿no?
10: Bueno, la silla del seleccionador turco, hablando del Galatasaray, después de la debacle contra Francia, contra Bélgica y los dos partidos contra Italia, el avión Vincenzo Montella aterrizó para ser despedido por la Federación de Turquía, que tiene entonces el asiento del seleccionador.
12: Un descalabro, además. Pero fíjate que este torneo de la Nations League, que cuando comenzó, digamos, pocos apostaban por su éxito, se ha convertido en un torneo cuyos trofeos se exhiben, si no vean España y Francia cómo lo muestran, en Portugal ganaron,
10: claro.
12: Y cómo se puede llevar por delante un entrenador.
10: El Mundial.
12: Exactamente.
10: Exacto.
12: Ahí comenzó la cosa, ¿no? Turquía tenía muchas expectativas, la verdad, tenía muchas expectativas.
10: Tres partidos
12: y
10: federación
12: y se fue.
10: Tres partidos.
12: Y claro, la goleada, porque no solo que perdió los partidos, lo superaron, lo golearon, en casa, afuera.
10: Y ganó el partido, el último partido. Contra un equipo mixturado.
11: Cuando ya estaba eliminado.
10: Y Estados Unidos recontraclasificado. Entonces. Y ya, yo creo que, digamos, esto es el empujoncito de estos resultados de la Nations que ya venían un poco del Mundial, ¿no?
12: Sí, consecuencia del Mundial.
10: Tal cual.
12: Y Turquía tenía expectativas altas en el Mundial, ni hablar a Nations, digamos, cuando las caídas son tan aparatosas, es muy difícil sostenerse.
10: Tal cual. Bueno, vamos a ir a la pausa, ¿le parece? Y regresamos con la confirmación. Ya está el calendario confirmado por la CONCACAF de la Nations League, la Liga A, de los partidos que tendremos por Fútbol de Primera. Y atenti El Salvador, que ya tiene fecha y rival y sede donde jugar el equipo del Bolillo Gómez para ganar esa visita recíproca y después buscar la clasificación, que no está asegurada todavía, a la Copa Oro de la CONCACAF. Es decir, la selecta tiene 4 partidos todavía para ver si llega la Copa Oro, que el próximo verano usted escuchará por Fútbol de Primera.
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10: La CONCACAF ha confirmado la sede, los partidos de los cuartos de final de la Nations League que tendremos aquí en Fútbol de Primera, víspera del Final Four, clasificatorio de la Copa Oro de la CONCACAF que usted escuchará por Fútbol de Primera. Esto es en la fecha FIFA de noviembre. Arranca el jueves 12, Panamá va a visitar a Curazao en Williamstad. Continúa el día siguiente, el viernes 13, la selección del Flaco Tena, Guatemala. En casa va a recibir a la selección de Canadá. El sábado hay doble jornada doble en Jamaica. El primero será en el Sabina Park en Kingston. Haití va a ser el local administrativo contra la selección de los Estados Unidos. Y por la noche, Jamaica frente a México en The Office, en el Estadio Nacional de Jamaica. Estos dos partidos van por Fútbol Lindo para ir a Jamaica.
12: Van a estar tal cual. Hay que mudarse de un estadio para el otro, nada más.
10: No debe ser muy complicado.
12: Sí, tipo
10: un partido 4:30, estamos hablando hora del este, y el otro es a las 8:00 p.m. Tranquilo. Me gusta Rosa para ir ahí a...
11: Sí, yo me ofrezco para ir, que ya conozco.
10: Y la verdad. Ahí. Tu morro pipo, claro, lindo.
12: Claro, tal cual. A mover la moción.
10: Bueno, sí, vamos a ver el budget. El domingo 15 de noviembre, Panamá en el Rommel va a recibir partido de vuelta a Curazao. El lunes 16, Canadá en el BMO de Toronto a Guatemala. Y el martes también doble jornada doble por Fútbol de Primera en el TQL de Cincinnati, Estados Unidos Haití, y en el Gigante de Acero en Monterrey, México, contra la selección de Jamaica. Lindos partidos.
12: Lindos partidos todos,
10: ¿eh? Sí.
12: Todos, muy interesantes.
11: Interesantes todos, sí, es verdad.
10: Luego, la liga, bueno, acá lo que nos compete para los amigos salvadoreños, la selecta va a jugar el viernes 13 de visita contra San Martín en San Kitts y Nevis. Va a ser en San Kitts y Nevis el partido. Y la vuelta en el Mágico González el martes 17 a las 8:00 p.m, tiempo del este de los Estados Unidos, el partido de vuelta frente a San Martín. Tiene que ganar esos dos partidos para acceder a la siguiente ronda, que es la preliminar para clasificar a la Copa.
12: Sí, es un camino
11: Tortuoso. Largo y sinuoso.
12: Pero con el bolillo
11: canción.
12: De momento todavía, ¿no?
10: Sí. Con el bolillo ratificado.
12: Sí, sí, sí.
10: Montserrat, Nicaragua, etcétera. Bueno, ahí están los partidos entonces de los más importantes, ¿no?
12: Por cierto, el presidente de la Federación de Costa Rica, Sammy, avisó hoy en una declaración, un chacaleo.
10: El jerarca, como les gusta decir.
12: Que en las próximas horas dijo que posiblemente esta noche anunciaban el nombre del nuevo seleccionador. Todo apunta a Brian Ruiz.
10: Sí, yo creo que Brian.
11: Y que está bien que le den una oportunidad realmente.
10: Pero Brian estaba dobleteando, ¿correcto?
12: Sí, sí, sí. Uh-huh. Ahora se lo ganó, ¿eh? O sea, lo
11: sí,
12: pusieron,
11: lo bien,
12: ganó
11: lo
12: los dos
11: bien.
12: Partidos. Y encima de eso, si puedes tener un entrenador que genera consenso, es un ídolo, es un tipo ya sumamente respetado, pero que además es capaz de convocar a las figuras que no te van a dar problema, ni Keylor Navas, ni Celso Borges, ni cualquiera que él se le ocurra llamar, es un paso adelante, ¿no?
10: Alonso Martínez ya está recuperado, está volviendo a poco,
12: sí,
10: apenas
12: señor.
10: Dos partidos,
12: sí, sí.
10: Volvió en septiembre, después de la larga elección, es goleador, y tiene a los jugadores, digamos, a Vargas de central, o sea, tiene, digamos...
12: Sí. Vargas me faltaba.
11: Necesita convocar a lo mejor que hay, porque
10: claro,
11: no hay mañana,
10: ¿no? Hay mucho.
11: ¿No?
10: Y balancear, bueno, pero... digamos, por eso tienes que jugar con los elementos de mayor experiencia, claro,
11: sí,
10: y combinarlos con los más jóvenes, ¿no? Bueno, así las cosas. Entonces, bueno, ojalá que sea Brian Ruiz, seguramente nuestro Ronald Villalobos Obando, apenas haya novedades, estará enviándonos el informe respectivo. Vamos a la pausa y hablamos de la vuelta también de la MLS. Hoy habló Cristian Alberto, el Kili González, que estuvo el martes en el último tango de Leo Messi.
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0: Después del parón de la fecha FIFA, vamos a retomar la actividad en la Liga Española. Le anunciamos más o menos un menú aquí en el Minuto de Fútbol de Primera de lo que se viene este fin de semana.
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0: Barcelona en casa estará recibiendo al Getafe por la fecha 8 en el fútbol español. Por su parte, el Real Madrid estará esperando al Villarreal en casa. El sublíder, el Atlético de Madrid, estará visitando la no fácil cancha del Alavés. Y la sorpresa del torneo, el Betis, estará recibiendo a los Osasuna, este último ya incluido en el menú dominical. La liga es comandada ampliamente y cómodamente por el Barcelona con 21 puntos. El Atlético de Madrid es sublíder, lo acompaña el Betis con 16 puntos. El Real Madrid tiene 15 y el Sevilla tiene 15 en los primeros 5 lugares de la liga. En el Minuto de Fútbol de Primera les habló Quique Lanz.
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10: Bueno, quedan 7 fechas para terminar la temporada regular de la MLS. El Decision Day, que es la última fecha, que se juega todo a la misma hora, será el sábado 7 de noviembre. Y este fin de semana, mañana, el Inter Miami, dicho sea de paso, es doble jornada doble, porque hay fecha este fin de semana, la mayoría de los partidos mañana, hay un solo partido el domingo, el miércoles hay fecha y después otra vez,
12: sí, señor,
10: el próximo fin de semana para adelantar. El
11: para
10: Inter
11: llegar,
10: Miami,
11: claro.
10: Exactamente. El Inter Miami va a recibir al conjunto del DC United en el New Stadium este próximo sábado. Veíamos en las imágenes que estuvo el técnico del Inter Miami en el Monumental de Núñez el martes, despidiendo, por supuesto, a Leo Messi, estuvo con Rodrigo De Paul. Tiene un comando técnico, dejó todo arreglado para el entrenamiento, esas 24 o 40 horas de ausencia, y hoy compareció ante los medios de comunicación, que por supuesto le preguntaron sobre su ausencia en los entrenamientos del día martes.
14: Sí, lo hemos hablado mucho, no solamente con él, sino con la gente del club. No es que uno decide irme, no me voy y dejo, no, no. Se dejó una planificación, tengo gente que está preparada para asumir, digamos, he llegado y los jugadores estaban, digamos, de una manera, energéticamente muy bien. Y después era en relación a lo
17: sí,
14: de...
17: Sí, no, ¿cómo lo viviste?
14: No, fue fuerte, esa noche. Fue muy fuerte. Yo estoy, obvio que estuve muy pegado a él, pero después fue de él, es de él, ese tiempo es de él. Solamente tocaba que él lo disfrute, solamente le dije que lo disfrute, que reciba todo el amor, no solamente de la Argentina, sino del mundo, y que, bueno, se lo va a extrañar con esa camiseta, pero hoy lo tenemos nosotros y hay que disfrutarlo acá. Es nosotros solos ahora.
10: Y sí. Bueno, para eso tiene un cuerpo técnico bien considerado, que él ha traído, que son de su entera confianza. Por, yo no veo malo que por un día de entrenamiento dejó todo totalmente planificado, se vaya a ver a la despedida de Messi y regresa el día siguiente, pero, y en la mañana está entrenando.
11: Pero ¿cómo le van a cuestionar eso? O sea, Messi se despide una sola vez en la vida y había que estar, y él es su técnico, realmente, un día y medio. ¿Cuánto se ausentó? Es una pregunta bastante ridícula, por decirlo de alguna manera.
12: Yo no sé cuántos días estuvo fuera, creo que fue nada.
11: Nada, hombre.
12: Sé que se volvió en el avión privado de Messi, así que llegó rápido.
10: ¿Y al día siguiente entrenar?
12: Y estaba entrenando.
10: Ah.
12: Además, con algunos jugadores ausentes, y, digamos, los cuerpos técnicos son para eso, ¿no?
10: Para eso tienes un comando técnico,
12: claro, claro,
10: amplio hoy en el fútbol. Tiene 2 auxiliares.
12: Igual no creo que se haya hecho ningún escándalo con esto. O sea...
11: Pero bueno, el coleguita...
12: Digo, porque se fue.
10: No, acá no, claro,
12: no pasa absolutamente
11: nada. Quería hacerlo enojar al Kili.
12: Además, Messi lo invitó expresamente. Yo escuché al Kili González hablar de este asunto porque le preguntaron antes
10: del partido,
12: sí, si él iba a ir a verlo.
10: Sí.
12: Y dijo que pensaba que no, que se tenía que quedar trabajando con su futbolista.
10: Messi le dijo, vámonos.
12: Exactamente.
10: Te doy un aventón en el avión.
12: Exacto.
11: Obvio. ¿Cuál es? ¿Cómo no va a ir?
10: Además tienes un comando técnico, la verdad. Bueno, eso es la pregunta... Digamos, había que hacerla, si es que fue una nada más, porque el resto fue todo alrededor de Messi. Muy poco hablaron del Inter Miami, que tiene que ganar. Es decir, a todo esto, más allá del título de la Campeones Cup y el triunfo con Cruz Azul, no ha ganado hasta aquí el Inter Miami con Kili González en la liga.
12: No, y dijo que había estado mirando, revisando todos los últimos partidos, que tenía claro que el asunto defensivo era el principal problema del equipo, hablando desde lo colectivo. Defensivamente como colectivo,
10: claro,
12: que tenían dificultades y que esperaban que a partir de ahora, con el descanso, con que tuvieron que jugar muchos partidos seguidos, el equipo comienza a recomponer.
10: Y ahora viene Rosa, dos localías, porque va a jugar mañana, reitero, en casa, y el miércoles contra Nueva York en casa también, con lo cual evidentemente no tiene que estar moviéndose mucho el conjunto, pero sí tiene que empezar a sumar, porque le ha sacado ventaja esto en el Supporter Shield, que es el superliderato.
11: Sí, ya está.
10: Nashville y San Luis, yo creo uh-huh. lo tiene difícil, va a estar en sí. los playoffs, queda claro, pero para, digamos, ese título honorífico que significa la Supporter Shield, que lo clasifica la Conca Champions, me parece que no le alcanza.
11: No, no le va a alcanzar definitivamente. Yo estaba pensando en el tema este defensivo, que cuánto hace que venimos hablando de que el Inter Miami tiene problemas defensivos.
10: Desde Martino.
11: Desde Martino, sí. Y bueno, se fue Jordi Alba, que se perdió, bueno, con Jordi Alba se perdió mucho más que lo defensivo, pero yo no sé si el Kili González va a poder arreglar lo que no pudieron arreglar los técnicos anteriores defensivamente hablando. Ahí me parece que es una cuestión de jugadores también, ¿no? Obviamente él tendrá que meter mano, pero si él logra corregir lo defensivo del Inter Miami, que es el talón de Aquiles, el equipo va a volar, obviamente, porque de mitad de cancha para adelante está bien el equipo, pero bueno, lo atacan y lo dejan mal parado, le hacen goles, entonces así no se puede ganar un partido nunca.
12: Milagros no puede hacer. Digo, aquí tiene mucho que ver con los jugadores que elija.
11: Claro.
12: Porque a Mascherano se le acomodó el equipo, recordemos cuando la suspensión de Suárez, que puso a Silvetti y a Sebastián, el chico, el que vino de Racing, de Rodríguez, que se fue después.
11: Baltasar
12: Rodríguez. Se
11: sí.
12: puso los dos por afuera, tenía a Tadeo Allende. Es uh-huh. decir, el único jugador que, digamos, no participaba de las labores defensivas era Messi, el único.
11: Sí.
12: Si juega Messi, si juega Suárez, si juega el otro.
10: Pero esto ninguno los eligió, él encontró lo que había.
11: Claro,
10: yo
11: y
10: creo
11: es lo que
10: está,
11: hay.
10: Para mí está mejor empacado ahora, porque tiene a Micael, usa de central a Casemiro.
12: Por eso digo, depende Casemiro, de lo que sí. elija.
10: Falcón
12: depende
10: estaba medio elija. Borrado con Hoyos. Fry es un buen 4. Se equivocaron en Noah Allen, porque Noah Allen podía ser. No tiene lateral izquierdo. Bueno,
11: no,
10: digamos
11: no
10: el chico Caicedo, ¿no?
11: Terrible.
10: Pero Caicedo es muy jovencito, el ecuatoriano, Frisio. Reguilón
12: no dio la talla.
11: No, se lesiona. No se puede contar con él.
10: Entonces, pero de ese lado, y bueno, tienen a Sinclair, que fue el año pasado el mejor arquero de la MLS.
12: Y que ha vuelto a tener confianza, me parece.
10: Exactamente. Sí. Pero bueno, veremos entonces mañana cómo le va al Inter Miami frente a DC United con Messi y De Paul a bordo.
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3: Algunos de los partidos más interesantes y atractivos de la jornada, según la producción. Mañana Manchester United frente a Tottenham, Real Madrid con la vuelta de Mbappé frente al Villarreal, las Águilas del América frente a Monterrey, por supuesto, Liverpool el domingo frente al City.
4: Lindo ese,
3: Y Puma frente a la máquina. Faltó el clásico tapatío,
5: Es verdad, sí señor,
3: importante.
5: Ese es atractivo.
3: Mañana sábado en el Jalisco.
4: El recuperado Atlas que anunció construcción de estadio no.
3: ¿Para cuándo nos
4: va a ser? 2030.
3: Mire usted.
4: Sí.
3: Con los nuevos propietarios.
4: Con los nuevos propietarios, Grupo Prodi. 40.000 espectadores.
3: Muy bien. Y el Jalisco, el vetusto Estadio Jalisco, quedará entonces para...
5: Sí, la maqueta se ve muy
3: Leones linda. Negros. Uh-huh. Sí, bueno. La maqueta aguanta todo. ¡Nos fuimos! Gracias, punto final para esta edición de Fútbol de Primera. Buen fin de semana, nos reencontramos el lunes. Gracias, chau.

18 días después del parón de la fecha FIFA han vuelto las principales ligas del viejo continente. Lo bueno de todo esto es que nos hemos desintoxicado, por lo menos en estos días, de hablar del Balón de Oro. Uno de los candidatos más fuertes vuelve mañana al Santiago Bernabéu para enfrentar al submarino amarillo del Villarreal en la vuelta de la Liga Española. Después de haber estado ausente por una lesión, de haber vuelto a los entrenamientos el pasado día 5 y de esperar acaso el veredicto del respetable en el Santiago Bernabéu mañana. Hoy, y lo vamos a escuchar en instantes, su técnico, como no podía ser de otra manera, ha respaldado y ha confirmado la titularidad de Kylian Mbappé. El extraordinario goleador de las últimas dos temporadas en la Liga Española, el Pichichi, que protagonizó a lo largo de este parón de la fecha FIFA, tras jugar con su selección, una recuperación de la rodilla, un viaje a París donde acompañó a su pareja en la Semana de la Moda en París, a un evento que se llevó a cabo en un local que funge de discoteca, pero que no era discoteca en ese momento, simplemente era una actividad, en que montó bicicleta, con el casco por supuesto, y donde se ha recuperado y ha trabajado en Valdebebas, reitero, desde el pasado 4 o 5 de octubre. El respaldo es del técnico, queda claro que hoy salió al frente de esta situación, pero esperaremos mañana, tan pronto que cuando salga a hacer el trabajo precompetitivo, o cuando la voz del estadio lo anuncie y aparezca en la pantalla gigante, cuál es la reacción del público, que ya lo silbó hace unos meses en aquel partido frente al Oviedo en ese mismo escenario. Nadie puede desconocer la capacidad, la calidad, los goles de Kylian Mbappé. Todos se pueden equivocar.

0: y además algunos medios han colocado el tinte amarillo a lo que ha ocurrido en estos últimos días. Lo cierto es que esto se olvida tan pronto cuando caiga el primer gol de Kylian Mbappé con el conjunto del Real Madrid. Algunos dicen, bueno, el paladar azul o blanco que tiene la grada del Bernabéu, y mañana el plebiscito estará en el verde césped de ese escenario cuando vuelva el fútbol del Real Madrid frente al Villarreal. Así comenzamos esta edición de Fútbol de Primera. Tenemos mucho en el programa, la palabra de Kili González, el técnico del Inter Miami, los partidos con presencia importante de los nuestros en el viejo continente ya en el arranque de la jornada del viernes. El bicho volvió, ¿cómo que no? 41 años y marcó su gol 980. 20 nada más le faltan para llegar a Gold Mill en la Liga de Arabia Saudita. Marcó en la goleada de su equipo, el Al-Nassr, 3-0. También anotó Julián Quiñones, el goleador de la selección mexicana, que extrañaron en esta fecha FIFA a Lopanenka, uno de los penales que resultó el 5-0 para el conjunto de la Alcadilla. De todo esto y mucho más hablamos en Fútbol de Primera, la dirección de Andrés Canto, Rosa Beatriz Sánchez, Daniel Chapela, quien les habla, Sami Sadovni, con Claudio Gutiérrez al mando de la nave. 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Hoy, Rosa, en viernes.
1: Y el cuerpo lo sabe.
0: Venga, porque son 14 segundos nomás. Dele, nomás.
1: No, pero no, no, pero la canción.
0: 14 segundos, nada más, porque no cortan de luz. La inteligencia.
1: Bueno, muchas gracias. Muchas gracias, ya me dan ganas de ponerme a bailar. No, quería empezar, me hizo ruido una frase que dijiste al principio, Sami, que dice que diciendo que nos desintoxicamos del Balón de Oro. Pero yo quiero aclarar que la gente sepa que no es que nos desintoxicamos por voluntad propia. Nos desintoxicamos porque ya la votación cerró, entonces los que estaban tratando de convencer al respetable, como dijiste, o sea, los periodistas para que voten, ya no tiene sentido que sigan hablando, pues ya está decidido el voto oleado y sacramentado, entonces bueno, ya por eso ellos nos hicieron desintoxicar a nosotros. Y bueno, y a propósito un poco de la salsa que escuchamos ahora, que es viernes, el cuerpo lo sabe, cuando decías esto de Kylian Mbappé, que fue a una discoteca que no fungía como discoteca ese día, yo lo puedo entender perfectamente, eso no, me parece que están exagerando mucho, ya ampliaremos seguramente con las palabras de Mourinho hoy, pero ¿saben qué me acordé? El día que lo presentaron al Tata Martino como técnico de México, que fue en Los Ángeles y que yo estuve allí entrevistándolo, el lugar donde lo presentaron era una discoteca, se llamaba The Conga Room, o se llama, y yo he ido a bailar salsa ahí otras veces, pero bueno, ese día fungió como la presentación del Tata Martino, con lo cual...
0: Alguien dijo que usted no hizo bien las cosas y que fue a danzar y a...
1: Bueno, no, jamás, pero igual yo no soy importante, así que, pero bueno, digo, nadie va a estar fijándose si yo fui a bailar o a entrevistar al Tata Martino, pero bueno, como es Mbappé, están todos los focos puestos ahí, pero bueno, yo le creo a Mbappé, más allá de que fue a una discoteca, fue a acompañar a la novia que estaba lesionado y demás, pero a veces las cosas no son lo que parecen.
0: Tal cual, la baja que tiene es la de Hausen, recupera en la convocatoria Daniel a Fede Valverde, el conjunto de José Mourinho, que tan pronto como la próxima semana, el día miércoles, va a visitar a la Roma en la vuelta de la UEFA Champions.
2: ¿Qué tal, Sami? Saludo para todos. La salsa la bailó Martino después, ¿no?
1: Pobre.
2: Al año y pico de proceso, ahí empezó a bailar la salsa, porque lo que le cayó desde México fue ritmo, conga y tambor.
1: Pero dos años le duró la luna de miel, más
2: le
1: o menos,
2: duró,
1: ¿verdad?
2: Sí,
1: dos
2: verdad,
1: años. Verdad, lo que duran todas las lunas de miel, más
2: después le costó. Pero bueno, recupera efectivos, es una semana importante para el Real Madrid, por la vuelta a la Liga, ya sabemos que siempre es complicado estos regresos tras las pausas FIFA por todos los jugadores que se incorporan, por todo lo que genera en cuanto a desgaste, y pocas veces un entrenador como Mourinho públicamente anuncia, ya no digo la formación, eso no pasa jamás, sino que anuncia algún titular. Dijo que iba a jugar Mbappé y me parece que fue una manera de respaldar a su futbolista, ¿no? Claramente, a partir de todo lo que se estuvo diciendo. Ese asunto de la bicicleta, me quería detener allí ya que hablamos suficientemente del tema discoteca. Una entrevista dada por Mourinho este mismo año en un podcast en Inglaterra, habló sobre los riesgos que corrían los jugadores en las actividades fuera de la cancha, actividades deportivas. ¿Por qué los jugadores tenían prohibido, por ejemplo, subirse en moto, hacer esquí? Y se refirió al tema de las bicicletas como una actividad que puede ser riesgosa, que puede ser peligrosa, porque puede entrañar algún tipo de accidente o de lesión que el jugador después no pueda manejar y que vaya en perjuicio de su equipo. Claramente lo que ocurrió esta vez, que fue, digamos, vendido de una manera escandalosa, fue que Mbappé estuvo en un hotel en Suiza, y los traslados entre cabañas se hacían bicicletas, así fue una cosa lúdica donde no corría ningún tipo de peligro, pero todo claramente delante de una figura como él se agranda, y especialmente porque la relación entre el Madrid, Mbappé, y sobre todo entre la hinchada del Madrid y Mbappé, no pasa por su mejor momento.
0: Ahora, Mbappé ha sido goleador en las últimas dos temporadas, goleador del Real Madrid. Está haciendo las cosas y bueno, yo no entiendo lo que pretende la afición del Real Madrid. El respaldo de Mourinho fue tácito, habló muy bien de él y del resto de los jugadores. Y vamos a escuchar a José Mourinho, de Special One, en esta rueda de prensa, cuyo casi el 85% de las preguntas de los coleguitas fueron, por supuesto, basadas en Kylian Mbappé.
3: Ha sido suficiente para vosotros los verdaderos problemas que hemos tenido, no nosotros, pero el fútbol en general ha tenido este par de semanas, y ha sido la búsqueda de los problemas. Primero era la discoteca que no era discoteca, era una discoteca transformada para la Semana de la Moda en París, que ha sido transformada en un local de un evento privado. Después era la bicicleta en Suiza, que era simplemente un hotel de pequeñas casas, donde cada casa tenía un par de bicicletas para ir a la zona central de los restaurantes, de los spa, la zona común de este hotel de tranquilidad absoluta. Ya estaba haciendo la vuelta a Suiza en bicicleta. Por eso que yo digo, ridículo. ¿Queréis una historia? Yo toco madera porque fútbol es fútbol, pero ¿queréis una historia? Yo uso la historia. Es la primera vez en los últimos 10 años que el Real Madrid llega a mitad de octubre sin un único jugador lesionado. Los jugadores que están lesionados son jugadores que vienen lesionados de la temporada pasada. Militão, que ya está entrenando con nosotros, pero que viene de temporada pasada. Rodrigo, que viene de temporada pasada. Asensio, que viene de temporada pasada. Mendy, que viene de temporada pasada. Es la primera vez en 10 años que no tenemos un único jugador lesionado en el Real Madrid. Es una buena historia, ¿no? Pero no vos gusta. Es una historia que no vos gusta.
0: Bueno, y tiene razón, Mourinho, ya sabemos por dónde pasa cierta prensa, entonces bueno, ahí está, tiene razón, es decir, se va a un cottage, un boutique hotel en Suiza, y dicen, bueno, ya hizo pues la vuelta a Suiza en bicicleta cuando era simplemente del spa al cuarto, del cuarto otra vez al restaurante y se acabó. Pero bueno, hay que publicar y hay que vender y hay que entregar eso, que es lo que más llega seguramente a los lectores y a la afición. Y eso es un caldo de cultivo, por supuesto, para cierta afición que ve con malos ojos esa situación. Esto se arregla con una victoria y con goles.
1: Con un par de goles.
0: Y se acabó el partido.
2: Sí, ahora Fray José Mourinho, que ahora da lecciones de periodismo.
0: Está bien, pero ¿qué va a hacer? ¿Va a criticar al jugador?
1: Pero no, para mí respondió bien.
2: Estoy de acuerdo. Solo que en la misma rueda de prensa, volvió a hablar del tema de las expulsiones contra el Atlético de Madrid.
0: Bueno, lo hizo en la entrevista esta con el Corriere del Sport, con
2: como
0: Negreira.
2: Que no quiere la cosa, lo vuelve a dejar caer.
1: Yo haría lo mismo si fuera
0: obvio.
1: Yo haría exactamente lo mismo,
0: pero sin levantar la voz.
2: No,
0: tranquilo,
2: quiere polémica, pero la genera
0: palabra,
2: también,
0: ¿eh? Y deja su petardo allí tranquilo, pero lo hace bien, sin,
1: pero además muy bien respondido con la historia que vende y la historia que no total, vende. Me parece que eso total, también fue un golazo de Mourinho.
0: Total, sí, tal cual,
1: absolutamente.
0: Bueno, así las cosas entonces con el Real Madrid. Vamos a ir a la primera pausa porque regresan las ligas y regresa la Liga MX, undécima fecha, un lindo partido hoy, Tigres frente a Toluca, hablábamos eso ayer. Puebla frente al conjunto de León, tenemos la palabra del pelado Matías Jesús Almeida. Buen partido el conjunto de Rayados frente a las Águilas del América, también a los Pumas de la Universidad, que se vuelven a enfrentar a la máquina, con la palabra de Keylor Navas, que en medio de la rueda de prensa recibió la llamada de su esposa. Fue un momento cocoso en la rueda de prensa hoy en Ciudad Universitaria. Con todo eso y más, regresamos en Fútbol de Primera.

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11: Bien, llegar.
10: quedaron felices. Cada vez que un jugador viene y regresa de su selección, de defender a su país, vienen llenos de energía, contentos. Y el grupo también los extrañó, los agasaja con mucho cariño. Nos puso, particularmente a mí, muy feliz la actuación del Toro. Así que contentos de que estén nuevamente acá. Y bueno, regresan al igual que todos los jugadores de selección. Entonces, contentos de que estén acá. Bueno, realmente yo estoy muy feliz de estar acá, ser el entrenador de Monterrey, un lugar donde han dirigido técnicos exitosos, importantes, y tener esta responsabilidad me gustan los desafíos, pero me gusta mucho el lugar y con quién estoy. Entonces, es una de las pocas veces que estoy trabajando con gente que se hace todo pensando, que tenemos diálogo, que no me siento, digamos, con dudas. Por lo general, cuando estás en algún lugar, siempre tenés dudas del entorno. Y en este caso, no sé si es porque estoy más grande, más viejo y más seguro, pero sí con el director deportivo, con Walter, con el presidente, con toda la gente que trabaja acá, me siento feliz.
11: En la voz de Matías Jesús Almeida, el técnico de los Rayados de Monterrey, el Toro es Víctor Guzmán, que volvió también de la fecha FIFA con la selección mexicana de fútbol. Walter es Walter Erviti, el director deportivo, y es verdad, tiene un entorno saludable, gente de fútbol. Está también Sebastián Luri en este conjunto de Monterrey, que va a visitar el Estadio Azteca, el Estadio Banorte ahora, para enfrentar a las Águilas del América. 7 puntos es la diferencia que tiene América con Monterrey. América es el colíder con el conjunto de Toluca. Está Miguel Borja seguramente en el frente de ataque, el colombiano, en el equipo americanista, y creo que es uno de los dos o tres partidos, sí, Rosa Daniel, más importantes de esta undécima fecha del campeonato, ¿no?
12: Sí, sí, si no es el más importante. Bueno, recordemos que el América tiene un partido menos, con lo cual esa diferencia de 7 puntos podrían ser 10 si el América gana ese partido que le falta. Me parece que es el partido más atractivo, más allá de la diferencia de uno y otro, pero Monterrey potencialmente tiene mucho y lo hace que las cosas se igualen. ¿Saben que me hizo ruido esto que dice Matías Almeida, que es la primera vez que se siente cómodo, seguro, que en otros clubes podía no pasarle? Digo, en las Chivas, como, o sea, ¿habrá pensado en las Chivas cuando habló de esto? ¿Habrá pensado, bueno, en los otros equipos en los que estuvo, obviamente?
11: No es fácil la dirección administrativa del Guadalajara.
12: Pero fue lo primero que me remitió fue a pensar en eso, que es el antecedente, por ahí, uno de los más inmediatos, ¿no?, de Matías,
13: sí,
12: Almeida.
13: Recuerden que su relación con Higuera,
11: José Luis Higuera.
13: Luis Higuera,
11: que se fue
13: en ese momento, tenía mucho peso allí.
11: Y que se fue a hacer un propio equipo, se fue, sí, a Morelia.
13: Con Paco Gabriel de Anda, que fue director deportivo en algún momento, tuvieron cierto rocecito que luego se resolvió.
11: Claro.
13: Pero también lo que él dice, que el tema de la madurez seguro que influye. Estoy de acuerdo que es el partido más atractivo después del clásico tapatío, el Atlas Chivas, que justo se va a jugar antes de ese partido. Y es un desafío. América anda bien, América está bien reforzado, ya comenzó a tomar forma desde el lado de la completud del plantel, porque los jugadores que fueron incorporándose ya están a plenitud para poder jugar partidos. No tuvieron que estar en general los extranjeros dentro de convocatorio, salvo el caso de Brian Rodríguez, que sí tuvo que salir, y después siempre a los equipos regios les cuesta ir a jugar a la altura. Normalmente tienen una bajada en su rendimiento cuando tienen que moverse al DF o a la cancha de Toluca o a Puebla. Veremos si este Monterrey de Almeida es capaz de conseguir un resultado allí.
11: El partido que cierra esta undécima fecha justamente es el que va a enfrentar al conjunto de los Pumas en Ciudad Universitaria frente a Cruz Azul, reeditando lo que fue la última final del torneo de la Liga MX. Un Pumas con 12 unidades, 4 menos que Cruz Azul, con algunas dudas sobre Esteban Solari, algunos programas de televisión donde están los técnicos desempleados y están colocando y recomendando a tal o cual técnico, por la amistad y por la cercanía, porque están en esta mesa de diálogo y de crítica. Pero bueno, hoy habló el capitán del conjunto universitario, toda la experiencia del tico Keylor Navas, que también habló en algún momento en la rueda de prensa de su retorno, gracias a Brian Ruiz, el técnico interino, a la selección de Costa Rica. Más adelante le contamos ya la programación oficial de la CONCACAF, de la Nation League, que tendremos por Fútbol de Primera. Pero habló Keylor Navas en la previa del esperado partido frente a la Máquina.
14: Sí, yo creo que el mensaje tiene que ser claro. Es aquí la responsabilidad no es solo del cuerpo técnico, la responsabilidad es de todos, tanto la institución como los futbolistas. Nosotros somos los que nos equivocamos, acertamos dentro de la cancha, y eso no tiene, pienso yo, que mucho que ver con lo que el entrenador pueda decir o pueda hacer. Después viene el trabajo del entrenador también y de su cuerpo técnico, que lo hacen durante toda la semana y durante el partido en lo que a ellos les toca, en el cual nosotros como futbolistas estamos muy contentos con el cuerpo técnico. Como dije anteriormente, estamos entendiendo la idea que él quiere. Poco a poco vamos viendo mejorías en nuestra forma de jugar. Si bien es cierto que tenemos que ser más constantes en el momento en que estamos bien y tratar de aguantar todo el partido con la misma concentración, yo creo que lo tenemos clarísimo, y eso para mí es importante, porque cuando un equipo tiene claro qué es lo que tiene que hacer, qué es lo que tiene que tratar de evitar, va a estar más cerca del éxito. Entonces el equipo está unido, estamos con el entrenador, podría decirlo como capitán de este equipo, que estamos a muerte con él y con todo su cuerpo técnico. Y bueno, yo creo que el domingo vamos a salir a respaldarlo, a respaldar también nuestro trabajo, y sobre todo ojalá a poder darle una alegría y que toda la afición que viene al estadio se sienta orgullosos de pertenecer a este club.
11: Habría que preguntarle al director del Patronato, que es el que maneja deportivamente el equipo de los Pumas, si respaldan a Esteban Solari. Los jugadores, por supuesto, y el capitán de los Pumas tienen que hacerlo, y veremos si un descalabro el domingo puede mantener ese respaldo. El respaldo se da con los resultados, queda claro. Un momento jocoso, Rosa, de la rueda de prensa, en pleno momento, recibió una llamada en el celular, era la señora, dijo, contesto, no contesto, dijo, bueno, sí, mi amor, estoy en la rueda de prensa, te llamo después. Se puso rojo, que le ordenaba, dijo, no sé si después me van a retar en la casa, pero bueno, lindo
12: pero
11: momento.
12: También, o sea, la esposa, ¿cómo se le ocurre llamarlo mientras está en la conferencia de prensa?
11: ¿Cómo va a saber que está en la rueda de prensa?
12: Y bueno, pero si puso el do not disturb.
11: Tanto no sé, ¿no?
12: Y bueno, a menos que ella está, debe estar como emergency contact, ¿no? Tratando de entender qué pasó ahí, pero digo, no me llames durante la conferencia de prensa, así que, ¿sería algo urgente o sería cuando vuelvas
13: puede
12: a casa?
13: Ser,
12: tráeme
11: kilosa.
12: Queso que se me termina.
13: Exactamente, cuando venga por el camino, sí.
11: Bueno, ahí está entonces los Pumas. No sé si tenemos la gráfica de los partidos de esta undécima jornada para darle un vistazo. Hoy comienza entonces con Puebla frente a León, Tigre frente a Toluca. En la jornada sabatina, Querétaro frente a los Potros de Hierro del Atlante. Querétaro, Juárez va a jugar contra los Cholos de Tijuana. El clásico tapatío, Atlas frente a Chivas, América y Rayados. Mientras que el domingo tenemos triple jornada triple, con el Atlético de San Luis frente a Santos, Club de Cuervos, Pachuca frente a Necaxa y los Pumas de la Universidad frente a
13: Cruz. Varios buenos partidos, ¿eh? Varios.
11: Hay muchos.
13: Empezando esta noche, sí.
11: Con Tigres Toluca.
13: Tigres Toluca
12: está
13: lindo,
12: bueno.
13: Lindo partido.
11: Eso es un buen partido.
13: Sí.
11: Bueno, así las cosas entonces para el conjunto de los Pumas y para la undécima fecha del fútbol mexicano. 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
16: Atlas y la Universidad de Guadalajara han presentado el proyecto para el estadio que estaría siendo inaugurado en el 2030. Esto, lógicamente, marcará una historia nueva en el equipo rojinegro que, además, incluye en su proyecto una mejor imagen de institución. Esto marcará también la partida del Estadio Jalisco, donde legendariamente ha jugado todos sus partidos. Además, compartirá la sede universitaria con el equipo de Leones Negros, otro tradicional equipo de Jalisco. En el minuto de fútbol de primera les habló Quique.
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11: Bueno, regresó el fútbol a las ligas europeas, octava fecha en la Liga Española. El equipo de la Málaga empató 1-1 con el Español de Barcelona. Buena actuación de los jugadores sudamericanos en la victoria del Sporting en Portugal por 3-1. El uruguayo Rodrigo Salazar y el colombiano Luis Suárez marcaron. También estuvo Maxi Araújo en el partido. Volvió la Bundesliga el partido del viernes. Empate sobre la hora. Gol de Fulkrug al minuto 90 más 2 para el empate del Borussia Dortmund frente al conjunto del Werder Bremen. Actuación de Davinson Sánchez, el colombiano, de Lucas Torreira, que fue expulsado, el uruguayo, en la victoria del Galatasaray, rival del Fútbol Club Barcelona, el próximo martes por la Champions. Yilmaz le dio el gol del triunfo. Y algo que hablaba ayer Daniel, el recuento de los daños de la fecha FIFA, hoy confirmaba el técnico Hansi Flick ¿Cuántos años tiene Flick ya en Barcelona? ¿Dos?
13: Esta es la tercera temporada.
11: ¿Tercera temporada y sigue hablando inglés? No, nada.
13: Aparentemente habla español en la intimidad, nada.
11: Pero no quiere esas cosas que uno no, porque, digamos, Lewandowski, Ter Stegen, aprenden.
13: Aprendieron además muy rápido.
11: Muy rápido. Sí. Él sigue hablando, contestando las preguntas en inglés. Uh-huh. Bueno, Rafinha va a ser baja contra el Getafe y también el martes contra el Galatasaray. No se recuperó Rafa después de el parón.
13: No era tan leve la cosa entonces.
11: Exactamente, ¿vio? Tayshaun Buchanan, el jugador de Canadá que también se lesionó, confirmado por el Villarreal, que juega mañana con el Madrid. Bíceps femoral, también baja. El técnico de Liverpool, Andoni Iraola, Isaac, el sueco, y Cody Gakpo, el neerlandés, out del partido contra el Manchester
13: City. Todas piezas clave, ¿eh?
12: Isaac se lesiona muy seguido también, ¿no? Ya lo estamos viendo.
11: Con lo que costó que llegue al equipo, se vaya.
12: ¿Cuánto eran? 140 millones, ¿no?
11: Bueno, la silla del seleccionador turco, hablando del Galatasaray, después de la debacle contra Francia, contra Bélgica y los dos partidos contra Italia, el avión Vincenzo Montella aterrizó para ser despedido por la Federación de Turquía, que tiene entonces el asiento del seleccionador.
13: Un descalabro, además. Pero fíjate que este torneo de la Nations League, que cuando comenzó, digamos, pocos apostaban por su éxito, se ha convertido en un torneo cuyos trofeos se exhiben. Si no, vean España y Francia cómo lo muestran, en Portugal
11: ganaron. Claro.
13: Y cómo se puede llevar por delante un entrenador. A ver, no le fue bien
11: el mundial.
13: Exactamente. Exacto. Ahí comenzó la cosa, ¿no? Porque Turquía tenía muchas expectativas, la verdad, tenía muchas expectativas.
11: Tres partidos,
13: la federación y se fue.
11: Tres partidos.
13: Y claro, la goleada, porque no solo que perdió los partidos, lo superaron, lo golearon en casa, afuera.
11: Y ganó el partido, bueno, el último partido, contra un equipo mixturado.
12: Cuando ya estaba eliminado.
11: Claro, y Estados Unidos contraclasificado. Entonces. Y yo creo que, digamos, esto es el empujoncito de estos resultados de la Nations, que ya venían un poco del Mundial, ¿no?
13: Sí, consecuencia del Mundial.
11: Tal cual.
13: Y Turquía tenía expectativas altas en el Mundial, ni hablar a Nations, digamos, cuando las caídas son tan aparatosas, es muy difícil sostenerse.
11: Tal cual. Bueno, vamos a ir a la pausa, ¿le parece? Y regresamos con la confirmación. Ya está el calendario confirmado por la CONCACAF de la Nations League, la Liga A, de los partidos que tendremos por Fútbol de Primera. Y atenti El Salvador, que ya tiene fecha y rival y sede donde jugar el equipo del Bolillo Gómez para ganar esa visita recíproca y después buscar la clasificación, que no está asegurada todavía, a la Copa Oro de la CONCACAF. Es decir, la selecta tiene 4 partidos todavía para ver si llega a la Copa Oro, que el próximo verano usted escuchará por Fútbol de Primera.
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11: Bueno, hoy la CONCACAF ha confirmado la sede, los partidos de los cuartos de final de la Nations League que tendremos aquí en Fútbol de Primera, víspera del Final Four, clasificatorio de la Copa Oro de la CONCACAF que usted escuchará por Fútbol de Primera. Esto es en la fecha FIFA de noviembre. Arranca el jueves 12, Panamá va a visitar a Curazao en Williamstad. Continúa el día siguiente, el viernes 13, la selección del Flaco Tena, Guatemala. En casa va a recibir a la selección de Canadá. El sábado hay doble jornada doble en Jamaica. El primero será en el Sabina Park en Kingston. Haití va a ser el local administrativo contra la selección de los Estados Unidos. Y por la noche, Jamaica frente a México en The Office, en el Estadio Nacional de Jamaica. Estos dos partidos van por Fútbol Lindo para ir a Jamaica.
5: Van a estar tal cual. Hay que mudarse de un estadio para el otro, nada más.
11: No debe ser muy complicado.
5: Sí, tipo Doha.
11: Un partido 4:30, estamos hablando hora del este, y el otro es a las 8:00 p.m. Tranquilo. Me gusta Rosa para ir ahí.
12: Yo me ofrezco para ir, que ya conozco.
11: Y la verdad. Ahí. Tu morro, pero claro, lindo.
5: Vamos a mover la moción.
11: Bueno, sí, vamos a ver el budget. El domingo 15 de noviembre, Panamá en el Rommel va a recibir partido de vuelta a Curazao. El lunes 16, Canadá en el BMO de Toronto a Guatemala. Y el martes también doble jornada doble por Fútbol de Primera en el TQL de Cincinnati, Estados Unidos, Haití, y en el Gigante de Acero en Monterrey, México, contra la selección de Jamaica.
5: Lindos partidos todos,
11: ¿eh? Sí.
5: Todos, muy interesantes.
12: Interesantes todos, sí, es verdad.
11: Luego, la liga, bueno, acá lo que nos compete para los amigos salvadoreños, la selecta va a jugar el viernes 13 de visita contra San Martín en San Kitts y Nevis. Va a ser en San Kitts y Nevis el partido. Y la vuelta en el Mágico González el martes 17 a las 8:00 p.m, tiempo del este de los Estados Unidos, el partido vuelta frente a San Martín. Tiene que ganar esos dos partidos.

0: partidos para acceder a la siguiente ronda, que es la preliminar para clasificar a la Copa.
1: Ah, sí. Es un camino tortuoso,
2: largo y sinuoso.
1: Pero con el bolillo canción. De momento todavía, ¿no?
0: Sí. Con el bolillo ratificado.
1: Sí, sí, sí.
0: Montserrat, Nicaragua, etcétera. Bueno, ahí están los partidos entonces de los más importantes,
1: ¿no? Por cierto, el presidente de la Federación de Costa Rica, Sami, avisó hoy en una declaración, un chacaleo.
0: El jerarca, como les gusta decir.
1: Que en las próximas horas dijo que posiblemente esta noche anunciaban el nombre del nuevo seleccionador. Todo apunta a Brian Ruiz.
0: Sí, yo creo que Brian.
2: Y que está bien que le den una oportunidad realmente.
0: Pero Brian estaba dobleteando, ¿correcto?
1: Sí, sí, sí. Uh-huh. Ahora se lo ganó, ¿eh? O sea, lo sí, pusieron, lo bien, ganó lo los dos bien. Partidos. Y encima de eso, si puedes tener un entrenador que genera consenso, es un ídolo, es un tipo ya sumamente respetado, pero que además es capaz de convocar a las figuras que no te van a dar problemas, ni Keylor Navas, ni Celso Borges, ni cualquiera que él se le ocurra llamar, es un paso adelante, ¿no?
0: Alonso Martínez ya está recuperado, está volviendo a poco, sí, apenas señor. Dos partidos, sí, volvió en septiembre, después de la larga elección, es goleador, y tiene a los jugadores, digamos, a Vargas de central, o sea, tiene, digamos...
1: Sí, Vargas me faltaba.
2: Necesita convocar a lo mejor que hay, porque claro, no hay mañana, ¿no? Hay mucho. ¿No?
0: Y balancear, bueno, digamos, por eso tienes que jugar con los elementos de mayor experiencia, claro, sí, combinarlo con los más jóvenes, ¿no? Bueno, así las cosas. Entonces, bueno, ojalá que sea Brian Ruiz, seguramente nuestro Ronald Villalobos Obando, apenas haya novedades, estará enviándonos el informe respectivo. Vamos a la pausa y hablamos de la vuelta también de la MLS. Hoy habló Cristian Alberto, el Kili González, que estuvo el martes en el último tango de Leo Messi.
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4: Después del parón de la fecha FIFA, vamos a retomar la actividad en la Liga Española. Le anunciamos más o menos un menú aquí en el Minuto de Fútbol de Primera de lo que se viene este fin de semana.
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4: Barcelona en casa estará recibiendo al Getafe por la fecha 8 en el fútbol español. Por su parte, el Real Madrid estará esperando al Villarreal en casa. El sublíder, el Atlético de Madrid, estará visitando la no fácil cancha del Alavés. Y la sorpresa del torneo, el Betis, estará recibiendo a los Osasuna, este último ya incluido en el menú dominical. La liga es comandada ampliamente y cómodamente por el Barcelona con 21 puntos. El Atlético de Madrid es sublíder, lo acompaña el Betis con 16 puntos. El Real Madrid tiene 15 y el Sevilla tiene 15 en los primeros 5 lugares de la liga. En el Minuto de Fútbol de Primera les habló Quique Lanz.
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7: Puede ser para Santi. 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
0: Bueno, quedan 7 fechas para terminar la temporada regular de la MLS. El Decision Day, que es la última fecha, que se juega todo a la misma hora, será el sábado 7 de noviembre. Y este fin de semana, mañana, el Inter Miami, dicho sea de paso, es doble jornada doble, porque hay fecha este fin de semana, la mayoría de los partidos mañana, hay un solo partido el domingo, el miércoles hay fecha y después otra vez,
1: sí, señor,
0: el próximo fin de semana para adelantar. El
2: para
0: Inter
2: llegar,
0: Miami,
2: claro.
0: Exactamente. El Inter Miami va a recibir al conjunto del DC United en el New Stadium este próximo sábado. Veíamos en las imágenes que estuvo el técnico del Inter Miami en el Monumental de Núñez el martes, despidiendo por supuesto a Leo Messi, estuvo con Rodrigo De Paul. Tiene un comando técnico, dejó todo arreglado para el entrenamiento, esas 24 o 40 horas de ausencia, y hoy compareció ante los medios de comunicación, que por supuesto le preguntaron sobre su ausencia en los entrenamientos del día martes.
9: Sí, lo hemos hablado mucho, no solamente con él, sino con la gente del club. No es que uno decide irme, no me voy y dejo, no. Se dejó una planificación, tengo gente que está preparada para asumir, digamos, he llegado y los jugadores estaban, digamos, de una manera, energéticamente muy bien. Y después era en relación a lo
8: sí,
9: de...
8: Sí, no, ¿cómo lo viviste?
9: No, fue, no fuerte, esa noche. Fue muy fuerte. Yo estoy, obvio que estuve muy pegado a él, pero después fue de él, es de él, ese tiempo es de él. Solamente tocaba que él lo disfrute, solamente le dije que lo disfrute, que reciba todo el amor, no solamente de la Argentina, sino del mundo, y que, bueno, se lo va a extrañar con esa camiseta, pero hoy lo tenemos nosotros y hay que disfrutarlo acá. Es nosotros solos ahora.
0: Y sí. Bueno, para eso tiene un cuerpo técnico bien considerado, que él ha traído, que son de su entera confianza. Por, yo no veo malo que por un día de entrenamiento dejó todo totalmente planificado, se vaya a ver a la despedida de Messi y regresa el día siguiente, pero, y en la mañana está entrenando.
2: Pero ¿cómo le van a cuestionar eso? O sea, Messi se despide una sola vez en la vida y había que estar, y él es su técnico, realmente, un día y medio. ¿Cuánto se ausentó? Es una pregunta bastante ridícula, por decirlo de alguna manera.
1: Yo no sé cuántos días estuvo fuera, creo que fue nada. Sé que se volvió en el avión privado de Messi, así que llegó rápido.
0: ¿Y al día siguiente entrenar?
1: Y estaba entrenando. Además, con algunos jugadores ausentes, y digamos, los cuerpos técnicos son para eso, ¿no?
0: Para eso tienes un comando técnico,
1: claro, claro,
0: amplio hoy en el fútbol. Tiene 2 auxiliares.
1: Igual no creo que se haya hecho ningún escándalo con esto. O sea...
2: Pero bueno, el coleguita...
1: Digo, porque se fue.
2: Claro,
1: no pasa absolutamente
2: nada. Quería hacerlo enojar al Kili.
1: Además, Messi lo invitó expresamente. Yo escuché al Kili González hablar de este asunto porque le preguntaron antes del partido,
0: correcto,
1: si él iba a ir a verlo. Y dijo que pensaba que no, que se tenía que quedar trabajando con su futbolista.
0: Messi le dijo, vámonos.
1: Exactamente.
0: Te doy un aventón en el avión.
1: Exacto.
2: Obvio. ¿Cuál es? ¿Cómo no va a ir?
0: Además tienes un comando técnico, la verdad. Bueno, eso es la pregunta... Digamos, había que hacerla, si es que fue una nada más, porque el resto fue todo alrededor de Messi. Muy poco hablaron del Inter Miami, que tiene que ganar. Es decir, a todo esto, más allá del título de la Campeones Cup y el triunfo con Cruz Azul, no ha ganado hasta aquí el Inter Miami con Kili González en la liga.
1: No, y dijo que había estado mirando, revisando todos los últimos partidos, que tenía claro que el asunto defensivo era el principal problema del equipo, hablando desde lo colectivo. Defensivamente como colectivo,
0: claro,
1: que tenían dificultades y que esperaban que a partir de ahora, con el descanso, con si tuvieron que jugar muchos partidos seguidos, el equipo comience a recomponer.
0: Y ahora viene Rosa, dos localías, porque va a jugar mañana, reitero, en casa, y el miércoles contra Nueva York en casa también, con lo cual evidentemente no tiene que estar moviéndose mucho el conjunto, pero sí tiene que empezar a sumar, porque le ha sacado ventaja esto en el Supporter Shield, que es el superliderato.
2: Sí, ya está.
0: Nashville y San Luis, yo creo uh-huh. lo tiene difícil, va a estar en sí. los playoffs, queda claro, pero para, digamos, ese título honorífico que significa la Supporter Shield, que lo clasifica la Conca Champions, me parece que no le alcanza.
2: No, no le va a alcanzar definitivamente. Yo estaba pensando en el tema este defensivo, que cuánto hace que venimos hablando de que el Inter Miami tiene problemas defensivos.
0: Desde Martino.
2: Desde Martino, sí. Y bueno, se fue Jordi Alba, que se perdió, bueno, con Jordi Alba se perdió mucho más que lo defensivo, pero yo no sé si el Kili González va a poder arreglar lo que no pudieron arreglar los técnicos anteriores defensivamente hablando. Ahí me parece que es una cuestión de jugadores también, ¿no? Obviamente él tendrá que meter mano, pero si él logra corregir lo defensivo del Inter Miami, que es el talón de Aquiles, el equipo va a volar, obviamente, porque de mitad de cancha para adelante está bien el equipo, pero bueno, lo atacan y lo dejan mal parado, le hacen goles, entonces así no se puede ganar un partido nunca.
1: Milagros no puede hacer. Digo, aquí tiene mucho que ver con los jugadores que elija.
2: Claro.
1: Porque a Mascherano se le acomodó el equipo, recordemos cuando la suspensión de Suárez, que puso a Silvetti y a Rodríguez, que se fue después.
2: Baltasar Rodríguez.
1: Sí. Lo puso a los dos por afuera, tenía a Tadeo Allende. Es decir, el único jugador que, digamos, no participaba de las labores defensivas era Messi, el único.
2: Sí.
1: Si juega Messi, si juega Suárez, si juega el otro.
0: Claro, pero ninguno los eligió, él encontró lo que había.
2: Claro,
0: yo
2: y
0: creo
2: es lo
0: que está,
2: hay.
0: Para mí está mejor empacado ahora, porque tiene a Mikael, usa de central a Casemiro.
1: Por eso digo, depende Casemiro, de lo que elija.
0: Sí. Falcón
1: depende
0: estaba medio borrado con Hoyos. Fry es un buen 4. Se equivocaron en Noalen, porque Noalen podía ser. No tiene lateral izquierdo. Bueno,
2: no,
0: digamos
2: no tiene
0: el chico
2: lateral
0: Caicedo, ¿no?
2: Terrible.
0: Pero Caicedo es muy jovencito, el ecuatoriano Fricio. Reguilón
1: no dio la talla.
2: No se lesiona. Puede contar con él.
0: Entonces, pero de ese lado, y bueno, tienen a Sinclair, que fue el año pasado el mejor arquero de la MLS.
1: Sí, y que ha vuelto a tener confianza, me parece.
0: Exactamente. Sí. Pero bueno, veremos entonces mañana cómo le va al Inter Miami frente a DC United con Messi y De Paul a bordo.
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3: Alguno de los partidos más interesantes y atractivos de la jornada, según la producción. Mañana Manchester United frente a Tottenham, Real Madrid con la vuelta de Mbappé frente al Villarreal, las Águilas del América frente a Monterrey, por supuesto, Liverpool el domingo frente al City.
4: Lindo ese, ¿eh?
3: Y Pumas frente a la Máquina. Faltó el clásico tapatío, ¿eh?
5: Es verdad, sí, señor.
3: Importante.
5: Ese también es atractivo.
3: Mañana sábado en el Jalisco.
4: El recuperado Atlas que anunció construcción de estadio, ¿no?
3: ¿Para cuándo nos
4: va a ser? 2030.
3: Mire usted.
4: Sí, sí, sí, sí.
3: Con los nuevos propietarios.
4: Con los nuevos propietarios, Grupo Prodi. 40.000 espectadores.
3: Muy bien. Y el Jalisco, el vetusto Estadio Jalisco, quedará entonces para...
5: sí, la maqueta se ve muy
3: Leones linda. Negros. Uh-huh. Sí. Bueno, la maqueta aguanta todo. ¡Nos fuimos! Sí, sí. Gracias, punto final para esta edición de Fútbol de Primera. Buen fin de semana, nos reencontramos el lunes. Gracias, chau.

18 días después del parón de la fecha FIFA han vuelto las principales ligas del viejo continente. Lo bueno de todo esto es que nos hemos desintoxicado, por lo menos en estos días, de hablar del Balón de Oro. Uno de los candidatos más fuertes vuelve mañana al Santiago Bernabéu para enfrentar al submarino amarillo del Villarreal en la vuelta de la Liga Española. Después de haber estado ausente por una lesión, de haber vuelto a los entrenamientos el pasado día 5 y de esperar acaso el veredicto del respetable en el Santiago Bernabéu mañana. Hoy, y lo vamos a escuchar en instantes, su técnico, como no podía ser de otra manera, ha respaldado y ha confirmado la titularidad de Kylian Mbappé, el extraordinario goleador de las últimas dos temporadas en la Liga Española, el Pichichi, que protagonizó a lo largo de este parón de la fecha FIFA, tras jugar con su selección, una recuperación de la rodilla, un viaje a París donde acompañó a su pareja en la Semana de la Moda en París, a un evento que se llevó a cabo en un local que funge de discoteca, pero que no era discoteca en ese momento, simplemente era una actividad, en que montó bicicleta, con el casco por supuesto, y donde se ha recuperado y ha trabajado en Valdebebas, reitero, desde el pasado 4 o 5 de octubre. El respaldo es del técnico, queda claro que hoy salió al frente de esta situación, pero esperaremos mañana, tan pronto que cuando salga a hacer el trabajo precompetitivo, o cuando la voz del estadio lo anuncie y aparezca en la pantalla gigante, cuál es la reacción del público. Y ya lo silbó hace unos meses en aquel partido frente al Oviedo, en ese mismo escenario. Nadie puede desconocer la capacidad, la calidad, los goles de Kylian Mbappé. Todos se pueden equivocar y además algunos medios han colocado el tinte amarillo a lo que ha ocurrido en estos últimos días. Lo cierto es que esto se olvida tan pronto cuando caiga el

0: primer gol de Kylian Mbappé con el conjunto del Real Madrid. Algunos dicen, bueno, el paladar azul o blanco que tiene la grada del Bernabéu, y mañana el plebiscito estará en el verde césped de ese escenario cuando vuelva el fútbol del Real Madrid frente al Villarreal. Así comenzamos esta edición de Fútbol de Primera. Tenemos mucho en el programa, la palabra de Kili González, el técnico del Inter Miami, los partidos con presencia importante de los nuestros en el viejo continente ya en el arranque de la jornada del viernes. El bicho volvió, ¿cómo que no? 41 años y marcó su gol 980. 20 nada más le faltan para llegar a Gold Mill en la Liga de Arabia Saudita. Marcó en la goleada de su equipo el Al-Nasser 3-0. También anotó Julián Quiñones, el goleador de la selección mexicana, que extrañaron en esta fecha FIFA, a Lopanenka, uno de los penales que resultó el 5-0 para el conjunto de la Alcadilla. De todo esto y mucho más hablamos en Fútbol de Primera, la dirección de Andrés Canto, Rosa Beatriz Sánchez, Daniel Chapela, quien les habla, Sami Sadovni, con Claudio Gutiérrez al mando de la nave. 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Hoy, Rosa, en viernes.
1: Y el cuerpo lo sabe.
0: Venga, porque son 14 segundos nomás. Dele, nomás.
1: No, pero la canción.
0: 14 segundos, nada más, porque no cortan de la inteligencia.
1: Bueno, muchas gracias. Muchas gracias, ya me dan ganas de ponerme a bailar. No, quería empezar, me hizo ruido una frase que dijiste al principio, Sami, que dice que diciendo que nos desintoxicamos del Balón de Oro. Pero yo quiero aclarar que la gente sepa que no es que nos desintoxicamos por voluntad propia. Nos desintoxicamos porque ya la votación cerró, entonces los que estaban tratando de convencer al respetable, como dijiste, o sea, los periodistas para que voten, ya no tiene sentido que sigan hablando, pues ya está decidido el voto oleado y sacramentado, entonces bueno, ya por eso ellos nos hicieron desintoxicar a nosotros. Y bueno, y a propósito un poco de la salsa que escuchamos ahora, que es viernes, el cuerpo lo sabe, cuando decías esto de Kylian Mbappé, que fue a una discoteca que no fungía como discoteca ese día, yo lo puedo entender perfectamente, eso no, me parece que están exagerando mucho, ya ampliaremos seguramente con las palabras de Mourinho hoy, pero ¿saben qué me acordé? El día que lo presentaron al Tata Martino como técnico de México, que fue en Los Ángeles y que yo estuve allí entrevistándolo, el lugar donde lo presentaron era una discoteca, se llamaba The Conga Room, bueno. O se llama, y yo he ido a bailar salsa ahí otras veces, pero bueno, ese día fungió como la presentación del Tata Martino, con lo cual...
0: Alguien dijo que usted no hizo bien las cosas y que fue a danzar y a...
1: Bueno, no, jamás, pero igual yo no soy importante, así que, pero bueno, digo, nadie va a estar fijándose si yo fui a bailar o a entrevistar al Tata Martino, pero bueno, como es Mbappé, están todos los focos puestos ahí, pero bueno, yo le creo a Mbappé, más allá de que fue a una discoteca, fue a acompañar a la novia que estaba lesionado y demás, pero a veces las cosas no son lo que parecen.
0: Tal cual, la baja que tiene es la de Hausen, recupera en la convocatoria, Daniel, a Fede Valverde, el conjunto de José Mourinho, que tan pronto como la próxima semana, el día miércoles, va a visitar a la Roma en la vuelta de la UEFA Champions.
2: ¿Qué tal, Sami? Saludos para todos. La salsa la bailó Martino después, ¿no?
1: Pobre.
2: Al año y pico de proceso, ahí empezó a bailar la salsa, porque lo que le cayó desde México fue ritmo, conga y tambor.
1: Pero dos años le duró la luna de miel, más
2: le
1: o
2: duró,
1: menos,
2: ¿verdad? Sí,
1: dos años.
2: Verdad,
1: lo que duran todas las lunas de miel, más
2: después le costó. Pero bueno, recupera efectivos, es una semana importante para el Real Madrid, por la vuelta a la Liga, ya sabemos que siempre es complicado estos regresos tras las pausas FIFA por todos los jugadores que se incorporan, por todo lo que genera en cuanto a desgaste, y pocas veces un entrenador como Mourinho públicamente anuncia, ya no digo la formación, eso no pasa jamás, sino que anuncia algún titular. Dijo que iba a jugar Mbappé y me parece que fue una manera de respaldar a su futbolista, ¿no? Claramente, a partir de todo lo que se estuvo diciendo. Este asunto de la bicicleta, me quería detener allí ya que hablamos suficientemente del tema discoteca. Una entrevista dada por Mourinho este mismo año en un podcast en Inglaterra, habló sobre los riesgos que corrían los jugadores en las actividades fuera de la cancha, actividades deportivas. ¿Por qué los jugadores tenían prohibido, por ejemplo, subirse en moto, hacer esquí? Y se refirió al tema de las bicicletas como una actividad que puede ser riesgosa, que puede ser peligrosa, porque puede entrañar algún tipo de accidente o de lesión que el jugador después no pueda manejar y que vaya en perjuicio de su equipo. Claramente lo que ocurrió esta vez, que fue, digamos, vendido de una manera escandalosa, fue que Mbappé estuvo en un hotel en Suiza, y los traslados entre cabañas se hacían en bicicleta, es decir, fue una cosa lúdica donde no corría ningún tipo de peligro, pero todo claramente delante de una figura como él se agranda, y especialmente porque la relación entre el Madrid, Mbappé, y sobre todo entre la hinchada del Madrid y Mbappé, no pasa por su mejor momento.
0: Ahora, Mbappé ha sido goleador en las últimas dos temporadas, goleador del Real Madrid. Está haciendo las cosas y bueno, yo no entiendo lo que pretende la afición del Real Madrid. El respaldo de Mourinho fue tácito, habló muy bien de él y del resto de los jugadores. Y vamos a escuchar a José Mourinho, de Special One, en esta rueda de prensa, cuyo casi el 85% de las preguntas de los coleguitas fueron, por supuesto, basadas en Kylian Mbappé.
3: ¿Ha sido suficiente para vosotros los verdaderos problemas que hemos tenido, no nosotros, pero el fútbol en general ha tenido este par de semanas, y ha sido la búsqueda de los problemas? Primero era la discoteca que no era discoteca, era una discoteca transformada para la Semana de la Moda en París, que ha sido transformada en un local de un evento privado. Después era la bicicleta en Suiza, que era simplemente un hotel de pequeñas casas, donde cada casa tenía un par de bicicletas para ir a la zona central de los restaurantes, de los spa, la zona común de este hotel de tranquilidad absoluta. Ya estaba haciendo la vuelta a Suiza en bicicleta. Por eso que yo digo, ridículo. ¿Queréis una historia? Yo toco madera porque fútbol es fútbol, pero ¿queréis una historia? Yo uso la historia. Es la primera vez en los últimos 10 años que el Real Madrid llega a mitad de octubre sin un único jugador lesionado. Los jugadores que están lesionados son jugadores que vienen lesionados de la temporada pasada. Militão, que ya está entrenando con nosotros, pero que viene de temporada pasada. Rodrigo, que viene de temporada pasada. Asensio, que viene de temporada pasada. Mendy, que viene de temporada pasada. Es la primera vez en 10 años que no tenemos un único jugador lesionado en el Real Madrid. Es una buena historia, ¿no? Pero no vos gusta. Es una historia que no vos gusta.
0: Bueno, y tiene razón, Mourinho, ya sabemos por dónde pasa cierta prensa, entonces bueno, ahí está, tiene razón, es decir, se va a un cottage, un boutique hotel en Suiza, y dicen, bueno, ya hizo pues la vuelta a Suiza en bicicleta cuando era simplemente del spa al cuarto, del cuarto otra vez al restaurante y se acabó. Pero bueno, hay que publicar y hay que vender y hay que entregar eso, que es lo que más llega seguramente a los lectores y a la afición. Y eso es un caldo de cultivo, por supuesto, para cierta afición que ve con malos ojos esa situación. Esto se arregla con una victoria y con goles.
1: Con un par de goles.
0: Y se acabó el partido.
2: Sí, ahora Fray José Mourinho, que ahora da lecciones de periodismo.
0: Está bien, pero ¿qué va a hacer? ¿Va a criticar al jugador?
1: Pero no, está pero muy bien, para pero, mí respondió bien.
2: No, estoy de acuerdo. Solo que en la misma rueda de prensa, volvió a hablar del tema de las expulsiones contra el Atlético de Madrid.
0: Bueno, lo hizo en la entrevista esta con el Corriere del Sport, con
2: como
0: Negreira.
2: Que no quiere la cosa, lo vuelvo a dejar caer.
1: Yo haría lo mismo si fuera
0: obvio.
1: Yo haría exactamente lo mismo,
0: pero sin levantar la voz.
2: No
0: tranquilo,
2: quiere polémica, pero la genera
0: palabra,
2: también,
0: ¿eh? Y deja su petardo allí tranquilo, pero lo hace bien, sin,
1: pero además muy bien respondido con la historia que vende y la historia que no vende. Me parece que eso también fue un golazo de Mourinho.
0: Total, sí, tal cual,
1: absolutamente.
0: Bueno, así las cosas entonces con el Real Madrid. Vamos a ir a la primera pausa porque regresa la Liga MX, undécima fecha, un lindo partido hoy, Tigre frente a Toluca, hablábamos eso ayer, Puebla frente al conjunto de León, tenemos la palabra del pelado Matías Jesús Almeida, buen partido el conjunto de Rayados frente a las Águilas del América, también a los Pumas de la Universidad que se vuelven a enfrentar a la máquina, con la palabra de Keylor Navas, que en medio de la rueda de prensa recibió la llamada de su esposa, fue un momento jocoso en la rueda de prensa hoy en Ciudad Universitaria. Con todo eso y más, regresamos en Fútbol de Primera.

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10: Bien, bien, ya
9: quedaron felices. Cada vez que un jugador viene y regresa de su selección, de defender a su país, vienen llenos de energía, contentos. Y el grupo también los extrañó, los agasaja con mucho cariño. Nos puso particularmente a mí muy feliz la actuación del Toro. Así que contentos de que estén nuevamente acá. Y bueno, regresan al igual que todos los jugadores de selección. Entonces, contentos de que estén acá. Bueno, realmente yo estoy muy feliz de estar acá, ser el entrenador de Monterrey, un lugar donde han dirigido técnicos exitosos, importantes, y tener esta responsabilidad me gusta, nos desafía. Pero me gusta mucho el lugar y con quién estoy. Entonces, es una de las pocas veces que estoy trabajando con gente que se hace todo pensando, que tenemos diálogo, que no me, digamos, con dudas. Por lo general, cuando estás en algún lugar, siempre tenés dudas del entorno. Y en este caso, no sé si es porque estoy más grande, más viejo y más seguro, pero sí con el director deportivo, con Walter, con el presidente, con toda la gente que trabaja acá, me siento feliz.
10: En la voz de Matías Jesús Almeida, el técnico de los Rayados de Monterrey, el Toro es Víctor Guzmán, que volvió también de la fecha FIFA. Con la selección mexicana de fútbol. Walter es Walter Erviti, el director deportivo, y es verdad, tiene un entorno saludable, gente de fútbol. Está también Sebastián Luri en este conjunto de Monterrey, que va a visitar el estadio Azteca, el estadio Banorte, ahora para enfrentar a las Águilas del América. 7 puntos es la diferencia que tiene América con Monterrey. América es el colíder con el conjunto de Toluca. Está Miguel Borja seguramente en el frente de ataque, el colombiano, en el equipo americanista, y creo que es uno de los dos o tres partidos, sí, Rosa Daniel, más importantes de esta undécima fecha del campeonato, ¿no?
11: Sí, sí, si no es el más importante. Bueno, recordemos que el América tiene un partido menos, con lo cual esa diferencia de 7 puntos podrían ser 10 si el América gana ese partido que le falta. Me parece que es el partido más atractivo, más allá de la diferencia de uno y otro, pero Monterrey potencialmente tiene mucho y lo hace que las cosas se igualen. ¿Saben que me hizo ruido esto que dice Matías Almeida, que es la primera vez que se siente cómodo, seguro, que en otros clubes podía no pasarle? Digo, en las Chivas, como, o sea, ¿habrá pensado en las Chivas cuando habló de esto? ¿Habrá pensado, bueno, en los otros equipos en los que estuvo?
10: Obviamente. No es fácil la dirección administrativa del Guadalajara.
11: Pero fue lo primero que me remitió fue a pensar en eso, que es el antecedente por ahí, uno de los más inmediatos, ¿no?, de Matías, sí, Almeida.
12: Recuerden que su relación con Higuera,
10: José Luis Higuera.
12: Luis Higuera,
10: que se fue,
12: en ese momento tenía mucho peso allí.
10: Y que se fue a hacer un propio equipo, se fue a Morelia.
12: Con Paco Gabriel de Anda, que fue director deportivo en algún momento, tuvieron cierto rocecito que luego se resolvió.
10: Claro.
12: Pero también lo que él dice, que el tema de la madurez seguro que influye. Estoy de acuerdo que es el partido más atractivo después del clásico tapatío, el Atlas Chivas, que justo se va a jugar antes de ese partido. Y es un desafío. América anda bien, América está bien reforzado, ya comenzó a tomar forma desde el lado de la completud del plantel, porque los jugadores que fueron incorporándose ya están a plenitud para poder jugar partidos. No tuvieron que estar en general los extranjeros dentro de convocatorios, salvo el caso de Brian Rodríguez que sí tuvo que salir, y después siempre a los equipos regios les cuesta ir a jugar a la altura. Normalmente tienen una bajada en su rendimiento cuando tienen que moverse al DF o a la cancha de Toluca o a Puebla. Veremos si este Monterrey de Almeida es capaz de conseguir un resultado allí.
10: El partido que cierra esta undécima fecha justamente es el que va a enfrentar al conjunto de los Pumas en Ciudad Universitaria frente a Cruz Azul, reeditando lo que fue la última final del torneo de la Liga MX, un Pumas con 12 unidades, 4 menos que Cruz Azul, con algunas dudas sobre Esteban Solari, algunos programas de televisión donde están los técnicos desempleados y están colocando y recomendando a tal o cual técnico por la amistad y por la cercanía y porque están en esta mesa de diálogo y de crítica. Pero bueno, hoy habló el capitán del conjunto universitario, toda la experiencia del tico Keylor Navas, que también habló en algún momento en la rueda de prensa de su retorno gracias a Brian Ruiz, el técnico interino, a la selección de Costa Rica. Más adelante le contamos ya la programación oficial de la CONCACAF, de la Nation League, que tendremos por Fútbol de Primera, pero habló Keylor Navas en la previa del esperado partido frente a la Máquina.
13: Sí, yo creo que el mensaje tiene que ser claro. Aquí la responsabilidad no es solo del cuerpo técnico, la responsabilidad es de todos, tanto la institución como los futbolistas. Nosotros somos los que nos equivocamos, acertamos dentro de la cancha, y eso no tiene, pienso yo, que mucho que ver con lo que el entrenador pueda decir o pueda hacer. Después viene el trabajo del entrenador también y de su cuerpo técnico, que lo hacen durante toda la semana y durante el partido en lo que a ellos les toca, en el cual nosotros como futbolistas estamos muy contentos con el cuerpo técnico. Como dije anteriormente, estamos entendiendo la idea que él quiere. Poco a poco vamos viendo mejorías en nuestra forma de jugar. Si bien es cierto que tenemos que ser más constantes en el momento en que estamos bien y tratar de aguantar todo el partido con la misma concentración, yo creo que lo tenemos clarísimo, y eso para mí es importante, porque cuando un equipo tiene claro qué es lo que tiene que hacer, qué es lo que tiene que tratar de evitar, va a estar más cerca del éxito. Entonces, el equipo está unido, estamos con el entrenador, podría decirlo como capitán de este equipo, que estamos a muerte con él y con todo su cuerpo técnico. Y bueno, yo creo que el domingo vamos a salir a respaldarlo, a respaldar también nuestro trabajo, y sobre todo ojalá a poder darle una alegría y que toda la afición que viene al estadio se sienta orgulloso de pertenecer a este club.
10: Habría que preguntarle al director del patronato, que es el que maneja deportivamente el equipo de los Pumas, si respaldan a Esteban Solari. Los jugadores, por supuesto, y el capitán de los Pumas tienen que hacerlo, y veremos si un descalabro el domingo puede mantener ese respaldo. El respaldo se da con los resultados, queda claro. Un momento jocoso, Rosa, de la rueda de prensa en pleno momento, recibió una llamada en el celular, era la señora, dijo, contesto, dijo, bueno, sí, mi amor, estoy en la rueda de prensa, te llamo después. Se puso rojo, que le ornaba, dijo, no sé si después me van a retar en la casa, pero bueno, lindo
11: pero
10: momento.
11: También, o sea, la esposa, ¿cómo se le ocurre llamarlo mientras está en la conferencia de
10: ¿cómo
11: prensa?
10: ¿Cómo vas a ver que está en la rueda de prensa?
11: Y bueno, pero si puso el do not disturb.
10: Tanto no sé.
11: Y bueno, a menos que ella, claro, ella hasta debe estar como emergency contact, ¿no? Tratando de entender qué pasó ahí, pero digo, no me llames durante la conferencia de prensa, así que, ¿sería algo urgente o sería cuando vuelvas
12: puede
11: a casa?
12: Ser, ¿no?
11: Tráeme
10: Chilosa.
11: Queso que se me termina.
12: Exactamente, cuando venga por el camino, sí.
10: Bueno, ahí está entonces los Pumas. No sé si tenemos la gráfica de los partidos de esta undécima jornada para darle un vistazo. Hoy comienza entonces con Puebla frente a León, Tigre frente a Toluca. En la jornada sabatina, Querétaro frente a los Potros de Hierro del Atlante. Querétaro, Juárez va a jugar contra los Cholos de Tijuana. El clásico tapatío, Atlas frente a Chivas, América y Rayados. Mientras que el domingo tenemos triple jornada triple con el Atlético de San Luis frente a Santos, Club de Cuervos, Pachuca frente a Necaxa y los Pumas de la Universidad frente a...
12: Varios buenos partidos, ¿eh? Varios.
11: Hay
12: varios.
11: Muchos.
12: Empezando esta noche, sí.
10: Con Tigres-Toluca.
12: Tigres-Toluca.
11: Sí, Tigres-Toluca está
12: lindo
11: bueno.
12: Lindo partido.
10: Eso es un buen partido.
12: Sí.
10: Bueno, así las cosas entonces para el conjunto de los Pumas y para la undécima fecha del fútbol mexicano. 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
15: Atlas y la Universidad de Guadalajara han presentado el proyecto para el estadio que estaría siendo inaugurado en el 2030. Esto, lógicamente, marcará una historia nueva en el equipo rojinegro que, además, incluye en su proyecto una mejor imagen de institución. Esto marcará también la partida del Estadio Jalisco, donde legendariamente ha jugado todos sus partidos. Además, compartirá la sede universitaria con el equipo de Leones Negros, otro tradicional equipo de Jalisco. En el minuto de fútbol de primera les habló Quique.
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10: Bueno, regresó el fútbol a las ligas europeas, octava fecha en la Liga Española. El equipo de la Málaga empató 1-1 con el Español de Barcelona. Buena actuación de los jugadores sudamericanos en la victoria del Sporting en Portugal por 3-1. El uruguayo Rodrigo Salazar y el colombiano Luis Suárez marcaron. También estuvo Maxi Araújo en el partido. Volvió la Bundesliga el partido del viernes. Empate sobre la hora. Gol de Fulkrug al minuto 90+2 para el empate del Borussia Dortmund frente al conjunto del Werder Bremen. Actuación de Davinson Sánchez, el colombiano, de Lucas Torreira, que fue expulsado, el uruguayo, en la victoria del Galatasaray, rival del Fútbol Club Barcelona, el próximo martes por la Champions. Yilmaz le dio el gol del triunfo. Y algo que hablaba ayer Daniel, el recuento de los daños de la fecha FIFA, hoy confirmaba el técnico Hansi Flick ¿Cuántos años tiene Flick ya en Barcelona? ¿Dos?
12: Esta es la tercera temporada.
10: ¿Tercera temporada y sigue hablando inglés? No, nada.
12: Aparentemente habla español en la intimidad, nada.
10: Pero no quiere esas cosas que uno no, porque, digamos, Lewandowski, Ter Stegen,
12: sí.
10: Aprenden.
12: Aprendieron además muy rápido.
10: ¿Tú? Muy rápido. Sí. Él sigue hablando, contestando las preguntas en inglés. Uh-huh. Bueno, Rafinha va a ser baja contra el Getafe y también el martes contra el Galatasaray. No se recuperó Rafa después del parón.
12: No era tan leve la cosa. Entonces,
10: ¿eh? Exactamente, ¿vio? Tayshaun Buchanan, el jugador de Canadá que también se lesionó, confirmado por el Villarreal, que juega mañana con el Madrid. Bíceps femoral, también baja. El técnico de Liverpool, Andoni Iraola. Isaac, el sueco, y Cody Gakpo, el neerlandés, out del partido contra el Manchester City.
12: Todas piezas clave, ¿eh?
11: Isaac se lesiona muy seguido también, ¿no? Ya lo estamos viendo.
10: Con lo que costó que llegue al equipo, se vaya.
11: Eran 140 millones, ¿no?
10: Bueno, la silla del seleccionador turco, hablando del Galatasaray, después de la debacle contra Francia, contra Bélgica y los dos partidos contra Italia, el avión Vincenzo Montella aterrizó para ser despedido por la Federación de Turquía, que tiene entonces el asiento del seleccionador.
12: Un descalabro, además. Pero fíjate que este torneo de la Nations League, que cuando comenzó, digamos, pocos apostaban por su éxito, se ha convertido en un torneo cuyos trofeos se exhiben, si no vean España y Francia cómo lo muestran, en Portugal
10: ganaron, claro.
12: Y cómo se puede llevar por delante un entrenador. A ver, no le fue bien
10: el Mundial.
12: Exactamente.
10: Exacto.
12: Ahí comenzó la cosa, ¿no? Ahí porque viene. Turquía tenía muchas expectativas, la verdad, tenía muchas expectativas.
10: Tres partidos
12: la federación y se fue.
10: Tres partidos.
12: Y claro, la goleada, porque no solo que perdió los partidos, lo superaron, lo golearon, en casa, afuera.
10: Y ganó el partido, bueno, el último partido, contra un equipo mixturado.
11: Cuando ya estaba eliminado.
10: Claro,
11: sí.
10: Estaba, y Estados Unidos no recontra clasificado. Entonces, sí. Y ya, yo creo que, digamos, esto es el empujoncito de estos resultados de la Nations que ya venían un poco del Mundial, ¿no?
12: Sí, claro. Sí, consecuencia del Mundial.
10: Tal cual.
12: Y Turquía tenía expectativas altas en el Mundial, ni hablar a Nations, digamos, cuando las caídas son tan aparatosas, es muy difícil sostenerse.
10: Tal cual. Bueno, vamos a ir a la pausa, ¿le parece? Y regresamos con la confirmación. Ya está el calendario confirmado por la CONCACAF de la Nations League, la Liga A, de los partidos que tendremos por Fútbol de Primera. Y atenti El Salvador, que ya tiene fecha y rival y sede donde jugar el equipo del Bolillo Gómez para ganar esa visita recíproca y después buscar la clasificación, que no está asegurada todavía, a la Copa Oro de la CONCACAF. Es decir, la selecta tiene 4 partidos todavía para ver si llega la Copa Oro, que el próximo verano usted escuchará por Fútbol de Primera.
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10: Bueno, hoy la CONCACAF ha confirmado la sede, los partidos de los cuartos de final de la Nations League que tendremos aquí en Fútbol de Primera, víspera del Final Four, clasificatorio de la Copa Oro de la CONCACAF que usted escuchará por Fútbol de Primera. Esto es en la fecha FIFA de noviembre. Arranca el jueves 12, Panamá va a visitar a Curazao en Williamstad. Continúa el día siguiente, el viernes 13, la selección del Flaco Tena, Guatemala. En casa va a recibir a la selección de Canadá. El sábado hay doble jornada doble en Jamaica. El primero será en el Sabina Park en Kingston. Haití va a ser el local administrativo contra la selección de los Estados Unidos. Y por la noche, Jamaica frente a México en The Office, en el Estadio Nacional de Jamaica. Estos dos partidos van por Fútbol Lindo para ir a Jamaica.
12: Van a estar los, tal cual. Hay que mudarse de un estadio para el otro, nada más.
10: No debe ser muy complicado.
12: Sí, tipo
10: Un partido 4:30, estamos hablando hora del este, y el otro es a las 8:00 p.m. Tranquilo. Me gusta Rosa para ir ahí.
11: Yo me ofrezco para ir, que ya conozco.
10: Y la verdad. Ahí. Tu morro, pero claro, lindo.
12: Claro, tal cual. A mover la moción.
10: Bueno, sí, vamos a ver el budget. El domingo 15 de noviembre, Panamá en el Rommel va a recibir partido de vuelta a Curazao. El lunes 16, Canadá en el BMO de Toronto a Guatemala. Y el martes también doble jornada doble por Fútbol de Primera en el TQL de Cincinnati, Estados Unidos Haití, y en el Gigante de Acero en Monterrey, México, contra la selección de Jamaica. Lindos partidos.
12: Lindos partidos todos, ¿eh?
10: Sí.
12: Todos, muy interesantes.
11: Interesantes todos, sí, sí, es verdad.
10: Luego, la liga, bueno, acá lo que nos compete para los amigos salvadoreños, la selecta va a jugar el viernes 13 de visita contra San Martín en San Kitts y Nevis. Va a ser en San Kitts y Nevis el partido. Y la vuelta en el Mágico González el martes 17 a las 8:00 p.m, tiempo del este de los Estados Unidos, el partido de vuelta frente a San Martín. Tiene que ganar esos dos partidos para acceder a la siguiente ronda, que es la preliminar para clasificar a la Copa Oro.
12: Sí, es un camino tortuoso.
11: Largo y sinuoso.
12: Pero con el bolillo de momento todavía, ¿no?
10: Sí. Con el bolillo ratificado.
12: Sí, sí, sí.
10: Montserrat, Nicaragua, etcétera. Bueno, ahí están los partidos entonces de los más importantes,
12: ¿no? Por cierto, el presidente de la Federación de Costa Rica, Sammy, avisó hoy en una declaración, un chacaleo.
10: El jerarca, como les gusta decir.
12: Que en las próximas horas dijo que posiblemente esta noche anunciaban el nombre del nuevo seleccionador. Todo apunta a Brian Ruiz.
10: Sí, yo creo que Brian.
11: Y que está bien que le den una oportunidad realmente.
10: Pero Brian estaba dobleteando, ¿correcto?
12: Sí, sí, sí. Uh-huh. Ahora se lo ganó, ¿eh? O sea, lo
11: sí,
12: pusieron,
11: lo bien,
12: ganó
11: lo
12: los dos
11: bien.
12: Partidos, y encima de eso, si puedes tener un entrenador que genera consenso, es un ídolo, es un tipo ya sumamente respetado, pero que además es capaz de convocar a las figuras que no te van a dar problemas, ni Keylor Navas, ni Celso Borges, ni cualquiera que él se le ocurra llamar, es un paso adelante, ¿no?
10: Alonso Martínez ya está recuperado, está volviendo a poco,
12: sí,
10: apenas
12: señor.
10: Dos partidos,
12: sí, sí.
10: Volvió en septiembre, después de la larga elección, es goleador, y tiene a los jugadores, digamos, a Vargas de central, o sea, tiene, digamos...
12: Sí. Vargas me faltaba.
11: Necesita convocar a lo mejor que hay, porque
10: claro,
11: no hay mañana,
10: mucho.
11: ¿No?
10: Y balancear, bueno, digamos, por eso tienes que jugar con los elementos de mayor experiencia, claro,
11: sí,
10: combinarlo con los más jóvenes, ¿no? Bueno, así las cosas. Entonces, bueno, ojalá que sea Brian Ruiz, seguramente nuestro Ronald Villalobos Obando, apenas haya novedades, estará enviándonos el informe respectivo. Vamos a la pausa y hablamos de la vuelta también de la MLS. Hoy habló Cristian Alberto, el Kili González, que estuvo el martes en el último tango de Leo Messi.
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2: Después del parón de la fecha FIFA, vamos a retomar la actividad en la Liga Española. Le anunciamos más o menos un menú aquí en el Minuto de Fútbol de Primera de lo que se viene este fin de semana.
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2: Barcelona en casa estará recibiendo al Getafe por la fecha 8 en el fútbol español. Por su parte, el Real Madrid estará esperando al Villarreal en casa. El sublíder, el Atlético de Madrid, estará visitando la no fácil cancha del Alavés. Y la sorpresa del torneo, el Betis, estará recibiendo a los Osasuna, este último ya incluido en el menú dominical. La liga es comandada ampliamente y cómodamente por el Barcelona con 21 puntos. El Atlético de Madrid es sublíder, lo acompaña el Betis con 16 puntos. El Real Madrid tiene 15 y el Sevilla tiene 15 en los primeros 5 lugares de la liga. En el Minuto de Fútbol de Primera les habló Quique Lanz.
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10: Bueno, quedan 7 fechas para terminar la temporada regular de la MLS. El Decision Day, que es la última fecha, que se juega todo a la misma hora, será el sábado 7 de noviembre. Y este fin de semana, mañana, el Inter Miami, dicho sea de paso, es doble jornada doble, porque hay fecha este fin de semana, la mayoría de los partidos mañana, hay un solo partido el domingo, el miércoles hay fecha y después otra vez,
12: sí, señor,
10: el próximo fin de semana para adelantar. El
11: para
10: Inter
11: llegar,
10: Miami,
11: claro.
10: Exactamente. El Inter Miami va a recibir al conjunto del DC United en el New Stadium este próximo sábado. Veíamos en las imágenes que estuvo el técnico del Inter Miami en el Monumental de Núñez el martes, despidiendo por supuesto a Leo Messi, estuvo con Rodrigo De Paul. Tiene un comando técnico, dejó todo arreglado para el entrenamiento, esas 24 o 40 horas de ausencia, y hoy compareció ante los medios de comunicación, que por supuesto le preguntaron sobre su ausencia en los entrenamientos del día martes.
16: Sí, lo hemos hablado mucho, no solamente con él, sino con la gente del club. No es que uno decide irme, no me voy y dejo, no, no. Se dejó una planificación, tengo gente que está preparada para asumir, digamos, he llegado y los jugadores estaban, digamos, de una manera, energéticamente muy bien. Y después era en relación a lo
17: sí,
16: de...
17: Sí, no, ¿cómo lo viviste?
16: No, fue fuerte, esa noche. Fue muy fuerte. Yo estoy, obvio que estuve muy pegado a él, pero después fue de él, es de él, ese tiempo es de él. Solamente tocaba que él lo disfrute, solamente le dije que lo disfrute, que reciba todo el amor, no solamente de la Argentina, sino del mundo, y que, bueno, se lo va a extrañar con esa camiseta, pero hoy lo tenemos nosotros y hay que disfrutarlo acá. Es nosotros solos ahora.
10: Y rápido. Sí. Bueno, para eso tiene un cuerpo técnico bien considerado, que él ha traído, que son de su entera confianza. Yo no veo malo que por un día de entrenamiento dejó todo
11: totalmente
10: planificado, se vaya a ver la despedida de Messi y regresa el día siguiente, pero, y en la mañana está entrenando.
11: Pero ¿cómo le van a cuestionar eso? O sea, Messi se despide una sola vez en la vida y había que estar, y él es su técnico, realmente, un día y medio. ¿Cuánto se ausentó? Es una pregunta bastante ridícula, por decirlo de alguna manera.
12: Yo no sé cuántos días estuvo fuera, creo que fue nada.
11: Nada, hombre.
12: Sé que se volvió en el avión privado de Messi, así que llegó rápido.
10: ¿Y al día siguiente entrenar?
12: Que estaba entrenando.
10: Ah.
12: Además, con algunos jugadores ausentes y, digamos, los cuerpos técnicos son para eso, ¿no?
10: Para eso tienes un comando técnico,
12: claro, claro,
10: amplio en el fútbol. Tiene 2 auxiliares.
12: Igual no creo que se haya hecho ningún escándalo con esto, o sea...
11: Pero bueno, el coleguita...
12: Digo porque se fue.
10: No, acá no, claro,
12: acá no pasa absolutamente
11: quería hacerlo
12: nada.
11: Enojar al Kili.
12: Además, Messi lo invitó expresamente. Yo escuché al Kili González hablar de este asunto porque le preguntaron antes del partido,
10: correcto,
12: si él iba a ir a verlo. Y dijo que pensaba que no, que se tenía que quedar trabajando con su futbolista.
10: Messi le dijo, vámonos.
12: Exactamente.
10: Te doy un aventón en el avión.
12: Exacto.
11: Obvio. ¿Cuál es? ¿Cómo no va a ir?
10: Además tienes un comando técnico, la verdad. Bueno, eso es la pregunta... Digamos, había que hacerla, si es que fue una nada más, porque el resto fue todo alrededor de Messi. Muy poco hablaron del Inter Miami, que tiene que ganar. Es decir, a todo esto, más allá del título de la Campeones Cup y el triunfo con Cruz Azul, no ha ganado hasta aquí el Inter Miami con Kili González en la liga.
12: No, y dijo que había estado mirando, revisando todos los últimos partidos, que tenía claro que el asunto defensivo era el principal problema del equipo, hablando desde lo colectivo. Defensivamente como colectivo,
10: claro,
12: que tenían dificultades y que esperaban que a partir de ahora, con el descanso, con si tuvieron que jugar muchos partidos seguidos, el equipo comienza a recomponer.
10: Y ahora viene Rosa, dos localías, porque va a jugar mañana, reitero, en casa, y el miércoles contra Nueva York en casa también, con lo cual evidentemente no tiene que estar moviéndose mucho el conjunto, pero sí tiene que empezar a sumar, porque le ha sacado ventaja esto en el Supporter Shield, que es el superliderato.
11: Sí, ya está.
10: Nashville y San Luis, yo creo lo tiene difícil, va a estar en los playoffs, queda claro, pero para, digamos, ese título honorífico que significa la Supporter Shield, que lo clasifica la Conca Champions, me parece que no le alcanza.
11: No, no le va a alcanzar definitivamente. Yo estaba pensando en el tema este defensivo, que cuánto hace que venimos hablando de que el Inter Miami tiene problemas defensivos.
10: Desde Martino.
11: Desde Martino, sí. Y bueno, se fue Jordi Alba, que se perdió, bueno, con Jordi Alba se perdió mucho más que lo defensivo, pero yo no sé si el Kili González va a poder arreglar lo que no pudieron arreglar los técnicos anteriores defensivamente hablando. Ahí me parece que es una cuestión de jugadores también, ¿no? Obviamente él tendrá que meter mano, pero si él logra corregir lo defensivo del Inter Miami, que es el talón de Aquiles, el equipo va a volar, obviamente, porque de mitad de cancha para adelante está bien el equipo, pero bueno, lo atacan y lo dejan mal parado, le hacen goles, entonces así no se puede ganar un partido nunca.
12: Milagros no puede hacer. Digo, aquí tiene mucho que ver con los jugadores que elija.
11: Claro.
12: Porque a Mascherano se le acomodó el equipo, recordemos cuando la suspensión de Suárez, que puso a Silvetti y a Sebastián, el chico, el que vino de Racing, de Rodríguez, que se fue después.
11: Baltasar Rodríguez.
12: Sí. Lo puso los dos por afuera, tenía a Tadeo Allende. Es decir, el único jugador que, digamos, no participaba de las labores defensivas era Messi, el único.
11: Sí.
12: Si juega Messi, si juega Suárez, si juega el otro.
10: Pero esto ninguno los eligió, él encontró lo que había.
11: Claro, yo creo que está, hay.
10: Para mí está mejor empacado ahora, porque tiene a Mikael, usa de central a Casemiro.
12: Por eso digo, depende de lo que elija.
10: Falcón estaba medio borrado con Hoyos. Fry es un buen 4. Se equivocaron en Noah Allen, porque Noah Allen podía ser. No tiene lateral izquierdo. Bueno,
11: no,
10: digamos
11: que
10: el chico Caicedo, ¿no?
11: Terrible.
10: Pero Caicedo es muy jovencito, el ecuatoriano, Fricio. Reguilón
12: no dio la talla.
11: No,
10: se lesiona.
11: No se puede contar con él.
10: Entonces, pero de ese lado, y bueno, tienen a Sinclair, que fue el año pasado el mejor arquero de la MLS.
12: Sí, y que ha vuelto a tener confianza, me parece.
10: Exactamente. Sí. Pero bueno, veremos entonces mañana cómo le va al Inter Miami frente a DC United con Messi y De Paul a bordo.
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2: Algunos de los partidos más interesantes y atractivos de la jornada, según la producción. Mañana Manchester United frente a Tottenham, Real Madrid con la vuelta de Mbappé frente al Villarreal, las Águilas del América frente a Monterrey, por supuesto Liverpool el domingo frente al City.
3: Lindo ese, ¿eh?
2: Y Pumas frente a la máquina. Faltó el clásico tapatío, ¿eh?
4: Es verdad, sí señor, importante. Ese también es atractivo.
2: Mañana sábado en el Jalisco.
3: El recuperado Atlas que anunció construcción de estadio, ¿no?
2: ¿Para cuándo? No
3: sé. Va a ser 2030.
2: Mire usted.
3: Sí.
2: Con los nuevos propietarios.
3: Con los nuevos propietarios, Grupo Prodi. 40.000 espectadores.
2: Muy bien. Y el Jalisco, el vetusto Estadio Jalisco, quedará entonces para...
4: Sí, la maqueta se ve
2: León
4: muy linda.
2: Negros. Uh-huh. Sí, bueno, la maqueta aguanta todo. ¡Nos fuimos! ¡Gracias! Punto final para esta edición de Fútbol de Primera. Buen fin de semana, nos reencontramos el lunes. Gracias, chau.

18 días después del parón de la fecha FIFA han vuelto las principales ligas del viejo continente. Lo bueno de todo esto es que nos hemos desintoxicado, por lo menos en estos días, de hablar del Balón de Oro. Uno de los candidatos más fuertes vuelve mañana al Santiago Bernabéu para enfrentar al submarino amarillo del Villarreal en la vuelta de la Liga Española. Después de haber estado ausente por una lesión, de haber vuelto a los entrenamientos el pasado día 5 y de esperar acaso el veredicto del respetable en el Santiago Bernabéu mañana. Hoy, y lo vamos a escuchar en instantes, su técnico, como no podía ser de otra manera, ha respaldado y ha confirmado la titularidad de Kylian Mbappé, el extraordinario goleador de las últimas dos temporadas en la Liga Española, el Pichichi, que protagonizó a lo largo de este parón de la fecha FIFA, tras jugar con su selección, una recuperación de la rodilla, un viaje a París donde acompañó a su pareja en la Semana de la Moda en París, a un evento que se llevó a cabo en un local que funge de discoteca, pero que no era discoteca en ese momento, simplemente era una actividad, en que montó bicicleta, con el casco por supuesto, y donde se ha recuperado y ha trabajado en Valdebebas, reitero, desde el pasado 4 o 5 de octubre. El respaldo es del técnico, queda claro que hoy salió al frente de esta situación, pero esperaremos mañana, tan pronto que cuando salga a hacer el trabajo precompetitivo, o cuando la voz del estadio lo anuncie y aparezca en la pantalla gigante, cuál es la reacción del público, que ya lo silbó hace unos meses en aquel partido frente al Oviedo en ese mismo escenario. Nadie puede desconocer la capacidad, la calidad, los goles de Kylian Mbappé. Todos se pueden equivocar y además algunos medios han colocado el tinte amarillo a lo que ha ocurrido en estos últimos días. Lo cierto es que esto se olvida tan pronto cuando caiga el primer gol de Kylian Mbappé con el conjunto del Real Madrid. Algunos dicen, bueno, el paladar azul o blanco que tiene la grada del Bernabéu, y mañana el plebiscito estará en

0: en el verde césped de ese escenario cuando vuelva el fútbol del Real Madrid frente al Villarreal. Así comenzamos esta edición de Fútbol de Primera. Tenemos mucho en el programa, la palabra de Kili González, el técnico del Inter Miami, los partidos con presencia importante de los nuestros en el viejo continente ya en el arranque de la jornada del viernes. El bicho volvió, ¿cómo que no? 41 años y marcó su gol 980. 20 nada más le faltan para llegar a Gold Mill en la Liga de Arabia Saudita. Marcó en la goleada de su equipo el Al Nasser 3-0. También anotó Julián Quiñones, el goleador de la selección mexicana, que extrañaron en esta fecha FIFA a Lopanenka, uno de los penales que resultó el 5-0 para el conjunto de la Alcadilla. De todo esto y mucho más hablamos en Fútbol de Primera. La dirección de Andrés Canto, Rosa Beatriz Sánchez, Daniel Chapela, quien les habla, Sami Sadovni, con Claudio Gutiérrez al mando de la nave. 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Hoy, Rosa, en viernes.
1: Y el cuerpo lo sabe.
0: Venga, porque son 14 segundos nomás. Dele,
1: no, pero la canción.
0: 14 segundos, no va más, porque no cortan de luz.
1: Bueno, muchas gracias. Muchas gracias, ya me dan ganas de ponerme a bailar. No, quería empezar, me hizo ruido una frase que dijiste al principio, Sami, que dice que diciendo que nos desintoxicamos del Balón de Oro. Pero yo quiero aclarar que la gente sepa que no es que nos desintoxicamos por voluntad propia. Nos desintoxicamos porque ya la votación cerró, entonces los que estaban tratando de convencer al respetable, como dijiste, o sea, los periodistas para que voten, ya no tiene sentido que sigan hablando, pues ya está decidido el voto oleado y sacramentado, entonces bueno, ya por eso ellos nos hicieron desintoxicar a nosotros. Y bueno, y a propósito un poco de la salsa que escuchamos ahora, que es viernes, el cuerpo lo sabe, cuando decías esto de Kylian Mbappé, que fue a una discoteca que no fungía como discoteca ese día, yo lo puedo entender perfectamente, eso no, me parece que están exagerando mucho, ya ampliaremos seguramente con las palabras de Mourinho hoy, pero ¿saben qué me acordé? El día que lo presentaron al Tata Martino como técnico de México, que fue en Los Ángeles y que yo estuve allí entrevistándolo, el lugar donde lo presentaron era una discoteca, se llamaba The Conga Room, y yo he ido a bailar salsa ahí otras veces, pero bueno, ese día fungió como la presentación del Tata Martino, con lo cual...
0: Alguien dijo que usted no hizo bien las cosas y que fue a danzar y a...
1: Bueno, no, jamás, pero igual yo no soy importante, así que, pero bueno, digo, nadie va a estar fijándose si yo fui a bailar o entrevistar al Tata Martino, pero bueno, como es Mbappé, están todos los focos puestos ahí, pero bueno, yo le creo a Mbappé, más allá de que fue a una discoteca, fue a acompañar a la novia que estaba lesionado y demás, pero a veces las cosas no son lo que parecen.
0: Tal cual, la baja que tiene es la de Hausen, recupera en la convocatoria, Daniel, a Fede Valverde, el conjunto de José Mourinho, que tan pronto como la próxima semana, el día miércoles, va a visitar a la Roma en la vuelta de la UEFA Champions.
2: ¿Qué tal, Sami? Saludos para todos. La salsa la bailó Martino después, ¿no?
1: Pobre.
2: Al año y pico de proceso, ahí empezó a bailar la salsa, porque lo que le cayó desde México fue ritmo, conga y tambor.
1: Pero dos años le duró la luna de miel, más
2: le
1: o
2: duró,
1: menos.
2: Sí,
1: dos años.
2: Verdad,
1: lo que duran todas las lunas de miel, más
2: después o menos. Después le costó. Pero bueno, recupera efectivos, es una semana importante para el Real Madrid, por la vuelta a la Liga, ya sabemos que siempre es complicado estos regresos tras las pausas FIFA por todos los jugadores que se incorporan, por todo lo que genera en cuanto a desgaste, y pocas veces un entrenador como Mourinho públicamente anuncia, ya no digo la formación, eso no pasa jamás, sino que anuncia algún titular. Dijo que iba a jugar Mbappé y me parece que fue una manera de respaldar a su futbolista, ¿no? Claramente, a partir de todo lo que se estuvo diciendo. Ese asunto de la bicicleta, me quería detener allí ya que hablamos suficientemente del tema discoteca. Una entrevista dada por Mourinho este mismo año en un podcast en Inglaterra habló sobre los riesgos que corrían los jugadores en las actividades fuera de la cancha, actividades deportivas. ¿Por qué los jugadores tenían prohibido, por ejemplo, subirse en moto, hacer esquí? y se refirió al tema de las bicicletas como una actividad que puede ser riesgosa, que puede ser peligrosa, porque puede entrañar algún tipo de accidente o de lesión que el jugador después no pueda manejar y que vaya en perjuicio de su equipo. Claramente lo que ocurrió esta vez, que fue, digamos, vendido de una manera escandalosa, fue que Mbappé estuvo en un hotel en Suiza y los traslados entre cabañas se hacían bicicletas, es decir, fue una cosa lúdica donde no corría ningún tipo de peligro, pero todo claramente delante de una figura como él se agranda, y especialmente porque la relación entre el Madrid, Mbappé, y sobre todo entre la hinchada del Madrid y Mbappé, no pasa por su mejor momento.
0: Ahora, Mbappé ha sido goleador en las últimas dos temporadas, goleador del Real Madrid. Está haciendo las cosas y bueno, yo no entiendo lo que pretende la afición del Real Madrid. El respaldo de Mourinho fue tácito, habló muy bien de él y del resto de los jugadores. Y vamos a escuchar a José Mourinho, de Special One, en esta rueda de prensa, cuyo casi el 85% de las preguntas de los coleguitas fueron, por supuesto, basadas en Kylian Mbappé.
3: Ha sido suficiente para vosotros los verdaderos problemas que hemos tenido, no nosotros, pero el fútbol en general ha tenido este par de semanas, y ha sido la búsqueda de los problemas. Primero era la discoteca que no era discoteca, era una discoteca transformada para la Semana de la Moda en París, que ha sido transformada en un local de un evento privado. Después era la bicicleta en Suiza, que era simplemente un hotel de pequeñas casas donde cada casa tenía un par de bicicletas para ir a la zona central de los restaurantes, de los spa, la zona común de este hotel de tranquilidad absoluta. Ya estaba haciendo la vuelta a Suiza en bicicleta. Por eso que yo digo, ridículo. ¿Queréis una historia? Yo toco madera porque fútbol es fútbol, pero ¿queréis una historia? Yo uso la historia. Es la primera vez en los últimos 10 años que el Real Madrid llega a mitad de octubre sin un único jugador lesionado. Los jugadores que están lesionados son jugadores que vienen lesionados de la temporada pasada. Militão, que ya está entrenando con nosotros, pero que viene de temporada pasada. Rodrigo, que viene de temporada pasada. Asensio, que viene de temporada pasada. Mendy, que viene de temporada pasada. Es la primera vez en 10 años que no tenemos un único jugador lesionado en el Real Madrid. Es una buena historia, ¿no? Pero no vos gusta. Es una historia que no vos gusta.
0: Bueno, y tiene razón, Mourinho, ya sabemos por dónde pasa cierta prensa, entonces bueno, ahí está, tiene razón, es decir, uh-huh. Se va a un cottage, a un boutique hotel en Suiza, y dicen, bueno, ya hizo pues la vuelta a Suiza en bicicleta cuando era simplemente del spa al cuarto, del cuarto otra vez al restaurante y se acabó. Pero bueno, hay que publicar y hay que vender y hay que entregar eso, que es lo que más llega seguramente a los lectores y a la afición. Y eso es un caldo de cultivo, por supuesto, para cierta afición que ve con malos ojos esa situación. Esto se arregla con una victoria y con goles.
1: Con un par de goles.
0: Y se acabó el partido.
2: Sí, ahora Fray José Mourinho, que ahora da lecciones de periodismo.
0: Está bien, pero ¿qué va a hacer? ¿Va a criticar al jugador?
1: Pero no, para mí respondió bien.
2: No. Estoy de acuerdo. Solo que en la misma rueda de prensa, volvió a hablar del tema de las expulsiones contra el Atlético de Madrid.
0: Bueno, lo hizo en la entrevista esta con el Corriere del Sport, con
2: como
0: Negreira.
2: Que no quiere la cosa, lo vuelve a dejar caer.
1: Yo haría lo mismo si fuera
0: obvio.
1: Yo haría exactamente lo mismo,
0: pero sin levantar la voz.
2: No,
0: tranquilo,
2: quiere polémica, pero sí, la genera
0: palabra,
2: también,
0: ¿eh? Y deja su petardo allí tranquilo, pero lo hace bien, sin,
1: pero además muy bien respondido con la historia que vende y la historia que no vende. Me parece que eso también fue un golazo de Mourinho.
0: Total, sí, tal cual,
1: absolutamente.
0: Bueno, así las cosas entonces con el Real Madrid. Vamos a ir a la primera pausa porque regresan las ligas y regresa la Liga MX, undécima fecha, un lindo partido hoy, Tigre frente a Toluca, hablábamos eso ayer. Puebla frente al conjunto de León. Tenemos la palabra del pelado Matías Jesús Almeida. Buen partido el conjunto de Rayados frente a las Águilas del América. También a los Pumas de la Universidad, que se vuelven a enfrentar a la máquina, con la palabra de Keylor Navas, que en medio de la rueda de prensa recibió la llamada de su esposa. Fue un momento jocoso en la rueda de prensa hoy en Ciudad Universitaria. Con todo eso y más, regresamos en Fútbol de Primera.

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11: Bien,
10: bien, llegaron felices. Cada vez que un jugador viene y regresa de su selección, de defender a su país, vienen llenos de energía, contentos. Y el grupo también los extrañó, los agasaja con mucho cariño. Nos puso, particularmente a mí, muy feliz la actuación del Toro. Así que contentos de que estén nuevamente acá. Y bueno, regresan al igual que todos los jugadores de selección. Entonces, contentos de que estén acá. Bueno, realmente yo estoy muy feliz de estar acá, ser el entrenador de Monterrey, un lugar donde han dirigido técnicos exitosos, importantes, y tener esta responsabilidad me gustan los desafíos, pero me gusta mucho el lugar y con quién estoy. Entonces, es una de las pocas veces que estoy trabajando con gente que se hace todo pensando, que tenemos diálogo, que no me siento, digamos, con dudas. Por lo general, cuando estás en algún lugar, siempre tenés dudas del entorno. Y en este caso, no sé si es porque estoy más grande, más viejo y más seguro, pero sí con el director deportivo, con Walter, con el presidente, con toda la gente que trabaja acá, me siento feliz.
11: En la voz de Matías Jesús Almeida, el técnico de los Rayados de Monterrey, el Toro es Víctor Guzmán, que volvió también de la fecha FIFA con la selección mexicana de fútbol. Walter es Walter Erviti, el director deportivo, y es verdad, tiene un entorno saludable, gente de fútbol. Está también Sebastián Luri en este conjunto de Monterrey, que va a visitar el estadio Azteca, el estadio Banorte ahora, para enfrentar a las Águilas del América. 7 puntos es la diferencia que tiene América con Monterrey. América es el colíder con el conjunto de Toluca. Está Miguel Borja, seguramente en el frente de ataque, el colombiano, en el equipo americanista, y creo que es uno de los dos o tres partidos, sí, Rosa Daniel, más importantes de esta undécima fecha del campeonato, ¿no?
12: Sí, sí, si no es el más importante. Bueno, recordemos que el América tiene un partido menos, con lo cual esa diferencia de 7 puntos podrían ser 10 si el América gana ese partido que le falta. Me parece que es el partido más atractivo, más allá de la diferencia de uno y otro, pero Monterrey potencialmente tiene mucho y lo hace que las cosas se igualen. ¿Saben que me hizo ruido esto que dice Matías Almeida, que es la primera vez que se siente cómodo, seguro, que en otros clubes podía no pasarle? Digo, en las Chivas, como, o sea, ¿habrá pensado en las Chivas cuando habló de esto? ¿Habrá pensado, bueno, en los otros equipos en los que estuvo, obviamente?
11: No es fácil la dirección administrativa del Guadalajara.
12: Pero fue lo primero que me remitió fue a pensar en eso, que es el antecedente por ahí, uno de los más inmediatos, ¿no?, de Matías, sí, Almeida.
13: Recuerden que su relación con Higuera,
11: José Luis Higuera.
13: Luis Higuera,
11: que se fue
13: en ese momento, tenía mucho peso allí.
11: Y que se fue a hacer un propio equipo, se fue a Morelia.
13: Con Paco Gabriel de Anda, que fue director deportivo en algún momento, tuvieron cierto rocecito que luego se resolvió.
11: Claro.
13: Pero también lo que él dice, que el tema de la madurez seguro que influye. Estoy de acuerdo que es el partido más atractivo después del clásico tapatío, el Atlas Chivas, que justo se va a jugar antes de ese partido. Y es un desafío. América anda bien, América está bien reforzado, ya comenzó a tomar forma desde el lado de la completud del plantel, porque los jugadores que fueron incorporándose ya están a plenitud para poder jugar partidos. No tuvieron que estar en general los extranjeros dentro de convocatorios, salvo el caso de Brian Rodríguez, que sí tuvo que salir, y después siempre a los equipos regios les cuesta ir a jugar a la altura. Normalmente tienen una bajada en su rendimiento cuando tienen que moverse al DF o a la cancha de Toluca o a Puebla. Veremos si este Monterrey de Almeida es capaz de conseguir un resultado allí.
11: El partido que cierra esta undécima fecha justamente es el que va a enfrentar al conjunto de los Pumas en la Ciudad Universitaria frente a Cruz Azul, reeditando lo que fue la última final del torneo de la Liga MX, un Pumas con 12 unidades, 4 menos que Cruz Azul, con algunas dudas sobre Esteban Solari, algunos programas de televisión donde están los técnicos desempleados y están colocando y recomendando a tal o cual técnico, por la amistad y por la cercanía y porque están en esta mesa de diálogo y de crítica. Pero bueno, hoy habló el capitán del conjunto universitario, toda la experiencia del tico Keylor Navas, que también habló en algún momento en la rueda de prensa de su retorno gracias a Brian Ruiz, el técnico interino, a la selección de Costa Rica. Más adelante le contamos ya la programación oficial de la CONCACAF, de la Nation League, que tendremos por Fútbol de Primera, pero habló Keylor Navas en la previa del esperado partido frente a la Máquina.
14: Sí, yo creo que el mensaje tiene que ser claro. Aquí la responsabilidad no es solo del cuerpo técnico, la responsabilidad es de todos, tanto la institución como los futbolistas. Nosotros somos los que nos equivocamos, acertamos dentro de la cancha, y eso no tiene, pienso yo, que mucho que ver con lo que el entrenador pueda decir o pueda hacer. Después viene el trabajo del entrenador también y de su cuerpo técnico, que lo hacen durante toda la semana y durante el partido en lo que a ellos les toca, en el cual nosotros como futbolistas estamos muy contentos con el cuerpo técnico. Como dije anteriormente, estamos entendiendo la idea que él quiere. Poco a poco vamos viendo mejorías en nuestra forma de jugar. Si bien es cierto que tenemos que ser más constantes en el momento en que estamos bien y tratar de aguantar todo el partido con la misma concentración, yo creo que lo tenemos clarísimo, y eso para mí es importante, porque cuando un equipo tiene claro qué es lo que tiene que hacer, qué es lo que tiene que tratar de evitar, va a estar más cerca del éxito. Entonces el equipo está unido, estamos con el entrenador, podría decirlo como capitán de ese equipo, que estamos a muerte con él y con todo su cuerpo técnico. Y bueno, yo creo que el domingo vamos a salir a respaldarlo, a respaldar también nuestro trabajo, y sobre todo ojalá a poder darle una alegría y que toda la afición que viene al estadio se sienta orgulloso de pertenecer a este club.
11: Habría que preguntarle al director del patronato, que es el que maneja deportivamente el equipo de los Pumas, si respaldan a Esteban Solari. Los jugadores, por supuesto, y el capitán de los Pumas tienen que hacerlo, y veremos si un descalabro el domingo puede mantener ese respaldo. El respaldo se da con los resultados, queda claro. Un momento jocoso, Rosa, de la rueda de prensa, en pleno momento, recibió una llamada en el celular, era la señora, dijo, contesto, no contesto, dijo, bueno, sí, mi amor, estoy en la rueda de prensa, te llamo después. Se puso rojo, que le ornaba, dijo, no sé si después me van a retar en la casa, pero bueno, lindo momento.
12: También la esposa, ¿cómo se le ocurre llamarlo mientras está en la conferencia de
11: prensa? ¿Cómo vas a ver que está en la rueda de prensa?
12: Y bueno, pero si puso el do not disturb.
11: Tanto no sé, ¿no?
12: Y bueno, a menos que ella, claro, ella hasta debe estar como emergency contact. No, tratando de entender qué pasó ahí, pero digo, no me llames durante la conferencia de prensa, así que, ¿sería algo urgente o sería cuando vuelvas
13: puede
12: a casa?
13: Ser,
12: claro. Tráeme queso que se me termina.
13: Exactamente, cuando venga por el camino, sí.
11: Bueno, ahí está entonces los Pumas. No sé si tenemos la gráfica de los partidos de esta undécima jornada para darle un vistazo. Hoy comienza entonces con Puebla frente a León, Tigre frente a Toluca. En la jornada sabatina, Querétaro frente a los Potros de Hierro del Atlante. Querétaro, Juárez va a jugar contra los Cholos de Tijuana. El clásico tapatío, Atlas frente a Chivas, América y Rayados. Mientras que el domingo tenemos triple jornada triple, con el Atlético de San Luis frente a Santos, Club de Cuervos, Pachuca frente a Necaxa y los Pumas de la Universidad frente a
13: Cruz. Varios buenos partidos, ¿eh? Varios.
12: Hay muchos.
13: Empezando esta noche, sí.
11: Con Tigres-Toluca.
13: Tigres-Toluca.
12: Sí, Tigres-Toluca está
13: lindo
12: bueno.
13: Lindo partido.
11: Eso es un buen partido.
13: Sí.
11: Bueno, así las cosas entonces para el conjunto de los Pumas y para la undécima fecha del fútbol mexicano. 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
16: Atlas y la Universidad de Guadalajara han presentado el proyecto para el estadio que estaría siendo inaugurado en el 2030. Esto, lógicamente, marcará una historia nueva en el equipo rojinegro que además incluye en su proyecto una mejor imagen de institución. Esto marcará también la partida del Estadio Jalisco, donde legendariamente ha jugado todos sus partidos. Además, compartirá la sede universitaria con el equipo de Leones Negros, otro tradicional equipo de Jalisco. Tres minutos de fútbol de primera, les habló Quique.
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11: Bueno, regresó el fútbol a las ligas europeas, octava fecha en la Liga Española. El equipo de la Málaga empató 1-1 con el Español de Barcelona. Buena actuación de los jugadores sudamericanos en la victoria del Sporting en Portugal por 3-1. El uruguayo Rodrigo Salazar y el colombiano Luis Suárez marcaron. También estuvo Maxi Araújo en el partido. Volvió la Bundesliga el partido del viernes. Empate sobre la hora. Gol de Fulkrug al minuto 90 más 2 para el empate del Borussia Dortmund frente al conjunto del Werder Bremen. Actuación de Davinson Sánchez, el colombiano, de Lucas Torreira, que fue expulsado, el uruguayo, en la victoria del Galatasaray, rival del Fútbol Club Barcelona, el próximo martes por la Champions. Yilmaz le dio el gol del triunfo. Y algo que hablaba ayer Daniel, el recuento de los daños de la fecha FIFA, hoy confirmaba el técnico Hansi Flick ¿Cuántos años tiene Flick ya en Barcelona? ¿Dos?
13: Esta es la tercera temporada.
11: ¿Tercera temporada y sigue hablando inglés? No, no, no. Nada.
13: Aparentemente habla español en la intimidad. Nada.
11: Pero no quiere esas cosas que uno no, porque, digamos, Lewandowski, Ter Stegen.
13: Sí, sí, sí.
11: Aprenden.
13: Aprendieron además muy rápido.
11: Muy rápido. Sí, sí, sí. Él sigue hablando, contestando las preguntas en inglés. Uh-huh. Bueno, Rafinha va a ser baja contra el Getafe y también el martes contra el Galatasaray. No se recuperó Rafa después del parón.
13: No era tan leve la cosa, entonces.
11: Exactamente, ¿vio? Tayshaun Buchanan, el jugador de Canadá que también se lesionó, confirmado por el Villarreal, que juega mañana con el Madrid. Bíceps femoral, también baja. El técnico de Liverpool, Andoni Iraola. Isaac, el sueco, y Cody Gakpo, el neerlandés, out del partido contra el Manchester City.
13: Todas piezas clave, ¿eh?
12: Isaac se lesiona muy seguido también, ¿no? Ya lo estamos viendo.
11: Con lo que costó que llegue al equipo, se vaya.
12: ¿Cuánto eran? 140 millones, ¿no?
11: Bueno, la silla del seleccionador turco, hablando del Galatasaray, después de la debacle contra Francia, contra Bélgica y los dos partidos contra Italia, el avión Vincenzo Montella aterrizó para ser despedido por la Federación de Turquía, que tiene entonces el asiento del seleccionador.
13: Un descalabro, además. Pero fíjate que este torneo de la Nations League, que cuando comenzó, digamos, pocos apostaban por su éxito, se ha convertido en un torneo cuyos trofeos se exhiben, si no vean España y Francia cómo lo muestran, en Portugal,
11: Portugal ganaron, claro.
13: Y cómo se puede llevar por delante un entrenador. A ver, no le fue bien
11: el Mundial.
13: Exactamente.
11: Exacto.
13: Ahí comenzó la cosa, ¿no? Porque Turquía tenía muchas expectativas, la verdad, tenía muchas expectativas.
11: Tres partidos,
13: la federación, y se fue.
11: Tres partidos.
13: Y claro, la goleada, porque no solo que perdió los partidos, lo superaron, lo golearon, en casa, afuera.
11: Y ganó el partido, el último partido, contra un equipo mixturado.
12: Cuando ya estaba eliminado.
11: Y Estados Unidos recontra clasificado. Entonces, yo creo que, digamos, esto es el empujoncito de estos resultados de la Nations, que ya venían un poco del Mundial, ¿no?
13: Sí, consecuencia del Mundial.
11: Tal cual.
13: Y Turquía tenía expectativas altas en el Mundial, ni hablar a Nations, digamos, cuando las caídas son tan aparatosas, es muy difícil sostenerse.
11: Tal cual. Bueno, vamos a ir a la pausa, ¿le parece? Y regresamos con la confirmación. Ya está el calendario confirmado por la CONCACAF de la Nations League, la Liga A, de los partidos que tendremos por Fútbol de Primera. Y atenti, El Salvador, que ya tiene fecha y rival y sede donde jugar el equipo del Bolillo Gómez para ganar esa visita recíproca y después buscar la clasificación, que no está asegurada todavía, a la Copa Oro de la CONCACAF. Es decir, la selecta tiene 4 partidos todavía para ver si llega la Copa Oro, que el próximo verano usted escuchará por Fútbol de Primera.
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11: Bueno, hoy la CONCACAF ha confirmado la sede, los partidos de los cuartos de final de la Nations League que tendremos aquí en Fútbol de Primera, víspera del Final Four, clasificatorio de la Copa Oro de la CONCACAF que usted escuchará por Fútbol de Primera. Esto es en la fecha FIFA de noviembre. Arranca el jueves 12, Panamá va a visitar a Curazao en Williamstad. Continúa el día siguiente, el viernes 13, la selección del Flaco Tena, Guatemala. En casa va a recibir a la selección de Canadá. El sábado hay doble jornada doble en Jamaica. El primero será en el Sabina Park en Kingston. Haití va a ser el local administrativo contra la selección de los Estados Unidos. Y por la noche, Jamaica frente a México en The Office, en el Estadio Nacional de Jamaica. Estos dos partidos van por Fútbol Lindo para ir a Jamaica.
5: Van a estar sí, tal cual. Hay que mudarse de un estadio para el otro. Nada más.
11: No debe ser muy complicado.
5: Sí, tipo Doha.
11: Un partido 4:30, estamos hablando hora del este, y el otro es a las 8 de la noche. Tranquilo. Me gusta Rosa para ir ahí.
12: Sí, yo me ofrezco para ir, que ya conozco.
11: Y la verdad. Tu morro pipo, claro, lindo.
12: Claro, tal cual.
5: A mover la moción.
11: Bueno, sí, vamos a ver el budget. El domingo 15 de noviembre, Panamá en el Rommel va a recibir partido de vuelta a Curazao. El lunes 16, Canadá en el BIMO de Toronto a Guatemala. Y el martes también doble jornada doble por Fútbol de Primera en el TQL de Cincinnati, Estados Unidos-Haití, y en el Gigante de Acero en Monterrey, México, contra la selección de Jamaica. Lindos partidos.
5: Lindos partidos todos, ¿eh?
11: Sí.
5: Todos, muy interesantes.
12: Interesantes todos, sí, es verdad.
11: Luego, la liga, bueno, acá lo que nos compete para los amigos salvadoreños, la Selecta va a jugar el viernes 13 de visita contra San Martín en San Kitts y Nevis. Va a ser en San Kitts y Nevis el partido. Y la vuelta en el Mágico González el martes 17 a las 8 de la noche, tiempo del este de los Estados Unidos, el partido vuelta frente a San Martín. Tiene que ganar esos dos partidos para acceder a la siguiente ronda, que es la preliminar para clasificar a la Copa.
5: Sí, es un camino
13: tortuoso.
12: Largo y sinuoso.
13: Pero con el bolillo de momento todavía, ¿no?
11: Sí. Con el bolillo ratificado.
13: Sí, sí, sí.
11: Montserrat, Nicaragua, etcétera. Bueno, ahí están los partidos entonces de los más importantes, ¿no?
13: Por cierto, el presidente de la Federación de Costa Rica, Sammy, avisó hoy en una declaración, un chacaleo.
11: El jerarca, como les gusta decir.
13: Que en las próximas horas dijo que posiblemente esta noche anunciaban el nombre del nuevo seleccionador. Todo apunta a Brian Ruiz.
11: Sí, yo creo que Brian.
12: Y que está bien que le den una oportunidad realmente.
11: Pero Brian estaba dobleteando, ¿correcto?
13: Sí, sí, sí. Uh-huh. Ahora se lo ganó, ¿eh? O sea, lo pusieron,
12: lo bien,
13: ganó
12: lo
13: los dos
12: bien.
13: Partidos. Y encima de eso, si puedes tener un entrenador que genera consenso, es un ídolo, es un tipo ya sumamente respetado, pero que además es capaz de convocar a las figuras que no te van a dar problemas, ni Keylor Navas, ni Celso Borges, ni cualquiera que él se le ocurra llamar, es un paso adelante, ¿no?
11: Alonso Martínez ya está recuperado, está volviendo a poco,
13: sí,
11: apenas
13: señor.
11: Dos partidos,
13: sí, sí.
11: Volvió en septiembre, después de la larga elección, es goleador, y tiene a los jugadores, digamos, a Vargas de central, o sea, tiene, digamos...
13: Sí. Vargas me faltaba.
12: Necesita convocar a lo mejor que hay, porque
11: claro,
12: no hay mañana,
11: no hay mucho.
12: ¿No?
11: Y balancear, bueno, pero... digamos, por eso tienes que jugar con los elementos de mayor experiencia, claro,
12: sí,
11: combinarlo con los más jóvenes, ¿no? Bueno, así las cosas. Entonces, bueno, ojalá que sea Brian Ruiz, seguramente nuestro Ronald Villalobos Obando, apenas haya novedades, estará enviándonos el informe respectivo. Vamos a la pausa y hablamos de la vuelta también de la MLS. Hoy habló Cristian Alberto, el Kili González, que estuvo el martes en el último tango de Leo Messi.
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2: Después del parón de la fecha FIFA, vamos a retomar la actividad en la Liga Española. Le anunciamos más o menos un menú aquí en el Minuto de Fútbol de Primera de lo que se viene este fin de semana.
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2: Barcelona en casa estará recibiendo al Getafe por la fecha 8 en el fútbol español. Por su parte, el Real Madrid estará esperando al Villarreal en casa. El sublíder, el Atlético de Madrid, estará visitando la no fácil cancha del Alavés. Y la sorpresa del torneo, el Betis, estará recibiendo a los Osasuna, este último ya incluido en el menú dominical. La liga es comandada ampliamente y cómodamente por el Barcelona con 21 puntos. El Atlético de Madrid es sublíder, lo acompaña el Betis con 16 puntos. El Real Madrid tiene 15 y el Sevilla tiene 15 en los primeros 5 lugares de la liga. En el Minuto de Fútbol de Primera les habló Quique Lanz.
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11: Bueno, quedan 7 fechas para terminar la temporada regular de la MLS. El Decision Day, que es la última fecha, que se juega todo a la misma hora, será el sábado 7 de noviembre. Y este fin de semana, mañana, el Inter Miami, dicho sea de paso, es doble jornada doble, porque hay fecha este fin de semana, la mayoría de los partidos mañana, hay un solo partido el domingo, el miércoles hay fecha y después otra vez,
13: sí, señor,
11: el próximo fin de semana para adelantar. El
12: para
11: Inter
12: llegar,
11: Miami,
12: claro.
11: Exactamente. El Inter Miami va a recibir al conjunto del DC United en el New Stadium este próximo sábado. Veíamos en las imágenes que estuvo el técnico del Inter Miami en el Monumental de Núñez el martes, despidiendo, por supuesto, a Leo Messi, estuvo con Rodrigo De Paul. Tiene un comando técnico, dejó todo arreglado para el entrenamiento, esas 24 o 40 horas de ausencia, y hoy compareció ante los medios de comunicación, que por supuesto le preguntaron sobre su ausencia en los entrenamientos del día martes.
17: Sí, lo hemos hablado mucho, no solamente con él, sino con la gente del club. No es que uno decide irme, no me voy y dejo, no, no. Se dejó una planificación, tengo gente que está preparada para asumir, digamos, he llegado y los jugadores estaban, digamos, de una manera, energéticamente muy bien. Y después era en relación a lo
18: sí,
17: de...
18: Sí, no, ¿cómo lo viviste?
17: No, fue muy fuerte. Yo estoy, obvio que estuve muy pegado a él, pero después fue de él, es de él, ese tiempo es de él. Solamente tocaba que él lo disfrute, solamente le dije que lo disfrute, que reciba todo el amor, no solamente de la Argentina, sino del mundo, y que, bueno, se lo va a extrañar con esa camiseta, pero hoy lo tenemos nosotros y hay que disfrutarlo acá. Nosotros solo ahora.
11: Y rápido. Sí. Bueno, para eso tiene un cuerpo técnico bien considerado, que él ha traído, que son de su entera confianza. Yo no veo malo que por un día de entrenamiento dejó todo
12: totalmente
11: planificado, se vaya a ver a la despedida de Messi y regresa el día siguiente, pero, y en la mañana está entrenando.
12: Pero ¿cómo le van a cuestionar eso? O sea, Messi se despide una sola vez en la vida y había que estar, y él es su técnico, realmente, un día y medio. ¿Cuánto se ausentó? Es una pregunta bastante ridícula, por decirlo de alguna manera.
13: Yo no sé cuántos días estuvo fuera, creo que fue nada.
12: Nada, hombre.
13: Sé que se volvió en el avión privado de Messi, así que llegó rápido.
11: ¿Y al día siguiente entrenar?
13: Y estaba entrenando.
11: Ah.
13: Además, con algunos jugadores ausentes y, digamos, los cuerpos técnicos son para eso, ¿no?
11: Para eso tienes un comando técnico,
13: claro, claro,
11: amplio hoy en el fútbol. Tiene 2 auxiliares.
13: Igual no creo que se haya hecho ningún escándalo con esto, o sea...
12: Pero bueno, el coleguita...
13: Digo, porque se fue.
12: No, acá no,
13: claro, claro, acá no pasa absolutamente
12: nada. Quería hacerlo
13: nada.
12: Enojar al Kili.
13: Además, Messi lo invitó expresamente. Yo escuché al Kili González hablar de este asunto porque le preguntaron antes del partido,
11: correcto,
13: si él iba a ir a verlo. Y dijo que pensaba que no, que se tenía que quedar trabajando con su futbolista.
11: Messi le dijo, vámonos.
13: Exactamente.
11: Te doy un aventón en el avión.
13: Exacto.
12: Obvio. ¿Cuál es? ¿Cómo no va a ir?
11: Además tienes un comando técnico, la verdad. Bueno, eso es la pregunta... Digamos, había que hacerla, si es que fue una nada más, porque el resto fue todo alrededor de Messi. Muy poco hablaron del Inter Miami, que tiene que ganar. Es decir, a todo esto, más allá del título de la Campeones Cup y el triunfo con Cruz Azul, no ha ganado hasta aquí el Inter Miami con Kili González en la liga.
13: No, y dijo que había estado mirando, revisando todos los últimos partidos, que tenía claro que el asunto defensivo era el principal problema del equipo, hablando desde lo colectivo. Defensivamente como colectivo,
11: claro,
13: que tenían dificultades y que esperaban que a partir de ahora, con el descanso, con que tuvieron que jugar muchos partidos seguidos, el equipo comienza a recomponer.
11: Y ahora viene Rosa, dos localías, porque va a jugar mañana, reitero, en casa, y el miércoles contra Nueva York en casa también, con lo cual evidentemente no tiene que estar moviéndose mucho el conjunto, pero sí tiene que empezar a sumar, porque le ha sacado ventaja esto en el Supporter Shield, que es el superliderato.
12: Sí, ya está.
11: Nashville y San Luis, yo creo lo tiene difícil, va a estar en los playoffs, queda claro, pero para, digamos, ese título honorífico que significa la Supporter Shield, que lo clasifica la Conca Champions, me parece que no le alcanza.
12: No, no le va a alcanzar definitivamente. Yo estaba pensando en el tema este defensivo, que ¿cuánto hace que venimos hablando de que el Inter Miami tiene problemas defensivos?
11: Desde Martino.
12: Desde
11: Neville.
12: Desde Martino, sí. Y bueno, se fue Jordi Alba, que se perdió, bueno, con Jordi Alba se perdió mucho más que lo defensivo, pero yo no sé si el Kili González va a poder arreglar lo que no pudieron arreglar los técnicos anteriores defensivamente hablando. Ahí me parece que es una cuestión de jugadores también, ¿no? Obviamente él tendrá que meter mano, pero si él logra corregir lo defensivo del Inter Miami, que es el talón de Aquiles, el equipo va a volar, obviamente, porque de mitad de cancha para adelante está bien el equipo, pero bueno, lo atacan y lo dejan mal parado, le hacen goles, entonces así no se puede ganar un partido nunca.
13: Milagros no puede hacer. Digo, aquí tiene mucho que ver con los jugadores que elija.
12: Claro.
13: Porque a Mascherano se le acomodó el equipo, recordemos cuando la suspensión de Suárez, que puso a Silvetti y a Sebastián, el chico, el que vino de Racing, Rodríguez, que se fue después.
12: Baltasar Rodríguez.
13: Sí. Lo puso a los dos por afuera, tenía a Tadeo Allende. Es decir, el único jugador que, digamos, no participaba de las labores defensivas era Messi, el único.
12: Sí.
13: Si juega Messi, si juega Suárez, si juega el otro.
11: Claro, pero ninguno los eligió, él encontró lo que había.
12: Claro,
11: yo
12: y
11: creo
12: es lo que hay.
11: Para mí está mejor empacado ahora, porque tiene a Micael, usa de central a Casemiro.
13: Por eso digo, depende Casemiro, de lo que elija.
11: Falcón
13: depende
11: estaba medio borrado con Hoyos. Fry es un buen 4. Se equivocaron en Noalen, porque Noalen podía ser. No tiene lateral izquierdo.
12: Bueno, no, digamos que no el chico Caicedo, ¿no?
11: Terrible. Pero Caicedo es muy jovencito, el ecuatoriano Fricio. Reguilón
13: no dio la talla.
12: No se puede contar con él.
11: Entonces, pero de ese lado, y bueno, tienen a Sinclair, que fue el año pasado el mejor arquero de la MLS. Sí,
13: y que ha vuelto a tener confianza, me parece.
11: Exactamente. Sí. Pero bueno, veremos entonces mañana cómo le va al Inter Miami frente a DC United con Messi y De Paul a bordo.
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2: Alguno de los partidos más interesantes y atractivos de la jornada, según la producción. Mañana Manchester United frente a Tottenham, Real Madrid con la vuelta de Mbappé frente al Villarreal, las Águilas del América frente a Monterrey, por supuesto, Liverpool el domingo frente al City.
3: Lindo ese, ¿eh?
2: Y Pumas frente a la máquina. Faltó el clásico tapatío, ¿eh?
4: Es verdad, sí señor, importante. Ese también es atractivo.
2: Mañana sábado en el Jalil.
3: El recuperado Atlas, que anunció construcción de estadio no.
2: ¿Para cuándo nos
3: va a ser? 2030.
2: Mire usted.
3: Sí, sí, sí, sí.
2: Con los nuevos propietarios.
3: Con los nuevos propietarios, Grupo Prodi. 40.000 espectadores.
2: Muy bien. Y el Jalisco, el Vetusto Estadio Jalisco, quedará entonces para...
4: Sí, la maqueta se ve muy
2: Leones Negros. Uh-huh. Sí, bueno, la maqueta aguanta todo. ¡Nos fuimos! Sí, sí. Gracias, punto final para esta edición de Fútbol de Primera. Buen fin de semana, nos reencontramos el lunes. Gracias, chau.

18 días después del parón de la fecha FIFA han vuelto las principales ligas del viejo continente. Lo bueno de todo esto es que nos hemos desintoxicado, por lo menos en estos días, de hablar del Balón de Oro. Uno de los candidatos más fuertes vuelve mañana al Santiago Bernabéu para enfrentar al submarino amarillo del Villarreal en la vuelta de la Liga Española. Después de haber estado ausente por una lesión, de haber vuelto a los entrenamientos el pasado día 5 y de esperar acaso el veredicto del respetable en el Santiago Bernabéu mañana. Hoy, y lo vamos a escuchar en instantes, su técnico, como no podía ser de otra manera, ha respaldado y ha confirmado la titularidad de Kylian Mbappé, el extraordinario goleador de las últimas dos temporadas en la Liga Española, el Pichichi, que protagonizó a lo largo de este parón de la fecha FIFA, tras jugar con su selección, una recuperación de la rodilla, un viaje a París donde acompañó a su pareja en la Semana de la Moda en París, a un evento que se llevó a cabo en un local que funge de discoteca, pero que no era discoteca en ese momento, simplemente era una actividad, en que montó bicicleta, con el casco por supuesto, y donde se ha recuperado y ha trabajado en Valdebebas, reitero, desde el pasado 4 o 5 de octubre. El respaldo es del técnico, queda claro que hoy salió al frente de esta situación, pero esperaremos mañana, tan pronto que cuando salga a hacer el trabajo precompetitivo, o cuando la voz del estadio lo anuncie y aparezca en la pantalla gigante, cuál es la reacción del público. Y ya lo silbó hace unos meses en aquel partido frente al Oviedo, en ese mismo escenario. Nadie puede desconocer la capacidad, la calidad, los goles de Kylian Mbappé. Todos se pueden equivocar y además algunos medios han colocado el tinte amarillo a lo que ha ocurrido en estos últimos días. Lo cierto es que esto se olvida tan pronto cuando caiga el primer gol de Kylian Mbappé con el conjunto del Real Madrid. Algunos dicen, bueno, el paladar azul o blanco que tiene la grada del Bernabéu, y mañana el plebiscito estará en el verde césped de ese escenario cuando vuelva el fútbol del Real Madrid frente al Villarreal. Así comenzamos esta edición de Fútbol de Primera. Tenemos mucho en el

0: programa la palabra de Kili González, el técnico del Inter Miami. Los partidos con presencia importante de los nuestros en el viejo continente ya en el arranque de la jornada del viernes. El bicho volvió, ¿cómo que no? 41 años y marcó su gol 980. 20 nada más le faltan para llegar a Gold Mill en la Liga de Arabia Saudita. Marcó en la goleada de su equipo el Al-Nasser 3-0. También anotó Julián Quiñones, el goleador de la selección mexicana, que extrañaron en esta fecha FIFA a Lopanenka, uno de los penales que resultó el 5-0 para el conjunto de la Alcadilla. De todo esto y mucho más hablamos en Fútbol de Primera, la dirección de Andrés Canto, Rosa Beatriz Sánchez, Daniel Chapela, quien les habla, Sami Sadovni, con Claudio Gutiérrez al mando de la nave. 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Hoy, Rosa, en viernes.
1: Y el cuerpo lo sabe.
0: Venga, porque son 14 segundos nomás. Dele, nomás.
1: No, pero no, no, pero la canción.
0: 14 segundos, nada más, porque no cortan el.
1: La inteligencia. Bueno, muchas gracias. Muchas gracias, ya me dan ganas de ponerme a bailar. No, quería empezar, me hizo ruido una frase que dijiste al principio, Sami, que dice que diciendo que nos desintoxicamos del Balón de Oro. Pero yo quiero aclarar que la gente sepa que no es que nos desintoxicamos por voluntad propia. Nos desintoxicamos porque ya la votación cerró, entonces los que estaban tratando de convencer al respetable, como dijiste, o sea, los periodistas para que voten, ya no tiene sentido que sigan hablando, pues ya está decidido el voto oleado y sacramentado, entonces bueno, ya por eso ellos nos hicieron desintoxicar a nosotros. Y bueno, y a propósito un poco de la salsa que escuchamos ahora, que es viernes, el cuerpo lo sabe, cuando decías esto de Kylian Mbappé, que fue a una discoteca que no fungía como discoteca ese día, yo lo puedo entender perfectamente, eso no, me parece que están exagerando mucho, ya ampliaremos seguramente con las palabras de Mourinho hoy, pero ¿saben qué me acordé? El día que lo presentaron al Tata Martino como técnico de México, que fue en Los Ángeles y que yo estuve allí entrevistándolo, el lugar donde lo presentaron era una discoteca, se llamaba The Conga Room, o se llama, y yo he ido a bailar salsa y otras veces, pero bueno, ese día fungió como la presentación del Tata Martino, con lo cual...
0: Alguien dijo que usted no hizo bien las cosas y que fue a danzar y a...
1: Bueno, no, jamás, pero igual yo no soy importante, así que, pero bueno, digo, nadie va a estar fijándose si yo fui a bailar o a entrevistar al Tata Martino, pero bueno, como es Mbappé, están todos los focos puestos ahí, pero bueno, yo le creo a Mbappé, más allá de que fue a una discoteca, fue a acompañar a la novia, que estaba lesionado y demás, pero a veces las cosas no son lo que parecen.
0: Tal cual, la baja que tiene es la de Hausen, recupera en la convocatoria, Daniel, a Fede Valverde, el conjunto de José Mourinho, que tan pronto como la próxima semana, el día miércoles, va a visitar a la Roma en la vuelta de la UEFA Champions.
2: ¿Qué tal, Sami? Saludo para todos. La salsa la bailó Martino después, ¿no?
1: Pobre.
2: Al año y pico de proceso, ahí empezó a bailar la salsa, porque lo que le cayó desde México fue ritmo, conga y tambor.
1: Pero dos años le duró la luna de miel, más o menos, ¿verdad?
2: Sí,
1: dos años.
2: Verdad,
1: lo que duran todas las lunas de miel, más o menos.
2: Después le costó. Pero bueno, recupera efectivos, es una semana importante para el Real Madrid, por la vuelta a la Liga, ya sabemos que siempre es complicado estos regresos tras las pausas FIFA por todos los jugadores que se incorporan, por todo lo que genera en cuanto a desgaste, y pocas veces un entrenador como Mourinho públicamente anuncia, ya no digo la formación, eso no pasa jamás, sino que anuncia algún titular. Dijo que iba a jugar Mbappé y me parece que fue una manera de respaldar a su futbolista, ¿no? Claramente, a partir de todo lo que se estuvo diciendo. Ese asunto de la bicicleta, me quería detener allí ya que hablamos suficientemente del tema discoteca. Una entrevista dada por Mourinho este mismo año en un podcast en Inglaterra, habló sobre los riesgos que corrían los jugadores en las actividades fuera de la cancha, actividades deportivas. ¿Por qué los jugadores tenían prohibido, por ejemplo, subirse en moto, hacer esquí? Y se refirió al tema de las bicicletas como una actividad que puede ser riesgosa, que puede ser peligrosa, porque puede entrañar algún tipo de accidente o de lesión que el jugador después no pueda manejar y que vaya en perjuicio de su equipo. Claramente lo que ocurrió esta vez, que fue, digamos, vendido de una manera escandalosa, fue que Mbappé estuvo en un hotel en Suiza Y los traslados entre cabañas se hacían bicicleta, es decir, fue una cosa lúdica donde no corría ningún tipo de peligro, pero todo claramente delante de una figura como él se agranda, y especialmente porque la relación entre el Madrid, Mbappé, y sobre todo entre la hinchada del Madrid y Mbappé, no pasa por su mejor momento.
0: Ahora, Mbappé ha sido goleador en las últimas dos temporadas, goleador del Real Madrid. Está haciendo las cosas y bueno, yo no entiendo lo que pretende la afición del Real Madrid. El respaldo de Mourinho fue tácito, habló muy bien de él y del resto de los jugadores. Y vamos a escuchar a José Mourinho, de Special One, en esta rueda de prensa, cuyo casi el 85% de las preguntas de los coleguitas fueron, por supuesto, basadas en Kylian Mbappé.
3: Ha sido suficiente para vosotros los verdaderos problemas que hemos tenido, no nosotros, pero el fútbol en general ha tenido este par de semanas, y ha sido la búsqueda de los problemas. Primero era la discoteca que no era discoteca, era una discoteca transformada para la Semana de la Moda en París, que ha sido transformada en un local de un evento privado. Después era la bicicleta en Suiza, que era simplemente un hotel de pequeñas casas, donde cada casa tenía un par de bicicletas para ir a la zona central de los restaurantes, de los spa, la zona común de este hotel de tranquilidad absoluta. Ya estaba haciendo la vuelta a Suiza en bicicleta. Por eso que yo digo, ridículo. ¿Queréis una historia? Yo toco madera porque fútbol es fútbol, pero ¿queréis una historia? Yo uso la historia. Es la primera vez en los últimos 10 años que el Real Madrid llega a mitad de octubre sin un único jugador lesionado. Los jugadores que están lesionados son jugadores que vienen lesionados de la temporada pasada. Militão, que ya está entrenando con nosotros, pero que viene de temporada pasada. Rodrigo, que viene de temporada pasada. Asensio, que viene de temporada pasada. Mendy, que viene de temporada pasada. Es la primera vez en 10 años que no tenemos un único jugador lesionado en el Real Madrid. Es una buena historia, ¿no? Pero no vos gusta. Es una historia que no vos gusta.
0: Bueno, y tiene razón, Mourinho, ya sabemos por dónde pasa cierta prensa, entonces bueno, ahí está, tiene razón, es decir, se va a un cottage, un boutique hotel en Suiza, y dicen, bueno, ya hizo pues la vuelta a Suiza en bicicleta cuando era simplemente del spa al cuarto, del cuarto otra vez al restaurante y se acabó. Pero bueno, hay que publicar y hay que vender y hay que entregar eso, que es lo que más llega seguramente a los lectores y a la afición, y eso es un caldo de cultivo, por supuesto, para cierta afición que ve con malos ojos esa situación. Esto se arregla con una victoria y con goles.
1: Con un par de goles.
0: Y se acabó el partido.
2: Sí, ahora Fray José Mourinho, que ahora da lecciones de periodismo.
0: Está bien, pero ¿qué va a hacer? ¿Va a criticar al jugador?
1: Pero para mí respondió bien.
2: Estoy de acuerdo. Solo que en la misma rueda de prensa, volvió a hablar del tema de las expulsiones contra el Atlético de Madrid.
0: Bueno, lo hizo en la entrevista esta con el Corriere del Sport, con
2: como
0: Negreira.
2: Que no quiere la cosa, lo vuelve a dejar caer.
1: Yo haría lo mismo si fuera
0: obvio.
1: Yo haría exactamente lo mismo,
0: pero sin levantar la voz.
2: No,
0: tranquilo,
2: quiere polémica, pero la genera
0: palabra
2: también,
0: ¿eh? Y deja su petardo allí tranquilo, pero lo hace bien, sin,
1: pero además muy bien respondido con la historia que vende y la historia que no total, vende. Me parece que eso total, también fue un golazo de Mourinho.
0: Total, sí, tal cual,
1: absolutamente.
0: Bueno, así las cosas entonces con el Real Madrid. Vamos a ir a la primera pausa porque regresan las ligas y regresa la Liga MX, undécima fecha, un lindo partido hoy, Tigre frente a Toluca, hablábamos eso ayer. Puebla frente al conjunto de León. Tenemos la palabra del pelado Matías Jesús Almeida. Buen partido el conjunto de Rayados frente a las Águilas del América. También a los Pumas de la Universidad, que se vuelven a enfrentar a la máquina, con la palabra de Keylor Navas, que en medio de la rueda de prensa recibió la llamada de su esposa. Fue un momento jocoso en la rueda de prensa hoy en Ciudad Universitaria. Con todo eso y más, regresamos en Fútbol de Primera.

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12: Bien, bien, llegaron felices. Cada vez que un jugador viene y regresa de su selección, de defender a su país, vienen llenos de energía, contentos. Y el grupo también los extrañó, los agasaja con mucho cariño. Nos puso particularmente a mí muy feliz la actuación del Toro. Así que contentos de que estén nuevamente acá. Y bueno, regresan al igual que todos los jugadores de selección. Entonces, contentos de que estén acá. Bueno, realmente yo estoy muy feliz de estar acá, ser el entrenador de Monterrey, un lugar donde han dirigido técnicos exitosos, importantes, y tener esta responsabilidad me gusta, me gustan los desafíos, pero me gusta mucho el lugar y con quién estoy. Entonces, es una de las pocas veces que estoy trabajando con gente que se hace todo pensando, que tenemos diálogo, que no me siento, digamos, con dudas. Por lo general, cuando estás en algún lugar, siempre tenés dudas del entorno. Y en este caso, no sé si es porque estoy más grande, más viejo y más seguro, pero sí con el director deportivo, con Walter, con el presidente, con toda la gente que trabaja acá, me siento feliz.
11: En la voz de Matías Jesús Almeida, el técnico de los Rayados de Monterrey, el Toro es Víctor Guzmán, que volvió también de la fecha FIFA con la selección mexicana de fútbol. Walter es Walter Erviti, el director deportivo, y es verdad, tiene un entorno saludable, gente de fútbol, está también Sebastián Luri en este conjunto de Monterrey, que va a visitar el Estadio Azteca, el Estadio Banorte ahora, para enfrentar a las Águilas del América. 7 puntos es la diferencia que tiene América con Monterrey. América es el colíder con el conjunto de Toluca. Está Miguel Borja seguramente en el frente de ataque, el colombiano, en el equipo americanista, y creo que es uno de los dos o tres partidos, sí, Rosa Daniel, más importantes de esta undécima fecha del campeonato, ¿no?
13: Sí, sí, si no es el más importante. Bueno, recordemos que el América tiene un partido menos, con lo cual esa diferencia de 7 puntos podrían ser 10 si el América ganara ese partido que le falta. Me parece que es el partido más atractivo, más allá de la diferencia de uno y otro, pero Monterrey potencialmente tiene mucho y lo hace que las cosas se igualen. ¿Saben que me hizo ruido esto que dice Matías Almeida, que es la primera vez que se siente cómodo, seguro, que en otros clubes podía no pasarle? Digo, en las Chivas, como, o sea, ¿habrá pensado en las Chivas cuando habló de esto? ¿Habrá pensado, bueno, en los otros equipos en los que estuvo?
11: Obviamente. No es fácil la dirección administrativa del Guadalajara.
13: Pero fue lo primero que me remitió fue a pensar en eso, que es el antecedente por ahí, uno de los más inmediatos, ¿no?, de Matías Almeida.
14: Recuerden que su relación con Higuera,
11: José Luis Higuera, que se fue
14: en ese momento, tenía mucho peso allí,
11: y que se fue a hacer un propio equipo, se fue a Morelia
14: con Paco Gabriel de Anda, que fue director deportivo en algún momento. Tuvieron cierto rocecito que luego se resolvió, pero también lo que él dice, que el tema de la madurez seguro que influye. Estoy de acuerdo que es el partido más atractivo después del clásico tapatío, el Atlas Chivas, que justo se va a jugar antes de ese partido. Y es un desafío. América anda bien, América está bien reforzado, ya comenzó a tomar forma desde el lado de la completud del plantel, porque los jugadores que fueron incorporándose ya están a plenitud para poder jugar partidos. No tuvieron que estar en general los extranjeros dentro de convocatorios, salvo el caso de Brian Rodríguez, que sí tuvo que salir, y después siempre a los equipos regios les cuesta ir a jugar a la altura. Normalmente tienen una bajada en su rendimiento cuando tienen que moverse al DF o a la cancha de Toluca o a Puebla. Veremos si este Monterrey de Almeida es capaz de conseguir un resultado allí.
11: El partido que cierra esta undécima fecha justamente es el que va a enfrentar al conjunto de los Pumas en Ciudad Universitaria frente a Cruz Azul, reeditando lo que fue la última final del torneo de la Liga MX. Un Pumas con 12 unidades, 4 menos que Cruz Azul, con algunas dudas sobre Esteban Solari, algunos programas de televisión donde están los técnicos desempleados y están colocando y recomendando a tal o cual técnico por la amistad y por la cercanía, y porque están en esta mesa de diálogo y de crítica. Pero bueno, hoy habló el capitán del conjunto universitario, toda la experiencia del tico Keylor Navas, que también habló en algún momento en la rueda de prensa de su retorno, gracias a Brian Ruiz, el técnico interino, a la selección de Costa Rica. Más adelante le contamos contamos ya la programación oficial de la CONCACAF, de la Nation League, que tendremos por fútbol de primera, pero habló Keylor Navas en la previa del esperado partido frente a la máquina.
15: Sí, yo creo que el mensaje tiene que ser claro. Es aquí la responsabilidad no es solo del cuerpo técnico, la responsabilidad es de todos, tanto la institución como los futbolistas. Nosotros somos los que nos equivocamos, acertamos dentro de la cancha, y eso no tiene, pienso yo, que mucho que ver con lo que el entrenador pueda decir o pueda hacer. Después viene el trabajo del entrenador también y de su cuerpo técnico, que lo hacen durante toda la semana y durante el partido en lo que a ellos les toca, en el cual nosotros como futbolistas estamos muy contentos con el cuerpo técnico. Como dije anteriormente, estamos entendiendo la idea que él quiere. Poco a poco vamos viendo mejorías en nuestra forma de jugar. Si bien es cierto que tenemos que ser más constantes en el momento en que estamos bien y tratar de aguantar todo el partido con la misma concentración, yo creo que lo tenemos clarísimo, y eso para mí es importante, porque cuando un equipo tiene claro qué es lo que tiene que hacer, qué es lo que tiene que tratar de evitar, va a estar más cerca del éxito. Entonces el equipo está unido, estamos con el entrenador, podría decirlo como capitán de este equipo, que estamos a muerte con él y con todo su cuerpo técnico. Y bueno, yo creo que el domingo vamos a salir a respaldarlo, a respaldar también nuestro trabajo, y sobre todo ojalá a poder darle una alegría y que toda la afición que viene al estadio se sienta orgulloso de pertenecer a este club.
11: Habría que preguntarle al director del patronato, que es el que maneja deportivamente el equipo de los Pumas, si respaldan a Esteban Solari. Los jugadores, por supuesto, y el capitán de los Pumas tienen que hacerlo, y veremos si un descalabro el domingo puede mantener ese respaldo. El respaldo se da con los resultados, queda claro. Un momento jocoso, Rosa, de la rueda de prensa, en pleno momento recibió una llamada en el celular, era la señora, dijo, contesto, dijo, bueno, sí, mi amor, estoy en la rueda de prensa, te llamo después. Se puso rojo, que le ornaba, dijo, no sé si después me van a retar en la casa, pero bueno, lindo
13: pero
11: momento.
13: También, o sea, la esposa, ¿cómo se le ocurre llamarlo mientras está en la conferencia de
11: prensa?
13: ¿Cómo
11: va a saber que está en la rueda de prensa?
13: Y bueno, pero si puso el do not disturb.
11: Tanto no sé, ¿no?
13: Y bueno, a menos que ella, claro, ella hasta debe estar como emergency contact. No, tratando de entender qué pasó ahí, pero digo, no me llames durante la conferencia de prensa, así que, ¿sería algo urgente o sería cuando vuelvas
14: puede
13: a casa?
14: Puede ser,
13: Tráeme
11: Quilosa.
13: Queso que se me termina.
14: Exactamente, cuando venga por el camino, sí.
11: Bueno, ahí está entonces los Pumas. No sé si tenemos la gráfica de los partidos de esta undécima jornada para darle un vistazo. Hoy comienza entonces con Puebla frente a León, Tigre frente a Toluca. En la jornada sabatina, Querétaro frente a los Potros de Hierro del Atlante. Querétaro, Juárez va a jugar contra los Cholos de Tijuana. El clásico tapatío, Atlas frente a Chivas, América y Rayados. Mientras que el domingo tenemos triple jornada triple, con el Atlético de San Luis frente a Santos, Club de Cuervos, Pachuca frente a Necaxa y los Pumas de la Universidad frente a...
14: Varios buenos partidos, ¿eh? Varios.
13: Hay muchas.
14: Empezando esta noche, sí.
11: Con Tigres-Toluca.
14: Tigres-Toluca.
13: Sí, Tigres-Toluca está bueno.
14: Lindo partido.
11: Eso es un buen partido.
14: Sí.
11: Bueno, así las cosas entonces para el conjunto de los Pumas y para la undécima fecha del fútbol mexicano. 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
17: Atlas ha presentado públicamente, junto con un patrocinador importante y la alianza con la Universidad de Guadalajara, el proyecto de su nuevo estadio. El equipo rojinegro tendrá casa. Lo platicamos en el minuto de fútbol de primera.
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17: Atlas y la Universidad de Guadalajara han presentado el proyecto para el estadio que estaría siendo inaugurado en el 2030. Esto, lógicamente, marcará una historia nueva en el equipo rojinegro que, además, incluye en su proyecto una mejor imagen de institución. Esto marcará también la partida del Estadio Jalisco, donde legendariamente ha jugado todos sus partidos. Además, compartirá la sede universitaria con el equipo de Leones Negros, otro tradicional equipo de Jalisco. En el minuto de fútbol de primera les habló Quique.
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11: Bueno, regresó el fútbol a las ligas europeas, octava fecha en la Liga Española. El equipo de la Málaga empató 1-1 con el Español de Barcelona. Buena actuación de los jugadores sudamericanos en la victoria del Sporting en Portugal por 3-1. El uruguayo Rodrigo Salazar y el colombiano Luis Suárez marcaron. También estuvo Maxi Araújo en el partido. Volvió la Bundesliga el partido del viernes. Empate sobre la hora. Gol de Fulkrug al minuto 90 más 2 para el empate del Borussia Dortmund frente al conjunto del Werder Bremen. Actuación de Davinson Sánchez, el colombiano, de Lucas Torreira, que fue expulsado, el uruguayo, en la victoria del Galatasaray, rival del Fútbol Club Barcelona, el próximo martes por la Champions. Yilmaz le dio el gol del triunfo. Y algo que hablaba ayer Daniel, el recuento de los daños de la fecha FIFA, hoy confirmaba el técnico Hansi Flick. ¿Cuántos años tiene Flick ya en Barcelona? ¿2?
14: Esta es la tercera temporada.
11: ¿Tercera temporada y sigue hablando inglés? Nada.
14: Aparentemente habla español en la intimidad. Nada.
11: Pero no quiere esas cosas que uno no, porque, digamos, Lewandowski, Ter Stegen,
14: sí.
11: Aprenden.
14: Aprendieron además muy rápido.
11: Muy rápido. Sí. Él sigue hablando, contestando las preguntas en inglés. Uh-huh. Bueno, Rafinha va a ser baja contra el Getafe y también el martes contra el Galatasaray. No se recuperó Rafa después de el parón.
14: No era tan leve la cosa, entonces, ¿eh?
11: Exactamente, ¿vio? Tayshaun Buchanan, el jugador de Canadá que también se lesionó, confirmado por el Villarreal, que juega mañana con el Madrid. Bíceps femoral, también baja. el técnico de Liverpool, Anthony Iraola, Isaac, el sueco, y Cody Gakpo, el neerlandés, out del partido contra el Manchester City.
14: Todas piezas clave, ¿eh?
13: Isaac se lesiona muy seguido también, ¿no? Ya lo estamos viendo.
11: Con lo que costó que llegue al equipo, se vaya.
13: ¿Cuánto eran? 140 millones, ¿no?
11: Bueno, la silla del seleccionador turco, hablando del Galatasaray, después de la debacle contra Francia, contra Bélgica y los dos partidos contra Italia, el avión Vincenzo Montella aterrizó para ser despedido por la Federación de Turquía, que tiene entonces el asiento del seleccionador.
14: Un descalabro, además. Tremendo. Fíjate que este torneo de la Nations League, que cuando comenzó, digamos, pocos apostaban por su éxito, se ha convertido en un torneo cuyos trofeos se exhiben, si no vean España y Francia cómo lo muestran, en Portugal, Portugal ganaron,
11: claro.
14: Y cómo se puede llevar por delante un entrenador. A ver, no le fue bien
11: el Mundial.
14: Exactamente.
11: Exacto.
14: Ahí comenzó la cosa, ¿no? Ahí porque viene. Turquía tenía muchas expectativas, la verdad, tenía muchas expectativas.
11: Tres partidos
14: y
11: vaya.
14: Y se fue.
11: Tres partidos.
14: Y claro, la goleada, porque no solo que perdió los partidos, lo superaron, lo golearon, en casa, afuera.
11: Y ganó el partido, bueno, el último partido, contra un equipo
13: sí,
11: mixto.
13: Cuando ya estaba eliminado.
11: Claro,
13: sí.
11: Estaba, y Estados ya Unidos no contraclasificado. Entonces. Sí. Y yo creo que, digamos, esto es el empujoncito de estos resultados de la Nations que ya venían un poco del Mundial, ¿no?
14: Sí, claro. Sí, consecuencia del Mundial.
11: Tal cual.
14: Y Turquía tenía expectativas altas en el Mundial, ni hablar a Nations, digamos, cuando las caídas son tan aparatosas, es muy difícil sostenerse.
11: Tal cual. Bueno, vamos a ir a la pausa, ¿le parece? Y regresamos con la confirmación. Ya está el calendario confirmado por la CONCACAF de la Nations League, la Liga A, de los partidos que tendremos por Fútbol de Primera. Y atenti El Salvador, que ya tiene fecha y rival y sede donde jugar el equipo del Bolillo Gómez para ganar esa visita recíproca y después buscar la clasificación, que no está asegurada todavía, a la Copa Oro de la CONCACAF. Es decir, la selecta tiene 4 partidos todavía para ver si llega la Copa Oro, que el próximo verano usted escuchará por Fútbol de Primera.
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11: Bueno, hoy la CONCACAF ha confirmado la sede, los partidos de los cuartos de final de la Nations League que tendremos aquí en Fútbol de Primera, víspera del Final Four, clasificatorio de la Copa Oro de la CONCACAF que usted escuchará por Fútbol de Primera. Esto es en la fecha FIFA de noviembre. Arranca el jueves 12, Panamá va a visitar a Curazao en Williamstad. Continúa el día siguiente, el viernes 13, la selección del Flaco Tena, Guatemala. En casa va a recibir a la selección de Canadá. El sábado hay doble jornada doble en Jamaica. El primero será en el Sabina Park en Kingston. Haití va a ser el local administrativo contra la selección de los Estados Unidos. Y por la noche, Jamaica frente a México en The Office, en el Estadio Nacional de Jamaica. Estos dos partidos van por Fútbol Lindo para ir a Jamaica.
14: Van a estar sí, tal cual. Hay que mudarse de un estadio para el otro, nada más.
11: No debe ser muy complicado.
14: Sí, tipo Doha.
11: Un partido 4:30, estamos hablando hora del este, y el otro es a las 8 de la noche. Tranquilo. Me gusta Rosa para ir ahí.
13: Yo me ofrezco para ir a que ya conozco.
11: Y la verdad. Tu morro, pero claro, lindo.
13: Claro, tal cual.
14: A mover la moción.
11: Bueno, sí, vamos a ver el budget. El domingo 15 de noviembre, Panamá en el Rommel va a recibir partido de vuelta a Curazao. El lunes 16, Canadá en el BIMO de Toronto a Guatemala. Y el martes también doble jornada doble por Fútbol de Primera en el TQL de Cincinnati, Estados Unidos, Haití, y en el Gigante de Acero en Monterrey, México, contra la selección de Jamaica. Lindos partidos.
14: Lindos partidos todos,
11: ¿eh? Sí.
14: Todos, muy interesantes.
13: Interesantes todos, sí, es verdad.
11: Luego, la liga, bueno, acá lo que nos compete para los amigos salvadoreños, la Selecta va a jugar el viernes 13 de visita contra San Martín en San Kitts y Nevis. Va a ser en San Kitts y Nevis el partido. Y la vuelta en el Mágico González el martes 17 a las 8 de la noche, tiempo del este de los Estados Unidos, el partido vuelta frente a San Martín. Tiene que ganar esos dos partidos para acceder a la siguiente ronda, que es la preliminar para clasificar a la Copa Oro.
14: Es un camino tortuoso.
13: Largo y sinuoso.
14: Pero con el bolillo de momento todavía, ¿no?
11: Sí. Con el bolillo ratificado.
14: Sí, sí, sí.
11: Monserrat, Nicaragua, etcétera. Bueno, ahí están los partidos entonces de los más importantes, ¿no?
14: Por cierto, el presidente de la Federación de Costa Rica, Sammy, avisó hoy en una declaración, un chacaleo.
11: El jerarca, como les gusta decir.
14: Que en las próximas horas dijo que posiblemente esta noche anunciaban el nombre del nuevo seleccionador. Todo apunta a Brian Ruiz.
11: Sí, yo creo que Brian.
13: Y que está bien que le den una oportunidad realmente.
11: Pero Brian estaba dobleteando, ¿correcto?
14: Sí, sí, sí. Uh-huh. Ahora se lo ganó, ¿eh? O sea, lo pusieron,
13: lo hizo bien,
14: ganó
13: lo hizo
14: los dos
13: bien.
14: Partidos. Y encima de eso, si puedes tener un entrenador que genera consenso, es un ídolo, es un tipo ya sumamente respetado, pero que además es capaz de convocar a las figuras que no te van a dar problemas, ni Keylor Navas, ni Celso Borges, ni cualquiera que él se le ocurra llamar, es un paso adelante, ¿no?
11: Alonso Martínez ya está recuperado, está volviendo a poco, sí, apenas señor. Dos partidos, sí, volvió en septiembre, después de la larga elección, es goleador, y tiene a los jugadores, digamos, a Vargas de central, o sea, tiene, digamos...
14: Sí. Vargas me faltaba.
13: Necesita convocar a lo mejor que hay, porque claro, no hay mañana, ¿no?
11: Y balancear, bueno, pero... digamos, por eso tienes que jugar con los elementos de mayor... experiencia, claro, sí, combinarlo con los más jóvenes, ¿no? Bueno, así las cosas. Entonces, bueno, ojalá que sea Brian Ruiz, seguramente nuestro Ronald Villalobos Obando, apenas haya novedades, estará enviándonos el informe respectivo. Vamos a la pausa y hablamos de la vuelta también de la MLS. Hoy habló Cristian Alberto, el Kili González, que estuvo el martes en el último tango de Leo Messi.
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9: Después del parón de la fecha FIFA, vamos a retomar la actividad en la Liga Española. Le anunciamos más o menos un menú aquí en el Minuto de Fútbol de Primera de lo que se viene este fin de semana.
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9: Barcelona en casa estará recibiendo al Getafe por la fecha 8 en el fútbol español. Por su parte, el Real Madrid estará esperando al Villarreal en casa. El sublíder, el Atlético de Madrid, estará visitando la no fácil cancha del Alavés. Y la sorpresa del torneo, el Betis, estará recibiendo a los Osasuna, este último ya incluido en el menú dominical. La liga es comandada ampliamente y cómodamente por el Barcelona con 21 puntos. El Atlético de Madrid es sublíder, lo acompaña el Betis con 16 puntos. El Real Madrid tiene 15 y el Sevilla tiene 15 en los primeros 5 lugares de la liga. En el Minuto de Fútbol de Primera les habló Quique Lanz.
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11: Bueno, quedan 7 fechas para terminar la temporada regular de la MLS. El Decision Day, que es la última fecha, que se juega todo a la misma hora, será el sábado 7 de noviembre. Y este fin de semana, mañana, el Inter Miami, dicho sea de paso, es doble jornada doble, porque hay fecha este fin de semana, la mayoría de los partidos mañana, hay un solo partido el domingo, el miércoles hay fecha, y después otra vez el próximo fin de semana para adelantar. El
13: para
11: Inter
13: llegar,
11: Miami,
13: claro.
11: Exactamente. El Inter Miami va a recibir al conjunto del DC United en el New Stadium este próximo sábado. Veíamos en las imágenes que estuvo el técnico del Inter Miami en el Monumental de Núñez el martes, despidiendo, por supuesto, a Leo Messi, estuvo con Rodrigo De Paul. Tiene un comando técnico, dejó todo arreglado para el entrenamiento, esas 24 o 40 horas de ausencia, y hoy compareció ante los medios de comunicación, que por supuesto le preguntaron sobre su ausencia en los entrenamientos del día martes.
16: Sí, lo hemos hablado mucho, no solamente con él, sino con la gente del club. No es que uno decide irme, no me voy y dejo, no. Se dejó una planificación, tengo gente que está preparada para asumir, digamos, he llegado y los jugadores estaban, digamos, de una manera, energéticamente muy bien, y después era en relación a lo
17: sí,
16: de...
17: Sí, no, ¿cómo lo viviste?
16: No, fue muy fuerte, yo estoy, obvio que estuve muy pegado a él, pero después fue de él, es de él, ese tiempo es de él. Solamente tocaba que él lo disfrute, solamente le dije que lo disfrute, que reciba todo el amor, no solamente de la Argentina, sino del mundo, y que bueno, se lo va a extrañar con esa camiseta, pero hoy lo tenemos nosotros y hay que disfrutarlo acá. Nosotros solo ahora.
11: Y rápido. Sí. Bueno, para eso tiene un cuerpo técnico bien considerado, que él ha traído, que son de su entera confianza. Yo no veo malo que por un día de entrenamiento dejó todo
13: totalmente
11: planificado, se vaya a ver la despedida de Messi, regresa el día siguiente y en la mañana está entrenando.
13: Pero ¿cómo le van a cuestionar eso? O sea, Messi se despide una sola vez en la vida y había que estar, y él es su técnico, realmente, un día y medio. ¿Cuánto se ausentó? Es una pregunta bastante ridícula, por decirlo de alguna manera.
14: Yo no sé cuántos días estuvo fuera, creo que fue nada.
11: Nada, hombre.
14: Sé que se volvió en el avión privado de Messi, así que llegó rápido.
11: ¿Y al día siguiente entrenar?
14: Que estaba entrenando.
11: Ah.
14: Además, con algunos jugadores ausentes y, digamos, los cuerpos técnicos son para eso, ¿no?
11: Para eso tienes un comando técnico
14: claro.
11: Amplio en el fútbol. Tiene dos auxiliares.
14: Igual no creo que se haya hecho ningún escándalo con esto, o sea...
13: Pero bueno, el coleguita...
14: Digo porque se fue.
13: No, acá no, claro,
14: acá no pasa absolutamente
13: nada. Quería hacerlo enojar al Kili.
14: Además, Messi lo invitó expresamente. Yo escuché al Kili González hablar de este asunto porque le preguntaron antes del partido,
11: correcto,
14: si él iba a ir a verlo. Y dijo que pensaba que no, que se tenía que quedar trabajando con su futbolista.
11: Messi le dijo, vámonos.
14: Exactamente.
11: Te doy un aventón en el avión.
14: Exacto.
13: Obvio. ¿Cuál es? ¿Cómo no va a ir?
11: Además tienes un comando técnico, la verdad. Bueno, eso es la pregunta... Digamos, había que hacerla, si es que fue una nada más, porque el resto fue todo alrededor de Messi. Muy poco hablaron del Inter Miami, que tiene que ganar. Es decir, a todo esto, más allá del título de la Campeones Cup y el triunfo con Cruz Azul, no ha ganado hasta aquí el Inter Miami con Kili González en la liga.
14: No, y dijo que había estado mirando, revisando todos los últimos partidos, que tenía claro que el asunto defensivo era el principal problema del equipo, hablando desde lo colectivo. Defensivamente como colectivo,
11: claro,
14: que tenían dificultades y que esperaban que a partir de ahora, con el descanso, que tuvieron que jugar muchos partidos seguidos, el equipo comience a recomponer.
11: Y ahora viene Rosa, dos localías, porque va a jugar mañana, reitero, en casa, y el miércoles contra Nueva York en casa también, con lo cual evidentemente no tiene que estar moviéndose mucho el conjunto, pero sí tiene que empezar a sumar, porque le ha sacado ventaja esto en el Supporter Shield, que es el superliderato.
13: Sí, está.
11: Nashville y San Luis, yo creo lo tiene difícil, va a estar en los playoffs, queda claro, pero para, digamos, ese título honorífico que significa la Supporter Shield, que lo clasifica la Conca Champions, me parece que no le alcanza.
13: No le va a alcanzar definitivamente. Yo estaba pensando en el tema este defensivo, que cuánto hace que venimos hablando de que el Inter Miami tiene problemas defensivos.
11: Desde Martino.
13: Desde Martino, sí. Y bueno, se fue Jordi Alba, que se perdió, bueno, con Jordi Alba se perdió mucho más que lo defensivo, pero digo, yo no sé si el Kili González va a poder arreglar lo que no pudo pudieron arreglar los técnicos anteriores defensivamente hablando. Ahí me parece que es una cuestión de jugadores también, ¿no? Obviamente él tendrá que meter mano, pero si él logra corregir lo defensivo del Inter Miami, que es el talón de Aquiles, el equipo va a volar, obviamente, porque de mitad de cancha para adelante está bien el equipo, pero bueno, lo atacan y lo dejan mal parado, le hacen goles, entonces así no se puede ganar un partido nunca.
14: Milagros no puede hacer. Digo, aquí tiene mucho que ver con los jugadores que elija.
13: Claro.
14: Porque a Mascherano se le acomodó el equipo, recordemos cuando la suspensión de Suárez, que puso a Silvetti y a Sebastián, el chico, el que vino de Racing, de Rodríguez, que se fue después.
13: Baltasar Rodríguez.
14: Sí. Lo puso a los dos por afuera, tenía a Tadeo Allende. Es decir, el único jugador que, digamos, no participaba de las labores defensivas era Messi, el único.
13: Sí.
14: Si juega Messi, si juega Suárez, si juega el otro.
11: No, pero ninguno los eligió, él encontró lo que había.
13: Claro, yo creo que
11: está,
13: hay.
11: Para mí está mejor empacado ahora, porque tiene a Micael, usa de central a Casemiro.
14: Por eso digo, depende de lo que elija.
11: Sí. Falcón
14: depende
11: estaba medio borrado con Hoyos. Fry es un buen 4. Se equivocaron en Noah Allen, porque Noah Allen podía ser. No tiene lateral izquierdo. Bueno,
13: no,
11: digamos
13: no
11: que el chico Caicedo, ¿no?
13: Terrible.
11: Pero Caicedo es muy jovencito, el ecuatoriano, Frisio.
13: Reguilón no se
11: lesiona,
13: no se puede contar con él.
11: Entonces, pero de ese lado, y bueno, tienen a Sinclair, que fue el año pasado el mejor arquero de la MLS.
14: Y que ha vuelto a tener confianza, me parece.
11: Exactamente. Sí. Pero bueno, veremos entonces mañana cómo le va al Inter Miami frente a DC United con Messi y De Paul a bordo.
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2: Algunos de los partidos más interesantes y atractivos de la jornada, según la producción. Mañana Manchester United frente a Tottenham, Real Madrid con la vuelta de Mbappé frente al Villarreal, las Águilas del América frente a Monterrey, por supuesto, Liverpool el domingo frente al City.
3: Lindo ese, ¿eh?
2: Y Pumas frente a la máquina. Faltó el clásico tapatío, ¿eh?
4: Es verdad, sí señor.
2: Importante.
4: Ese también es atractivo.
2: Mañana sábado en el Jalil.
3: El recuperado Atlas que anunció construcción de estadio no.
2: ¿Para cuándo nos
3: va a ser? 2030.
2: Mire usted.
3: Sí, sí, sí, sí.
2: Con los nuevos propietarios.
3: Con los nuevos propietarios, Grupo Prodi. 40.000 espectadores.
2: Muy bien. Y el Jalisco, el vetusto Estadio Jalisco, quedará entonces para...
4: sí, la maqueta se ve muy
2: Leones linda. Negros. Uh-huh. Sí. Bueno, la maqueta aguanta todo. ¡Nos fuimos! Sí, sí. Gracias. Punto final para esta edición de Fútbol de Primera. Buen fin de semana. Nos reencontramos el lunes. Gracias. Chau.

18 días después del parón de la fecha FIFA han vuelto las principales ligas del viejo continente. Lo bueno de todo esto es que nos hemos desintoxicado, por lo menos en estos días, de hablar del Balón de Oro. Uno de los candidatos más fuertes vuelve mañana al Santiago Bernabéu para enfrentar al submarino amarillo del Villarreal en la vuelta de la Liga Española. Después de haber estado ausente por una lesión, de haber vuelto a los entrenamientos el pasado día 5 y de esperar acaso el veredicto del respetable en el Santiago Bernabéu mañana. Hoy, y lo vamos a escuchar en instantes, su técnico, como no podía ser de otra manera, ha respaldado y ha confirmado la titularidad de Kylian Mbappé, el extraordinario goleador de las últimas dos temporadas en la Liga Española, el Pichichi, que protagonizó a lo largo de este parón de la fecha FIFA, tras jugar con su selección, una recuperación de la rodilla, un viaje a París donde acompañó a su pareja en la Semana de la Moda en París, a un evento que se llevó a cabo en un local que funge de discoteca, pero que no era discoteca en ese momento, simplemente era una actividad, en que montó bicicleta, con el casco por supuesto, y donde se ha recuperado y ha trabajado en Valdebebas, reitero, desde el pasado 4 o 5 de octubre. El respaldo es del técnico, queda claro que hoy salió al frente de esta situación, pero esperaremos mañana, tan pronto que cuando salga a hacer el trabajo precompetitivo, o cuando la voz del estadio lo anuncie y aparezca en la pantalla gigante, cuál es la reacción del público, que ya lo silbó hace unos meses en aquel partido frente al Oviedo en ese mismo escenario. Nadie puede desconocer la capacidad, la calidad, los goles de Kylian Mbappé. Todos se pueden equivocar y además algunos medios han colocado el tinte amarillo a lo que ha ocurrido en estos últimos días. Lo cierto es que esto se olvida tan pronto cuando caiga el primer gol de Kylian Mbappé con el conjunto del Real Madrid. Algunos dicen, bueno, el paladar azul o blanco que tiene la grada del Bernabéu, y mañana el plebiscito estará en el verde césped de ese escenario cuando vuelva el fútbol del Real Madrid frente al Villarreal. Así comenzamos esta edición de Fútbol de Primera. Tenemos mucho en el programa, la palabra de Kili González, el técnico del Inter Miami, los partidos con presencia importante de los nuestros en el viejo continente ya en el arranque de la jornada del

0: viernes, el bicho volvió, ¿cómo que no? 41 años y marcó su gol 980. 20 nada más le faltan para llegar a Gold Mill en la Liga de Arabia Saudita. Marcó en la goleada de su equipo, el Al Nasser, 3-0. También anotó Julián Quiñones, el goleador de la selección mexicana, que extrañaron en esta fecha FIFA a Lopanenka, uno de los penales que resultó el 5-0 para el conjunto de la Alcadilla. De todo esto y mucho más hablamos en Fútbol de Primera, la dirección de Andrés Canto, Rosa Beatriz Sánchez, Daniel Chapela, quien les habla, Sami Sadovni, con Claudio Gutiérrez al mando de la nave. 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Hoy, Rosa, en viernes.
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0: muchas gracias, ya me dan ganas de ponerme a bailar. No, quería empezar, me hizo ruido una frase que dijiste al principio, Sammy, que dice que diciendo que nos desintoxicamos del Balón de Oro. Pero yo quiero aclarar que la gente sepa que no es que nos desintoxicamos por voluntad propia. Nos desintoxicamos porque ya la votación cerró, entonces los que estaban tratando de convencer al respetable, como dijiste, o sea, los periodistas para que voten, ya no tiene sentido que sigan hablando, pues ya está decidido el voto oleado y sacramentado, entonces bueno, ya por eso ellos nos hicieron desintoxicar a nosotros. Y bueno, y a propósito un poco de la salsa que escuchamos ahora, que es Viernes el Cuerpo lo Sabe, cuando decías esto de Kylian Mbappé, que fue a una discoteca que no fungía como discoteca ese día, yo lo puedo entender perfectamente, eso no me parece que están exagerando mucho, ya ampliaremos seguramente con las palabras de Mourinho hoy, pero ¿saben qué me acordé? El día que lo presentaron al Tata Martino como técnico de México, que fue en Los Ángeles y que yo estuve allí entrevistándolo, el lugar donde lo presentaron era una discoteca, se llamaba The Conga Room, o se llama, y yo he ido a bailar salsa ahí otras veces, pero bueno, ese día fungió como la presentación del Tata Martino, con lo cual...
1: Alguien dijo que usted no hizo bien las cosas y que fue a danzar y a...
0: Bueno, no, jamás, pero igual yo no soy importante, así que, pero bueno, digo, nadie va a estar fijándose si yo fui a bailar o entrevistar al Tata Martino, pero bueno, como es Mbappé, están todos los focos puestos ahí, pero bueno, yo le creo a Mbappé, más allá de que fue a una discoteca, fue a acompañar a la novia, que estaba lesionado y demás, pero a veces las cosas no son lo que parecen.
1: Tal cual, la baja que tiene es la de Hausen, recupera en la convocatoria Daniel a Fede Valverde, el conjunto de José Mourinho, que tan pronto como la próxima semana, el día miércoles, va a visitar a la Roma en la vuelta de la UEFA Champions.
2: ¿Qué tal, Sammy? Saludos para todos. La salsa la bailó Martino después, ¿no?
0: Pobre.
2: Al año y pico de proceso, ahí empezó a bailar la salsa, porque lo que le cayó desde México fue ritmo, conga y tambor.
0: Pero dos años le duró la luna de miel,
2: le
0: más
2: duró,
0: o menos.
2: Sí,
0: dos
2: verdad,
0: años. Verdad, lo que duran verdad. Todas las lunas de miel, más
2: después le costó. Pero bueno, recupera efectivos, es una semana importante para el Real Madrid, por la vuelta a la Liga, ya sabemos que siempre es complicado estos regresos tras las pausas FIFA por todos los jugadores que se incorporan, por todo lo que genera en cuanto a desgaste, y pocas veces un entrenador como Mourinho públicamente anuncia, ya no digo la formación, eso no pasa jamás, sino que anuncia algún titular. Dijo que iba a jugar Mbappé y me parece que fue una manera de respaldar a su futbolista, ¿no? Claramente, a partir de todo lo que se estuvo diciendo. Ese asunto de la bicicleta, me quería detener allí ya que hablamos suficientemente del tema discoteca. Una entrevista dada por Mourinho este mismo año en un podcast en Inglaterra, habló sobre los riesgos que corrían los jugadores en las actividades fuera de la cancha, actividades deportivas. ¿Por qué los jugadores tenían prohibido, por ejemplo, subirse en moto, hacer esquí? Y se refirió al tema de las bicicletas como una actividad que puede ser riesgosa, que puede ser peligrosa, porque puede entrañar algún tipo de accidente o de lesión que el jugador después no pueda manejar y que vaya en perjuicio de su equipo. Claramente lo que ocurrió esta vez, que fue, digamos, vendido de una manera escandalosa, fue que Mbappé estuvo en un hotel en Suiza y los traslados entre cabañas se hacían bicicleta, es decir, fue una cosa lúdica donde no corría ningún tipo de peligro, pero todo claramente delante de una figura como él se agranda, y especialmente porque la relación entre el Madrid, Mbappé, y sobre todo entre la hinchada del Madrid y Mbappé, no pasa por su mejor momento.
1: Ahora, Mbappé ha sido goleador en las últimas dos temporadas, goleador del Real Madrid, está haciendo las cosas y bueno, yo no entiendo lo que pretende la afición del Real Madrid. El respaldo de Mourinho fue tácito, habló muy bien de él y del resto de los jugadores, y vamos a escuchar a José Mourinho de Special One en esta rueda de prensa, cuyo casi el 85% de las preguntas de los coleguitas fueron por supuesto basadas en Kylian Mbappé.
3: Ha sido suficiente para vosotros los verdaderos problemas que hemos tenido, no nosotros, pero el fútbol en general ha tenido este par de semanas, y ha sido la búsqueda de los problemas. Primero era la discoteca que no era discoteca, era una discoteca transformada para la Semana de la Moda en París, que ha sido transformada en un local de un evento privado. Después era la bicicleta en Suiza, que era simplemente un hotel de pequeñas casas, donde cada casa tenía un par de bicicletas para ir a la zona central de los restaurantes, de los spa, la zona común de este hotel de tranquilidad absoluta. Ya estaba haciendo la vuelta a Suiza en bicicleta. Por eso que yo digo, ridículo, ridículo. ¿Queréis una historia? Yo toco madera porque fútbol es fútbol, pero ¿queréis una historia? Yo uso la historia. Es la primera vez en los últimos 10 años que el Real Madrid llega a mitad de octubre sin un único jugador lesionado. Los jugadores que están lesionados son jugadores que vienen lesionados de la temporada pasada. Militão, que ya está entrenando con nosotros, pero que viene de temporada pasada. Rodrigo, que viene de temporada pasada. Asensio, que viene de temporada pasada. Mendy, que viene de temporada pasada. Es la primera vez en 10 años que no tenemos un único jugador lesionado en el Real Madrid. Es una buena historia, ¿no? Pero no vos gusta. Es una historia que no vos gusta.
1: Bueno, y tiene razón, Mourinho, ya sabemos por dónde pasa cierta prensa, entonces, bueno, ahí está, tiene razón, es decir, se va a un cottage, un boutique hotel en Suiza, y dicen, bueno, ya hizo pues la vuelta a Suiza en bicicleta cuando era simplemente del spa al cuarto, del cuarto otra vez al restaurante y se acabó. Pero bueno, hay que publicar y hay que vender y hay que entregar eso, que es lo que más llega seguramente a los lectores y a la afición, y eso es un caldo de cultivo, por supuesto, para cierta afición que ve con malos ojos esa situación. Esto se arregla con una victoria y con goles,
0: con un par de goles,
1: y se acabó el partido.
2: Sí, ahora Fray José Mourinho, que ahora da lecciones de periodismo.
1: Está bien, pero ¿qué va a hacer? ¿Va a criticar al jugador?
0: Pero no, para mí respondió bien.
2: Estoy de acuerdo, solo que en la misma rueda de prensa, volvió a hablar del tema
1: con el Corriere del Sport,
2: como que quien no quiere la cosa, lo vuelve a dejar caer.
0: Yo haría lo mismo si fuera
1: obvio.
0: Yo haría exactamente lo mismo,
1: pero sí levantar la voz,
2: no tranquilo, quiere polémica, pero sí, la genera
1: palabra, también, ¿eh? Y deja su petardo allí tranquilo, pero lo hace bien, sin,
0: pero además muy bien respondido con la historia que vende y la historia que no total, vende. Me parece que eso total, también fue un golazo de Mourinho,
1: total sí, tal cual,
0: absolutamente.
1: Bueno, así las cosas entonces con el Real Madrid. Vamos a ir a la primera pausa porque regresan las ligas y regresa la Liga MX, undécima fecha, un lindo partido hoy, Tigre frente a Toluca, hablábamos eso ayer. Puebla frente al conjunto León, tenemos la palabra del pelado Matías Jesús Almeida. Buen partido el conjunto de Rayados frente a las Águilas del América, también a los Pumas de la Universidad, que se vuelven a enfrentar a la máquina, con la palabra de Keylor Navas, que en medio de la rueda de prensa recibió la llamada de su esposa. Fue un momento jocoso en la rueda de prensa hoy en Ciudad Universitaria. Con todo eso y más, regresamos en Fútbol de Primera.

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11: Bien, bien. llegaron felices. Cada vez que un jugador viene y regresa de su selección, de defender a su país, vienen llenos de energía, contentos. Y el grupo también los extrañó, los agasaja con mucho cariño. Nos puso, particularmente a mí, muy feliz la actuación del Toro. Así que contentos de que estén nuevamente acá. Y bueno, regresan al igual que todos los jugadores de selección. Entonces, contentos de que estén acá. Bueno, realmente yo estoy muy feliz de estar acá, ser el entrenador de Monterrey, un lugar donde han dirigido técnicos exitosos, importantes, y tener esta responsabilidad me gustan los desafíos, pero me gusta mucho el lugar y con quién estoy. Entonces, es una de las pocas veces que estoy trabajando con gente que se hace todo pensando, que tenemos diálogo, que no me siento, digamos, con dudas. Por lo general, cuando estás en algún lugar, siempre tenés dudas del entorno. Y en este caso, no sé si es porque estoy más grande, más viejo y más seguro, pero sí con el director deportivo, con Walter, con el presidente, con toda la gente que trabaja acá, me siento feliz.
12: En la voz de Matías Jesús Almeida, el técnico de los Rayados de Monterrey. El Toro es Víctor Guzmán, que volvió también de la fecha FIFA con la selección mexicana de fútbol. Walter es Walter Erviti, el director deportivo, y es verdad, tiene un entorno saludable, gente de fútbol. Está también Sebastián Luri en este conjunto de Monterrey, que va a visitar el estadio Azteca, el estadio Banorte ahora, para enfrentar a las Águilas del América. 7 puntos es la diferencia que tiene América con Monterrey. América es el colíder con el conjunto de Toluca. Está Miguel Borja, seguramente en el frente de ataque, el colombiano, en el equipo americanista, y creo que es uno de los dos o tres partidos, sí, Rosa Daniel, más importantes de esta undécima fecha del campeonato, ¿no?
13: Sí, sí, si no es el más importante. Bueno, recordemos que el América tiene un partido menos, con lo cual esa diferencia de 7 puntos podrían ser 10 si el América gana ese partido que le falta. Me parece que es el partido más atractivo, más allá de la diferencia de uno y otro, pero Monterrey potencialmente tiene mucho y lo hace que las cosas se igualen. ¿Saben que me hizo ruido esto que dice Matías Almeida, que es la primera vez que se siente cómodo, seguro, que en otros clubes podía no pasarle? Digo, en las Chivas, como, o sea, ¿habrá pensado en las Chivas cuando habló de esto? ¿Habrá pensado, bueno, en los otros equipos en los que estuvo?
12: Obviamente. No es fácil la dirección administrativa del Guadalajara.
13: Pero fue lo primero que me remitió fue a pensar en eso, que es el antecedente por ahí, uno de los más inmediatos, ¿no?, de Matías Almeida.
14: Recuerden que su relación con Higuera,
12: José Luis Higuera.
14: Luis Higuera,
12: que se fue,
14: en ese momento tenía mucho peso allí.
12: Y que se fue a hacer un propio equipo, se fue a Morelia.
14: Con Paco Gabriel de Anda, que fue director deportivo en algún momento, tuvieron cierto rocecito que luego se resolvió. Claro. Pero también lo que él dice, que el tema de la madurez seguro que influye. Estoy de acuerdo que es el partido más atractivo después del clásico tapatío, el Atlas Chivas, que justo se va a jugar antes de ese partido. Y es un desafío. América anda bien, América está bien reforzado, ya comenzó a tomar forma desde el lado de la completud del plantel, porque los jugadores que fueron incorporándose ya están a plenitud para poder jugar partidos. No tuvieron que estar en general los extranjeros dentro de convocatorios, salvo el caso de Brian Rodríguez, que sí tuvo que salir, y después siempre a los equipos regios les cuesta ir a jugar a la altura. Normalmente tienen una bajada en su rendimiento cuando tienen que moverse al DF o a la cancha de Toluca o a Puebla. Veremos si este Monterrey de Almeida es capaz de conseguir un resultado allí.
12: Y el partido que cierra esta undécima fecha justamente es el que va a enfrentar al conjunto de los Pumas en Ciudad Universitaria frente a Cruz Azul, reeditando lo que fue la última final del torneo de la Liga MX, un Pumas con 12 unidades, 4 menos que Cruz Azul, con algunas dudas sobre Esteban Solari, algunos programas de televisión donde están los técnicos desempleados y están colocando y recomendando a tal o cual técnico, por la amistad y por la cercanía, porque están en esta mesa de diálogo y de crítica. Pero bueno, hoy habló el capitán del conjunto universitario, toda la experiencia del tico Keylor Navas, que también habló en algún momento en la rueda de prensa de su retorno, gracias a Brian Ruiz, el técnico interino, a la selección de Costa Rica. Más adelante le contamos ya la programación oficial de la CONCACAF, de la Nation League, que tendremos por Fútbol de Primera. Pero habló Keylor Navas en la previa del esperado partido frente a la Máquina.
15: Sí, yo creo que el mensaje tiene que ser claro. Aquí la responsabilidad no es solo del cuerpo técnico, la responsabilidad es de todos, tanto la institución como los futbolistas. Nosotros somos los que nos equivocamos, acertamos dentro de la cancha, y eso no tiene, pienso yo, que mucho que ver con lo que el entrenador pueda decir o pueda hacer. Después viene el trabajo del entrenador también y de su cuerpo técnico, que lo hacen durante toda la semana y durante el partido en lo que a ellos les toca, en el cual nosotros como futbolistas estamos muy contentos con el cuerpo técnico. Como dije anteriormente, estamos entendiendo la idea que él quiere. Poco a poco vamos viendo mejorías en nuestra forma de jugar. Si bien es cierto que tenemos que ser más constantes en el momento en que estamos bien y tratar de aguantar todo el partido con la misma concentración, yo creo que lo tenemos clarísimo, y eso para mí es importante, porque cuando un equipo tiene claro qué es lo que tiene que hacer, qué es lo que tiene que tratar de evitar, va a estar más cerca del éxito. Entonces el equipo está unido, estamos con el entrenador, podría decirlo como capitán de este equipo, que estamos a muerte con él y con todo su cuerpo técnico. Y bueno, yo creo que el domingo vamos a salir a respaldarlo, a respaldar también nuestro trabajo, y sobre todo ojalá a poder darle una alegría y que toda la afición que viene al estadio se sienta orgulloso de pertenecer a este club.
12: Habría que preguntarle al director del patronato, que es el que maneja deportivamente el equipo de los Pumas, si respaldan a Esteban Solari. Los jugadores, por supuesto, y el capitán de los Pumas tienen que hacerlo, y veremos si un descalabro el domingo puede mantener ese respaldo. El respaldo se da con los resultados, queda claro. Un momento jocoso, Rosa, de la rueda de prensa en pleno momento, recibió una llamada en el celular, era la señora, dijo, contesto, dijo, bueno, sí, mi amor, estoy en la rueda de prensa, te llamo después. Se puso rojo, que le ornaba, dijo, no sé si después me van a retar en la casa, pero bueno, lindo
13: pero
12: momento.
13: También la esposa, ¿cómo se le ocurre llamarlo mientras está en la conferencia de
12: prensa? ¿Cómo vas a ver que está en la rueda de prensa?
13: Y bueno, pero si puso el do not disturb.
12: Ah, bueno, tanto no sé.
13: Y bueno, a menos que ella, claro, ella hasta debe estar como emergency contact, ¿no? Tratando de entender qué pasó ahí, pero digo, no me llames durante la conferencia de prensa. Así que, ¿sería algo urgente o sería cuando vuelvas
14: puede
13: a casa?
14: Ser, ¿no?
13: Claro. Tráeme
12: Chilosa.
13: Queso que se me termine.
14: Exactamente, cuando venga por el camino, sí.
12: Bueno, ahí está entonces los Pumas. No sé si tenemos la gráfica de los partidos de esta undécima jornada para darle un vistazo. Hoy comienza entonces con Puebla frente a León, Tigre frente a Toluca. En la jornada sabatina, Querétaro frente a los Potros de Hierro del Atlante. Querétaro, Juárez va a jugar contra los Cholos de Tijuana. El clásico tapatío, Atlas frente a Chivas, América y Rayados. Mientras que el domingo tenemos triple jornada triple, con el Atlético de San Luis frente a Santos, Club de Cuervos, Pachuca frente a Necaxa y los Pumas de la Universidad frente a...
14: Varios buenos partidos, ¿eh? Varios.
13: Hay muchos.
14: Empezando esta noche, sí.
12: Con Tigres-Toluca.
14: Tigres-Toluca.
13: Sí, Tigres-Toluca está
14: lindo
13: bueno.
14: Lindo partido,
12: ¿eh? Eso sí. Es un buen partido.
14: Sí, sí, sí.
12: Bueno, así las cosas entonces para el conjunto de los Pumas y para la undécima fecha del fútbol mexicano. 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
17: 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Lo platicamos en el minuto de fútbol de primera.
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17: Atlas y la Universidad de Guadalajara han presentado el proyecto para el estadio que estaría siendo inaugurado en el 2030. Esto, lógicamente, marcará una historia nueva en el equipo rojinegro que además incluye en su proyecto una mejor imagen de institución. Esto marcará también la partida del Estadio Jalisco, donde legendariamente ha jugado todos sus partidos. Además, compartirá la sede universitaria con el equipo de Leones Negros, otro tradicional equipo de Jalisco. En el minuto de fútbol de primera les habló Quique.
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12: Bueno, regresó el fútbol a las ligas europeas, octava fecha en la Liga Española. El equipo de la Málaga empató 1-1 con el Español de Barcelona. Buena actuación de los jugadores sudamericanos en la victoria del Sporting en Portugal por 3-1. El uruguayo Rodrigo Salazar y el colombiano Luis Suárez marcaron. También estuvo Maxi Araújo en el partido. Volvió la Bundesliga el partido del viernes. Empate sobre la hora. Gol de Fulkrug al minuto 90 más 2 para el empate del Borussia Dortmund frente al conjunto del Werder Bremen. Actuación de Davinson Sánchez, el colombiano, de Lucas Torreira, que fue expulsado, el uruguayo, en la victoria del Galatasaray, rival del Fútbol Club Barcelona, el próximo martes por la Champions. Gilmas le dio el gol del triunfo. Y algo que hablaba ayer Daniel, el recuento de los daños de la fecha FIFA, hoy confirmaba el técnico Hansi Flick ¿Cuántos años tiene Flick ya en Barcelona? ¿Dos?
14: Esta es la tercera temporada.
12: ¿Tercera temporada y sigue hablando inglés? No, nada.
14: Aparentemente habla español.
12: No quiere esas cosas que uno no, porque digamos Lewandowski, Ter Stegen,
14: sí.
12: Aprenden.
14: Aprendieron además muy rápido.
12: Muy rápido. Sí. Él sigue hablando, contestando las preguntas en inglés. Uh-huh. Bueno, Rafinha va a ser baja contra el Getafe y también el martes contra el Galatasaray. No se recuperó Rafa después del parón.
14: No era tan leve la cosa entonces.
12: Exactamente, ¿vio? Tayshaun Buchanan, el jugador de Canadá que también se lesionó, confirmado por el Villarreal, que juega mañana con el Madrid, bíceps femoral también baja. El técnico de Liverpool, Andoni Iraola, Isaac, el sueco, y Cody Gakpo, el neerlandés, out del partido contra el Manchester City.
14: Todas piezas clave,
13: Isaac se lesiona muy seguido también, ¿no? Ya lo estamos viendo.
12: Con lo que costó que llegue al equipo, se vaya.
13: ¿Cuánto eran? 140 millones, ¿no?
12: Bueno, la silla del seleccionador turco, hablando del Galatasaray, después de la debacle contra Francia, contra Bélgica y los dos partidos contra Italia, el avión Vincenzo Montella aterrizó para ser despedido por la Federación de Turquía, que tiene entonces el asiento del seleccionador
14: disponible. Un descalabro, además. Tremendo. Fíjate que este torneo de la Nations League, que cuando comenzó, digamos, pocos apostaban por su éxito, se ha convertido en un torneo cuyos trofeos se exhiben, si no vean España y Francia cómo lo muestran, en Portugal
12: ganaron, claro.
14: Y cómo se puede llevar por delante un entrenador. No le fue bien
12: el Mundial.
14: Exactamente. Exacto. Ahí comenzó la cosa, ¿no? Porque Turquía tenía muchas expectativas, la verdad, tenía muchas expectativas.
12: Tres partidos
14: la generación y se fue.
12: Tres partidos.
14: Y claro, la goleada, porque no solo que perdió los partidos, lo superaron, lo golearon en casa, afuera.
12: Y ganó el partido, bueno, el último partido, contra un equipo mixturado.
13: Cuando ya estaba eliminado.
12: Claro,
13: sí.
12: Y Estados Unidos recontra clasificado. Entonces. Sí. Y yo creo que, digamos, esto es el empujoncito de estos resultados de la Nations que ya venían un poco del Mundial, ¿no?
14: Sí, claro. Consecuencia del Mundial.
12: Tal cual.
14: Y Turquía tenía expectativas altas en el Mundial, ni hablar a Nations, digamos, cuando las caídas son tan aparatosas, es muy difícil sostenerse.
12: Tal cual. Bueno, vamos a ir a la pausa, ¿le parece? Y regresamos con la confirmación. Ya está el calendario confirmado por la CONCACAF de la Nations League, la Liga A, de los partidos que tendremos por Fútbol de Primera. Y atenti El Salvador, que ya tiene fecha y rival y sede donde jugar el equipo del Bolillo Gómez para ganar esa visita recíproca y después buscar la clasificación, que no está asegurada todavía, a la Copa Oro de la CONCACAF. Es decir, la selecta tiene 4 partidos todavía para ver si llega la Copa Oro, que el próximo verano usted escuchará por Fútbol de Primera.
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6: Bueno, hoy la CONCACAF ha confirmado la sede, los partidos de los cuartos de final de la Nations League que tendremos aquí en Fútbol de Primera, víspera del Final Four, clasificatorio de la Copa Oro de la CONCACAF que usted escuchará por Fútbol de Primera. Esto es en la fecha FIFA de noviembre. Arranca el jueves 12, Panamá va a visitar a Curazao en Williamstad. Continúa el día siguiente, el viernes 13, la selección del Flaco Tena, Guatemala. En casa va a recibir a la selección de Canadá. El sábado hay doble jornada doble en Jamaica. El primero será en el Sabina Park en Kingston. Haití va a ser el local administrativo contra la selección de los Estados Unidos. Y por la noche, Jamaica frente a México en The Office, en el Estadio Nacional de Jamaica. Estos dos partidos van por Fútbol Lindo para ir a Jamaica.
7: Van a estar los, tal cual. Hay que mudarse de un estadio para el otro.
6: No, no es muy complicado.
7: Sí, tipo... No.
6: Un partido es 4:30, estamos hablando hora del este, y el otro es a las 8:00 p.m. Tranquilo. ¿Le gusta Rosa para ir ahí?
8: Sí, yo me ofrezco para ir, que ya conozco.
6: Y la verdad. Ahí. Tu morro pipo, claro, lindo.
7: Claro, tal cual. A mover la moción.
6: Bueno, sí, vamos a ver el budget. El domingo 15 de noviembre, Panamá en el Rommel va a recibir partido de vuelta a Curazao. El lunes 16, Canadá en el BMO de Toronto a Guatemala. Y el martes también doble jornada doble por Fútbol de Primera en el TQL de Cincinnati, Estados Unidos-Haití, y en el Gigante de Acero en Monterrey, México, contra la selección de Jamaica. Lindos partidos.
7: Lindos partidos todos, ¿eh?
6: Sí.
7: Todos, muy interesantes.
8: Interesantes todos, sí, sí, es verdad.
6: Luego, la liga, bueno, acá lo que nos compete para los amigos salvadoreños, la selecta va a jugar el viernes 13 de visita contra San Martín en San Kitts y Nevis. Va a ser en San Kitts y Nevis el partido. Y la vuelta en el Mágico González el martes 17 a las 8:00 p.m, tiempo del este de los Estados Unidos, el partido vuelta frente a San Martín. Tiene que ganar esos dos partidos para acceder a la siguiente ronda, que es la preliminar para clasificar a la Copa Oro.
7: Sí, es un camino tortuoso.
8: Largo y sinuoso.
7: Pero con el bolillo de momento todavía, ¿no?
6: Sí. Con el bolillo ratificado.
7: Sí, sí, sí.
6: Montserrat, Nicaragua, etcétera. Bueno, ahí están los partidos entonces de los más importantes,
7: ¿no? Por cierto, el presidente de la Federación de Costa Rica, Sammy, avisó hoy en una declaración, un chacaleo.
6: El jerarca, como les gusta decir.
7: Que en las próximas horas dijo que posiblemente esta noche anunciaban el nombre del nuevo seleccionador. Todo apunta a Brian Ruiz.
6: Sí, yo creo que Brian.
8: Y que está bien que le den una oportunidad realmente.
6: Pero Brian estaba dobleteando, ¿correcto?
7: Sí, sí, sí. Uh-huh. Ahora se lo ganó, ¿eh? O sea, lo pusieron,
8: lo hizo bien,
7: ganó
8: lo hizo
7: los dos
8: bien.
7: Partidos. Y encima de eso, si puedes tener un entrenador que genera consenso, es un ídolo, es un tipo ya.

0: sumamente respetado, pero que además es capaz de convocar a las figuras que no te van a dar problemas, ni Keylor Navas, ni Celso Borges, ni cualquiera que él se le ocurra llamar, es un paso adelante, ¿no?
1: Alonso Martínez ya está recuperado, está volviendo a poco, sí, apenas señor. Dos partidos, sí, volvió en septiembre, después de la larga elección, es goleador, y tiene a los jugadores, digamos, a Vargas, sí, de central, o sea, tiene, digamos...
0: Sí. Vargas me faltaba.
2: Necesita convocar a lo mejor que hay, porque claro, no hay mañana, ¿no?
1: Y balancear, bueno, pero... digamos, por eso tienes que jugar con los elementos de mayor... experiencia, claro, sí, combinarlo con los más jóvenes, ¿no? Bueno, así las cosas. Entonces, bueno, ojalá que sea Brian Ruiz, seguramente nuestro Ronald Villalobos Obando, apenas haya novedades, estará enviándonos el informe respectivo. Vamos a la pausa y hablamos de la vuelta también de la MLS. Hoy habló Cristian Alberto, el Kili González, que estuvo el martes en el último tango de Leo Messi.
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4: Después del parón de la fecha FIFA, vamos a retomar la actividad en la Liga Española. Le anunciamos más o menos un menú aquí en el Minuto de Fútbol de Primera de lo que se viene este fin de semana.
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4: Barcelona en casa estará recibiendo al Getafe por la fecha 8 en el fútbol español. Por su parte, el Real Madrid estará esperando al Villarreal en casa. El sublíder, el Atlético de Madrid, estará visitando la no fácil cancha del Alavés. Y la sorpresa del torneo, el Betis, estará recibiendo a los Osasuna, este último ya incluido en el menú dominical. La liga es comandada ampliamente y cómodamente por el Barcelona con 21 puntos. El Atlético de Madrid es sublíder, lo acompaña el Betis con 16 puntos. El Real Madrid tiene 15 y el Sevilla tiene 15 en los primeros 5 lugares de la liga. En el Minuto de Fútbol de Primera les habló Quique Lanza.
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1: Bueno, quedan 7 fechas para terminar la temporada regular de la MLS. El Decision Day, que es la última fecha, que se juega todo a la misma hora, será el sábado 7 de noviembre. Y este fin de semana, mañana, el Inter Miami, dicho sea de paso, es doble jornada doble, porque hay fecha este fin de semana, la mayoría de los partidos mañana, hay un solo partido el domingo, el miércoles hay fecha y después otra vez el próximo fin de semana para adelantar. El
2: para
1: Inter
2: llegar,
1: Miami,
2: claro.
1: Exactamente. El Inter Miami va a recibir al conjunto del DC United en el New Stadium este próximo sábado. Veíamos en las imágenes que estuvo el técnico del Inter Miami en el Monumental de Núñez el martes, despidiendo por supuesto a Leo Messi, estuvo con Rodrigo De Paul. Tiene un comando técnico, dejó todo arreglado para el entrenamiento, esas 24 o 40 horas de ausencia, y hoy compareció ante los medios de comunicación, que por supuesto le preguntaron sobre su ausencia en los entrenamientos del día martes.
9: Sí, lo hemos hablado mucho, no solamente con él, sino con la gente del club. No es que uno decide irme, no me voy y dejo, no, no. Se dejó una planificación, tengo gente que está preparada para asumir. Digamos, he llegado y los jugadores estaban, digamos, de una manera, energéticamente muy bien. Y después era en relación a lo
10: sí, no, ¿cómo lo viviste?
9: No, fue fuerte, fue muy fuerte. Yo estoy, obvio que estuve muy pegado a él, pero después fue de él, es de él, ese tiempo es de él. Solamente tocaba que él lo disfrute, solamente le dije que lo disfrute, que reciba todo el amor, no solamente de la Argentina, sino del mundo, y que, bueno, se lo va a extrañar con esa camiseta, pero hoy lo tenemos nosotros y hay que disfrutarlo acá. Es nosotros solos ahora.
1: Y rápido. Sí. Bueno, para eso tiene un cuerpo técnico bien considerado, que él ha traído, que son de su entera confianza. Yo no veo malo que por un día de entrenamiento dejó todo
2: totalmente
1: planificado, se vaya a ver la despedida de Messi y regresa el día siguiente, pero, y en la mañana está entrenando.
2: Pero ¿cómo le van a cuestionar eso? O sea, Messi se despide una sola vez en la vida y había que estar, y él es su técnico, realmente, un día y medio. ¿Cuánto se ausentó? Es una pregunta bastante ridícula, por decirlo de alguna manera.
0: Yo no sé cuántos días estuvo fuera, creo que fue nada.
2: Nada.
0: Sé que se volvió en el avión privado de Messi, así que llegó rápido.
1: ¿Y al día siguiente entrenar?
0: Que estaba entrenando.
1: Ah.
0: Además, con algunos jugadores ausentes y, digamos, los cuerpos técnicos son para eso, ¿no?
1: Para eso tienes un comando técnico
0: claro.
1: Amplio en el fútbol. Tiene dos auxiliares.
0: Igual no creo que se haya hecho ningún escándalo con esto. O sea...
2: Pero bueno, el coleguita...
0: Digo, porque se fue.
2: No, acá no,
0: claro, acá no pasa absolutamente
2: nada. Quería hacerlo enojar al Kili.
0: Además, Messi lo invitó expresamente. Yo escuché al Kili González hablar de este asunto porque le preguntaron antes del partido,
1: correcto,
0: si él iba a ir a verlo. Y dijo que pensaba que no, que se tenía que quedar trabajando con su futbolista.
1: Messi le dijo, vámonos.
0: Exactamente.
1: ¿Te doy un aventón en el avión?
0: Exacto.
2: Obvio. ¿Cuál es? ¿Cómo no va a ir?
1: Además tienes un comando técnico, la verdad. Bueno, eso es la pregunta... Digamos, había que hacerla, si es que fue una nada más, porque el resto fue todo alrededor de Messi. Muy poco hablaron del Inter Miami, que tiene que ganar. Es decir, a todo esto, más allá del título de la Campeones Cup y el triunfo con Cruz Azul, no ha ganado hasta aquí el Inter Miami con Kili González en la liga.
0: No, y dijo que había estado mirando, revisando todos los últimos partidos, que tenía claro que el asunto defensivo era el principal problema del equipo, hablando desde lo colectivo. Defensivamente como colectivo,
1: claro,
0: que tenían dificultades y que esperaban que a partir de ahora, con el descanso, que tuvieron que jugar muchos partidos seguidos, el equipo comience a recomponer.
1: Y ahora viene Rosa, dos localías, porque va a jugar mañana, reitero, en casa, y el miércoles contra Nueva York en casa también, con lo cual evidentemente no tiene que estar moviéndose mucho el conjunto, pero sí tiene que empezar a sumar, porque le ha sacado ventaja esto en el Supporter Shield, que es el superliderato.
2: Sí, ya está.
1: Nashville y San Luis, yo creo lo tiene difícil, va a estar en los playoffs, queda claro, pero para, digamos, ese título honorífico que significa la Supporter Shield, que lo clasifica la Conca Champions, me parece que no le alcanza.
2: No le va a alcanzar definitivamente. Yo estaba pensando en el tema este defensivo, que ¿cuánto hace que venimos hablando de que el Inter Miami tiene problemas defensivos?
1: Desde Martino.
2: Desde
1: Neville.
2: Desde Martino, sí, y bueno, se fue Jordi Alba, que se perdió, bueno, con Jordi Alba se perdió mucho más que lo defensivo, pero digo, yo no sé si el Kili González va a poder arreglar lo que no pudo pudieron arreglar los técnicos anteriores defensivamente hablando. Ahí me parece que es una cuestión de jugadores también, ¿no? Obviamente él tendrá que meter mano, pero si él logra corregir lo defensivo del Inter Miami, que es el talón de Aquiles, el equipo va a volar, obviamente, porque de mitad de cancha para adelante está bien el equipo, pero bueno, lo atacan y lo dejan mal parado, le hacen goles, entonces así no se puede ganar un partido nunca.
0: Milagros no puede hacer. Digo, aquí tiene mucho que ver con los jugadores que elija.
2: Claro.
0: Porque a Mascherano se le acomodó el equipo, recordemos cuando la suspensión de Suárez, que puso a Silvetti y a Sebastián, el chico,
1: ¿cuál te digo?
0: El que vino de Racing, de Rodríguez, que se fue después.
2: Baltasar Rodríguez.
0: Sí. Lo puso los dos por afuera, tenía a Tadeo Allende. Es decir, el único jugador que, digamos, no participaba de las labores defensivas era Messi, el único. Sí. Si juega Messi, si juega Suárez, si juega el otro.
1: Claro, pero ninguno los eligió, él encontró lo que había.
2: Claro, yo creo que está, hay.
1: Para mí está mejor empacado ahora, porque tiene a Micael, usa de central a Casemiro.
0: Por eso digo, depende Casemiro, de lo que elija.
1: Sí. Falcón
0: depende
1: estaba medio borrado con Hoyos. Fry es un buen cuatro. Se equivocaron en Noah Allen, porque Noah Allen podía ser. No tiene lateral izquierdo. Bueno, no, digamos que no el chico Caicedo, ¿no? Pero Caicedo es muy jovencito, el ecuatoriano, Fricio. Reguilón
0: no dio la talla.
2: No.
1: Y se lesiona.
2: No se puede contar con él.
1: Entonces, pero de ese lado, y bueno, tienen a Sinclair, que fue el año pasado el mejor arquero de la MLS. Sí,
0: y que ha vuelto a tener confianza, me parece.
1: Exactamente. Sí. Pero bueno, veremos entonces mañana cómo le va al Inter Miami frente a DC United con Messi y De Paul a bordo.
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1: Algunos de los partidos más interesantes y atractivos de la jornada, según la producción. Mañana Manchester United frente a Tottenham, Real Madrid. Con la vuelta de Mbappé frente al Villarreal, las Águilas del América frente a Monterrey, por supuesto. Liverpool el domingo frente al City.
2: Lindo ese, ¿eh?
1: Y Pumas frente a la Máquina. Faltó el clásico tapatío, ¿eh?
3: Es verdad, sí, señor.
1: Importante.
3: Ese es atractivo.
1: Mañana sábado en el Jalisco.
2: El recuperado Atlas, que anunció construcción de estadio, ¿no?
1: ¿Para cuándo nos
2: va a ser? 2030.
1: Mire usted.
2: Sí, sí, sí, sí.
1: Con los nuevos propietarios.
2: Con los nuevos propietarios, Grupo Prodi. 40.000 espectadores.
1: Muy bien. Y el Jalisco, el vetusto Estadio Jalisco, quedará entonces para...
3: sí, la maqueta se ve
1: Leones
3: muy
1: negros. Sí. Bueno, la maqueta aguanta todo. ¡Nos fuimos! ¡Gracias! Punto final para esta edición de Fútbol de Primera. Buen fin de semana. Nos reencontramos el lunes. Gracias. Chau.

18 días después del parón de la fecha FIFA han vuelto las principales ligas del viejo continente. Lo bueno de todo esto es que nos hemos desintoxicado, por lo menos en estos días, de hablar del Balón de Oro. Uno de los candidatos más fuertes vuelve mañana al Santiago Bernabéu para enfrentar al submarino amarillo del Villarreal en la vuelta de la Liga Española. Después de haber estado ausente por una lesión, de haber vuelto a los entrenamientos el pasado día 5 y de esperar acaso el veredicto del respetable en el Santiago Bernabéu mañana. Hoy, y lo vamos a escuchar en instantes, su técnico, como no podía ser de otra manera, ha respaldado y ha confirmado la titularidad de Kylian Mbappé, el extraordinario goleador de las últimas dos temporadas en la Liga Española, el Pichichi, que protagonizó a lo largo de este parón de la fecha FIFA, tras jugar con su selección, una recuperación de la rodilla, un viaje a París donde acompañó a su pareja en la Semana de la Moda en París, a un evento que se llevó a cabo en un local que punge de discoteca, pero que no era discoteca en ese momento, simplemente era una actividad, en que montó bicicleta, con el casco por supuesto, y donde se ha recuperado y ha trabajado en Valdebebas, reitero, desde el pasado 4 o 5 de octubre. El respaldo es del técnico, queda claro que hoy salió al frente de esta situación, pero esperaremos mañana, tan pronto que cuando salga a hacer el trabajo precompetitivo, o cuando la voz del estadio lo anuncie y aparezca en la pantalla gigante, cuál es la reacción del público, que ya lo silbó hace unos meses en aquel partido frente al Oviedo en ese mismo escenario. Nadie puede desconocer la capacidad, la calidad, los goles de Kylian Mbappé. Todos se pueden equivocar y además algunos medios han colocado el tinte amarillo a lo que ha ocurrido en estos últimos días. Lo cierto es que esto se olvida tan pronto cuando caiga el primer gol de Kylian Mbappé con el conjunto del Real Madrid. Algunos dicen, bueno, el paladar azul o blanco que tiene la grada del Bernabéu, y mañana el plebiscito estará en el verde césped de ese escenario cuando vuelva el fútbol del Real Madrid frente al Villarreal. Así comenzamos esta edición de Fútbol de Primera. Tenemos mucho en el programa, la palabra de Kili González, el técnico del Inter Miami, los partidos con presencia importante de los nuestros en el viejo continente ya en el arranque de la jornada del viernes. El bicho volvió, ¿cómo que no? 41 años y marcó su gol 980. 20 nada más le faltan para llegar a gol mil en la Liga de Arabia Saudita.

0: marcó en la goleada de su equipo, el Al-Nasr, 3-0. También anotó Julián Quiñones, el goleador de la selección mexicana, que extrañaron en esta fecha FIFA a Lopanenka, un penales que resultó el 5-0 para el conjunto de la Alcadilla. De todo esto y mucho más hablamos en Fútbol de Primera, la dirección de Andrés Canto, Rosa Beatriz Sánchez, Daniel Chapela, quien les habla, Sami Sadovni, con Claudio Gutiérrez al mando de la nave. 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Hoy, Rosa, en viernes.
1: Y el cuerpo lo sabe.
0: Venga, porque son 14 segundos nomás. Dele, nomás.
1: No, pero no, no, pero la canción.
0: 14 segundos, nada más, porque no cortan de
1: la inteligencia. Bueno, muchas gracias. Muchas gracias, ya me dan ganas de ponerme a bailar. No, quería empezar, me hizo ruido una frase que dijiste al principio, Sami, que dice que diciendo que nos desintoxicamos del Balón de Oro. Pero yo quiero aclarar que la gente sepa que no es que nos desintoxicamos por voluntad propia. Nos desintoxicamos porque ya la votación cerró, entonces los que estaban tratando de convencer al respetable, como dijiste, o sea, los periodistas para que voten, ya no tiene sentido que sigan hablando, pues ya está decidido el voto oleado y sacramentado, entonces bueno, ya por eso ellos nos hicieron desintoxicar a nosotros. Y bueno, y a propósito un poco de la salsa que escuchamos ahora, que es viernes, el cuerpo lo sabe, cuando decías esto de Kylian Mbappé, que fue a una discoteca que no fungía como discoteca ese día, yo lo puedo entender perfectamente eso, ¿no? Me parece que están exagerando mucho, ya ampliaremos seguramente con las palabras de Mourinho hoy, pero ¿saben qué me acordé? El día que lo presentaron al Tata Martino como técnico de México, que fue en Los Ángeles y que yo estuve allí entrevistándolo, el lugar donde lo presentaron era una discoteca, se llamaba The Conga Room, o se llama, y yo he ido a bailar salsa ahí otras veces, pero bueno, ese día fungió como la presentación del Tata Martino, con lo cual...
0: Alguien dijo que usted no hizo bien las cosas y que fue a danzar y a...
1: Bueno, no, jamás, pero igual yo no soy importante, así que, pero bueno, digo, nadie va a estar fijándose si yo fui a bailar o a entrevistar al Tata Martino, pero bueno, como es Mbappé, están todos los focos puestos ahí, pero bueno, yo le creo a Mbappé, más allá de que fue a una discoteca, fue a acompañar a la novia, que estaba lesionado y demás, pero a veces las cosas no son lo que parecen.
0: Tal cual, la baja que tiene es la de Hausen, recupera en la convocatoria, Daniel, a Fede Valverde, el conjunto de José Mourinho, que tan pronto como la próxima semana, el día miércoles, va a visitar a la Roma en la vuelta de la UEFA Champions.
2: ¿Qué tal, Sami? Saludos para todos. La salsa la bailó Martino después, ¿no?
1: Pobre.
2: Al año y pico de proceso, ahí empezó a bailar la salsa, porque lo que le cayó desde México fue ritmo, conga y tambor.
1: Pero dos años le duró la luna de miel, más o menos, ¿verdad?
2: Sí,
1: dos años.
2: Verdad,
1: lo que duran todas las lunas de miel, más o menos.
2: Después le costó. Pero bueno, recupera efectivos, es una semana importante para el Real Madrid, por la vuelta a la Liga. Ya sabemos que siempre es complicado estos regresos tras las pausas FIFA por todos los jugadores que se incorporan, por todo lo que genera en cuanto a desgaste. Y pocas veces un entrenador como Mourinho públicamente anuncia, ya no digo la formación, eso no pasa jamás, sino que anuncia algún titular. Dijo que iba a jugar Mbappé y me parece que fue una manera de respaldar a su futbolista, ¿no? Claramente, a partir de todo lo que se estuvo diciendo. Ese asunto de la bicicleta, me quería detener allí ya que hablamos suficientemente del tema discoteca. Una entrevista dada por Mourinho este mismo año en un podcast en Inglaterra, habló sobre los riesgos que corrían los jugadores en las actividades fuera de la cancha, actividades deportivas. ¿Por qué los jugadores tenían prohibido, por ejemplo, subirse en moto, hacer esquí? Y se refirió al tema de las bicicletas como una actividad que puede ser riesgosa, que puede ser peligrosa, porque puede entrañar algún tipo de accidente o de lesión que el jugador después no pueda manejar y que vaya en perjuicio de su equipo. Claramente lo que ocurrió esta vez, que fue, digamos, vendido de una manera escandalosa, fue que Mbappé estuvo en un hotel en Suiza y los traslados entre cabañas se hacían bicicletas, es decir, fue una cosa lúdica donde no corría ningún tipo de peligro, pero todo claramente delante de una figura como él se agranda, y especialmente porque la relación entre el Madrid, Mbappé, y sobre todo entre la hinchada del Madrid y Mbappé, no pasa por su mejor momento.
0: Ahora, Mbappé ha sido goleador en las últimas dos temporadas, goleador del Real Madrid. Está haciendo las cosas y bueno, yo no entiendo lo que pretende la afición del Real Madrid. El respaldo de Mourinho fue tácito, habló muy bien de él y del resto de los jugadores. Y vamos a escuchar a José Mourinho, de Special One, en esta rueda de prensa, cuyo casi el 85% de las preguntas de los coleguitas fueron, por supuesto, basadas en Kylian Mbappé.
3: Ha sido suficiente para vosotros los verdaderos problemas que hemos tenido, no nosotros, pero el fútbol en general ha tenido este par de semanas, y ha sido la búsqueda de los problemas. Primero era la discoteca que no era discoteca, era una discoteca transformada para la Semana de la Moda en París, que ha sido transformada en un local de un evento privado. Después era la bicicleta en Suiza, que era simplemente un hotel de pequeñas casas, donde cada casa tenía un par de bicicletas para ir a la zona central de los restaurantes, de los spa, la zona común de este hotel de tranquilidad absoluta. Ya estaba haciendo la vuelta a Suiza en bicicleta. Por eso que yo digo, ridículo. ¿Queréis una historia? Yo toco madera porque fútbol es fútbol, pero ¿queréis una historia? Yo uso la historia. Es la primera vez en los últimos 10 años que el Real Madrid llega a mitad de octubre sin un único jugador lesionado. Los jugadores que están lesionados son jugadores que vienen lesionados de la temporada pasada. Militão, que ya está entrenando con nosotros, pero que viene de temporada pasada. Rodrigo, que viene de temporada pasada. Asensio, que viene de temporada pasada. Mendy, que viene de temporada pasada. Es la primera vez en 10 años que no tenemos un único jugador lesionado en el Real Madrid. Es una buena historia, ¿no? Pero no vos gusta. Es una historia que no vos gusta.
0: Bueno, y tiene razón, Mourinho, ya sabemos por dónde pasa cierta prensa, entonces bueno, ahí está, tiene razón, es decir, se va a un cottage, un boutique hotel en Suiza, y dicen, bueno, y ahí hizo pues la vuelta a Suiza en bicicleta cuando era simplemente del spa del cuarto otra vez al restaurante y se acabó. Pero bueno, hay que publicar y hay que vender y hay que entregar eso, que es lo que más llega seguramente a los lectores y a la afición, y eso es un caldo de cultivo, por supuesto, para cierta afición que ve con malos ojos esa situación. Esto se arregla con una victoria y con goles,
1: con un par de goles,
0: y tal se acabó cual. El partido.
2: Sí, ahora Fray José Mourinho, que ahora da lecciones de periodismo.
0: Está bien, pero ¿qué va a hacer? ¿Va a criticar al jugador?
1: Pero no, está pero, muy bien, pero para mí respondió bien.
2: Estoy de acuerdo, solo que en la misma rueda de prensa, volvió a hablar del tema de las expulsiones contra el Atlético de Madrid.
0: Bueno, lo hizo en la entrevista esta con el Corriere del Sport, con
2: como
0: Negreira.
2: Que no quiere la cosa, lo vuelve a dejar caer.
1: Yo haría lo mismo si fuera
0: obvio.
1: Yo haría exactamente lo mismo,
0: pero sin levantar la voz.
2: No
0: tranquilo,
2: quiere polémica, pero la genera
0: palabra,
2: también,
0: ¿eh? Y deja su petardo allí tranquilo, pero lo hace bien, sin,
1: pero además muy bien respondido con la historia que vende y la historia que no total, vende. Me parece que eso total, también fue un golazo de Mourinho.
0: Total, sí, tal cual,
1: absolutamente.
0: Bueno, así las cosas entonces con el Real Madrid. Vamos a ir a la primera pausa porque regresan las ligas y regresa la Liga MX, undécima fecha, un lindo partido hoy, Tigre frente a Toluca, hablábamos eso ayer. Puebla frente al conjunto León, tenemos la palabra del pelado Matías Jesús Almeida. Buen partido el conjunto de Rayados frente a las Águilas del América, también a los Pumas de la Universidad, que se vuelven a enfrentar a la máquina, con la palabra de Keylor Navas, que en medio de la rueda de prensa recibió la llamada de su esposa. Fue un momento jocoso en la rueda de prensa hoy en Ciudad Universitaria. Con todo eso y más, regresamos en Fútbol de Primera.

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9: Bien, llegaron felices. Cada vez que un jugador viene y regresa de su selección, de defender a su país, vienen llenos de energía, contentos. Y el grupo también los extrañó, los agasaja con mucho cariño. Nos puso particularmente a mí muy feliz la actuación del Toro. Así que contentos de que estén nuevamente acá. Y bueno, regresan al igual que todos los jugadores de selección. Entonces, contentos de que estén acá. Bueno, realmente yo estoy muy feliz de estar acá, ser el entrenador de Monterrey, un lugar donde han dirigido técnicos exitosos, importantes, y tener esta responsabilidad me gustan los desafíos, pero me gusta mucho el lugar y con quién estoy. Entonces, es una de las pocas veces que estoy trabajando con gente que se hace todo pensando, que tenemos diálogo, que no me siento, digamos, con dudas. Por lo general, cuando estás en algún lugar, siempre tenés dudas del entorno. Y en este caso, no sé si es porque estoy más grande, más viejo y más seguro, pero sí con el director deportivo, con Walter, con el presidente, con toda la gente que trabaja acá, me siento feliz.
10: En la voz de Matías Jesús Almeida, el técnico de los Rayados de Monterrey, el Toro es Víctor Guzmán, que volvió también de la fecha FIFA con la selección mexicana de fútbol. Walter es Walter Erviti, el director deportivo, y es verdad, tiene un entorno saludable, gente de fútbol. Está también Sebastián Luri en este conjunto de Monterrey, que va a visitar el Estadio Azteca, el Estadio Banorte ahora, para enfrentar a las Águilas del América. 7 puntos es la diferencia que tiene América con Monterrey. América es el colíder con el conjunto de Toluca. Está Miguel Borja seguramente en el frente de ataque, el colombiano, en el equipo americanista, y creo que es uno de los dos o tres partidos, sí, Rosa, Daniel, más importantes de esta undécima fecha del campeonato, ¿no?
11: Sí, sí, si no es el más importante. Bueno, recordemos que el América tiene un partido menos, con lo cual esa diferencia de 7 puntos podrían ser 10 si el América ganara ese partido que le falta. Me parece que es el partido más atractivo, más allá de la diferencia de uno y otro, pero Monterrey potencialmente tiene mucho y lo hace que las cosas se igualen. ¿Saben que me hizo ruido esto que dice Matías Almeida, que es la primera vez que se siente cómodo, seguro, que en otros clubes podía no pasarle? Digo, en las Chivas, como, o sea, ¿habrá pensado en las Chivas cuando habló de esto? ¿Habrá pensado, bueno, en los otros equipos en los que estuvo, obviamente?
10: No es fácil la dirección administrativa del Guadalajara.
11: Pero fue lo primero que me remitió fue a pensar en eso, que es el antecedente, por ahí, uno de los más inmediatos, ¿no?, de Matías Almeida.
12: Recuerden que su relación con Higuera...
10: José Luis Higuera.
12: Luis Higuera,
10: que se fue
12: en ese momento,
10: después
12: tenía mucho peso allí.
10: Y que se fue a hacer un propio equipo, se fue, sí, a Morelia.
12: Con Paco Gabriel de Anda, que fue director deportivo en algún momento, tuvieron cierto rocecito que luego se resolvió.
10: Claro.
12: Pero también lo que él dice, que el tema de la madurez seguro que influye. Estoy de acuerdo que es el partido más atractivo después del clásico tapatío, el Atlas Chivas, que justo se va a jugar antes de ese partido. Y es un desafío. América anda bien, América está bien reforzado, ya comenzó a tomar forma desde el lado de la completud del plantel, porque los jugadores que fueron incorporándose ya están a plenitud para poder jugar partidos. No tuvieron que estar en general los extranjeros dentro de convocatorios, salvo el caso de Brian Rodríguez, que sí tuvo que salir, y después siempre a los equipos regios les cuesta ir a jugar a la altura. Normalmente tienen una bajada en su rendimiento cuando tienen que moverse al DF o a la cancha de Toluca o a Puebla. Veremos si este Monterrey de Almeida es capaz de conseguir un resultado allí.
10: El partido que cierra esta undécima fecha justamente es el que va a enfrentar al conjunto de los Pumas en Ciudad Universitaria frente a Cruz Azul, reeditando lo que fue la última final del torneo de la Liga MX. Un Pumas con 12 unidades, 4 menos que Cruz Azul, con algunas dudas sobre Esteban Solari, algunos programas de televisión donde están los técnicos desempleados y están colocando y recomendando a tal o cual técnico por la amistad y por la cercanía y porque están en esta mesa de diálogo y de crítica. Pero bueno, hoy habló el capitán del conjunto universitario, toda la experiencia del Tico Keylor Navas, que también habló en algún momento en la rueda de prensa de su retorno gracias a Brian Ruiz, el técnico interino, a la selección de Costa Rica. Más adelante le contamos ya la programación oficial de la CONCACAF, de la Nation League, que tendremos por Fútbol de Primera, pero habló Keylor Navas en la previa del esperado partido frente a la Máquina.
13: Sí, yo creo que el mensaje tiene que ser claro. Es aquí la responsabilidad no es solo del cuerpo técnico, la responsabilidad es de todos, tanto la institución como los futbolistas. Nosotros somos los que nos equivocamos, acertamos dentro de la cancha, y eso no tiene, pienso yo, que mucho que ver con lo que el entrenador pueda decir o pueda hacer. Después viene el trabajo del entrenador también y de su cuerpo técnico, que lo hacen durante toda la semana y durante el partido en lo que a ellos les toca, en el cual nosotros como futbolistas estamos muy contentos con el cuerpo técnico. Como dije anteriormente, estamos entendiendo la idea que él quiere. Poco a poco vamos viendo mejorías en nuestra forma de jugar. Si bien es cierto que tenemos que ser más constantes en el momento en que estamos bien y tratar de aguantar todo el partido con la misma concentración, yo creo que lo tenemos clarísimo y eso para mí es importante, porque cuando un equipo tiene claro qué es lo que tiene que hacer, qué es lo que tiene que tratar de evitar, va a estar más cerca del éxito. Entonces, el equipo está unido, estamos con el entrenador, podría decirlo como capitán de este equipo, que estamos a muerte con él y con todo su cuerpo técnico. Y bueno, yo creo que el domingo vamos a salir a respaldarlo, a respaldar también nuestro trabajo y sobre todo ojalá a poder darle una alegría y que toda la afición que viene al estadio se sienta orgulloso de pertenecer a este club.
10: Habría que preguntarle al director del patronato, que es el que maneja deportivamente el equipo de los Pumas, si respaldan a Esteban Solari. Los jugadores, por supuesto, y el capitán de los Pumas tienen que hacerlo, y veremos si un descalabro el domingo puede mantener ese respaldo. El respaldo se da con los resultados, queda claro. Un momento jocoso, Rosa, de la rueda de prensa, en pleno momento, recibió una llamada en el celular, era la señora, dijo, contesto, no contesto, dijo, bueno, sí, mi amor, estoy en la rueda de prensa, te llamo después. Se puso rojo, que le ordenaba, dijo, no sé si después me van a retar en la casa, pero bueno, lindo
11: pero
10: momento.
11: También, o sea, la esposa, ¿cómo se le ocurre llamarlo mientras está en la conferencia de prensa?
10: ¿Cómo va a saber que está en la rueda de prensa?
11: Y bueno, pero si puso el do not disturb.
10: Tanto no sé, ¿no?
11: Y bueno, a menos que ella, claro, ella hasta debe estar como emergency contact, ¿no? Tratando de entender qué pasó ahí, pero digo, no me llames durante la conferencia de prensa, así que, ¿sería algo urgente o sería cuando vuelvas
12: puede
11: a casa?
12: Puede ser,
11: tráeme
10: Quilosa.
11: Queso que se me termina.
12: Exactamente, cuando venga por el camino, sí.
10: Bueno, ahí está entonces los Pumas. No sé si tenemos la gráfica de los partidos de esta undécima jornada para darle un vistazo. Hoy comienza entonces con Puebla frente a León, Tigre frente a Toluca. En la jornada sabatina, Querétaro frente a los Potros de Hierro del Atlante. Querétaro, Juárez va a jugar contra los Cholos de Tijuana. El clásico tapatío, Atlas frente a Chivas, América y Rayados. Mientras que el domingo tenemos triple jornada triple, con el Atlético de San Luis frente a Santos, Club de Cuervos, Pachuca frente a Necaxa y los Pumas de la Universidad frente a...
12: Varios buenos partidos, ¿eh? Varios.
11: Muchos.
12: Empezando esta noche, sí.
10: Con Tigres Toluca.
11: Tigres Toluca está
12: lindo,
11: bueno.
12: Lindo partido.
10: Eso es un buen partido.
12: Sí.
10: Bueno, así las cosas entonces para el conjunto de los Pumas y para la undécima fecha del fútbol mexicano. 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
15: Atlas y la Universidad de Guadalajara han presentado el proyecto para el estadio que estaría siendo inaugurado en el 2030. Esto, lógicamente, marcará una historia nueva en el equipo rojinegro que, además, incluye en su proyecto una mejor imagen de institución. Esto marcará también la partida del Estadio Jalisco, donde legendariamente ha jugado todos sus partidos. Además, compartirá la sede universitaria con el equipo de Leones Negros, otro tradicional equipo de Jalisco. En el minuto de fútbol de primera les habló Quique.
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10: Bueno, regresó el fútbol a las ligas europeas, octava fecha en la Liga Española. El equipo de la Málaga empató 1-1 con el Español de Barcelona. Buena actuación de los jugadores sudamericanos en la victoria del Sporting en Portugal por 3-1. El uruguayo Rodrigo Salazar y el colombiano Luis Suárez marcaron. También estuvo Maxi Araújo en el partido. Volvió la Bundesliga el partido del viernes. Empate sobre la hora. Gol de Fulkrug al minuto 90 más 2 para el empate del Borussia Dortmund frente al conjunto del Werder Bremen. Actuación de Davinson Sánchez, el colombiano, de Lucas Torreira, que fue expulsado, el uruguayo, en la victoria del Galatasaray, rival del Fútbol Club Barcelona, el próximo martes por la Champions. Yilmaz le dio el gol del triunfo. Y algo que hablaba ayer Daniel, el recuento de los daños de la fecha FIFA, hoy confirmaba el técnico Hansi Flick ¿Cuántos años tiene Flick ya en Barcelona? ¿Dos?
12: Esta es la tercera temporada.
10: ¿Tercera temporada y sigue hablando inglés? No, nada.
12: Aparentemente habla español en la intimidad, nada.
10: Pero no quiere esas cosas que uno no, porque, digamos, Lewandowski, Ter Stegen, aprenden.
12: Aprendieron además muy rápido.
10: Muy rápido. Sí. Él sigue hablando, contestando las preguntas en inglés. Uh-huh. Bueno, Rafinha va a ser baja contra el Getafe y también el martes contra el Galatasaray. No se recuperó Rafa después del parón.
12: No era tan leve la cosa. Entonces,
10: ¿eh? Exactamente, ¿vio? Tayshaun Buchanan, el jugador de Canadá que también se lesionó, confirmado por el Villarreal, que juega mañana con el Madrid. Bíceps femoral, también baja. El técnico de Liverpool, Andoni Iraola. Isaac, el sueco, y Cody Gakpo, el neerlandés, out del partido contra el Manchester City.
12: Todas piezas clave, ¿eh?
11: Isaac se lesiona muy seguido también, ¿no? Ya lo estamos viendo.
10: Con lo que costó que llegue al equipo, se vaya.
11: ¿Cuánto eran? 140 millones, ¿no?
10: Bueno, la silla del seleccionador turco, hablando del Galatasaray, después de la debacle contra Francia, contra Bélgica y los dos partidos contra Italia, el avión Vincenzo Montella aterrizó para ser despedido por la Federación de Turquía, que tiene entonces el asiento del seleccionador.
12: Un descalabro, además. Pero fíjate que este torneo de la Nations League, que cuando comenzó, digamos, pocos apostaban por su éxito, se ha convertido en un torneo cuyos trofeos se exhiben, si no vean España y Francia cómo lo muestran, en Portugal ganaron,
10: claro.
12: Y cómo se puede llevar por delante un entrenador. A ver, no le fue bien
10: el Mundial.
12: Exactamente. Exacto. Ahí comenzó la cosa, ¿no? Porque Turquía tenía muchas expectativas, la verdad, tenía muchas expectativas.
10: Tres partidos
12: y
10: bye.
12: Y se fue.
10: Tres partidos.
12: Y claro, la goleada, porque no solo que perdió los partidos, lo superaron, lo golearon, en casa, afuera.
10: Y ganó el partido, bueno, el último partido. Contra un equipo mixturado.
11: Cuando ya estaba eliminado.
10: Claro,
11: sí.
10: Y Estados Unidos contraclasificado. Entonces. Y yo creo que, digamos, esto es el empujoncito de estos resultados de la Nations, que ya venían un poco del Mundial, ¿no?
12: Sí, consecuencia del Mundial.
10: Tal cual.
12: Y Turquía tenía expectativas altas en el Mundial, ni hablar a Nations, digamos, cuando las caídas son tan aparatosas, es muy difícil sostenerse.
10: Tal cual. Bueno, vamos a ir a la pausa, ¿le parece? Y regresamos con la confirmación. Ya está el calendario confirmado por la CONCACAF de la Nations League, la Liga A, de los partidos que tendremos por Fútbol de Primera. Y atenti El Salvador, que ya tiene fecha y rival y sede donde jugar el equipo del Bolillo Gómez para ganar esa visita recíproca y después buscar la clasificación, que no está asegurada todavía, a la Copa Oro de la CONCACAF. Es decir, la selecta tiene 4 partidos todavía para ver si llega la Copa Oro, que el próximo verano usted escuchará por Fútbol de Primera.
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10: Bueno, hoy la CONCACAF ha confirmado la sede, los partidos de los cuartos de final de la Nations League que tendremos aquí en Fútbol de Primera, víspera del Final Four, clasificatorio de la Copa Oro de la CONCACAF que usted escuchará por Fútbol de Primera. Esto es en la fecha FIFA de noviembre. Arranca el jueves 12, Panamá va a visitar a Curazao en Williamstad. Continúa el día siguiente, el viernes 13, la selección del Flaco Tena, Guatemala. En casa va a recibir a la selección de Canadá. El sábado hay doble jornada doble en Jamaica. El primero será en el Sabina Park en Kingston. Haití va a ser el local administrativo contra la selección de los Estados Unidos. Y por la noche, Jamaica frente a México en The Office, en el Estadio Nacional de Jamaica. Estos dos partidos van por Fútbol Lindo para ir a Jamaica.
12: Van a estar sí, tal cual. Hay que mudarse de un estadio para el otro, nada más.
10: No, es muy complicado.
12: Sí, tipo Doha.
10: Un partido 4:30, estamos hablando hora del este, y el otro es a las 8:00 p.m. Tranquilo. Me gusta Rosa para ir ahí.
11: Yo me ofrezco para allá, que ya conozco.
10: La verdad. Tu morro, pipo, claro, lindo.
11: Claro, tal cual.
12: A mover la emoción.
10: Bueno, sí, vamos a ver el budget. El domingo 15 de noviembre, Panamá en el Rommel va a recibir partido de vuelta a Curazao. El lunes 16, Canadá en el BMO de Toronto a Guatemala. Y el martes también doble jornada doble por Fútbol de Primera en el TQL de Cincinnati, Estados Unidos, Haití, y en el Gigante de Acero en Monterrey, México, contra la selección de Jamaica.
12: Lindos partidos todos,
10: ¿eh? Sí.
12: Todos, muy interesantes.
11: Interesantes todos, sí, es verdad.
10: Luego, la liga, bueno, acá lo que nos compete para los amigos salvadoreños, la selecta va a jugar el viernes 13 de visita contra San Martín en San Kitts y Nevis. Va a ser en San Kitts y Nevis el partido. Y la vuelta en el Mágico González el martes 17 a las 8 de la noche, tiempo del este de los Estados Unidos, el partido vuelta frente a San Martín. Tiene que ganar esos dos partidos para acceder a la siguiente ronda, que es la preliminar para clasificar a la Copa.
12: Sí, es un camino
11: tortuoso, largo y sinuoso.
12: Pero con el bolillo de momento todavía, ¿no?
10: Sí. Con el bolillo ratificado.
12: Sí, sí, sí.
10: Montserrat, Nicaragua, etcétera. Bueno, ahí están los partidos entonces de los más importantes, ¿no?
12: Por cierto, el presidente de la Federación de Costa Rica, Sammy, avisó hoy en una declaración, un chacaleo.
10: El jerarca, como les gusta decir.
12: Que en las próximas horas dijo que posiblemente esta noche anunciaban el nombre del nuevo seleccionador. Todo apunta a Brian Ruiz.
10: Sí, yo creo que Brian.
11: Y que está bien que le den una oportunidad realmente.
10: Pero Brian estaba dobleteando, ¿correcto?
12: Sí, sí, sí. Uh-huh. Ahora se lo ganó, ¿eh? O sea, lo pusieron, ganó los dos partidos. Y encima de eso, si puedes tener un entrenador que genera consenso, es un ídolo, es un tipo ya sumamente respetado, pero que además es capaz de convocar a las figuras, que no te van a dar problemas ni Keylor Navas, ni Celso Borges, ni cualquiera que él se le ocurra llamar, es un paso adelante, ¿no?
10: Alonso Martínez ya está recuperado, está volviendo a poco, sí, apenas señor. Dos partidos, sí, volvió en septiembre, después de la larga elección, es goleador, y tiene a los jugadores, digamos, a Vargas de central, o sea, tiene, digamos...
12: Sí. Vargas me faltaba.
11: Necesita convocar a lo mejor que hay, porque no hay mañana,
10: ¿no? Hay mucho. Y balancear, bueno, digamos, por eso tienes que jugar con los elementos de mayor experiencia, claro, sí, combinarlo con los más jóvenes, ¿no? Bueno, así las cosas. Entonces, bueno, ojalá que sea Brian Ruiz, seguramente nuestro Ronald Villalobos Obando, apenas haya novedades, estará enviándonos el informe respectivo. Vamos a la pausa y hablamos de la vuelta también de la MLS. Hoy habló Cristian Alberto, el Kili González, que estuvo el martes en el último tango de Leo Messi.
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1: Después del parón de la fecha FIFA, vamos a retomar la actividad en la Liga Española. Le anunciamos más o menos un menú aquí en el Minuto de Fútbol de Primera de lo que se viene este fin de semana.
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1: Barcelona en casa estará recibiendo al Getafe por la fecha 8 en el fútbol español. Por su parte, el Real Madrid estará esperando al Villarreal en casa. El sublíder, el Atlético de Madrid, estará visitando la no fácil cancha del Alavés. Y la sorpresa del torneo, el Betis, estará recibiendo a los Osasuna, este último ya incluido en el menú dominical. La liga es comandada ampliamente y cómodamente por el Barcelona con 21 puntos. El Atlético de Madrid es sublíder, lo acompaña el Betis con 16 puntos. El Real Madrid tiene 15 y el Sevilla tiene 15 en los primeros 5 lugares de la liga. En el Minuto de Fútbol de Primera les habló Quique Lanza.
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10: Bueno, quedan 7 fechas para terminar la temporada regular de la MLS. El Decision Day, que es la última fecha, que se juega todo a la misma hora, será el sábado 7 de noviembre. Y este fin de semana, mañana, el Inter Miami, dicho sea de paso, es doble jornada doble, porque hay fecha este fin de semana, la mayoría de los partidos mañana, hay un solo partido el domingo, el miércoles hay fecha, y después otra vez,
12: sí, señor,
10: el próximo fin de semana para adelantar. El
11: para
10: Inter
11: llegar,
10: Miami,
11: claro.
10: Exactamente. El Inter Miami va a recibir al conjunto del DC United en el New Stadium este próximo sábado. Veíamos en las imágenes que estuvo el técnico del Inter Miami en el Monumental de Núñez el martes, despidiendo, por supuesto, a Leo Messi, estuvo con Rodrigo De Paul, tiene un comando técnico, dejó todo arreglado para el entrenamiento, esas 24 o 40 horas de ausencia, y hoy compareció ante los medios de comunicación, que por supuesto le preguntaron sobre su ausencia en los entrenamientos del día martes.
16: Sí, lo hemos hablado mucho, no solamente con él, sino con la gente del club. No es que uno decide irme, no me voy y dejo, no. Se pone una planificación, tengo gente que está preparada para asumir, digamos, he llegado y los jugadores estaban, digamos, de una manera, energéticamente muy bien. Y después era en relación a lo
17: sí,
16: de...
17: Sí, no, ¿cómo lo viviste?
16: No, fue fuerte, esa noche. Fue muy fuerte. Yo estoy, obvio que estuve muy pegado a él, pero después fue de él, es de él, ese claro. Tiempo es de él. Solamente tocaba que él lo disfrute, solamente le dije que lo disfrute, que reciba todo el amor, no solamente de la Argentina, sino del mundo, y que, bueno, se lo va a extrañar con esa camiseta, pero hoy lo tenemos nosotros y hay que disfrutarlo acá. Es nosotros solos ahora.
10: Y rápido. Sí. Bueno, para eso tiene un cuerpo técnico bien considerado, que él ha traído, que son de su entera confianza. Yo no veo malo que por un día de entrenamiento dejó todo
11: totalmente
10: planificado, se vaya a ver la despedida de Messi y regresa el día siguiente, pero, y en la mañana está entrenando.
11: Pero ¿cómo le van a cuestionar eso? O sea, Messi se despide una sola vez en la vida y había que estar, y él es su técnico, realmente, un día y medio. ¿Cuánto se ausentó? Es una pregunta bastante ridícula, por decirlo de alguna manera.
12: Yo no sé cuántos días estuvo fuera, creo que fue nada.
11: Nada.
12: Sé que se volvió en el avión privado de Messi, así que llegó rápido.
10: ¿Y al día siguiente entrenar?
12: Y estaba entrenando.
10: Ah.
12: Además, con algunos jugadores ausentes, y digamos, los cuerpos técnicos son para eso, ¿no?
10: Para eso tienes un comando técnico
12: claro.
10: Amplio hoy en el fútbol. Tiene 2 auxiliares.
12: Igual no creo que se haya hecho ningún escándalo con esto. O sea...
11: Pero bueno, el coleguita...
12: Digo porque se fue.
11: No, acá no.
12: Claro, no pasa absolutamente
11: nada. Quería hacerlo enojar al Kili.
12: Además, Messi lo invitó expresamente. Yo escuché al Kili González hablar de este asunto porque le preguntaron antes
10: del partido,
12: correcto, si él iba a ir a verlo.
10: Sí.
12: Y dijo que pensaba que no, que se tenía que quedar trabajando con su futbolista.
10: Messi le dijo, vámonos.
12: Exactamente.
10: Te doy un aventón en el avión.
12: Exacto.
11: Obvio. ¿Cuál es? ¿Cómo no va a ir?
10: Además tienes un comando técnico, la verdad. Bueno, eso es la pregunta... Digamos, había que hacerla, si es que fue una nada más, porque el resto fue todo alrededor de Messi. Muy poco hablaron del Inter Miami, que tiene que ganar. Es decir, a todo esto, más allá del título de la Campeones Cup y el triunfo con Cruz Azul, no ha ganado hasta aquí el Inter Miami con Kili González en la liga.
12: No, y dijo que había estado mirando, revisando todos los últimos partidos, que tenía claro que el asunto defensivo era el principal problema del equipo, hablando desde lo colectivo. Defensivamente como colectivo,
10: claro,
12: que tenían dificultades y que esperaban que a partir de ahora, con el descanso, con que tuvieron que jugar muchos partidos seguidos, el equipo comienza a recomponer.
10: Y ahora viene Rosa, dos localías, porque va a jugar mañana, reitero, en casa, y el miércoles contra Nueva York en casa también, con lo cual evidentemente no tiene que estar moviéndose mucho el conjunto, pero sí tiene que empezar a sumar, porque le ha sacado ventaja esto en el Supporter Shield, que es el superliderato.
11: Sí, ya está.
10: Nashville y San Luis, yo creo, uh-huh, lo tiene difícil, va a estar en, sí, los playoffs, queda claro, pero para, digamos, ese título honorífico que significa la Supporter Shield, que lo clasifica la Conca Champions, me parece que no le alcanza.
11: No, no le va a alcanzar definitivamente. Yo estaba pensando en el tema este defensivo, que cuánto hace que venimos hablando de que el Inter Miami tiene problemas defensivos.
10: Desde Martino.
11: Desde, exactamente.
10: Desde Neville.
11: Desde Martino, sí. Y bueno, se fue Jordi Alba, que se perdió, bueno, con Jordi Alba se perdió mucho más que lo defensivo, pero digo, yo no sé si el Kili González va a poder arreglar lo que no pudieron arreglar los técnicos anteriores defensivamente hablando. Ahí me parece que es una cuestión de jugadores también, ¿no? Obviamente él tendrá que meter mano, pero si él logra corregir lo defensivo del Inter Miami, que es el talón de Aquiles, el equipo va a volar, obviamente, porque de mitad de cancha para adelante está bien el equipo, pero bueno, lo atacan y lo dejan, sí, mal parado, le hacen goles, entonces así no se puede ganar un partido nunca.
12: Milagros no puede hacer. Digo, aquí tiene mucho que ver con los jugadores que elija.
11: Claro.
12: Porque a Mascherano se le acomodó el equipo, recordemos cuando la suspensión de Suárez, que puso a Silvetti y a Sebastián, al chico, el que vino de Racing, de Rodríguez, que se fue después.
11: Baltasar Rodríguez.
12: Sí. Lo puso los dos por afuera, tenía a Tadeo Allende. Es, uh-huh, decir, el único jugador que, digamos, no participaba de las labores defensivas era Messi, el único.
11: Sí.
12: Si juega Messi, si juega Suárez, si juega el otro.
10: Claro, pero ninguno los eligió, él encontró lo que había.
11: Claro, yo creo que
10: está,
11: hay.
10: Para mí está mejor empacado ahora, porque tiene a Micael, usa de central a Casemiro.
12: Por eso digo, depende Casemiro, de lo que, sí, elija.
10: Falcón
12: depende
10: estaba medio borrado con Hoyos. Fry es un buen 4. Se equivocaron en Noah Allen, porque Noah Allen podía ser. No tiene lateral izquierdo. Bueno,
11: no,
10: digamos,
11: no tiene
10: el chico
11: lateral
10: Caicedo, ¿no?
11: Terrible.
10: Pero Caicedo es muy jovencito, el ecuatoriano Frisio.
11: Reguilón no se puede contar con él.
10: Entonces, pero de ese lado, y bueno, tienen a Sinclair, que fue el año pasado el mejor arquero de la MLS.
12: Sí, y que ha vuelto a tener confianza, me parece.
10: Exactamente. Sí. Pero bueno, veremos entonces mañana cómo le va al Inter Miami frente a DC United con Messi y De Paul a bordo.
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1: Algunos de los partidos más interesantes y atractivos de la jornada, según la producción. Mañana Manchester United frente a Tottenham, Real Madrid con la vuelta de Mbappé frente al Villarreal, las Águilas del América frente a Monterrey, por supuesto. Liverpool el domingo frente al City.
2: Lindo ese, ¿eh?
1: Y Pumas frente a la Máquina. Faltó el clásico tapatío, ¿eh?
3: Es verdad, sí señor,
1: importante.
3: Ese es atractivo.
1: Mañana sábado en el Jalisco.
2: El recuperado Atlas que anunció construcción de estadio, ¿no?
1: ¿Para cuándo nos
2: va a ser? 2030.
1: Mire usted.
2: Sí, sí, sí, sí.
1: Con los nuevos propietarios.
2: Con los nuevos propietarios, Grupo Prodi. 40.000 espectadores.
1: Muy bien. Y el Jalisco, el vetusto Estadio Jalisco, quedará entonces para...
3: sí, la maqueta se ve
1: Leones
3: muy
1: negros. Uh-huh. Sí. Bueno, la maqueta aguanta todo. ¡Nos fuimos! Gracias, punto final para esta edición de Fútbol de Primera. Buen fin de semana, nos reencontramos el lunes. Gracias, chau.

18 días después del parón de la fecha FIFA han vuelto las principales ligas del viejo continente. Lo bueno de todo esto es que nos hemos desintoxicado, por lo menos en estos días, de hablar del Balón de Oro. Uno de los candidatos más fuertes vuelve mañana al Santiago Bernabéu para enfrentar al submarino amarillo del Villarreal en la vuelta de la Liga Española. Después de haber estado ausente por una lesión, de haber vuelto a los entrenamientos el pasado día 5 y de esperar acaso el veredicto del respetable en el Santiago Bernabéu mañana. Hoy, y lo vamos a escuchar en instantes, su técnico, como no podía ser de otra manera, ha respaldado y ha confirmado la titularidad de Kylian Mbappé, el extraordinario goleador de las últimas dos temporadas en la Liga Española, el Pichichi, que protagonizó a lo largo de este parón de la fecha FIFA, tras jugar con su selección, una recuperación de la rodilla, un viaje a París donde acompañó a su pareja en la Semana de la Moda en París, a un evento que se llevó a cabo en un local que punge de discoteca, pero que no era discoteca en ese momento, simplemente era una actividad, en que montó bicicleta, con el casco por supuesto, y donde se ha recuperado y ha trabajado en Valdebebas, reitero, desde el pasado 4 o 5 de octubre. El respaldo es del técnico, queda claro que hoy salió al frente de esta situación, pero esperaremos mañana, tan pronto que cuando salga a hacer el trabajo precompetitivo, o cuando la voz del estadio lo anuncie y aparezca en la pantalla gigante, cuál es la reacción del público, que ya lo silbó hace unos meses en aquel partido frente al Oviedo en ese mismo escenario. Nadie puede desconocer la capacidad, la calidad, los goles de Kylian Mbappé. Todos se pueden equivocar y además algunos medios han colocado el tinte amarillo a lo que ha ocurrido en estos últimos días. Lo cierto es que esto se olvida tan pronto cuando caiga el primer gol de Kylian Mbappé con el conjunto del Real Madrid. Algunos dicen, bueno, el paladar azul o blanco que tiene la grada del Bernabéu, y mañana el plebiscito estará en el verde césped de ese escenario cuando vuelva el fútbol del Real Madrid frente al Villarreal. Así comenzamos esta edición de Fútbol de Primera. Tenemos mucho en el programa, la palabra de Kili González, el técnico del Inter Miami, los partidos con presencia importante de los nuestros en el viejo continente ya en el arranque de la jornada del viernes. El bicho volvió, ¿cómo que no? 41 años y marcó su gol 980. 20 nada más le faltan para llegar a Gold Mill en la Liga de Arabia Saudita. Marcó en la goleada de su equipo el Al-Nasser 3-0. También anotó Julián Quiñones, el goleador de la selección mexicana, que extrañaron en esta fecha FIFA, a Lopanenka, uno de los penales que

0: resultó el 5-0 para el conjunto de la Alcadilla. De todo esto y mucho más hablamos en Fútbol de Primera, la dirección de Andrés Canto, Rosa Beatriz Sánchez, Daniel Chapela, quien les habla, Sami Sadovni, con Claudio Gutiérrez al mando de la nave. 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Hoy, Rosa, en viernes.
1: Y el cuerpo lo sabe.
0: Venga, porque son 14 segundos nomás. Dele nomás,
1: no, pero,
0: Rosa.
1: Pero la canción.
0: 14 segundos, nada más, porque no cortan de la inteligencia.
1: Bueno, muchas gracias. Muchas gracias, ya me dan ganas de ponerme a bailar. No, quería empezar, me hizo ruido una frase que dijiste al principio, Sami, que dice que diciendo que nos desintoxicamos del Balón de Oro. Pero yo quiero aclarar que la gente sepa que no es que nos desintoxicamos por voluntad propia. Nos desintoxicamos porque ya la votación cerró, entonces los que estaban tratando de convencer al respetable, como dijiste, o sea, los periodistas para que voten, ya no tiene sentido que sigan hablando, pues ya está decidido el voto oleado y sacramentado, entonces bueno, ya por eso ellos nos hicieron desintoxicar a nosotros. Y bueno, y a propósito un poco de la salsa que escuchamos ahora, que es viernes, el cuerpo lo sabe, cuando decías esto de Kylian Mbappé, que fue a una discoteca que no fungía como discoteca ese día, yo lo puedo entender perfectamente, eso no, me parece que están exagerando mucho, ya ampliaremos seguramente con las palabras de Mourinho hoy, pero ¿saben qué me acordé? El día que lo presentaron al Tata Martino como técnico de México, que fue en Los Ángeles y que yo estuve allí entrevistándolo, el lugar donde lo presentaron era una discoteca, se llamaba The Conga Room, o se llama, y yo he ido a bailar salsa ahí otras veces, pero bueno, ese día fungió como la presentación del Tata Martino, con lo cual...
0: Alguien dijo que usted no hizo bien las cosas y que fue a danzar y a...
1: Bueno, no, jamás, pero igual yo no soy importante, así que, pero bueno, digo, nadie va a estar fijándose si yo fui a bailar o a entrevistar al Tata Martino, pero bueno, como es Mbappé, están todos los focos puestos ahí, pero bueno, yo le creo a Mbappé, más allá de que fue a una discoteca, fue a acompañar a la novia que estaba lesionado y demás, pero a veces las cosas no son lo que parecen.
0: Tal cual, la baja que tiene es la de Hausen, recupera en la convocatoria Daniel a Fede Valverde, el conjunto de José Mourinho, que tan pronto como la próxima semana, el día miércoles, va a visitar a la Roma en la vuelta de la UEFA Champions.
2: ¿Qué tal, Sami? Saludo para todos. La salsa la bailó Martino después, ¿no?
1: Pobre.
2: Al año y pico de proceso, ahí empezó a bailar la salsa, porque lo que le cayó desde México fue ritmo, conga y tambor.
1: Pero dos años le duró la luna de miel, más o menos, ¿verdad?
2: Sí,
1: dos años.
2: Verdad,
1: lo que duran todas las lunas de miel, más o menos.
2: Después le costó. Pero bueno, recupera efectivos, es una semana importante para el Real Madrid, por la vuelta a la Liga, ya sabemos que siempre es complicado estos regresos tras las pausas FIFA por todos los jugadores que se incorporan, por todo lo que genera en cuanto a desgaste, y pocas veces un entrenador como Mourinho públicamente anuncia, ya no digo la formación, eso no pasa jamás, sino que anuncia algún titular. Dijo que iba a jugar Mbappé y me parece que fue una manera de respaldar a su futbolista, ¿no? Claramente, a partir de todo lo que se estuvo diciendo. Ese asunto de la bicicleta, me quería detener allí ya que hablamos suficientemente del tema discoteca. Una entrevista dada por Mourinho este mismo año en un podcast en Inglaterra, habló sobre los riesgos que corrían los jugadores en las actividades fuera de la cancha, actividades deportivas. ¿Por qué los jugadores tenían prohibido, por ejemplo, subirse en moto, hacer esquí? Y se refirió al tema de las bicicletas como una actividad que puede ser riesgosa, que puede ser peligrosa, porque puede entrañar algún tipo de accidente o de lesión que el jugador después no pueda manejar y que vaya en perjuicio de su equipo. Claramente lo que ocurrió esta vez, que fue, digamos, vendido de una manera escandalosa, fue que Mbappé estuvo en un hotel en Suiza y los traslados entre cabañas se hacían bicicletas, es decir, fue una cosa lúdica donde no corría ningún tipo de peligro, pero todo claramente delante de una figura como él se agranda, y especialmente porque la relación entre el Madrid, Mbappé, y sobre todo entre la hinchada del Madrid y Mbappé, no pasa por su mejor momento.
0: Ahora, Mbappé ha sido goleador en las últimas dos temporadas, goleador del Real Madrid. Está haciendo las cosas y bueno, yo no entiendo lo que pretende la afición del Real Madrid. El respaldo de Mourinho fue tácito, Habló muy bien de él y del resto de los jugadores. Y vamos a escuchar a José Mourinho, de Special One, en esta rueda de prensa, cuyo casi el 85% de las preguntas de los coleguitas fueron, por supuesto, basadas en Kylian Mbappé.
3: ¿Ha sido suficiente para vosotros los verdaderos problemas que hemos tenido, no nosotros, pero el fútbol en general ha tenido este par de semanas? Y ha sido la búsqueda de los problemas. Primero era la discoteca que no era discoteca, era una discoteca transformada para la Semana de la Moda en París, que ha sido transformada en un local de un evento privado. Después era la bicicleta en Suiza, que era simplemente un hotel de pequeñas casas, donde cada casa tenía un par de bicicletas para ir a la zona central de los restaurantes, de los spa, la zona común de este hotel de tranquilidad absoluta. Ya estaba haciendo la vuelta a Suiza en bicicleta. Por eso que yo digo, ridículo. ¿Queréis una historia? Yo toco madera porque fútbol es fútbol, pero ¿queréis una historia? Yo uso la historia. Es la primera vez en los últimos 10 años que el Real Madrid llega a mitad de octubre sin un único jugador lesionado. Los jugadores que están lesionados son jugadores que vienen lesionados de la temporada pasada. Militão, que ya está entrenando con nosotros, pero que viene de temporada pasada. Rodrigo, que viene de temporada pasada. Asensio, que viene de temporada pasada. Mendy, que viene de temporada pasada. Es la primera vez en 10 años que no tenemos un único jugador lesionado en el Real Madrid. Es una buena historia, ¿no? Pero no vos gusta. Es una historia que no vos gusta.
0: Bueno, y tiene razón, Mourinho, ya sabemos por dónde pasa cierta prensa, entonces, bueno, ahí está, tiene razón, es decir, se va a un cottage, un boutique hotel en Suiza, y dicen, bueno, ya hizo pues la vuelta a Suiza en bicicleta cuando era simplemente del spa al cuarto, del cuarto otra vez al restaurante, y se acabó. Pero bueno, hay que publicar, y hay que vender, y hay que entregar eso, que es lo que más llega seguramente a los lectores y a la afición. Y eso es un caldo de cultivo, por supuesto, para cierta afición que ve con malos ojos esa situación. Esto se arregla con una victoria y con goles.
1: Con un par de goles.
0: Y tal se cual. Acabó el partido.
2: Sí, ahora Fray José Mourinho, que ahora da lecciones de periodismo.
0: Está bien, pero ¿qué va a hacer? ¿Va a criticar al jugador?
1: Pero no, está pero, muy bien, pero para mí respondió bien.
2: Estoy de acuerdo. Solo que en la misma rueda de prensa, volvió a hablar del tema de las expulsiones contra el Atlético de Madrid.
0: Bueno, lo hizo en la entrevista esta con el Corriere del Sport, con
2: como
0: Negreira.
2: Que no quiere la cosa, lo vuelve a dejar caer.
1: Yo haría lo mismo si fuera
0: obvio.
1: Yo haría exactamente lo mismo.
0: Pero sí levantar la voz,
2: no
0: tranquilo.
2: Quiere polémica, pero la genera
0: palabra
2: también,
0: ¿eh? Y deja su petardo allí tranquilo, pero lo hace bien, sin
1: pero además muy bien respondido con la historia que vende y la historia que no total, vende. Me parece que eso total. También fue un golazo de Mourinho.
0: Total, sí, tal cual.
1: Absolutamente.
0: Bueno, así las cosas. Entonces, con el Real Madrid vamos a ir a la primera pausa porque regresan las ligas y regresa la Liga MX. Undécima fecha, un lindo partido hoy, Tigre frente a Toluca, hablábamos eso ayer. Puebla frente al conjunto León, tenemos la palabra del pelado Matías Jesús Almeida. Buen partido el conjunto de Rayados frente a las Águilas del América, también a los Pumas de la Universidad, que se vuelven a enfrentar a la máquina, con la palabra de Keylor Navas, que en medio de la rueda de prensa recibió la llamada de su esposa. Fue un momento jocoso en la rueda de prensa hoy en Ciudad Universitaria. Con todo eso y más, regresamos en Fútbol de Primera.

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11: Bien, bien, llegaron felices. Cada vez que un jugador viene y regresa de su selección, de defender a su país, vienen llenos de energía, contentos. y el grupo también los extrañó, los

0: agasaja con mucho cariño. Nos puso particularmente a mí muy feliz la actuación de Toro. Así que contentos de que estén nuevamente acá. Y bueno, regresan al igual que todos los jugadores de selección. Entonces, contentos de que estén acá. Bueno, realmente yo estoy muy feliz de estar acá, ser entrenador de Monterrey, un lugar donde han dirigido técnicos exitosos, importantes, y tener esta responsabilidad me gustan los desafíos, pero me gusta mucho el lugar y con quién estoy. Entonces, es una de las pocas veces que estoy trabajando con gente que se hace todo pensando, que tenemos diálogo, que no me siento, digamos, con dudas. Por lo general, cuando estás en algún lugar, siempre tenés dudas del entorno. Y en este caso, no sé si es porque estoy más grande, más viejo y más seguro, pero sí con el director deportivo, con Walter, con el presidente, con toda la gente que trabaja acá, me siento feliz.
1: En la voz de Matías Jesús Almeida, el técnico de los Rayados de Monterrey, el Toro es Víctor Guzmán, que volvió también de la fecha FIFA con la selección mexicana de fútbol. Walter es Walter Erviti, el director deportivo, y es verdad, tiene un entorno saludable, gente de fútbol. Está también Sebastián Luri en este conjunto de Monterrey, que va a visitar el Estadio Azteca, el Estadio Banorte ahora, para enfrentar a las Águilas del América. 7 puntos es la diferencia que tiene América con Monterrey. América es el colíder con el conjunto de Toluca. Está Miguel Borja, seguramente en el frente de ataque, el colombiano, en el equipo americanista, y creo que es uno de los dos o tres partidos, sí, Rosa, Daniel, más importantes de esta undécima fecha del campeonato, ¿no?
2: Sí, sí, si no es el más importante. Bueno, recordemos que el América tiene un partido menos, con lo cual esa diferencia de 7 puntos podrían ser 10 si el América gana ese partido que le falta. Me parece que es el partido más atractivo, más allá de la diferencia de uno y otro, pero Monterrey potencialmente tiene mucho y lo hace que las cosas se igualen. ¿Saben que me hizo ruido esto que dice Matías Almeida, que es la primera vez que se siente cómodo, seguro, que en otros clubes podía no pasarle? Digo, en las Chivas, como, o sea, ¿habrá pensado en las Chivas cuando habló de esto? ¿Habrá pensado, bueno, en los otros equipos en los que estuvo, obviamente?
1: No es fácil la dirección administrativa del Guadalajara.
2: Pero fue lo primero que me remitió fue a pensar en eso, que es el antecedente, por ahí, uno de los más inmediatos, ¿no?, de Matías Almeida.
3: Recuerden que su relación con Higuera...
1: José Luis Higuera.
3: Luis Higuera,
1: que se fue
3: en ese momento, tenía mucho peso allí.
1: Y que se fue a hacer un propio equipo, se fue a Morelia.
3: Con Paco Gabriel de Anda, que fue director deportivo en algún momento, tuvieron cierto rocecito que luego se resolvió. Claro. Pero también lo que él dice, que el tema de la madurez seguro que influye. Estoy de acuerdo que es el partido más atractivo después del clásico tapatío, el Atlas Chivas, que justo se va a jugar antes de ese partido. Y es un desafío. América anda bien, América está bien reforzado, ya comenzó a tomar forma desde el lado de la completud del plantel, porque los jugadores que fueron incorporándose ya están a plenitud para poder jugar partidos. No tuvieron que estar en general los extranjeros dentro de convocatorios, salvo el caso de Brian Rodríguez, que sí tuvo que salir, y después siempre a los equipos regios les cuesta ir a jugar a la altura. Normalmente tienen una bajada en su rendimiento cuando tienen que moverse al DF o a la cancha de Toluca o a Puebla. Veremos si este Monterrey de Almeida es capaz de conseguir un resultado allí.
1: El partido que cierra esta undécima fecha justamente es el que va a enfrentar al conjunto de los Pumas en Ciudad Universitaria frente a Cruz Azul, reeditando lo que fue la última final del torneo de la Liga MX, un Pumas con 12 unidades, 4 menos que Cruz Azul, con algunas dudas sobre Esteban Solari, algunos programas de televisión donde están los técnicos desempleados y están colocando y recomendando a tal o cual técnico por la amistad y por la cercanía y porque están en esta mesa de diálogo y de crítica. Pero bueno, hoy habló el capitán del conjunto universitario, toda la experiencia del tico Keylor Navas, que también habló en algún momento en la rueda de prensa de su retorno gracias a Brian Ruiz, el técnico interino, a la selección de Costa Rica. Más adelante le contamos contamos ya la programación oficial de la CONCACAF, de la Nation League, que tendremos por fútbol de primera, pero habló Keylor Navas en la previa del esperado partido frente a la Máquina.
4: Sí, yo creo que el mensaje tiene que ser claro. Es aquí la responsabilidad no es solo del cuerpo técnico, la responsabilidad es de todos, tanto la institución como los futbolistas. Nosotros somos los que nos equivocamos, acertamos dentro de la cancha, y eso no tiene, pienso yo, que mucho que ver con lo que el entrenador pueda decir o pueda hacer. Después viene el trabajo del entrenador también y de su cuerpo técnico, que lo hacen durante toda la semana y durante el partido en lo que a ellos les toca, en el cual nosotros como futbolistas estamos muy contentos con el cuerpo técnico. Como dije anteriormente, estamos entendiendo la idea que él quiere. Poco a poco vamos viendo mejorías en nuestra forma de jugar. Si bien es cierto que tenemos que ser más constantes en el momento en que estamos bien y tratar de aguantar todo el partido con la misma concentración, yo creo que lo tenemos clarísimo, y eso para mí es importante, porque cuando un equipo tiene claro qué es lo que tiene que hacer, qué es lo que tiene que tratar de evitar, va a estar más cerca del éxito. Entonces el equipo está unido, estamos con el entrenador, podría decirlo como capitán de este equipo, que estamos a muerte con él y con todo su cuerpo técnico. Y bueno, yo creo que el domingo vamos a salir a respaldarlo, a respaldar también nuestro trabajo, y sobre todo ojalá a poder darle una alegría y que toda la afición que viene al estadio se sienta orgullosos de pertenecer a este club.
1: Habría que preguntarle al director del Patronato, que es el que maneja deportivamente el equipo de los Pumas, si respaldan a Esteban Solari. Los jugadores, por supuesto, y el capitán de los Pumas tienen que hacerlo, y veremos si un descalabro el domingo puede mantener ese respaldo. El respaldo se da con los resultados, queda claro. Un momento jocoso, Rosa, de la rueda de prensa, en pleno momento, recibió una llamada en el celular, era la señora, dijo, contesto, no contesto, dijo, bueno, sí, mi amor, estoy en la rueda de prensa, te llamo después. Se puso rojo, que le ornaba, dijo, no sé si después me van a retar en la casa, pero bueno, lindo
2: pero
1: momento.
2: También la esposa, ¿cómo se le ocurre llamarlo mientras está en la conferencia de prensa?
1: ¿Cómo va a saber que está en la rueda de prensa?
2: Y bueno, pero si puso el do not disturb.
1: Tanto no sé, ¿no?
2: Y bueno, a menos que ella debe estar como emergency contact, ¿no? Tratando de entender qué pasó ahí, pero digo, no me llames durante la conferencia de prensa. Así que, ¿sería algo urgente o sería cuando vuelvas
3: puede
2: a casa?
3: Ser, ¿no?
2: Tráeme queso que se me termine.
3: Exactamente, cuando venga por el camino, sí.
1: Bueno, ahí está entonces los Pumas. No sé si tenemos la gráfica de los partidos de esta undécima jornada para darle un vistazo. Hoy comienza entonces con Puebla frente a León, Tigre frente a Toluca. En la jornada sabatina, Querétaro frente a los Potros de Hierro del Atlante. Querétaro, Juárez va a jugar contra los Cholos de Tijuana. El clásico tapatío, Atlas frente a Chivas, América y Rayados. Mientras que el domingo tenemos triple jornada triple, con el Atlético de San Luis frente a Santos, Club de Cuervos, Pachuca frente a Necaxa y los Pumas de la Universidad frente a
3: Cruz. Varios buenos partidos, ¿eh? Varios.
2: Hay muchos.
3: Empezando esta noche, sí. ¿Eh?
1: Con Tigres-Toluca.
2: Sí, Tigres-Toluca está
3: lindo
2: bueno.
3: Lindo partido, ¿no?
1: Eso sí. Es un buen partido.
3: Sí.
1: Bueno, así las cosas entonces para el conjunto de los Pumas y para la undécima fecha del fútbol mexicano. 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
6: Atlas ha presentado públicamente, junto con un patrocinador importante y la alianza con la Universidad de Guadalajara, el proyecto de su nuevo estadio. El equipo rojinegro tendrá casa. Lo platicamos en el minuto de fútbol de primera.
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6: Atlas y la Universidad de Guadalajara han presentado el proyecto para el estadio que estaría siendo inaugurado en el 2030. Esto, lógicamente, marcará una historia nueva en el equipo rojinegro que, además, incluye en su proyecto una mejor imagen de institución. Esto marcará también la partida del Estadio Jalisco, donde legendariamente ha jugado todos sus partidos. Además, compartirá la sede universitaria con el equipo de Leones Negros, otro tradicional equipo de Jalisco. En el minuto de Fútbol de Primera les habló Quique.
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1: Bueno, regresó el fútbol a las ligas europeas, octava fecha en la Liga Española. El equipo de la Málaga empató 1-1 con el Español de Barcelona. Buena actuación de los jugadores sudamericanos en la victoria del Sporting en Portugal por 3-1. El uruguayo Rodrigo Salazar y el colombiano Luis Suárez marcaron. También estuvo Maxi Araújo en el partido. Volvió la Bundesliga el partido del viernes. Empate sobre la hora. Gol de Fulkrug al minuto 90+2 para el empate del Borussia Dortmund frente al conjunto del Werder Bremen. Actuación de Davinson Sánchez, el colombiano, de Lucas Torreira, que fue expulsado, el uruguayo, en la victoria del Galatasaray, rival del Fútbol Club Barcelona, el próximo martes por la Champions. Yilmaz le dio el gol del triunfo. Y algo que hablaba ayer Daniel, el recuento de los daños de la fecha FIFA, hoy confirmaba el técnico Hansi Flick ¿Cuántos años tiene Flick ya en Barcelona? ¿Dos?
3: Esta es la tercera temporada.
1: ¿Tercera temporada y sigue hablando inglés? No, nada.
3: Aparentemente habla español en la intimidad, nada.
1: Pero no quiere esas cosas que uno no, porque, digamos, Lewandowski, Ter Stegen, aprenden.
3: Aprendieron además muy rápido.
1: Muy rápido. Sí. Él sigue hablando, contestando las preguntas en inglés. Uh-huh. Bueno, Rafinha va a ser baja contra el Getafe y también el martes contra el Galatasaray. No se recuperó Rafa después de el parón.
3: No era tan leve la cosa, entonces.
1: Exactamente, ¿vio? Tayshaun Buchanan, el jugador de Canadá que también se lesionó, confirmado por el Villarreal, que juega mañana con el Madrid. Bíceps femoral, también baja. El técnico de Liverpool, Andoni Iraola. Isaac, el sueco, y Cody Gakpo, el neerlandés, out del partido contra el Manchester City.
3: Todas piezas clave,
2: Isaac se lesiona muy seguido también, ¿no? Ya lo estamos viendo.
1: Con lo que costó que llegue al equipo, se vaya.
2: ¿Cuánto eran? 140 millones, ¿no?
1: Bueno, la silla del seleccionador turco, hablando del Galatasaray, después de la debacle contra Francia, contra Bélgica y los dos partidos contra Italia, el avión Vincenzo Montella aterrizó para ser despedido por la Federación de Turquía, que tiene entonces el asiento del seleccionador.
3: Un descalabro, además. Tremendo. Fíjate que este torneo de la Nations League, que cuando comenzó, digamos, pocos apostaban por su éxito, se ha convertido en un torneo cuyos trofeos se exhiben, si no vean España y Francia cómo lo muestran, Portugal ganaron,
1: claro.
3: Y cómo se puede llevar por delante un entrenador. No le fue bien
1: el Mundial.
3: Exactamente. Exacto. Ahí comenzó la cosa, ¿no? Ahí porque viene. Turquía tenía muchas expectativas, la verdad, tenía muchas expectativas.
1: Tres partidos
3: y
1: vaya.
3: Y se fue.
1: Tres partidos.
3: Y claro, la goleada, porque no solo que perdió los partidos, lo superaron, lo golearon, en casa, afuera.
1: Y ganó el partido, el último partido, contra un equipo mixturado.
2: Cuando ya estaba eliminado.
1: Unidos, claro, sí. Y Estados ya Unidos recontra clasificado. Entonces. Sí. Y yo creo que, digamos, esto es el empujoncito de estos resultados de la Nations, que ya venían un poco del Mundial, ¿no?
3: Sí, claro. Consecuencia del Mundial.
1: Tal cual.
3: Y Turquía tenía expectativas altas en el Mundial, ni hablar a Nations, digamos, cuando las caídas son tan aparatosas, es muy difícil sostenerse.
1: Tal cual. Bueno, vamos a ir a la pausa, ¿le parece? Y regresamos con la confirmación. Ya está el calendario confirmado por la CONCACAF de la Nations League, la Liga A, de los partidos que tendremos por Fútbol de Primera. Y atenti El Salvador, que ya tiene fecha y rival y sede donde jugar el equipo del Bolillo Gómez para ganar esa visita recíproca y después buscar la clasificación, que no está asegurada todavía, a la Copa Oro de la CONCACAF. Es decir, la selecta tiene 4 partidos todavía para ver si llega a la Copa Oro, que el próximo verano usted escuchará por Fútbol de Primera.
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1: Bueno, hoy la CONCACAF ha confirmado la sede, los partidos de los cuartos de final de la Nations League que tendremos aquí en Fútbol de Primera, víspera del Final Four, clasificatorio de la Copa Oro de la CONCACAF que usted escuchará por Fútbol de Primera. Esto es en la fecha FIFA de noviembre. Arranca el jueves 12, Panamá va a visitar a Curazao en Williamstad. Continúa el día siguiente, el viernes 13, la selección del Flaco Tena, Guatemala. En casa va a recibir a la selección de Canadá. El sábado hay doble jornada doble en Jamaica. El primero será en el Sabina Park en Kingston. Haití va a ser el local administrativo contra la selección de los Estados Unidos. Y por la noche, Jamaica frente a México en The Office, en el Estadio Nacional de Jamaica. Estos dos partidos van por Fútbol Lindo para ir a Jamaica.
3: Van a estar los, tal cual. Hay que mudarse de un estadio para el otro. Nada más.
1: No debe ser muy complicado.
3: Sí, tipo
1: Doha. Un partido 4:30, estamos hablando hora del este, y el otro es a las 8 de la noche. Tranquilo. ¿Le gusta a Rosa para ir ahí?
2: Sí, yo me ofrezco para ir, que ya conozco.
1: Y la verdad, ahí. Tu morro pipo, claro, lindo.
3: Claro, tal cual. A mover la moción.
1: Bueno, sí, vamos a ver el budget. El domingo 15 de noviembre, Panamá en el Rommel va a recibir partido de vuelta a Curazao. El lunes 16, Canadá en el BMO de Toronto a Guatemala. Y el martes también doble jornada doble por Fútbol de Primera en el TQL de Cincinnati, Estados Unidos-Haití, y en el Gigante de Acero en Monterrey, México, contra la selección de Jamaica.
3: Lindos partidos todos,
1: ¿eh? Sí.
3: Todos, muy interesantes.
2: Interesantes todos, sí, sí, es verdad.
1: Luego, la liga, bueno, acá lo que nos compete para los amigos salvadoreños, la selecta va a jugar el viernes 13 de visita contra San Martín en San Kitts y Nevis. Va a ser en San Kitts y Nevis el partido. Y la vuelta en el Mágico González el martes 17 a las 8 de la noche, tiempo del este de los Estados Unidos, el partido vuelta frente a San Martín. Tiene que ganar esos dos partidos para acceder a la siguiente ronda, que es la preliminar para clasificar a la Copa.
3: Sí, es un camino tortuoso.
2: Largo y sinuoso.
3: Pero con el bolillo de momento todavía, ¿no?
1: Sí. Con el bolillo ratificado.
3: Sí, sí, sí.
1: Montserrat, Nicaragua, etcétera. Bueno, ahí están los partidos entonces de los más importantes, ¿no?
3: Por cierto, el presidente de la Federación de Costa Rica, Sammy, avisó hoy en una declaración, un chacaleo.
1: El jerarca, como les gusta decir.
3: Que en las próximas horas, dijo que posiblemente esta noche anunciaban el nombre del nuevo seleccionador. Todo apunta a Brian Ruiz.
1: Sí, yo creo que Brian.
2: Y que está bien que le den una oportunidad realmente.
1: Pero Brian estaba dobleteando, ¿correcto?
3: Sí, sí, sí. Uh-huh. Ahora se lo ganó, ¿eh? O sea, lo pusieron,
2: lo hizo bien,
3: ganó
2: lo
3: los
2: hizo
3: dos
2: bien.
3: Partidos. Y encima de eso, si puedes tener un entrenador que genera consenso, es un ídolo, es un tipo ya sumamente respetado, pero que además es capaz de convocar a las figuras que no te van a dar problemas, ni Keylor Navas, ni Celso Borges, ni cualquiera que él se le ocurra llamar, es un paso adelante, ¿no?
1: Alonso Martínez ya está recuperado, está volviendo a poco,
3: sí,
1: apenas
3: señor.
1: Dos partidos,
3: sí, sí.
1: Volvió en septiembre, después de la larga elección, es goleador, y tiene a los jugadores, digamos, a Vargas de central, o sea, tiene, digamos...
3: Sí. Vargas me faltaba.
2: Necesita convocar a lo mejor que hay, porque
1: claro,
2: no hay mañana,
1: hay mucho, ¿no? Y balancear, bueno, pero... digamos, por eso tienes que jugar con los elementos de mayor experiencia, claro,
2: sí,
1: combinarlo con los más jóvenes, ¿no? Bueno, así las cosas. Entonces, bueno, ojalá que sea Brian Ruiz, seguramente nuestro Ronald Villalobos Obando, apenas haya novedades, estará enviándonos el informe respectivo. Vamos a la pausa y hablamos de la vuelta también de la MLS. Hoy habló Cristian Alberto, el Kili González, que estuvo el martes en el último tango de Leo Messi.
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20: Después del parón de la fecha FIFA, vamos a retomar la actividad en la Liga Española. Le anunciamos más o menos un menú aquí en el Minuto de Fútbol de Primera de lo que se viene este fin de semana.
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20: Barcelona en casa estará recibiendo al Getafe por la fecha 8 en el fútbol español. Por su parte, el Real Madrid estará esperando al Villarreal en casa. El sublíder, el Atlético de Madrid, estará visitando la no fácil cancha del Alavés. Y la sorpresa del torneo, el Betis, estará recibiendo a los Osasuna, este último ya incluido en el menú dominical. La liga es comandada ampliamente y cómodamente por el Barcelona con 21 puntos. El Atlético de Madrid es sublíder, lo acompaña el Betis con 16 puntos. El Real Madrid tiene 15 y el Sevilla tiene 15 en los primeros 5 lugares de la liga. En el Minuto de Fútbol de Primera les habló Quique Lanza.
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1: Bueno, quedan 7 fechas para terminar la temporada regular de la MLS. El Decision Day, que es la última fecha, que se juega todo a la misma hora, será el sábado 7 de noviembre. Y este fin de semana, mañana, el Inter Miami, dicho sea de paso, es doble jornada doble, porque hay fecha este fin de semana, la mayoría de los partidos mañana, hay un solo partido el domingo, el miércoles hay fecha y después otra vez,
3: sí, señor,
1: el próximo fin de semana para adelantar. El
2: para
1: Inter
2: llegar,
1: Miami,
2: claro.
1: Exactamente. El Inter Miami va a recibir al conjunto del DC United en el New Stadium este próximo sábado. Veíamos en las imágenes que estuvo el técnico del Inter Miami en el Monumental de Núñez el martes, despidiendo, por supuesto, a Leo Messi, estuvo con Rodrigo De Paul. Tiene un comando técnico, dejó todo arreglado para el entrenamiento, esas 24 o 40 horas de ausencia, y hoy compareció ante los medios de comunicación, que por supuesto le preguntaron sobre su ausencia en los entrenamientos del día martes.
5: Sí, lo hemos hablado mucho, no solamente con él, sino con la gente del club. No es que uno decide irme, no me voy y dejo, no. Se dejó una planificación, tengo gente que está preparada para asumir, digamos, he llegado y los jugadores estaban, digamos, de una manera, energéticamente muy bien. Y después era en relación a lo
0: sí,
5: de...
0: Sí, no, ¿cómo lo viviste?
5: No, fue, no fuerte, esa noche. Fue muy fuerte. Yo estoy, obvio que estuve muy pegado a él, pero después fue de él, es de él, ese tiempo es de él. Solamente tocaba que él lo disfrute, solamente le dije que lo disfrute, que reciba todo el amor, no solamente de la Argentina, sino del mundo, y que, bueno, se lo va a extrañar con esa camiseta, pero hoy lo tenemos nosotros y hay que disfrutarlo acá. Es nosotros solos ahora.
1: Y sí. Bueno, para eso tiene un cuerpo técnico bien considerado, que él ha traído, que son de su entera confianza. Por, yo no veo malo que por un día de entrenamiento dejó todo
2: totalmente
1: planificado, se vaya a ver a la despedida de Messi, regresa al día siguiente, pero, y en la mañana está entrenando.
2: Pero ¿cómo le van a cuestionar eso? O sea, Messi se despide una sola vez en la vida y había que estar, y él es su técnico, realmente, un día y medio. ¿Cuánto se ausentó? Es una pregunta bastante ridícula, por decirlo de alguna manera.
3: Yo no sé cuántos días estuvo fuera, creo que fue nada.
1: Nada, hombre.
3: Sé que se volvió en el avión privado de Messi, así que llegó rápido.
1: ¿Y al día siguiente entrenar?
3: Y estaba entrenando.
1: Ah.
3: Además, con algunos jugadores ausentes, y, digamos, los cuerpos técnicos son para eso, ¿no?
1: Para eso tienes un comando técnico,
3: claro, claro,
1: amplio hoy en el fútbol. Tiene 2 auxiliares.
3: Igual no creo que se haya hecho ningún escándalo con esto, o sea...
2: Pero bueno, el coleguita...
3: Digo, porque se fue.
2: Acá no pasa absolutamente nada. Quería hacerlo enojar al Kili.
3: Además, Messi lo invitó expresamente. Yo escuché al Kili González hablar de este asunto porque le preguntaron antes
1: del partido,
3: sí, si él iba a ir a verlo.
1: Sí.
3: Y dijo que pensaba que no, que se tenía que quedar trabajando con su futbolista.
1: Messi le dijo, vámonos.
3: Exactamente.
1: Te doy un aventón en el avión.
3: Exacto.
2: Obvio. ¿Cuál es? ¿Cómo no va a ir?
1: Además tienes un comando técnico, la verdad. Bueno, eso es la pregunta... Digamos, había que hacerla, si es que fue una nada más, porque el resto fue todo alrededor de Messi. Muy poco hablaron del Inter Miami, que tiene que ganar. Es decir, a todo esto, más allá del título de la Campeones Cup y el triunfo con Cruz Azul, no ha ganado hasta aquí el Inter Miami con Kili González en la liga.
3: No, y dijo que había estado mirando, revisando todos los últimos partidos, que tenía claro que el asunto defensivo era el principal problema del equipo, hablando desde lo colectivo. Defensivamente como colectivo,
1: claro,
3: que tenían dificultades y que esperaban que a partir de ahora, con el descanso, con si tuvieron que jugar muchos partidos seguidos, el equipo comience a recomponer.
1: Y ahora viene Rosa, dos localías, porque va a jugar mañana, reitero, en casa, y el miércoles contra Nueva York en casa también, con lo cual evidentemente no tiene que estar moviéndose mucho el conjunto, pero sí tiene que empezar a sumar, porque le ha sacado ventaja esto en el Supporter Shield, que es el superliderato.
2: Sí, ya está.
1: Nashville y San Luis, yo creo que lo tiene difícil, va a estar en los playoffs, queda claro, pero para, digamos, ese título honorífico que significa la Supporter Shield, que lo clasifica la Conca Champions, me parece que no le alcanza.
2: No, no le va a alcanzar definitivamente. Yo estaba pensando en el tema este defensivo, que cuánto hace que venimos hablando de que el Inter Miami tiene problemas defensivos.
1: Desde Martino.
2: Desde Martino, sí. Y bueno, se fue Jordi Alba, que se perdió, bueno, con Jordi Alba se perdió mucho más que lo defensivo, pero yo no sé si el Kili González va a poder arreglar lo que no pudieron arreglar los técnicos anteriores defensivamente hablando. Ahí me parece que es una cuestión de jugadores también, ¿no? Obviamente él tendrá que meter mano, pero si él logra corregir lo defensivo del Inter Miami, que es el talón de Aquiles, el equipo va a volar, obviamente, porque de mitad de cancha para adelante está bien el equipo, pero bueno, lo atacan y lo dejan mal parado, le hacen goles, entonces así no se puede ganar un partido nunca.
3: Milagros no puede hacer. Digo, aquí tiene mucho que ver con los jugadores que elija.
2: Claro.
3: Porque a Mascherano se le acomodó el equipo, recordemos cuando la suspensión de Suárez, que puso a Silvetti y a Rodríguez, que se fue después.
2: Baltasar
3: Rodríguez.
2: Sí.
3: Lo puso los dos por afuera, tenía Tadeo Allende. Es decir, el único jugador que, digamos, no participaba de las labores defensivas era Messi, el único.
2: Sí.
3: Si juega Messi, si juega Suárez, si juega el otro.
1: Claro, pero ninguno los eligió, él encontró lo que había.
2: Claro, yo creo que
1: está,
2: hay.
1: Para mí está mejor empacado ahora, porque tiene a Micael, usa de central a Casemiro.
3: Por eso digo, depende Casemiro, de lo que elija.
1: Falcón
3: depende
1: estaba medio borrado con Hoyos, Fry es un buen 4, se equivocaron en Noalen, porque Noalen podía ser. No tiene lateral izquierdo.
2: Bueno, no, digamos, tiene el chico Caicedo, ¿no?
1: Pero Caicedo es muy jovencito, el ecuatoriano, Frisio. Reguilón
3: no dio la talla.
2: No, no se puede contar con él.
1: Entonces, pero de ese lado, y bueno, tienen a Sinclair, que fue el año pasado el mejor arquero de la MLS. Sí,
3: y que ha vuelto a tener confianza, me parece.
1: Exactamente. Sí. Pero bueno, veremos entonces mañana cómo le va al Inter Miami frente a DC United con Messi y De Paul a bordo.
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1: Algunos de los partidos más interesantes y atractivos de la jornada, según la producción. Mañana Manchester United frente a Tottenham, Real Madrid. Con la vuelta de Mbappé frente al Villarreal, las Águilas del América frente a Monterrey, por supuesto. Liverpool el domingo frente al City.
2: Lindo ese, ¿eh?
1: Y Pumas frente a la Máquina. Faltó el clásico tapatío, ¿eh?
3: Es verdad, sí, señor.
1: Importante.
3: Es atractivo.
1: Mañana sábado en el Jalisco.
2: El recuperado Atlas, que anunció construcción de estadio, ¿no?
1: ¿Para cuándo? No
2: sé. Va a ser 2030.
1: Mire usted.
2: Sí.
1: Con los nuevos propietarios.
2: Con los nuevos propietarios, Grupo Prodi. 40.000 espectadores.
1: Muy bien. Y el Jalisco, el vetusto Estadio Jalisco, quedará entonces para...
3: Sí, la maqueta se ve
1: Leones
3: muy linda.
1: Negros. Uh-huh. Sí, bueno, la maqueta aguanta todo. ¡Nos fuimos! ¡Gracias! Punto final para esta edición de Fútbol de Primera. Buen fin de semana, nos reencontramos el lunes. Gracias, chau.

18 días después del parón de la fecha FIFA han vuelto las principales ligas del viejo continente. Lo bueno de todo esto es que nos hemos desintoxicado, por lo menos en estos días, de hablar del Balón de Oro. Uno de los candidatos más fuertes vuelve mañana al Santiago Bernabéu para enfrentar al submarino amarillo del Villarreal en la vuelta de la Liga Española. Después de haber estado ausente por una lesión, de haber vuelto a los entrenamientos el pasado día 5 y de esperar acaso el veredicto del respetable en el Santiago Bernabéu mañana. Hoy, y lo vamos a escuchar en instantes, su técnico, como no podía ser de otra manera, ha respaldado y ha confirmado la titularidad de Kylian Mbappé. El extraordinario goleador de las últimas dos temporadas en la Liga Española, el Pichichi, que protagonizó a lo largo de este parón de la fecha FIFA, tras jugar con su selección, una recuperación de la rodilla, un viaje a París donde acompañó a su pareja en la Semana de la Moda en París, a un evento que se llevó a cabo en un local que funge de discoteca, pero que no era discoteca en ese momento, simplemente era una actividad, en que montó bicicleta, con el casco por supuesto, y donde se ha recuperado y ha trabajado en Valdebebas, reitero, desde el pasado 4 o 5 de octubre. El respaldo es del técnico, queda claro que hoy salió al frente de esta situación, pero esperaremos mañana, tan pronto que cuando salga a hacer el trabajo precompetitivo, o cuando la voz del estadio lo anuncie y aparezca en la pantalla gigante, cuál es la reacción del público, que ya lo silbó hace unos meses en aquel partido frente al Oviedo en ese mismo escenario. Nadie puede desconocer la capacidad, la calidad, los goles de Kylian Mbappé. Todos se pueden equivocar y además algunos medios han colocado el tinte amarillo a lo que ha ocurrido en estos últimos días. Lo cierto es que esto se olvida tan pronto cuando caiga el primer gol de Kylian Mbappé con el conjunto del Real Madrid. Algunos dicen, bueno, el paladar azul o blanco que tiene la grada del Bernabéu, y mañana el plebiscito estará en el verde césped de ese escenario cuando vuelva el fútbol del Real Madrid frente al Villarreal. Así comenzamos esta edición de Fútbol de Primera. Tenemos mucho en el programa, la palabra de Kili González, el técnico del Inter Miami, los partidos con presencia importante de los nuestros en el viejo continente ya en el arranque de la jornada del viernes. El bicho volvió, ¿cómo que no? 41 años y marcó su gol 980. 20 nada más le faltan para llegar a Gol Mil en la Liga de Arabia Saudita. Marcó en la goleada de su equipo el Al-Nassr 3-0. También anotó Julián Quiñones, el goleador de la selección mexicana, que extrañaron en esta fecha FIFA a Lopanenka, uno de los penales que resultó el 5-0 para el conjunto de la Alcadilla. De todo esto y mucho más hablamos en Fútbol de Primera, la dirección de Andrés Canto, Rosa Beatriz Sánchez, Daniel Chapela, quien les habla, Sami Sadovni, con Claudio Gutiérrez.

0: Gutiérrez al mando de la nave. Todo esto transmitiendo, por supuesto, desde los estudios Ford, socio oficial de nuestro programa. Hoy, Rosa, en viernes.
1: Y el cuerpo lo sabe.
0: Venga, porque son 14 segundos nomás. Dele nomás.
1: No, pero la canción.
0: 14 segundos, nada más, porque no cortan de
1: la inteligencia. Pues, muchas gracias. Muchas gracias, ya me dan ganas de ponerme a bailar. No, quería empezar, me hizo ruido una frase que dijiste al principio, Sammy, que dice que diciendo que nos desintoxicamos del Balón de Oro. Pero yo quiero aclarar que la gente sepa que no es que nos desintoxicamos por voluntad propia. Nos desintoxicamos porque ya la votación cerró, entonces los que estaban tratando de convencer al respetable, como dijiste, o sea, los periodistas para que voten, ya no tiene sentido que sigan hablando, pues ya está decidido el voto oleado y sacramentado, entonces bueno, ya por eso ellos nos hicieron desintoxicar a nosotros. Y bueno, y a propósito un poco de la salsa que escuchamos ahora, que es viernes, el cuerpo lo sabe, cuando decías esto de Kylian Mbappé, que fue a una discoteca que no fungía como discoteca ese día, yo lo puedo entender perfectamente, eso no, me parece que están exagerando mucho, ya ampliaremos seguramente con las palabras de Mourinho hoy, pero ¿saben qué me acordé? El día que lo presentaron al Tata Martino como técnico de México, que fue en Los Ángeles y que yo estuve allí entrevistándolo, el lugar donde lo presentaron era una discoteca, se llamaba The Conga Room, y yo he ido a bailar salsa ahí otras veces, pero bueno, ese día fungió como la presentación del Tata Martino, con lo cual...
0: Alguien dijo que usted no hizo bien las cosas y que fue a danzar y a...
1: Bueno, no, jamás, pero igual yo no soy importante, así que, pero bueno, digo, nadie va a estar fijándose si yo fui a bailar o entrevistar al Tata Martino, pero bueno, como es Mbappé, están todos los focos puestos ahí, pero bueno, yo le creo a Mbappé, más allá de que fue a una discoteca, fue a acompañar a la novia, que estaba lesionado y demás, pero a veces las cosas no son lo que parecen.
0: Tal cual, la baja que tiene es la de Hausen, recupera en la convocatoria Daniel a Fede Valverde, el conjunto de José Mourinho, que tan pronto como la próxima semana, el día miércoles, va a visitar a la Roma en la vuelta de la UEFA Champions.
2: ¿Qué tal, Sammy? Saludos para todos. La salsa la bailó Martino después, ¿no?
1: Pobre.
2: Al año y pico de proceso, ahí empezó a bailar la salsa, porque lo que le cayó desde México fue ritmo, conga y tambor.
1: Pero dos años le duró la luna de miel,
2: le
1: más
2: duró,
1: o menos.
2: Sí,
1: dos años.
2: Verdad,
1: lo que duran todas las lunas de miel, más.
2: Después le costó. Pero bueno, recupera efectivos, es una semana importante para el Real Madrid, por la vuelta a la Liga, ya sabemos que siempre es complicado estos regresos tras las pausas FIFA por todos los jugadores que se incorporan, por todo lo que genera en cuanto a desgaste, y pocas veces un entrenador como Mourinho públicamente anuncia, ya no digo la formación, eso no pasa jamás, sino que anuncia algún titular. Dijo que iba a jugar Mbappé y me parece que fue una manera de respaldar a su futbolista, ¿no? Claramente, a partir de todo lo que se estuvo diciendo. Ese asunto de la bicicleta, me quería detener allí ya que hablamos suficientemente del tema discoteca. Una entrevista dada por Mourinho este mismo año en un podcast en Inglaterra, habló sobre los riesgos que corrían los jugadores en las actividades fuera de la cancha, actividades deportivas. ¿Por qué los jugadores tenían prohibido, por ejemplo, subirse en moto, hacer esquí? Y se refirió al tema de las bicicletas como una actividad que puede ser riesgosa, que puede ser peligrosa, porque puede entrañar algún tipo de accidente o de lesión que el jugador después no pueda manejar y que vaya en perjuicio de su equipo. Claramente lo que ocurrió esta vez, que fue, digamos, vendido de una manera escandalosa, fue que Mbappé estuvo en un hotel en Suiza y los traslados entre cabañas se hacían bicicletas, es decir, fue una cosa lúdica donde no corría ningún tipo de peligro, pero todo claramente delante de una figura como él se agranda, y especialmente porque la relación entre el Madrid, Mbappé, y sobre todo entre la hinchada del Madrid y Mbappé, no pasa por su mejor momento.
0: Ahora, Mbappé ha sido goleador en las últimas dos temporadas, goleador del Real Madrid. Está haciendo las cosas y bueno, yo no entiendo lo que pretende la afición del Real Madrid. El respaldo de Mourinho fue tácito, habló muy bien de él y del resto de los jugadores, y vamos a escuchar a José Mourinho de Special One en esta rueda de prensa, cuyo casi el 85% de las preguntas de los coleguitas fueron, por supuesto, basadas en Kylian Mbappé.
3: ha sido suficiente para vosotros los verdaderos problemas que hemos tenido, no nosotros, pero el fútbol en general ha tenido este par de semanas, y ha sido la búsqueda de los problemas. Primero era la discoteca que no era discoteca, era una discoteca transformada para la Semana de la Moda en París, que ha sido transformada en un local de un evento privado. Después era la bicicleta en Suiza, que era simplemente un hotel de pequeñas casas, donde cada casa tenía un par de bicicletas para ir a la zona central de los restaurantes, de los spa, la zona común de este hotel de tranquilidad absoluta. Ya estaba haciendo la vuelta a Suiza en bicicleta. Por eso que yo digo, ridículo. ¿Queréis una historia? Yo toco madera porque fútbol es fútbol, pero ¿queréis una historia? Yo uso la historia. Es la primera vez en los últimos 10 años que el Real Madrid llega a mitad de octubre sin un único jugador lesionado. Los jugadores que están lesionados son jugadores que vienen lesionados de la temporada pasada. Militão, que ya está entrenando con nosotros, pero que viene de temporada pasada. Rodrigo, que viene de temporada pasada. Asensio, que viene de temporada pasada. Mendy, que viene de temporada pasada. Es la primera vez en 10 años que no tenemos un único jugador lesionado en el Real Madrid. Es una buena historia, ¿no? Pero no vos gusta. Es una historia que no vos gusta.
0: Bueno, y tiene razón, Mourinho, ya sabemos por dónde pasa cierta prensa, entonces bueno, ahí está, tiene razón, es decir, se va a un cottage, un boutique hotel en Suiza, y dicen, bueno, ya hizo pues la vuelta a Suiza en bicicleta cuando era simplemente del spa al cuarto, del cuarto otra vez al restaurante y se acabó. Pero bueno, hay que publicar y hay que vender y hay que entregar eso, que es lo que más llega seguramente a los lectores y a la afición. Y eso es un caldo de cultivo, por supuesto, para cierta afición que ve con malos ojos esa situación. Esto se arregla con una victoria y con goles.
1: Con un par de goles.
0: Y se acabó el partido.
2: Sí, ahora Fray José Mourinho, que ahora da lecciones de periodismo.
0: Está bien, pero ¿qué va a hacer? ¿Va a criticar al jugador?
1: Pero no,
0: está
1: pero, muy bien, pero para mí respondió bien.
2: Estoy de acuerdo. Solo que en la misma rueda de prensa, volvió a hablar del tema de las expulsiones contra el Atlético de Madrid.
0: Bueno, lo hizo en la entrevista esta con el Corriere del Sport, con
2: como
0: Negreira.
2: Que no quiere la cosa, lo vuelve a dejar caer.
1: Yo haría lo mismo si fuera
0: obvio.
1: Yo haría exactamente lo mismo.
0: Pero sí levantar la voz,
2: no
0: tranquilo.
2: No quiere polémica, pero la genera.
0: Palabra.
2: También,
0: Y deja su petardo allí tranquilo, pero lo hace bien. Sin
1: pero además, muy bien respondido con la historia que vende y la historia que no total, vende. Me parece que eso total, también fue un golazo de Mourinho.
0: Total, sí, tal cual.
1: Absolutamente.
0: Bueno, así las cosas. Entonces, con el Real Madrid, vamos a ir a la primera pausa porque regresan las ligas y regresa la Liga MX. Undécima fecha, un lindo partido. Hoy Tigre frente a Toluca, hablábamos eso ayer. Puebla frente al conjunto León, tenemos la palabra del pelado Matías Jesús Almeida. Buen partido el conjunto de Rayados frente a las Águilas del América, también a los Pumas de la Universidad, que se vuelven a enfrentar a la máquina, con la palabra de Keylor Navas, que en medio de la rueda de prensa recibió la llamada de su esposa. Fue un momento jocoso en la rueda de prensa hoy en Ciudad Universitaria. Con todo eso y más, regresamos en Fútbol de Primera.

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11: Bien, bien,
10: llegaron felices. Cada vez que un jugador viene y regresa de su selección, de defender a su país, vienen llenos de energía, contentos. Y el grupo también los extrañó, los agasaja con mucho cariño. Nos puso particularmente a mí muy feliz la actuación del Toro. Así que contentos de que estén nuevamente acá. Y bueno, regresan al igual que todos los jugadores de selección. Entonces, contentos de que estén acá. Bueno, realmente yo estoy muy feliz de estar acá, ser el entrenador de Monterrey, un lugar donde han dirigido técnicos exitosos, importantes, y tener esta responsabilidad me gustan los desafíos, pero me gusta mucho el lugar y con quién estoy. Entonces, es una de las pocas veces que estoy trabajando con gente que se hace todo pensando, que tenemos diálogo, que no me siento, digamos, con dudas. Por lo general, cuando estás en algún lugar, siempre tenés dudas del entorno. Y en este caso, no sé si es porque estoy más grande, más viejo y más seguro, pero sí con el director deportivo, con Walter, con el presidente, con toda la gente que trabaja acá, me siento feliz.
11: En la voz de Matías Jesús Almeida, el técnico de los Rayados de Monterrey, el Toro es Víctor Guzmán, que volvió también de la fecha FIFA con la selección mexicana de fútbol. Walter es Walter Erviti, el director deportivo, y es verdad, tiene un entorno saludable, gente de fútbol. Está también Sebastián Luri en este conjunto de Monterrey, que va a visitar el estadio Azteca, el estadio Banorte ahora, para enfrentar a las Águilas del América. 7 puntos es la diferencia que tiene América con Monterrey. América es el colíder con el conjunto de Toluca. Está Miguel Borja, seguramente en el frente de ataque, el colombiano, en el equipo americanista, y creo que es uno de los dos o tres partidos, sí, Rosa Daniel, más importantes de esta undécima fecha del campeonato, ¿no?
12: Sí, sí, si no es el más importante. Bueno, recordemos que el América tiene un partido menos, con lo cual esa diferencia de 7 puntos podrían ser 10 si el América gana ese partido que le falta. Me parece que es el partido más atractivo, más allá de la diferencia de uno y otro, pero Monterrey potencialmente tiene mucho y lo hace que las cosas se igualen. ¿Saben que me hizo ruido esto que dice Matías Almeida, que es la primera vez que se siente cómodo, seguro, que en otros clubes podía no pasarle? Digo, en las Chivas, como, o sea, ¿habrá pensado en las Chivas cuando habló de esto? ¿Habrá pensado, bueno, en los otros equipos en los que estuvo?
11: Obviamente. No es fácil la dirección administrativa del Guadalajara.
12: Pero fue lo primero que me remitió fue a pensar en eso, que es el antecedente por ahí uno de los más inmediatos, ¿no?, de Matías Almeida.
13: Recuerden que su relación con Higuera...
11: José Luis Higuera.
13: Luis Higuera,
11: que se fue
13: en ese momento, tenía mucho peso allí.
11: Y que se fue a hacer un propio equipo, se fue a Morelia.
13: Con Paco Gabriel de Anda, que fue director deportivo en algún momento, tuvieron cierto rocecito que luego se resolvió. Claro. Pero también lo que él dice, que el tema de la madurez seguro que influye. Estoy de acuerdo que es el partido más atractivo después del clásico tapatío, el Atlas Chivas, que justo se va a jugar antes de ese partido. Y es un desafío. América anda bien, América está bien reforzado, ya comenzó a tomar forma desde el lado de la completud del plantel, porque los jugadores que fueron incorporándose ya están a plenitud para poder jugar partidos. No tuvieron que estar en general los extranjeros dentro de convocatorios, salvo el caso de Brian Rodríguez, que sí tuvo que salir, y después siempre a los equipos regios les cuesta ir a jugar a la altura. Normalmente tienen una bajada en su rendimiento cuando tienen que moverse al DF o a la cancha de Toluca o a Puebla. Veremos si este Monterrey de Almeida es capaz de conseguir un resultado allí.
11: El partido que cierra esta undécima fecha justamente es el que va a enfrentar al conjunto de los Pumas en Ciudad Universitaria frente a Cruz Azul, reeditando lo que fue la última final del torneo de la Liga MX, un Pumas con 12 unidades, 4 menos que Cruz Azul, con algunas dudas sobre Esteban Solari, algunos programas de televisión donde están los técnicos desempleados y están colocando y recomendando a tal o cual técnico, por la amistad y por la cercanía y porque están en esta mesa de diálogo y de crítica. Pero bueno, hoy habló el capitán del conjunto universitario, toda la experiencia del tico Keylor Navas, que también habló en algún momento en la rueda de prensa de su retorno gracias a Brian Ruiz, el técnico interino, a la selección de Costa Rica. Más adelante le contamos ya la programación oficial de la CONCACAF, de la Nation League, que tendremos por Fútbol de Primera, pero habló Keylor Navas en la previa del esperado partido frente a la Máquina.
14: Sí, yo creo que el mensaje tiene que ser claro. Aquí la responsabilidad no es solo del cuerpo técnico, la responsabilidad es de todos, tanto la institución como los futbolistas. Nosotros somos los que nos equivocamos, acertamos dentro de la cancha, y eso no tiene, pienso yo, que mucho que ver con lo que el entrenador pueda decir o pueda hacer. Después viene el trabajo del entrenador también y de su cuerpo técnico, que lo hacen durante toda la semana y durante el partido en lo que a ellos les toca, en el cual nosotros como futbolistas estamos muy contentos con el cuerpo técnico. Como dije anteriormente, estamos entendiendo la idea que él quiere. Poco a poco vamos viendo mejorías en nuestra forma de jugar. Si bien es cierto que tenemos que ser más constantes en el momento en que estamos bien y tratar de aguantar todo el partido con la misma concentración, yo creo que lo tenemos clarísimo, y eso para mí es importante, porque cuando un equipo tiene claro qué es lo que tiene que hacer, qué es lo que tiene que tratar de evitar, va a estar más cerca del éxito. Entonces el equipo está unido, estamos con el entrenador, podría decirlo como capitán de este equipo, que estamos a muerte con él y con todo su cuerpo técnico. Y bueno, yo creo que el domingo vamos a salir a respaldarlo, a respaldar también nuestro trabajo, y sobre todo ojalá a poder darle una alegría y que toda la afición que viene al estadio se sienta orgulloso de pertenecer a este club.
11: Habría que preguntarle al director del Patronato, que es el que maneja deportivamente el equipo de los Pumas, si respaldan a Esteban Solari. Los jugadores, por supuesto, y el capitán de los Pumas tienen que hacerlo, y veremos si un descalabro el domingo puede mantener ese respaldo. El respaldo se da con los resultados, queda claro. Un momento jocoso, Rosa, de la rueda de prensa, en pleno momento, recibió una llamada en el celular, era la señora, dijo, contesto, no contesto, dijo, bueno, sí, mi amor, estoy en la rueda de prensa, te llamo después. Se puso rojo, que le ornaba, dijo, no sé si después me van a retar en la casa, pero bueno, lindo
12: pero
11: momento.
12: También, o sea, la esposa, ¿cómo se le ocurre llamarlo mientras está en la conferencia de
11: prensa? ¿Cómo vas a ver que está en la rueda de prensa?
12: Y bueno, pero si puso el do not disturb.
11: Ah, bueno, tanto no sé, ¿no?
12: Y bueno, a menos que ella, claro, ella hasta debe estar como emergency contact, ¿no? Tratando de entender qué pasó ahí, pero digo, no me llames durante la conferencia de prensa, así que, ¿sería algo urgente o sería cuando vuelvas
13: puede
12: a casa?
13: Ser, ¿no?
12: Claro. Tráeme
11: Chilosa.
12: Queso que se me termine.
13: Exactamente, cuando venga por el camino, sí.
11: Bueno, ahí está entonces los Pumas. No sé si tenemos la gráfica de los partidos de esta undécima jornada para darle un vistazo. Hoy comienza entonces con Puebla frente a León, Tigre frente a Toluca. En la jornada sabatina, Querétaro frente a los Potros de Hierro del Atlante. Querétaro, Juárez va a jugar contra los Cholos de Tijuana. El clásico tapatío, Atlas frente a Chivas, América y Rayados. Mientras que el domingo tenemos triple jornada triple con el Atlético de San Luis frente a Santos, Club de Cuervos, Pachuca frente a Necaxa y los Pumas de la Universidad frente a...
13: Varios buenos partidos, ¿eh? Varios.
12: Hay muchas.
13: Empezando esta noche, sí.
11: Con Tigres-Toluca.
13: Tigres-Toluca.
12: Sí, Tigres-Toluca está
13: lindo
12: bueno.
13: Lindo partido, ¿no?
11: Eso sí. Es un buen partido.
13: Sí, sí, sí.
11: Bueno, así las cosas entonces para el conjunto de los Pumas y para la undécima fecha del fútbol mexicano. 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
16: Atlas y la Universidad de Guadalajara han presentado el proyecto para el estadio que estaría siendo inaugurado en el 2030. 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Esto marcará también la partida del Estadio Jalisco, donde legendariamente ha jugado todos sus partidos. Además, compartirá la sede universitaria con el equipo de Leones Negros, otro tradicional equipo de Jalisco. En el minuto de fútbol de primera les habló Quique.
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11: Bueno, regresó el fútbol a las ligas europeas, octava fecha en la Liga Española. El equipo de la Málaga empató 1-1 con el Español de Barcelona. Buena actuación de los jugadores sudamericanos en la victoria del Sporting en Portugal por 3-1. El uruguayo Rodrigo Salazar y el colombiano Luis Suárez marcaron. También estuvo Maxi Araújo en el partido. Volvió la Bundesliga el partido del viernes. Empate sobre la hora. Gol de Fulkrug al minuto 90 más 2 para el empate del Borussia Dortmund frente al conjunto del Werder Bremen. Actuación de Davinson Sánchez, el colombiano, de Lucas Torreira, que fue expulsado, el uruguayo, en la victoria del Galatasaray, rival del Fútbol Club Barcelona, el próximo martes por la Champions. Gilmas le dio el gol del triunfo. Y algo que hablaba ayer Daniel, el recuento de los daños de la fecha FIFA, hoy confirmaba el técnico Hansi Flick ¿Cuántos años tiene Flick ya en Barcelona? ¿Dos?
13: Esta es la tercera temporada.
11: ¿Tercera temporada y sigue hablando inglés? No, nada.
13: Aparentemente habla español en la intimidad, nada.
11: Pero no quiere esas cosas que uno no, porque, digamos, Lewandowski, Ter Stegen,
13: sí.
11: Aprenden.
13: Aprendieron además muy rápido.
11: Muy rápido. Sí. Él sigue hablando, contestando las preguntas en inglés. Uh-huh. Bueno, Rafinha va a ser baja contra el Getafe y también el martes contra el Galatasaray. No se recuperó Rafa después del parón.
13: No era tan leve la cosa. Entonces,
11: ¿eh? Exactamente, ¿vio? Tayshaun Buchanan, el jugador de Canadá que también se lesionó, confirmado por el Villarreal, que juega mañana con el Madrid. Bíceps femoral, también baja. El técnico de Liverpool, Andoni Iraola, Isaac, el sueco, y Cody Gakpo, el neerlandés, out del partido contra el Manchester
13: City. Todas piezas clave, ¿eh?
12: Isaac se lesiona muy seguido también, ¿no? Ya lo estamos viendo.
11: Con lo que costó que llegue al equipo, se vaya.
12: ¿Cuánto eran? 140 millones, ¿no?
11: Bueno, la silla del seleccionador turco, hablando del Galatasaray, después de la debacle contra Francia, contra Bélgica y los dos partidos contra Italia, el avión Vincenzo Montella aterrizó para ser despedido por la Federación de Turquía, que tiene entonces el asiento del seleccionador.
13: Un descalabro, además. Tremendo. Fíjate que este torneo de la Nations League, que cuando comenzó, digamos, pocos apostaban por su éxito, se ha convertido en un torneo cuyos trofeos se exhiben. Si no, vean España y Francia cómo lo muestran, en Portugal ganaron.
11: Claro.
13: Y cómo se puede llevar por delante un entrenador. No le fue bien
11: el Mundial.
13: Exactamente.
11: Exacto.
13: Ahí comenzó la cosa, ¿no? Ahí porque viene. Turquía tenía muchas expectativas, la verdad, tenía muchas expectativas.
11: Tres partidos
13: y
11: vaya.
13: Y se fue.
11: Tres partidos.
13: Y claro, la goleada, porque no solo que perdió los partidos, lo superaron, lo golearon, en casa, afuera.
11: Y ganó el partido, bueno, el último partido. Contra un equipo mixturado.
12: Cuando ya estaba eliminado.
11: Estados Unidos, claro, sí. Estaba, y Estados ya Unidos no recontra clasificado. Entonces. Sí. Y yo creo que, digamos, esto es el empujoncito de estos resultados de la Nations, que ya venían un poco del Mundial, ¿no?
13: Sí, claro. Consecuencia del Mundial.
11: Tal cual.
13: Y Turquía tenía expectativas altas en el Mundial, ni hablar la Nations, digamos, cuando las caídas son tan aparatosas, es muy difícil sostenerse.
11: Tal cual. Bueno, vamos a ir a la pausa, ¿le parece? Y regresamos con la confirmación. Ya está el calendario confirmado por la CONCACAF de la Nations League, la Liga A, de los partidos que tendremos por Fútbol de Primera. Y atenti El Salvador, que ya tiene fecha y rival y sede donde jugar el equipo del Bolillo Gómez para ganar esa visita recíproca y después buscar la clasificación, que no está asegurada todavía, a la Copa Oro de la CONCACAF. Es decir, la selecta tiene 4 partidos todavía para ver si llega a la Copa Oro, que el próximo verano usted escuchará por Fútbol de Primera.
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11: Bueno, hoy la CONCACAF ha confirmado la sede, los partidos de los cuartos de final de la Nations League que tendremos aquí en Fútbol de Primera, víspera del Final Four, clasificatorio de la Copa Oro de la CONCACAF que usted escuchará por Fútbol de Primera. Esto es en la fecha FIFA de noviembre. Arranca el jueves 12, Panamá va a visitar a Curazao en Williamstad. Continúa el día siguiente, el viernes 13, la selección del Flaco Tena, Guatemala. En casa va a recibir a la selección de Canadá. El sábado hay doble jornada doble en Jamaica. El primero será en el Sabina Park en Kingston. Haití va a ser el local administrativo contra la selección de los Estados Unidos. Y por la noche, Jamaica frente a México en The Office, en el Estadio Nacional de Jamaica. Estos dos partidos van por Fútbol Lindo para ir a Jamaica.
13: Van a estar los, tal cual. Hay que mudarse de un estadio para el otro, nada más.
11: No debe ser muy complicado.
13: Sí, tipo Doha.
11: Estamos hablando ahora del este y el otro es a las 8 de la noche. Tranquilo. ¿Le gusta Rosa para ir ahí?
12: Sí, yo me ofrezco para ir, que ya conozco.
11: Y la verdad. Ahí. Tu morro pipo, claro, lindo.
13: Vamos a mover la moción.
11: Bueno, sí, vamos a ver el budget. El domingo 15 de noviembre, Panamá en el Rommel va a recibir partido de vuelta a Curazao. El lunes 16, Canadá en el BMO de Toronto a Guatemala. Y el martes también doble jornada doble por Fútbol de Primera en el TQL de Cincinnati, Estados Unidos Haití, y en el Gigante de Acero en Monterrey, México, contra la selección de Jamaica. Lindos partidos.
13: Lindos partidos todos,
11: ¿eh? Sí.
13: Todos, muy interesantes.
12: Interesantes todos, sí, es verdad.
11: Luego, la liga, bueno, acá lo que nos compete para los amigos salvadoreños, la selecta va a jugar el viernes 13 de visita contra San Martín en San Kitts y Nevis. Va a ser en San Kitts y Nevis el partido. Y la vuelta en el Mágico González el martes 17 a las 8 de la noche, tiempo del este de los Estados Unidos, el partido de vuelta frente a San Martín. Tiene que ganar esos dos partidos para acceder a la siguiente ronda, que es la preliminar para clasificar a la Copa.
13: Sí, es un camino
11: tortuoso.
12: Largo y sinuoso.
13: Pero con el bolillo
12: canción.
13: De momento todavía, ¿no?
11: Sí. Con el bolillo ratificado.
13: Sí, sí, sí.
11: Montserrat, Nicaragua, etcétera. Bueno, ahí están los partidos entonces de los más importantes, ¿no?
13: Por cierto, el presidente de la Federación de Costa Rica, Sammy, avisó hoy en una declaración, un chacaleo.
11: El jerarca, como les gusta decir.
13: Que en las próximas horas, dijo que posiblemente esta noche anunciaban el nombre del nuevo seleccionador. Todo apunta a Brian Ruiz.
11: Sí, yo creo que Brian.
12: Y que está bien que le den una oportunidad realmente.
11: Pero Brian estaba dobleteando, ¿correcto?
13: Sí, sí, sí. Uh-huh. Ahora se lo ganó, ¿eh? O sea, lo pusieron, ganó los dos partidos. Y encima de eso, si puedes tener un entrenador que genera consenso, es un ídolo, es un tipo ya sumamente respetado, pero que además es capaz de convocar a las figuras, que no te van a dar problema ni Keylor Navas, ni Celso Borges, ni cualquiera que él se le ocurra llamar, es un paso adelante, ¿no?
11: Alonso Martínez ya está recuperado, está volviendo a poco,
13: sí,
11: apenas
13: señor.
11: Dos partidos,
13: sí,
11: volvió en septiembre, después de la larga elección, es goleador, y tiene a los jugadores, digamos, a Vargas de central, o sea, tiene, digamos...
13: Sí, Vargas me faltaba.
12: Necesita convocar a lo mejor que hay, porque
11: claro,
12: no hay mañana,
11: hay mucho.
12: ¿No?
11: Y balancear, bueno, pero... digamos, por eso tienes que jugar con los elementos de mayor...

0: experiencia,
1: claro, sí, combinarlo con los más jóvenes, ¿no? Bueno, así las cosas. Entonces, bueno, ojalá que sea Brian Ruiz, seguramente nuestro Ronald Villalobos Obando, apenas haya novedades, estará enviándonos el informe respectivo. Vamos a la pausa y hablamos de la vuelta también de la MLS. Hoy habló Cristian Alberto, el Kili González, que estuvo el martes en el último tango de Leo Messi.
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3: Después del parón de la fecha FIFA, vamos a retomar la actividad en la Liga Española. Le anunciamos más o menos su menú aquí en el Minuto de Fútbol de Primera de lo que se viene este fin de semana.
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3: Barcelona en casa estará recibiendo al Getafe por la fecha 8 en el fútbol español. Por su parte, el Real Madrid estará esperando al Villarreal en casa. El sublíder, el Atlético de Madrid, estará visitando la no fácil cancha del Alavés. Y la sorpresa del torneo, el Betis, estará recibiendo a los Osasuna, este último ya incluido en el menú dominical. La liga es comandada ampliamente y cómodamente por el Barcelona con 21 puntos. El Atlético de Madrid es sublíder, lo acompaña el Betis con 16 puntos. El Real Madrid tiene 15 y el Sevilla tiene 15 en los primeros 5 lugares de la liga. En el Minuto de Fútbol de Primera les habló Quique Lanz.
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1: Bueno, quedan 7 fechas para terminar la temporada regular de la MLS. El Decision Day, que es la última fecha, que se juega todo a la misma hora, será el sábado 7 de noviembre. Y este fin de semana, mañana, el Inter Miami, dicho sea de paso, es doble jornada doble, porque hay fecha este fin de semana, la mayoría de los partidos mañana, hay un solo partido el domingo, el miércoles hay fecha y después otra vez el próximo fin de semana para adelantar. El Inter Miami, exactamente. El Inter Miami va a recibir al conjunto del DC United en el New Stadium este próximo sábado. Veíamos en las imágenes que estuvo el técnico del Inter Miami en el Monumental de Núñez el martes, despidiendo por supuesto a Leo Messi, estuvo con Rodrigo De Paul. Tiene un comando técnico, dejó todo arreglado para el entrenamiento, esas 24 o 40 horas de ausencia, y hoy compareció ante los medios de comunicación, que por supuesto le preguntaron sobre su ausencia en los entrenamientos del día martes.
0: Sí, lo hemos hablado mucho, no solamente con él, sino con la gente del club. No es que uno decide irme, no me voy y dejo, no, no. Se dejó una planificación, tengo gente que está preparada para asumir, digamos, he llegado y los jugadores estaban, digamos, de una manera, energéticamente muy bien. Y después era en relación a lo
9: sí,
0: de...
9: no, ¿cómo lo viviste?
0: No, fue fuerte, esa noche. Fue muy fuerte. Yo estoy, obvio que estuve muy pegado a él, pero después fue de él, es de él, ese tiempo es de él. Solamente tocaba que él lo disfrute, solamente le dije que lo disfrute, que reciba todo el amor, no solamente de la Argentina, sino del mundo, y que, bueno, se lo va a extrañar con esa camiseta, pero hoy lo tenemos nosotros y hay que disfrutarlo acá. Es nosotros solos ahora.
1: Y sí. Bueno, para eso tiene un cuerpo técnico bien considerado, que él ha traído, que son de su entera confianza. Por, yo no veo malo que por un día de entrenamiento dejó todo totalmente planificado, se vaya a ver a la despedida de Messi y regresa el día siguiente, pero, en la mañana está entrenando.
10: Pero ¿cómo le van a cuestionar eso? O sea, Messi se despide una sola vez en la vida y había que estar, y él es su técnico, realmente, un día y medio. ¿Cuánto se ausentó? Es una pregunta bastante ridícula, por decirlo de alguna manera.
11: Yo no sé cuántos días estuvo fuera, creo que fue nada.
1: Nada, hombre.
11: Sé que se volvió en el avión privado de Messi, así que llegó rápido.
1: Y al día siguiente entrenar.
11: Y estaba entrenando. Ah. Además, con algunos jugadores ausentes y, digamos, los cuerpos técnicos son para eso, ¿no?
1: Para eso tienes un comando técnico
11: claro.
1: Amplio hoy en el fútbol. Tiene dos auxiliares.
11: Igual no creo que se haya hecho ningún escándalo con esto, o sea...
10: Pero bueno, el coleguita...
11: Digo, porque se fue.
10: Quería hacerlo enojar al Kili.
11: Además, Messi lo invitó expresamente. Yo escuché al Kili González hablar de este asunto porque le preguntaron antes del partido, correcto, si él iba a ir a verlo. Sí. Y dijo que pensaba que no, que se tenía que quedar trabajando con su futbolista.
1: Messi le dijo, vámonos.
11: Exactamente.
1: Te doy un aventón en el avión.
11: Exacto.
10: Obvio. ¿Cuál es? ¿Cómo no va a ir?
1: Además tienes un comando técnico, la verdad. Bueno, eso es la pregunta... Digamos, había que hacerla, si es que fue una nada más, porque el resto fue todo alrededor de Messi. Muy poco hablaron del Inter Miami, que tiene que ganar. Es decir, a todo esto, más allá del título de la Campeones Cup y el triunfo con Cruz Azul, no ha ganado hasta aquí el Inter Miami con Kili González en la liga.
11: No, y dijo que había estado mirando, revisando todos los últimos partidos, que tenía claro que el asunto defensivo era el principal problema del equipo, hablando desde lo colectivo. Defensivamente como colectivo, claro, que tenían dificultades y que esperaban que a partir de ahora, con el descanso, con si tuvieron que jugar muchos partidos seguidos, el equipo comience a recomponer.
1: Y ahora viene Rosa, dos localías, porque va a jugar mañana, reitero, en casa, y el miércoles contra Nueva York en casa también, con lo cual evidentemente no tiene que estar moviéndose mucho el conjunto, pero sí tiene que empezar a sumar, porque le ha sacado ventaja esto en el Supporter Shield, que es el superliderato.
10: Sí, ya está.
1: Nashville y San Luis, yo creo lo tiene difícil, va a estar en los playoffs, queda claro, pero para, digamos, ese título honorífico que significa la Supporter Shield, que lo clasifica la Conca Champions, me parece que no le alcanza.
10: No le va a alcanzar definitivamente. Yo estaba pensando en el tema este defensivo, que cuánto hace que venimos hablando de que el Inter Miami tiene problemas defensivos.
1: Desde Martino.
10: Desde Martino, sí. Y bueno, se fue Jordi Alba, que se perdió, bueno, con Jordi Alba se perdió mucho más que lo defensivo, pero digo, yo no sé si el Kili González va a poder arreglar lo que no pudo pudieron arreglar los técnicos anteriores defensivamente hablando. Ahí me parece que es una cuestión de jugadores también, ¿no? Obviamente él tendrá que meter mano, pero si él logra corregir lo defensivo del Inter Miami, que es el talón de Aquiles, el equipo va a volar, obviamente, porque de mitad de cancha para adelante está bien el equipo, pero bueno, lo atacan y lo dejan mal parado, le hacen goles, entonces así no se puede ganar un partido nunca.
11: Milagros no puede hacer. Digo, aquí tiene mucho que ver con los jugadores que elija.
10: Claro.
11: Porque a Mascherano se le acomodó el equipo, recordemos cuando la suspensión de Suárez, que puso a Silvetti y a Sebastián, el chico, el que vino de Racing, Rodríguez, que se fue después.
10: Baltasar Rodríguez.
11: Sí. Lo puso a los dos por afuera, tenía a Tadeo Allende. Es decir, el único jugador que, digamos, no participaba de las labores defensivas era Messi, el único.
10: Sí.
11: Si juega Messi, si juega Suárez, si juega el otro.
1: Claro, pero ninguno los eligió, él encontró lo que había.
10: Claro,
1: yo
10: y
1: creo
10: es lo
1: que está,
10: hay.
1: Para mí está mejor empacado ahora, porque tiene a Micael, usa de central a Casemiro.
11: Por eso digo, depende Casemiro, de lo que elija.
1: Sí. Falcón
11: depende
1: estaba medio borrado con Hoyos. Fry es un buen 4. Se equivocaron en Noah Allen, porque Noah Allen podía ser. No tiene lateral izquierdo. Bueno,
10: no,
1: digamos
10: no
1: que el chico Caicedo, ¿no?
10: Terrible.
1: Pero Caicedo es muy jovencito, el ecuatoriano, Frisio. Reguilón
11: no dio la talla.
10: No, se lesiona. No se puede contar con él.
1: Entonces, pero de ese lado, y bueno, tienen a Sinclair, que fue el año pasado el mejor arquero de la MLS.
11: Sí, y que ha vuelto a tener confianza, me parece.
1: Exactamente. Sí. Pero bueno, veremos entonces mañana cómo le va al Inter Miami frente a DC United con Messi y De Paul a bordo.
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0: interesantes y atractivos de la jornada, según la producción. Mañana Manchester United frente a Tottenham, Real Madrid con la vuelta de Mbappé frente al Villarreal, las Águilas del América frente a Monterrey, por supuesto, Liverpool el domingo frente al City.
1: Lindo ese,
0: Y Pumas frente a la Máquina. Faltó el clásico tapatío,
2: Es verdad, sí señor, importante. Ese es atractivo.
0: Mañana sábado en el Jalisco.
1: El recuperado Atlas que anunció construcción de estadio no.
0: ¿Para cuándo nos
1: va a ser? 2030.
0: Mire usted.
1: Sí.
0: Con los nuevos propietarios.
1: Con los nuevos propietarios, Grupo Prodi. 40.000 espectadores.
0: Muy bien. Y el Jalisco, el vetusto Estadio Jalisco, quedará entonces para.
2: Sí, la maqueta se ve
0: Leones
2: muy
0: negros. Sí. Bueno, la maqueta aguanta todo. ¡Nos fuimos! ¡Gracias! Punto final para esta edición de Fútbol de Primera. Buen fin de semana. Nos reencontramos el lunes. Gracias. Chau.

0: 18 días después del parón de la fecha FIFA han vuelto las principales ligas del viejo continente. Lo bueno de todo esto es que nos hemos desintoxicado, por lo menos en estos días, de hablar del Balón de Oro. Uno de los candidatos más fuertes vuelve mañana al Santiago Bernabéu para enfrentar al submarino amarillo del Villarreal en la vuelta de la Liga Española. Después de haber estado ausente por una lesión, de haber vuelto a los entrenamientos el pasado día 5 y de esperar acaso el veredicto del respetable en el Santiago Bernabéu mañana. Hoy, y lo vamos a escuchar en instantes, su técnico, como no podía ser de otra manera, ha respaldado y ha confirmado la titularidad de Kylian Mbappé, el extraordinario goleador de las últimas dos temporadas en la Liga Española, el Pichichi, que protagonizó a lo largo de este parón de la fecha FIFA, tras jugar con su selección, una recuperación de la rodilla, un viaje a París donde acompañó a su pareja en la Semana de la Moda en París, a un evento que se llevó a cabo en un local que punge de discoteca, pero que no era discoteca en ese momento, simplemente era una actividad en que montó bicicleta con el casco, por supuesto, y donde se ha recuperado y ha trabajado en Valdebebas, reitero, desde el pasado 4 o 5 de octubre. El respaldo es del técnico. Queda claro que hoy salió al frente de esta situación, pero esperaremos mañana, tan pronto que cuando salga a hacer el trabajo precompetitivo o cuando la voz del estadio lo anuncie y aparezca en la pantalla gigante, cuál es la reacción del público, que ya lo silbó hace unos meses en aquel partido frente al Oviedo en ese mismo escenario. Nadie puede desconocer la capacidad, la calidad, los goles de Kylian Mbappé. Todos se pueden equivocar y además algunos medios han colocado el tinte amarillo a lo que ha ocurrido en estos últimos días. Lo cierto es que esto se olvida tan pronto cuando caiga el primer gol de Kylian Mbappé con el conjunto del Real Madrid. Algunos dicen, bueno, el paladar azul o blanco que tiene la grada del Bernabéu, y mañana el plebiscito estará en el verde césped de ese escenario cuando vuelva el fútbol del Real Madrid frente al Villarreal. Así comenzamos esta edición de Fútbol de Primera. Tenemos mucho en el programa, la palabra de Kili González, el técnico del Inter Miami, los partidos con presencia importante de los nuestros en el viejo continente ya en el arranque de la jornada del viernes. El bicho volvió, ¿cómo que no? 41 años y marcó su gol 980. 20 nada más le faltan para llegar a Gold Mill en la Liga de Arabia Saudita. Marcó en la goleada de su equipo, el Al Nasser, 3-0. También anotó Julián Quiñones, el goleador de la selección mexicana, que extrañaron en esta fecha FIFA a Lopanenka, uno de los penales que resultó el 5-0 para el conjunto de la Alcadilla. De todo esto y mucho más hablamos en Fútbol de Primera. La dirección de Andrés Canto, Rosa Beatriz Sánchez, Daniel Chapela, quien les habla, Sami Sadovni, con Claudio Gutiérrez al mando de la nave. 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Hoy, Rosa, en viernes.
1: Y el cuerpo lo sabe.
0: Venga, porque son 14 segundos nomás.

0: muchas gracias, ya me dan ganas de ponerme a bailar. No, quería empezar, me hizo ruido una frase que dijiste al principio, Sammy, que dice que diciendo que nos desintoxicamos del Balón de Oro. Pero yo quiero aclarar que la gente sepa que no es que nos desintoxicamos por voluntad propia. Nos desintoxicamos porque ya la votación cerró, entonces los que estaban tratando de convencer al respetable, como dijiste, o sea, los periodistas para que voten, ya no tiene sentido que sigan hablando, pues ya está decidido el voto oleado y sacramentado, entonces bueno, ya por eso ellos nos hicieron desintoxicar a nosotros. Y bueno, y a propósito un poco de la salsa que escuchamos ahora, que es Viernes el Cuerpo lo Sabe, cuando decías esto de Kylian Mbappé, que fue a una discoteca que no fungía como discoteca ese día, yo lo puedo entender perfectamente eso, ¿no? Me parece que están exagerando mucho, ya ampliaremos seguramente con las palabras de Mourinho hoy, pero ¿saben que me acordé? El día que lo presentaron al Tata Martino como técnico de México, que fue en Los Ángeles y que yo estuve allí entrevistándolo, el lugar donde lo presentaron era una discoteca, se llamaba The Conga Room, y yo he ido a bailar salsa ahí otras veces, pero bueno, ese día fungió como la presentación del Tata Martino, con lo cual...
1: Alguien dijo que usted no hizo bien las cosas y que fue a danzar y a...
0: Bueno, no, jamás, pero igual yo no soy importante, así que, pero bueno, digo, nadie va a estar fijándose si yo fui a bailar o entrevistar al Tata Martino, pero bueno, como es Mbappé, están todos los focos puestos ahí, pero bueno, yo le creo a Mbappé, más allá de que fue a una discoteca, fue a acompañar a la novia que estaba lesionado y demás, pero a veces las cosas no son lo que parecen.
1: Tal cual, Fede Valverde, el conjunto de José Mourinho, que tan pronto como la próxima semana, el día miércoles, va a visitar a la Roma en la vuelta de la UEFA Champions.
2: ¿Qué tal, Sammy? Un saludo para todos. La salsa la bailó Martino después, ¿no?
0: Pobre.
2: Al año y pico ahí empezó a bailar la salsa, porque lo que le cayó desde México fue ritmo, conga y tambor.
0: Pero dos años le duró la luna de miel, más o menos, ¿verdad?
2: Sí,
0: dos años.
2: Verdad,
0: lo que duran todas las lunas de miel, más
2: después le costó. Pero bueno, recupera efectivos, es una semana importante para el Real Madrid, por la vuelta a la Liga, ya sabemos que siempre es complicado estos regresos tras las pausas FIFA por todos los jugadores que se incorporan, por todo lo que genera en cuanto a desgaste, y pocas veces un entrenador como Mourinho públicamente anuncia, ya no digo la formación, eso no pasa jamás, sino que anuncia algún titular. Dijo que iba a jugar Mbappé y me parece que fue una manera de respaldar a su futbolista, ¿no? Claramente, a partir de todo lo que se estuvo diciendo. Ese asunto de la bicicleta, me quería detener allí ya que hablamos suficientemente del tema discoteca. Una entrevista dada por Mourinho este mismo año en un podcast en Inglaterra, habló sobre los riesgos que corrían los jugadores en las actividades fuera de la cancha, actividades deportivas. ¿Por qué los jugadores tenían prohibido, por ejemplo, subirse en moto, hacer esquí? Y se refirió al tema de las bicicletas como una actividad que puede ser riesgosa, que puede ser peligrosa, porque puede entrañar algún tipo de accidente o de lesión que el jugador después no pueda manejar y que vaya en perjuicio de su equipo. Claramente lo que ocurrió esta vez, que fue, digamos, vendido de una manera escandalosa, fue que Mbappé estuvo en un hotel en Suiza y los traslados entre cabañas se hacían bicicletas, es decir, fue una cosa lúdica donde no corría ningún tipo de peligro, pero todo claramente delante de una figura como él se agranda, y especialmente porque la relación entre el Madrid, Mbappé, y sobre todo entre la hinchada del Madrid y Mbappé, no pasa por su mejor momento.
1: Ahora, Mbappé ha sido goleador en las últimas dos temporadas, goleador del Real Madrid. Está haciendo las cosas y bueno, yo no entiendo lo que pretende la afición del Real Madrid. El respaldo de Mourinho fue tácito, habló muy bien de él y del resto de los jugadores. Y vamos a escuchar a José Mourinho, de Special One, en esta rueda de prensa, cuyo casi el 85% de las preguntas de los coleguitas fueron, por supuesto, basadas en Kylian Mbappé.
3: ¿Ha sido suficiente para vosotros los verdaderos problemas que hemos tenido, no nosotros, pero el fútbol en general ha tenido este par de semanas? Y ha sido la búsqueda de los problemas. Primero era la discoteca que no era discoteca, era una discoteca transformada para la Semana de la Moda en París, que ha sido

0: transformada en un local de un evento privado. Después era la bicicleta en Suiza, que era simplemente un hotel de pequeñas casas donde cada casa tenía un par de bicicletas para ir a la zona central de los restaurantes, de los spa, la zona común de este hotel de tranquilidad absoluta. Ya estaba haciendo la vuelta a Suiza en bicicleta. Por eso que yo digo, ridículo, ridículo. ¿Queréis una historia? Yo toco madera porque fútbol es fútbol, pero ¿queréis una historia? Yo uso la historia. Es la primera vez en los últimos 10 años que el Real Madrid llega a mitad de octubre sin un único jugador lesionado. Los jugadores que están lesionados son jugadores que vienen lesionados de la temporada pasada. Militão, que ya está entrenando con nosotros, pero que viene de temporada pasada. Rodrigo, que viene de temporada pasada. Asensio, que viene de temporada pasada. Mendy, que viene de temporada pasada. Es la primera vez en 10 años que no tenemos un único jugador lesionado en el Real Madrid. Es una buena historia, ¿no? Pero no vos gusta. Es una historia que no vos gusta.
1: Bueno, y tiene razón, Mourinho, ya sabemos por dónde pasa cierta prensa, entonces bueno, ahí está, tiene tiene razón, es decir, se va a un cottage, un boutique hotel en Suiza, y dicen, bueno, ya hizo pues la vuelta a Suiza en bicicleta cuando era simplemente del spa al cuarto, del cuarto otra vez al restaurante y se acabó. Pero bueno, hay que publicar y hay que vender y hay que entregar eso, que es lo que seguramente a los lectores y a la afición, y eso es un caldo de cultivo, por supuesto, para cierta afición que ve con malos ojos esa situación. Esto se arregla con una victoria y con goles.
2: Con un par de goles.
1: Y se acabó el partido.
3: Sí, ahora Fray José Mourinho, que ahora da lecciones de periodismo.
1: Está bien, pero ¿qué va a hacer? ¿Va a criticar al jugador?
2: Pero no, para mí respondió bien.
3: Estoy de acuerdo. Solo que en la misma rueda de prensa, volvió a hablar del tema de las expulsiones contra el Atlético de Madrid.
1: Bueno, lo hizo en la entrevista esta con el Corriere del Sport, con
3: como Negreira. Que no quiere la cosa, lo vuelve a dejar caer.
2: Yo haría lo mismo si fuera
1: obvio.
2: Yo haría exactamente lo mismo,
1: pero sin levantar la voz.
3: No quiere polémica, pero la genera
1: palabra
3: también,
1: ¿eh? Y deja su petardo allí tranquilo, pero lo hace bien, sin,
2: pero además muy bien respondido con la historia que vende y la historia que no vende. Me parece que eso también fue un golazo de Mourinho.
1: Total, sí, tal cual,
2: absolutamente.
1: Bueno, así las cosas entonces con el Real Madrid. Vamos a ir a la primera pausa porque regresan las ligas y regresa la Liga MX, undécima fecha, un lindo partido hoy, Tigre frente a Toluca, hablábamos eso ayer. Puebla frente al conjunto de León. Tenemos la palabra del pelado Matías Jesús Almeida. Buen partido el conjunto de Rayados frente a las Águilas del América. También a los Pumas de la Universidad, que se vuelven a enfrentar a la máquina, con la palabra de Keylor Navas, que en medio de la rueda de prensa recibió la llamada de su esposa. Fue un momento jocoso en la rueda de prensa hoy en Ciudad Universitaria. Con todo eso y más, regresamos en Fútbol de Primera.

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12: Bien, llegaron felices. Cada vez que un jugador viene y regresa de su selección, de defender a su país, vienen llenos de energía, contentos. Y el grupo también los extrañó, los agasaja con mucho cariño. Nos puso particularmente a mí muy feliz la actuación del Toro. Así que contentos de que estén nuevamente acá. Y bueno, regresan al igual que todos los jugadores de selección. Entonces, contentos de que estén acá. Bueno, realmente yo estoy muy feliz de estar acá, ser el entrenador de Monterrey, un lugar donde han dirigido técnicos exitosos, importantes, y tener esta responsabilidad me gustan los desafíos, pero me gusta mucho el lugar y con quién estoy. Entonces, es una de las pocas veces que estoy trabajando con gente que se hace todo pensando, que tenemos diálogo, que no me siento, digamos, con dudas. Por lo general, cuando estás en algún lugar, siempre tenés dudas del entorno. Y en este caso, no sé si es porque estoy más grande, más viejo y más seguro, pero sí con el director deportivo, con Walter, con el presidente, con toda la gente que trabaja acá, me siento feliz.
11: En la voz de Matías Jesús Almeida, el técnico de los Rayados de Monterrey, el Toro es Víctor Guzmán, que volvió también de la fecha FIFA con la selección mexicana de fútbol. Walter es Walter Erviti, el director deportivo, y es verdad, tiene un entorno saludable, gente de fútbol, está también Sebastián Luri en este conjunto de Monterrey, que va a visitar el estadio Azteca, el estadio Banorte ahora, para enfrentar a las Águilas del América. 7 puntos es la diferencia que tiene América con Monterrey. América es el colíder con el conjunto de Toluca. Está Miguel Borja, seguramente en el frente de ataque, el colombiano, en el equipo americanista, y creo que es uno de los dos o tres partidos, sí, Rosa Daniel, más importantes de esta undécima fecha del campeonato, ¿no?
13: Sí, sí, si no es el más importante. Bueno, recordemos que el América tiene un partido menos, con lo cual esa diferencia de 7 puntos podrían ser 10 si el América gana ese partido que le falta. Me parece que es el partido más atractivo, más allá de la diferencia de uno y otro, pero Monterrey potencialmente tiene mucho y lo hace que las cosas se igualen. ¿Saben que me hizo ruido esto que dice Matías Almeida, que es la primera vez que se siente cómodo, seguro, que en otros clubes podía no pasarle? Digo, en las Chivas, como, o sea, ¿habrá pensado en las Chivas cuando habló de esto? ¿Habrá pensado, bueno, en los otros equipos en los que estuvo, obviamente?
11: No es fácil la dirección administrativa del Guadalajara.
13: Pero fue lo primero que me remitió fue a pensar en eso, que es el antecedente, por ahí, uno de los más inmediatos, ¿no?, de Matías Almeida.
14: Recuerden que su relación con Higuera...
11: José Luis Higuera.
14: Luis Higuera,
11: que se fue
14: en ese momento, tenía mucho peso allí.
11: Y que se fue a hacer un propio equipo, se fue a Morelia.
14: Con Paco Gabriel de Anda, que fue director deportivo en algún momento, tuvieron cierto rocecito que luego se resolvió.
11: Claro.
14: Pero también lo que él dice, que el tema de la madurez seguro que influye. Estoy de acuerdo que es el partido más activo después del clásico tapatío, el Atlas Chivas, que justo se va a jugar antes de ese partido. Y es un desafío. América anda bien, América está bien reforzado, ya comenzó a tomar forma desde el lado de la completud del plantel, porque los jugadores que fueron incorporándose ya están a plenitud para poder jugar partidos. No tuvieron que estar en general los extranjeros dentro de convocatorios, salvo el caso de Brian Rodríguez, que sí tuvo que salir, y después siempre a los equipos regios les cuesta ir a jugar a la altura. Normalmente tienen una bajada en su rendimiento cuando tienen que moverse al DF o a la cancha de Toluca o a Puebla. Veremos si este Monterrey de Almeida es capaz de conseguir un resultado allí.
11: El partido que cierra esta undécima fecha justamente es el que va a enfrentar al conjunto de los Pumas en Ciudad Universitaria frente a Cruz Azul, reeditando lo que fue la última final del torneo de la Liga MX. Un Pumas con 12 unidades, 4 menos que Cruz Azul, con algunas dudas sobre Esteban Solari, algunos programas de televisión donde están los técnicos desempleados y están colocando y recomendando a tal o cual técnico por la amistad y por la cercanía, y porque están en esta mesa de diálogo y de crítica. Pero bueno, hoy habló el capitán del conjunto universitario, toda la experiencia del tico Keylor Navas, que también habló en algún momento en la rueda de prensa de su retorno gracias a Brian Ruiz, el técnico interino, a la selección de Costa Rica. Más adelante le contaré adelantamos ya la programación oficial de la CONCACAF, de la Nation League, que tendremos por Fútbol de Primera, pero habló Keylor Navas en la previa del esperado partido frente a la Máquina.
15: Sí, yo creo que el mensaje tiene que ser claro. Es aquí la responsabilidad no es solo del cuerpo técnico, la responsabilidad es de todos, tanto la institución como los futbolistas. Nosotros somos los que nos equivocamos, acertamos dentro de la cancha, y eso no tiene, pienso yo, que mucho que ver con lo que el entrenador pueda decir o pueda hacer. Después viene el trabajo del entrenador también y de su cuerpo técnico, que lo hacen durante toda la semana y durante el partido en lo que a ellos les toca, en el cual nosotros como futbolistas estamos muy contentos con el cuerpo técnico. Como dije anteriormente, estamos entendiendo la idea que él quiere. Poco a poco vamos viendo mejorías en nuestra forma de jugar. Si bien es cierto que tenemos que ser más constantes en el momento en que estamos bien y tratar de aguantar todo el partido con la misma concentración, yo creo que lo tenemos clarísimo, y eso para mí es importante, porque cuando un equipo tiene claro qué es lo que tiene que hacer, qué es lo que tiene que tratar de evitar, va a estar más cerca del éxito. Entonces, el equipo está unido, estamos con el entrenador, podría decirlo como capitán de ese equipo, que estamos a muerte con él y con todo su cuerpo técnico. Y bueno, yo creo que el domingo vamos a salir a respaldarlo, a respaldar también nuestro trabajo, y sobre todo ojalá a poder darle una alegría y que toda la afición que viene al estadio se sienta orgulloso de pertenecer a este club.
11: Habría que preguntarle al director del Patronato, que es el que maneja deportivamente el equipo de los Pumas, si respaldan a Esteban Solari. Los jugadores, por supuesto, y el capitán de los Pumas tienen que hacerlo, y veremos si un descalabro el domingo puede mantener ese respaldo. El respaldo se da con los resultados, queda claro. Un momento jocoso, Rosa, de la rueda de prensa en pleno momento, recibió una llamada en el celular, era la señora, dijo, contesto, dijo, bueno, sí, mi amor, estoy en la rueda de prensa, te llamo después. Se puso rojo, que le ornaba, dijo, no sé si después me van a retar en la casa, pero bueno, lindo
13: pero
11: momento.
13: También, o sea, la esposa, ¿cómo se le ocurre llamarlo mientras está en la conferencia de
11: prensa?
13: ¿Cómo
11: vas a ver que está en la rueda de prensa?
13: Y bueno, pero si puso el do not disturb.
11: Tanto no sé, ¿no?
13: Y bueno, a menos que ella, claro, ella hasta debe estar como emergency contact, ¿no? Tratando de entender qué pasó ahí, pero digo, no me llames durante la conferencia de prensa, así que, ¿sería algo urgente o sería cuando vuelvas
14: puede
13: a casa?
14: Ser, ¿no?
13: Tráeme
11: Quilosa.
13: Queso que se me termina.
14: Exactamente, cuando venga por el camino, sí.
11: Bueno, ahí está entonces los Pumas. No sé si tenemos la gráfica de los partidos de esta undécima jornada para darle un vistazo. Hoy comienza entonces con Puebla frente a León, Tigre frente a Toluca. En la jornada sabatina, Querétaro frente a los Potros de Hierro del Atlante. Querétaro, Juárez va a jugar contra los Cholos de Tijuana. El clásico tapatío, Atlas frente a Chivas, América y Rayados. Mientras que el domingo tenemos triple jornada triple, con el Atlético de San Luis frente a Santos, Club de Cuervos, Pachuca frente a Necaxa y los Pumas de la Universidad frente a...
14: Varios buenos partidos, ¿eh? Varios.
13: Hay
14: varios.
13: Muchos.
14: Empezando esta noche, sí.
11: Con Tigres-Toluca.
14: Tigres-Toluca.
13: Sí, Tigres-Toluca está
14: lindo
13: bueno.
14: Lindo partido, ¿eh?
11: Eso sí. Es un buen partido.
14: Sí.
11: Bueno, así las cosas entonces para el conjunto de los Pumas y para la undécima fecha del fútbol mexicano. 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
17: Atlas ha presentado públicamente, junto con un patrocinador importante y la alianza con la Universidad de Guadalajara, el proyecto de su nuevo estadio. El equipo rojinegro tendrá casa. Lo platicamos en el minuto de Fútbol de Primera.
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17: Atlas y la Universidad de Guadalajara han presentado el proyecto para el estadio que estaría siendo inaugurado en el 2030. Esto, lógicamente, marcará una historia nueva en el equipo rojinegro que, además, incluye en su proyecto una mejor imagen de institución. Esto marcará también la partida del Estadio Jalisco, donde legendariamente ha jugado todos sus partidos. Además, compartirá la sede universitaria con el equipo de Leones Negros, otro tradicional equipo de Jalisco. 3 minutos de fútbol de primera, les habló Quique.
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11: Bueno, regresó el fútbol a las ligas europeas, octava fecha en la Liga Española. El equipo de la Málaga empató 1-1 con el Español de Barcelona. Buena actuación de los jugadores sudamericanos en la victoria del Sporting en Portugal por 3-1. El uruguayo Rodrigo Salazar y el colombiano Luis Suárez marcaron. También estuvo Maxi Araújo en el partido. Volvió la Bundesliga el partido del viernes. Empate sobre la hora. Gol de Fulkrug al minuto 90+2 para el empate del Borussia Dortmund frente al conjunto del Werder Bremen. Actuación de Davinson Sánchez, el colombiano, de Lucas Torreira, que fue expulsado, el uruguayo, en la victoria del Galatasaray, rival del Fútbol Club Barcelona, el próximo martes por la Champions. Yilmaz le dio el gol del triunfo. Y algo que hablaba ayer Daniel, el recuento de los daños de la fecha FIFA, hoy confirmaba el técnico Hansi Flick ¿Cuántos años tiene Flick ya en Barcelona? ¿Dos?
14: Esta es la tercera temporada.
11: ¿Tercera temporada y sigue hablando inglés? No, nada.
14: Aparentemente habla español en la intimidad, nada.
11: Pero no quiere esas cosas que uno no, porque, digamos, Lewandowski, Ter Stegen, aprenden.
14: Aprendieron además muy rápido.
11: Muy rápido. Sí. Él sigue hablando, contestando las preguntas en inglés. Uh-huh. Bueno, Rafinha va a ser baja contra el Getafe y también el martes contra el Galatasaray. No se recuperó Rafa después del parón.
14: No era tan leve la cosa. Entonces,
11: ¿eh? Exactamente, ¿vio? Tejon Buchanan, el jugador de Canadá que también se lesionó, confirmado por el Villarreal, que juega mañana con el Madrid. Bíceps femoral, también baja. El técnico de Liverpool, Andoni Iraola. Isaac, el sueco, y Cody Gakpo, el neerlandés, out del partido contra el Manchester City.
14: Todas piezas clave,
13: ¿eh? Isaac se lesiona muy seguido también, ¿no? Ya lo estamos viendo.
11: Con lo que costó que llegue al equipo, se vaya.
13: ¿Cuánto eran? 140 millones, ¿no?
11: Bueno, la silla del seleccionador turco, hablando del Galatasaray, después de la debacle contra Francia, contra Bélgica y los dos partidos contra Italia, el avión Vincenzo Montella aterrizó para ser despedido por la Federación de Turquía, que tiene entonces el asiento del seleccionador.
14: Un descalabro, además. Tremendo. Fíjate que este torneo de la Nations League, que cuando comenzó, digamos, pocos apostaban por su éxito, se ha convertido en un torneo cuyos trofeos se exhiben, si no vean España y Francia cómo lo muestran, en Portugal
11: ganaron, claro.
14: Y cómo se puede llevar por delante un entrenador. A ver, no le fue bien
11: el Mundial.
14: Exactamente. Exacto. Ahí comenzó la cosa, ¿no? Porque Turquía tenía muchas expectativas, la verdad, tenía muchas expectativas.
11: Tres partidos
14: y
11: bye.
14: Y se fue.
11: Tres partidos.
14: Y claro, la goleada, porque no solo que perdió los partidos, lo superaron, lo golearon, en casa, afuera.
11: Y ganó el partido, bueno, el último partido, contra un equipo mixturado.
13: Cuando ya estaba eliminado.
11: Y Estados Unidos contraclasificado. Entonces. Y yo creo que, digamos, esto es el empujoncito de estos resultados de la Nations, que ya venían un poco del Mundial, ¿no?
14: Sí, consecuencia del Mundial.
11: Tal cual.
14: Y Turquía tenía expectativas altas en el Mundial, ni hablar a Nations, digamos, cuando las caídas son tan aparatosas, es muy difícil sostenerse.
11: Tal cual. Bueno, vamos a ir a la pausa, ¿le parece? Y regresamos con la confirmación. Ya está el calendario confirmado por la CONCACAF de la Nations League, la Liga A, de los partidos que tendremos por Fútbol de Primera. Y atenti El Salvador, que ya tiene fecha y rival y sede donde jugar el equipo del Bolillo Gómez para ganar esa visita recíproca y después buscar la clasificación, que no está asegurada todavía, a la Copa Oro de la CONCACAF. Es decir, la selecta tiene 4 partidos todavía para ver si llega a la Copa Oro, que el próximo verano usted escuchará por Fútbol de Primera.
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11: Bueno, hoy la CONCACAF ha confirmado la sede, los partidos de los cuartos de final de la Nations League que tendremos aquí en Fútbol de Primera, víspera del Final Four, clasificatorio de la Copa Oro de la CONCACAF que usted escuchará por Fútbol de Primera. Esto es en la fecha FIFA de noviembre. Arranca el jueves 12, Panamá va a visitar a Curazao en Williamstad. Continúa el día siguiente, el viernes 13, la selección del Flaco Tena, Guatemala. En casa va a recibir a la selección de Canadá. El sábado hay doble jornada doble en Jamaica. El primero será en el Sabina Park en Kingston. Haití va a ser el local administrativo contra la selección de los Estados Unidos. Y por la noche, Jamaica frente a México en The Office, en el Estadio Nacional de Jamaica. Estos dos partidos van por Fútbol Lindo para ir a Jamaica.
14: Van a estar sí, tal cual. Hay que mudarse de un estadio para el otro. Nada más.
11: No debe ser muy complicado.
14: Sí, tipo Doha.
11: Un partido 4:30, estamos hablando hora del este, y el otro es a las 8 de la noche. Tranquilo. ¿Le gusta Rosa para ir ahí?
13: Sí, yo me ofrezco para ir, que ya conozco.
11: Y la verdad. Ahí. Tu morro pipo, claro, lindo.
13: Claro, tal cual.
14: A mover la moción.
11: Bueno, sí, vamos a ver el budget. El domingo 15 de noviembre, Panamá en el Rommel va a recibir partido de vuelta a Curazao. El lunes 16, Canadá en el BMO de Toronto a Guatemala. Y el martes también doble jornada doble por Fútbol de Primera en el TQL de Cincinnati, Estados Unidos Haití, y en el Gigante de Acero en Monterrey, México, contra la selección de Jamaica. Lindos partidos.
14: Lindos partidos todos,
11: ¿eh? Sí.
14: Todos, muy interesantes.
13: Interesantes todos, sí, es verdad.
11: Luego, la liga, bueno, acá lo que nos compete para los amigos salvadoreños, la selecta va a jugar el viernes 13 de visita contra San Martín en San Kitts y Nevis. Va a ser en San Kitts y Nevis el partido. Y la vuelta en el Mágico González el martes 17 a las 8 de la noche, tiempo del este de los Estados Unidos, el partido de vuelta frente a San Martín. Tiene que ganar esos dos partidos para acceder a la siguiente ronda, que es la preliminar para clasificar a la Copa Oro.
14: Sí, es un camino
11: Tortuoso.
13: Largo y sinuoso.
14: Pero con el bolillo de momento todavía, ¿no?
11: Sí. Con el bolillo ratificado.
14: Sí, sí, sí.
11: Montserrat, Nicaragua, etcétera. Bueno, ahí están los partidos entonces de los más importantes, ¿no?
14: Por cierto, el presidente de la Federación de Costa Rica, Sammy, avisó hoy en una declaración, un chacaleo.
11: El jerarca, como les gusta decir.
14: Que en las próximas horas dijo que posiblemente esta noche anunciaban el nombre del nuevo seleccionador. Todo apunta a Brian Ruiz.
11: Sí, yo creo que Brian.
13: Y que está bien que le den una oportunidad realmente.
11: Pero Brian estaba dobleteando, ¿correcto?
14: Sí, sí, sí. Uh-huh. Ahora se lo ganó, ¿eh? O sea, lo pusieron,
13: lo bien,
14: ganó
13: lo
14: los dos
13: bien.
14: Partidos. Y encima de eso, si puedes tener un entrenador que genera consenso, es un ídolo, es un tipo ya sumamente respetado, pero que además es capaz de convocar a las figuras que no te van a dar problemas, ni Keylor Navas, ni Celso Borges, ni cualquiera que él se le ocurra llamar, es un paso adelante, ¿no?
11: Alonso Martínez ya está recuperado, está volviendo a poco,
14: sí,
11: apenas
14: señor.
11: Dos partidos,
14: sí,
11: volvió en septiembre, después de la larga elección, es goleador, y tiene a los jugadores, digamos, a Vargas de central, o sea, tiene, digamos...
14: Sí. Vargas me faltaba.
13: Necesita convocar a lo mejor que hay, porque no hay mañana,
11: ¿no? Hay mucho.
13: ¿No?
11: Y balancear, bueno, digamos, por eso tienes que jugar con los elementos de mayor experiencia, claro,
13: sí,
11: combinarlo con los más jóvenes, ¿no? Bueno, así las cosas. Entonces, bueno, ojalá que sea Brian Ruiz, seguramente nuestro Ronald Villalobos Obando, apenas haya novedades, estará enviándonos el informe respectivo. Vamos a la pausa y hablamos de la vuelta también de la MLS. Hoy habló Cristian Alberto, el Kili González, que estuvo el martes en el último tango de Leo Messi.
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0: Después del parón de la fecha FIFA, vamos a retomar la actividad en la Liga Española. Le anunciamos más o menos un menú aquí en el Minuto de Fútbol de Primera de lo que se viene este fin de semana.
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0: Barcelona en casa estará recibiendo al Getafe por la fecha 8 en el fútbol español. Por su parte, el Real Madrid estará esperando al Villarreal en casa. El sublíder, el Atlético de Madrid, estará visitando la no fácil cancha del Alavés. Y la sorpresa del torneo, el Betis, estará recibiendo a los Osasuna, este último ya incluido en el menú dominical. La liga es comandada ampliamente y cómodamente por el Barcelona con 21 puntos. El Atlético de Madrid es sublíder, lo acompaña el Betis con 16 puntos. El Real Madrid tiene 15 y el Sevilla tiene 15 en los primeros 5 lugares de la liga. En el Minuto de Fútbol de Primera les habló Quique Lanza.
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11: Bueno, quedan 7 fechas para terminar la temporada regular de la MLS. El Decision Day, que es la última fecha, que se juega todo a la misma hora, será el sábado 7 de noviembre. Y este fin de semana, mañana, el Inter Miami, dicho sea de paso, es doble jornada doble, porque hay fecha este fin de semana, la mayoría de los partidos mañana, hay un solo partido el domingo, el miércoles hay fecha y después otra vez,
14: sí, señor,
11: el próximo fin de semana para adelantar. El
13: para
11: Inter
13: llegar,
11: Miami,
13: claro.
11: Exactamente. El Inter Miami va a recibir al conjunto del DC United en el New Stadium este próximo sábado. Veíamos en las imágenes que estuvo el técnico del Inter Miami en el Monumental de Núñez el martes, despidiendo, por supuesto, a Leo Messi, estuvo con Rodrigo De Paul. Tiene un comando técnico, dejó todo arreglado para el entrenamiento, esas 24 o 40 horas de ausencia, y hoy compareció ante los medios de comunicación, que por supuesto le preguntaron sobre su ausencia en los entrenamientos del día martes.
16: Sí, lo hemos hablado mucho, no solamente con él, sino con la gente del club. No es que uno decide irme, no me voy y dejo, no. Se dejó una planificación, tengo gente que está preparada para asumir, digamos, he llegado y los jugadores estaban, digamos, de una manera, energéticamente muy bien, y después era en relación a lo
12: sí,
16: de...
12: Sí, no, ¿cómo lo viviste?
16: No, fue muy fuerte, yo estoy, obvio que estuve muy pegado a él, pero después fue de él, es de él, ese tiempo es de él. Solamente tocaba que él lo disfrute, solamente le dije que lo disfrute, que reciba todo el amor, no solamente de la Argentina, sino del mundo, y que, bueno, se lo va a extrañar con esa camiseta, pero hoy lo tenemos nosotros y hay que disfrutarlo acá, nosotros solos ahora.
11: Y rápido. Sí. Bueno, para eso tiene un cuerpo técnico bien considerado, que él ha traído, que son de su entera confianza. Yo no veo malo que por un día de entrenamiento dejó todo
13: totalmente
11: planificado, se vaya a ver la despedida de Messi, regresa el día siguiente y en la mañana está entrenando.
13: Pero ¿cómo le van a cuestionar eso? O sea, Messi se despide una sola vez en la vida y había que estar, y él es su técnico, realmente, un día y medio. ¿Cuánto se ausentó? Es una pregunta bastante ridícula, por decirlo de alguna manera.
14: Yo no sé cuántos días estuvo fuera, creo que fue nada.
13: Nada,
14: hombre. Sé que se volvió en el avión privado de Messi, así que llegó rápido.
11: ¿Y al día siguiente entrenar?
14: Y estaba entrenando.
11: Ah.
14: Además, con algunos jugadores ausentes y, digamos, los cuerpos técnicos son para eso, ¿no?
11: Para eso tienes un comando técnico
14: claro.
11: Amplio hoy en el fútbol. Tiene 2 auxiliares.
14: Igual no creo que se haya hecho ningún escándalo con esto, o sea...
13: Pero bueno, el coleguita...
14: Digo porque se fue.
13: No, acá no, claro,
14: no pasa absolutamente
13: nada. Quería hacerlo enojar al Kili.
14: Además, Messi lo invitó expresamente. Yo escuché al Kili González hablar de este asunto porque le preguntaron antes del partido,
11: correcto,
14: si él iba a ir a verlo. Y dijo que pensaba que no, que se tenía que quedar trabajando con su futbolista.
11: Messi le dijo, vámonos.
14: Exactamente.
11: Te doy un aventón en el avión.
14: Exacto.
13: Obvio. ¿Cuál es el problema? ¿Cómo no va a ir?
11: Además tienes un comando técnico, la verdad. Bueno, eso es la pregunta... Digamos, había que hacerla, si es que fue una nada más, porque el resto fue todo alrededor de Messi. Muy poco hablaron del Inter Miami, que tiene que ganar. Es decir, a todo esto, más allá del título de la Campeones Cup y el triunfo con Cruz Azul, no ha ganado hasta aquí el Inter Miami con Kili González en la liga.
14: No, y dijo que había estado mirando, revisando todos los últimos partidos, que tenía claro que el asunto defensivo era el principal problema del equipo, hablando desde lo colectivo. Defensivamente como colectivo,
11: claro,
14: que tenían dificultades y que esperaban que a partir de ahora, con el descanso, con si tuvieron que jugar muchos partidos seguidos, el equipo comience a recomponer.
11: Y ahora viene Rosa, dos localías, porque va a jugar mañana, reitero, en casa, y el miércoles contra Nueva York en casa también, con lo cual evidentemente no tiene que estar moviéndose mucho el conjunto, pero sí tiene que empezar a sumar, porque le ha sacado ventaja esto en el Supporter Shield, que es el superliderato.
13: Sí, ya está.
11: Nashville y San Luis, yo creo lo tiene difícil, va a estar en los playoffs, queda claro, pero para, digamos, ese título honorífico que significa la Supporter Shield, que lo clasifica la Conca Champions, me parece que no le alcanza.
13: No, no le va a alcanzar definitivamente. Yo estaba pensando en el tema este defensivo, que cuánto hace que venimos hablando de que el Inter Miami tiene problemas defensivos.
11: Desde Martino.
13: Desde
11: Neville.
13: Martino, sí, y bueno, se fue Jordi Alba, que se perdió, bueno, con Jordi Alba se perdió mucho más que lo defensivo, pero yo no sé si el Kili González va a poder arreglar lo que no pudieron arreglar los técnicos anteriores defensivamente hablando. Ahí me parece que es una cuestión de jugadores también, ¿no? Obviamente él tendrá que meter mano, pero si él logra corregir lo defensivo del Inter Miami, que es el talón de Aquiles, el equipo va a volar, obviamente, porque de mitad de cancha para adelante está bien el equipo, pero bueno, lo atacan y lo dejan mal parado, le hacen goles, entonces así no se puede ganar un partido nunca.
14: Milagros no puede hacer. Digo, aquí tiene mucho que ver con los jugadores que elija.
13: Claro.
14: Porque a Mascherano se le acomodó el equipo, recordemos cuando la suspensión de Suárez, que puso a Silvetti y a Sebastián, al chico, el que vino de Racing, Rodríguez, que se fue después.
13: Baltasar Rodríguez.
14: Se puso a los dos por afuera, tenía a Tadeo Allende. Es decir, el único jugador que, digamos, no participaba de las labores defensivas era Messi, el único.
13: Sí.
14: Si juega Messi, si juega Suárez, si juega el otro.
11: Claro, pero ninguno los eligió, él encontró lo que había.
13: Claro, yo creo que
11: está,
13: hay.
11: Para mí está mejor empacado ahora, porque tiene a Mikael, usa de central a Casemiro.
14: Por eso digo, depende Casemiro, de lo que elija.
11: Falcón
14: depende
11: estaba medio borrado con Hoyos. Fry es un buen 4. Se equivocaron en Noah Allen, porque Noah Allen podía ser. No tiene lateral izquierdo. Bueno,
13: no,
11: digamos que
13: no
11: el chico Caicedo, ¿no?
13: Terrible.
11: Pero Caicedo es muy jovencito, el ecuatoriano, Fricio.
13: Reguilón no se puede contar con él.
11: Entonces, pero de ese lado, y bueno, tienen a Sinclair, que fue el año pasado el mejor arquero de la MLS.
14: Sí, y que ha vuelto a tener confianza, me parece.
11: Exactamente. Sí. Pero bueno, veremos entonces mañana cómo le va al Inter Miami frente a DC United con Messi y De Paul a bordo.
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0: con la vuelta de Mbappé frente al Villarreal, las Águilas del América frente a Monterrey, por supuesto, Liverpool el domingo frente al City.
1: Lindo ese, ¿eh?
0: Y Pumas frente a la Máquina. Faltó el clásico tapatío, ¿eh?
2: Es verdad, sí, señor. Importante. Ese también es atractivo.
0: Mañana sábado en el Jalisco.
1: El recuperado Atlas, que anunció construcción de estadio, ¿no?
0: ¿Para cuándo no?
1: Va a ser 2030.
0: Mire usted.
1: Sí.
0: Con los nuevos propietarios.
1: Con los nuevos propietarios, Grupo Prodi. 40.000 espectadores.
0: Muy bien. Y el Jalisco, el vetusto Estadio Jalisco, quedará entonces para...
2: Sí, la maqueta se ve
0: León
2: muy
0: negra. Uh-huh. Sí. Bueno, la maqueta aguanta todo. ¡Nos fuimos! Sí. ¡Gracias! Punto final para esta edición de Fútbol de Primera. Buen fin de semana. Nos reencontramos el lunes. Gracias. Chau.

0: 18 días después del parón de la fecha FIFA han vuelto las principales ligas del viejo continente. Lo bueno de todo esto es que nos hemos desintoxicado, por lo menos en estos días, de hablar del Balón de Oro. Uno de los candidatos más fuertes vuelve mañana al Santiago Bernabéu para enfrentar al submarino amarillo del Villarreal en la vuelta de la Liga Española. Después de haber estado ausente por una lesión, de haber vuelto a los entrenamientos el pasado día 5 y de esperar acaso el veredicto del respetable en el Santiago Bernabéu mañana. Hoy, y lo vamos a escuchar en instantes, su técnico, como no podía ser de otra manera, ha respaldado y ha confirmado la titularidad de Kylian Mbappé, el extraordinario goleador de las últimas dos temporadas en la Liga Española, el Pichichi, que protagonizó a lo largo de este parón de la fecha FIFA, tras jugar con su selección, una recuperación de la rodilla, un viaje a París donde acompañó a su pareja en la Semana de la Moda en París, a un evento que se llevó a cabo en un local que punge de discoteca, pero que no era discoteca en ese momento, simplemente era una actividad, en que montó bicicleta, con el casco por supuesto, y donde se ha recuperado y ha trabajado en Valdebebas, reitero, desde el pasado 4 o 5 de octubre. El respaldo es del técnico, queda claro que hoy salió al frente de esta situación, pero esperaremos mañana, tan pronto que cuando salga a hacer el trabajo precompetitivo, o cuando la voz del estadio lo anuncie y aparezca en la pantalla gigante, cuál es la reacción del público, que ya lo silbó hace unos meses en aquel partido frente al Oviedo en ese mismo escenario. Nadie puede desconocer la capacidad, la calidad, los goles de Kylian Mbappé. Todos se pueden equivocar y además algunos medios han colocado el tinte amarillo a lo que ha ocurrido en estos últimos días. Lo cierto es que esto se olvida tan pronto cuando caiga el primer gol de Kylian Mbappé con el conjunto del Real Madrid. Algunos dicen, bueno, el paladar azul o blanco que tiene la grada del Bernabéu, y mañana el plebiscito estará en el verde césped de ese escenario cuando vuelva el fútbol del Real Madrid frente al Villarreal. Así comenzamos esta edición de Fútbol de Primera. Tenemos mucho en el programa, la palabra de Kili González, el técnico del Inter Miami, los partidos con presencia importante de los nuestros en el viejo continente ya en el arranque de la jornada del viernes. El bicho volvió, ¿cómo que no? 41 años y marcó su gol 980. 20 nada más le faltan para llegar a Gold Mill en la Liga de Arabia Saudita. Marcó en la goleada de su equipo el Al-Nasser 3-0. También anotó Julián Quiñones, el goleador de la selección mexicana, que extrañaron en esta fecha FIFA a Lopanenka, uno de los penales que resultó el 5-0 para el conjunto de la Alcadilla. De todo esto y mucho más hablamos en Fútbol de Primera, la dirección de Andrés Canto, Rosa Beatriz Sánchez, Daniel Chapela, quien les habla, Sami Sadovnik, con Claudio Gutiérrez al mando de la nave. Todo esto transmitiendo, por supuesto, desde los estudios Ford, socio oficial de nuestro programa. Hoy, Rosa, en viernes.
1: Y el cuerpo lo sabe.
0: Venga, porque son 14 segundos.

0: muchas gracias, ya me dan ganas de ponerme a bailar. No, quería empezar, me hizo ruido una frase que dijiste al principio, Sammy, que dice que diciendo que nos desintoxicamos del Balón de Oro. Pero yo quiero aclarar que la gente sepa que no es que nos desintoxicamos por voluntad propia. Nos desintoxicamos porque ya la votación cerró, entonces los que estaban tratando de convencer al respetable, como dijiste, o sea, los periodistas para que voten, ya no tiene sentido que sigan hablando, pues ya está decidido el voto oleado y sacramentado. Entonces, bueno, ya por eso ellos nos hicieron desintoxicar a nosotros. Y bueno, y a propósito un poco de la salsa que escuchamos ahora, que es Viernes el Cuerpo lo Sabe, cuando decías esto de Kylian Mbappé, que fue a una discoteca que no fungía como discoteca ese día, yo lo puedo entender perfectamente. Eso no me parece que están exagerando mucho. Ya ampliaremos seguramente con las palabras de Mourinho hoy, pero ¿saben qué me acordé? El día que lo presentaron al Tata Martino como técnico de México, que fue en Los Ángeles y que yo estuve allí entrevistándolo, el lugar donde lo presentaron era una discoteca, se llamaba The Conga Room, o se llama, y yo he ido a bailar salsa ahí otras veces, pero bueno, ese día fungió como la presentación del Tata Martino, con lo cual...
1: Alguien dijo que usted no hizo bien las cosas y que fue a danzar y a...
0: Bueno, no, jamás, pero igual yo no soy importante, así que, pero bueno, digo, nadie va a estar fijándose si yo fui a bailar o entrevistar al Tata Martino, pero bueno, como es Mbappé, están todos los focos puestos ahí, pero bueno, yo le creo a Mbappé, más allá de que fue a una discoteca, fue a acompañar a la novia, que estaba lesionado y demás, pero a veces las cosas no son lo que parecen.
1: Tal cual, la baja que tiene es la de Hausen, recupera en la convocatoria Daniel a Fede Valverde, el conjunto de José Mourinho, que tan pronto como la próxima semana, el día miércoles, va a visitar a la Roma en la vuelta de la UEFA Champions.
2: ¿Qué tal, Sammy? Saludos para todos. La salsa la bailó Martino después, ¿no?
0: Pobre.
2: Al año y pico de proceso, ahí empezó a bailar la salsa, porque lo que le cayó desde México fue ritmo, conga y tambor.
0: Pero dos años le duró la luna de miel, más o menos, ¿verdad?
2: Sí,
0: dos años.
2: Verdad,
0: lo que duran todas las lunas de miel, más
2: después le costó. Pero bueno, recupera efectivos, es una semana importante para el Real Madrid, por la vuelta a la Liga. Ya sabemos que siempre es complicado estos regresos tras las pausas FIFA por todos los jugadores que se incorporan, por todo lo que genera en cuanto a desgaste. Y pocas veces un entrenador como Mourinho públicamente anuncia, ya no digo la formación, eso no pasa jamás, sino que anuncia algún titular. Dijo que iba a jugar Mbappé y me parece que fue una manera de respaldar a su futbolista, ¿no? Claramente, a partir de todo lo que se estuvo diciendo. Ese asunto de la bicicleta, me quería detener allí ya que hablamos suficientemente del tema discoteca. Una entrevista dada por Mourinho este mismo año en un podcast en Inglaterra, habló sobre los riesgos que corrían los jugadores en las actividades fuera de la cancha, actividades deportivas. ¿Por qué los jugadores tenían prohibido, por ejemplo, subirse en moto, hacer esquí? Y se refirió al tema de las bicicletas como una actividad que puede ser riesgosa, que puede ser peligrosa, porque puede entrañar algún tipo de accidente o de lesión que el jugador después no pueda manejar y que vaya en perjuicio de su equipo. Claramente lo que ocurrió esta vez, que fue, digamos, vendido de una manera escandalosa, fue que Mbappé estuvo en un hotel en Suiza y los traslados entre cabañas se hacían bicicleta, es decir, fue una cosa lúdica donde no corría ningún tipo de peligro, pero todo claramente delante de una figura como él se agranda, y especialmente porque la relación entre el Madrid, Mbappé, y sobre todo entre la hinchada del Madrid y Mbappé, no pasa por su mejor momento.
1: Ahora, Mbappé ha sido goleador en las últimas dos temporadas, goleador del Real Madrid. Está haciendo las cosas y bueno, yo no entiendo lo que pretende la afición del Real Madrid. El respaldo de Mourinho fue tácito, habló muy bien de él y del resto de los jugadores. Y vamos a escuchar a José Mourinho, de Special One, en esta rueda de prensa, cuyo casi el 85% de las preguntas de los coleguitas fueron, por supuesto, basadas en Kylian Mbappé.
3: Ha sido suficiente para vosotros los verdaderos problemas que hemos tenido, no nosotros, pero el fútbol en general ha tenido este par de semanas, y ha sido la búsqueda de los problemas. Primero era la discoteca que no era discoteca, era una discoteca transformada para la Semana de la Moda en París, que ha sido transformada en un local de un evento privado. Después era la bicicleta en Suiza, que era simplemente un hotel de pequeñas casas, donde cada casa tenía un par de bicicletas para ir a la zona central de los restaurantes, de los spa, la zona común de este hotel de tranquilidad absoluta. Ya estaba haciendo la vuelta a Suiza en bicicleta. Por eso que yo digo, ridículo. ¿Queréis una historia? Yo toco madera porque fútbol es fútbol, pero ¿queréis una historia? Yo uso la historia. Es la primera vez en los últimos 10 años que el Real Madrid llega a mitad de octubre sin un único jugador lesionado. Los jugadores que están lesionados son jugadores que vienen lesionados de la temporada pasada. Militão, que ya está entrenando con nosotros, pero que viene de temporada pasada. Rodrigo, que viene de temporada pasada. Asensio, que viene de temporada pasada. Mendy, que viene de temporada pasada. Es la primera vez en 10 años que no tenemos un único jugador lesionado en el Real Madrid. Es una buena historia, ¿no? Pero no vos gusta. Es una historia que no vos gusta.
1: Bueno, y tiene razón, Mourinho, ya sabemos por dónde pasa cierta prensa, entonces, bueno, ahí está, tiene razón, es decir, se va a un cottage, un boutique hotel en Suiza, y dicen, bueno, ya hizo pues la vuelta a Suiza en bicicleta cuando era simplemente del spa al cuarto, del cuarto otra vez al restaurante y se acabó. Pero bueno, hay que publicar y hay que vender y hay que entregar eso, que es lo que más llega seguramente a los lectores y a la afición. Y eso es un caldo de cultivo, por supuesto, para cierta afición que ve con malos ojos esa situación. Esto se arregla con una victoria y con goles.
0: Con un par de goles.
1: Y se acabó el partido.
2: Sí, ahora Fray José Mourinho, que ahora da lecciones de periodismo.
1: Está bien, pero ¿qué va a hacer? ¿Va a criticar al jugador?
0: Pero no, pero, bien, pero para mí respondió bien.
2: Estoy de acuerdo. Solo que en la misma rueda de prensa, volvió a hablar del tema de las expulsiones contra el Atlético de Madrid.
1: Bueno, lo hizo en la entrevista esta con el Corriere del Sport, con
2: Negreira. Como que no quiere la cosa, lo vuelve a dejar caer.
0: Yo haría lo mismo si fuera
1: obvio.
0: Yo haría exactamente lo mismo,
1: pero sin levantar la voz.
2: No quiere polémica, pero la genera
1: palabra
2: también,
1: y deja su petardo allí tranquilo, pero lo hace bien, sin,
0: pero además muy bien respondido con la historia que vende y la historia que no vende. Me parece que eso también fue un golazo de Mourinho.
1: Total, sí, tal cual,
0: absolutamente.
1: Bueno, así las cosas entonces con el Real Madrid. Vamos a ir a la primera pausa porque regresan las ligas y regresa la Liga MX, undécima fecha, un lindo partido hoy, Tigre frente a Toluca, hablábamos eso ayer, Puebla frente al conjunto León, tenemos la palabra del pelado Matías Jesús Almeida, buen partido el conjunto de Rayados frente a las Águilas del América, también a los Pumas de la Universidad que se vuelven a enfrentar a la máquina, con la palabra de Keylor Navas, que en medio de la rueda de prensa recibió la llamada de su esposa, fue un momento jocoso en la rueda de prensa hoy en Ciudad Universitaria. Con todo eso y más regresamos en Fútbol de Primera.

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11: Bien, bien, llegaron felices. Cada vez que un jugador viene y regresa de su selección, de defender a su país, vienen llenos de energía, contentos. Y el grupo también los extrañó, los agasaja con mucho cariño. Nos puso particularmente a mí muy feliz la actuación del Toro. Así que contentos de que estén nuevamente acá. Y bueno, regresan al igual que todos los jugadores de selección. Entonces, contentos de que estén acá. Bueno, realmente yo estoy muy feliz de estar acá, ser el entrenador de Monterrey, un lugar donde han dirigido técnicos exitosos, importantes, y tener esta responsabilidad me gustan los desafíos, pero me gusta mucho el lugar y con quién estoy. Entonces, es una de las pocas veces que estoy trabajando con gente que se hace todo pensando, que tenemos diálogo, que no me siento, digamos, con dudas. Por lo general, cuando estás en algún lugar, siempre tenés dudas del entorno. Y en este caso, no sé si es porque estoy más grande, más viejo y más seguro, pero sí con el director deportivo, con Walter, con el presidente, con toda la gente que trabaja acá, me siento feliz.
12: En la voz de Matías Jesús Almeida, el técnico de los Rayados de Monterrey, el Toro es Víctor Guzmán, que volvió también de la fecha FIFA con la selección mexicana de fútbol. Walter es Walter Erviti, el director deportivo, y es verdad, tiene un entorno saludable, gente de fútbol, está también Sebastián Luri en este conjunto de Monterrey, que va a visitar el Estadio Azteca, el Estadio Banorte ahora, para enfrentar a las Águilas del América. 7 puntos es la diferencia que tiene América con Monterrey. América es el colíder con el conjunto de Toluca. Está Miguel Borja, seguramente en el frente de ataque, el colombiano, en el equipo americanista, y creo que es uno de los dos o tres partidos, sí, Rosa Daniel, más importantes de esta undécima fecha del campeonato, ¿no?
13: Sí, sí, si no es el más importante. Bueno, recordemos que el América tiene un partido menos, con lo cual esa diferencia de 7 puntos podrían ser 10 si el América ganara ese partido que le falta. Me parece que es el partido más atractivo, más allá de la diferencia de uno y otro, pero Monterrey potencialmente tiene mucho y lo hace que las cosas se igualen. ¿Saben qué? Me hizo ruido esto que dice Matías Almeida, que es la primera vez que se siente cómodo, seguro, que en otros clubes podía no pasarle. Digo, en las Chivas, como, o sea, ¿habrá pensado en las Chivas cuando habló de esto? ¿Habrá pensado, bueno, en los otros equipos en los que estuvo?
12: Obviamente. No es fácil la dirección administrativa del Guadalajara.
13: Pero fue lo primero que me remitió fue a pensar en eso, que es el antecedente por ahí uno de los más inmediatos, ¿no?, de Matías, sí, Almeida.
14: Recuerden que su relación con Higuera,
12: José Luis Higuera, que se fue
14: en ese momento, tenía mucho peso allí,
12: y que se fue a hacer un propio equipo, se fue, sí, a Morelia
14: con Paco Gabriel de Anda, que fue director deportivo en algún momento. Tuvieron cierto rocecito que luego se resolvió, pero también lo que él dice, que el tema de la madurez seguro que influye. Estoy de acuerdo que es el partido más atractivo después del clásico tapatío, el Atlas Chivas, que justo se va a jugar antes de ese partido. Y es un desafío. América anda bien, América está bien reforzado, ya comenzó a tomar forma desde el lado de la completud del plantel, porque los jugadores que fueron incorporándose ya están a plenitud para poder jugar partidos. No tuvieron que estar en general los extranjeros dentro de convocatorios, salvo el caso de Brian Rodríguez, que sí tuvo que salir, y después siempre a los equipos regios les cuesta ir a jugar a la altura. Normalmente tienen una bajada en su rendimiento cuando tienen que moverse al DF o a la cancha de Toluca o a Puebla. Veremos si este Monterrey de Almeida es capaz de conseguir un resultado allí.
12: El partido que cierra esta undécima fecha justamente es el que va a enfrentar al conjunto de los Pumas en Ciudad Universitaria frente a Cruz Azul, reeditando lo que fue la última final del torneo de la Liga MX. Un Pumas con 12 unidades, 4 menos que Cruz Azul, con algunas dudas sobre Esteban Solari, algunos programas de televisión donde están los técnicos desempleados y están colocando y recomendando a tal o cual técnico, por la amistad y por la cercanía y porque están en esta mesa de diálogo y de crítica. Pero bueno, hoy habló el capitán del conjunto universitario, toda la experiencia del tico Keylor Navas, que también habló en algún momento en la rueda de prensa de su retorno gracias a Brian Ruiz, el técnico interino, a la selección de Costa Rica. Más adelante le contamos ya la programación oficial de la CONCACAF, de la Nation League, que tendremos por Fútbol de Primera, pero habló Keylor Navas en la previa del esperado partido frente a la Máquina.
15: Sí, yo creo que el mensaje tiene que ser claro. Es aquí la responsabilidad no es solo del cuerpo técnico, la responsabilidad es de todos, tanto la institución como los futbolistas. Nosotros somos los que nos equivocamos, acertamos dentro de la cancha, y eso no tiene, pienso yo, que mucho que ver con lo que el entrenador pueda decir o pueda hacer. Después viene el trabajo del entrenador también y de su cuerpo técnico, que lo hacen durante toda la semana y durante el partido en lo que a ellos les toca, en el cual nosotros como futbolistas estamos muy contentos con el cuerpo técnico. Como dije anteriormente, estamos entendiendo la idea que él quiere. Poco a poco vamos viendo mejorías en nuestra forma de jugar. Si bien es cierto que tenemos que ser más constantes en el momento en que estamos bien y tratar de aguantar todo el partido con la misma concentración, yo creo que lo tenemos clarísimo y eso para mí es importante, porque cuando un equipo tiene claro qué es lo que tiene que hacer, qué es lo que tiene que tratar de evitar, va a estar más cerca del éxito. Entonces, el equipo está unido, estamos con el entrenador, podría decirlo como capitán de este equipo, que estamos a muerte con él y con todo su cuerpo técnico. Y bueno, yo creo que el domingo vamos a salir a respaldarlo, a respaldar también nuestro trabajo y sobre todo ojalá a poder darle una alegría y que toda la afición que viene al estadio se sienta orgulloso de pertenecer a este club.
12: Habría que preguntarle al director del patronato, que es el que maneja deportivamente el equipo de los Pumas, si respaldan a Esteban Solari. Los jugadores, por supuesto, y el capitán de los Pumas tienen que hacerlo, y veremos si un descalabro el domingo puede mantener ese respaldo. El respaldo se da con los resultados, queda claro. Un momento jocoso, Rosa, de la rueda de prensa en pleno momento, recibió una llamada en el celular, era la señora, dijo, contesto, no contesto, dijo, bueno, sí, mi amor, estoy en la rueda de prensa, te llamo después. Se puso rojo, que le ornaba, dijo, no sé si después me van a retar en la casa, pero bueno, lindo
13: pero
12: momento.
13: También, o sea, la esposa, ¿cómo se le ocurre llamarlo mientras está en la conferencia de prensa?
12: ¿Cómo va a saber que está en la rueda de prensa?
13: Y bueno, pero si puso el do not disturb.
12: Tanto no sé, ¿no?
13: Y bueno, a menos que ella, claro, ella hasta debe estar como emergency contact, ¿no? Tratando de entender qué pasó ahí, pero digo, no me llames durante la conferencia de prensa, así que sería algo urgente, o sería cuando vuelvas
14: puede
13: a casa,
14: ser, ¿no?
13: tráeme
12: Quilosa.
13: Queso que se me termina.
14: Exactamente, no venga por el camino, sí.
12: Bueno, ahí está entonces los Pumas. No sé si tenemos la gráfica de los partidos de esta undécima jornada para darle un vistazo. Hoy comienza entonces con Puebla frente a León, Tigre frente a Toluca. En la jornada sabatina, Querétaro frente a los Potros de Hierro del Atlante. Querétaro, Juárez va a jugar contra los Cholos de Tijuana. El clásico tapatío, Atlas frente a Chivas, América y Rayados. Mientras que el domingo tenemos triple jornada triple, con el Atlético de San Luis frente a Santos, Club de Cuervos, Pachuca frente a Necaxa y los Pumas de la Universidad frente a...
14: Varios buenos partidos, ¿eh? Varios.
13: Hay muchos.
14: Empezando esta noche, sí. ¿Eh?
12: Con Tigres-Toluca.
14: Tigres-Toluca.
13: Sí, Tigres-Toluca está
14: lindo
13: bueno.
14: Lindo partido, ¿no?
12: Eso sí. Es un buen partido.
14: Sí, sí, sí. Sí.
12: Bueno, así las cosas entonces para el conjunto de los Pumas y para la undécima fecha del fútbol mexicano. 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
17: Atlas y la Universidad de Guadalajara han presentado el proyecto para el estadio que estaría siendo inaugurado en el 2030. Esto, lógicamente, marcará una historia nueva en el equipo rojinegro que, además, incluye en su proyecto una mejor imagen de institución. Esto marcará también la partida del Estadio Jalisco, donde legendariamente ha jugado todos sus partidos. Además, compartirá la sede universitaria con el equipo de Leones Negros, otro tradicional equipo de Jalisco. En el minuto de fútbol de primera les habló Quique.
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12: Bueno, regresó el fútbol a las ligas europeas, octava fecha en la Liga Española. El equipo de la Málaga empató 1-1 con el Español de Barcelona. Buena actuación de los jugadores sudamericanos en la victoria del Sporting en Portugal por 3-1. El uruguayo Rodrigo Salazar y el colombiano Luis Suárez marcaron. También estuvo Maxi Araújo en el partido. Volvió la Bundesliga el partido del viernes. Empate sobre la hora. Gol de Fulkrug al minuto 90+2 para el empate del Borussia Dortmund frente al conjunto del Werder Bremen. Actuación de Davinson Sánchez, el colombiano, de Lucas Torreira, que fue expulsado, el uruguayo, en la victoria del Galatasaray, rival del Fútbol Club Barcelona, el próximo martes por la Champions. Yilmaz le dio el gol del triunfo. Y algo que hablaba ayer Daniel, el recuento de los daños de la fecha FIFA, hoy confirmaba el técnico Hansi Flick ¿Cuántos años tiene Flick ya en Barcelona? ¿Dos?
14: Esta es la tercera temporada.
12: ¿Tercera temporada y sigue hablando inglés? Nada.
14: Aparentemente habla español en la intimidad. Nada.
12: Pero no quiere esas cosas que uno no, porque, digamos, Lewandowski, Ter Stegen, aprenden.
14: Aprendieron además muy rápido.
12: Muy rápido. Sí. Él sigue hablando, contestando las preguntas en inglés. Uh-huh. Bueno, Rafinha va a ser baja contra el Getafe y también el martes contra el Galatasaray. No se recuperó Rafa después del parón.
14: No era tan leve la cosa. Entonces,
12: ¿eh? Exactamente, ¿vio? Tejon Buchanan, el jugador de Canadá que también se lesionó, confirmado por el Villarreal, que juega mañana con el Madrid. Bíceps femoral, también baja. El técnico de Liverpool, Anthony Iraola, Isaac, el sueco, y Cody Gakpo, el neerlandés, out del partido contra el Manchester City.
14: Todas piezas clave,
13: ¿eh? Isaac se lesiona muy seguido también, ¿no? Ya lo estamos viendo.
12: Con lo que costó que llegue al equipo.
13: Se vaya. ¿Cuánto eran? 140 millones, ¿no?
12: Bueno, la silla del seleccionador turco, hablando del Galatasaray, después de la debacle contra Francia, contra Bélgica y los dos partidos contra Italia, el avión Vincenzo Montella aterrizó para ser despedido por la Federación de Turquía, que tiene entonces el asiento del seleccionador.
14: Un descalabro, además. Tremendo. Fíjate que este torneo de la Nations League, que cuando comenzó, digamos, pocos apostaban por su éxito, se ha convertido en un torneo cuyos trofeos se exhiben, si no vean España y Francia cómo lo muestran, en Portugal ganaron.
12: Claro.
14: Y cómo se puede llevar por delante un entrenador. No le fue bien.
12: En el Mundial.
14: Exactamente.
12: Exacto.
14: Ahí comenzó la cosa, ¿no? Porque Turquía tenía muchas expectativas, la verdad, tenía muchas expectativas.
12: Tres partidos
14: y
12: bye.
14: Y se fue.
12: Tres partidos.
14: Y claro, la goleada, porque no solo que perdió los partidos, lo superaron, lo golearon, en casa, afuera.
12: Y ganó el partido, el último partido, contra un equipo mixturado.
13: Cuando ya estaba eliminado.
12: Unidos. Claro, sí. Y Estados
13: ya
12: Unidos
13: no recontra
12: clasificado. Entonces. Sí. Y yo creo que, digamos, esto es el empujoncito de estos resultados de la Nations que ya venían un poco del Mundial, ¿no?
14: Sí, claro. Consecuencia del Mundial.
12: Tal cual.
14: Y Turquía tenía expectativas altas en el Mundial, ni hablar a Nations, digamos, cuando las caídas son tan aparatosas, es muy difícil sostenerse.
12: Tal cual. Bueno, vamos a ir a la pausa, ¿le parece? Y regresamos con la confirmación. Ya está el calendario confirmado por la CONCACAF de la Nations League, la Liga A, de los partidos que tendremos por Fútbol de Primera. Y atenti El Salvador, que ya tiene fecha y rival y sede donde jugar el equipo del Bolillo Gómez para ganar esa visita recíproca y después buscar la clasificación, que no está asegurada todavía, a la Copa Oro de la CONCACAF. Es decir, la selecta tiene 4 partidos todavía para ver si llega a la Copa Oro, que el próximo verano usted escuchará por Fútbol de Primera.
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12: La CONCACAF ha confirmado la sede, los partidos de los cuartos de final de la Nations League que tendremos aquí en Fútbol de Primera, víspera del Final Four, clasificatorio de la Copa Oro de la CONCACAF que usted escuchará por Fútbol de Primera. Esto es en la fecha FIFA de noviembre. Arranca el jueves 12, Panamá va a visitar a Curazao en Williamstad. Continúa el día siguiente, el viernes 13, la selección del Flaco Tena, Guatemala. En casa va a recibir a la selección de Canadá. El sábado hay doble jornada doble en Jamaica. El primero será en el Sabina Park en Kingston. Haití va a ser el local administrativo contra la selección de los Estados Unidos. Y por la noche, Jamaica frente a México en The Office, en el Estadio Nacional de Jamaica. Estos dos partidos van por Fútbol Lindo para ir a Jamaica.
14: Van a estar sí, tal cual. Hay que mudarse de un estadio para el otro, nada más.
12: No es muy complicado.
14: Sí, tipo dos.
12: Un partido 4:30, estamos hablando ahora del este, y el otro es a las 8:00 p.m. Tranquilo. ¿Le gusta Rosa para ir ahí?
13: Sí, yo me ofrezco para ir, que ya conozco.
14: La verdad,
12: tu morro pipo, claro, lindo.
13: Claro, tal cual.
14: A mover la moción.
12: Bueno, sí, vamos a ver el budget. El domingo 15 de noviembre, Panamá en el Rommel va a recibir partido de vuelta a Curazao. El lunes 16, Canadá en el BMO de Toronto a Guatemala. Y el martes también doble jornada doble por Fútbol de Primera en el TQL de Cincinnati, Estados Unidos-Haití, y en el Gigante de Acero en Monterrey, México, contra la selección de Jamaica.
14: Lindos partidos todos,
12: ¿eh? Sí.
14: Todos, muy interesantes.
13: Interesantes todos, sí, es verdad.
12: Luego, la liga, bueno, acá lo que nos compete para los amigos salvadoreños, la selecta va a jugar el viernes 13 de visita contra San Martín en San Kitts y Nevis. Va a ser en San Kitts y Nevis el partido. Y la vuelta en el Mágico González el martes 17 a las 8 de la noche, tiempo del este de los Estados Unidos, el partido vuelta frente a San Martín. Tiene que ganar esos dos partidos para acceder a la siguiente ronda, que es la preliminar para clasificar a la Copa.
14: Sí, es un camino
12: Tortuoso.
13: Largo y sinuoso.
14: Pero con el bolillo de momento todavía, ¿no?
12: Sí. Con el bolillo ratificado.
14: Sí, sí, sí.
12: Montserrat, Nicaragua, etcétera. Bueno, ahí están los partidos entonces de los más importantes,
14: ¿no? Por cierto, el presidente de la Federación de Costa Rica, Sammy, avisó hoy en una declaración, un chacaleo.
12: El jerarca, como les gusta decir.
14: Que en las próximas horas, dijo que posiblemente esta noche anunciaban el nombre del nuevo seleccionador. Todo apunta a Brian Ruiz.
12: Sí, yo creo que Brian.
13: Y que está bien que le den una oportunidad realmente.
12: Pero Brian estaba dobleteando, ¿correcto?
14: Sí, sí, sí. Uh-huh. Ahora se lo ganó, ¿eh? O sea, lo
13: sí,
14: pusieron,
13: lo bien,
14: ganó
13: lo
14: los dos
13: bien.
14: Partidos. Y encima de eso, si puedes tener un entrenador que genera consenso, es un ídolo, es un tipo ya sumamente respetado, pero que además es capaz de convocar a las figuras que no te van a dar problemas, ni Keylor Navas, ni Celso Borges, ni cualquiera que él se le ocurra llamar, es un paso adelante, ¿no?
12: Alonso Martínez ya está recuperado, está volviendo a poco,
14: sí,
12: apenas
14: señor.
12: Dos partidos,
14: sí,
12: volvió en septiembre, después de la larga elección, es goleador, y tiene a los jugadores, digamos, a Vargas de central, o sea, tiene, digamos...
14: Sí. Vargas me faltaba.
13: Necesita convocar a lo mejor que hay, porque
12: claro,
13: no hay mañana,
12: no hay mucho.
13: ¿No?
12: Y balancear, bueno, digamos, por eso tienes que jugar con los elementos de mayor experiencia, claro,
13: sí,
12: combinarlo con los más jóvenes, ¿no? Bueno, así las cosas. Entonces, bueno, ojalá que sea Brian Ruiz, seguramente nuestro Ronald Villalobos Obando, apenas haya novedades, estará enviándonos el informe respectivo. Vamos a la pausa y hablamos de la vuelta también de la MLS. Hoy habló Cristian Alberto, el Kili González, que estuvo el martes en el último tango de Leo Messi.
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2: Después del parón de la fecha FIFA, vamos a retomar la actividad en la Liga Española. Le anunciamos más o menos un menú aquí en el Minuto de Fútbol de Primera de lo que se viene este fin de semana.
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2: Barcelona en casa estará recibiendo al Getafe por la fecha 8 en el fútbol español. Por su parte, el Real Madrid estará esperando al Villarreal en casa. El sublíder, el Atlético de Madrid, estará visitando la no fácil cancha del Alavés. Y la sorpresa del torneo, el Betis, estará recibiendo a los Osasuna, este último ya incluido en el menú dominical. La liga es comandada ampliamente y cómodamente por el Barcelona con 21 puntos. El Atlético de Madrid es sublíder, lo acompaña el Betis con 16 puntos. El Real Madrid tiene 15 y el Sevilla tiene 15 en los primeros 5 lugares de la liga. En el Minuto de Fútbol de Primera les habló Quique Lanz.
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12: Bueno, quedan 7 fechas para terminar la temporada regular de la MLS. El Decision Day, que es la última fecha, que se juega todo a la misma hora, será el sábado 7 de noviembre. Y este fin de semana, mañana, el Inter Miami, dicho sea de paso, es doble jornada doble, porque hay fecha este fin de semana, la mayoría de los partidos mañana, hay un solo partido el domingo, el miércoles hay fecha y después otra vez,
14: sí, señor,
12: el próximo fin de semana para adelantar. El
13: para
12: Inter
13: llegar,
12: Miami,
13: claro.
12: Exactamente. El Inter Miami va a recibir al conjunto del DC United en el New Stadium este próximo sábado. Veíamos en las imágenes que estuvo el técnico del Inter Miami en el Monumental de Núñez el martes, despidiendo, por supuesto, a Leo Messi, estuvo con Rodrigo De Paul. Tiene un comando técnico, dejó todo arreglado para el entrenamiento, esas 24 o 40 horas de ausencia. Por supuesto, le preguntaron sobre su ausencia en los entrenamientos del día martes.
18: Sí, lo hemos hablado mucho, no solamente con él, sino con la gente del club. No es que uno decide irme, no me voy y dejo, no, no. Se dejó una planificación, tengo gente que está preparada para asumir. Digamos, he llegado y los jugadores estaban, digamos, de una manera, energéticamente muy bien. Y después era en relación a lo
19: sí,
18: de...
19: Sí, no, ¿cómo lo viviste?
18: No, fue muy fuerte. Yo estoy, obvio que estuve muy pegado a él, pero después fue de él, es de él, ese tiempo es de él. Solamente tocaba que él lo disfrute, solamente le dije que lo disfrute, que reciba todo el amor, no solamente de la Argentina, sino del mundo. Y que, bueno, se lo va a extrañar con esa camiseta, pero hoy lo tenemos nosotros y hay que disfrutarlo acá. Nosotros solos ahora.
12: Y sí. Bueno, para eso tiene un cuerpo técnico bien considerado, que él ha traído, que son de su entera confianza. Por, yo no veo malo que por un día de entrenamiento dejó todo
13: totalmente
12: planificado, se vaya a ver a la despedida de Messi y regresa el día siguiente, pero, y en la mañana está entrenando.
13: Pero ¿cómo le van a cuestionar eso? O sea, Messi se despide una sola vez en la vida y había que estar, y él es su técnico, realmente, un día y medio. ¿Cuánto se ausentó? Es una pregunta bastante ridícula, por decirlo de alguna manera.
14: Yo no sé cuántos días estuvo fuera, creo que fue nada.
13: Nada, hombre.
14: Sé que se volvió en el avión privado de Messi, así que llegó rápido.
12: Y al día siguiente entrenar.
14: Y estaba entrenando.
12: Ah.
14: Además, con algunos jugadores ausentes y, digamos, los cuerpos técnicos son para eso, ¿no?
12: Para eso tienes un comando técnico,
14: claro, claro,
12: amplio hoy en el fútbol. Tiene 2 auxiliares.
14: Igual no creo que se haya hecho ningún escándalo con esto, o sea...
13: Pero bueno, el coleguita...
14: Digo, porque se fue.
13: No, acá no, claro,
14: no pasa absolutamente
13: nada. Quería hacerlo enojar al Kili.
14: Además, Messi lo invitó expresamente. Yo escuché al Kili González hablar de este asunto porque le preguntaron antes del partido,
12: correcto,
14: si él iba a ir a verlo. Y dijo que pensaba que no, que se tenía que quedar trabajando con su futbolista.
12: Messi le dijo, vámonos.
14: Exactamente.
12: Te doy un aventón en el avión.
14: Exacto.
13: Obvio. ¿Cuál es? ¿Cómo no va a ir?
12: Además tienes un comando técnico, la verdad. Bueno, eso es la pregunta... Digamos, había que hacerla, si es que fue una nada más, porque el resto fue todo alrededor de Messi. Muy poco hablaron del Inter Miami, que tiene que ganar. Es decir, a todo esto, más allá del título de la Campeones Cup y el triunfo con Cruz Azul, no ha ganado hasta aquí el Inter Miami con Kili González en la liga.
14: No, y dijo que había estado mirando, revisando todos los últimos partidos, que tenía claro que el asunto defensivo era el principal problema del equipo, hablando desde lo colectivo. Defensivamente como colectivo,
12: claro,
14: que tenían dificultades y que esperaban que a partir de ahora, con el descanso, con si tuvieron que jugar muchos partidos seguidos, el equipo comienza a recomponer.
12: Y ahora viene Rosa dos localías, porque va a jugar mañana, reitero, en casa, y el miércoles contra Nueva York en casa también, con lo cual evidentemente no tiene que estar moviéndose mucho el conjunto, pero sí tiene que empezar a sumar, porque le ha sacado ventaja esto en el Supporter Shield, que es el superliderato.
13: Sí, ya está.
12: Nashville y San Luis, yo creo uh-huh. lo tiene difícil, va a estar en sí. los playoffs, queda claro, pero para, digamos, ese título honorífico que significa la Supporter Shield, que lo clasifica la Conca Champions, me parece que no le alcanza.
13: No, no le va a alcanzar definitivamente. Yo estaba pensando en el tema este defensivo, que cuánto hace que venimos hablando de que el Inter Miami tiene problemas defensivos.
12: Desde Martino.
13: Desde, exactamente.
12: Desde Neville.
13: Martino, sí, y bueno, se fue Jordi Alba, que se perdió, bueno, con Jordi Alba se perdió mucho más que lo defensivo, pero digo, yo no sé si el Kili González va a poder arreglar lo que no pudieron arreglar los técnicos anteriores defensivamente hablando. Ahí me parece que es una cuestión de jugadores también, ¿no? Obviamente él tendrá que meter mano, pero si él logra corregir lo defensivo del Inter Miami, que es el talón de Aquiles, el equipo va a volar, obviamente, porque de mitad de cancha para adelante está bien el equipo, pero bueno, lo atacan y lo dejan sí. mal parado, le hacen goles, entonces así no se puede ganar un partido nunca.
14: Milagros no puede hacer. Digo, aquí tiene mucho que ver con los jugadores que elija.
13: Claro.
14: Porque a Mascherano se le acomodó el equipo, recordemos cuando la suspensión de Suárez, que puso a Silvetti y a Sebastián, el chico, el que vino de Racing, de Rodríguez, que se fue después.
13: Baltasar
14: Rodríguez. Se
13: sí.
14: puso los dos por afuera, tenía a Tadeo Allende. Es uh-huh. decir, el único jugador que, digamos, no participaba de las labores defensivas era Messi, el único.
13: Sí.
14: Si juega Messi, si juega Suárez, si juega el otro.
12: Claro, pero ninguno los eligió, él encontró lo que había.
13: Claro, yo creo que
12: está,
13: hay.
12: Para mí está mejor empacado ahora, porque tiene a Micael, usa de central a Casemiro.
14: Por eso digo, depende Casemiro, de lo que sí. elija.
12: Falcón
14: depende
12: estaba medio borrado con Hoyos. Fry es un buen cuatro. Se equivocaron en Noalen, porque Noalen podía ser. No tiene lateral izquierdo. Bueno,
13: no,
12: digamos que
13: no
12: el chico Caicedo, ¿no?
13: Terrible.
12: Pero Caicedo es muy jovencito, el ecuatoriano, Fricio. Reguilón
14: no dio la talla.
13: No se puede contar con él.
12: Entonces, pero de ese lado, y bueno, tienen a Sinclair, que fue el año pasado el mejor arquero de la MLS. Sí,
14: y que ha vuelto a tener confianza, me parece.
12: Exactamente. Sí. Pero bueno, veremos entonces mañana cómo le va al Inter Miami frente a DC United con Messi y De Paul a bordo.
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0: Es atractivo. Es mañana sábado en el Jalil.
1: El recuperado Atlas, que anunció construcción de estadio no.
0: ¿Para cuándo no?
1: Va a ser 2030.
0: Mire usted.
1: Sí, sí, sí, sí.
0: Con los nuevos propietarios.
1: Con los nuevos propietarios, Grupo Prodi. 40.000 espectadores.
0: Muy bien. Y el Jalisco, el vetusto Estadio Jalisco, quedará entonces para...
2: Sí, la maqueta se ve muy
0: Leones Negros. Uh-huh. Sí, bueno, la maqueta aguanta todo. ¡Nos fuimos! ¡Gracias! Punto final para esta edición de Fútbol de Primera. Buen fin de semana, nos reencontramos el lunes. Gracias, chau.

0: 18 días después del parón de la fecha FIFA han vuelto las principales ligas del viejo continente. Lo bueno de todo esto es que nos hemos desintoxicado, por lo menos en estos días, de hablar del Balón de Oro. Uno de los candidatos más fuertes vuelve mañana al Santiago Bernabéu para enfrentar al submarino amarillo del Villarreal en la vuelta de la Liga Española. Después de haber estado ausente por una lesión, de haber vuelto a los entrenamientos el pasado día 5 y de esperar acaso el veredicto del respetable en el Santiago Bernabéu mañana. Hoy, y lo vamos a escuchar en instantes, su técnico, como no podía ser de otra manera, ha respaldado y ha confirmado la titularidad de Kylian Mbappé, el extraordinario goleador de las últimas dos temporadas en la Liga Española, el Pichichi, que protagonizó a lo largo de este parón de la fecha FIFA, tras jugar con su selección, una recuperación de la rodilla, un viaje a París donde acompañó a su pareja en la Semana de la Moda en París, a un evento que se llevó a cabo en un local que punge de discoteca, pero que no era discoteca en ese momento, simplemente era una actividad en que montó bicicleta, con el casco por supuesto, y donde se ha recuperado y ha trabajado en Valdebebas, reitero, desde el pasado 4 o 5 de octubre. El respaldo es del técnico, queda claro que hoy salió al frente de esta situación, pero esperaremos mañana, tan pronto que cuando salga a hacer el trabajo precompetitivo, o cuando la voz del estadio lo anuncie y aparezca en la pantalla gigante, cuál es la reacción del público, que ya lo silbó hace unos meses en aquel partido frente al Oviedo en ese mismo escenario. Nadie puede desconocer la capacidad, la calidad, los goles de Kylian Mbappé. Todos se pueden equivocar y además algunos medios han colocado el tinte amarillo a lo que ha ocurrido en estos últimos días. Lo cierto es que esto se olvida tan pronto cuando caiga el primer gol de Kylian Mbappé con el conjunto del Real Madrid. Algunos dicen, bueno, el paladar azul o blanco que tiene la grada del Bernabéu, y mañana el plebiscito estará en el verde césped de ese escenario cuando vuelva el fútbol del Real Madrid frente al Villarreal. Así comenzamos esta edición de Fútbol de Primera. Tenemos mucho en el programa, la palabra de Kili González, el técnico del Inter Miami, los partidos con presencia importante de los nuestros en el viejo continente ya en el arranque de la jornada del viernes. El bicho volvió, ¿cómo que no? 41 años y marcó su gol 980. 20 nada más le faltan para llegar a Gol Mill en la Liga de Arabia Saudita. Marcó en la goleada de su equipo, el Al Nasser, 3-0. También anotó Julián Quiñones, el goleador de la selección mexicana, que extrañaron en esta fecha FIFA a Lopanenka, uno de los penales que resultó el 5-0 para el conjunto de la Alcadilla. De todo esto y mucho más hablamos en Fútbol de Primera. La dirección de Andrés Canto, Rosa Beatriz Sánchez, Daniel Chapela, quien les habla, Sami Sadovni, con Claudio Gutiérrez al mando de la nave. Todo esto transmitiendo, por supuesto, desde los estudios Ford, socio oficial de nuestro programa. Hoy, Rosa, en viernes.
1: Y el cuerpo lo sabe.
0: Venga, porque son 14 segundos nomás. Dele nomás.
1: No, pero la canción.
0: 14 segundos, nada más, porque no cortan de luz.
1: La inteligencia. Bueno, muchas gracias. Muchas gracias, ya me dan ganas de ponerme a bailar. No, quería empezar, me hizo ruido una frase que dijiste al principio, Sami, que dice que diciendo que nos desintoxicamos.

0: Hablamos del Balón de Oro, pero yo quiero aclarar que la gente sepa que no es que nos desintoxicamos por voluntad propia. Nos desintoxicamos porque ya la votación cerró, entonces los que estaban tratando de convencer al respetable, como dijiste, o sea, los periodistas para que voten, ya no tiene sentido que sigan hablando, pues ya está decidido el voto oleado y sacramentado, entonces bueno, ya por eso ellos nos hicieron desintoxicar a nosotros. Y bueno, y a propósito un poco de la salsa que escuchamos ahora, que es Viernes el Cuerpo lo Sabe, cuando decías esto de Kylian Mbappé, que fue a una discoteca que no fungía como discoteca ese día, yo lo puedo entender perfectamente, eso no, me parece que están exagerando mucho, ya ampliaremos seguramente con las palabras de Mourinho hoy, pero ¿saben qué me acordé? El día que lo presentaron al Tata Martino como técnico de México, que fue en Los Ángeles y que yo estuve allí entrevistándolo, el lugar donde lo presentaron era una discoteca, se llamaba The Conga Room, o se llama, y yo he ido a bailar salsa ahí otras veces, pero bueno, ese día fungió como la presentación del Tata Martino, con lo cual...
1: Alguien dijo que usted no hizo bien las cosas y que fue a danzar y a...
0: No, bueno, jamás, pero igual yo no soy importante, así que, pero bueno, digo, nadie va a estar fijándose si yo fui a bailar o a entrevistar al Tata Martino, pero bueno, como es Mbappé, están todos los focos puestos ahí, pero bueno, yo le creo a Mbappé, más allá de que fue a una discoteca, fue a acompañar a la novia, que estaba lesionado y demás, pero a veces las cosas no son lo que parecen.
1: Tal cual, la baja que tiene es la de Hausen, recupera en la convocatoria Daniel a Fede Valverde, el conjunto de José Mourinho, que tan pronto como la próxima semana, el día miércoles, va a visitar a la Roma en la vuelta de la UEFA Champions.
2: ¿Qué tal, Sammy? Un saludo para todos. La salsa la bailó Martino después, ¿no?
0: Pobre.
2: Al año y pico de proceso, ahí empezó a bailar la salsa, porque lo que le cayó desde México fue ritmo, conga y tambor.
0: Pero dos años le duró la luna de miel,
2: le
0: más
2: duró,
0: o menos.
2: Sí,
0: dos
2: verdad,
0: años. Verdad, lo que duran todas las lunas de miel, más.
2: Después le costó. Pero bueno, recupera efectivos, es una semana importante para el Real Madrid, por la vuelta a la Liga, ya sabemos que siempre es complicado estos regresos tras las pausas FIFA por todos los jugadores que se incorporan, por todo lo que genera en cuanto a desgaste, y pocas veces un entrenador como Mourinho públicamente anuncia, ya no digo la formación, eso no pasa jamás, sino que anuncia algún titular. Dijo que iba a jugar Mbappé y me parece que fue una manera de respaldar a su futbolista, ¿no? Claramente, a partir de todo lo que se estuvo diciendo. Ese asunto de la bicicleta, me quería detener allí ya que hablamos suficientemente del tema discoteca. Una entrevista dada por Mourinho este mismo año en un podcast en Inglaterra, habló sobre los riesgos que corrían los jugadores en las actividades fuera de la cancha, actividades deportivas. ¿Por qué los jugadores tenían prohibido, por ejemplo, subirse en moto, hacer esquí? Y se refirió al tema de las bicicletas como una actividad que puede ser riesgosa, que puede ser peligrosa, porque puede entrañar algún tipo de accidente o de lesión que el jugador después no pueda manejar y que vaya en perjuicio de su equipo. Claramente lo que ocurrió esta vez, que fue, digamos, vendido de una manera escandalosa, fue que Mbappé estuvo en un hotel en Suiza y los traslados entre cabañas se hacían bicicletas, así fue una cosa lúdica donde no corría ningún tipo de peligro, pero todo claramente delante de una figura como él se agranda, y especialmente porque la relación entre el Madrid, Mbappé, y sobre todo entre la hinchada del Madrid y Mbappé, no pasa por su mejor momento.
1: Ahora, Mbappé ha sido goleador en las últimas dos temporadas, goleador del Real Madrid. Está haciendo las cosas y bueno, yo no entiendo lo que pretende la afición del Real Madrid. El respaldo de Mourinho fue tácito, habló muy bien de él y del resto de los jugadores. Y vamos a escuchar a José Mourinho, The Special One, en esta rueda de prensa, cuyo casi el 85% de las preguntas de los coleguitas fueron, por supuesto, basadas en Kylian Mbappé.
3: ¿Ha sido suficiente para vosotros los verdaderos problemas que hemos tenido, no nosotros, pero el fútbol en general ha tenido este par de semanas, y ha sido la búsqueda de los problemas? Primero era la discoteca que no era discoteca, era una discoteca transformada para la Semana de la Moda en París, que ha sido transformada en un local de un evento privado. Después era la bicicleta en Suiza, que era simplemente un hotel de pequeñas casas donde cada casa tenía un par de bicicletas para ir a la zona central de los restaurantes, de los spa, la zona común de este hotel de tranquilidad absoluta. Ya estaba haciendo la vuelta a Suiza en bicicleta. Por eso que yo digo, ridículo, ridículo. ¿Queréis una historia? Yo toco madera porque fútbol es fútbol, pero ¿queréis una historia? Yo uso la historia. Es la primera vez en los últimos 10 años que el Real Madrid llega a mitad de octubre sin un único jugador lesionado. Los jugadores que están lesionados son jugadores que vienen lesionados de la temporada pasada. Militão, que ya está entrenando con nosotros, pero que viene de temporada pasada. Rodrigo, que viene de temporada pasada. Asensio, que viene de temporada pasada. Mendy, que viene de temporada pasada. Es la primera vez en 10 años que no tenemos un único jugador lesionado en el Real Madrid. Es una buena historia, ¿no? Pero no vos gusta. Es una historia que no vos gusta.
1: Bueno, y tiene razón, Mourinho, ya sabemos por dónde pasa cierta prensa, entonces, bueno, ahí está, tiene razón, es decir, se va a un cottage, un boutique hotel en Suiza, y dicen, bueno, ya hizo pues la vuelta a Suiza en bicicleta cuando era simplemente del spa al cuarto, del cuarto otra vez al restaurante y se acabó. Pero bueno, hay que publicar y hay que vender y hay que entregar eso, que es lo que más llega seguramente a los lectores y a la afición, y eso es un caldo de cultivo, por supuesto, para cierta afición que ve con malos ojos esa situación. Esto se arregla con una victoria y con goles,
0: con un par de goles,
1: y se acabó el partido.
2: Sí, ahora Fray José Mourinho, que ahora da lecciones de periodismo. Está bien,
1: pero ¿qué va a hacer? ¿Va a criticar al jugador?
0: Pero para mí respondió bien.
2: Estoy de acuerdo, solo que en la misma rueda de prensa, volvió a hablar del tema de las expulsiones contra el Atlético de Madrid.
1: Bueno, lo hizo en la entrevista esa con el Corriere del Sport, con
2: Negreira. Como que no quiere la cosa, lo vuelve a dejar caer.
0: Yo haría lo mismo si fuera
1: obvio.
0: Yo haría exactamente lo mismo.
1: Pero sí levantar la voz.
2: No tranquilo, quiere polémica, pero sí, la genera.
1: Palabra, también, ¿eh? Y deja su petardo allí tranquilo, pero lo hace bien. Sin,
0: pero además, muy bien respondido con la historia que vende y la historia que no total, vende. Me parece que eso total, también fue un golazo de Mourinho.
1: Total, sí, tal cual.
0: Absolutamente.
1: Bueno, así las cosas. Entonces, con el Real Madrid, vamos a ir a la primera pausa porque regresan las ligas y regresa la Liga MX. Undécima fecha, un lindo partido. Hoy Tigre frente a Toluca, hablábamos eso ayer. Puebla frente al conjunto León, tenemos la palabra del pelado Matías Jesús Almeida. Buen partido el conjunto de Rayados frente a las Águilas del América, también a los Pumas de la Universidad, que se vuelven a enfrentar a la máquina, con la palabra de Keylor Navas, que en medio de la rueda de prensa recibió la llamada de su esposa. Fue un momento jocoso en la rueda de prensa hoy en Ciudad Universitaria. Con todo eso y más, regresamos en Fútbol de Primera.

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10: Bien, llegaron felices. Cada vez que un jugador viene y regresa de su selección, de defender a su país, vienen llenos de energía, contentos. Y el grupo también los extrañó, los agasaja con mucho cariño. Nos puso particularmente a mí muy feliz la actuación del Toro. Así que contentos de que estén nuevamente acá. Y bueno, regresan al igual que todos los jugadores de selección. Entonces, contentos de que estén acá. Bueno, realmente yo estoy muy feliz de estar acá, ser el entrenador de Monterrey, un lugar donde han dirigido técnicos exitosos, importantes, y tener esta responsabilidad me gustan los desafíos, pero me gusta mucho el lugar y con quién estoy. Entonces, es una de las pocas veces que estoy trabajando con gente que se hace todo pensando, que tenemos diálogo, que no me siento, digamos, con dudas. Por lo general, cuando estás en algún lugar, siempre tenés dudas del entorno. Y en este caso, no sé si es porque estoy más grande, más viejo y más seguro, pero sí con el director deportivo, con Walter, con el presidente, con toda la gente que trabaja acá, me siento feliz.
11: En la voz de Matías Jesús Almeida, el técnico de los Rayados de Monterrey, el Toro es Víctor Guzmán, que volvió también de la fecha FIFA con la selección mexicana de fútbol. Walter es Walter Erviti, el director deportivo, y es verdad, tiene un entorno saludable, gente de fútbol. Está también Sebastián Luri en este conjunto de Monterrey, que va a visitar el Estadio Azteca, el Estadio Banorte ahora, para enfrentar a las Águilas del América. 7 puntos es la diferencia que tiene América con Monterrey. América es el colíder con el conjunto de Toluca. Está Miguel Borja seguramente en el frente de ataque, el colombiano, en el equipo americanista, y creo que es uno de los dos o tres partidos, sí, Rosa Daniel, más importantes de esta undécima fecha del campeonato, ¿no?
12: Sí, sí, si no es el más importante. Bueno, recordemos que el América tiene un partido menos, con lo cual esa diferencia de 7 puntos podrían ser 10 si el América ganara ese partido que le falta. Me parece que es el partido más atractivo, más allá de la diferencia de uno y otro, pero Monterrey potencialmente tiene mucho y lo hace que las cosas se igualen. ¿Saben que me hizo ruido esto que dice Matías Almeida, que es la primera vez que se siente cómodo, seguro, que en otros clubes podía no pasarle? Digo, en las Chivas, como, o sea, ¿habrá pensado en las Chivas cuando habló de esto? ¿Habrá pensado, bueno, en los otros equipos en los que estuvo, obviamente?
11: No es fácil la dirección administrativa del Guadalajara.
12: Pero fue lo primero que me remitió fue a pensar en eso, que es el antecedente, por ahí, uno de los más inmediatos, ¿no?, de Matías Almeida.
13: Recuerden que su relación con Higuera...
11: José Luis Higuera.
13: Luis Higuera,
11: que se fue
13: en ese momento,
11: después
13: tenía mucho peso allí.
11: Y que se fue a hacer un propio equipo, se fue, sí, a Morelia.
13: Con Paco Gabriel de Anda, que fue director deportivo en algún momento. Tuvieron cierto rocecito que luego se resolvió.
11: Claro.
13: Pero también lo que él dice, que el tema de la madurez seguro que influye. Estoy de acuerdo que es el partido más atractivo después del clásico tapatío, el Atlas Chivas, que justo se va a jugar antes de ese partido. Y es un desafío. América anda bien, América está bien reforzado, ya comenzó a tomar forma desde el lado de la completud del plantel, porque los jugadores que fueron incorporándose ya están a plenitud para poder jugar partidos. No tuvieron que estar en general los extranjeros dentro de convocatorios, salvo el caso de Brian Rodríguez, que sí tuvo que salir, y después siempre a los equipos regios les cuesta ir a jugar a la altura. Normalmente tienen una bajada en su rendimiento cuando tienen que moverse al DF o a la cancha de Toluca o a Puebla. Veremos si este Monterrey de Almeida es capaz de conseguir un resultado allí.
11: El partido que cierra esta undécima fecha justamente es el que va a enfrentar al conjunto de los Pumas en Ciudad Universitaria frente a Cruz Azul, reeditando lo que fue la última final del torneo de la Liga MX. Un Pumas con 12 unidades, 4 menos que Cruz Azul, con algunas dudas sobre Esteban Solari, algunos programas de televisión donde están los técnicos desempleados y están colocando y recomendando a tal o cual técnico por la amistad y por la cercanía, y porque están en esta mesa de diálogo y de crítica. Pero bueno, hoy habló el capitán del conjunto universitario, toda la experiencia del Tico Keylor Navas, que también habló en algún momento en la rueda de prensa. esperanza de su retorno, gracias a Brian Ruiz, el técnico interino, a la selección de Costa Rica. Más adelante le contamos ya la programación oficial de la CONCACAF, de la Nation League, que tendremos por Fútbol de Primera, pero habló Keylor Navas en la previa del esperado partido frente a la Máquina.
14: Sí, yo creo que el mensaje tiene que ser claro. Es aquí la responsabilidad no es solo del cuerpo técnico, la responsabilidad es de todos, tanto la institución como los futbolistas. Nosotros somos los que nos equivocamos, acertamos dentro de la cancha, y eso no tiene, pienso yo, que mucho que ver con lo que el entrenador pueda decir o pueda hacer. Después viene el trabajo del entrenador también y de su cuerpo técnico, que lo hacen durante toda la semana y durante el partido en lo que a ellos les toca, en el cual nosotros como futbolistas estamos muy contentos con el cuerpo técnico. Como dije anteriormente, estamos entendiendo la idea que él quiere. Poco a poco vamos viendo mejorías en nuestra forma de jugar. Si bien es cierto que tenemos que ser más constantes en el momento en que estamos bien y tratar de aguantar todo el partido con la misma concentración, yo creo que lo tenemos clarísimo, y eso para mí es importante, porque cuando un equipo tiene claro qué es lo que tiene que hacer, qué es lo que tiene que tratar de evitar, va a estar más cerca del éxito. Entonces el equipo está unido, estamos con el entrenador, podría decirlo como capitán de este equipo, que estamos a muerte con él y con todo su cuerpo técnico. Y bueno, yo creo que el domingo vamos a salir a respaldarlo, a respaldar también nuestro trabajo, y sobre todo ojalá a poder darle una alegría y que toda la afición que viene al estadio se sienta orgulloso de pertenecer a este club.
11: Habría que preguntarle al director del patronato, que es el que maneja deportivamente el equipo de los Pumas, si respaldan a Esteban Solari. Los jugadores, por supuesto, y el capitán de los Pumas tienen que hacerlo, y veremos si un descalabro el domingo puede mantener ese respaldo. El respaldo se da con los resultados, queda claro. Un momento jocoso, Rosa, de la rueda de prensa en pleno momento, recibió una llamada en el celular, era la señora, dijo, contesto, dijo, bueno, sí, mi amor, estoy en la rueda de prensa, te llamo después. Se puso rojo, que le ornaba, dijo, no sé si después me van a retar en la casa, pero bueno, lindo momento.
12: Pero también,
11: o sea,
12: la esposa, ¿cómo se le ocurre llamarlo mientras está en la conferencia de
11: prensa?
12: ¿Cómo
11: vas a ver que está en la rueda de prensa?
12: Y bueno, pero si puso el do not disturb.
11: Tanto no sé, ¿no?
12: Y bueno, a menos que ella, claro, ella hasta debe estar como emergency contact, ¿no? Tratando de entender qué pasó ahí, pero digo, no me llames durante la conferencia de prensa. Así que, ¿sería algo urgente o sería cuando vuelvas
13: puede
12: a casa?
13: Puede ser,
12: Tráeme
11: chilosa.
12: Queso que se me termine.
13: Exactamente, cuando venga por el camino, sí.
11: Bueno, ahí está entonces los Pumas. No sé si tenemos la gráfica de los partidos de esta undécima jornada para darle un vistazo. Hoy comienza entonces con Puebla frente a León, Tigre frente a Toluca. En la jornada sabatina, Querétaro frente a los Potros de Hierro del Atlante. Querétaro. Juárez va a jugar contra los Cholos de Tijuana, el clásico tapatío. Atlas frente a Chivas, América y Rayados, mientras que el domingo tenemos triple jornada triple con el Atlético de San Luis frente a Santos, Club de Cuervos, Pachuca frente a Necaxa y los Pumas de la Universidad frente a...
13: Varios buenos partidos, varios.
12: Hay muchos.
13: Empezando esta noche, sí.
11: Con Tigres Toluca.
12: Tigres Toluca está
13: lindo
12: bueno.
13: Lindo partido.
11: Eso es un buen partido.
13: Sí.
11: Bueno, así las cosas entonces para el conjunto de los Pumas y para la undécima fecha del fútbol mexicano. 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
16: Atlas ha presentado públicamente, junto con un patrocinador importante y la alianza con la Universidad de Guadalajara, el proyecto de su nuevo estadio. El equipo rojinegro tendrá casa. Lo platicamos en el minuto de Fútbol de Primera.
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16: Atlas y la Universidad de Guadalajara han presentado el proyecto para el estadio que estaría siendo inaugurado en el 2030. Esto, lógicamente, marcará una historia nueva en el equipo rojinegro que, además, incluye en su proyecto una mejor imagen de institución. Esto marcará también la partida del Estadio Jalisco, donde legendariamente ha jugado todos sus partidos. Además, compartirá la sede universitaria con el equipo de Leones Negros, otro tradicional equipo de Jalisco. En el minuto de fútbol de primera les habló Quique.
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11: Bueno, regresó el fútbol a las ligas europeas, octava fecha en la Liga Española. El equipo de la Málaga empató 1-1 con el Español de Barcelona. Buena actuación de los jugadores sudamericanos en la victoria del Sporting en Portugal por 3-1. El uruguayo Rodrigo Salazar y el colombiano Luis Suárez marcaron. También estuvo Maxi Araújo en el partido. Volvió la Bundesliga el partido del viernes. Empate sobre la hora. Gol de Fulkrug al minuto 90 más 2 para el empate del Borussia Dortmund frente al conjunto del Werder Bremen. Actuación de Davinson Sánchez, el colombiano, de Lucas Torreira, que fue expulsado, el uruguayo, en la victoria del Galatasaray, rival del Fútbol Club Barcelona, el próximo martes por la Champions. Gilmas le dio el gol del triunfo. Y algo que hablaba ayer Daniel, el recuento de los daños de la fecha FIFA, hoy confirmaba el técnico Hansi Flick ¿Cuántos años tiene Flick ya en Barcelona? ¿Dos?
13: Esta es la tercera temporada.
11: ¿Tercera temporada y sigue hablando inglés? No, nada.
13: Aparentemente habla español en la intimidad. Nada.
11: Pero no quiere esas cosas que uno no, porque, digamos, Lewandowski, Ter Stegen,
13: sí.
11: Aprenden.
13: Aprendieron además muy rápido.
11: Muy rápido. Sí. Él sigue hablando, contestando las preguntas en inglés. Uh-huh. Bueno, Rafinha va a ser baja contra el Getafe y también el martes contra el Galatasaray. No se recuperó Rafa después del parón.
13: No era tan leve la cosa. Entonces,
11: ¿eh? Exactamente, ¿vio? Tayshaun Buchanan, el jugador de Canadá que también se lesionó, confirmado por el Villarreal, que juega mañana con el Madrid, bíceps femoral, también baja. El técnico de Liverpool, Andoni Iraola, Isaac, el sueco, y Cody Gakpo, el neerlandés, out del partido contra el Manchester City.
13: Todas piezas clave, ¿eh?
12: Isaac se lesiona muy seguido también, ¿no? Ya lo estamos viendo.
11: Con lo que costó que llegue al equipo, se vaya.
12: ¿Cuánto eran? 140 millones, ¿no?
11: Bueno, la silla del seleccionador turco, hablando del Galatasaray, después de la debacle contra Francia, contra Bélgica y los dos partidos contra Italia, el avión Vincenzo Montella aterrizó para ser despedido por la Federación de Turquía, que tiene entonces el asiento del seleccionador.
13: Un descalabro, además. Tremendo. Fíjate que este torneo de la Nations League, que cuando comenzó, digamos, pocos apostaban por su éxito, se ha convertido en un torneo cuyos trofeos se exhiben, si no vean España y Francia cómo lo muestran, en Portugal ganaron,
11: claro.
13: Y cómo se puede llevar por delante un entrenador.
11: El Mundial.
13: Exactamente.
11: Exacto.
13: Ahí comenzó la cosa, ¿no? Porque Turquía tenía muchas expectativas, la verdad, tenía muchas expectativas.
11: Tres partidos,
13: la federación y se fue.
11: Tres partidos.
13: Y claro, la goleada, porque no solo que perdió los partidos, lo superaron, lo golearon, en casa, afuera.
11: Y ganó el partido, bueno, el último partido, contra un equipo mixturado.
12: Cuando ya estaba eliminado.
11: Claro,
12: sí.
11: Y Estados Unidos contraclasificado. Entonces. Sí. Y yo creo que, digamos, esto es el empujoncito de estos resultados de la Nations, que ya venían un poco del Mundial, ¿no?
13: Sí, claro. Sí, consecuencia del Mundial.
11: Tal cual.
13: Y Turquía tenía expectativas altas en el Mundial, ni hablar a Nations, digamos, cuando las caídas son tan aparatosas, es muy difícil sostenerse.
11: Tal cual. Bueno, vamos a ir a la pausa, ¿le parece? Y regresamos con la confirmación. Ya está el calendario confirmado por la CONCACAF de la Nations League, la Liga A, de los partidos que tendremos por Fútbol de Primera. Y atenti, El Salvador, que ya tiene fecha y rival y sede donde jugar el equipo del Bolillo Gómez para ganar esa visita recíproca y después buscar la clasificación, que no está asegurada todavía, a la Copa Oro de la CONCACAF. Es decir, la selecta tiene 4 partidos todavía para ver si llega a la Copa Oro, que el próximo verano usted escuchará por Fútbol de Primera.
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11: Bueno, hoy la CONCACAF ha confirmado la sede, los partidos de los cuartos de final de la Nations League que tendremos aquí en Fútbol de Primera, víspera del Final Four, clasificatorio de la Copa Oro de la CONCACAF que usted escuchará por Fútbol de Primera. Esto es en la fecha FIFA de noviembre. Arranca el jueves 12, Panamá va a visitar a Curazao en Williamstad. Continúa el día siguiente, el viernes 13, la selección del Flaco Tena, Guatemala. En casa va a recibir a la selección de Canadá. El sábado hay doble jornada doble en Jamaica. El primero será en el Sabina Park en Kingston. Haití va a ser el local administrativo contra la selección de los Estados Unidos. Y por la noche, Jamaica frente a México en The Office, en el Estadio Nacional de Jamaica. Estos dos partidos van por Fútbol Lindo para ir a Jamaica.
13: Van a estar tal cual. Hay que mudarse de un estadio para el otro. Nada más.
11: No es muy complicado.
13: Sí, tipo Doha.
11: Un partido 4:30, estamos hablando hora del este, y el otro es a las 8 de la noche. Tranquilo. ¿Le gusta Rosa para ir ahí?
12: Sí, yo me ofrezco para allá, que ya conozco.
11: Y la verdad, ahí, tu morro, pero claro, lindo.
12: Claro, tal cual.
13: A mover la moción.
11: Bueno, sí, vamos a ver el budget. El domingo 15 de noviembre, Panamá en el Rommel va a recibir partido de vuelta a Curazao. El lunes 16, Canadá en el BMO de Toronto a Guatemala. Y el martes también doble jornada doble por Fútbol de Primera en el TQL de Cincinnati, Estados Unidos Haití, y en el Gigante de Acero en Monterrey, México, contra la selección de Jamaica. Lindos partidos.
13: Lindos partidos todos, ¿no?
11: Sí.
13: Todos, muy interesantes.
12: Interesantes todos, sí, es verdad.
11: Luego, la liga, bueno, acá lo que nos compete para los amigos salvadoreños, la selecta va a jugar el viernes 13 de visita contra San Martín en San Kitts y Nevis. Va a ser en San Kitts y Nevis el partido. Y la vuelta en el Mágico González el martes 17 a las 8 de la noche, tiempo del este de los Estados Unidos, el partido vuelta frente a San Martín. Tiene que ganar esos dos partidos para acceder a la siguiente ronda, que es la preliminar para clasificar a la Copa Oro.
13: Sí, es un camino tortuoso.
12: Largo y sinuoso.
13: Pero con el bolillo canción. De momento todavía, ¿no?
11: Sí. Con el bolillo ratificado.
13: Sí, sí, sí.
11: Montserrat, Nicaragua, etcétera. Bueno, ahí están los partidos entonces de los más importantes,
13: ¿no? Por cierto, el presidente de la Federación de Costa Rica, Sammy, avisó hoy en una declaración, un chacaleo.
11: El jerarca, como les gusta decir.
13: Que en las próximas horas dijo que posiblemente esta noche anunciaban el nombre del nuevo seleccionador. Todo apunta a Brian Ruiz.
11: Sí, yo creo que Brian.
12: Y que está bien que le den una oportunidad realmente.
11: Pero Brian estaba dobleteando, ¿correcto?
13: Sí, sí, sí. Uh-huh. Ahora se lo ganó, ¿eh? O sea, lo pusieron, ganó los dos partidos. Y encima de eso, si puedes tener un entrenador que genera consenso, es un ídolo, es un tipo ya sumamente respetado, pero que además es capaz de convocar a las figuras, que no te van a dar problemas ni Keylor Navas, ni Celso Borges, ni cualquiera que él se le ocurra llamar, es un paso adelante, ¿no?
11: Alonso Martínez ya está recuperado, está volviendo a poco,
13: sí,
11: apenas
13: señor.
11: Dos partidos,
13: sí,
11: volvió en septiembre, después de la larga elección, es goleador, y tiene a los jugadores, digamos, a Vargas de central, o sea, tiene, digamos...
13: Sí. Vargas me faltaba.
12: Necesita convocar a lo mejor que hay, porque no hay mañana,
11: ¿no? Hay mucho.
12: ¿No?
11: Y balancear, bueno, digamos, por eso tienes que jugar con los elementos de mayor experiencia, claro,
12: sí,
11: y combinarlo con los más jóvenes, ¿no? Bueno, así las cosas. Entonces, bueno, ojalá que sea Brian Ruiz, seguramente nuestro Ronald Villalobos Obando, apenas haya novedades, estará enviándonos el informe respectivo. Vamos a la pausa y hablamos de la vuelta también de la MLS. Hoy habló Cristian Alberto, el Kili González, que estuvo el martes en el último tango de Leo Messi.
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9: Después del parón de la fecha FIFA, vamos a retomar la actividad en la Liga Española. Le anunciamos más o menos su menú aquí en el Minuto de Fútbol de Primera de lo que se viene este fin de semana.
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9: Barcelona en casa estará recibiendo al Getafe por la fecha 8 en el fútbol español. Por su parte, el Real Madrid estará esperando al Villarreal en casa. El sublíder, el Atlético de Madrid, estará visitando la no fácil cancha del Alavés. Y la sorpresa del torneo, el Betis, estará recibiendo a los Osasuna, este último ya incluido en el menú dominical. La liga es comandada ampliamente y cómodamente por el Barcelona con 21 puntos. El Atlético de Madrid es sublíder, lo acompaña el Betis con 16 puntos. El Real Madrid tiene 15 y el Sevilla tiene 15 en los primeros 5 lugares de la liga. En el Minuto de Fútbol de Primera les habló Quique Lanz.
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11: Bueno, quedan 7 fechas para terminar la temporada regular de la MLS. El Decision Day, que es la última fecha, que se juega todo a la misma hora, será el sábado 7 de noviembre. Y este fin de semana, mañana, el Inter Miami, dicho sea de paso, es doble jornada doble, porque hay fecha este fin de semana, la mayoría de los partidos mañana, hay un solo partido el domingo, el miércoles hay fecha y después otra vez,
13: sí, señor,
11: el próximo fin de semana para adelantar. El
12: para
11: Inter
12: llegar,
11: Miami,
12: claro.
11: Exactamente. El Inter Miami va a recibir al conjunto del DC United en el New Stadium este próximo sábado. Veíamos en las imágenes que estuvo el técnico del Inter Miami en el Monumental de Núñez el martes, despidiendo, por supuesto, a Leo Messi, estuvo con Rodrigo De Paul. Tiene un comando técnico, dejó todo arreglado para el entrenamiento, esas 24 o 40 horas de ausencia, y hoy compareció ante los medios de comunicación, que por supuesto le preguntaron sobre su ausencia en los entrenamientos del día martes.
6: Sí, lo hemos hablado mucho, no solamente con él, sino con la gente del club. No es que uno decide irme, no me voy y dejo, no. Se dejó una planificación, tengo gente que está preparada para asumir, digamos, he llegado y los jugadores estaban, digamos, de una manera, energéticamente muy bien. Y después era en relación a lo
17: sí, no, ¿cómo lo viviste?
6: No, fue fuerte, fue muy fuerte. Yo estoy, obvio que estuve muy pegado a él, pero después fue de él, es de él, ese tiempo es de él. Solamente tocaba que él lo disfrute, solamente le dije que lo disfrute, que reciba todo el amor, no solamente de la Argentina, sino del mundo, y que, bueno, se lo va a extrañar con esa camiseta, pero hoy lo tenemos nosotros y hay que disfrutarlo acá, nosotros solos ahora.
11: Y rápido. Sí. Bueno, para eso tiene un cuerpo técnico bien considerado, que él ha traído, que son de su entera confianza. Yo no veo malo que por un día de entrenamiento dejó todo
12: totalmente
11: planificado, se vaya a ver la despedida de Messi, regresa el día siguiente y en la mañana está entrenando.
12: Pero ¿cómo le van a cuestionar eso? O sea, Messi se despide una sola vez en la vida y había que estar, y él es su técnico, realmente, un día y medio. ¿Cuánto se ausentó? Es una pregunta bastante ridícula, por decirlo de alguna manera.
13: Yo no sé cuántos días estuvo fuera, creo que fue nada.
12: Nah.
13: Sé que se volvió en el avión privado de Messi, así que llegó rápido.
11: ¿Y al día siguiente entrenar?
13: Que estaba entrenando.
11: Ah.
13: Además, con algunos jugadores ausentes, y digamos, los cuerpos técnicos son para eso, ¿no?
11: Para eso tienes un comando técnico,
13: claro, claro,
11: amplio en el fútbol. Tiene 2 auxiliares.
13: Igual no creo que se haya hecho ningún escándalo con esto, o sea...
12: Pero bueno, el coleguita...
13: Digo, porque se fue.
12: No, acá no, claro,
13: acá no pasa absolutamente
12: nada. Quería hacerlo enojar al Kili.
13: Además, Messi lo invitó expresamente. Yo escuché al Kili González hablar de este asunto porque le preguntaron antes del
11: partido,
13: sí, si él iba a ir a verlo.
11: Sí, sí.
13: Y dijo que pensaba que no, que se tenía que quedar trabajando con su futbolista.
11: Messi le dijo, vámonos.
13: Exactamente.
11: Te doy un aventón en el avión.
13: Exacto.
12: Obvio. ¿Cuál es? ¿Cómo no va a ir?
11: Además tienes un comando técnico, la verdad. Bueno, eso es la pregunta... Digamos, había que hacerla, si es que fue una nada más, porque el resto fue todo alrededor de Messi. Muy poco hablaron del Inter Miami, que tiene que ganar. Es decir, a todo esto, más allá del título de la Campeones Cup y el triunfo con Cruz Azul, no ha ganado hasta aquí el Inter Miami con Kili González en la liga.
13: No, y dijo que había estado mirando, revisando todos los últimos partidos, que tenía claro que el asunto defensivo era el principal problema del equipo, hablando desde lo colectivo. Defensivamente como colectivo,
11: claro,
13: que tenían dificultades y que esperaban que a partir de ahora, con el descanso, con que tuvieron que jugar muchos partidos seguidos, el equipo comience a recomponer.
11: Y ahora viene Rosa, dos localías, porque va a jugar mañana, reitero, en casa, y el miércoles contra Nueva York en casa también, con lo cual evidentemente no tiene que estar moviéndose mucho el conjunto, pero sí tiene que empezar a sumar, porque le ha sacado ventaja esto en el Supporter Shield, que es el superliderato.
12: Sí, ya está.
11: Nashville y San Luis, yo creo uh-huh. lo tiene difícil, va a estar en sí. los playoffs, queda claro, pero para, digamos, ese título honorífico que significa la Supporter Shield, que lo clasifica la Conca Champions, me parece que no le alcanza.
12: No, no le va a alcanzar definitivamente. Yo estaba pensando en el tema este defensivo, que cuánto hace que venimos hablando de que el Inter Miami tiene problemas defensivos.
11: Desde Martino.
12: Desde, exactamente.
11: Desde Neville.
12: Desde Martino, sí. Y bueno, se fue Jordi Alba, que se perdió, bueno, con Jordi Alba se perdió mucho más que lo defensivo, pero yo no sé si el Kili González va a poder arreglar lo que no pudieron arreglar los técnicos anteriores defensivamente hablando. Ahí me parece que es una cuestión de jugadores también, ¿no? Obviamente él tendrá que meter mano, pero si él logra corregir lo defensivo del Inter Miami, que es el talón de Aquiles, el equipo va a volar, obviamente, porque en mitad de cancha para adelante está bien el equipo, pero bueno, lo atacan y lo dejan mal parado, le hacen goles, entonces así no se puede ganar un partido nunca.
13: Milagros no puede hacer. Digo, aquí tiene mucho que ver con los jugadores que elija.
12: Claro.
13: Porque a Mascherano se le acomodó el equipo, recordemos cuando la suspensión de Suárez, que puso a Silvetti y a Sebastián, al chico,
11: Walter,
13: el que vino de Racing, Rodríguez, que se fue después.
12: Baltasar Rodríguez.
13: Sí. Lo puso a los dos por afuera, tenía a Tadeo Allende. Es decir, el único jugador que, digamos, no participaba de las labores defensivas era Messi, el único.
12: Sí.
13: Si juega Messi, si juega Suárez, si juega el otro.
11: Claro, pero ninguno los eligió, él encontró lo que había.
12: Claro,
11: yo
12: y
11: creo
12: es lo que hay.
11: Para mí está mejor empacado ahora, porque tiene a Mikael, lo usa de central a Casemiro.
13: Por eso digo, depende de lo que elija.
11: Sí. Falcón
13: depende
11: estaba medio borrado con Hoyos. Fry es un buen 4. Se equivocaron en Noah Allen, porque Noah Allen podía ser. No tiene lateral izquierdo. Bueno,
12: no,
11: digamos que
12: no
11: el chico Caicedo, ¿no?
12: Terrible.
11: Pero Caicedo es muy jovencito, el ecuatoriano, Fricio. Reguilón
13: no dio la talla.
12: No,
11: se lesiona.
12: No se puede contar con él.
11: Entonces, pero de ese lado, y bueno, tienen a Sinclair, que fue el año pasado el mejor arquero de la MLS.
13: Sí, y que ha vuelto a tener confianza, me parece.
11: Exactamente. Sí. Pero bueno, veremos entonces mañana cómo le va al Inter Miami frente a DC United con Messi y De Paul a bordo.
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0: Grupo Prodi. 40.000 espectadores.
1: Muy bien. Y el Jalisco, el Vetusto Estadio Jalisco, quedará entonces para...
2: sí, la maqueta se ve
1: Leones Negros. Uh-huh. Sí. Bueno, la maqueta aguanta todo. ¡Nos fuimos! Gracias, punto final para esta edición de Fútbol de Primera. Buen fin de semana, nos reencontramos el lunes. Gracias, chau.

0: 18 días después del parón de la fecha FIFA han vuelto las principales ligas del viejo continente. Lo bueno de todo esto es que nos hemos desintoxicado, por lo menos en estos días, de hablar del Balón de Oro. Uno de los candidatos más fuertes vuelve mañana al Santiago Bernabéu para enfrentar al submarino amarillo del Villarreal en la vuelta de la Liga Española. Después de haber estado ausente por una lesión, de haber vuelto a los entrenamientos el pasado día 5 y de esperar acaso el veredicto del respetable en el Santiago Bernabéu mañana. Hoy, y lo vamos a escuchar en instantes, su técnico, como no podía ser de otra manera, ha respaldado y ha confirmado la titularidad de Kylian Mbappé. El extraordinario goleador de las últimas dos temporadas en la Liga Española, el Pichichi, que protagonizó a lo largo de este parón de la fecha FIFA, tras jugar con su selección, una recuperación de la rodilla, un viaje a París donde acompañó a su pareja en la Semana de la Moda en París, a un evento que se llevó a cabo en un local que funge de discoteca, pero que no era discoteca en ese momento, simplemente era una actividad, en que montó bicicleta, con el casco por supuesto, y donde se ha recuperado y ha trabajado en Valdebebas, reitero, desde el pasado 4 o 5 de octubre. El respaldo es del técnico, queda claro que hoy salió al frente de esta situación, pero esperaremos mañana, tan pronto que cuando salga a hacer el trabajo precompetitivo, o cuando la voz del estadio lo anuncie y aparezca en la pantalla gigante, cuál es la reacción del público. Y ya lo silbó hace unos meses en aquel partido frente al Oviedo, en ese mismo escenario. Nadie puede desconocer la capacidad, la calidad, los goles de Kylian Mbappé. Todos se pueden equivocar y además algunos medios han colocado el tinte amarillo a lo que ha ocurrido en estos últimos días. Lo cierto es que esto se olvida tan pronto cuando caiga el primer gol de Kylian Mbappé con el conjunto del Real Madrid. Algunos dicen, bueno, el paladar azul o blanco que tiene la grada del Bernabéu, y mañana el plebiscito estará en el verde césped de ese escenario cuando vuelva el fútbol del Real Madrid frente al Villarreal. Así comenzamos esta edición de Fútbol de Primera. Tenemos mucho en el programa, la palabra de Kili González, el técnico del Inter Miami, los partidos con presencia importante de los nuestros en el viejo continente ya en el arranque de la jornada del viernes. El bicho volvió, ¿cómo que no? 41 años y marcó su gol 980. 20 nada más le faltan para llegar a Gold Mill en la Liga de Arabia Saudita. Marcó en la goleada de su equipo, el Al-Nasser, 3-0. También anotó Julián Quiñones, el goleador de la selección mexicana, que extrañaron en esta fecha FIFA a Lopanenka, uno de los penales que resultó el 5-0 para el conjunto de la Alcadilla. De todo esto y mucho más hablamos en Fútbol de Primera, la dirección de Andrés Canto, Rosa Beatriz Sánchez, Daniel Chapela, quien les habla, Sami Sadovni, con Claudio Gutiérrez al mando de la nave. 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Hoy, Rosa, en viernes.
1: Y el cuerpo lo sabe.

muchas gracias, ya me dan ganas de ponerme a bailar. No, quería empezar, me hizo ruido una frase que dijiste al principio, Sammy, que dice que diciendo que nos desintoxicamos del Balón de Oro. Pero yo quiero aclarar que la gente sepa que no es que nos desintoxicamos por voluntad propia. Nos desintoxicamos porque ya la votación cerró, entonces los que estaban tratando

0: De convencer al respetable, como dijiste, o sea, los periodistas para que voten, ya no tiene sentido que sigan hablando, pues ya está decidido el voto oleado y sacramentado, entonces bueno, ya por eso ellos nos hicieron desintoxicar a nosotros. Y bueno, y a propósito un poco de la salsa que escuchamos ahora, que es Viernes el Cuerpo lo Sabe, cuando decías esto de Kylian Mbappé, que fue a una discoteca que no fungía como discoteca ese día, yo lo puedo entender perfectamente, eso no me parece que están exagerando mucho, ya ampliaremos seguramente con las palabras de Mourinho hoy, pero ¿saben qué me acordé? El día que lo presentaron al Tata Martino como técnico de México, que fue en Los Ángeles y que yo estuve allí entrevistándolo, el lugar donde lo presentaron era una discoteca, se llamaba The Conga Room, o se llama, y yo he ido a bailar salsa ahí otras veces, pero bueno, ese día fungió como la presentación del Tata Martino, con lo cual...
1: Alguien dijo que usted no hizo bien las cosas y que fue a danzar y a...
0: Bueno, no, jamás, pero igual yo no soy importante, así que, pero bueno, digo, nadie va a estar fijándose si yo fui a bailar o entrevistar al Tata Martino, pero bueno, como es Mbappé, están todos los focos puestos ahí, pero bueno, yo le creo a Mbappé, más allá de que fue a una discoteca, fue a acompañar a la novia, que estaba lesionado y demás, pero a veces las cosas no son lo que parecen.
1: Tal cual, la baja que tiene es la de Hausen, recupera en la convocatoria Daniel a Fede Valverde, el conjunto de José Mourinho, que tan pronto como la próxima semana, el día miércoles, va a visitar a la Roma en la vuelta de la UEFA Champions.
2: ¿Qué tal, Sammy? Saludos para todos. La salsa la bailó Martino después, ¿no?
0: Pobre.
2: Y así al año y pico de proceso, ahí empezó a bailar la salsa, porque lo que le cayó desde México fue ritmo, conga y tambor.
0: Pero dos años le duró la luna de miel,
2: le
0: más
2: duró,
0: o menos.
2: Sí,
0: dos años.
2: Verdad,
0: lo que duran todas las lunas de miel, más.
2: Después le costó. Pero bueno, recupera efectivos, es una semana importante para el Real Madrid, por la vuelta a la Liga, ya sabemos que siempre es complicado estos regresos tras las pausas FIFA por todos los jugadores que se incorporan, por todo lo que genera en cuanto a desgaste, y pocas veces un entrenador como Mourinho públicamente anuncia, ya no digo la formación, eso no pasa jamás, sino que anuncia algún titular. Dijo que iba a jugar Mbappé y me parece que fue una manera de respaldar a su futbolista, ¿no? Claramente, a partir de todo lo que se estuvo diciendo. Ese asunto de la bicicleta, me quería detener allí ya que hablamos suficientemente del tema discoteca. Una entrevista dada por Mourinho este mismo año en un podcast en Inglaterra, habló sobre los riesgos que corrían los jugadores en las actividades fuera de la cancha, actividades deportivas. ¿Por qué los jugadores tenían prohibido, por ejemplo, subirse en moto, hacer esquí? Y se refirió al tema de las bicicletas como una actividad que puede ser riesgosa, que puede ser peligrosa, porque puede entrañar algún tipo de accidente o de lesión que el jugador después no pueda manejar y que vaya en perjuicio de su equipo. Claramente lo que ocurrió esta vez, que fue, digamos, vendido de una manera escandalosa, fue que Mbappé estuvo en un hotel en Suiza y los traslados entre cabañas se hacían bicicleta, así fue una cosa lúdica donde no corría ningún tipo de peligro, pero todo claramente delante de una figura como él se agranda, y especialmente porque la relación entre el Madrid, Mbappé, y sobre todo entre la hinchada del Madrid y Mbappé, no pasa por su mejor momento.
1: Ahora, Mbappé ha sido goleador en las últimas dos temporadas, goleador del Real Madrid. Está haciendo las cosas y bueno, yo no entiendo lo que pretende la afición del Real Madrid. El respaldo de Mourinho fue tácito, habló muy bien de él y del resto de los jugadores. Y vamos a escuchar a José Mourinho, de Special One, en esta rueda de prensa, cuyo casi el 85% de las preguntas de los coleguitas fueron, por supuesto, basadas en Kylian Mbappé.
3: Ha sido suficiente para vosotros los verdaderos problemas que hemos tenido, no nosotros, pero el fútbol en general ha tenido este par de semanas, y ha sido la búsqueda de los problemas. Primero era la discoteca que no era discoteca, era una discoteca transformada para la Semana de la Moda en París, que ha sido transformada en un local de un evento privado. Después era la bicicleta en Suiza, que era simplemente un hotel de pequeñas casas donde cada casa tenía un par de bicicletas para ir a la zona central de los restaurantes, de los spa, la zona común de este hotel de tranquilidad absoluta. Ya estaba haciendo la vuelta a Suiza en bicicleta. Por eso que yo digo, ridículo, ridículo. ¿Queréis una historia? Yo toco madera porque fútbol es fútbol, pero ¿queréis una historia? Yo os doy la historia. Es la primera vez en los últimos 10 años que el Real Madrid llega a mitad de octubre sin un único jugador lesionado. Los jugadores que están lesionados son jugadores que vienen lesionados de la temporada pasada. Militão, que ya está entrenando con nosotros, pero que viene de temporada pasada. Rodrigo, que viene de temporada pasada. Asensio, que viene de temporada pasada. Mendy, que viene de temporada pasada. Es la primera vez en 10 años que no tenemos un único jugador lesionado en el Real Madrid. Es una buena historia, ¿no? Pero no vos gusta. Es una historia que no vos gusta.
1: Bueno, y tiene razón, Mourinho, ya sabemos por dónde pasa cierta prensa, entonces, bueno, ahí está, tiene razón, es decir, se va a un cottage, un boutique hotel en Suiza, y dicen, bueno, ya hizo pues la vuelta a Suiza en bicicleta cuando era simplemente del spa al cuarto, del cuarto otra vez al restaurante, y se acabó. Pero bueno, hay que publicar, y hay que vender, y hay que entregar eso, que es lo que más llega seguramente a los lectores y a la afición, y eso es un caldo de cultivo, por supuesto, para cierta afición que ve con malos ojos esa situación. Esto se arregla con una victoria y con goles,
0: con un par de goles,
1: y se acabó el partido.
2: Sí, ahora Fray José Mourinho, que ahora da lecciones de periodismo.
1: Está bien, pero ¿qué va a hacer? ¿Va a criticar al jugador?
0: Pero no,
1: está
0: pero bien, para mí respondió bien.
2: Estoy de acuerdo, solo que en la misma rueda de prensa, volvió a hablar del tema de las expulsiones contra el Atlético de Madrid.
1: Bueno, lo hizo en la entrevista esa con el Corriere del Sport, con
2: Negreira. Como que no quiere la cosa, lo vuelve a dejar caer.
0: Yo haría lo mismo si fuera
1: obvio.
0: Yo haría exactamente lo mismo.
1: Pero sí levantar la voz.
2: No tranquilo, quiere polémica, pero la genera.
1: Palabra,
2: también,
1: ¿eh? Y deja su petardo allí tranquilo, pero lo hace bien. Sin
0: pero además, muy bien respondido con la historia que vende y la historia que no total, vende. Me parece que eso total, también fue un golazo de Mourinho.
1: Total, sí, tal cual.
0: Absolutamente.
1: Bueno, así las cosas. Entonces, con el Real Madrid, vamos a ir a la primera pausa porque regresan las ligas y regresa la Liga MX. Undécima fecha, un lindo partido. Hoy Tigre frente a Toluca, hablábamos eso ayer. Puebla frente al conjunto León, tenemos la palabra del pelado Matías Jesús Almeida. Buen partido el conjunto de Rayados frente a las Águilas del América, también a los Pumas de la Universidad, que se vuelven a enfrentar a la máquina, con la palabra de Keylor Navas, que en medio de la rueda de prensa recibió la llamada de su esposa. Fue un momento jocoso en la rueda de prensa hoy en Ciudad Universitaria. Con todo eso y más, regresamos en Fútbol de Primera.

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12: Bien, llegaron felices. Cada vez que un jugador viene y regresa de su selección, de defender a su país, vienen llenos de energía, contentos. Y el grupo también los extrañó, los agasaja con mucho cariño. Nos puso particularmente a mí muy feliz la actuación del Toro. Así que contentos de que estén nuevamente acá. Y bueno, regresan al igual que todos los jugadores de selección. Entonces, contentos de que estén acá. Bueno, realmente yo estoy muy feliz de estar acá, ser el entrenador de Monterrey, un lugar donde han dirigido técnicos exitosos, importantes, y tener esta responsabilidad me gustan los desafíos, pero me gusta mucho el lugar y con quién estoy. Entonces, es una de las pocas veces que estoy trabajando con gente que se hace todo pensando, que tenemos diálogo, que no me siento, digamos, con dudas. Por lo general, cuando estás en algún lugar siempre tenés dudas del entorno, y en este caso no sé si es porque estoy más grande, más viejo y más seguro, pero sí con el director deportivo, con Walter, con el presidente, con toda la gente que trabaja acá, me siento feliz.
13: Es la voz de Matías Jesús Almeida, el técnico de los Rayados de Monterrey. El Toro es Víctor Guzmán, que volvió también de la fecha FIFA con la selección mexicana de fútbol. Walter es Walter Erviti, el director deportivo, y es verdad, tiene un entorno saludable, gente de fútbol. Está también Sebastián Luri en este conjunto de Monterrey, que va a visitar el Estadio Azteca, el Estadio Banorte ahora, para enfrentar a las Águilas del América. 7 puntos es la diferencia que tiene América con Monterrey. América es el colíder con el conjunto de Toluca. Está Miguel Borja, seguramente en el frente de ataque, el colombiano, en el equipo americanista, y creo que es uno de los dos o tres partidos, sí, Rosa Daniel, más importantes de esta undécima fecha del campeonato, ¿no?
14: Sí, sí, si no es el más importante. Bueno, recordemos que el América tiene un partido menos, con lo cual esa diferencia de 7 puntos podrían ser 10 si el América ganara ese partido que le falta. Me parece que es el partido más atractivo, más allá de la diferencia de uno y otro, pero Monterrey potencialmente tiene mucho y lo hace que las cosas se igualen. ¿Saben que me hizo ruido esto que dice Matías Almeida, que es la primera vez que se siente cómodo, seguro, que en otros clubes podía no pasarle? Digo, en las Chivas, como, o sea, ¿habrá pensado en las Chivas cuando habló de esto? ¿Habrá pensado, bueno, en los otros equipos en los que estuvo?
13: Obviamente. No es fácil la dirección administrativa del Guadalajara.
14: Pero fue lo primero que me remitió fue a pensar en eso, que es el antecedente por ahí uno de los más inmediatos, ¿no?, de Matías,
15: sí,
14: Almeida.
15: Recuerden que su relación con Higuera,
13: José Luis Higuera.
15: Luis Higuera,
13: que se fue
15: en ese momento, tenía mucho peso allí.
13: Y que se fue a hacer un propio equipo, se fue a Morelia.
15: Con Paco Gabriel de Anda, que fue director deportivo en algún momento, tuvieron cierto rocecito que luego se resolvió. Pero también lo que él dice, que el tema de la madurez seguro que influye. Estoy de acuerdo que es el partido más atractivo después del clásico tapatío, el Atlas Chivas, que justo se va a jugar antes de ese partido. Y es un desafío. América anda bien, América está bien reforzado, ya comenzó a tomar forma desde el lado de la completud del plantel, porque los jugadores que fueron incorporándose ya están a plenitud para poder jugar partidos. No tuvieron que estar en general los extranjeros dentro del convocatorio, salvo el caso de Brian Rodríguez, que sí tuvo que salir, y después siempre a los equipos regios les cuesta ir a jugar a la altura. Normalmente tienen una bajada en su rendimiento cuando tienen que moverse al DF o a la cancha de Toluca o a Puebla. Veremos si este Monterrey de Almeida es capaz de conseguir un resultado allí.
13: El partido que cierra esta undécima fecha justamente es el que va a enfrentar al conjunto de los Pumas en Ciudad Universitaria frente a Cruz Azul, reeditando lo que fue la última final del torneo de la Liga MX. Un Pumas con 12 unidades, 4 menos que Cruz Azul, con algunas dudas sobre Esteban Solari, algunos programas de televisión donde están los técnicos desempleados y están colocando y recomendando a tal o cual técnico por la amistad y por la cercanía, y porque están en esta mesa de diálogo y de crítica. Pero bueno, hoy habló el capitán del conjunto universitario, toda la experiencia del Tico Keylor Navas, que también habló en algún momento en la rueda de prensa. causa de su retorno, gracias a Brian Ruiz, el técnico interino, a la selección de Costa Rica. Más adelante le contamos ya la programación oficial de la CONCACAF, de la Nation League, que tendremos por fútbol de primera, pero habló Keylor Navas en la previa del esperado partido frente a la máquina.
16: Sí, yo creo que el mensaje tiene que ser claro. Es aquí la responsabilidad no es solo del cuerpo técnico, la responsabilidad es de todos, tanto la institución como los futbolistas. Nosotros somos los que nos equivocamos, acertamos dentro de la cancha, y eso no tiene, pienso yo, que mucho que ver con lo que el entrenador pueda decir o pueda hacer. Después viene el trabajo del entrenador también y de su cuerpo técnico, que lo hacen durante toda la semana y durante el partido en lo que a ellos les toca, en el cual nosotros como futbolistas estamos muy contentos con el cuerpo técnico. Como dije anteriormente, estamos entendiendo la idea que él quiere. Poco a poco vamos viendo mejorías en nuestra forma de jugar. Si bien es cierto que tenemos que ser más constantes en el momento en que estamos bien y tratar de aguantar todo el partido con la misma concentración, yo creo que lo tenemos clarísimo, y eso para mí es importante, porque cuando un equipo tiene claro qué es lo que tiene que hacer, qué es lo que tiene que tratar de evitar, va a estar más cerca del éxito. Entonces el equipo está unido, estamos con el entrenador, podría decirlo como capitán de este equipo, que estamos a muerte con él y con todo su cuerpo técnico. Y bueno, yo creo que el domingo vamos a salir a respaldarlo, a respaldar también nuestro trabajo, y sobre todo ojalá a poder darle una alegría y que toda la afición que viene al estadio se sienta orgulloso de pertenecer a este club.
13: Habría que preguntarle al director del patronato, que es el que maneja deportivamente el equipo de los Pumas, si respaldan a Esteban Solari. Los jugadores, por supuesto, y el capitán de los Pumas tienen que hacerlo, y veremos si un descalabro el domingo puede mantener ese respaldo. El respaldo se da con los resultados, queda claro. Un momento jocoso, Rosa, de la rueda de prensa en pleno momento, recibió una llamada en el celular, era la señora, dijo, contesto, no contesto, dijo, bueno, sí, mi amor, estoy en la rueda de prensa, te llamo después. Se puso rojo, que le ornaba, dijo, no sé si después me van a retar en la casa, pero bueno, lindo
14: pero
13: momento.
14: También la esposa, ¿cómo se le ocurre llamarlo mientras está en la conferencia de
13: prensa?
14: ¿Cómo
13: va a saber que está en la rueda de prensa?
14: Y bueno, pero si puso el do not disturb.
13: Tanto no sé, ¿no?
14: Y bueno, a menos que ella, claro, ella hasta debe estar como emergency contact, ¿no? Tratando de entender qué pasó ahí, pero digo, no me llames durante la conferencia de prensa, así que, ¿sería algo urgente o sería cuando vuelvas
15: puede
14: a casa?
15: Ser,
14: tráeme
13: Quilosa.
14: Queso que se me termina.
15: Exactamente, cuando venga por el camino, sí.
13: Bueno, ahí está entonces los Pumas. No sé si tenemos la gráfica de los partidos de esta undécima jornada para darle un vistazo. Hoy comienza entonces con Puebla frente a León, Tigre frente a Toluca. En la jornada sabatina, Querétaro frente a los Potros de Hierro del Atlante. Querétaro, Juárez va a jugar contra los Cholos de Tijuana. El clásico tapatío, Atlas frente a Chivas, América y Rayados. Mientras que el domingo tenemos triple jornada triple, con el Atlético de San Luis frente a Santos, Club de Cuervos, Pachuca frente a Necaxa y los Pumas de la Universidad frente a
15: Cruz. Varios buenos partidos, varios.
14: Hay muchas.
15: Empezando esta noche, sí.
13: Con Tigres Toluca.
15: Tigres Toluca.
14: Sí, Tigres Toluca está
15: lindo,
14: bueno.
15: Lindo partido.
13: Eso es un buen partido.
15: Sí.
13: Bueno, así las cosas entonces para el conjunto de los Pumas y para la undécima fecha del fútbol mexicano. 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
18: Atlas ha presentado públicamente, junto con un patrocinador importante y la alianza con la Universidad de Guadalajara, el proyecto de su nuevo estadio. El equipo rojo y negro tendrá casa. Lo platicamos en el minuto de fútbol de primera.
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18: Atlas y la Universidad de Guadalajara han presentado el proyecto para el estadio que estaría siendo inaugurado en el 2030. Esto, lógicamente, marcará una historia nueva en el equipo rojinegro que, además, incluye en su proyecto una mejor imagen de institución. Esto marcará también la partida del Estadio Jalisco, donde legendariamente ha jugado todos sus partidos. Además, compartirá la sede universitaria con el equipo de Leones Negros, otro tradicional equipo de Jalisco. En el minuto de fútbol de primera les habló Quique.
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13: Bueno, regresó el fútbol a las ligas europeas. Octava fecha en la Liga Española. El equipo de la Málaga empató 1-1 con el Español de Barcelona. Buena actuación de los jugadores sudamericanos en la victoria del Sporting en Portugal por 3-1. El uruguayo Rodrigo Salazar y el colombiano Luis Suárez marcaron. También estuvo Maxi Araújo en el partido. Volvió la Bundesliga el partido del viernes. Empate sobre la hora. Gol de Fulkrug al minuto 90+2 para el empate del Borussia Dortmund frente al conjunto del Werder Bremen. Actuación de Davinson Sánchez, el colombiano, de Lucas Torreira, que fue expulsado, el uruguayo, en la victoria del Galatasaray, rival del Fútbol Club Barcelona, el próximo martes por la Champions. Yilmaz le dio el gol del triunfo. Y algo que hablaba ayer Daniel, el recuento de los daños de la fecha FIFA, hoy confirmaba el técnico Hansi Flick ¿Cuántos años tiene Flick ya en Barcelona? ¿Dos?
15: Esta es la tercera temporada.
13: ¿Tercera temporada y sigue hablando inglés? No, nada.
15: Aparentemente habla español en la intimidad, nada.
13: Pero no quiere esas cosas que uno no, porque, digamos, Lewandowski, Ter Stegen, aprenden.
15: Aprendieron además muy rápido.
13: Muy rápido. Sí. Él sigue hablando, contestando las preguntas en inglés. Uh-huh. Bueno, Rafinha va a ser baja contra el Getafe y también el martes contra el Galatasaray. No se recuperó Rafa después del parón.
15: No era tan leve la cosa entonces.
13: Exactamente, ¿vio? Tayshaun Buchanan, el jugador de Canadá que también se lesionó, confirmado por el Villarreal, que juega mañana con el Madrid. Bíceps femoral, también baja. El técnico de Liverpool, Andoni Iraola. Isaac, el sueco, y Cody Gakpo, el neerlandés, out del partido contra el Manchester City.
15: Todas piezas clave,
14: ¿eh? Isaac se lesiona muy seguido también, ¿no? Ya lo estamos viendo.
13: Con lo que costó que llegue al equipo, se vaya.
14: ¿Cuánto eran? 140 millones, ¿no?
13: Bueno, la silla del seleccionador turco, hablando del Galatasaray, después de la debacle contra Francia, contra Bélgica y los dos partidos contra Italia, el avión Vincenzo Montella aterrizó para ser despedido por la Federación de Turquía, que tiene entonces el asiento del seleccionador.
15: Un descalabro, además. Tremendo. Fíjate que este torneo de la Nations League, que cuando comenzó, digamos, pocos apostaban por su éxito, se ha convertido en un torneo cuyos trofeos se exhiben, si no vean España y Francia cómo lo muestran, en Portugal,
13: Portugal ganaron, claro.
15: Y cómo se puede llevar por delante un entrenador. A ver, no le fue bien
13: el Mundial.
15: Exactamente. Exacto. Ahí comenzó la cosa, ¿no? Ahí porque viene. Turquía tenía muchas expectativas, la verdad, tenía muchas expectativas.
13: Tres partidos,
15: la federación y se fue.
13: Tres partidos.
15: Y claro, la goleada, porque no solo que perdió los partidos, lo superaron, lo golearon, en casa, afuera.
13: Y ganó el partido, bueno, el último partido, contra un equipo mixturado.
14: Cuando ya estaba eliminado.
13: Estados Unidos reclasificado. Entonces, sí. Yo creo que, digamos, esto es el empujoncito de estos resultados de la Nations, que ya venían un poco del Mundial, ¿no?
15: Sí, consecuencia del Mundial.
13: Tal cual.
15: Y Turquía tenía expectativas altas en el Mundial, ni hablar a Nations, digamos, cuando las caídas son tan aparatosas, es muy difícil sostenerse.
13: Tal cual. Bueno, vamos a ir a la pausa, ¿le parece? Y regresamos con la confirmación. Ya está el calendario confirmado por la CONCACAF de la Nations League, la Liga A, de los partidos que tendremos por Fútbol de Primera. Y atenti El Salvador, que ya tiene fecha y rival y sede donde jugar el equipo del Bolillo Gómez para ganar esa visita recíproca y después buscar la clasificación, que no está asegurada todavía, a la Copa Oro de la CONCACAF. Es decir, la selecta tiene 4 partidos todavía para ver si llega a la Copa Oro, que el próximo verano usted escuchará por Fútbol de Primera.
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13: Bueno, hoy la CONCACAF ha confirmado la sede, los partidos de los cuartos de final de la Nations League que tendremos aquí en Fútbol de Primera, víspera del Final Four, clasificatorio de la Copa Oro de la CONCACAF que usted escuchará por Fútbol de Primera. Esto es en la fecha FIFA de noviembre. Arranca el jueves 12, Panamá va a visitar a Curazao en Williamstad. Continúa el día siguiente, el viernes 13, la selección del Flaco Tena, Guatemala. En casa va a recibir a la selección de Canadá. El sábado hay doble jornada doble en Jamaica. El primero será en el Sabina Park en Kingston. Haití va a ser el local administrativo contra la selección de los Estados Unidos. Y por la noche, Jamaica frente a México en The Office, en el Estadio Nacional de Jamaica. Estos dos partidos van por Fútbol Lindo para ir a Jamaica.
15: Van a estar tal cual. Hay que mudarse de un estadio para el otro. Nada más.
13: No debe ser muy complicado.
15: Sí, tipo
13: un partido 4:30, estamos hablando hora del este, y el otro es a las 8 de la noche. Tranquilo. ¿Le gusta Rosa para ir ahí?
14: Sí, yo me ofrezco para ir, que ya conozco.
13: Y la verdad, ahí, tu morro pipo, claro, lindo.
15: Claro, tal cual. A mover la moción.
13: Bueno, sí, vamos a ver el budget. El domingo 15 de noviembre, Panamá en el Rommel va a recibir partido de vuelta a Curazao. El lunes 16, Canadá en el BMO de Toronto a Guatemala. Y el martes también doble jornada doble por Fútbol de Primera en el TQL de Cincinnati, Estados Unidos-Haití, y en el Gigante de Acero en Monterrey, México, contra la selección de Jamaica. Lindos partidos.
15: Lindos partidos todos,
13: ¿eh? Sí.
15: Todos, muy interesantes.
14: Interesantes todos, sí, sí, es verdad.
13: Luego, la liga, bueno, acá lo que nos compete para los amigos salvadoreños, la selecta va a jugar el viernes 13 de visita contra San Martín en San Kitts y Nevis. Va a ser en San Kitts y Nevis el partido. Y la vuelta en el Mágico González el martes 17 a las 8 de la noche, tiempo del este de los Estados Unidos, el partido de vuelta frente a San Martín. Tiene que ganar esos dos partidos para acceder a la siguiente ronda, que es la preliminar para clasificar a la Copa.
15: Sí, es un camino Tortuoso.
14: Largo y sinuoso.
15: Pero con el bolillo de momento todavía, ¿no?
13: Sí. Con el bolillo ratificado.
15: Sí, sí, sí.
13: Montserrat, Nicaragua, etcétera. Bueno, ahí están los partidos entonces de los más importantes, ¿no?
15: Por cierto, el presidente de la Federación de Costa Rica, Sammy, avisó hoy en una declaración, un chacaleo.
13: El jerarca, como les gusta decir.
15: Que en las próximas horas, dijo que posiblemente esta noche anunciaban el nombre del nuevo seleccionador. Todo apunta a Brian Ruiz.
13: Sí, yo creo que Brian.
14: Y que está bien que le den una oportunidad realmente.
13: Pero Brian estaba dobleteando, ¿correcto?
15: Sí, sí, sí. Uh-huh. Ahora se lo ganó, ¿eh? O sea, lo pusieron,
14: lo hizo bien,
15: ganó
14: lo hizo
15: los dos
14: bien.
15: Partidos. Y encima de eso, si puedes tener un entrenador que genera consenso, es un ídolo, es un tipo ya sumamente respetado, pero que además es capaz de convocar a las figuras que no te van a dar problemas, ni Keylor Navas, ni Celso Borges, ni cualquiera que él se le ocurra llamar, es un paso adelante, ¿no?
13: Alonso Martínez ya está recuperado, está volviendo a poco,
15: sí,
13: apenas
15: señor.
13: Dos partidos,
15: sí,
13: volvió en septiembre, después de la larga elección, es goleador, y tiene a los jugadores, digamos, a Vargas de central, o sea, tiene, digamos...
15: Sí. Vargas me faltaba.
14: Necesita convocar a lo mejor que hay, porque no hay mañana,
13: ¿no? Hay mucho.
14: ¿No?
13: Y balancear, bueno, digamos, por eso tienes que jugar con los elementos de mayor experiencia, claro,
14: sí,
13: combinarlo con los más jóvenes, ¿no? Bueno, así las cosas. Entonces, bueno, ojalá que sea Brian Ruiz, seguramente nuestro Ronald Villalobos Obando, apenas haya novedades, estará enviándonos el informe respectivo. Vamos a la pausa y hablamos de la vuelta también de la MLS. Hoy habló Cristian Alberto, el Kili González, que estuvo el martes en el último tango de Leones.
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2: Después del parón de la fecha FIFA, vamos a retomar la actividad en la Liga Española. Le anunciamos más o menos su menú aquí en el Minuto de Fútbol de Primera de lo que se viene este fin de semana.
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2: Barcelona en casa estará recibiendo al Getafe por la fecha 8 en el fútbol español. Por su parte, el Real Madrid estará esperando al Villarreal en casa. El sublíder, el Atlético de Madrid, estará visitando la no fácil cancha del Alavés. Y la sorpresa del torneo, el Betis, estará recibiendo a los Osasuna, este último ya incluido en el menú dominical. La liga es comandada ampliamente y cómodamente por el Barcelona con 21 puntos. El Atlético de Madrid es sublíder, lo acompaña el Betis con 16 puntos. El Real Madrid tiene 15 y el Sevilla tiene 15 en los primeros 5 lugares de la liga. En el Minuto de Fútbol de Primera les habló Quique Lanza.
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13: Bueno, quedan 7 fechas para terminar la temporada regular de la MLS. El Decision Day, que es la última fecha, que se juega todo a la misma hora, será el sábado 7 de noviembre. Y este fin de semana, mañana, el Inter Miami, dicho sea de paso, es doble jornada doble, porque hay fecha este fin de semana, la mayoría de los partidos mañana, hay un solo partido el domingo, el miércoles hay fecha y después otra vez el próximo fin de semana para adelantar. El
14: para
13: Inter
14: llegar,
13: Miami.
14: Claro.
13: Exactamente. El Inter Miami va a recibir al conjunto del DC United en el New Stadium este próximo sábado. Veíamos en las imágenes que estuvo el técnico del Inter Miami en el Monumental de Núñez el martes, despidiendo, por supuesto, a Leo Messi, estuvo con Rodrigo De Paul. Tiene un comando técnico, dejó todo arreglado para el entrenamiento, esas 24 o 40 horas de ausencia, y hoy compareció ante los medios de comunicación, que por supuesto le preguntaron sobre su ausencia en los entrenamientos del día martes.
5: Sí, lo hemos hablado mucho, no solamente con él, sino con la gente del club. No es que uno decide irme, no me voy y dejo, no. Se dejó una planificación, tengo gente que está preparada para asumir, digamos, he llegado y los jugadores estaban, digamos, de una manera, energéticamente muy bien, y después era en relación a lo
6: sí,
5: de...
6: Sí, no, ¿cómo lo viviste?
5: No, fue no fuerte, esa noche. Fue muy fuerte, yo estoy, obvio que estuve muy pegado a él, pero después fue de él, es de él, ese tiempo es de él. Solamente tocaba que él lo disfrute, solamente le dije que lo disfrute, que reciba todo el amor, no solamente de la Argentina, sino del mundo, y que, bueno, se lo va a extrañar con esa camiseta, pero hoy lo tenemos nosotros y hay que disfrutarlo acá, nosotros solos ahora.
13: Y sí. Bueno, para eso tiene un cuerpo técnico bien considerado, que él ha traído, que son de su entera confianza. Yo no veo malo que por un día de entrenamiento dejó todo
14: totalmente
13: planificado, se vaya a ver la despedida de Messi, regresa el día siguiente y en la mañana está entrenando.
14: Pero ¿cómo le van a cuestionar eso? O sea, Messi se despide una sola vez en la vida y había que estar, y él es su técnico, realmente, un día y medio. ¿Cuánto se ausentó? Es una pregunta bastante ridícula, por decirlo de alguna manera.
15: Yo no sé cuántos días estuvo fuera, creo que fue nada.
14: Nada, hombre.
15: Sé que se volvió en el avión privado de Messi, así que llegó rápido.
13: ¿Y al día siguiente entrenar?
15: Y estaba entrenando.
13: Ah.
15: Además, con algunos jugadores ausentes y, digamos, los cuerpos técnicos son para eso, ¿no?
13: Para eso tienes un comando técnico
15: claro.
13: Amplio hoy en el fútbol. Tiene 2 auxiliares.
15: Igual no creo que se haya hecho ningún escándalo con esto. O sea...
14: Pero bueno, el coleguita...
15: Digo, porque se
13: no,
15: fue.
13: No, acá no.
15: Claro, acá no pasa absolutamente
14: quería hacerlo
15: nada.
14: Enojar al Kili.
15: Además, Messi lo invitó expresamente. Yo escuché al Kili González hablar de este asunto porque le preguntaron antes del partido,
13: correcto,
15: si él iba a ir a verlo. Y dijo que pensaba que no, que se tenía que quedar trabajando con su futbolista.
13: Messi le dijo, vámonos.
15: Exactamente.
13: Te doy un aventón en el avión.
15: Exacto.
14: Obvio. ¿Cuál es? ¿Cómo no va a ir?
13: Además tienes un comando técnico, la verdad. Bueno, eso es la pregunta... Digamos, había que hacerla, si es que fue una nada más, porque el resto fue todo alrededor de Messi. Muy poco hablaron del Inter Miami, que tiene que ganar. Es decir, a todo esto, más allá del título de la Campeones Cup y el triunfo con Cruz Azul, no ha ganado hasta aquí el Inter Miami con Kili González en la liga.
15: No, y dijo que había estado mirando, revisando todos los últimos partidos, que tenía claro que el asunto defensivo era el principal problema del equipo, hablando desde lo colectivo. Defensivamente como colectivo,
13: claro,
15: que tenían dificultades y que esperaban que a partir de ahora, con el descanso, con que tuvieron que jugar muchos partidos seguidos, el equipo comienza a recomponer.
13: Y ahora viene Rosa, dos localías, porque va a jugar mañana, reitero, en casa, y el miércoles contra Nueva York en casa también, con lo cual evidentemente no tiene que estar moviéndose mucho el conjunto, pero sí tiene que empezar a sumar, porque le ha sacado ventaja esto en el Supporter Shield, que es el superliderato.
14: Sí, ya está.
13: Nashville y San Luis, yo creo uh-huh. lo tiene difícil, va a estar en sí. los playoffs, queda claro, pero para... digamos, ese título honorífico que significa la Supporter Shield, que lo clasifica la Conca Champions, me parece que no le alcanza.
14: No, no le va a alcanzar definitivamente. Yo estaba pensando en el tema este defensivo, que ¿cuánto hace que venimos hablando de que el Inter Miami tiene problemas defensivos?
13: Desde Martino.
14: Desde, exactamente.
13: Desde Neville.
14: Martino, sí, y bueno, se fue Jordi Alba, que se perdió, bueno, con Jordi Alba se perdió mucho más que lo defensivo, pero digo, yo no sé si el Kili González va a poder arreglar lo que no pudieron arreglar los técnicos anteriores defensivamente hablando. Ahí me parece que es una cuestión de jugadores también, ¿no? Obviamente él tendrá que meter mano, pero si él logra corregir lo defensivo del Inter Miami, que es el talón de Aquiles, el equipo va a volar, obviamente, porque de mitad de cancha para adelante está bien el equipo, pero bueno, lo atacan y lo dejan mal parado, le hacen goles, entonces así no se puede ganar un partido nunca.
15: Milagros no puede hacer. Digo, aquí tiene mucho que ver con los jugadores que elija.
14: Claro.
15: Porque a Mascherano se le acomodó el equipo, recordemos cuando la suspensión de Suárez, que puso a Silvetti y a Sebastián, al chico,
13: ¿cuál te digo?
15: El que vino de Racing, de Rodríguez, que se fue después.
13: Baltasar Rodríguez.
15: Sí. Lo puso a los dos por afuera, tenía a Tadeo Allende. Es uh-huh. decir, el único jugador que, digamos, no participaba de las labores defensivas era Messi, el único.
14: Sí.
15: Si juega Messi, si juega Suárez, si juega el otro.
13: Pero esto ninguno los eligió, él encontró lo que había.
14: Claro, yo creo que
13: está,
14: hay.
13: Para mí está mejor empacado ahora, porque tiene a Micael, usa de central a Casemiro.
15: Por eso digo, depende Casemiro, de lo que elija.
13: Sí. Falcón
15: depende
13: estaba medio borrado con Hoyos. Fry es un buen 4. Se equivocaron en Noah Allen, porque Noah Allen podía ser. No tiene lateral izquierdo. Bueno,
14: no,
13: digamos que
14: no
13: el chico Caicedo, ¿no?
14: Terrible.
13: Pero Caicedo es muy jovencito, el ecuatoriano, Frisio. Reguilón
15: no dio la
14: no, Reguilón no.
13: Y
14: no,
13: se
14: no
13: lesiona.
14: Se puede contar con él.
13: Entonces, pero de ese lado, y bueno, tienen a Sinclair, que fue el año pasado el mejor arquero de la MLS.
15: Sí, y que ha vuelto a tener confianza, me parece.
13: Exactamente. Sí. Pero bueno, veremos entonces mañana cómo le va al Inter Miami frente a DC United con Messi y De Paul a bordo.
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0: 18 días después del parón de la fecha FIFA han vuelto las principales ligas del viejo continente. Lo bueno de todo esto es que nos hemos desintoxicado, por lo menos en estos días, de hablar del Balón de Oro. Uno de los candidatos más fuertes vuelve mañana al Santiago Bernabéu para enfrentar al submarino amarillo del Villarreal en la vuelta de la Liga Española. Después de haber estado ausente por una lesión, de haber vuelto a los entrenamientos el pasado día 5 y de esperar acaso el veredicto del respetable en el Santiago Bernabéu mañana. Hoy, y lo vamos a escuchar en instantes, su técnico, como no podía ser de otra manera, ha respaldado y ha confirmado la titularidad de Kylian Mbappé, el extraordinario goleador de las últimas dos temporadas en la Liga Española, el Pichichi, que protagonizó a lo largo de este parón de la fecha FIFA, tras jugar con su selección, una recuperación de la rodilla, un viaje a París donde acompañó a su pareja en la Semana de la Moda en París, a un evento que se llevó a cabo en un local que punge de discoteca, pero que no era discoteca en ese momento, simplemente era una actividad, en que montó bicicleta, con el casco por supuesto, y donde se ha recuperado y ha trabajado en Valdebebas, reitero, desde el pasado 4 o 5 de octubre. El respaldo es del técnico, queda claro que hoy salió al frente de esta situación, pero esperaremos mañana, tan pronto que cuando salga a hacer el trabajo precompetitivo, o cuando la voz del estadio lo anuncie y aparezca en la pantalla gigante, cuál es la reacción del público, que ya lo silbó hace unos meses en aquel partido frente al Oviedo en ese mismo escenario. Nadie puede desconocer la capacidad, la calidad, los goles de Kylian Mbappé. Todos se pueden equivocar y además algunos medios han colocado el tinte amarillo a lo que ha ocurrido en estos últimos días. Lo cierto es que esto se olvida tan pronto cuando caiga el primer gol de Kylian Mbappé con el conjunto del Real Madrid. Algunos dicen, bueno, el paladar azul o blanco que tiene la grada del Bernabéu, y mañana el plebiscito estará en el verde césped de ese escenario cuando vuelva el fútbol del Real Madrid frente al Villarreal. Así comenzamos esta edición de Fútbol de Primera. Tenemos mucho en el programa: la palabra de Kili González, el técnico del Inter Miami, los partidos con presencia importante de los nuestros en el viejo continente ya en el arranque de la jornada del viernes. El bicho volvió, ¿cómo que no? 41 años y marcó su gol 980. 20 nada más le faltan para llegar a Gold Mill en la Liga de Arabia Saudita. Marcó en la goleada de su equipo, el Al Nasser, 3-0. También anotó Julián Quiñones, el goleador de la selección mexicana, que extrañaron en esta fecha FIFA a Lopanenka, uno de los penales que resultó el 5-0 para el conjunto de la Alcadilla. De todo esto y mucho más hablamos en Fútbol de Primera. La dirección de Andrés Canto, Rosa Beatriz Sánchez, Daniel Chapela, quien les habla, Sami Sadovni, con Claudio Gutiérrez al mando de la nave. 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Hoy, Rosa, en viernes.
1: Y el cuerpo lo sabe.
0: Venga, porque son 14 segundos nomás. Dele nomás.
1: No, pero la canción.
0: 14 segundos, nada más, porque no cortan de
1: luz. Muchas gracias. Muchas gracias, ya me dan ganas de ponerme a bailar. No, quería empezar, me hizo ruido una frase que dijiste al principio, Sami, que dice que diciendo que nos desintoxicamos del Balón de Oro. Pero yo quiero aclarar que la gente sepa que no es que nos desintoxicamos por voluntad propia. Nos desintoxicamos porque ya la votación cerró, entonces los que estaban tratando de convencer al respetable, como dijiste, o sea, los periodistas, para que voten, ya no tiene sentido que sigan hablando, pues ya está decidido el voto oleado y sacramentado, entonces

0: Bueno, ya por eso ellos nos hicieron desintoxicar a nosotros. Y bueno, y a propósito un poco de la salsa que escuchamos ahora, que es Viernes el Cuerpo lo Sabe, cuando decías esto de Kylian Mbappé, que fue a una discoteca que no fungía como discoteca ese día, yo lo puedo entender perfectamente, eso no, me parece que están exagerando mucho, ya ampliaremos seguramente con las palabras de Mourinho hoy, pero ¿saben que me acordé? El día que lo presentaron al Tata Martino como técnico de México, que fue en Los Ángeles y que yo estuve allí entrevistándolo, el lugar donde lo presentaron era una discoteca, se llamaba The Conga Room, y yo he ido a bailar salsa ahí otras veces, pero bueno, ese día fungió como la presentación del Tata Martino, con lo cual...
1: Alguien dijo que usted no hizo bien las cosas y que fue a danzar y a...
0: No, jamás, pero igual yo no soy importante, así que, pero bueno, digo, nadie va a estar fijándose si yo fui a bailar o a entrevistar al Tata Martino, pero bueno, como es Mbappé, están todos los focos puestos ahí, pero bueno, yo le creo a Mbappé, más allá de que fue a una discoteca, fue a acompañar a la novia, que estaba lesionado y demás, pero a veces las cosas no son lo que parecen.
1: Tal cual, la baja que tiene es la de Hausen, recupera en la convocatoria Daniel a Fede Valverde, el conjunto de José Mourinho, que tan pronto como la próxima semana, el día miércoles, va a visitar a la Roma en la vuelta de la UEFA Champions.
2: ¿Qué tal, Sammy? Saludos para todos. La salsa la bailó Martino después, ¿no?
0: Pobre.
2: Al año y pico de proceso, ahí empezó a bailar la salsa, porque lo que le cayó desde México fue ritmo, conga y tambor.
0: Pero 2 años le duró la luna de miel,
2: más o menos, ¿verdad? Sí, sí, sí.
0: 2 años. Verdad, lo que duran todas las lunas de miel, más o
2: menos. Después le costó. Pero bueno, recupera efectivos, es una semana importante para el Real Madrid, por la vuelta a la Liga, ya sabemos que siempre es complicado estos regresos tras las pausas FIFA por todos los jugadores que se incorporan, por todo lo que genera en cuanto a desgaste, y pocas veces un entrenador como Mourinho públicamente anuncia, ya no digo la formación, eso no pasa jamás, sino que anuncia algún titular. Dijo que iba a jugar Mbappé y me parece que fue una manera de respaldar a su futbolista, ¿no? Claramente, a partir de todo lo que se estuvo diciendo. Ese asunto de la bicicleta, me quería detener allí ya que hablamos suficientemente del tema discoteca. Una entrevista dada por Mourinho este mismo año en un podcast en Inglaterra, habló sobre los riesgos que corrían los jugadores en las actividades fuera de la cancha, actividades deportivas. ¿Por qué los jugadores tenían prohibido, por ejemplo, subirse en moto, hacer esquí? Y se refirió al tema de las bicicletas como una actividad que puede ser riesgosa, que puede ser peligrosa, porque puede entrañar algún tipo de accidente o de lesión que el jugador después no pueda manejar y que vaya en perjuicio de su equipo. Claramente lo que ocurrió esta vez, que fue, digamos, vendido de una manera escandalosa, fue que Mbappé estuvo en un hotel en Suiza. Y los traslados entre cabañas se hacían bicicletas, es decir, fue una cosa lúdica donde no corría ningún tipo de peligro, pero todo claramente delante de una figura como él se agranda, y especialmente porque la relación entre el Madrid, Mbappé, y sobre todo entre la hinchada del Madrid y Mbappé, no pasa por su mejor momento.
1: Ahora, Mbappé ha sido goleador en las últimas 2 temporadas, goleador del Real Madrid. Está haciendo las cosas y bueno, yo no entiendo lo que pretende la afición del Real Madrid. El respaldo de Mourinho fue tácito, habló muy bien de él y del resto de los jugadores. Y vamos a escuchar a José Mourinho de Special One en esta rueda de prensa, cuyo casi el 85% de las preguntas de los coleguitas fueron, por supuesto, basadas en Kylian Mbappé.
3: ¿Ha sido suficiente para vosotros los verdaderos problemas que hemos tenido, no nosotros, pero el fútbol en general ha tenido este par de semanas, y ha sido la búsqueda de los problemas? Primero era la discoteca que no era discoteca, era una discoteca transformada para la Semana de la Moda en París, que ha sido transformada en un local de un evento privado. Después era la bicicleta en Suiza, que era simplemente un hotel de pequeñas casas donde cada casa tenía un par de bicicletas para ir a la zona central de los restaurantes, de los spa, la zona común de este hotel de tranquilidad absoluta. Ya estaba haciendo la vuelta a Suiza en bicicleta. Por eso que yo digo, ridículo, ridículo. ¿Queréis una historia? Yo toco madera porque fútbol es fútbol, pero ¿queréis una historia? Yo uso la historia. Es la primera vez en los últimos 10 años que el Real Madrid llega a mitad de octubre sin un único jugador lesionado. Los jugadores que están lesionados son jugadores que vienen lesionados de la temporada pasada. Militão, que ya está entrenando con nosotros, pero que viene de temporada pasada. Rodrigo, que viene de temporada pasada. Asensio, que viene de temporada pasada. Mendy, que viene de temporada pasada. Es la primera vez en 10 años que no tenemos un único jugador lesionado en el Real Madrid. Es una buena historia, ¿no? Pero no vos gusta. Es una historia que no vos gusta.
1: Bueno, y tiene razón Mourinho, ya sabemos por dónde pasa cierta prensa, entonces bueno, ahí está, tiene razón, es decir, se va a un cottage, un boutique hotel en Suiza, y dicen, bueno, ya hizo pues la vuelta a Suiza en bicicleta cuando era simplemente del spa al cuarto, del cuarto otra vez al restaurante y se acabó. Pero bueno, hay que publicar y hay que vender y hay que entregar eso, que es lo que más llega seguramente a los lectores y a la afición. Y eso es un caldo de cultivo, por supuesto, para cierta afición que ve con malos ojos esa situación. Esto se arregla con una victoria y con goles.
0: Con un par de goles.
1: Y se acabó el partido.
2: Sí, ahora Fray José Mourinho, que ahora da lecciones de periodismo.
1: Está bien, pero ¿qué va a hacer? ¿Va a criticar al jugador?
0: Pero no,
1: está
0: pero muy bien, para pero, mí respondió bien.
2: No, ojo. Estoy de acuerdo. Solo que en la misma rueda de prensa, volvió a hablar del tema de las expulsiones contra el Atlético de Madrid.
1: Bueno, lo hizo en la entrevista esta con el Corriere del Sport, con
2: como
1: Negreira.
2: Que no quiere la cosa, lo vuelve a dejar caer.
0: Yo haría lo mismo si fuera
1: obvio.
0: Yo haría exactamente lo mismo,
1: pero sin levantar la voz.
2: No
1: tranquilo,
2: quiere polémica, pero la genera
1: palabra
2: también,
1: ¿eh? Y deja su petardo allí tranquilo, pero lo hace bien, sin,
0: pero además muy bien respondido con la historia que vende y la historia que no total, vende. Me parece que eso total, también fue un golazo de Mourinho.
1: Total, sí, tal cual,
0: absolutamente.
1: Bueno, así las cosas entonces con el Real Madrid. Vamos a ir a la primera pausa porque regresan las ligas y regresa la Liga MX, undécima fecha, un lindo partido hoy, Tigre frente a Toluca, hablábamos eso ayer. Puebla frente al conjunto León, tenemos la palabra del pelado Matías Jesús Almeida. Buen partido el conjunto de Rayados frente a las Águilas del América, también a los Pumas de la Universidad, que se vuelven a enfrentar a la máquina, con la palabra de Keylor Navas, que en medio de la rueda de prensa recibió la llamada de su esposa. Fue un momento jocoso en la rueda de prensa hoy en Ciudad Universitaria. Con todo eso y más, regresamos en Fútbol de Primera.

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11: Bien, bien, llegaron felices. Cada vez que un jugador viene y regresa de su selección, de defender a su país, vienen llenos de energía, contentos. Y el grupo también los extrañó, los agasaja con mucho cariño. Nos puso particularmente a mí muy feliz la actuación del Toro. Así que contentos de que estén nuevamente acá. Y bueno, regresan al igual que todos los jugadores de selección. Entonces, contentos de que estén acá. Bueno, realmente yo estoy muy feliz de estar acá, ser entrenador de Monterrey, un lugar donde han dirigido técnicos exitosos, importantes, y tener esta responsabilidad me gustan los desafíos, pero me gusta mucho el lugar y con quién estoy. Entonces, es una de las pocas veces que estoy trabajando con gente que se hace todo pensando, que tenemos diálogo, que no me siento, digamos, con dudas. Por lo general, cuando estás en algún lugar, siempre tenés dudas del entorno. Y en este caso, no sé si es porque estoy más grande, más viejo y más seguro, pero sí con el director deportivo, con Walter, con el presidente, con toda la gente que trabaja acá, me siento feliz.
12: En la voz de Matías Jesús Almeida, el técnico de los Rayados de Monterrey, el Toro es Víctor Guzmán, que volvió también de la fecha FIFA con la selección mexicana de fútbol. Walter es Walter Erviti, el director deportivo, y es verdad, tiene un entorno saludable, gente de fútbol, está también Sebastián Luri en este conjunto de Monterrey, que va a visitar el Estadio Azteca, el Estadio Banorte ahora, para enfrentar a las Águilas del América. 7 puntos es la diferencia que tiene América con Monterrey. América es el colíder con el conjunto de Toluca. Está Miguel Borja seguramente en el frente de ataque, el colombiano, en el equipo americanista, y creo que es uno de los dos o tres partidos, sí, Rosa Daniel, más importantes de esta undécima fecha del campeonato, ¿no?
13: Sí, sí, si no es el más importante. Bueno, recordemos que el América tiene un partido menos, con lo cual esa diferencia de 7 puntos podrían ser 10 si el América ganara ese partido que le falta. Me parece que es el partido más atractivo, más allá de la diferencia de uno y otro, pero Monterrey potencialmente tiene mucho y lo hace que las cosas se igualen. ¿Saben que me hizo ruido esto que dice Matías Almeida, que es la primera vez que se siente cómodo, seguro, que en otros clubes podía no pasarle? Digo, en las Chivas, como, o sea, ¿habrá pensado en las Chivas cuando habló de esto? ¿Habrá pensado, bueno, en los otros equipos en los que estuvo, obviamente?
12: No es fácil la dirección administrativa del Guadalajara.
13: Pero fue lo primero que me remitió fue a pensar en eso, que es el antecedente, por ahí, uno de los más inmediatos, ¿no?, de Matías Almeida.
14: Recuerden que su relación con Higuera...
12: José Luis Higuera.
14: Luis Higuera,
12: que se fue
14: en ese momento, tenía mucho peso allí.
12: Y que se fue a hacer un propio equipo, se fue a Morelia.
14: Con Paco Gabriel de Anda, que fue director deportivo en algún momento, tuvieron cierto rocecito que luego se resolvió.
12: Claro.
14: Pero también lo que él dice, que el tema de la madurez seguro que influye. Estoy de acuerdo que es el partido más atractivo después del clásico tapatío, el Atlas Chivas, que justo se va a jugar antes de ese partido. Y es un desafío. América anda bien, América está bien reforzado, ya comenzó a tomar forma desde el lado de la completud del plantel, porque los jugadores que fueron incorporándose ya están a plenitud para poder jugar partidos. No tuvieron que estar en general los extranjeros dentro del convocatorio, salvo el caso de Brian Rodríguez, que sí tuvo que salir, y después siempre a los equipos regios les cuesta ir a jugar a la altura. Normalmente tienen una bajada en su rendimiento cuando tienen que moverse al DF o a la cancha de Toluca o a Puebla. Veremos si este Monterrey de Almeida es capaz de conseguir un resultado allí.
12: El partido que cierra esta undécima fecha justamente es el que va a enfrentar al conjunto de los Pumas en Ciudad Universitaria frente a Cruz Azul, reeditando lo que fue la última final del torneo de la Liga MX. Un Pumas con 12 unidades, 4 menos que Cruz Azul, con algunas dudas sobre Esteban Solari, algunos programas de televisión donde están los técnicos desempleados y están colocando y recomendando a tal o cual técnico por la amistad y por la cercanía y porque están en esta mesa de diálogo y de crítica. Pero bueno, hoy habló el capitán del conjunto universitario, toda la experiencia del Tico Keylor Navas, que también habló en algún momento en la rueda de prensa esperanza de su retorno, gracias a Brian Ruiz, el técnico interino, a la selección de Costa Rica. Más adelante le contamos ya la programación oficial de la CONCACAF, de la Nation League, que tendremos por Fútbol de Primera. Pero habló Keylor Navas en la previa del esperado partido frente a la Máquina.
15: Sí, yo creo que el mensaje tiene que ser claro. Es aquí la responsabilidad no es solo del cuerpo técnico, la responsabilidad es de todos, tanto la institución como los futbolistas. Nosotros somos los que nos equivocamos, acertamos dentro de la cancha, y eso no tiene, pienso yo, que mucho que ver con lo que el entrenador pueda decir o pueda hacer. Después viene el trabajo del entrenador también y de su cuerpo técnico, que lo hacen durante toda la semana y durante el partido en lo que a ellos les toca, en el cual nosotros como futbolistas estamos muy contentos con el cuerpo técnico. Como dije anteriormente, estamos entendiendo la idea que él quiere. Poco a poco vamos viendo mejorías en nuestra forma de jugar. Si bien es cierto que tenemos que ser más constantes en el momento en que estamos bien y tratar de aguantar todo el partido con la misma concentración, yo creo que lo tenemos clarísimo, y eso para mí es importante, porque cuando un equipo tiene claro qué es lo que tiene que hacer, qué es lo que tiene que tratar de evitar, va a estar más cerca del éxito. Entonces, el equipo está unido, estamos con el entrenador, podría decirlo como capitán de este equipo, que estamos a muerte con él y con todo su cuerpo técnico. Y bueno, yo creo que el domingo vamos a salir a respaldarlo, a respaldar también nuestro trabajo, y sobre todo ojalá a poder darle una alegría y que toda la afición que viene al estadio se sienta orgulloso de pertenecer a este club.
12: Habría que preguntarle al director del Patronato, que es el que maneja deportivamente el equipo de los Pumas, si respaldan a Esteban Solari. Los jugadores, por supuesto, y el capitán de los Pumas tienen que hacerlo, y veremos si un descalabro el domingo puede mantener ese respaldo. El respaldo se da con los resultados, queda claro. Un momento jocoso, Rosa, de la rueda de prensa en pleno momento, recibí una llamada en el celular, era la señora, dijo, contesto, dijo, bueno, sí, mi amor, estoy en la rueda de prensa, te llamo después. Se puso rojo, que le ornaba, dijo, no sé si después me van a retar en la casa, pero bueno, lindo momento.
13: Pero también,
12: o sea,
13: la esposa, ¿cómo se le ocurre llamarlo mientras está en la conferencia de
12: prensa?
13: ¿Cómo
12: vas a ver que está en la rueda de prensa?
13: Y bueno, pero si puso el do not disturb.
12: Tanto no sé, ¿no?
13: Y bueno, a menos que ella, claro, ella hasta debe estar como emergency contact, ¿no? Tratando de entender qué pasó ahí, pero digo, no me llames durante la conferencia de prensa, así que, ¿sería algo urgente o sería cuando vuelvas
14: puede
13: a casa?
14: Puede ser, ¿no?
13: Claro. Tráeme
12: Gilosa.
13: Queso que se me termina.
14: Exactamente, cuando venga por el camino, sí.
12: Bueno, ahí está entonces los Pumas. No sé si tenemos la gráfica de los partidos de esta undécima jornada para darle un vistazo. Hoy comienza entonces con Puebla frente a León, Tigre frente a Toluca. En la jornada sabatina, Querétaro frente a los Potros de Hierro del Atlante. Querétaro, Juárez va a jugar contra los Cholos de Tijuana. El clásico tapatío, Atlas frente a Chivas, América y Rayados. Mientras que el domingo tenemos triple jornada triple, con el Atlético de San Luis frente a Santos, Club de Cuervos, Pachuca frente a Necaxa y los Pumas de la Universidad frente a...
14: Varios buenos partidos, ¿eh? Varios.
13: Hay
14: varios.
13: Muchos.
14: Empezando esta noche, sí.
12: Con Tigres-Toluca.
14: Tigres-Toluca.
13: Sí, Tigres-Toluca está
14: lindo
13: bueno.
14: Lindo partido, ¿eh?
12: Eso sí. Es un buen partido.
14: Sí.
12: Bueno, así las cosas entonces para el conjunto de los Pumas y para la undécima fecha del fútbol mexicano. 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
17: Atlas ha presentado públicamente, junto con un patrocinador importante y la alianza con la Universidad de Guadalajara, el proyecto de su nuevo estadio. El equipo rojinegro tendrá casa. Lo platicamos en el minuto de Fútbol de Primera.
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17: Atlas y la Universidad de Guadalajara han presentado el proyecto para el estadio que estaría siendo inaugurado en el 2030. Esto, lógicamente, marcará una historia nueva en el equipo rojinegro que, además, incluye en su proyecto una mejor imagen de institución. Esto marcará también la partida del Estadio Jalisco, donde legendariamente ha jugado todos sus partidos. Además, compartirá la sede universitaria con el equipo de Leones Negros, otro tradicional equipo de Jalisco. 3 minutos de fútbol de primera, les habló Quique.
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12: Bueno, regresó el fútbol a las ligas europeas, octava fecha en la Liga Española. El equipo de la Málaga empató 1-1 con el Español de Barcelona. Buena actuación de los jugadores sudamericanos en la victoria del Sporting en Portugal por 3-1. El uruguayo Rodrigo Salazar y el colombiano Luis Suárez marcaron. También estuvo Maxi Araújo en el partido. Volvió la Bundesliga el partido del viernes. Empate sobre la hora. Gol de Fulkrug al minuto 90+2 para el empate del Borussia Dortmund frente al conjunto del Werder Bremen. Actuación de Davinson Sánchez, el colombiano, de Lucas Torreira, que fue expulsado, el uruguayo, en la victoria del Galatasaray, rival del Fútbol Club Barcelona, el próximo martes por la Champions. Gilmas le dio el gol del triunfo. Y algo que hablaba ayer Daniel, el recuento de los daños de la fecha FIFA, hoy confirmaba el técnico Hansi Flick ¿Cuántos años tiene Flick ya en Barcelona? ¿Dos?
14: Esta es la tercera temporada.
12: ¿Tercera temporada y sigue hablando inglés? No, nada.
14: Aparentemente habla español en la intimidad, nada.
12: Pero no quiere esas cosas que uno no, porque, digamos, Lewandowski, Ter Stegen,
14: sí.
12: Aprenden.
14: Aprendieron además muy rápido.
12: Muy rápido. Sí. Él sigue hablando, contestando las preguntas en inglés. Uh-huh. Bueno, Rafinha va a ser baja contra el Getafe y también el martes contra el Galatasaray. No se recuperó Rafa después del parón.
14: No era tan leve la cosa. Entonces,
12: ¿eh? Exactamente, ¿vio? Tayshaun Buchanan, el jugador de Canadá que también se lesionó, confirmado por el Villarreal, que juega mañana con el Madrid. Bíceps femoral, también baja. El técnico de Liverpool, Andoni Iraola, Isaac, el sueco, y Cody Gakpo, el neerlandés, out del partido contra el Manchester City.
14: Todas piezas clave, ¿eh?
13: Isaac se lesiona muy seguido también, ¿no? Ya lo estamos viendo.
12: Con lo que costó que llegue al equipo, se vaya.
13: ¿Cuánto eran? 140 millones, ¿no?
12: Bueno, la silla del seleccionador turco, hablando del Galatasaray, después de la debacle contra Francia, contra Bélgica y los dos partidos contra Italia, el avión Vincenzo Montella aterrizó para ser despedido por la Federación de Turquía, que tiene entonces el asiento del seleccionador.
14: Un descalabro, además. Tremendo. Fíjate que este torneo de la Nations League, que cuando comenzó, digamos, pocos apostaban por su éxito, se ha convertido en un torneo cuyos trofeos se exhiben, si no vean España y Francia cómo lo muestran, en Portugal
12: ganaron, claro.
14: Y cómo se puede llevar por delante un entrenador. A ver, no le fue bien
12: el Mundial.
14: Exactamente. Exacto. Ahí comenzó la cosa, ¿no? Porque Turquía tenía muchas expectativas, la verdad, tenía muchas expectativas.
12: Tres partidos,
14: la federación, y se fue.
12: Tres partidos.
14: Y claro, la goleada, porque no solo que perdió los partidos, lo superaron, lo golearon, en casa, afuera.
12: Y ganó el partido, bueno, no, el último partido,
14: el contra
12: un equipo mixto.
13: Cuando ya estaba eliminado.
12: Y Estados Unidos recontra clasificado. Entonces. Y yo creo que, digamos, esto es el empujoncito de estos resultados de la Nations, que ya venían un poco del Mundial, ¿no?
14: Sí, claro. Consecuencia del Mundial.
12: Tal cual.
14: Y Turquía tenía expectativas altas en el Mundial, ni hablar a Nations, digamos, cuando las caídas son tan aparatosas, es muy difícil sostenerse.
12: Tal cual. Bueno, vamos a ir a la pausa, ¿le parece? Y regresamos con la confirmación. Ya está el calendario confirmado por la CONCACAF de la Nations League, la Liga A, de los partidos que tendremos por Fútbol de Primera. Y atenti El Salvador, que ya tiene fecha y rival y sede donde jugar el equipo del Bolillo Gómez para ganar esa visita recíproca y después buscar la clasificación, que no está asegurada todavía, a la Copa Oro de la CONCACAF. Es decir, la selecta tiene 4 partidos todavía para ver si llega la Copa Oro, que el próximo verano usted escuchará por Fútbol de Primera.
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12: Bueno, hoy la CONCACAF ha confirmado la sede, los partidos de los cuartos de final de la Nations League que tendremos aquí en Fútbol de Primera, víspera del Final Four, clasificatorio de la Copa Oro de la CONCACAF que usted escuchará por Fútbol de Primera. Esto es en la fecha FIFA de noviembre. Arranca el jueves 12, Panamá va a visitar a Curazao en Williamstad. Continúa el día siguiente, el viernes 13, la selección del Flaco Tena, Guatemala. En casa va a recibir a la selección de Canadá. El sábado hay doble jornada doble en Jamaica. El primero será en el Sabina Park en Kingston. Haití va a ser el local administrativo contra la selección de los Estados Unidos. Y por la noche, Jamaica frente a México en The Office, en el Estadio Nacional de Jamaica. Estos dos partidos van por Fútbol Lindo para ir a Jamaica.
14: Van a estar tal cual. Hay que mudarse de un estadio para el otro, nada más.
12: No, es muy complicado.
14: Sí, tipo Doha.
12: Un partido 4:30, estamos hablando hora del este, y el otro es a las 8 de la noche. Tranquilo. ¿Le gusta a Rosa para ir ahí?
13: Sí, yo me ofrezco para ir, que ya conozco.
14: Y la verdad.
12: Tu morro, pero claro, lindo.
14: Claro, tal cual. A mover la moción.
12: Bueno, sí, vamos a ver el budget. El domingo 15 de noviembre, Panamá en el Rommel va a recibir partido de vuelta a Curazao. El lunes 16, Canadá en el BMO de Toronto a Guatemala. Y el martes también doble jornada doble por Fútbol de Primera en el TQL de Cincinnati, Estados Unidos, Haití, y en el Gigante de Acero en Monterrey, México, contra la selección de Jamaica. Lindos partidos.
14: Lindos partidos todos, ¿eh?
12: Sí.
14: Todos, muy interesantes.
13: Interesantes todos, sí, es verdad.
12: Luego, la liga, bueno, acá lo que nos compete para los amigos salvadoreños, la selecta va a jugar el viernes 13 de visita contra San Martín en San Kitts y Nevis. Va a ser en San Kitts y Nevis el partido. Y la vuelta en el Mágico González el martes 17 a las 8 de la noche, tiempo del este de los Estados Unidos, el partido vuelta frente a San Martín. Tiene que ganar esos dos partidos para acceder a la siguiente ronda, que es la preliminar para clasificar a la Copa.
14: Sí, es un camino tortuoso.
13: Largo y sinuoso.
14: Pero con el bolillo de momento todavía, ¿no?
12: Sí. Con el bolillo ratificado.
14: Sí, sí, sí.
12: Montserrat, Nicaragua, etcétera. Bueno, ahí están los partidos entonces de los más importantes, ¿no?
14: Por cierto, el presidente de la Federación de Costa Rica, Sammy, avisó hoy en una declaración, un chacaleo.
12: El jerarca, como les gusta decir.
14: Que en las próximas horas dijo que posiblemente esta noche anunciaban el nombre del nuevo seleccionador. Todo apunta a Brian Ruiz.
12: Sí, yo creo que Brian.
13: Y que está bien que le den una oportunidad realmente.
12: Pero Brian estaba dobleteando, ¿correcto?
14: Sí, sí, sí. Uh-huh. Ahora se lo ganó, ¿eh? O sea, lo pusieron, ganó los dos partidos. Y encima de eso, si puedes tener un entrenador que genera consenso, es un ídolo, es un tipo ya sumamente respetado, pero que además es capaz de convocar a las figuras, que no te van a dar problemas ni Keylor Navas, ni Celso Borges, ni cualquiera que él se le ocurra llamar, es un paso adelante, ¿no?
12: Alonso Martínez ya está recuperado, está volviendo a poco,
14: sí,
12: apenas
14: señor.
12: Dos partidos,
14: sí,
12: volvió en septiembre, después de la larga elección, es goleador, y tiene a los jugadores, digamos, a Vargas de central, o sea, tiene, digamos...
14: Sí. Vargas me faltaba.
13: Necesita convocar a lo mejor que hay, porque no hay mañana,
12: ¿no? Hay mucho.
13: ¿No?
12: Y balancear, bueno, digamos, por eso tienes que jugar con los elementos de mayor experiencia, claro,
13: sí,
12: combinarlo con los más jóvenes, ¿no? Bueno, así las cosas. Entonces, bueno, ojalá que sea Brian Ruiz, seguramente nuestro Ronald Villalobos Obando, apenas haya novedades, estará enviándonos el informe respectivo. Vamos a la pausa y hablamos de la vuelta también de la MLS. Hoy habló Cristian Alberto, el Kili González, que estuvo el martes en el último tango de Leo Messi.
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2: Después del parón de la fecha FIFA, vamos a retomar la actividad en la Liga Española. Le anunciamos más o menos un menú aquí en el Minuto de Fútbol de Primera de lo que se viene este fin de semana.
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2: Barcelona en casa estará recibiendo al Getafe por la fecha 8 en el fútbol español. Por su parte, el Real Madrid estará esperando al Villarreal en casa. El sublíder, el Atlético de Madrid, estará visitando la no fácil cancha del Alavés. Y la sorpresa del torneo, el Betis, estará recibiendo a los Osasuna, este último ya incluido en el menú dominical. La liga es comandada ampliamente y cómodamente por el Barcelona con 21 puntos. El Atlético de Madrid es sublíder, lo acompaña el Betis con 16 puntos. El Real Madrid tiene 15 y el Sevilla tiene 15 en los primeros 5 lugares de la liga. En el Minuto de Fútbol de Primera les habló Quique Lanz.
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12: Bueno, quedan 7 fechas para terminar la temporada regular de la MLS. El Decision Day, que es la última fecha, que se juega todo a la misma hora, será el sábado 7 de noviembre. Y este fin de semana, mañana, el Inter Miami, dicho sea de paso, es doble jornada doble, porque hay fecha este fin de semana, la mayoría de los partidos mañana, hay un solo partido el domingo, el miércoles hay fecha y después otra vez,
14: sí, señor,
12: el próximo fin de semana para adelantar. El
13: para
12: Inter
13: llegar,
12: Miami,
13: claro.
12: Exactamente. El Inter Miami va a recibir al conjunto del DC United en el New Stadium este próximo sábado. Veíamos en las imágenes que estuvo el técnico del Inter Miami en el Monumental de Núñez el martes, despidiendo, por supuesto, a Leo Messi, estuvo con Rodrigo De Paul. Tiene un comando técnico, dejó todo arreglado para el entrenamiento, esas 24 o 40 horas de ausencia, y hoy compareció ante los medios de comunicación, que por supuesto le preguntaron sobre su ausencia en los entrenamientos del día martes.
6: Sí, lo hemos hablado mucho, no solamente con él, sino con la gente del club. No es que uno decide irme, no me voy y dejo, no, no. Se dejó una planificación, tengo gente que está preparada para asumir, digamos, he llegado y los jugadores estaban, digamos, de una manera, energéticamente muy bien. Y después era en relación a lo
18: sí, de... no, ¿cómo lo viviste?
6: No, fue muy fuerte. Yo estoy, obvio que estuve muy pegado a él, pero después fue de él, es de él, ese tiempo es de él. Solamente tocaba que él lo disfrute, solamente le dije que lo disfrute, que reciba todo el amor, no solamente de la Argentina, sino del mundo, y que, bueno, se lo va a extrañar con esa camiseta, pero hoy lo tenemos nosotros y hay que disfrutarlo acá. Es nosotros solos ahora.
12: Y sí. Bueno, para eso tiene un cuerpo técnico bien considerado, que él ha traído, que son de su entera confianza. Yo no veo malo que por un día de entrenamiento dejó todo totalmente planificado, se vaya a ver la despedida de Messi y regresa el día siguiente, pero, y en la mañana está entrenando.
13: Pero ¿cómo le van a cuestionar eso? O sea, Messi se despide una sola vez en la vida y había que estar, y él es su técnico, realmente, un día y medio. ¿Cuánto se ausentó? Es una pregunta bastante ridícula, por decirlo de alguna manera.
14: Yo no sé cuántos días estuvo fuera, creo que fue nada.
13: Nada, hombre.
14: Sé que se volvió en el avión privado de Messi, así que llegó rápido.
12: ¿Y al día siguiente entrenar?
14: Y estaba entrenando.
12: Ah.
14: Además, con algunos jugadores ausentes, y, digamos, los cuerpos técnicos son para eso, ¿no?
12: Para eso tienes un comando técnico,
14: claro, claro,
12: amplio hoy en el fútbol. Tiene 2 auxiliares.
14: Igual no creo que se haya hecho ningún escándalo con esto, o sea...
13: Pero bueno, el coleguita...
14: Digo, porque se fue.
13: No, acá no, claro,
14: acá no pasa absolutamente
13: nada. Quería hacerlo enojar al Kili.
14: Además, Messi lo invitó expresamente. Yo escuché al Kili González hablar de este asunto porque le preguntaron antes
12: correcto,
14: partido, sí, si él iba a ir a verlo. Sí. Y dijo que pensaba que no, que se tenía que quedar trabajando con su futbolista.
12: Messi le dijo, vámonos.
14: Exactamente.
12: ¿Te doy un aventón en el avión?
14: Exacto.
13: Obvio. ¿Cuál es? ¿Cómo no va a ir?
12: Además tienes un comando técnico, la verdad. Bueno, eso es la pregunta... Digamos, había que hacerla, si es que fue una nada más, porque el resto fue todo alrededor de Messi. Muy poco hablaron del Inter Miami, que tiene que ganar. Es decir, a todo esto, más allá del título de la Campeones Cup y el triunfo con Cruz Azul, no ha ganado hasta aquí el Inter Miami con Kili González en la liga.
14: No, y dijo que había estado mirando, revisando todos los últimos partidos, que tenía claro que el asunto defensivo era el principal problema del equipo, hablando desde lo colectivo. Defensivamente como colectivo,
12: claro,
14: que tenían dificultades y que esperaban que a partir de ahora, con el descanso, con que tuvieron que jugar muchos partidos seguidos, el equipo comienza a recomponer.
12: Y ahora viene Rosa, dos localías, porque va a jugar mañana, reitero, en casa, y el miércoles contra Nueva York en casa también, con lo cual evidentemente no tiene que estar moviéndose mucho el conjunto, pero sí tiene que empezar a sumar, porque le ha sacado ventaja esto en el Supporter Shield, que es el superliderato.
13: Sí, ya está.
12: Nashville y San Luis, yo creo, uh-huh, lo tiene difícil, va a estar en, sí, los playoffs, queda claro, pero para, digamos, ese título honorífico que significa la Supporter Shield, que lo clasifica la Conca Champions, me parece que no le alcanza.
13: No, no le va a alcanzar definitivamente. Yo estaba pensando en el tema este defensivo, que cuánto hace que venimos hablando de que el Inter Miami tiene problemas defensivos.
12: Desde Martino.
13: Desde, exactamente.
12: Desde Neville.
13: Desde Martino, sí. Y bueno, se fue Jordi Alba, que se perdió, bueno, con Jordi Alba se perdió mucho más que lo defensivo, pero digo, yo no sé si el Kili González va a poder arreglar lo que no pudieron arreglar los técnicos anteriores defensivamente hablando. Ahí me parece que es una cuestión de jugadores también, ¿no? Obviamente él tendrá que meter mano, pero si él logra corregir lo defensivo del Inter Miami, que es el talón de Aquiles, el equipo va a volar, obviamente, porque mitad de cancha para adelante está bien el equipo, pero bueno, lo atacan y lo dejan, sí, mal parado, le hacen goles, entonces así no se puede ganar un partido nunca.
14: Milagros no puede hacer. Digo, aquí tiene mucho que ver con los jugadores que elija.
13: Claro.
14: Porque a Mascherano se le acomodó el equipo, recordemos cuando la suspensión de Suárez, que puso a Silvetti y a Sebastián, el chico, el que vino de Racing, Rodríguez, que se fue después.
13: Baltasar Rodríguez.
14: Sí. Lo puso los dos por afuera, tenía a Tadeo Allende. Es decir, el único jugador que, digamos, no participaba de las labores defensivas era Messi, el único.
13: Sí.
14: Si juega Messi, si juega Suárez, si juega el otro.
12: Claro, pero ninguno los eligió, él encontró lo que había.
13: Claro,
12: yo
13: y
12: creo
13: es lo que hay.
12: Para mí está mejor empacado ahora, porque tiene a Mikael, usa de central a Casemiro.
14: Por eso digo, depende Casemiro, de lo que elija.
12: Sí. Falcón
14: depende
12: estaba medio borrado con Hoyos. Fry es un buen 4. Se equivocaron en Noalen, porque Noalen podía ser. No tiene lateral izquierdo. Bueno,
13: no,
12: digamos
13: no
12: que el chico Caicedo, ¿no?
13: Terrible.
12: Pero Caicedo es muy jovencito, el ecuatoriano, Frisio. Reguilón
14: no dio la talla.
13: No se lesiona. Se puede contar con él.
12: Entonces, pero de ese lado, y bueno, tienen a Sinclair, que fue el año pasado el mejor arquero de la MLS.
14: Sí, y que ha vuelto a tener confianza, me parece.
12: Exactamente. Sí. Pero bueno, veremos entonces mañana cómo le va al Inter Miami frente a DC United con Messi y De Paul a bordo.
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12: Algunos de los partidos más interesantes y atractivos de la jornada, según la producción. Mañana Manchester United frente a Tottenham, Real Madrid con la vuelta de Mbappé frente a

0: 18 días después del parón de la fecha FIFA han vuelto las principales ligas del viejo continente. Lo bueno de todo esto es que nos hemos desintoxicado, por lo menos en estos días, de hablar del Balón de Oro. Uno de los candidatos más fuertes vuelve mañana al Santiago Bernabéu para enfrentar al submarino amarillo del Villarreal en la vuelta de la Liga Española. Después de haber estado ausente por una lesión, de haber vuelto a los entrenamientos el pasado día 5 y de esperar acaso el veredicto del respetable en el Santiago Bernabéu mañana. Hoy, y lo vamos a escuchar en instantes, su técnico, como no podía ser de otra manera, ha respaldado y ha confirmado la titularidad de Kylian Mbappé, el extraordinario goleador de las últimas dos temporadas en la Liga Española, el Pichichi, que protagonizó a lo largo de este parón de la fecha FIFA, tras jugar con su selección, una recuperación de la rodilla, un viaje a París donde acompañó a su pareja en la Semana de la Moda en París, a un evento que se llevó a cabo en un local que funge de discoteca, pero que no era discoteca en ese momento, simplemente era una actividad, en que montó bicicleta, con el casco por supuesto, y donde se ha recuperado y ha trabajado en Valdebebas, reitero, desde el pasado 4 o 5 de octubre. El respaldo es del técnico, queda claro que hoy salió al frente de esta situación, pero esperaremos mañana, tan pronto que cuando salga a hacer el trabajo precompetitivo, o cuando la voz del estadio lo anuncie y aparezca en la pantalla gigante, cuál es la reacción del público, que ya lo silbó hace unos meses en aquel partido frente al Oviedo en ese mismo escenario. Nadie puede desconocer la capacidad, la calidad, los goles de Kylian Mbappé. Todos se pueden equivocar y además algunos medios han colocado el tinte amarillo a lo que ha ocurrido en estos últimos días. Lo cierto es que esto se olvida tan pronto cuando caiga el primer gol de Kylian Mbappé con el conjunto del Real Madrid. Algunos dicen, bueno, el paladar azul o blanco que tiene la grada del Bernabéu, y mañana el plebiscito estará en el verde césped de ese escenario cuando vuelva el fútbol del Real Madrid frente al Villarreal. Así comenzamos esta edición de Fútbol de Primera. Tenemos mucho en el programa, la palabra de Kili González, el técnico del Inter Miami, los partidos con presencia importante de los nuestros en el viejo continente ya en el arranque de la jornada del viernes. El bicho volvió, ¿cómo que no? 41 años y marcó su gol 980. 20 nada más le faltan para llegar a Gold Mill en la Liga de Arabia Saudita. Marcó en la goleada de su equipo el Al-Nasser 3-0. También anotó Julián Quiñones, el goleador de la selección mexicana, que extrañaron en esta fecha FIFA a Lopanenka, uno de los penales que resultó el 5-0 para el conjunto de la Alcadilla. De todo esto y mucho más hablamos en Fútbol de Primera, la dirección de Andrés Canto, Rosa Beatriz Sánchez, Daniel Chapela, quien les habla, Sami Sadovni, con Claudio Gutiérrez al mando de la nave. 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Hoy, Rosa, en viernes.
1: Y el cuerpo lo sabe.
0: Venga, porque son 14 segundos nomás. Dele, nomás.
1: No, pero la canción.
0: 14 segundos, no va más, porque no cortan el.
1: La inteligencia. Bueno, muchas gracias. Muchas gracias, ya me dan ganas de ponerme a bailar. No, quería empezar, me hizo ruido una frase que dijiste al principio, Sami, que dice que diciendo que nos desintoxicamos del Balón de Oro. Pero yo quiero aclarar que la gente sepa que no es que nos desintoxicamos por voluntad propia. Nos desintoxicamos porque ya la votación cerró, entonces los que estaban tratando de convencer al respetable, como dijiste, o sea, los periodistas para que voten, ya no tiene sentido que sigan hablando, pues ya está decidido el voto oleado y sacramentado, entonces bueno, ya por eso ellos nos hicieron desintoxicar a nosotros. Y bueno, y a propósito un poco de la salsa que escuchamos ahora, que es viernes, el cuerpo lo sabe, cuando decías esto de Kylian Mbappé, que fue

0: una discoteca que no fungía como discoteca ese día, yo lo puedo entender perfectamente, eso no, me parece que están exagerando mucho, ya ampliaremos seguramente con las palabras de Mourinho hoy, pero ¿saben qué me acordé? El día que lo presentaron al Tata Martino como técnico de México, que fue en Los Ángeles y que yo estuve allí entrevistándolo, el lugar donde lo presentaron era una discoteca, se llamaba The Conga Room, bueno, o se llama, y yo he ido a bailar salsa ahí otras veces, pero bueno, ese día fungió como la presentación del Tata Martino, con lo cual...
1: Alguien dijo que usted no hizo bien las cosas y que fue a danzar y a...
0: No, bueno, jamás, pero igual yo no soy importante, así que, pero bueno, digo, nadie va a estar fijándose si yo fui a bailar o a entrevistar al Tata Martino, pero bueno, como es Mbappé, están todos los focos puestos ahí, pero bueno, yo le creo a Mbappé, más allá de que fue a una discoteca, fue a acompañar a la novia, que estaba lesionado y demás, pero a veces las cosas no son lo que parecen.
1: Tal cual, la baja que tiene es la de Hausen, recupera en la convocatoria, Daniel, a Fede Valverde, el conjunto de José Mourinho, que tan pronto como la próxima semana, el día miércoles, va a visitar a la Roma en la vuelta de la UEFA Champions.
2: ¿Qué tal, Sammy? Saludos para todos. La salsa la bailó Martino después, ¿no?
0: Pobre.
2: Al año y pico de proceso, ahí empezó a bailar la salsa, porque lo que le cayó desde México fue ritmo, conga y tambor.
0: Pero dos años le duró la luna de miel, más
2: duró,
0: o menos,
2: ¿verdad? Sí, sí, sí.
0: Dos años.
2: Verdad,
0: lo que duran todas las lunas de miel, más
2: después le costó. Pero bueno, recupera efectivos, es una semana importante para el Real Madrid, por la vuelta a la Liga, ya sabemos que siempre es complicado estos regresos tras las pausas FIFA por todos los jugadores que se incorporan, por todo lo que genera en cuanto a desgaste, y pocas veces un entrenador como Mourinho públicamente anuncia, ya no digo la formación, eso no pasa jamás, sino que anuncia algún titular. Dijo que iba a jugar Mbappé y me parece que fue una manera de respaldar a su futbolista, ¿no? Claramente, a partir de todo lo que se estuvo diciendo. Ese asunto de la bicicleta, me quería detener allí ya que hablamos suficientemente del tema discoteca. Una entrevista dada por Mourinho este mismo año en un podcast en Inglaterra, habló sobre los riesgos que corrían los jugadores en las actividades fuera de la cancha, actividades deportivas. ¿Por qué los jugadores tenían prohibido, por ejemplo, subirse en moto, hacer esquí, y se refirió al tema de las bicicletas como una actividad que puede ser riesgosa, que puede ser peligrosa, porque puede entrañar algún tipo de accidente o de lesión que el jugador después no pueda manejar y que vaya en perjuicio de su equipo? Claramente lo que ocurrió esta vez, que fue, digamos, vendido de una manera escandalosa, fue que Mbappé estuvo en un hotel en Suiza y los traslados entre cabañas se hacían bicicletas, así fue una cosa lúdica donde no corría ningún tipo de peligro, pero todo claramente delante de una figura como él se agranda, y especialmente porque la relación entre el Madrid, Mbappé, y sobre todo entre la hinchada del Madrid y Mbappé, no pasa por su mejor momento.
1: Ahora, Mbappé ha sido goleador en las últimas dos temporadas, goleador del Real Madrid. Está haciendo las cosas y bueno, yo no entiendo lo que pretende la afición del Real Madrid. El respaldo de Mourinho fue tácito, habló muy bien de él y del resto de los jugadores. Y vamos a escuchar a José Mourinho, The Special One, en esta rueda de prensa, cuyo casi el 85% de las preguntas de los coleguitas fueron, por supuesto, basadas en Kylian Mbappé.
3: Ha sido suficiente para vosotros los verdaderos problemas que hemos tenido, no nosotros, pero el fútbol en general ha tenido este par de semanas, y ha sido la búsqueda de los problemas. Primero era la discoteca que no era discoteca, era una discoteca transformada para la Semana de la Moda en París, que ha sido transformada en un local de un evento privado. Después era la bicicleta en Suiza, que era simplemente un hotel de pequeñas casas, donde cada casa tenía un par de bicicletas para ir a la zona central de los restaurantes, de los spa, la zona común de este hotel de tranquilidad absoluta. Ya estaba haciendo la vuelta a Suiza en bicicleta. Por eso que yo digo, ridículo, ridículo. ¿Queréis una historia? Yo toco madera porque fútbol es fútbol, pero ¿queréis una historia? Yo uso la historia. Es la primera vez en los últimos 10 años que el Real Madrid llega a mitad de octubre sin un único jugador lesionado. Los jugadores que están lesionados son jugadores que vienen lesionados de la temporada pasada. Militão, que ya está entrenando con nosotros, pero que viene de temporada pasada. Rodrigo, que viene de temporada pasada. Asensio, que viene de temporada pasada. Mendy, que viene de temporada pasada. Es la primera vez en 10 años que no tenemos un único jugador lesionado en el Real Madrid. Es una buena historia, ¿no? Pero no vos gusta. Es una historia que no vos gusta.
1: Bueno, y tiene razón, Mourinho, ya sabemos por dónde pasa cierta prensa, entonces, bueno, ahí está, tiene razón, es decir, se va un cottage, un boutique hotel en Suiza, y dicen, bueno, ya hizo pues la vuelta a Suiza en bicicleta cuando era simplemente del spa al cuarto, del cuarto otra vez al restaurante y se acabó. Pero bueno, hay que publicar y hay que vender y hay que entregar eso, que es lo que más llega seguramente a los lectores y a la afición, y eso es un caldo de cultivo, por supuesto, para cierta afición que ve con malos ojos esa situación. Esto se arregla con una victoria y con goles,
0: con un par de goles,
1: y se acabó el partido.
2: Sí, ahora Fray José Mourinho, que ahora da lecciones de periodismo.
1: Está bien, pero ¿qué va a hacer? ¿Va a criticar al jugador?
0: Pero no, pero, bien, pero para mí respondió bien.
2: Estoy de acuerdo, solo que en la misma rueda de prensa, volvió a hablar del tema de las expulsiones contra el Atlético de Madrid.
1: Bueno, lo hizo en la entrevista esa con el Corriere del Sport, con
2: Negreira. Como que no quiere la cosa, lo vuelve a dejar caer.
0: Yo haría lo mismo si fuera
1: obvio.
0: Yo haría exactamente lo mismo.
1: Pero sí levantar la voz,
2: no tranquilo. Quiere polémica, pero la genera.
1: Palabra, también, ¿eh? Y deja su petardo allí tranquilo, pero lo hace bien. Sin,
0: pero además, muy bien respondido con la historia que vende y la historia que no total, vende. Me parece que eso total, también fue un golazo de Mourinho.
1: Total, sí, tal cual.
0: Absolutamente.
1: Bueno, así las cosas. Entonces, con el Real Madrid, vamos a ir a la primera pausa porque regresan las ligas y regresa la Liga MX. Un décima fecha, un lindo partido. Hoy Tigre frente a Toluca, hablábamos eso ayer. Puebla frente al conjunto León, tenemos la palabra del pelado Matías Jesús Almeida. Buen partido el conjunto de Rayados frente a las Águilas del América, también a los Pumas de la Universidad, que se vuelven a enfrentar a la máquina, con la palabra de Keylor Navas, que en medio de la rueda de prensa recibió la llamada de su esposa. Fue un momento jocoso en la rueda de prensa hoy en Ciudad Universitaria. Con todo eso y más, regresamos en Fútbol de Primera.

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11: Bien, llegaron felices. Cada vez que un jugador viene y regresa de su selección, de defender a su país, vienen llenos de energía, contentos. Y el grupo también los extrañó, los agasaja con mucho cariño. Nos puso particularmente a mí muy feliz la actuación de del Toro. Así que contentos de que estén nuevamente acá. Y bueno, regresan al igual que todos los jugadores de selección. Entonces, contentos de que estén acá. Bueno, realmente yo estoy muy feliz de estar acá, ser el entrenador de Monterrey, un lugar donde han dirigido técnicos exitosos, importantes, y tener esta responsabilidad me gusta, me gustan los desafíos, pero me gusta mucho el lugar y con quién estoy. Entonces, es una de las pocas veces que estoy trabajando con gente que se hace todo pensando, que tenemos diálogo, que no me siento, digamos, con dudas. Por lo general, cuando estás en algún lugar, siempre tenés dudas de del entorno. Y en este caso, no sé si es porque estoy más grande, más viejo y más seguro, pero sí con el director deportivo, con Walter, con el presidente, con toda la gente que trabaja acá, me siento feliz.
10: En la voz de Matías Jesús Almeida, el técnico de los Rayados de Monterrey, el Toro es Víctor Guzmán, que volvió también de la fecha FIFA con la selección mexicana de fútbol. Walter es Walter Erviti, el director deportivo, y es verdad, tiene un entorno saludable, gente de fútbol. Está también Sebastián Luri en este conjunto de Monterrey, que va a visitar el Estadio Azteca, el Estadio Banorte, ahora para enfrentar a las Águilas del América. 7 puntos es la diferencia que tiene América con Monterrey. América es el colíder con el conjunto de Toluca. Está Miguel Borja, seguramente en el frente de ataque, el colombiano, en el equipo americanista, y creo que es uno de los dos o tres partidos, sí, Rosa, Daniel, más importantes de esta undécima fecha del campeonato, ¿no?
12: Sí, sí, si no es el más importante. Bueno, recordemos que el América tiene un partido menos, con lo cual esa diferencia de 7 puntos podrían ser 10 si el América gana ese partido que le falta. Me parece que es el partido más atractivo, más allá de la diferencia de uno y otro, pero Monterrey potencialmente tiene mucho y lo hace que las cosas se igualen. ¿Saben que me hizo ruido esto que dice Matías Almeida, que es la primera vez que se siente cómodo, seguro, que en otros clubes podía no pasarle? Digo, en las Chivas, como, o sea, ¿habrá pensado en las Chivas cuando habló de esto? ¿Habrá pensado, bueno, en los otros equipos en los que estuvo, obviamente?
10: No es fácil la dirección administrativa del Guadalajara.
12: Pero fue lo primero que me remitió fue a pensar en eso, que es el antecedente, por ahí, uno de los más inmediatos, ¿no?, de Matías,
13: sí,
12: Almeida.
13: Recuerden que su relación con Higuera,
10: José Luis Higuera,
13: que se fue, en ese momento tenía mucho peso allí,
10: y que se fue a hacer un propio equipo, se fue a Morelia
13: con Paco Gabriel de Anda, que fue director deportivo en algún momento. Tuvieron cierto rocecito que luego se resolvió, pero también lo que él dice, que el tema de la madurez seguro que influye. Estoy de acuerdo que es el partido más atractivo después del clásico tapatío, el Atlas Chivas, que justo se va a jugar antes de ese partido. Y es un desafío. América anda bien, América está bien reforzado, ya comenzó a tomar forma desde el lado de la completud del plantel, porque los jugadores que fueron incorporándose ya están a plenitud para poder jugar partidos. No tuvieron que estar en general los extranjeros dentro de convocatorios, salvo el caso de Brian Rodríguez, que sí tuvo que salir. Y después, siempre a los equipos regios les cuesta ir a jugar a la altura. Normalmente tienen una bajada en su rendimiento cuando tienen que moverse al DF, o a la cancha de Toluca, o a Puebla. Veremos si este Monterrey de Almeida es capaz de conseguir un resultado allí.
10: El partido que cierra esta undécima fecha justamente es el que va a enfrentar al conjunto de los Pumas en Ciudad Universitaria frente a Cruz Azul, reeditando lo que fue la última final del torneo de la Liga MX. Un Pumas con 12 unidades, 4 menos que Cruz Azul, con algunas dudas sobre Esteban Solari, algunos programas de televisión donde están los técnicos desempleados y están colocando y recomendando a tal o cual técnico por la amistad y por la cercanía, y porque están en esta mesa de diálogo y de crítica. Pero bueno, hoy habló el capitán del conjunto universitario, toda la experiencia del tico Keylor Navas, que también habló en algún momento en la rueda de prensa de su retorno, gracias a Brian Ruiz, el técnico interino, a la selección de Costa Rica. Más adelante le contamos contamos ya la programación oficial de la CONCACAF, de la Nation League, que tendremos por fútbol de primera, pero habló Keylor Navas en la previa del esperado partido frente a la máquina.
14: Sí, yo creo que el mensaje tiene que ser claro. Es aquí la responsabilidad no es solo del cuerpo técnico, la responsabilidad es de todos, tanto la institución como los futbolistas. Nosotros somos los que nos equivocamos, acertamos dentro de la cancha, y eso no tiene, pienso yo, que mucho que ver con lo que el entrenador pueda decir o pueda hacer. Después viene el trabajo del entrenador también y de su cuerpo técnico, que lo hacen durante toda la semana y durante el partido en lo que a ellos les toca, en el cual nosotros como futbolistas estamos muy contentos con el cuerpo técnico. Como dije anteriormente, estamos entendiendo la idea que él quiere. Poco a poco vamos viendo mejorías en nuestra forma de jugar. Si bien es cierto que tenemos que ser más constantes en el momento en que estamos bien y tratar de aguantar todo el partido con la misma concentración, yo creo que lo tenemos clarísimo, y eso para mí es importante, porque cuando un equipo tiene claro qué es lo que tiene que hacer, qué es lo que tiene que tratar de evitar, va a estar más cerca del éxito. Entonces el equipo está unido, estamos con el entrenador, podría decirlo como capitán de este equipo, que estamos a muerte con él y con todo su cuerpo técnico. Y bueno, yo creo que el domingo vamos a salir a respaldarlo, a respaldar también nuestro trabajo, y sobre todo ojalá a poder darle una alegría y que toda la afición que viene al estadio se sienta orgulloso de pertenecer a este club.
10: Habría que preguntarle al director del patronato, que es el que maneja deportivamente el equipo de los Pumas, si respaldan a Esteban Solari. Los jugadores, por supuesto, y el capitán de los Pumas tienen que hacerlo, y veremos si un descalabro el domingo puede mantener ese respaldo. El respaldo se da con los resultados, queda claro. Un momento jocoso, Rosa, de la rueda de prensa, en pleno momento, recibió una llamada en el celular, era la señora, dijo, contesto, no contesto, dijo, bueno, sí, mi amor, estoy en la rueda de prensa, te llamo después. Se puso rojo, que le ornaba, dijo, no sé si después me van a retar en la casa, pero bueno, lindo
12: pero
10: momento.
12: Pero también la esposa, ¿cómo se le ocurre llamarlo mientras está en la conferencia de
10: prensa?
12: ¿Cómo
10: va a saber que está en la rueda de prensa?
12: Y bueno, pero si puso el do not disturb.
10: Tanto no sé, ¿no?
12: Y bueno, a menos que ella, claro, ella está, debe estar como emergency contact, ¿no? Tratando de entender qué pasó ahí, pero digo, no me llames durante la conferencia de prensa, así que, ¿sería algo urgente o sería cuando vuelvas
13: puede
12: a casa?
13: Ser, ¿no?
12: Claro. Tráeme
10: Quilosa.
12: Queso que se me termine.
13: Exactamente, cuando venga por el camino, sí.
10: Bueno, ahí está entonces los Pumas. No sé si tenemos la gráfica de los partidos de esta undécima jornada para darle un vistazo. Hoy comienza entonces con Puebla frente a León, Tigre frente a Toluca. En la jornada sabatina, Querétaro frente a los Potros de Hierro del Atlante. Querétaro, Juárez va a jugar contra los Cholos de Tijuana. El clásico tapatío, Atlas frente a Chivas, América y Rayados. Mientras que el domingo tenemos triple jornada triple con el Atlético de San Luis frente a Santos, Club de Cuervos, Pachuca frente a Necaxa y los Pumas de la Universidad frente a...
13: Varios buenos partidos, ¿eh? Varios.
10: Hay muchos.
13: Empezando esta noche, sí.
10: Con Tigres Toluca.
12: Tigres Toluca está
13: lindo
12: bueno.
13: Lindo partido, ¿no?
10: Eso es un buen partido.
13: Sí.
10: Bueno, así las cosas entonces para el conjunto de los Pumas y para la undécima fecha del fútbol mexicano. 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
16: Atlas ha presentado públicamente, junto con un patrocinador importante y la alianza con la Universidad de Guadalajara, el proyecto de su nuevo estadio. El equipo rojinegro tendrá casa. Lo platicamos en el minuto de fútbol de primera.
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16: Atlas y la Universidad de Guadalajara han presentado el proyecto para el estadio que estaría siendo inaugurado en el 2030. Esto, lógicamente, marcará una historia nueva en el equipo rojinegro que, además, incluye en su proyecto una mejor imagen de institución. Esto marcará también la partida del Estadio Jalisco, donde legendariamente ha jugado todos sus partidos. Además, compartirá la sede universitaria con el equipo de Leones Negros, otro tradicional equipo de Jalisco. En el minuto de Fútbol de Primera les habló Quique.
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10: Bueno, regresó el fútbol a las ligas europeas, octava fecha en la Liga Española. El equipo de la Málaga empató 1-1 con el Español de Barcelona. Buena actuación de los jugadores sudamericanos en la victoria del Sporting en Portugal por 3-1. El uruguayo Rodrigo Salazar y el colombiano Luis Suárez marcaron. También estuvo Maxi Araujo en el partido. Volvió la Bundesliga el partido del viernes. Empate sobre la hora. Gol de Fulkrug al minuto 90 más 2 para el empate del Borussia Dortmund frente al conjunto del Werder Bremen. Actuación de Davinson Sánchez, el colombiano, de Lucas Torreira, que fue expulsado, el uruguayo, en la victoria del Galatasaray, rival del Fútbol Club Barcelona, el próximo martes por la Champions. Yılmaz le dio el gol del triunfo. Y algo que hablaba ayer Daniel, el recuento de los daños de la fecha FIFA, hoy confirmaba el técnico Hansi Flick. ¿Cuántos años tiene Flick ya en Barcelona? ¿2?
13: Esta es la tercera temporada.
10: ¿Tercera temporada y sigue hablando inglés? Nada.
13: Aparentemente habla español en la intimidad. Nada.
10: Pero no quiere esas cosas que uno no, porque digamos Lewandowski, Ter Stegen, aprenden.
13: Aprendieron además muy rápido.
10: Muy rápido. Sí. Él sigue hablando, contestando las preguntas en inglés. Uh-huh. Bueno, Rafinha va a ser baja contra el Getafe y también el martes contra el Galatasaray. No se recuperó Rafa después del parón.
13: No era tan leve la cosa. Entonces,
10: ¿eh? Exactamente, ¿vio? Tejon Buchanan, el jugador de Canadá que también se lesionó, confirmado por el Villarreal, que juega mañana con el Madrid. Bíceps femoral también baja. el técnico de Liverpool, Anthony Iraola, Isaac, el sueco, y Cody Gakpo, el neerlandés, out del partido contra el Manchester City.
13: Todas piezas clave,
12: ¿eh? Mm, Isaac se lesiona muy seguido también, ¿no? Ya lo estamos viendo.
10: Con lo que costó que llegue al equipo, se vaya.
12: ¿Cuánto eran? 140 millones, ¿no?
10: Bueno, la silla del seleccionador turco, hablando del Galatasaray, después de la debacle contra Francia, contra Bélgica y los dos partidos contra Italia, el avión Vincenzo Montella aterrizó para ser despedido por la Federación de Turquía, que tiene entonces el asiento del seleccionador.
13: Un descalabro, además. Tremendo. Fíjate que este torneo de la Nations League, que cuando comenzó, digamos, pocos apostaban por su éxito, se ha convertido en un torneo cuyos trofeos se exhiben, si no vean España y Francia cómo lo muestran, en Portugal,
10: Portugal
13: ganaron,
10: claro.
13: Y cómo se puede llevar por delante un entrenador. A ver, no le fue bien
10: el Mundial.
13: Exactamente. Exacto. Ahí comenzó la cosa, ¿no? Porque Turquía tenía muchas expectativas, la verdad, tenía muchas expectativas.
10: Tres partidos
13: y
10: va.
13: Y se fue.
10: Tres partidos.
13: Y claro, las goleadas, porque no solo que perdió los partidos, lo superaron, lo golearon, en casa, afuera.
10: Y ganó el partido, y, bueno, el último partido, contra un equipo mixturado.
12: Cuando ya estaba eliminado.
10: Claro, sí. Y Estados Unidos recontra clasificado. Entonces. Y ya, yo creo que, digamos, esto es el empujoncito de estos resultados de la Nations, que ya venían un poco del Mundial, ¿no?
13: Sí, claro. Sí, consecuencia del Mundial.
10: Tal cual.
13: Y Turquía tenía expectativas altas en el Mundial, ni hablar a Nations, digamos, cuando las caídas son tan aparatosas, es muy difícil sostenerse.
10: Tal cual. Bueno, vamos a ir a la pausa, ¿le parece? Y regresamos con la confirmación. Ya está el calendario confirmado por la CONCACAF de la Nations League, la Liga A, de los partidos que tendremos por Fútbol de Primera. Y atenti El Salvador, que ya tiene fecha y rival y sede donde jugar el equipo del Bolillo Gómez para ganar esa visita recíproca y después buscar la clasificación, que no está asegurada todavía, a la Copa Oro de la CONCACAF. Es decir, la selecta tiene 4 partidos todavía para ver si llega la Copa Oro, que el próximo verano usted escuchará por Fútbol de Primera.
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10: Bueno, hoy la CONCACAF ha confirmado la sede, los partidos de los cuartos de final de la Nations League que tendremos aquí en Fútbol de Primera, víspera del Final Four, clasificatorio de la Copa Oro de la CONCACAF que usted escuchará por Fútbol de Primera. Esto es en la fecha FIFA de noviembre. Arranca el jueves 12, Panamá va a visitar a Curazao en Williamstad. Continúa el día siguiente, el viernes 13, la selección del Flaco Tena, Guatemala. En casa va a recibir a la selección de Canadá. El sábado hay doble jornada doble. En Jamaica, el primero será en el Sabina Park en Kingston. Haití va a ser el local administrativo contra la selección de los Estados Unidos. Y por la noche, Jamaica frente a México en The Office, en el Estadio Nacional de Jamaica. Estos dos partidos van por Fútbol Lindo para ir a Jamaica.
13: Van a estar, ¿no? Sí, tal cual. Hay que mudarse de un estadio para el otro, nada más.
10: No, es muy complicado.
13: Sí, tipo Doha.
10: Un partido 4:30, estamos hablando hora del este, y el otro es a las 8:00 p.m. Tranquilo. ¿Le gusta Rosa para ir ahí?
12: Sí, yo me ofrezco para ir, que ya conozco.
10: La verdad. Tu morro pipo, claro, lindo.
12: Claro, tal cual.
13: A mover la moción.
10: Bueno, sí, vamos a ver el budget. El domingo 15 de noviembre, Panamá en el Rommel va a recibir partido de vuelta a Curazao. El lunes 16, Canadá en el BMO de Toronto a Guatemala. Y el martes también doble jornada doble por Fútbol de Primera en el TQL de Cincinnati, Estados Unidos, Haití, y en el Gigante de Acero en Monterrey, México, contra la selección de Jamaica.
13: Lindos partidos todos,
10: ¿eh? Sí.
13: Todos, muy interesantes.
12: Interesantes todos, sí, es verdad.
10: Luego, la liga, bueno, acá lo que nos compete para los amigos salvadoreños, la selecta va a jugar el viernes 13 de visita contra San Martín en San Kitts y Nevis. Va a ser en San Kitts y Nevis el partido. Y la vuelta en el Mágico González el martes 17 a las 8 de la noche, tiempo del este de los Estados Unidos, el partido de vuelta frente a San Martín. Tiene que ganar esos dos partidos para acceder a la siguiente ronda, que es la preliminar para clasificar a la Copa Oro.
13: Sí, es un camino tortuoso.
12: Largo y sinuoso.
13: Pero con el bolillo canción. De momento todavía, ¿no?
10: Sí. Con el bolillo ratificado.
13: Sí, sí, sí.
10: Montserrat, Nicaragua, etcétera. Bueno, ahí están los partidos entonces de los más importantes,
13: ¿no? Por cierto, el presidente de la Federación de Costa Rica, Sammy, avisó hoy en una declaración, un chacaleo.
10: El jerarca, como les gusta decir.
13: Que en las próximas horas dijo que posiblemente esta noche anunciaban el nombre del nuevo seleccionador. Todo apunta a Brian Ruiz.
10: Sí, yo creo que Brian.
12: Y que está bien que le den una oportunidad realmente.
10: Pero Brian estaba dobleteando, ¿correcto?
13: Sí, sí, sí. Uh-huh. Ahora se lo ganó, ¿eh? O sea, lo
12: sí,
13: pusieron,
12: lo bien,
13: ganó
12: lo
13: los dos
12: bien.
13: Partidos. Y encima de eso, si puedes tener un entrenador que genera consenso, es un ídolo, es un tipo ya sumamente respetado, pero que además es capaz de convocar a las figuras que no te van a dar problemas, ni Keylor Navas, ni Celso Borges, ni cualquiera que él se le ocurra llamar, es un paso adelante, ¿no?
10: Alonso Martínez ya está recuperado, está volviendo a poco, sí, apenas señor. Dos partidos, sí, volvió en septiembre, después de la larga elección, es goleador, y tiene a los jugadores, digamos, a Vargas, sí, de central, o sea, tiene, digamos...
13: Sí. Vargas me faltaba.
12: Necesita convocar a lo mejor que hay, porque claro, no hay mañana, ¿no?
10: Y balancear, bueno, pero... digamos, por eso tienes que jugar con los elementos de mayor... experiencia. Claro, sí, combinarlos con los más jóvenes, ¿no? Bueno, así las cosas. Entonces, bueno, ojalá que sea Brian Ruiz, seguramente nuestro Ronald Villalobos Obando, apenas haya novedades, estará enviándonos el informe respectivo. Vamos a la pausa y hablamos de la vuelta también de la MLS. Hoy habló Cristian Alberto, el Kili González, que estuvo el martes en el último tango de Leo Messi.
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7: Después del parón de la fecha FIFA, vamos a retomar la actividad en la Liga Española. Le anunciamos más o menos un menú aquí en el Minuto de Fútbol de Primera de lo que se viene este fin de semana.
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7: Barcelona en casa estará recibiendo al Getafe por la fecha 8 en el fútbol español. Por su parte, el Real Madrid estará esperando al Villarreal en casa. El sublíder, el Atlético de Madrid, estará visitando la no fácil cancha del Alavés. Y la sorpresa del torneo, el Betis, estará recibiendo a los Osasuna, este último ya incluido en el menú dominical. La liga es comandada ampliamente y cómodamente por el Barcelona con 21 puntos. El Atlético de Madrid es sublíder, lo acompaña el Betis con 16 puntos. El Real Madrid tiene 15 y el Sevilla tiene 15 en los primeros 5 lugares de la liga. En el Minuto de Fútbol de Primera les habló Quique Lanz.
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10: Bueno, quedan 7 fechas para terminar la temporada regular de la MLS. El Decision Day, que es la última fecha, que se juega todo a la misma hora, será el sábado 7 de noviembre. Y este fin de semana, mañana, el Inter Miami, dicho sea de paso, es doble jornada doble, porque hay fecha este fin de semana, la mayoría de los partidos mañana, hay un solo partido el domingo, el miércoles hay fecha y después otra vez,
13: sí, señor,
10: el próximo fin de semana para adelantar. El
12: para
10: Inter
12: llegar,
10: Miami.
12: Claro.
10: Exactamente. El Inter Miami va a recibir al conjunto del DC United en el New Stadium este próximo sábado. Veíamos en las imágenes que estuvo el técnico del Inter Miami en el Monumental de Núñez el martes, despidiendo, por supuesto, a Leo Messi, estuvo con Rodrigo De Paul. Tiene un comando técnico, dejó todo arreglado para el entrenamiento, esas 24 o 40 horas de ausencia, y hoy compareció ante los medios de comunicación, que por supuesto le preguntaron sobre su ausencia en los entrenamientos del día martes.
11: Sí, lo hemos hablado mucho, no solamente con él, sino con la gente del club. No es que uno decide irme, no me voy y dejo, no, no. Se dejó una planificación, tengo gente que está preparada para asumir, digamos, he llegado y los jugadores estaban, digamos, de una manera, energéticamente muy bien. Y después era en relación a lo
14: sí,
11: de...
14: Sí, no, ¿cómo lo viviste?
11: No, fue
14: puedes contar
11: fuerte,
14: de esa noche.
11: Fue muy fuerte. Yo estoy, obvio que estuve muy pegado a él, pero después fue de él, es de él, ese tiempo es de él. Solamente tocaba que él lo disfrute, solamente le dije que lo disfrute, que reciba todo el amor, no solamente de la Argentina, sino del mundo, y que, bueno, se lo va a extrañar con esa camiseta, pero hoy lo tenemos nosotros y hay que disfrutarlo acá. Es nosotros solos ahora.
10: Y sí. Bueno, para eso tiene un cuerpo técnico bien considerado, que él ha traído, que son de su entera confianza. Por, yo no veo malo que por un día de entrenamiento dejó todo
12: totalmente
10: planificado, se vaya a ver la despedida de Messi y regresa el día siguiente, en la mañana está entrenando.
12: Pero ¿cómo le van a cuestionar eso? O sea, Messi se despide una sola vez en la vida y había que estar, y él es su técnico, realmente, un día y medio. ¿Cuánto se ausentó? Es una pregunta bastante ridícula, por decirlo de alguna manera.
13: Yo no sé cuántos días estuvo fuera, creo que fue nada.
12: Nada, hombre.
13: Sé que se volvió en el avión privado de Messi, así que llegó rápido.
10: ¿Y al día siguiente entrenar?
13: Y estaba entrenando.
10: Ah.
13: Además, con algunos jugadores ausentes, y, digamos, los cuerpos técnicos son para eso, ¿no?
10: Para eso tienes un comando técnico,
13: claro, claro,
10: amplio hoy en el fútbol. Tiene 2 auxiliares.
13: Igual no creo que se haya hecho ningún escándalo con esto, o sea...
12: Pero bueno, el coleguita...
13: Digo porque se fue.
10: No, acá no,
13: claro, claro, acá no pasa absolutamente
12: nada. Quería hacerlo
13: nada.
12: Enojar al Kili.
13: Además, Messi lo invitó expresamente. Yo escuché al Kili González hablar de este asunto porque le preguntaron antes del partido,
10: correcto,
13: si él iba a ir a verlo. Y dijo que pensaba que no, que se tenía que quedar trabajando con su futbolista.
10: Messi le dijo, vámonos.
13: Exactamente.
10: ¿Te doy un aventón en el avión?
13: Exacto.
12: Obvio. Total. ¿Cuál es? ¿Cómo no va a ir?
10: Además tienes un comando técnico, la verdad. Bueno, eso es la pregunta... Digamos, había que hacerla, si es que fue una nada más, porque el resto fue todo alrededor de Messi. Muy poco hablaron del Inter Miami, que tiene que ganar. Es decir, a todo esto, más allá del título de la Campeones Cup y el triunfo con Cruz Azul, no ha ganado hasta aquí el Inter Miami con Kili González en la liga.
13: No, y dijo que había estado mirando, revisando todos los últimos partidos, que tenía claro que el asunto defensivo era el principal problema del equipo, hablando desde lo colectivo. Defensivamente como colectivo,
10: claro,
13: que tenían dificultades y que esperaban que a partir de ahora, con el descanso, con si tuvieron que jugar muchos partidos seguidos, el equipo comience a recomponer.
10: Y ahora viene Rosa, 2 localías, porque va a jugar mañana, reitero, en casa, y el miércoles contra Nueva York en casa también, con lo cual evidentemente no tiene que estar moviéndose mucho el conjunto, pero sí tiene que empezar a sumar, porque le ha sacado ventaja esto en el Supporter Shield, que es el superliderato.
12: Sí, ya está.
10: Nashville y San Luis, yo creo lo tiene difícil, va a estar en los playoffs, queda claro, pero para, digamos, ese título honorífico que significa la Supporter Shield, que lo clasifica la Conca Champions, me parece que no le alcanza.
12: No le va a alcanzar, definitivamente. Yo estaba pensando en el tema este defensivo, que ¿cuánto hace que venimos hablando de que el Inter Miami tiene problemas defensivos?
10: Desde Martino.
12: Desde
10: Neville.
12: Martino, sí, y bueno, se fue Jordi Alba, que se perdió, bueno, con Jordi Alba se perdió mucho más que lo defensivo, pero digo, yo no sé si el Kili González va a poder arreglar lo que no pudo pudieron arreglar los técnicos anteriores defensivamente hablando. Ahí me parece que es una cuestión de jugadores también, ¿no? Obviamente él tendrá que meter mano, pero si él logra corregir lo defensivo del Inter Miami, que es el talón de Aquiles, el equipo va a volar, obviamente, porque de mitad de cancha para adelante está bien el equipo, pero bueno, lo atacan y lo dejan mal parado, le hacen goles, entonces así no se puede ganar un partido nunca.
13: Milagros no puede hacer. Digo, aquí tiene mucho que ver con los jugadores que elija.
12: Claro.
13: Porque a Mascherano se le acomodó el equipo, recordemos cuando la suspensión de Suárez, que puso a Silvetti y a Sebastián, el chico, el que vino de Racing, Rodríguez, que se fue después.
12: Baltasar Rodríguez.
13: Sí. Lo puso a los dos por afuera, tenía Tadeo Allende. Es decir, el único jugador que, digamos, no participaba de las labores defensivas era Messi, el único.
12: Sí.
13: Si juega Messi, si juega Suárez, si juega el otro.
10: Claro, pero ninguno los eligió, él encontró lo que había.
12: Claro,
10: yo
12: y
10: creo
12: es lo que hay.
10: Para mí está mejor empacado ahora, porque tiene a Micael, usa de central a Casemiro.
13: Por eso digo, depende Casemiro, de lo que elija.
10: Falcón
13: depende
10: estaba medio borrado con Hoyos. Fry es un buen 4. Se equivocaron en Noah Allen, porque Noah Allen podía ser. No tiene lateral izquierdo. Bueno,
12: no,
10: digamos
12: que no
10: el chico Caicedo, ¿no?
12: Terrible.
10: Pero Caicedo es muy jovencito, el ecuatoriano, Frisio. Reguilón
13: no dio la talla.
12: No, se lesiona. No se puede contar con él.
10: Entonces, pero de ese lado, y bueno, tienen a Sinclair, que fue el año pasado el mejor arquero de la MLS.
13: Y que ha vuelto a tener confianza, me parece.
10: Exactamente. Sí. Pero bueno, veremos entonces mañana cómo le va al Inter Miami frente a DC United con Messi y De Paul a bordo.
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10: Algunos de los partidos más interesantes y atractivos de la jornada, según la producción. Mañana Manchester United frente a Tottenham, Real Madrid con la vuelta de Mbappé frente al Villarreal, las Águilas del América frente a Monterrey, por supuesto, Liverpool el domingo frente al City.
13: Lindo ese,
10: Y Pumas frente a la Máquina. Faltó el clásico tapatío,
12: Es verdad, sí, señor. Importante. Ese también es atractivo. Es.

0: supuesto, las principales ligas del viejo continente. Lo bueno de todo esto es que nos hemos desintoxicado, por lo menos en estos días, de hablar del Balón de Oro. Uno de los candidatos más fuertes vuelve mañana al Santiago Bernabéu para enfrentar al submarino amarillo del Villarreal en la vuelta de la Liga Española. Después de haber estado ausente por una lesión, de haber vuelto a los entrenamientos el pasado día 5 y de esperar acaso el veredicto del respetable en el Santiago Bernabéu mañana. Hoy, y lo vamos a escuchar en instantes, su técnico, como no podía ser de otra manera, ha respaldado y ha confirmado la titularidad de Kylian Mbappé, el extraordinario goleador de las últimas dos temporadas en la Liga Española, el Pichichi, que protagonizó a lo largo de este parón de la fecha FIFA, tras jugar con su selección, una recuperación de la rodilla, un viaje a París donde acompañó a su pareja en la Semana de la Moda en París, a un evento que se llevó a cabo en un local que punge de discoteca, pero que no era discoteca en ese momento, simplemente era una actividad, en que montó bicicleta, con el casco por supuesto, y donde se ha recuperado y ha trabajado en Valdebebas, reitero, desde el pasado 4 o 5 de octubre. El respaldo es del técnico, queda claro que hoy salió al frente de esta situación, pero esperaremos mañana, tan pronto que cuando salga a hacer el trabajo precompetitivo, o cuando la voz del estadio lo anuncie y aparezca en la pantalla gigante, cuál es la reacción del público, que ya lo silbó hace unos meses en aquel partido frente al Oviedo en ese mismo escenario. Nadie puede desconocer la capacidad, la calidad, los goles de Kylian Mbappé. Todos se pueden equivocar y además algunos medios han colocado el tinte amarillo a lo que ha ocurrido en estos últimos días. Lo cierto es que esto se olvida tan pronto cuando caiga el primer gol de Kylian Mbappé con el conjunto del Real Madrid. Algunos dicen, bueno, el paladar azul o blanco que tiene la grada del Bernabéu, y mañana el plebiscito estará en el verde césped de ese escenario cuando vuelva el fútbol del Real Madrid frente al Villarreal. Así comenzamos esta edición de Fútbol de Primera. Tenemos mucho en el programa, la palabra de Kili González, el técnico del Inter Miami, los partidos con presencia importante de los nuestros en el viejo continente ya en el arranque de la jornada del viernes. El bicho volvió, ¿cómo que no? 41 años y marcó su gol 980. 20 nada más le faltan para llegar a Gold Mill en la Liga de Arabia Saudita. Marcó en la goleada de su equipo, el Al-Nasser, 3-0. También anotó Julián Quiñones, el goleador de la selección mexicana, que extrañaron en esta fecha FIFA a Lopanenka, uno de los penales que resultó el 5-0 para el conjunto de la Alcadilla. De todo esto y mucho más hablamos en Fútbol de Primera, la dirección de Andrés Canto, Rosa Beatriz Sánchez, Daniel Chapela, quien les habla, Sami Sadovni, con Claudio Gutiérrez al mando de la nave. 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Hoy, Rosa, en viernes.
1: Y el cuerpo lo sabe.
0: Venga, porque son 14 segundos nomás. Dele,
1: no, no, pero no, no, pero la canción.
0: 14 segundos, nada más, porque no cortan de luz.
1: La inteligencia. Bueno, muchas gracias. Muchas gracias, ya me dan ganas de ponerme a bailar. No, quería empezar, me hizo ruido una frase que dijiste al principio, Sami, que dice que diciendo que nos desintoxicamos del Balón de Oro. Pero yo quiero aclarar, que la gente sepa que no es que nos desintoxicamos por voluntad propia. Nos desintoxicamos porque ya la votación cerró, entonces los que estaban tratando de convencer al respetable, como dijiste, o sea, los periodistas, para que voten, ya no tiene sentido que sigan hablando, pues ya está decidido el voto oleado y sacramentado, entonces bueno, ya por eso ellos nos hicieron desintoxicar a nosotros. Y bueno, y a propósito un poco de la salsa que escuchamos ahora, que es viernes, el cuerpo lo sabe, cuando decías esto de Kylian Mbappé, que fue a una discoteca que no fungía como discoteca ese día, yo lo puedo entender perfectamente eso, ¿no? Me parece que están exagerando mucho, ya ampliaremos seguramente con las palabras de Mourinho hoy, pero ¿saben qué me acordé? El día que lo presentaron al Tata Martino como técnico de México, que fue

0: en Los Ángeles, y que yo estuve allí entrevistándolo, el lugar donde lo presentaron era una discoteca, se llamaba The Conga Room, o se llama, y yo he ido a bailar salsa ahí otras veces, pero bueno, ese día fungió como la presentación del Tata Martino, con lo cual...
1: Alguien dijo que usted no hizo bien las cosas y que fue a danzar y a...
0: No, bueno, jamás, pero igual yo no soy importante, así que, pero bueno, digo, nadie va a estar fijándose si yo fui a bailar o a entrevistar al Tata Martino, pero bueno, como es Mbappé, están todos los focos puestos ahí, pero bueno, yo le creo a Mbappé, más allá de que fue a una discoteca, fue a acompañar a la novia que estaba lesionado y demás, pero a veces las cosas no son lo que parecen.
1: Tal cual, la baja que tiene es la de Hausen, recupera en la convocatoria Daniel a Fede Valverde, el conjunto de José Mourinho, que tan pronto como la próxima semana, el día miércoles, va a visitar a la Roma en la vuelta de la UEFA Champions.
2: ¿Qué tal, Sammy? Saludos para todos. La salsa la bailó Martino después, ¿no?
0: Pobre.
2: Al año y pico de proceso, ahí empezó a bailar la salsa, porque lo que le cayó desde México fue ritmo, conga y tambor.
0: Pero dos años le duró la luna de miel, más
2: le
0: o
2: duró,
0: menos.
2: Sí,
0: dos años.
2: Verdad,
0: lo que duran todas las lunas de miel, más
2: después le costó. Pero bueno, recupera efectivos, es una semana importante para el Real Madrid, por la vuelta a la Liga, ya sabemos que siempre es complicado estos regresos tras las pausas FIFA por todos los jugadores que se incorporan, por todo lo que genera en cuanto a desgaste, y pocas veces un entrenador como Mourinho públicamente anuncia, ya no digo la formación, eso no pasa jamás, sino que anuncia algún titular. Dijo que iba a jugar Mbappé y me parece que fue una manera de respaldar a su futbolista, ¿no? Claramente, a partir de todo lo que se estuvo diciendo. Este asunto de la bicicleta, me quería detener allí ya que hablamos suficientemente del tema discoteca. Una entrevista dada por Mourinho este mismo año en un podcast en Inglaterra, habló sobre los riesgos que corrían los jugadores en las actividades fuera de la cancha, actividades deportivas. ¿Por qué los jugadores tenían prohibido, por ejemplo, subirse en moto, hacer esquí? Y se refirió al tema de las bicicletas como una actividad que puede ser riesgosa, que puede ser peligrosa, porque puede entrañar algún tipo de accidente o de lesión que el jugador después no pueda manejar y que vaya en perjuicio de su equipo. Claramente lo que ocurrió esta vez, que fue, digamos, vendido de una manera escandalosa, fue que Mbappé estuvo en un hotel en Suiza y los traslados entre cabañas se hacían bicicleta, es decir, fue una cosa lúdica donde no corría ningún tipo de peligro, pero todo claramente delante de una figura como él se agranda, y especialmente porque la relación entre el Madrid, Mbappé, y sobre todo entre la hinchada del Madrid y Mbappé, no pasa por su mejor momento.
1: Ahora, Mbappé ha sido goleador en las últimas dos temporadas, goleador del Real Madrid. Está haciendo las cosas y bueno, yo no entiendo lo que pretende la afición del Real Madrid. El respaldo de Mourinho fue tácito, habló muy bien de él y del resto de los jugadores. Y vamos a escuchar a José Mourinho, de Special One, en esta rueda de prensa, cuyo casi el 85% de las preguntas de los coleguitas fueron, por supuesto, basadas en Kylian Mbappé.
3: ¿Ha sido suficiente para vosotros los verdaderos problemas que hemos tenido, no nosotros, pero el fútbol en general ha tenido este par de semanas, y ha sido la búsqueda de los problemas? Primero era la discoteca que no era discoteca, era una discoteca transformada para la Semana de la Moda en París, que ha sido transformada en un local de un evento privado. Después era la bicicleta en Suiza, que era simplemente un hotel de pequeñas casas, donde cada casa tenía un par de bicicletas para ir a la zona central de los restaurantes, de los spa, la zona común de este hotel de tranquilidad absoluta. Ya estaba haciendo la vuelta a Suiza en bicicleta. Por eso que digo, ridículo. ¿Queréis una historia? Yo toco madera porque fútbol es fútbol, pero ¿queréis una historia? Yo uso la historia. Es la primera vez en los últimos 10 años que el Real Madrid llega a mitad de octubre sin un único jugador lesionado. Los jugadores que están lesionados son jugadores que vienen lesionados de la temporada pasada. Militão, que já está treinando com nós outros, pelo que vem de temporada passada. Rodrigo, que vem da temporada passada. Asensio, que vem da temporada passada. Mendy, que vem da temporada passada. É a primeira vez em 10 anos que não temos um único jogador lesionado no Real Madrid. É uma boa história, não? Pero não vos gusta. É uma história que não vos gusta.
1: Bueno, y tiene razón, Mourinho, ya sabemos por dónde pasa cierta prensa, entonces bueno, ahí está, tiene razón, es decir, uh-huh. Se va a un cottage, un boutique hotel en Suiza, y dicen, bueno, ya hizo pues la vuelta a Suiza en bicicleta cuando era simplemente del spa al cuarto, del cuarto otra vez al restaurante y se acabó. Pero bueno, hay que publicar y hay que vender y hay que entregar eso, que es lo que más llega seguramente a los lectores y a la afición. Y eso es un caldo de cultivo, por supuesto, para cierta afición que ve con malos ojos esa situación. Esto se arregla con una victoria y con goles.
0: Con un par de goles.
1: Y se acabó el partido.
2: Sí, ahora Fray José Mourinho, que ahora da lecciones de periodismo.
1: Está bien, pero ¿qué va a hacer? ¿Va a criticar al jugador?
0: Pero no, está pero muy bien, para pero, mí respondió bien.
2: No, a mí también. Estoy de acuerdo. Solo que en la misma rueda de prensa, volvió a hablar del tema de las expulsiones contra el Atlético de Madrid.
1: Bueno, lo hizo en la entrevista esta con el Corriere del Sport, con
2: como
1: Negreira.
2: Que no quiere la cosa, lo vuelve a dejar caer.
0: Yo haría lo mismo si fuera
1: obvio.
0: Yo haría exactamente lo mismo.
1: Pero sin levantar la voz,
2: no
1: tranquilo.
2: Quiere polémica, pero la genera.
1: Palabra,
2: también,
1: ¿eh? Y deja su petardo allí tranquilo, pero lo hace bien. Sin
0: pero además, muy bien respondido con la historia que vende y la historia que no vende. Me parece que eso también fue un golazo de Mourinho.
1: Total, sí, tal cual.
0: Absolutamente.
1: Bueno, así las cosas. Entonces, con el Real Madrid, vamos a ir a la primera pausa porque regresan las ligas y regresa la Liga MX. Undécima fecha, un lindo partido. Hoy Tigre frente a Toluca, hablábamos eso ayer. Puebla frente al conjunto de León. Tenemos la palabra del pelado Matías Jesús Almeida. Buen partido el conjunto de Rayados frente a las Águilas del América. También a los Pumas de la Universidad, que se vuelven a enfrentar a la máquina, con la palabra de Keylor Navas, que en medio de la rueda de prensa recibió la llamada de su esposa. Fue un momento jocoso en la rueda de prensa hoy en Ciudad Universitaria. Con todo eso y más, regresamos en Fútbol de Primera.

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12: Bien, llegaron felices. Cada vez que un jugador viene y regresa de su selección, de defender a su país, vienen llenos de energía, contentos. Y el grupo también los extrañó, los agasaja con mucho cariño. Nos puso, particularmente a mí, muy feliz la actuación del Toro. Así que contentos de que estén nuevamente acá. Y bueno, regresan al igual que todos los jugadores de selección. Entonces, contentos de que estén acá. Bueno, realmente yo estoy muy feliz de estar acá, ser el entrenador de Monterrey, un lugar donde han dirigido técnicos exitosos, importantes, y tener esta responsabilidad me gustan los desafíos, pero me gusta mucho el lugar y con quién estoy. Entonces, es una de las pocas veces que estoy trabajando con gente que se hace todo pensando, que tenemos diálogo, que no me siento, digamos, con dudas. Por lo general, cuando estás en algún lugar, siempre tenés dudas del entorno. Y en este caso, no sé si es porque estoy más grande, más viejo y más seguro, pero sí con el director deportivo, con Walter, con el presidente, con toda la gente que trabaja acá, me siento feliz.
11: En la voz de Matías Jesús Almeida, el técnico de los Rayados de Monterrey, el Toro es Víctor Guzmán, que volvió también de la fecha FIFA con la selección mexicana de fútbol. Walter es Walter Erviti, el director deportivo, y es verdad, tiene un entorno saludable, gente de fútbol. Está también Sebastián Luri en este conjunto de Monterrey, que va a visitar el Estadio Azteca, el Estadio Banorte, ahora para enfrentar a las Águilas del América. 7 puntos es la diferencia que tiene América con Monterrey. América es el colíder con el conjunto de Toluca. Está Miguel Borja, seguramente en el frente de ataque, el colombiano, en el equipo americanista, y creo que es uno de los dos o tres partidos, sí, Rosa Daniel, más importantes de esta undécima fecha del campeonato, ¿no?
13: Sí, sí, si no es el más importante. Bueno, recordemos que el América tiene un partido menos, con lo cual esa diferencia de 7 puntos podrían ser 10 si el América gana ese partido que le falta. Me parece que es el partido más atractivo, más allá de la diferencia de uno y otro, pero Monterrey potencialmente tiene mucho y lo hace que las cosas se igualen. ¿Saben que me hizo ruido esto que dice Matías Almeida, que es la primera vez que se siente cómodo, seguro, que en otros clubes podía no pasarle? Digo, en las Chivas, como, o sea, ¿habrá pensado en las Chivas cuando habló de esto? ¿Habrá pensado, bueno, en los otros equipos en los que estuvo, obviamente?
11: No es fácil la dirección administrativa del Guadalajara.
13: Pero fue lo primero que me remitió fue a pensar en eso, que es el antecedente, por ahí, uno de los más inmediatos, ¿no?, de Matías,
14: sí,
13: Almeida.
14: Recuerden que su relación con Higuera,
11: José Luis Higuera, que se fue
14: en ese momento, tenía mucho peso allí,
11: y que se fue a hacer un propio equipo, se fue a Morelia.
14: Con Paco Gabriel de Anda, que fue director deportivo en algún momento, tuvieron cierto rocecito que luego se resolvió.
11: Claro.
14: Pero también lo que él dice, que el tema de la madurez seguro que influye. Estoy de acuerdo que es el partido más atractivo después del clásico tapatío, el Atlas Chivas, que justo se va a jugar antes de ese partido. Y es un desafío. América anda bien, América está bien reforzado, ya comenzó a tomar forma desde el lado de la completud del plantel, porque los jugadores que fueron incorporándose ya están a plenitud para poder jugar partidos. No tuvieron que estar en general los extranjeros dentro de convocatorios, salvo el caso de Brian Rodríguez, que sí tuvo que salir, y después siempre a los equipos regios les cuesta ir a jugar a la altura. Normalmente tienen una bajada en su rendimiento cuando tienen que moverse al DF o a la cancha de Toluca o a Puebla. Veremos si este Monterrey de Almeida es capaz de conseguir un resultado allí.
11: El partido que cierra esta undécima fecha justamente es el que va a enfrentar al conjunto de los Pumas en Ciudad Universitaria frente a Cruz Azul, reeditando lo que fue la última final del torneo de la Liga MX. Un Pumas con 12 unidades, 4 menos que Cruz Azul, con algunas dudas sobre Esteban Solari, algunos programas de televisión donde están los técnicos desempleados y están colocando y recomendando a tal o cual técnico por la amistad y por la cercanía y porque están en esta mesa de diálogo y de crítica. Pero bueno, hoy habló el capitán del conjunto universitario, toda la experiencia del tico Keylor Navas, que también habló en algún momento en la rueda de prensa de su retorno, gracias a Brian Ruiz, el técnico interino, a la selección de Costa Rica. Más adelante le contamos contamos ya la programación oficial de la CONCACAF, de la Nations League, que tendremos por Fútbol de Primera, pero habló Keylor Navas en la previa del esperado partido frente a la Máquina.
15: Sí, yo creo que el mensaje tiene que ser claro. Es aquí la responsabilidad no es solo del cuerpo técnico, la responsabilidad es de todos, tanto la institución como los futbolistas. Nosotros somos los que nos equivocamos, acertamos dentro de la cancha, y eso no tiene, pienso yo, que mucho que ver con lo que el entrenador pueda decir o pueda hacer. Después viene el trabajo del entrenador también y de su cuerpo técnico, que lo hacen durante toda la semana y durante el partido en lo que a ellos les toca, en el cual nosotros como futbolistas estamos muy contentos con el cuerpo técnico. Como dije anteriormente, estamos entendiendo la idea que él quiere. Poco a poco vamos viendo mejorías en nuestra forma de jugar. Si bien es cierto que tenemos que ser más constantes en el momento en que estamos bien y tratar de aguantar todo el partido con la misma concentración, yo creo que lo tenemos clarísimo, y eso para mí es importante, porque cuando un equipo tiene claro qué es lo que tiene que hacer, qué es lo que tiene que tratar de evitar, va a estar más cerca del éxito. Entonces, el equipo está unido, estamos con el entrenador, podría decirlo como capitán de ese equipo, que estamos a muerte con él y con todo su cuerpo técnico. Y bueno, yo creo que el domingo vamos a salir a respaldarlo, a respaldar también nuestro trabajo, y sobre todo ojalá a poder darle una alegría y que toda la afición que viene al estadio se sienta orgulloso de pertenecer a este club.
11: Habría que preguntarle al director del patronato, que es el que maneja deportivamente el equipo de los Pumas, si respaldan a Esteban Solari. Los jugadores, por supuesto, y el capitán de los Pumas tienen que hacerlo, y veremos si un descalabro el domingo puede mantener ese respaldo. El respaldo se da con los resultados, queda claro. Un momento jocoso, Rosa, de la rueda de prensa, en pleno momento, recibió una llamada en el celular, era la señora, dijo, contesto, no contesto, dijo, bueno, sí, mi amor, estoy en la rueda de prensa, te llamo después. Se puso rojo, que le ornaba, dijo, no sé si después me van a retar en la casa, pero bueno, lindo
13: pero
11: momento.
13: También, o sea, la esposa, ¿cómo se le ocurre llamarlo mientras está en la conferencia de
11: prensa? ¿Cómo vas a ver que está en la rueda de prensa?
13: Y bueno, pero si bueno, puso el do not disturb.
11: Ah, bueno, tanto no sé, ¿no?
13: Y bueno, a menos que ella, claro, ella está, debe estar como emergency contact, ¿no? Tratando de entender qué pasó ahí, pero digo, no me llames durante la conferencia de prensa. Así que, ¿sería algo urgente o sería cuando vuelvas
14: puede
13: a casa?
14: Ser, ¿no?
13: Claro. Tráeme queso que se me termine.
14: Exactamente, cuando venga por el camino, sí.
11: Bueno, ahí está entonces los Pumas. No sé si tenemos la gráfica de los partidos de esta undécima jornada para darle un vistazo. Hoy comienza entonces con Puebla frente a León, Tigre frente a Toluca. En la jornada sabatina, Querétaro frente a los Potros de Hierro del Atlante. Querétaro, Juárez va a jugar contra los Cholos de Tijuana. El clásico tapatío, Atlas frente a Chivas, América y Rayados. Mientras que el domingo tenemos triple jornada triple, con el Atlético de San Luis frente a Santos, Club de Cuervos, Pachuca frente a Necaxa y los Pumas de la Universidad frente a...
14: Varios buenos partidos, ¿eh? Varios.
13: Hay muchas.
14: Empezando esta noche, sí.
11: Con Tigres Toluca.
13: Tigres Toluca. Sí, Tigres Toluca está
14: lindo
13: bueno.
14: Lindo partido.
11: Eso es un buen partido.
14: Sí.
11: Bueno, así las cosas entonces para el conjunto de los Pumas y para la undécima fecha del fútbol mexicano. 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
17: Atlas ha presentado públicamente, junto con un patrocinador importante y la alianza con la Universidad de Guadalajara, el proyecto de su nuevo estadio. El equipo rojinegro tendrá casa. Lo platicamos en el minuto de Fútbol de Primera.
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17: Atlas y la Universidad de Guadalajara han presentado el proyecto para el estadio que estaría siendo inaugurado en el 2030. Esto, lógicamente, marcará una historia nueva en el equipo rojinegro que, además, incluye en su proyecto una mejor imagen de institución. Esto marcará también la partida del Estadio Jalisco, donde legendariamente ha jugado todos sus partidos. Además, compartirá la sede universitaria con el equipo de Leones Negros, otro tradicional equipo de Jalisco. En el minuto de fútbol de primera les habló Quique.
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11: Bueno, regresó el fútbol a las ligas europeas, octava fecha en la Liga Española. El equipo de la Málaga empató 1-1 con el Español de Barcelona. Buena actuación de los jugadores sudamericanos en la victoria del Sporting en Portugal por 3-1. El uruguayo Rodrigo Salazar y el colombiano Luis Suárez marcaron. También estuvo Maxi Araújo en el partido. Volvió la Bundesliga el partido del viernes. Empate sobre la hora. Gol de Fulkrug al minuto 90+2 para el empate del Borussia Dortmund frente al conjunto del Werder Bremen. Actuación de Davinson Sánchez, el colombiano, de Lucas Torreira, que fue expulsado, el uruguayo, en la victoria del Galatasaray, rival del Fútbol Club Barcelona, el próximo martes por la Champions. Gilmas le dio el gol del triunfo. Y algo que hablaba ayer Daniel, el recuento de los daños de la fecha FIFA, hoy confirmaba el técnico Hansi Flick ¿Cuántos años tiene Flick ya en Barcelona? ¿Dos?
14: Esta es la tercera temporada.
11: ¿Tercera temporada y sigue hablando inglés? No, nada.
14: Aparentemente habla español en la intimidad, nada.
11: Pero no quiere esas cosas que uno no, porque, digamos, Lewandowski, Ter Stegen, aprenden.
14: Aprendieron además muy rápido.
11: Muy rápido. Sí. Él sigue hablando, contestando las preguntas en inglés. Uh-huh. Bueno, Rafinha va a ser baja contra el Getafe y también el martes contra el Galatasaray. No se recuperó Rafa después del parón.
14: No era tan leve la cosa. Entonces,
11: ¿eh? Exactamente, ¿vio? Tayshaun Buchanan, el jugador de Canadá que también se lesionó, confirmado por el Villarreal, que juega mañana con el Madrid, bíceps femoral, también baja. El técnico de Liverpool, Andro, y Cody Gakpo, el neerlandés, out del partido contra el Manchester City.
14: Todas piezas clave, ¿eh?
13: Mm, Isaac se lesiona muy seguido también, ¿no? Ya lo estamos viendo.
11: Con lo que costó que llegue al equipo, se vaya.
13: ¿Cuánto eran? 140 millones, ¿no?
11: Bueno, la silla del seleccionador turco, hablando del Galatasaray, después de la debacle contra Francia, contra Bélgica y los dos partidos contra Italia, el avión Vincenzo Montella aterrizó para ser despedido por la Federación de Turquía, que tiene entonces el asiento del seleccionador.
14: Un descalabro, además. Tremendo. Fíjate que este torneo de la Nations League, que cuando comenzó, digamos, pocos apostaban por su éxito, se ha convertido en un torneo cuyos trofeos se exhiben, si no vean España y Francia cómo lo muestran, en Portugal ganaron.
11: Claro.
14: Y cómo se puede llevar por delante un entrenador. A ver, no le fue bien
11: el Mundial.
14: Exactamente. Exacto. Ahí comenzó la cosa, ¿no? Porque Turquía tenía muchas expectativas, la verdad, tenía muchas expectativas.
11: Tres partidos
14: y
11: va.
14: Y se fue.
11: Tres partidos.
14: Y claro, las goleadas, porque no solo que perdió los partidos, lo superaron, lo golearon, en casa, afuera.
11: Y ganó el partido, el último partido contra un equipo mixturado.
13: Cuando ya estaba eliminado.
11: Y Estados Unidos recontraclasificado. Entonces. Y yo creo que, digamos, esto es el empujoncito de estos resultados de la Nations, que ya venían un poco del Mundial, ¿no?
14: Sí, consecuencia del Mundial.
11: Tal cual.
14: Y Turquía tenía expectativas altas en el Mundial, ni hablar a Nations, digamos, cuando las caídas son tan aparatosas, es muy difícil sostenerse.
11: Tal cual. Bueno, vamos a ir a la pausa, ¿le parece? Y regresamos con la confirmación. Ya está el calendario confirmado por la CONCACAF de la Nations League, la Liga A.

0: de los partidos que tendremos por fútbol de primera, y atenti El Salvador, que ya tiene fecha y rival y sede donde jugar el equipo del Bolillo Gómez para ganar esa visita recíproca y después buscar la clasificación, que no está asegurada todavía, a la Copa Oro de la CONCACAF. Es decir, la selecta tiene 4 partidos todavía para ver si llega a la Copa Oro, que el próximo verano usted escuchará por fútbol de primera.
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0: Bueno, hoy la CONCACAF ha confirmado la sede, los partidos de los cuartos de final de la Nations League que tendremos aquí en Fútbol de Primera, víspera del Final Four, clasificatorio de la Copa Oro de la CONCACAF que usted escuchará por Fútbol de Primera. Esto es en la fecha FIFA de noviembre. Arranca el jueves 12, Panamá va a visitar a Curazao en Williamstad. Continúa el día siguiente, el viernes 13, la selección del Flaco Tena, Guatemala, en casa va a recibir a la selección de Canadá. El sábado hay doble jornada doble en Jamaica. El primero será en el Sabina Park en Kingston. Haití va a ser el local administrativo contra la selección de los Estados Unidos. Y por la noche, Jamaica frente a México en The Office, en el Estadio Nacional de Jamaica. Estos dos partidos van por Fútbol Lindo para ir a Jamaica.
10: Van a estar tal cual. Hay que mudarse de un estadio para el otro, nada más.
0: No, es muy complicado.
10: Sí, tipo Doha.
0: Un partido 4:30, estamos hablando hora del este, y el otro es a las 8:00 p.m. Tranquilo. Me gusta Rosa para ir ahí.
11: Sí, yo me ofrezco para ir, que ya conozco.
10: La verdad.
0: Tu morro, pero claro, lindo.
11: Claro, tal cual.
10: A mover la moción.
0: Bueno, sí, vamos a ver el budget. El domingo 15 de noviembre, Panamá en el Rommel va a recibir partido de vuelta a Curazao. El lunes 16, Canadá en el BIMO de Toronto a Guatemala. Y el martes también doble jornada doble por Fútbol de Primera en el TQL de Cincinnati, Estados Unidos, Haití, y en el Gigante de Acero en Monterrey, México, contra la selección de Jamaica. Lindos partidos todos,
10: ¿eh?
0: Sí.
10: Todos, muy interesantes.
11: Interesantes todos, sí, es verdad.
0: Luego, la liga, bueno, acá lo que nos compete para los amigos salvadoreños, la selecta va a jugar el viernes 13 de visita contra San Martín en San Kitts y Nevis. Va a ser en San Kitts y Nevis el partido. Y la vuelta en el Mágico González el martes 17 a las 8 de la noche, tiempo del este de los Estados Unidos, el partido vuelta frente a San Martín. Tienen que ganar esos dos partidos para acceder a la siguiente ronda, que es la preliminar para clasificar a la Copa.
10: Ah, sí. Es un camino tortuoso.
11: Largo y sinuoso.
10: Pero con el bolillo canción. De momento todavía, ¿no?
0: Sí. Con el bolillo ratificado.
10: Sí, sí, sí.
0: Montserrat, Nicaragua, etcétera. Bueno, ahí están los partidos entonces de los más importantes,
10: ¿no? Por cierto, el presidente de la Federación de Costa Rica, Sammy, avisó hoy en una declaración, un chacaleo.
0: El jerarca, como les gusta decir.
10: Que en las próximas horas dijo que posiblemente esta noche anunciaban el nombre del nuevo seleccionador. Todo apunta a Brian Ruiz.
0: Sí, yo creo que Brian.
11: Y que está bien que le den una oportunidad realmente.
0: Pero Brian estaba dobleteando, ¿correcto?
10: Sí, sí, sí. Uh-huh. Ahora se lo ganó, ¿eh? O sea, lo pusieron, ganó los dos partidos. Y encima de eso, si puedes tener un entrenador que genera consenso, es un ídolo, es un tipo ya sumamente respetado, pero que además es capaz de convocar a las figuras, no te van a dar problemas ni Keylor Navas, ni Celso Borges, ni cualquiera que él se le ocurra llamar, es un paso adelante, ¿no?
0: Alonso Martínez ya está recuperado, está volviendo a poco,
10: sí,
0: apenas
10: señor.
0: Dos partidos,
10: sí,
0: volvió en septiembre, después de la larga elección, es goleador, y tiene a los jugadores, digamos, a Vargas, sí, de central, o sea, tiene, digamos...
10: Sí. Vargas me faltaba.
11: Necesita convocar a lo mejor que hay, porque
0: claro,
11: no hay mañana,
0: hay mucho, ¿no? Y balancear, bueno, pero... digamos, por eso, tienes que jugar con los elementos de mayor experiencia, claro,
11: sí,
0: combinarlo con los más jóvenes, ¿no? Bueno, así las cosas. Entonces, bueno, ojalá que sea Brian Ruiz, seguramente nuestro Ronald Villalobos Obando, apenas haya novedades, estará enviándonos el informe respectivo. Vamos a la pausa y hablamos de la vuelta también de la MLS. Hoy habló Cristian Alberto, el Kili González, que estuvo el martes en el último tango de Leo Messi.
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13: Después del parón de la fecha FIFA, vamos a retomar la actividad en la Liga Española. Le anunciamos más o menos un menú aquí en el Minuto de Fútbol de Primera de lo que se viene este fin de semana.
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13: Barcelona en casa estará recibiendo al Getafe por la fecha 8 en el fútbol español. Por su parte, el Real Madrid estará esperando al Villarreal en casa. El sublíder, el Atlético de Madrid, estará visitando la no fácil cancha del Alavés. Y la sorpresa del torneo, el Betis, estará recibiendo al Osasuna, este último ya incluido en el menú dominical. La liga es comandada ampliamente y cómodamente por el Barcelona con 21 puntos. El Atlético de Madrid es sublíder, lo acompaña el Betis con 16 puntos. El Real Madrid tiene 15 y el Sevilla tiene 15 en los primeros 5 lugares de la liga. En el minuto de fútbol de primera les habló Quique Lanz.
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0: Bueno, quedan 7 fechas para terminar la temporada regular de la MLS. El Decision Day, que es la última fecha, que se juega todo a la misma hora, será el sábado 7 de noviembre. Y este fin de semana, mañana, el Inter Miami, dicho sea de paso, es doble jornada doble, porque hay fecha este fin de semana, la mayoría de los partidos mañana, hay un solo partido el domingo, el miércoles hay fecha y después otra vez,
10: sí, señor,
0: el próximo fin de semana para adelantar. El
11: para
0: Inter
11: llegar,
0: Miami,
11: claro.
0: Exactamente. El Inter Miami va a recibir al conjunto del DC United en el New Stadium este próximo sábado. Veíamos en las imágenes que estuvo el técnico del Inter Miami en el Monumental de Núñez el martes, despidiendo por supuesto a Leo Messi, estuvo con Rodrigo De Paul. Tiene un comando técnico, dejó todo arreglado para el entrenamiento, esas 24 o 40 horas de ausencia, y hoy compareció ante los medios de comunicación, que por supuesto le preguntaron sobre su ausencia en los entrenamientos del día martes.
18: Sí, lo hemos hablado mucho, no solamente con él, sino con la gente del club. No es que uno decide irme, no me voy y dejo, no. Se dejó una planificación, tengo gente que está preparada para asumir, digamos, he llegado y los jugadores estaban, digamos, de una manera, energéticamente muy bien, y después era en relación a lo
19: sí,
18: de...
19: Sí, no, ¿cómo lo viviste?
18: No, fue no fuerte, contar de esa noche. Fue muy fuerte. Yo estoy, obvio que estuve muy pegado a él, pero después fue de él, es de él, ese tiempo es de él. Solamente tocaba que él lo disfrute, que le... solamente le dije que lo disfrute, que reciba todo el amor, no solamente de la Argentina, sino del mundo. Y que, bueno, se lo va a extrañar con esa camiseta, pero hoy lo tenemos nosotros y hay que disfrutarlo acá. Es nosotros solos ahora.
0: Y sí. Bueno, para eso tiene un cuerpo técnico bien considerado, que él ha traído, que son de su entera confianza por... Yo no veo malo que por un día de entrenamiento dejó todo totalmente planificado, se vaya a ver a la despedida de Messi, regresa el día siguiente y en la mañana está entrenando.
11: Pero ¿cómo le van a cuestionar eso? O sea, Messi se despide una sola vez en la vida y había que estar, y él es su técnico, realmente, un día y medio. ¿Cuánto se ausentó? Es una pregunta bastante ridícula, por decirlo de alguna manera.
10: Yo no sé cuántos días estuvo fuera, creo que fue nada. Sé que se volvió en el avión privado de Messi, así que llegó rápido.
0: ¿Y al día siguiente entrenar?
10: Y estaba entrenando. Además, con algunos jugadores ausentes, y digamos, los cuerpos técnicos son para eso, ¿no?
0: Para eso tienes un comando técnico
10: claro.
0: Amplio hoy en el fútbol. Tiene dos auxiliares.
10: Igual no creo que se haya hecho ningún escándalo con esto. O sea...
11: Pero bueno, el coleguita...
10: Digo, porque se fue.
11: Acá no pasa absolutamente nada. Quería hacerlo enojar al Kili.
10: Además, Messi lo invitó expresamente. Yo escuché al Kili González hablar de este asunto porque le preguntaron antes del partido si él iba a ir a verlo. Y dijo que pensaba que no, que se tenía que quedar trabajando con su futbolista.
0: Messi le dijo, vámonos.
10: Exactamente.
0: Te doy un aventón en el avión.
10: Exacto.
11: Obvio. ¿Cuál es ¿Cómo no va a ir?
0: Además tienes un comando técnico, la verdad. Bueno, eso es la pregunta... Digamos, había que hacerla, si es que fue una nada más, porque el resto fue todo alrededor de Messi. Muy poco hablaron del Inter Miami, que tiene que ganar. Es decir, a todo esto, más allá del título de la Campeones Cup y el triunfo con Cruz Azul, no ha ganado hasta aquí el Inter Miami con Kili González en la liga.
10: No, y dijo que había estado mirando, revisando todos los últimos partidos, que tenía claro que el asunto defensivo era el principal problema del equipo, hablando desde lo colectivo. Defensivamente como colectivo, claro, que tenían dificultades y que esperaban que a partir de ahora, con el descanso, con que tuvieron que jugar muchos partidos seguidos, el equipo comience a recomponer.
0: Y ahora viene Rosa, dos localías, porque va a jugar mañana, reitero, en casa, y el miércoles contra Nueva York en casa también, con lo cual evidentemente no tiene que estar moviéndose mucho el conjunto, pero sí tiene que empezar a sumar, porque le ha sacado ventaja esto en el Supporter Shield, que es el superliderato.
11: Sí, ya está.
0: Nashville y San Luis, yo creo lo tiene difícil, va a estar en los playoffs, queda claro, pero para, digamos, ese título honorífico que significa la Supporter Shield, que lo clasifica la Conca Champions, me parece que no le alcanza.
11: No le va a alcanzar definitivamente. Yo estaba pensando en el tema este defensivo, que cuánto hace que venimos hablando de que el Inter Miami tiene problemas defensivos.
0: Desde Martino.
11: Desde Martino, sí. Y bueno, se fue Jordi Alba, que se perdió, bueno, con Jordi Alba se perdió mucho más que lo defensivo, pero yo no sé si el Kili González va a poder arreglar lo que no pudieron arreglar los técnicos anteriores defensivamente hablando. Ahí me parece que es una cuestión de jugadores también, ¿no? Obviamente él tendrá que meter mano, pero si él logra corregir lo defensivo del Inter Miami, que es el talón de Aquiles, el equipo va a volar, obviamente, porque de mitad de cancha para adelante está bien el equipo, pero bueno, lo atacan y lo dejan mal parado, le hacen goles, entonces así no se puede ganar un partido nunca.
10: Milagros no puede hacer. Aquí tiene mucho que ver con los jugadores que elija,
11: claro,
10: porque a Mascherano se le acomodó el equipo, recordemos cuando la suspensión de Suárez, que puso a Silvetti y a Sebastián al chico el que vino de Racing, Rodríguez, que se fue después.
11: Baltasar Rodríguez.
10: Sí. Lo puso a los dos por afuera, tenía a Tadeo Allende, es decir, el único jugador que, digamos, no participaba de las labores defensivas era Messi, el único.
11: Sí.
10: Si juega Messi, si juega Suárez, si juega el otro.
0: No, pero que él... ninguno los eligió, él encontró lo que había.
11: Claro, yo y creo lo que
0: está,
11: hay.
0: Para mí está mejor empacado ahora, porque tiene a Mikael, usa de central a Casemiro.
10: Por eso digo, depende de lo que elija.
0: Falcón estaba medio borrado con Hoyos. Fry es un buen 4. Se equivocaron en Noah Allen, porque Noah Allen podía ser. No tiene lateral izquierdo. Bueno,
11: no,
0: digamos
11: no
0: que el chico Caicedo, ¿no?
11: Terrible.
0: Pero Caicedo es muy jovencito, el ecuatoriano, Fricio. Reguilón
10: no dio la talla.
11: No se puede contar con él.
0: Entonces, pero de ese lado, y bueno, tienen a Sinclair, que fue el año pasado el mejor arquero de la MLS. Sí,
10: y que ha vuelto a tener confianza, me parece.
0: Exactamente. Sí. Pero bueno, veremos entonces mañana cómo le va al Inter Miami frente a DC United con Messi y De Paul a bordo.
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0: algunos de los partidos más interesantes y atractivos de la jornada, según la producción. Mañana Manchester United frente a Tottenham, Real Madrid con la vuelta de Mbappé frente al Villarreal, las Águilas del América frente a Monterrey, por supuesto Liverpool el domingo frente al City.
10: Lindo ese, ¿eh?
0: Y Pumas frente a la Máquina. Faltó el clásico tapatío, ¿eh?
11: Es verdad, sí señor.
0: Importante.
11: Es atractivo. Sí.
0: Mañana sábado en el Jalisco.
10: El recuperado Atlas que anunció construcción de estadio no.
0: ¿Para cuándo nos
10: va a ser? 2030.
0: Mire usted.
10: Sí, sí, sí, sí.
0: Con los nuevos propietarios.
10: Con los nuevos propietarios, Grupo Prodi. 40.000 espectadores.
0: Muy bien. Y el Jalisco, el vetusto Estadio Jalisco quedará entonces para

0: en estos días de hablar del Balón de Oro. Uno de los candidatos más fuertes vuelve mañana al Santiago Bernabéu para enfrentar al submarino amarillo del Villarreal en la vuelta de la Liga Española. Después de haber estado ausente por una lesión, de haber vuelto a los entrenamientos el pasado día 5 y de esperar acaso el veredicto del respetable en el Santiago Bernabéu mañana. Hoy, y lo vamos a escuchar en instantes, su técnico, como no podía ser de otra manera, ha respaldado y ha confirmado la titularidad de Kylian Mbappé, el extraordinario goleador de las últimas dos temporadas en la Liga Española, el Pichichi, que protagonizó a lo largo de este parón de la fecha FIFA, tras jugar con su selección, una recuperación de la rodilla, un viaje a París donde acompañó a su pareja en la Semana de la Moda en París, a un evento que se llevó a cabo en un local que punge de discoteca, pero que no era discoteca en ese momento, simplemente era una actividad en que montó bicicleta, con el casco por supuesto, y donde se ha recuperado y ha trabajado en Valdebebas, reitero, desde el pasado 4 o 5 de octubre. El respaldo es del técnico, queda claro que hoy salió al frente de esta situación, pero esperaremos mañana, tan pronto que cuando salga a hacer el trabajo precompetitivo, o cuando la voz del estadio lo anuncie y aparezca en la pantalla gigante, cuál es la reacción del público, que ya lo silbó hace unos meses en aquel partido frente al Oviedo en ese mismo escenario. Nadie puede desconocer la capacidad, la calidad, los goles de Kylian Mbappé. Todos se pueden equivocar y además algunos medios han colocado el tinte amarillo a lo que ha ocurrido en estos últimos días. Lo cierto es que esto se olvida tan pronto cuando caiga el primer gol de Kylian Mbappé con el conjunto del Real Madrid. Algunos dicen, bueno, el paladar azul o blanco que tiene la grada del Bernabéu, y mañana el plebiscito estará en el verde césped de ese escenario cuando vuelva el fútbol del Real Madrid frente al Villarreal. Así comenzamos esta edición de Fútbol de Primera. Tenemos mucho en el programa, la palabra de Kili González, el técnico del Inter Miami, los partidos con presencia importante de los nuestros en el viejo continente ya en el arranque de la jornada del viernes. El bicho volvió, ¿cómo que no? 41 años y marcó su gol 980. 20 nada más le faltan para llegar a Gold Mill en la Liga de Arabia Saudita. Marcó en la goleada de su equipo, el Al Nasser, 3-0. También anotó Julián Quiñones, el goleador de la selección mexicana, que extrañaron en esta fecha FIFA a Lopanenka, uno de los penales que resultó el 5-0 para el conjunto de la Alcadilla. De todo esto y mucho más hablamos en Fútbol de Primera, la dirección de Andrés Canto, Rosa Beatriz Sánchez, Daniel Chapela, quien les habla, Sami Sadovni, con Claudio Gutiérrez al mando de la nave. 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Hoy, Rosa, en viernes.
1: Y el cuerpo lo sabe.
0: Venga, porque son 14 segundos nomás. Dele,
1: no, pero no, no, pero la canción.
0: 14 segundos, no va más, porque no cortan de
1: luz. Muchas gracias. Muchas gracias, ya me dan ganas de ponerme a bailar. No, quería empezar, me hizo ruido una frase que dijiste al principio, Sami, que dice que diciendo que nos desintoxicamos del Balón de Oro. Pero yo quiero aclarar que la gente sepa que no es que nos desintoxicamos por voluntad propia. Nos desintoxicamos porque ya la votación cerró, entonces los que estaban tratando de convencer al respetable, como dijiste, o sea, los periodistas, para que voten, ya no tiene sentido que sigan hablando, pues ya está decidido el voto oleado y sacramentado, entonces bueno, ya por eso ellos nos hicieron desintoxicar a nosotros. Y bueno, y a propósito un poco de la salsa que escuchamos ahora, que es viernes, el cuerpo lo sabe, cuando decías esto de Kylian Mbappé, que fue a una discoteca que no fungía como discoteca ese día, yo lo puedo entender perfectamente eso, ¿no? Me parece que están exagerando mucho, ya ampliaremos seguramente con las palabras de Mourinho hoy, pero ¿saben qué me acordé? El día que lo presentaron al Tata Martino como técnico de México, que fue en Los Ángeles y que yo estuve allí entrevistándolo, el lugar donde lo presentaron era una discoteca, se llamaba The Conga Room, o se llama...

0: Y yo he ido a bailar salsa y otras veces, pero bueno, ese día fungió como la presentación del Tata Martino, con lo cual...
1: Alguien dijo que usted no hizo bien las cosas y que fue a danzar y a...
0: Bueno, no, jamás, pero igual yo no soy importante, así que, pero bueno, digo, nadie va a estar fijándose si yo fui a bailar o a entrevistar al Tata Martino, pero bueno, como es Mbappé, están todos los focos puestos ahí, pero bueno, yo le creo a Mbappé, más allá de que fue a una discoteca, fue a acompañar a la novia, que estaba lesionado y demás, pero a veces las cosas no son lo que parecen.
1: Tal cual. La baja que tiene es la de Hausen, recupera en la convocatoria, Daniel, a Fede Valverde, el conjunto de José Mourinho, que tan pronto como la próxima semana, el día miércoles, va a visitar a la Roma en la vuelta de la UEFA Champions.
2: ¿Qué tal, Sammy? Saludos para todos. La salsa la bailó Martino después, ¿no?
0: Pobre.
2: Al año y pico de proceso, ahí empezó a bailar la salsa, porque lo que le cayó desde México fue ritmo, conga y tambor.
0: Pero dos años le duró la luna de miel, más o menos, ¿verdad?
2: Sí,
0: dos años.
2: Verdad,
0: lo que duran todas las lunas de miel, más o menos.
2: Después le costó. Pero bueno, recupera efectivos, es una semana importante para el Real Madrid, por la vuelta a la Liga. Ya sabemos que siempre es complicado estos regresos tras las pausas FIFA por todos los jugadores que se incorporan, por todo lo que genera en cuanto a desgaste. Y pocas veces un entrenador como Mourinho públicamente anuncia, ya no digo la formación, eso no pasa jamás, sino que anuncia algún titular. Dijo que iba a jugar Mbappé y me parece que fue una manera de respaldar a su futbolista, ¿no? Claramente, a partir de todo lo que se estuvo diciendo. Ese asunto de la bicicleta, me quería detener allí ya que hablamos suficientemente del tema discoteca. Una entrevista dada por Mourinho este mismo año en un podcast en Inglaterra, habló sobre los riesgos que corrían los jugadores en las actividades fuera de la cancha, actividades deportivas. ¿Por qué los jugadores tenían prohibido, por ejemplo, subirse en moto, hacer esquí? Y se refirió al tema de las bicicletas como una actividad que puede ser riesgosa, que puede ser peligrosa, porque puede entrañar algún tipo de accidente o de lesión que el jugador después no pueda manejar y que vaya en perjuicio de su equipo. Claramente lo que ocurrió esta vez, que fue, digamos, vendido de una manera escandalosa, fue que Mbappé estuvo en un hotel en Suiza y los traslados entre cabañas se hacían bicicleta, es decir, fue una cosa lúdica donde no corría ningún tipo de peligro, pero todo claramente delante de una figura como él se agranda, y especialmente porque la relación entre el Madrid, Mbappé, y sobre todo entre la hinchada del Madrid y Mbappé, no pasa por su mejor momento.
1: Ahora, Mbappé ha sido goleador en las últimas dos temporadas, goleador del Real Madrid. Está haciendo las cosas y bueno, yo no entiendo lo que pretende la afición del Real Madrid. El respaldo de Mourinho fue tácito, habló muy bien de él y del resto de los jugadores. Y vamos a escuchar a José Mourinho, de Special One, en esta rueda de prensa, cuyo casi el 85% de las preguntas de los coleguitas fueron, por supuesto, basadas en Kylian Mbappé.
3: ¿Ha sido suficiente para vosotros los verdaderos problemas que hemos tenido, no nosotros, pero el fútbol en general ha tenido este par de semanas, y ha sido la búsqueda de los problemas? Primero era la discoteca, que no era discoteca, era una discoteca transformada para la Semana de la Moda en París, que ha sido transformada en un local de un evento privado. Después era la bicicleta en Suiza, que era simplemente un hotel de pequeñas casas, donde cada casa tenía un par de bicicletas para ir a la zona central de los restaurantes, de los spa, la zona común de este hotel de tranquilidad absoluta. Ya estaba haciendo la vuelta a Suiza en bicicleta. Por eso que yo digo, ridículo. ¿Queréis una historia? Yo toco madera porque fútbol es fútbol, pero ¿queréis una historia? Yo uso la historia. Es la primera vez en los últimos 10 años que el Real Madrid llega a mitad de octubre sin un único jugador lesionado. Los jugadores que están lesionados son jugadores que vienen lesionados de la temporada pasada. Militão, que já está treinando com nós outros, pelo que vem de temporada passada. Rodrigo, que vem da temporada passada. Asensio, que vem de temporada passada. Mendy, que vem da temporada passada. É a primeira vez em 10 anos que não temos um único jogador lesionado no Real Madrid. É uma boa história, não? Pero não vos gusta. É uma história que não vos gusta.
1: Bueno, y tiene razón, Mourinho, ya sabemos por dónde pasa cierta prensa, entonces bueno, ahí está, tiene razón, es decir, se va a un cottage, un boutique hotel en Suiza, y dicen, bueno, ya hizo pues la vuelta a Suiza en bicicleta cuando era simplemente del spa del cuarto otra vez al restaurante y se acabó, pero bueno, hay que publicar y hay que vender y hay que entregar eso, que es lo que más llega seguramente a los lectores y a la afición, y eso es un caldo de cultivo, por supuesto, para cierta afición que ve con malos ojos esa situación. Esto se arregla con una victoria y con goles.
0: Con un par de goles.
1: Y se acabó el partido.
2: Sí, ahora Fray José Mourinho, que ahora da lecciones de periodismo.
1: Está bien, pero ¿qué va a hacer? ¿Va a criticar al jugador?
0: Pero no, está pero muy bien, para pero, mí respondió bien.
2: No, estoy de acuerdo. Solo que en la misma rueda de prensa, volvió a hablar del tema de las expulsiones contra el Atlético de Madrid.
1: Bueno, lo hizo en la entrevista esta con el Corriere del Sport, con
2: como
1: Negreira.
2: Que no quiere la cosa, lo vuelve a dejar caer.
0: Yo haría lo mismo si fuera
1: obvio.
0: Yo haría exactamente lo mismo,
1: pero sin levantar la voz.
2: No
1: tranquilo,
2: quiere polémica, pero la genera
1: palabra,
2: también,
1: ¿eh? Y deja su petardo allí tranquilo, pero lo hace bien, sin,
0: pero además muy bien respondido con la historia que vende y la historia que no vende. Me parece que eso también fue un golazo de Mourinho.
1: Total, sí, tal cual,
0: absolutamente.
1: Bueno, así las cosas entonces con el Real Madrid. Vamos a ir a la primera pausa porque regresan las ligas y regresa la Liga MX, undécima fecha, un lindo partido hoy, Tigre frente a Toluca, hablábamos eso ayer, Puebla frente al conjunto León, tenemos la palabra del pelado, Matías Jesús Almeida, buen partido el conjunto de Rayados frente a las Águilas del América, también a los Pumas de la Universidad que se vuelven a enfrentar a la máquina, con la palabra de Keylor Navas, que en medio de la rueda de prensa recibió la llamada de su esposa, fue un momento jocoso en la rueda de prensa hoy en Ciudad Universitaria. Con todo eso y más, regresamos en Fútbol de Primera.

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11: Bien, llegaron felices. Cada vez que un jugador viene y regresa de su selección, de defender a su país, vienen llenos de energía, contentos. Y el grupo también los extrañó, los agasaja con mucho cariño. Nos puso particularmente a mí muy feliz la actuación del Toro. Así que contentos de que estén nuevamente acá. Y bueno, regresan al igual que todos los jugadores de selección. Entonces, contentos de que estén acá. Bueno, realmente yo estoy muy feliz de estar acá, ser el entrenador de Monterrey, un lugar donde han dirigido técnicos exitosos, importantes, y tener esta responsabilidad me gustan los desafíos, pero me gusta mucho el lugar y con quién estoy. Entonces, es una de las pocas veces que estoy trabajando con gente que se hace todo pensando, que tenemos diálogo, que no me siento, digamos, con dudas. Por lo general, cuando estás en algún lugar siempre tenés dudas del entorno, y en este caso no sé si es porque estoy más grande, más viejo y más seguro, pero sí con el director deportivo, con Walter, con el presidente, con toda la gente que trabaja acá. Me siento feliz.
10: En la voz de Matías Jesús Almeida, el técnico de los Rayados de Monterrey, el Toro es Víctor Guzmán, que volvió también de la fecha FIFA con la selección mexicana de fútbol. Walter es Walter Erviti, el director deportivo, y es verdad, tiene un entorno saludable, gente de fútbol. Está también Sebastián Luri en este conjunto de Monterrey, que va a visitar el Estadio Azteca, el Estadio Banorte ahora, para enfrentar a las Águilas del América. 7 puntos es la diferencia que tiene América con Monterrey. América es el colíder con el conjunto de Toluca. Está Miguel Borja, seguramente en el frente de ataque, el colombiano, en el equipo americanista, y creo que es uno de los dos o tres partidos, sí, Rosa Daniel, más importantes de esta undécima fecha del campeonato, ¿no?
12: Sí, sí, si no es el más importante. Bueno, recordemos que el América tiene un partido menos, con lo cual esa diferencia de 7 puntos podrían ser 10 si el América gana ese partido que le falta. Me parece que es el partido más atractivo, más allá de la diferencia de uno y otro, pero Monterrey potencialmente tiene mucho y lo hace que las cosas se igualen. ¿Saben que me hizo ruido esto que dice Matías Almeida, que es la primera vez que se siente cómodo, seguro, que en otros clubes podía no pasarle? Digo, en las Chivas, como, o sea, ¿habrá pensado en las Chivas cuando habló de esto? ¿Habrá pensado, bueno, en los otros equipos en los que estuvo?
10: Obviamente. No es fácil la dirección administrativa del Guadalajara.
12: Pero fue lo primero que me remitió fue a pensar en eso, que es el antecedente por ahí uno de los más inmediatos, ¿no?, de Matías Almeida.
13: Recuerden que su relación con Higuera,
10: José Luis Higuera.
13: Luis Higuera,
10: que se fue
13: en ese momento, tenía mucho peso allí.
10: Y que se fue a hacer un propio equipo, se fue a Morelia.
13: Con Paco Gabriel de Anda, que fue director deportivo en algún momento, tuvieron cierto rocecito que luego se resolvió. Claro. Pero también lo que él dice, que el tema de la madurez seguro que influye. Estoy de acuerdo que es el partido más atractivo después del clásico tapatío, el Atlas Chivas, que justo se va a jugar antes de ese partido. Y es un desafío. América anda bien, América está bien reforzado, ya comenzó a tomar forma desde el lado de la completud del plantel, porque los jugadores que fueron incorporándose ya están a plenitud para poder jugar partidos. No tuvieron que estar en general los extranjeros dentro de convocatorios, salvo el caso de Brian Rodríguez que sí tuvo que salir, y después siempre a los equipos regios les cuesta ir a jugar a la altura. Normalmente tienen una bajada en su rendimiento cuando tienen que moverse al DF o a la cancha de Toluca o a Puebla. Veremos si este Monterrey de Almeida es capaz de conseguir un resultado allí.
10: El partido que cierra esta undécima fecha justamente es el que va a enfrentar al conjunto de los Pumas en Ciudad Universitaria frente a Cruz Azul, reeditando lo que fue la última final del torneo de la Liga MX, un Pumas con 12 unidades, 4 menos que Cruz Azul, con algunas dudas sobre Esteban Solari, algunos programas de televisión donde están los técnicos desempleados y están colocando y recomendando a tal o cual técnico por la amistad y por la cercanía y porque están en esta mesa de diálogo y de crítica. Pero bueno, hoy habló el capitán del conjunto universitario, toda la experiencia del tico Keylor Navas, que también habló en algún momento en la rueda de prensa de su retorno gracias a Brian Ruiz, el técnico interino, a la selección de Costa Rica. Más adelante le contamos adelantamos ya la programación oficial de la CONCACAF, de la Nation League, que tendremos por fútbol de primera, pero habló Keylor Navas en la previa del esperado partido frente a la máquina.
14: Sí, yo creo que el mensaje tiene que ser claro. Es aquí la responsabilidad no es solo del cuerpo técnico, la responsabilidad es de todos, tanto la institución como los futbolistas. Nosotros somos los que nos equivocamos, acertamos dentro de la cancha, y eso no tiene, pienso yo, que mucho que ver con lo que el entrenador pueda decir o pueda hacer. Después viene el trabajo del entrenador también y de su cuerpo técnico, que lo hacen durante toda la semana y durante el partido en lo que a ellos les toca, en el cual nosotros como futbolistas estamos muy contentos con el cuerpo técnico. Como dije anteriormente, estamos entendiendo la idea que él quiere. Poco a poco vamos viendo mejorías en nuestra forma de jugar. Si bien es cierto que tenemos que ser más constantes en el momento en que estamos bien y tratar de aguantar todo el partido con la misma concentración, yo creo que lo tenemos clarísimo, y eso para mí es importante, porque cuando un equipo tiene claro qué es lo que tiene que hacer, qué es lo que tiene que tratar de evitar, va a estar más cerca del éxito. Entonces el equipo está unido, estamos con el entrenador, podría decirlo como capitán de ese equipo, que estamos a muerte con él y con todo su cuerpo técnico. Y bueno, yo creo que el domingo vamos a salir a respaldarlo, a respaldar también nuestro trabajo, y sobre todo ojalá a poder darle una alegría y que toda la afición que viene al estadio se sienta orgullosos de pertenecer a este club.
10: Habría que preguntarle al director del Patronato, que es el que maneja deportivamente el equipo de los Pumas, si respaldan a Esteban Solari. Los jugadores, por supuesto, y el capitán de los Pumas tienen que hacerlo, y veremos si un descalabro el domingo puede mantener ese respaldo. El respaldo se da con los resultados, queda claro. Un momento jocoso, Rosa, de la rueda de prensa, en pleno momento, recibió una llamada en el celular, era la señora, dijo, contesto, no contesto, dijo, bueno, sí, mi amor, estoy en la rueda de prensa, te llamo después. Se puso rojo, que le ordenaba, dijo, no sé si después me van a retar en la casa, pero bueno, lindo
12: pero
10: momento.
12: También la esposa, ¿cómo se le ocurre llamarlo mientras está en la conferencia de
10: prensa?
12: ¿Cómo
10: vas a ver que está en la rueda de prensa?
12: Y bueno, pero si puso el do not disturb.
10: Tanto no sé, ¿no?
12: Y bueno, a menos que ella, claro, ella hasta debe estar como emergency contact, ¿no? Tratando de entender qué pasó ahí, pero digo, no me llames durante la conferencia de prensa, así que, ¿sería algo urgente o sería cuando vuelvas
13: puede
12: a casa?
13: Puede ser, ¿no?
12: Claro. Tráeme
10: Quilosa.
12: Queso que se me termina.
13: Exactamente, cuando venga por el camino, sí.
10: Bueno, ahí está entonces los Pumas. No sé si tenemos la gráfica de los partidos de esta undécima jornada para darle un vistazo. Hoy comienza entonces con Puebla frente a León, Tigre frente a Toluca. En la jornada sabatina, Querétaro frente a los Potros de Hierro del Atlante. Querétaro, Juárez va a jugar contra los Cholos de Tijuana. El clásico tapatío, Atlas frente a Chivas, América y Rayados. Mientras que el domingo tenemos triple jornada triple, con el Atlético de San Luis frente a Santos, Club de Cuervos, Pachuca frente a Necaxa y los Pumas de la Universidad frente a...
13: Varios buenos partidos, ¿eh? Varios.
10: Hay muchos.
13: Empezando esta noche, sí. ¿Eh?
10: Con Tigres Toluca.
13: Tigres Toluca.
12: Sí, Tigres Toluca está
13: lindo
12: bueno.
13: Lindo partido. ¿Eh?
10: Eso es un buen partido.
13: Sí.
10: Bueno, así las cosas entonces para el conjunto de los Pumas y para la undécima fecha del fútbol mexicano. 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
16: Atlas ha presentado públicamente, junto con un patrocinador importante y la alianza con la Universidad de Guadalajara, el proyecto de su nuevo estadio. El equipo rojinegro tendrá casa. Lo platicamos en el minuto de fútbol de primera.
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16: Atlas y la Universidad de Guadalajara han presentado el proyecto para el estadio que estaría siendo inaugurado en el 2030. Esto, lógicamente, marcará una historia nueva en el equipo rojinegro que además incluye en su proyecto una mejor imagen de institución. Esto marcará también la partida del Estadio Jalisco, donde legendariamente ha jugado todos sus partidos. Además, compartirá la sede universitaria con el equipo de Leones Negros, otro tradicional equipo de Jalisco. En el minuto de fútbol de primera les habló Quique.
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10: Bueno, regresó el fútbol a las ligas europeas, octava fecha en la Liga Española. El equipo de la Málaga empató 1-1 con el Español de Barcelona. Buena actuación de los jugadores sudamericanos en la victoria del Sporting en Portugal por 3-1. El uruguayo Rodrigo Salazar y el colombiano Luis Suárez marcaron. También estuvo Maxi Araújo en el partido. Volvió la Bundesliga el partido del viernes. Empate sobre la hora. Gol de Fulkrug al minuto 90 más 2 para el empate del Borussia Dortmund frente al conjunto del Werder Bremen. Actuación de Davinson Sánchez, el colombiano, de Lucas Torreira, que fue expulsado, el uruguayo, en la victoria del Galatasaray, rival del Fútbol Club Barcelona, el próximo martes por la Champions. Gilmas le dio el gol del triunfo. Y algo que hablaba ayer Daniel, el recuento de los daños de la fecha FIFA, hoy confirmaba el técnico Hansi Flick ¿Cuántos años tiene Flick ya en Barcelona? ¿Dos?
13: Esta es la tercera temporada.
10: ¿Tercera temporada y sigue hablando inglés? No, nada.
13: Aparentemente habla español en la intimidad, nada.
10: Pero no quiere esas cosas que uno no, porque, digamos, Lewandowski, Ter Stegen, aprenden.
13: Aprendieron además muy rápido.
10: Muy rápido. Sí. Él sigue hablando, contestando las preguntas en inglés. Uh-huh. Bueno, Rafinha va a ser baja contra el Getafe y también el martes contra el Galatasaray. No se recuperó Rafa después del parón.
13: No era tan leve la cosa, entonces.
10: Exactamente, ¿vio? Tayjon Buchanan, el jugador de Canadá que también se lesionó, confirmado por el Villarreal, que juega mañana con el Madrid. Bíceps femoral, también baja. El técnico de Liverpool, Andoni Iraola. Isaac, el sueco, y Cody Gakpo, el neerlandés, out del partido contra el Manchester City.
13: Todas piezas clave, ¿eh?
12: Isaac se lesiona muy seguido también, ¿no? Ya lo estamos viendo.
10: Con lo que costó que llegue al equipo, se vaya.
12: ¿Cuánto eran? 140 millones, ¿no?
10: Bueno, la silla del seleccionador turco, hablando del Galatasaray, después de la debacle contra Francia, contra Bélgica y los dos partidos contra Italia, el avión Vincenzo Montella aterrizó para ser despedido por la Federación de Turquía, que tiene entonces el asiento del seleccionador.
13: Un descalabro, además. Pero fíjate que este torneo de la Nations League, que cuando comenzó, digamos, pocos apostaban por su éxito, se ha convertido en un torneo cuyos trofeos se exhiben, si no vean España y Francia cómo lo muestran, en Portugal ganaron,
10: claro.
13: Y cómo se puede llevar por delante un entrenador, a ver, no le fue bien
10: el Mundial,
13: exactamente. Exacto. Ahí comenzó la cosa, ¿no? Porque Turquía tenía muchas expectativas, la verdad, tenía muchas expectativas.
10: Tres partidos
13: la federación y se fue.
10: Tres partidos.
13: Y claro, la goleada, porque no solo que perdió los partidos, lo superaron, lo golearon en casa, afuera.
10: Y ganó el partido, el último partido, contra un equipo mixturado.
12: Cuando ya estaba eliminado.
10: Y Estados Unidos recontra clasificado. Entonces, y yo creo que, digamos, esto es el empujoncito de estos resultados de la Nations, que ya venían un poco del Mundial, ¿no?
13: Sí, consecuencia del Mundial.
10: Tal cual.
13: Y Turquía tenía expectativas altas en el Mundial, ni hablar a Nations, digamos, cuando las caídas son tan aparatosas, es muy difícil sostenerse.
10: Tal cual. Bueno, vamos a ir a la pausa, ¿le parece? Y regresamos con la confirmación. Ya está el calendario confirmado por la CONCACAF de la Nations League, la Liga A, de los partidos que tendremos por Fútbol de Primera. Y atenti El Salvador, que ya tiene fecha y rival y sede donde jugar el equipo del Bolillo Gómez para ganar esa visita recíproca y después buscar la clasificación, que no está asegurada todavía, a la Copa Oro de la CONCACAF. Es decir, la selecta tiene 4 partidos todavía para ver si llega la Copa Oro, que el próximo verano usted escuchará por Fútbol de Primera.
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10: La CONCACAF ha confirmado la sede, los partidos de los cuartos de final de la Nations League que tendremos aquí en Fútbol de Primera, víspera del Final Four, clasificatorio de la Copa Oro de la CONCACAF que usted escuchará por Fútbol de Primera. Esto es en la fecha FIFA de noviembre. Arranca el jueves 12, Panamá va a visitar a Curazao en Williamstad. Continúa el día siguiente, el viernes 13, la selección del Flaco Tena, Guatemala. En casa va a recibir a la selección de Canadá. El sábado hay doble jornada doble en Jamaica. El primero será en el Sabina Park en Kingston. Haití va a ser el local administrativo contra la selección de los Estados Unidos. Y por la noche, Jamaica frente a México en The Office, en el Estadio Nacional de Jamaica. Estos dos partidos van por Fútbol Lindo para ir a Jamaica.
13: Van a estar los, tal cual. Hay que mudarse de un estadio para el otro, nada más.
10: No, es muy complicado.
13: Sí, tipo Doha.
10: Un partido 4:30, estamos hablando hora del este, y el otro es a las 8 de la noche. Tranquilo. ¿Le gusta Rosa para ir ahí a...?
12: Sí, yo me ofrezco para ir, que ya conozco.
10: Y la verdad. Tu morro, Pipo, claro, lindo.
12: Claro, tal cual.
13: A mover la moción.
10: Bueno, sí, vamos a ver el budget. El domingo 15 de noviembre, Panamá en el Rommel va a recibir partido de vuelta a Curazao. El lunes 16, Canadá en el BMO de Toronto a Guatemala. Y el martes también doble jornada doble por Fútbol de Primera en el TQL de Cincinnati, Estados Unidos Haití, y en el Gigante de Acero en Monterrey, México, contra la selección de Jamaica. Lindos partidos.
13: Lindos partidos todos,
10: ¿eh? Sí.
13: Todos, muy interesantes.
12: Interesantes todos, sí, es verdad.
10: Luego, la liga, bueno, acá lo que nos compete para los amigos salvadoreños, la selecta va a jugar el viernes 13 de visita contra San Martín en San Kitts y Nevis. Va a ser en San Kitts y Nevis el partido. Y la vuelta en el Mágico González el martes 17 a las 8 de la noche, tiempo del este de los Estados Unidos, el partido vuelta frente a San Martín. Tiene que ganar esos dos partidos para acceder a la siguiente ronda, que es la preliminar para clasificar a la Copa.
13: Sí, es un camino tortuoso.
12: Largo y sinuoso.
13: Pero con el bolillo de momento todavía, ¿no?
10: Sí. Con el bolillo ratificado.
13: Sí, sí, sí.
10: Montserrat, Nicaragua, etcétera. Bueno, ahí están los partidos entonces de los más importantes, ¿no?
13: Por cierto, el presidente de la Federación de Costa Rica, Sammy, avisó hoy en una declaración, un chacaleo.
10: El jerarca, como les gusta decir.
13: Que en las próximas horas dijo que posiblemente esta noche anunciaban el nombre del nuevo seleccionador. Todo apunta a Brian Ruiz.
10: Sí, yo creo que Brian.
12: Y que está bien que le den una oportunidad realmente.
10: Pero Brian estaba dobleteando, ¿correcto?
13: Sí, sí, sí. Uh-huh. Ahora se lo ganó, ¿eh? O sea, lo pusieron,
12: lo hizo bien,
13: ganó
12: lo
13: los
12: hizo
13: dos
12: bien.
13: Partidos. Y encima de eso, si puedes tener un entrenador que genera consenso, es un ídolo, es un tipo ya sumamente respetado, pero que además es capaz de convocar a las figuras, que no te van a dar problemas ni Keylor Navas, ni Celso Borges, ni cualquiera que él se le ocurra llamar, es un paso adelante, ¿no?
10: Alonso Martínez ya está recuperado, está volviendo a poco,
13: sí,
10: apenas
13: señor.
10: Dos partidos,
13: sí,
10: volvió en septiembre, después de la larga elección, es goleador, y tiene a los jugadores, digamos, a Vargas de central, o sea, tiene, digamos...
13: Sí. Vargas me faltaba.
12: Necesita convocar a lo mejor que hay, porque
10: claro,
12: no hay mañana,
10: ¿no? Hay,
12: ¿no?
10: Y balancear, bueno, digamos, por eso tienes que jugar con los elementos de mayor experiencia, claro,
12: sí,
10: y combinarlo con los más jóvenes, ¿no? Bueno, así las cosas. Entonces, bueno, ojalá que sea Brian Ruiz, seguramente nuestro Ronald Villalobos Obando, apenas haya novedades, estará enviándonos el informe respectivo. Vamos a la pausa y hablamos de la vuelta también de la MLS. Hoy habló Cristian Alberto, el Kili González, que estuvo el martes en el último tango de Leones.
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3: Después del parón de la fecha FIFA, vamos a retomar la actividad en la Liga Española. Le anunciamos más o menos su menú aquí en el Minuto de Fútbol de Primera de lo que se viene este fin de semana.
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3: Barcelona en casa estará recibiendo al Getafe por la fecha 8 en el fútbol español. Por su parte, el Real Madrid estará esperando al Villarreal en casa. El sublíder, el Atlético de Madrid, estará visitando la no fácil cancha del Alavés. Y la sorpresa del torneo, el Betis, estará recibiendo a los Osasuna, este último ya incluido en el menú dominical. La liga es comandada ampliamente y cómodamente por el Barcelona con 21 puntos. El Atlético de Madrid es sublíder, lo acompaña el Betis con 16 puntos. El Real Madrid tiene 15 y el Sevilla tiene 15 en los primeros 5 lugares de la liga. En el Minuto de Fútbol de Primera les habló Quique Lanza.
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10: Bueno, quedan 7 fechas para terminar la temporada regular de la MLS. El Decision Day, que es la última fecha, que se juega todo a la misma hora, será el sábado 7 de noviembre. Y este fin de semana, mañana, el Inter Miami, dicho sea de paso, es doble jornada doble, porque hay fecha este fin de semana, la mayoría de los partidos mañana, hay un solo partido el domingo, el miércoles hay fecha y después otra vez,
13: sí, señor,
10: el próximo fin de semana para adelantar. El Inter Miami,
12: claro.
10: Exactamente. El Inter Miami va a recibir al conjunto del DC United en el New Stadium este próximo sábado. Veíamos en las imágenes que estuvo el técnico del Inter Miami en el Monumental de Núñez el martes, despidiendo, por supuesto, a Leo Messi, estuvo con Rodrigo De Paul. Tiene un comando técnico, dejó todo arreglado para el entrenamiento, esas 24 o 40 horas de ausencia, y hoy compareció ante los medios de comunicación, que por supuesto le preguntaron sobre su ausencia en los entrenamientos del día martes.
16: Sí, lo hemos hablado mucho, no solamente con él, sino con la gente del club. No es que uno decide irme, no me voy y dejo, no. Se dejó una planificación, tengo gente que está preparada para asumir, digamos, he llegado y los jugadores estaban, digamos, de una manera, energéticamente muy bien. Y después era en relación a lo
17: sí,
16: de...
17: Sí, no, ¿cómo lo viviste?
16: No, fue, no fuerte, esa noche. Fue muy fuerte. Yo estoy, obvio que estuve muy pegado a él, pero después fue de él, es de él, ese tiempo es de él. Solamente tocaba que él lo disfrute, solamente le dije que lo disfrute, que reciba todo el amor, no solamente de la Argentina, sino del mundo, y que, bueno, se lo va a extrañar con esa camiseta, pero hoy lo tenemos nosotros y hay que disfrutarlo acá. Es nosotros solos ahora.
10: Y sí. Bueno, para eso tiene un cuerpo técnico bien considerado, que él ha traído, que son de su entera confianza. Por, yo no veo malo que por un día de entrenamiento dejó todo totalmente planificado, se vaya a ver a la despedida de Messi y regresa el día siguiente, pero, y en la mañana está entrenando.
12: Pero ¿cómo le van a cuestionar eso? O sea, Messi se despide una sola vez en la vida y había que estar, y él es su técnico, realmente, un día y medio. ¿Cuánto se ausentó? Es una pregunta bastante ridícula, por decirlo de alguna manera.
13: Yo no sé cuántos días estuvo fuera, creo que fue nada.
12: Nada, hombre.
13: Sé que se volvió en el avión privado de Messi, así que llegó rápido.
10: Y al día siguiente entrenar.
13: Y estaba entrenando.
10: Ah.
13: Además, con algunos jugadores ausentes y, digamos, los cuerpos técnicos son para eso, ¿no?
10: Para eso tienes un comando técnico,
13: claro, claro,
10: amplio hoy en el fútbol. Tiene 2 auxiliares.
13: Igual no creo que se haya hecho ningún escándalo con esto. O sea...
12: Pero bueno, el coleguita...
13: Digo porque se fue.
10: No, acá no.
13: Claro, claro, acá no pasa absolutamente
12: nada. Quería hacerlo enojar al Kili.
13: Además, Messi lo invitó expresamente. Yo escuché al Kili González hablar de este asunto porque le preguntaron antes
10: del partido,
13: sí, si él iba a ir a verlo.
10: Sí.
13: Y dijo que pensaba que no, que se tenía que quedar trabajando con su futbolista.
10: Messi le dijo, vámonos.
13: Exactamente.
10: Te doy un aventón en el avión.
13: Exacto.
12: Obvio. Total, ¿cuál es? ¿Cómo no va a ir?
10: Además tienes un comando técnico, la verdad. Bueno, eso es la pregunta... Digamos, había que hacerla, si es que fue una nada más, porque el resto fue todo alrededor de Messi. Muy poco hablaron del Inter Miami, que tiene que ganar. Es decir,
13: sí,
10: a todo esto, más allá del título de la Campeones Cup y el triunfo con Cruz Azul, no ha ganado hasta aquí el Inter Miami, no, con Kili González en la liga.
13: No, y dijo que había estado mirando, revisando todos los últimos partidos, que tenía claro que el asunto defensivo era el principal problema del equipo, hablando desde lo colectivo. Defensivamente como colectivo,
10: claro,
13: que tenían dificultades y que esperaban que a partir de ahora, con el descanso, con si tuvieron que jugar muchos partidos seguidos, el equipo comience a recomponer.
10: Y ahora viene Rosa, dos localías, porque va a jugar mañana, reitero, en casa, y el miércoles contra Nueva York en casa también, con lo cual evidentemente no tiene que estar moviéndose mucho el conjunto, pero sí tiene que empezar a sumar, porque le ha sacado ventaja esto en el Supporter Shield, que es el superliderato.
12: Sí, ya está.
10: Nashville y San Luis, yo creo lo tiene difícil, va a estar en los playoffs, queda claro, pero para, digamos, ese título honorífico que significa la Supporter Shield, que lo clasifica la Conca Champions, me parece que no le alcanza.
12: No, no le va a alcanzar definitivamente. Yo estaba pensando en el tema este defensivo, que cuánto hace que venimos hablando de que el Inter Miami tiene problemas defensivos.
10: Desde Martino.
12: Desde
10: Neville.
12: Desde Martino, sí, y bueno, se fue Jordi Alba, que se perdió, bueno, con Jordi Alba se perdió mucho más que lo defensivo, pero digo, yo no sé si el Kili González va a poder arreglar lo que no pudieron arreglar los técnicos anteriores defensivamente hablando. Ahí me parece que es una cuestión de jugadores también, ¿no? Obviamente él tendrá que meter mano, pero si él logra corregir lo defensivo del Inter Miami, que es el talón de Aquiles, el equipo va a volar, obviamente, porque de mitad de cancha para adelante está bien el equipo, pero bueno, lo atacan y lo dejan mal parado, le hacen goles, entonces así no se puede ganar un partido nunca.
13: Milagros no puede hacer. Digo, aquí tiene mucho que ver con los jugadores que elija.
12: Claro.
13: Porque a Mascherano se le acomodó el equipo, recordemos cuando la suspensión de Suárez, que puso a Silvetti y a Sebastián, al chico, el que vino de Racing, de Rodríguez, que se fue después.
12: Baltasar
13: Rodríguez. Se puso los dos por afuera, tenía a Tadeo Allende. Es decir, el único jugador que, digamos, no participaba de las labores defensivas era Messi, el único. Si juega Messi, si juega Suárez, si juega el otro.
10: Claro, pero ninguno los eligió, él encontró lo que había.
12: Claro, yo creo que
10: está,
12: hay.
10: Para mí está mejor empacado ahora, porque tiene a Micael, usa de central a Casemiro.
13: Por eso digo, depende Casemiro, de lo que elija.
10: Falcón
13: depende
10: estaba medio borrado con Hoyos. Fry es un buen 4. Se equivocaron en Noah Allen, porque Noah Allen podía ser. No tiene lateral izquierdo. Bueno,
12: no,
10: digamos,
12: no tiene
10: el chico
12: lateral
10: Caicedo, ¿no?
12: Terrible.
10: Pero Caicedo es muy jovencito, el ecuatoriano Fricio. Reguilón
13: no dio la tabla.
12: No,
10: se lesiona.
12: No se puede contar con él.
10: Entonces, pero de ese lado, y bueno, tienen a Sinclair, que fue el año pasado el mejor arquero de la MLS.
13: Y que ha vuelto a tener confianza, me parece.
10: Exactamente. Sí. Pero bueno, veremos entonces mañana cómo le va al Inter Miami frente a DC United con Messi y De Paul a bordo.
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10: Algunos de los partidos más interesantes y atractivos de la jornada, según la producción. Mañana Manchester United frente a Tottenham, Real Madrid con la vuelta de Mbappé frente al Villarreal, las Águilas del América frente a Monterrey, por supuesto, Liverpool el domingo frente al City.
13: Lindo ese, ¿eh?
10: Y Pumas frente a la Máquina. Faltó el clásico tapatío, ¿eh?
12: Es verdad, sí señor, importante. Es atractivo.
10: Mañana sábado en el Jalisco.
13: El recuperado Atlas, que anunció construcción de estadio, ¿no?
10: ¿Para cuándo nos
13: va a ser? 2030.
10: Mire usted.
13: Sí.
10: Con los nuevos propietarios.
13: Con los nuevos propietarios, Grupo Prodi. 40.000 espectadores.
10: Muy bien. Y el Jalisco, el vetusto Estadio Jalisco, quedará entonces para...
12: Sí, la maqueta se ve muy linda.
10: Leones Negros. Uh-huh. Sí. Bueno, la maqueta aguanta todo. ¡Nos fuimos! Sí, sí.

0: después de haber estado ausente por una lesión, de haber vuelto a los entrenamientos el pasado día 5 y de esperar acaso el veredicto del respetable en el Santiago Bernabéu mañana. Hoy, y lo vamos a escuchar en instantes, su técnico, como no podía ser de otra manera, ha respaldado y ha confirmado la titularidad de Kylian Mbappé, el extraordinario goleador de las últimas dos temporadas en la Liga Española, el Pichichi, que protagonizó a lo largo de este parón de la fecha FIFA, tras jugar con su selección, una recuperación de la rodilla, un viaje a París donde acompañó a su pareja en la Semana de la Moda en París, a un evento que se llevó a cabo en un local que punge de discoteca, pero que no era discoteca en ese momento, simplemente era una actividad, en que montó bicicleta, con el casco por supuesto, y donde se ha recuperado y ha trabajado en Valdebebas, reitero, desde el pasado 4 o 5 de octubre. El respaldo es del técnico, queda claro que hoy salió al frente de esta situación, pero esperaremos mañana, tan pronto que cuando salga a hacer el trabajo precompetitivo, o cuando la voz del estadio lo anuncie y aparezca en la pantalla gigante, cuál es la reacción del público, que ya lo silbó hace unos meses en aquel partido frente al Oviedo en ese mismo escenario. Nadie puede desconocer la capacidad, la calidad, los goles de Kylian Mbappé. Todos se pueden equivocar y además algunos medios han colocado el tinte amarillo a lo que ha ocurrido en estos últimos días. Lo cierto es que esto se olvida tan pronto cuando caiga el primer gol de Kylian Mbappé con el conjunto del Real Madrid. Algunos dicen, bueno, el paladar azul o blanco que tiene la grada del Bernabéu, y mañana el plebiscito estará en el verde césped de ese escenario cuando vuelva el fútbol del Real Madrid frente al Villarreal. Así comenzamos esta edición de Fútbol de Primera. Tenemos mucho en el programa, la palabra de Kili González, el técnico del Inter Miami, los partidos con presencia importante de los nuestros en el viejo continente ya en el arranque de la jornada del viernes. El bicho volvió, ¿cómo que no? 41 años y marcó su gol 980. 20 nada más le faltan para llegar a Gol Mill en la Liga de Arabia Saudita. Marcó en la goleada de su equipo el Al Nasser 3-0. También anotó Julián Quiñones, el goleador de la selección mexicana, que extrañaron en esta fecha FIFA a Lopanenka, uno de los penales que resultó el 5-0 para el conjunto de la Alcadilla. De todo esto y mucho más hablamos en Fútbol de Primera, la dirección de Andrés Canto, Rosa Beatriz Sánchez, Daniel Chapela, quien les habla, Sami Sadovni, con Claudio Gutiérrez al mando de la nave. 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Hoy, Rosa, en viernes.
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0: muchas gracias, ya me dan ganas de ponerme a bailar. No, quería empezar, me hizo ruido una frase que dijiste al principio, Sammy, que dice que diciendo que nos desintoxicamos del Balón de Oro. Pero yo quiero aclarar que la gente sepa que no es que nos desintoxicamos por voluntad propia. Nos desintoxicamos porque ya la votación cerró, entonces los que estaban tratando de convencer al respetable, como dijiste, o sea, los periodistas para que voten, ya no tiene sentido que sigan hablando, pues ya está decidido el voto oleado y sacramentado, entonces bueno, ya por eso ellos nos hicieron desintoxicar a nosotros. Y bueno, y a propósito un poco de la salsa que escuchamos ahora, que es Viernes el Cuerpo lo Sabe, cuando decías esto de Kylian Mbappé, que fue a una discoteca que no fungía como discoteca ese día, yo lo puedo entender perfectamente, eso no, me parece que están exagerando mucho, ya ampliaremos seguramente con las palabras de Mourinho hoy, pero ¿saben qué me acordé? El día que lo presentaron al Tata Martino como técnico de México, que fue en Los Ángeles y que yo estuve allí entrevistándolo, el lugar donde lo presentaron era una discoteca, se llamaba The Conga Room, y yo he ido a bailar salsa ahí otras veces, pero bueno, ese día fungió como la presentación del Tata Martino, con lo cual...
1: Alguien dijo que usted no hizo bien las cosas y que fue a danzar y a...
0: No, jamás, pero igual yo no soy importante, así que, pero bueno, digo...

0: nadie va a estar fijándose si yo fui a bailar o entrevistar al Tato Martino, pero bueno, como es Mbappé, están todos los focos puestos ahí. Pero bueno, yo le creo a Mbappé, más allá de que fue a una discoteca, fue a acompañar a la novia que estaba lesionado y demás, pero a veces las cosas no son lo que parecen.
1: Tal cual, la baja que tiene es la de Hausen, recupera en la convocatoria Daniel a Fede Valverde, el conjunto de José Mourinho, que tan pronto como la próxima semana, el día miércoles, va a visitar a la Roma en la vuelta de la UEFA Champions.
2: ¿Qué tal, Sammy? Saludos para todos. La salsa la bailó Martino después, ¿no?
0: Pobre.
2: Al año y pico de proceso, ahí empezó a bailar la salsa, porque lo que le cayó desde México fue ritmo, conga y tambor.
0: Pero dos años le duró la luna de miel, más o menos, ¿verdad?
2: Sí,
0: dos años.
2: Verdad,
0: lo que duran todas las lunas de miel, más.
2: Después le costó. Pero bueno, recupera efectivos, es una semana importante para el Real Madrid, por la vuelta a la Liga. Ya sabemos que siempre es complicado estos regresos tras las pausas FIFA por todos los jugadores que se incorporan, por todo lo que genera en cuanto a desgaste. Y pocas veces un entrenador como Mourinho públicamente anuncia, ya no digo la formación, eso no pasa jamás, sino que anuncia algún titular. Dijo que iba a jugar Mbappé y me parece que fue una manera de respaldar a su futbolista, ¿no? Claramente, a partir de todo lo que se estuvo diciendo. Ese asunto de la bicicleta, me quería detener allí ya que hablamos suficientemente del tema discoteca. Una entrevista dada por Mourinho este mismo año en un podcast en Inglaterra, habló sobre los riesgos que corrían los jugadores en las actividades fuera de la cancha, actividades deportivas. ¿Por qué los jugadores tenían prohibido, por ejemplo, subirse en moto, hacer esquí? Y se refirió al tema de las bicicletas como una actividad que puede ser riesgosa, que puede ser peligrosa, porque puede entrañar algún tipo de accidente o de lesión que el jugador después no pueda manejar y que vaya en perjuicio de su equipo. Claramente lo que ocurrió esta vez, que fue, digamos, vendido de una manera escandalosa, fue que Mbappé estuvo en un hotel en Suiza y los traslados entre cabañas se hacían bicicleta, es decir, fue una cosa lúdica donde no corría ningún tipo de peligro, pero todo claramente delante de una figura como él se agranda, y especialmente porque la relación entre el Madrid, Mbappé, y sobre todo entre la hinchada del Madrid y Mbappé, no pasa por su mejor momento.
1: Ahora, Mbappé ha sido goleador en las últimas dos temporadas, goleador del Real Madrid. Está haciendo las cosas y bueno, yo no entiendo lo que pretende la afición del Real Madrid. El respaldo de Mourinho fue tácito, habló muy bien de él y del resto de los jugadores. Y vamos a escuchar a José Mourinho, de Special One, en esta rueda de prensa, cuyo casi el 85% de las preguntas de los coleguitas fueron, por supuesto, basadas en Kylian Mbappé.
3: Ha sido suficiente para vosotros los verdaderos problemas que hemos tenido, no nosotros, pero el fútbol en general ha tenido este par de semanas, y ha sido la búsqueda de los problemas. Primero era la discoteca que no era discoteca, era una discoteca transformada para la Semana de la Moda en París, que ha sido transformada en un local de un evento privado. Después era la bicicleta en Suiza, que era simplemente un hotel de pequeñas casas, donde cada casa tenía un par de bicicletas para ir a la zona central de los restaurantes, de los spa, la zona común de este hotel de tranquilidad absoluta. Ya estaba haciendo la vuelta a Suiza en bicicleta. Por eso que yo digo, ridículo. ¿Queréis una historia? Yo toco madera porque fútbol es fútbol, pero ¿queréis una historia? Yo uso la historia. Es la primera vez en los últimos 10 años que el Real Madrid llega a mitad de octubre sin un único jugador lesionado. Los jugadores que están lesionados son jugadores que vienen lesionados de la temporada pasada. Militão, que ya está entrenando con nosotros, pero que viene de temporada pasada. Rodrigo, que viene de temporada pasada. Asensio, que viene de temporada pasada. Mendy, que viene de temporada pasada. Es la primera vez en 10 años que no tenemos un único jugador lesionado en el Real Madrid. Es una buena historia, ¿no? Pero no vos gusta. Es una historia que no vos gusta.
1: Bueno, y tiene razón, Mourinho, ya sabemos por dónde pasa cierta prensa, entonces bueno, ahí está, tiene razón, es decir, se va a un cottage, un boutique hotel en Suiza, y dicen, bueno, ya hizo pues la vuelta a Suiza en bicicleta cuando era simplemente del spa al cuarto, del cuarto otra vez al restaurante y se acabó. Pero bueno, hay que publicar y hay que vender y hay que entregar eso, que es lo que más llega seguramente a los lectores y a la afición, y eso es un caldo de cultivo, por supuesto, para cierta afición que ve con malos ojos esa situación. Esto se arregla con una victoria y con goles,
0: con un par de goles,
1: y se acabó el partido.
2: Sí, ahora Fray José Mourinho, que ahora da lecciones de periodismo. Está bien,
1: pero ¿qué va a hacer? ¿Va a criticar al jugador?
0: Pero no, para mí respondió bien.
2: Estoy de acuerdo, solo que en la misma rueda de prensa, volvió a hablar del tema de las expulsiones contra el Atlético de Madrid.
1: Bueno, lo hizo en la entrevista esa con el Corriere del Sport, con
2: Negreira. Como que no quiere la cosa, lo vuelve a dejar caer.
0: Yo haría lo mismo si fuera
1: obvio.
0: Yo haría exactamente lo mismo,
1: pero sí levantar la voz,
2: no tranquilo. Quiere polémica, pero la genera
1: palabra también, ¿eh? Y deja su petardo allí tranquilo, pero lo hace bien, sin,
0: pero además muy bien respondido con la historia que vende y la historia que no total, vende. Me parece que eso total, también fue un golazo de Mourinho.
1: Total, sí, tal cual,
0: absolutamente.
1: Bueno, así las cosas entonces con el Real Madrid. Vamos a ir a la primera pausa porque regresan las ligas y regresa la Liga MX, undécima fecha, un lindo partido hoy, Tigre frente a Toluca, hablábamos eso ayer. Puebla frente al conjunto de León, tenemos la palabra del pelado Matías Jesús Almeida. Buen partido el conjunto de Rayados frente a las Águilas del América, también a los Pumas de la Universidad, que se vuelven a enfrentar a la máquina, con la palabra de Keylor Navas, que en medio de la rueda de prensa recibió la llamada de su esposa. Fue un momento jocoso en la rueda de prensa hoy en Ciudad Universitaria. Con todo eso y más, regresamos en Fútbol de Primera.

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12: Bien, bien, llegaron felices. Cada vez que un jugador viene y regresa de su selección, de defender a su país, vienen llenos de energía, contentos. Y el grupo también los extrañó, los agasaja con mucho cariño. Nos puso particularmente a mí muy feliz la actuación del Toro. Así que contentos de que estén nuevamente acá. Y bueno, regresan al igual que todos los jugadores de selección. Entonces, contentos de que estén acá. Bueno, realmente yo estoy muy feliz de estar acá, ser el entrenador de Monterrey, un lugar donde han dirigido técnicos exitosos, importantes, y tener esta responsabilidad me gusta, me gustan los desafíos, pero me gusta mucho el lugar y con quién estoy. Entonces, es una de las pocas veces que estoy trabajando con gente que se hace todo pensando, que tenemos diálogo, que no me siento, digamos, con dudas. Por lo general, cuando estás en algún lugar, siempre tenés dudas del entorno. Y en este caso, no sé si es porque estoy más grande, más viejo y más seguro, pero sí con el director deportivo, con Walter, con el presidente, con toda la gente que trabaja acá, me siento feliz.
13: En la voz de Matías Jesús Almeida, el técnico de los Rayados de Monterrey, el Toro es Víctor Guzmán, que volvió también de la fecha FIFA con la selección mexicana de fútbol. Walter es Walter Erviti, el director deportivo, y es verdad, tiene un entorno saludable, gente de fútbol, está también Sebastián Luri en este conjunto de Monterrey, que va a visitar el Estadio Azteca, el Estadio Banorte ahora, para enfrentar a las Águilas del América. 7 puntos es la diferencia que tiene América con Monterrey. América es el colíder con el conjunto de Toluca. Está Miguel Borja, seguramente en el frente de ataque, el colombiano, en el equipo americanista, y creo que es uno de los dos o tres partidos, sí, Rosa Daniel, más importantes de esta undécima fecha del campeonato, ¿no?
14: Sí, sí, si no es el más importante. Bueno, recordemos que el América tiene un partido menos, con lo cual esa diferencia de 7 puntos podrían ser 10 si el América ganara ese partido que le falta. Me parece que es el partido más atractivo, más allá de la diferencia de uno y otro, pero Monterrey potencialmente tiene mucho y lo hace que las cosas se igualen. ¿Saben que me hizo ruido esto que dice Matías Almeida, que es la primera vez que se siente cómodo, seguro, que en otros clubes podía no pasarle? Digo, en las Chivas, como, o sea, ¿habrá pensado en las Chivas cuando habló de esto? ¿Habrá pensado, bueno, en los otros equipos en los que estuvo, obviamente?
13: No es fácil la dirección administrativa del Guadalajara.
14: Pero fue lo primero que me remitió fue a pensar en eso, que es el antecedente, por ahí, uno de los más inmediatos, ¿no?, de Matías,
15: sí,
14: Almeida.
15: Recuerden que su relación con Higuera...
13: José Luis Higuera.
15: Luis Higuera,
13: que se fue
15: en ese momento,
13: después
15: tenía mucho peso allí.
13: Y que se fue a hacer un propio equipo, se fue,
15: sí,
13: a Morelia.
15: Con Paco Gabriel de Anda, que fue director deportivo en algún momento, tuvieron cierto rocecito que luego se resolvió.
13: Claro.
15: Pero también lo que él dice, que el tema de la madurez seguro que influye. Estoy de acuerdo que es el partido más atractivo después del clásico tapatío, el Atlas Chivas, que justo se va a jugar antes de ese partido. Y es un desafío. América anda bien, América está bien reforzado, ya comenzó a tomar forma desde el lado de la completud del plantel, porque los jugadores que fueron incorporándose ya están a plenitud para poder jugar partidos. No tuvieron que estar en general los extranjeros dentro de convocatorios, salvo el caso de Brian Rodríguez, que sí tuvo que salir, y después siempre a los equipos regios les cuesta ir a jugar a la altura. Normalmente tienen una bajada en su rendimiento cuando tienen que moverse al DF o a la cancha de Toluca o a Puebla. Veremos si este Monterrey de Almeida es capaz de conseguir un resultado allí.
13: El partido que cierra esta undécima fecha justamente es el que va a enfrentar al conjunto de los Pumas en Ciudad Universitaria frente a Cruz Azul, reeditando lo que fue la última final del torneo de la Liga MX. Un Pumas con 12 unidades, 4 menos que Cruz Azul, con algunas dudas sobre Esteban Solari, algunos programas de televisión donde están los técnicos desempleados y están colocando y recomendando a tal o cual técnico por la amistad y por la cercanía, porque están en esta mesa de diálogo y de crítica. Pero bueno, hoy habló el capitán del conjunto universitario, toda la experiencia del Tico Keylor Navas, que también habló en algún momento en la rueda de prensa de su retorno gracias a Brian Ruiz, el técnico interino, a la selección de Costa Rica. Más adelante le contaré adelantamos ya la programación oficial de la CONCACAF, de la Nation League, que tendremos por Fútbol de Primera, pero habló Keylor Navas en la previa del esperado partido frente a la Máquina.
16: Sí, yo creo que el mensaje tiene que ser claro. Es aquí la responsabilidad no es solo del cuerpo técnico, la responsabilidad es de todos, tanto la institución como los futbolistas. Nosotros somos los que nos equivocamos, acertamos dentro de la cancha, y eso no tiene, pienso yo, que mucho que ver con lo que el entrenador pueda decir o pueda hacer. Después viene el trabajo del entrenador también y de su cuerpo técnico, que lo hacen durante toda la semana y durante el partido en lo que a ellos les toca, en el cual nosotros como futbolistas estamos muy contentos con el cuerpo técnico. Como dije anteriormente, estamos entendiendo la idea que él quiere. Poco a poco vamos viendo mejorías en nuestra forma de jugar. Si bien es cierto que tenemos que ser más constantes en el momento en que estamos bien y tratar de aguantar todo el partido con la misma concentración, yo creo que lo tenemos clarísimo, y eso para mí es importante, porque cuando un equipo tiene claro qué es lo que tiene que hacer, qué es lo que tiene que tratar de evitar, va a estar más cerca del éxito. Entonces el equipo está unido, estamos con el entrenador, podría decirlo como capitán de este equipo, que estamos a muerte con él y con todo su cuerpo técnico. Y bueno, yo creo que el domingo vamos a salir a respaldarlo, a respaldar también nuestro trabajo, y sobre todo ojalá a poder darle una alegría y que toda la afición que viene al estadio se sienta orgulloso de pertenecer a este club.
13: Habría que preguntarle al director del Patronato, que es el que maneja deportivamente el equipo de los Pumas, si respaldan a Esteban Solari. Los jugadores, por supuesto, y el capitán de los Pumas tienen que hacerlo, y veremos si un descalabro el domingo puede mantener ese respaldo. El respaldo se da con los resultados, queda claro. Un momento jocoso, Rosa, de la rueda de prensa, en pleno momento, recibió una llamada en el celular, era la señora, dijo, contesto, no contesto, dijo, bueno, sí, mi amor, estoy en la rueda de prensa, te llamo después. Se puso rojo, que le ornaba, dijo, no sé si después me van a retar en la casa, pero bueno, lindo
14: pero
13: momento.
14: También la esposa, ¿cómo se le ocurre llamarlo mientras está en la conferencia de
13: prensa?
14: ¿Cómo
13: va a saber que está en la rueda de prensa?
14: Y bueno, pero si puso el do not disturb.
13: Tanto no sé, ¿no?
14: Y bueno, a menos que ella, claro, ella hasta debe estar como emergency contact, ¿no? Tratando de entender qué pasó ahí, pero digo, no me llames durante la conferencia de prensa. Así que, ¿sería algo urgente o sería cuando vuelvas
15: puede
14: a casa?
15: Ser, ¿no?
14: Tráeme queso que se me termina.
15: Exactamente, cuando venga por el camino, sí.
13: Bueno, ahí está entonces los Pumas. No sé si tenemos la gráfica de los partidos de esta undécima jornada para darle un vistazo. Hoy comienza entonces con Puebla frente a León, Tigre frente a Toluca. En la jornada sabatina, Querétaro frente a los Potros de Hierro del Atlante. Querétaro, Juárez va a jugar contra los Cholos de Tijuana. El clásico tapatío, Atlas frente a Chivas, América y Rayados. Mientras que el domingo tenemos triple jornada triple, con el Atlético de San Luis frente a Santos, Club de Cuervos, Pachuca frente a Necaxa y los Pumas de la Universidad frente a...
15: Varios buenos partidos, ¿eh? Varios.
13: Hay muchos.
15: Empezando esta noche, sí. ¿Eh?
13: Con Tigres Toluca.
14: Tigres Toluca. Sí, Tigres Toluca está
15: lindo
14: bueno.
15: Lindo partido.
13: ¿Eh? Eso sí. Es un buen partido.
15: Sí, sí, sí. Sí.
13: Bueno, así las cosas entonces para el conjunto de los Pumas y para la undécima fecha del fútbol mexicano. 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
18: Atlas ha presentado públicamente, junto con un patrocinador importante y la alianza con la Universidad de Guadalajara, el proyecto de su nuevo estadio. El equipo rojinegro tendrá casa. Lo platicamos en el minuto de Fútbol de Primera.
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18: Atlas y la Universidad de Guadalajara han presentado el proyecto para el estadio que estaría siendo inaugurado en el 2030. Esto, lógicamente, marcará una historia nueva en el equipo rojinegro que, además, incluye en su proyecto una mejor imagen de institución. Esto marcará también la partida del Estadio Jalisco, donde legendariamente ha jugado todos sus partidos. Además, compartirá la sede universitaria con el equipo de Leones Negros, otro tradicional equipo de Jalisco. En el minuto de Fútbol de Primera les habló Quique.
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13: Bueno, regresó el fútbol a las ligas europeas, octava fecha en la Liga Española. El equipo de la Málaga empató 1-1 con el Español de Barcelona. Buena actuación de los jugadores sudamericanos en la victoria del Sporting en Portugal por 3-1. El uruguayo Rodrigo Salazar y el colombiano Luis Suárez marcaron. También estuvo Maxi Araújo en el partido. Volvió la Bundesliga el partido del viernes. Empate sobre la hora. Gol de Fulkrug al minuto 90+2 para el empate del Borussia Dortmund frente al conjunto del Werder Bremen. Actuación de Davinson Sánchez, el colombiano, de Lucas Torreira, que fue expulsado, el uruguayo, en la victoria del Galatasaray, rival del Fútbol Club Barcelona, el próximo martes por la Champions. Yılmaz le dio el gol del triunfo. Y algo que hablaba ayer Daniel, el recuento de los daños de la fecha FIFA, hoy confirmaba el técnico Hansi Flick. ¿Cuántos años tiene Flick ya en Barcelona? ¿2?
15: Esta es la tercera temporada.
13: ¿Tercera temporada y sigue hablando inglés? Nada.
15: Aparentemente habla español en la intimidad. Nada.
13: Pero no quiere esas cosas que uno no, porque digamos Lewandowski, Ter Stegen, aprenden.
15: Aprendieron además muy rápido.
13: Muy rápido. Sí. Él sigue hablando, contestando las preguntas en inglés. Uh-huh. Bueno, Rafinha va a ser baja contra el Getafe y también el martes contra el Galatasaray. No se recuperó Rafa después del parón.
15: No era tan leve la cosa. Entonces,
13: ¿eh? Exactamente, ¿vio? Tejon Buchanan, el jugador de Canadá que también se lesionó, confirmado por el Villarreal, que juega mañana con el Madrid. Bíceps femoral, también baja. el técnico de Liverpool, Anthony Iraola, Isaac, el sueco, y Cody Gakpo, el neerlandés, out del partido contra el Manchester City.
15: Todas piezas clave,
14: ¿eh? Isaac se lesiona muy seguido también, ¿no? Ya lo estamos viendo.
13: Con lo que costó que llegue al equipo.
14: Se vaya. ¿Cuánto eran? 140 millones, ¿no?
13: Bueno, la silla del seleccionador turco, hablando del Galatasaray, después de la debacle contra Francia, contra Bélgica y los dos partidos contra Italia, el avión Vincenzo Montella aterrizó para ser despedido por la Federación de Turquía, que tiene entonces el asiento del seleccionador.
15: Un descalabro, además. Tremendo. Fíjate que este torneo de la Nations League, que cuando comenzó, digamos, pocos apostaban por su éxito, se ha convertido en un torneo cuyos trofeos se exhiben, si no vean España y Francia cómo lo muestran, en Portugal,
13: Portugal ganaron, claro.
15: Y cómo se puede llevar por delante un entrenador. A ver, no le fue bien
13: en el Mundial.
15: Exactamente. Exacto. Ahí comenzó la cosa, ¿no? Porque Turquía tenía muchas expectativas, la verdad, tenía muchas expectativas.
13: Tres partidos
15: y
13: bye.
15: Y se fue.
13: Tres partidos.
15: Y claro, la goleada, porque no solo que perdió los partidos, lo superaron, lo golearon, en casa, afuera.
13: Y ganó el partido, bueno, no, el último partido, contra un equipo mixturado.
14: Cuando ya estaba eliminado.
13: Claro,
14: sí.
13: Y Estados Unidos recontra clasificado. Entonces. Y yo creo que, digamos, esto es el empujoncito de estos resultados de la Nations, que ya venían un poco del Mundial, ¿no?
15: Sí, claro. Sí, consecuencia del Mundial.
13: Tal cual.
15: Y Turquía tenía expectativas altas en el Mundial, ni hablar a Nations, digamos, cuando las caídas son tan aparatosas, es muy difícil sostenerse.
13: Tal cual. Bueno, vamos a ir a la pausa, ¿le parece? Y regresamos con la confirmación. Ya está el calendario confirmado por la CONCACAF de la Nations League, la Liga A, de los partidos que tendremos por Fútbol de Primera. Y atenti El Salvador, que ya tiene fecha y rival y sede donde jugar el equipo del Bolillo Gómez para ganar esa visita recíproca y después buscar la clasificación, que no está asegurada todavía, a la Copa Oro de la CONCACAF. Es decir, la selecta tiene 4 partidos todavía para ver si llega a la Copa Oro, que el próximo verano usted escuchará por Fútbol de Primera.
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13: Bueno, hoy la CONCACAF ha confirmado la sede, los partidos de los cuartos de final de la Nations League que tendremos aquí en Fútbol de Primera, víspera del Final Four, clasificatorio de la Copa Oro de la CONCACAF que usted escuchará por Fútbol de Primera. Esto es en la fecha FIFA de noviembre. Arranca el jueves 12, Panamá va a visitar a Curazao en Williamstad. Continúa el día siguiente, el viernes 13, la selección del Flaco Tena, Guatemala. En casa va a recibir a la selección de Canadá. El sábado hay doble jornada doble en Jamaica. El primero será en el Sabina Park en Kingston. Haití va a ser el local administrativo contra la selección de los Estados Unidos. Y por la noche, Jamaica frente a México en The Office, en el Estadio Nacional de Jamaica. Estos dos partidos van por Fútbol Lindo para ir a Jamaica.
15: Van a estar sí, tal cual. Hay que mudarse de un estadio para el otro, nada más.
13: No debe ser muy complicado.
15: Sí, tipo Doha.
13: Un partido 4:30, estamos hablando hora del este, y el otro es a las 8:00 p.m. Tranquilo. ¿Le gusta Rosa para ir ahí?
14: Sí, yo me ofrezco para ir, que ya conozco.
13: Y la verdad. Ahí. Tu morro, pero claro, lindo.
14: Claro, tal cual.
15: A mover la moción.
13: Bueno, sí, vamos a ver el budget. El domingo 15 de noviembre, Panamá en el Rommel va a recibir partido de vuelta a Curazao. El lunes 16, Canadá en el BMO de Toronto a Guatemala. Y el martes también doble jornada doble por Fútbol de Primera en el TQL de Cincinnati, Estados Unidos, Haití, y en el Gigante de Acero en Monterrey, México, contra la selección de Jamaica.
15: Lindos partidos todos,
13: ¿eh? Sí.
15: Todos, muy interesantes.
14: Interesantes todos, sí, es verdad.
13: Luego, la liga, bueno, acá lo que nos compete para los amigos salvadoreños, la selecta va a jugar el viernes 13 de visita contra San Martín en San Kitts y Nevis. Va a ser en San Kitts y Nevis el partido. Y la vuelta en el Mágico González el martes 17 a las 8 de la noche, tiempo del este de los Estados Unidos, el partido de vuelta frente a San Martín. Tiene que ganar esos dos partidos para acceder a la siguiente ronda, que es la preliminar para clasificar a la Copa Oro.
15: Sí, es un camino tortuoso.
14: Largo y sinuoso.
15: Pero con el bolillo canción. De momento todavía, ¿no?
13: Sí. Con el bolillo ratificado.
15: Sí, sí, sí.
13: Montserrat, Nicaragua, etcétera. Bueno, ahí están los partidos entonces de los más importantes,
15: ¿no? Por cierto, el presidente de la Federación de Costa Rica, Sammy, avisó hoy en una declaración, un chacaleo.
13: El jerarca, como les gusta decir.
15: Que en las próximas horas dijo que posiblemente esta noche anunciaban el nombre del nuevo seleccionador. Todo apunta Brian Ruiz.
13: Sí, yo creo que Brian.
14: Y que está bien que le den una oportunidad realmente.
13: Pero Brian estaba dobleteando, ¿correcto?
15: Sí, sí, sí. Uh-huh. Ahora se lo ganó, ¿eh? O sea, lo pusieron, ganó los dos partidos. Y encima de eso, si puedes tener un entrenador que genera consenso, es un ídolo, es un tipo ya sumamente respetado, pero que además es capaz de convocar a las figuras que no te van a dar problemas, ni Keylor Navas, ni Celso Borges, ni cualquiera que él se le ocurra llamar, es un paso adelante, ¿no?
13: Alonso Martínez ya está recuperado, está volviendo a poco, apenas dos partidos, volvió en septiembre, después de la larga elección, es goleador, y tiene a los jugadores, digamos, a Vargas de central, o sea, tiene, digamos...
15: Sí. Vargas me faltaba.
14: Necesita convocar a lo mejor que hay, porque no hay mañana, ¿no? Hay mucho. ¿No?
13: Y balancear, bueno, digamos, por eso tienes que jugar con los elementos de mayor experiencia, claro, sí, y combinarlo con los más jóvenes, ¿no? Bueno, así las cosas. Entonces, bueno, ojalá que sea Brian Ruiz, seguramente nuestro Ronald Villalobos Obando, apenas haya novedades, estará enviándonos el informe respectivo. Vamos a la pausa y hablamos de la vuelta también de la MLS. Hoy habló Cristian Alberto, el Kili González, que estuvo el martes en el último tango de Leo Messi.
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0: Después del parón de la fecha FIFA, vamos a retomar la actividad en la Liga Española. Le anunciamos más o menos un menú aquí en el Minuto de Fútbol de Primera de lo que se viene este fin de semana.
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0: Barcelona en casa estará recibiendo al Getafe por la fecha 8 en el fútbol español. Por su parte, el Real Madrid estará esperando al Villarreal en casa. El sublíder, el Atlético de Madrid, estará visitando la no fácil cancha del Alavés. Y la sorpresa del torneo, el Betis, estará recibiendo a los Osasuna, este último ya incluido en el menú dominical. La liga es comandada ampliamente y cómodamente por el Barcelona con 21 puntos. El Atlético de Madrid es sublíder, lo acompaña el Betis con 16 puntos. El Real Madrid tiene 15 y el Sevilla tiene 15 en los primeros 5 lugares de la liga. En el Minuto de Fútbol de Primera les habló Quique Lanz.
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13: Bueno, quedan 7 fechas para terminar la temporada regular de la MLS. El Decision Day, que es la última fecha, que se juega todo a la misma hora, será el sábado 7 de noviembre. Y este fin de semana, mañana, el Inter Miami, dicho sea de paso, es doble jornada doble, porque hay fecha este fin de semana, la mayoría de los partidos mañana, hay un solo partido el domingo, el miércoles hay fecha y después otra vez,
15: sí, señor,
13: el próximo fin de semana para adelantar. El
14: para
13: Inter
14: llegar,
13: Miami,
14: claro.
13: Exactamente. El Inter Miami va a recibir al conjunto del DC United en el New Stadium este próximo sábado. Veíamos en las imágenes que estuvo el técnico del Inter Miami en el Monumental de Núñez el martes, despidiendo, por supuesto, a Leo Messi, estuvo con Rodrigo De Paul. Tiene un comando técnico, dejó todo arreglado para el entrenamiento, esas 24 o 40 horas de ausencia, y hoy compareció ante los medios de comunicación, que por supuesto le preguntaron sobre su ausencia en los entrenamientos del día martes.
1: Sí, lo hemos hablado mucho, no solamente con él, sino con la gente del club. No es que uno decide irme, no me voy y dejo, no, no. Se dejó una planificación, tengo gente que está preparada para asumir, digamos, he llegado y los jugadores estaban, digamos, de una manera, energéticamente muy bien. Y después era en relación a lo
11: sí, de... no, ¿cómo lo viviste?
1: No, fue muy fuerte. Yo estoy, obvio que estuve muy pegado a él, pero después fue de él, es de él, ese tiempo es de él. Solamente tocaba que él lo disfrute, solamente le dije que lo disfrute, que reciba todo el amor, no solamente de la Argentina, sino del mundo, y que, bueno, se lo va a extrañar con esa camiseta, pero hoy lo tenemos nosotros y hay que disfrutarlo acá. Es nosotros solos ahora.
13: Y rápido. Sí. Bueno, para eso tiene un cuerpo técnico bien considerado, que él ha traído, que son de su entera confianza. Yo no veo malo que por un día de entrenamiento dejó todo
14: totalmente
13: planificado, se vaya a ver la despedida de Messi, regresa el día siguiente, pero, y en la mañana está entrenando.
14: Pero ¿cómo le van a cuestionar eso? O sea, Messi se despide una sola vez en la vida y había que estar, y él es su técnico, realmente, un día y medio. ¿Cuánto se ausentó? Es una pregunta bastante ridícula, por decirlo de alguna manera.
15: Yo no sé cuántos días estuvo fuera, creo que fue nada.
14: Nada.
15: Sé que se volvió en el avión privado de Messi, así que llegó rápido.
13: Y al día siguiente entrenar.
15: Y estaba entrenando.
13: Ah.
15: Además, con algunos jugadores ausentes, y digamos, los cuerpos técnicos son para eso, ¿no?
13: Para eso tienes un comando técnico,
15: claro, claro,
13: amplio en el fútbol. Tiene 2 auxiliares.
15: Igual no creo que se haya hecho ningún escándalo con esto. O sea...
14: Pero bueno, el coleguita...
15: Digo, porque se fue.
14: No, acá no, claro,
15: acá no pasa absolutamente
14: nada. Quería hacerlo
15: nada.
14: Enojar al Kili.
15: Además, Messi lo invitó expresamente. Yo escuché al Kili González hablar de este asunto porque le preguntaron antes del
13: partido,
15: sí, si él iba a ir a verlo.
13: Sí, sí.
15: Y dijo que pensaba que no, que se tenía que quedar trabajando con su futbolista.
13: Messi le dijo, vámonos.
15: Exactamente.
13: Te doy un aventón en el avión.
15: Exacto.
14: Obvio. ¿Cuál es? ¿Cómo no va a ir?
13: Además tienes un comando técnico, la verdad. Bueno, eso es la pregunta... Digamos, había que hacerla, si es que fue una nada más, porque el resto fue todo alrededor de Messi. Muy poco hablaron del Inter Miami, que tiene que ganar. Es decir, a todo esto, más allá del título de la Campeones Cup y el triunfo con Cruz Azul, no ha ganado hasta aquí el Inter Miami con Kili González en la liga.
15: No, y dijo que había estado mirando, revisando todos los últimos partidos, que tenía claro que el asunto defensivo era el principal problema del equipo, hablando desde lo colectivo. Defensivamente como colectivo,
13: claro,
15: que tenían dificultades y que esperaban que a partir de ahora, con el descanso, con si tuvieron que jugar muchos partidos seguidos, el equipo comience a recomponer.
13: Y ahora viene Rosa, 2 localías, porque va a jugar mañana, reitero, en casa, y el miércoles contra Nueva York en casa también, con lo cual evidentemente no tiene que estar moviéndose mucho el conjunto, pero sí tiene que empezar a sumar, porque le ha sacado ventaja esto en el Supporter Shield, que es el superliderato.
14: Sí, ya está.
13: Nashville y San Luis, yo creo lo tiene difícil, va a estar en los playoffs, queda claro, pero para, digamos, ese título honorífico que significa la Supporter Shield, que lo clasifica la Conca Champions, me parece que no le alcanza.
14: No, no le va a alcanzar definitivamente. Yo estaba pensando en el tema este defensivo, que ¿cuánto hace que venimos hablando de que el Inter Miami tiene problemas defensivos?
13: Desde Martino.
14: Desde Neville. Martino, sí, y bueno, se fue Jordi Alba, que se perdió, bueno, con Jordi Alba se perdió mucho más que lo defensivo, pero yo no sé si el Kili González va a poder arreglar lo que no pudieron arreglar los técnicos anteriores defensivamente hablando. Ahí me parece que es una cuestión de jugadores también, ¿no? Obviamente él tendrá que meter mano, pero si él logra corregir lo defensivo del Inter Miami, que es el talón de Aquiles, el equipo va a volar, obviamente, porque de mitad de cancha para adelante está bien el equipo, pero bueno, lo atacan y lo dejan mal parado, le hacen goles, entonces así no se puede ganar un partido nunca.
15: Milagros no puede hacer. Digo, aquí tiene mucho que ver con los jugadores que elija.
14: Claro.
15: Porque a Mascherano se le acomodó el equipo, recordemos cuando la suspensión de Suárez, que puso a Silvetti y a Sebastián, el chico, el que vino de Racing, de Rodríguez, que se fue después.
14: Baltasar Rodríguez.
15: Se puso los dos por afuera, tenía a Tadeo Allende. Es decir, el único jugador que, digamos, no participaba de las labores defensivas era Messi, el único.
14: Sí.
15: Si juega Messi, si juega Suárez, si juega el otro.
13: Claro, pero esto ninguno los eligió, él encontró lo que había.
14: Claro, yo creo que está, hay.
13: Para mí está mejor empacado ahora, porque tiene a Micael, usa de central a Casemiro.
15: Por eso digo, depende Casemiro, de lo que elija.
13: Falcón
15: depende
13: estaba medio borrado con hoyos. Fry es un buen 4. Se equivocaron en Noah Allen, porque Noah Allen podía ser. No tiene lateral izquierdo. Bueno,
14: no,
13: digamos
14: no
13: que el chico Caicedo, ¿no?
14: Terrible.
13: Pero Caicedo es muy jovencito, el ecuatoriano, Fricio. Reguilón
15: no dio la talla.
14: No, se lesiona. No se puede contar con él.
13: Entonces, pero de ese lado, y bueno, tienen a Sinclair, que fue el año pasado el mejor arquero de la MLS.
15: Sí, y que ha vuelto a tener confianza, me parece.
13: Exactamente. Sí. Pero bueno, veremos entonces mañana cómo le va al Inter Miami frente a DC United con Messi y De Paul a bordo.
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13: Algunos de los partidos más interesantes y atractivos de la jornada, según la producción. Mañana Manchester United frente a Tottenham, Real Madrid con la vuelta de Mbappé frente al Villarreal, las Águilas del América frente a Monterrey, por supuesto, Liverpool el domingo frente al City.
15: Lindo ese, ¿eh?
13: Y Pumas frente a la Máquina. Faltó el clásico tapatío, ¿eh?
14: Es verdad, sí, señor. Importante. Ese es atractivo.
13: Mañana sábado en el Jalisco.
15: El recuperado Atlas, que anunció construcción de estadio, ¿no?
13: ¿Para cuándo nos
15: va a ser? 2030.
13: Mire usted.
15: Sí.
13: Con los nuevos propietarios.
15: Con los nuevos propietarios, Grupo Prodi. 40.000 espectadores.
13: Muy bien. Y el Jalisco, el vetusto Estadio Jalisco, quedará entonces para...
14: Sí, la maqueta se ve
13: muy linda. Leones negros. Uh-huh. Sí. Bueno, la maqueta aguanta todo. ¡Nos fuimos! Gracias, punto final para esta edición de Fútbol de Primera. Buen fin de semana, nos reencontramos el lunes. Gracias, chau.

0: en el Santiago Bernabéu mañana. Hoy, y lo vamos a escuchar en instantes, su técnico, como no podía ser de otra manera, ha respaldado y ha confirmado la titularidad de Kylian Mbappé. El extraordinario goleador de las últimas dos temporadas en la Liga Española, el Pichichi, que protagonizó a lo largo de este parón de la fecha FIFA, tras jugar con su selección, una recuperación de la rodilla, un viaje a París donde acompañó a su pareja en la Semana de la Moda en París, a un evento que se llevó a cabo en un local que funge de discoteca, pero que no era discoteca en ese momento, simplemente era una actividad, en que montó bicicleta, con el casco por supuesto, y donde se ha recuperado y ha trabajado en Valdebebas, reitero, desde el pasado 4 o 5 de octubre. El respaldo es del técnico, queda claro que hoy salió al frente de esta situación, pero esperaremos mañana, tan pronto que cuando salga a hacer el trabajo precompetitivo, o cuando la voz del estadio lo anuncie y aparezca en la pantalla gigante, cuál es la reacción del público, que ya lo silbó hace unos meses en aquel partido frente al Oviedo en ese mismo escenario. Nadie puede desconocer la capacidad, la calidad, los goles de Kylian Mbappé. Todos se pueden equivocar y además algunos medios han colocado el tinte amarillo a lo que ha ocurrido en estos últimos días. Lo cierto es que esto se olvida tan pronto cuando caiga el primer gol de Kylian Mbappé con el conjunto del Real Madrid. Algunos dicen, bueno, el paladar azul o blanco que tiene la grada del Bernabéu, y mañana el plebiscito estará en el verde césped de ese escenario cuando vuelva el fútbol del Real Madrid frente al Villarreal. Así comenzamos esta edición de Fútbol de Primera. Tenemos mucho en el programa, la palabra de Kili González, el técnico del Inter Miami, los partidos con presencia importante de los nuestros en el viejo continente ya en el arranque de la jornada del viernes. El bicho volvió, ¿cómo que no? 41 años y marcó su gol 980. 20 nada más le faltan para llegar a Gold Mill en la Liga de Arabia Saudita. Marcó en la goleada de su equipo el Al-Nasser 3-0. También anotó Julián Quiñones, el goleador de la selección mexicana, que extrañaron en esta fecha FIFA a Lopanenka, uno de los penales que resultó el 5-0 para el conjunto de la Alcadilla. De todo esto y mucho más hablamos en Fútbol de Primera, la dirección de Andrés Canto, Rosa Beatriz Sánchez, Daniel Chapela, quien les habla, Sami Sadovni, con Claudio Gutiérrez al mando de la nave. 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Hoy, Rosa, en viernes.
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0: muchas gracias, ya me dan ganas de ponerme a bailar. No, quería empezar, me hizo ruido una frase que dijiste al principio, Sammy, que dice que diciendo que nos desintoxicamos del Balón de Oro. Pero yo quiero aclarar que la gente sepa que no es que nos desintoxicamos por voluntad propia. Nos desintoxicamos porque ya la votación cerró, entonces los que estaban tratando de convencer al respetable, como dijiste, o sea, los periodistas para que voten, ya no tiene sentido que sigan hablando, pues ya está decidido el voto oleado y sacramentado, entonces bueno, ya por eso ellos nos hicieron desintoxicar a nosotros. Y bueno, y a propósito un poco de la salsa que escuchamos ahora, que es Viernes el Cuerpo lo Sabe, cuando decías esto de Kylian Mbappé, que fue a una discoteca que no fungía como discoteca ese día, yo lo puedo entender perfectamente eso, ¿no? Me parece que están exagerando mucho, ya ampliaremos seguramente con las palabras de Mourinho hoy, pero ¿saben qué me acordé? El día que lo presentaron al Tata Martino como técnico de México, que fue en Los Ángeles y que yo estuve allí entrevistándolo, el lugar donde lo presentaron era una discoteca, se llamaba The Conga Room, y yo he ido a bailar salsa ahí otras veces, pero bueno, ese día fungió como la presentación del Tata Martino, con lo cual...
1: Alguien dijo que usted no hizo bien las cosas y que fue a danzar y a...
0: Bueno, no, jamás, pero igual yo no soy importante, así que, pero bueno, digo, nadie va a estar fijándose si yo fui a bailar o a entrevistar al Tata Martino, pero bueno, como es Mbappé, están todos los focos puestos ahí, pero bueno, yo le creo a Mbappé, más allá de que fue a una discoteca, fue a acompañar a la novia que estaba lesionado y demás, pero

0: a veces las cosas no son lo que parecen.
1: Tal cual. La baja que tiene es la de Hausen. Recupera en la convocatoria, Daniel, a Fede Valverde, el conjunto de José Mourinho, que tan pronto como la próxima semana, el día miércoles, va a visitar a la Roma en la vuelta de la UEFA Champions.
2: ¿Qué tal, Sammy? Saludos para todos. La salsa la bailó Martino después, ¿no?
0: Pobre.
2: Al año y pico de proceso, ahí empezó a bailar la salsa, porque lo que le cayó desde México fue ritmo, conga y tambor.
0: Pero dos años le duró la luna de miel, más
2: duró,
0: o menos, ¿verdad?
2: Sí,
0: dos años.
2: Verdad,
0: lo que duran todas las lunas de miel, más
2: después le costó. Pero bueno, recupera efectivos, es una semana importante para el Real Madrid, por la vuelta a la Liga. Ya sabemos que siempre es complicado estos regresos tras las pausas FIFA por todos los jugadores que se incorporan, por todo lo que genera en cuanto a desgaste. Y pocas veces un entrenador como Mourinho públicamente anuncia, ya no digo la formación, eso no pasa jamás, sino que anuncia algún titular. Dijo que iba a jugar Mbappé y me parece que fue una manera de respaldar a su futbolista, ¿no? Claramente, a partir de todo lo que se estuvo diciendo. Ese asunto de la bicicleta, me quería detener allí ya que hablamos suficientemente del tema discoteca. Una entrevista dada por Mourinho este mismo año en un podcast en Inglaterra, habló sobre los riesgos que corrían los jugadores en las actividades fuera de la cancha, actividades deportivas. ¿Por qué los jugadores tenían prohibido, por ejemplo, subirse en moto, hacer esquí? Y se refirió al tema de las bicicletas como una actividad que puede ser riesgosa, que puede ser peligrosa, porque puede entrañar algún tipo de accidente o de lesión que el jugador después no pueda manejar y que vaya en perjuicio de su equipo. Claramente lo que ocurrió esta vez, que fue, digamos, vendido de una manera escandalosa, fue que Mbappé estuvo en un hotel en Suiza y los traslados entre cabañas se hacían bicicletas, es decir, fue una cosa lúdica donde no corría ningún tipo de peligro, pero todo claramente delante de una figura como él se agranda, y especialmente porque la relación entre el Madrid, Mbappé, y sobre todo entre la hinchada del Madrid y Mbappé, no pasa por su mejor momento.
1: Ahora, Mbappé ha sido goleador en las últimas dos temporadas, goleador del Real Madrid. Está haciendo las cosas y bueno, yo no entiendo lo que pretende la afición del Real Madrid. El respaldo de Mourinho fue tácito, habló muy bien de él y del resto de los jugadores. Y vamos a escuchar a José Mourinho, de Special One, en esta rueda de prensa, cuyo casi el 85% de las preguntas de los coleguitas fueron, por supuesto, basadas en Kylian Mbappé.
3: Ha sido suficiente para vosotros los verdaderos problemas que hemos tenido, no nosotros, pero el fútbol en general ha tenido este par de semanas, y ha sido la búsqueda de los problemas. Primero era la discoteca que no era discoteca, era una discoteca transformada para la Semana de la Moda en París, que ha sido transformada en un local de un evento privado. Después era la bicicleta en Suiza, que era simplemente un hotel de pequeñas casas, donde cada casa tenía un par de bicicletas para ir a la zona central de los restaurantes, de los spa, la zona común de este hotel de tranquilidad absoluta. Ya estaba haciendo la vuelta a Suiza en bicicleta. Por eso que digo, ridículo. ¿Queréis una historia? Yo toco madera porque fútbol es fútbol, pero ¿queréis una historia? Yo uso la historia. Es la primera vez en los últimos 10 años que el Real Madrid llega a mitad de octubre sin un único jugador lesionado. Los jugadores que están lesionados son jugadores que vienen lesionados de la temporada pasada. Militão, que ya está entrenando con nosotros, pero que viene de temporada pasada. Rodrigo, que viene de temporada pasada. Asensio, que viene de temporada pasada. Mendy, que viene de temporada pasada. Es la primera vez en 10 años que no tenemos un único jugador lesionado en el Real Madrid. Es una buena historia, ¿no? Pero no vos gusta. Es una historia que no vos gusta.
1: Bueno, y tiene razón, Mourinho, ya sabemos por dónde pasa cierta prensa, entonces bueno, ahí está, tiene razón, es decir, se va a un cottage, un boutique hotel en Suiza, y dicen, bueno, ya hizo pues la vuelta a Suiza en bicicleta cuando era simplemente del spa al cuarto, del cuarto otra vez al restaurante y se acabó. Pero bueno, hay que publicar y hay que vender y hay que entregar eso, que es lo que más llega seguramente a los lectores y a la afición. Y eso es un caldo de cultivo, por supuesto, para cierta afición que ve con malos ojos esa situación. Esto se arregla con una victoria y con goles.
0: Con un par de goles.
1: Y se acabó el partido.
2: Sí, ahora Fray José Mourinho, que ahora da lecciones de periodismo.
1: Está bien, pero ¿qué va a hacer? ¿Va a criticar al jugador?
0: Pero no, está pero, muy bien, pero para mí respondió bien.
2: Estoy de acuerdo. Solo que en la misma rueda de prensa, volvió a hablar del tema de las expulsiones contra el Atlético de Madrid.
1: Bueno, lo hizo en la entrevista esa con el Corriere del Sport, con
2: Negreira. Como que no quiere la cosa, lo vuelve a dejar caer.
0: Yo haría lo mismo si fuera
1: obvio.
0: Yo haría exactamente lo mismo,
1: pero sí levantar la voz,
2: no
1: tranquilo,
2: quiere polémica, pero la genera
1: palabra
2: también,
1: ¿eh? Y deja su petardo allí tranquilo, pero lo hace bien, sin,
0: pero además muy bien respondido con la historia que vende y la historia que no total, vende. Me parece que eso total, también fue un golazo de Mourinho,
1: total sí, tal cual,
0: absolutamente.
1: Bueno, así las cosas entonces con el Real Madrid. Vamos a ir a la primera pausa porque regresan las ligas y regresa la Liga MX, undécima fecha, un lindo partido hoy, Tigre frente a Toluca, hablábamos eso ayer. Puebla frente al conjunto de León, tenemos la palabra del pelado Matías Jesús Almeida. Buen partido el conjunto de Rayados frente a las Águilas del América, también a los Pumas de la Universidad, que se vuelven a enfrentar a la máquina, con la palabra de Keylor Navas, que en medio de la rueda de prensa recibió la llamada de su esposa. Fue un momento jocoso en la rueda de prensa hoy en Ciudad Universitaria. Con todo eso y más, regresamos en Fútbol de Primera.

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11: Bien, bien, llegaron felices. Cada vez que un jugador viene y regresa de su selección, de defender a su país, vienen llenos de energía, contentos. Y el grupo también los extrañó, los agasaja con mucho cariño. Nos puso particularmente a mí muy feliz la actuación del Toro. Así que contentos de que estén nuevamente acá. Y bueno, regresan al igual que todos los jugadores de selección. Entonces, contentos de que estén acá. Bueno, realmente yo estoy muy feliz de estar acá, ser el entrenador de Monterrey, un lugar donde han dirigido técnicos exitosos, importantes, y tener esta responsabilidad me gustan los desafíos, pero me gusta mucho el lugar y con quién estoy. Entonces, es una de las pocas veces que estoy trabajando con gente que se hace todo pensando, que tenemos diálogo, que no me siento, digamos, con dudas. Por lo general, cuando estás en algún lugar, siempre tenés dudas del entorno. Y en este caso, no sé si es porque estoy más grande, más viejo y más seguro, pero sí con el director deportivo, con Walter, con el presidente, con toda la gente que trabaja acá, me siento feliz.
12: En la voz de Matías Jesús Almeida, el técnico de los Rayados de Monterrey, el Toro es Víctor Guzmán, que volvió también de la fecha FIFA con la selección mexicana de fútbol. Walter es Walter Erviti, el director deportivo, y es verdad, tiene un entorno saludable, gente de fútbol, está también Sebastián Luri en este conjunto de Monterrey, que va a visitar el Estadio Azteca, el Estadio Banorte ahora, para enfrentar a las Águilas del América. 7 puntos es la diferencia que tiene América con Monterrey. América es el colíder con el conjunto de Toluca. Está Miguel Borja, seguramente en el frente de ataque, el colombiano, en el equipo americanista, y creo que es uno de los dos o tres partidos, sí, Rosa Daniel, más importantes de esta undécima fecha del campeonato, ¿no?
13: Sí, sí, si no es el más importante. Bueno, recordemos que el América tiene un partido menos, con lo cual esa diferencia de 7 puntos podrían ser 10 si el América ganara ese partido que le falta. Me parece que es el partido más atractivo, más allá de la diferencia de uno y otro, pero Monterrey potencialmente tiene mucho y lo hace que las cosas se igualen. ¿Saben que me hizo ruido esto que dice Matías Almeida, que es la primera vez que se siente cómodo, seguro, que en otros clubes podía no pasarle? Digo, en las Chivas, como, o sea, ¿habrá pensado en las Chivas cuando habló de esto? ¿Habrá pensado, bueno, en los otros equipos en los que estuvo, obviamente?
12: No es fácil la dirección administrativa del Guadalajara.
13: Pero fue lo primero que me remitió fue a pensar en eso, que es el antecedente, por ahí, uno de los más inmediatos, ¿no?, de Matías Almeida.
14: Recuerden que su relación con Higuera...
12: José Luis Higuera, que se fue
14: en ese momento,
12: después
14: tenía mucho peso allí,
12: y que se fue a hacer un mejor propio equipo, se fue, sí, a Morelia
14: con Paco Gabriel de Anda, que fue director deportivo en algún momento. Tuvieron cierto rocecito que luego se resolvió. Pero también lo que él dice, que el tema de la madurez seguro que influye. Estoy de acuerdo que es el partido más atractivo después del clásico tapatío, el Atlas Chivas, que justo se va a jugar antes de ese partido. Y es un desafío. América anda bien, América está bien reforzado, ya comenzó a tomar forma desde el lado de la completud del plantel, porque los jugadores que fueron incorporándose ya están a plenitud para poder jugar partidos. No tuvieron que estar en general los extranjeros dentro de convocatorios, salvo el caso de Brian Rodríguez, que sí tuvo que salir, y después siempre a los equipos regios les cuesta ir a jugar a la altura. Normalmente tienen una bajada en su rendimiento cuando tienen que moverse al DF o a la cancha de Toluca o a Puebla. Veremos si este Monterrey de Almeida es capaz de conseguir un resultado allí.
12: El partido que cierra esta undécima fecha justamente es el que va a enfrentar al conjunto de los Pumas en Ciudad Universitaria frente a Cruz Azul, reeditando lo que fue la última final del torneo de la Liga MX. Un Pumas con 12 unidades, 4 menos que Cruz Azul, con algunas dudas sobre Esteban Solari, algunos programas de televisión donde están los técnicos desempleados y están colocando y recomendando a tal o cual técnico por la amistad y por la cercanía, y porque están en esta mesa de diálogo y de crítica. Pero bueno, hoy habló el capitán del conjunto universitario, toda la experiencia del tico Keylor Navas, que también habló en algún momento en la rueda de prensa de su retorno, gracias a Brian Ruiz, el técnico interino, a la selección de Costa Rica. Más adelante le contaré contamos ya la programación oficial de la CONCACAF, de la Nation League, que tendremos por Fútbol de Primera, pero habló Keylor Navas en la previa del esperado partido frente a la Máquina.
15: Sí, yo creo que el mensaje tiene que ser claro. Es aquí la responsabilidad no es solo del cuerpo técnico, la responsabilidad es de todos, tanto la institución como los futbolistas. Nosotros somos los que nos equivocamos, acertamos dentro de la cancha, y eso no tiene, pienso yo, que mucho que ver con lo que el entrenador pueda decir o pueda hacer. Después viene el trabajo del entrenador también y de su cuerpo técnico, que lo hacen durante toda la semana y durante el partido en lo que a ellos les toca, en el cual nosotros como futbolistas estamos muy contentos con el cuerpo técnico. Como dije anteriormente, estamos entendiendo la idea que él quiere. Poco a poco vamos viendo mejorías en nuestra forma de jugar. Si bien es cierto que tenemos que ser más constantes en el momento en que estamos bien y tratar de aguantar todo el partido con la misma concentración, yo creo que lo tenemos clarísimo, y eso para mí es importante, porque cuando un equipo tiene claro qué es lo que tiene que hacer, qué es lo que tiene que tratar de evitar, va a estar más cerca del éxito. Entonces, el equipo está unido, estamos con el entrenador, podría decirlo como capitán de este equipo, que estamos a muerte con él y con todo su cuerpo técnico. Y bueno, yo creo que el domingo vamos a salir a respaldarlo, a respaldar también nuestro trabajo, y sobre todo ojalá a poder darle una alegría y que toda la afición que viene al estadio se sienta orgulloso de pertenecer a este club.
12: Habría que preguntarle al director del Patronato, que es el que maneja deportivamente el equipo de los Pumas, si respaldan a Esteban Solari. Los jugadores, por supuesto, y el capitán de los Pumas tienen que hacerlo, y veremos si un descalabro el domingo puede mantener ese respaldo. El respaldo se da con los resultados, queda claro. Un momento jocoso, Rosa, de la rueda de prensa, en pleno momento, recibió una llamada en el celular, era la señora, dijo, contesto, no contesto, dijo, bueno, sí, mi amor, estoy en la rueda de prensa, te llamo después. Se puso rojo, que le ordenaba, dijo, no sé si después me van a retar en la casa, pero bueno, lindo
13: pero
12: momento.
13: También la esposa, ¿cómo se le ocurre llamarlo mientras está en la conferencia de prensa?
12: ¿Cómo va a saber que está en la rueda de prensa?
13: Y bueno, pero si puso el do not disturb.
12: Tanto no sé, ¿no?
13: Y bueno, a menos que ella, claro, ella hasta debe estar como emergency contact, ¿no? Tratando de entender qué pasó ahí, pero digo, no me llames durante la conferencia de prensa, así que, ¿sería algo urgente o sería cuando vuelvas
14: puede
13: a casa?
14: Ser, ¿no?
13: Tráeme
12: Quilosa.
13: Queso que se me termina.
14: Exactamente, cuando venga por el camino, sí.
12: Bueno, ahí está entonces los Pumas. No sé si tenemos la gráfica de los partidos de esta undécima jornada para darle un vistazo. Hoy comienza entonces con Puebla frente a León, Tigre frente a Toluca. En la jornada sabatina, Querétaro frente a los Potros de Hierro del Atlante. Querétaro, Juárez va a jugar contra los Cholos de Tijuana. El clásico tapatío, Atlas frente a Chivas, América y Rayados. Mientras que el domingo tenemos triple jornada triple, con el Atlético de San Luis frente a Santos, Club de Cuervos, Pachuca frente a Necaxa y los Pumas de la Universidad frente a...
14: Varios buenos partidos, ¿eh? Varios.
13: Muchos.
14: Empezando esta noche, sí.
12: Con Tigres Toluca.
13: Tigres Toluca está
14: lindo
13: bueno.
14: Lindo partido.
12: ¿Eh? Eso es un buen partido.
14: Sí.
12: Bueno, así las cosas entonces para el conjunto de los Pumas y para la undécima fecha del fútbol mexicano. 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
17: Atlas ha presentado públicamente, junto con un patrocinador importante y la alianza con la Universidad de Guadalajara, el proyecto de su nuevo estadio. El equipo rojinegro tendrá casa. Lo platicamos en el minuto de Fútbol de Primera.
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17: Atlas y la Universidad de Guadalajara han presentado el proyecto para el estadio que estaría siendo inaugurado en el 2030. Esto, lógicamente, marcará una historia nueva en el equipo rojinegro que, además, incluye en su proyecto una mejor imagen de institución. Esto marcará también la partida del Estadio Jalisco, donde legendariamente ha jugado todos sus partidos. Además, compartirá la sede universitaria con el equipo de Leones Negros, otro tradicional equipo de Jalisco. En el minuto de Fútbol de Primera les habló Quique.
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12: Bueno, regresó el fútbol a las ligas europeas, octava fecha en la Liga Española. El equipo de la Málaga empató 1-1 con el Español de Barcelona. Buena actuación de los jugadores sudamericanos en la victoria del Sporting en Portugal por 3-1. El uruguayo Rodrigo Salazar y el colombiano Luis Suárez marcaron. También estuvo Maxi Araújo en el partido. Volvió la Bundesliga el partido del viernes. Empate sobre la hora. Gol de Fulkrug al minuto 90 más 2 para el empate del Borussia Dortmund frente al conjunto del Werder Bremen. Actuación de Davinson Sánchez, el colombiano, de Lucas Torreira, que fue expulsado, el uruguayo, en la victoria del Galatasaray, rival del Fútbol Club Barcelona, el próximo martes por la Champions. Gilmas le dio el gol del triunfo. Y algo que hablaba ayer Daniel, el recuento de los daños de la fecha FIFA, hoy confirmaba el técnico Hansi Flick. ¿Cuántos años tiene Flick ya en Barcelona? ¿2?
14: Esta es la tercera temporada.
12: ¿Tercera temporada y sigue hablando inglés? Nada.
14: Aparentemente habla español en la intimidad, nada.
12: Pero no quiere esas cosas que uno no, porque, digamos, Lewandowski, Ter Stegen, aprenden.
14: Aprendieron además muy rápido.
12: Muy rápido. Sí. Él sigue hablando, contestando las preguntas en inglés. Uh-huh. Bueno, Rafinha va a ser baja contra el Getafe y también el martes contra el Galatasaray. No se recuperó Rafa después de el parón.
14: No era tan leve la cosa. Entonces,
12: exactamente, ¿vio? Tayshaun Buchanan, el jugador de Canadá que también se lesionó, confirmado por el Villarreal, que juega mañana con el Madrid. Bíceps femoral, también baja. el técnico de Liverpool, Anthony Iraola, Isaac, el sueco, y Cody Gakpo, el neerlandés, out del partido contra el Manchester City.
14: Todas piezas clave,
13: ¿eh? Isaac se lesiona muy seguido también, ¿no? Ya lo estamos viendo.
12: Con lo que costó que llegue al equipo, se vaya.
13: Eran 140 millones, ¿no?
12: Bueno, la silla del seleccionador turco, hablando del Galatasaray, después de la debacle contra Francia, contra Bélgica y los dos partidos contra Italia, el avión Vincenzo Montella aterrizó para ser despedido por la Federación de Turquía, que tiene entonces el asiento del seleccionador.
14: Un descalabro, además. Pero fíjate que este torneo de la Nations League, que cuando comenzó, digamos, pocos apostaban por su éxito, se ha convertido en un torneo cuyos trofeos se exhiben, si no vean España y Francia cómo lo muestran, en Portugal,
12: Portugal ganaron, claro.
14: Y cómo se puede llevar por delante un entrenador. A ver, no le fue bien
12: el Mundial.
14: Exactamente. Exacto. Ahí comenzó la cosa, ¿no? Porque Turquía tenía muchas expectativas, la verdad, tenía muchas expectativas.
12: Tres partidos,
14: la federación, y se fue.
12: Tres partidos.
14: Y claro, la goleada, porque no solo que perdió los partidos, lo superaron, lo golearon, en casa, afuera.
12: Y ganó el partido, bueno, el último partido, contra un equipo mixturado.
13: Cuando ya estaba eliminado.
12: Claro, y Estados Unidos contraclasificado. Entonces, y yo creo que, digamos, esto es el empujoncito de estos resultados de la Nations, que ya venían un poco del Mundial, ¿no?
14: Sí, claro. Sí, consecuencia del Mundial.
12: Tal cual.
14: Y Turquía tenía expectativas altas en el Mundial, ni hablar a Nations, digamos, cuando las caídas son tan aparatosas, es muy difícil sostenerse.
12: Tal cual. Bueno, vamos a ir a la pausa, ¿le parece? Y regresamos con la confirmación. Ya está el calendario confirmado por la CONCACAF de la Nations League, la Liga A, de los partidos que tendremos por Fútbol de Primera. Y atenti El Salvador, que ya tiene fecha y rival y sede donde jugar el equipo del Bolillo Gómez para ganar esa visita recíproca y después buscar la clasificación, que no está asegurada todavía, a la Copa Oro de la CONCACAF. Es decir, la selecta tiene 4 partidos todavía para ver si llega a la Copa Oro, que el próximo verano usted escuchará por Fútbol de Primera.
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12: La CONCACAF ha confirmado la sede, los partidos de los cuartos de final de la Nations League que tendremos aquí en Fútbol de Primera, víspera del Final Four, clasificatorio de la Copa Oro de la CONCACAF que usted escuchará por Fútbol de Primera. Esto es en la fecha FIFA de noviembre. Arranca el jueves 12, Panamá va a visitar a Curazao en Williamstad. Continúa el día siguiente, el viernes 13, la selección del Flaco Tena, Guatemala. En casa va a recibir a la selección de Canadá. El sábado hay doble jornada doble en Jamaica. El primero será en el Sabina Park en Kingston. Haití va a ser el local administrativo contra la selección de los Estados Unidos. Y por la noche, Jamaica frente a México en The Office, en el Estadio Nacional de Jamaica. Estos dos partidos van por Fútbol Lindo para ir a Jamaica.
14: Van a estar tal cual. Hay que mudarse de un estadio para el otro. Nada más.
12: No debe ser muy complicado.
14: Sí, tipo
12: un partido es 4:30, estamos hablando hora del este, y el otro es a las 8:00 p.m. Tranquilo. ¿Le gusta Rosa para ir ahí?
13: Sí, yo me ofrezco para ir, que ya conozco.
12: Y la verdad, ahí, tu morro, Pipo, claro, lindo.
14: Claro, tal cual. A mover la moción.
12: Bueno, sí, vamos a ver el budget. El domingo 15 de noviembre, Panamá en el Rommel va a recibir partido de vuelta a Curazao. El lunes 16, Canadá en el BMO de Toronto a Guatemala. Y el martes también doble jornada doble por Fútbol de Primera en el TQL de Cincinnati, Estados Unidos-Haití, y en el Gigante de Acero en Monterrey, México, contra la selección de Jamaica. Lindos partidos.
14: Lindos partidos todos,
12: ¿eh? Sí.
14: Todos, muy interesantes.
13: Interesantes todos, sí, sí, es verdad.
12: Luego, la liga, bueno, acá lo que nos compete para los amigos salvadoreños, la selecta va a jugar el viernes 13 de visita contra San Martín en San Kitts y Nevis. Va a ser en San Kitts y Nevis el partido. Y la vuelta en el Mágico González el martes 17 a las 8:00 p.m, tiempo del este de los Estados Unidos, el partido vuelta frente a San Martín. Tiene que ganar esos dos partidos para acceder a la siguiente ronda, que es la preliminar para clasificar a la Copa Oro.
14: Sí, es un camino tortuoso.
13: Largo y sinuoso.
14: Pero con el bolillo de momento todavía, ¿no?
12: Sí. Con el bolillo ratificado.
14: Sí, sí, sí.
12: Montserrat, Nicaragua, etcétera. Bueno, ahí están los partidos entonces de los más importantes,
14: ¿no? Por cierto, el presidente de la Federación de Costa Rica, Sammy, avisó hoy en una declaración, un chacaleo.
12: El jerarca, como les gusta decir.
14: Que en las próximas horas dijo que posiblemente esta noche anunciaban el nombre del nuevo seleccionador. Todo apunta a Brian Ruiz.
12: Sí, yo creo que Brian.
13: Y que está bien que le den una oportunidad realmente.
12: Pero Brian estaba dobleteando, ¿correcto?
14: Sí, sí, sí. Uh-huh. Ahora se lo ganó, ¿eh? O sea, lo pusieron,
13: lo hizo bien,
14: ganó
13: lo hizo
14: los dos
13: bien.
14: Partidos. Y encima de eso, si puedes tener un entrenador que genera consenso, es un ídolo, es un tipo ya sumamente respetado, pero que además es capaz de convocar a las figuras que no te van a dar problemas, ni Keylor Navas, ni Celso Borges, ni cualquiera que él se le ocurra llamar, es un paso adelante, ¿no?
12: Alonso Martínez ya está recuperado, está volviendo a poco, sí, apenas señor. Dos partidos, sí, volvió en septiembre, después de la larga elección, es goleador, y tiene a los jugadores, digamos, a Vargas, sí, de central, o sea, tiene, digamos...
14: Sí. Vargas me faltaba.
13: Necesita convocar a lo mejor que hay, porque claro, no hay mañana, ¿no? Hay, ¿no?
12: Y balancear, bueno, digamos, por eso tienes que jugar con los elementos de mayor... Experiencia. Claro, sí, combinarlo con los más jóvenes, ¿no? Bueno, así las cosas. Entonces, bueno, ojalá que sea Brian Ruiz, seguramente nuestro Ronald Villalobos Obando, apenas haya novedades, estará enviándonos el informe respectivo. Vamos a la pausa y hablamos de la vuelta también de la MLS. Hoy habló Cristian Alberto, el Kili González, que estuvo el martes en el último tango de Leo Messi.
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2: Después del parón de la fecha FIFA, vamos a retomar la actividad en la Liga Española. Le anunciamos más o menos un menú aquí en el Minuto de Fútbol de Primera de lo que se viene este fin de semana.
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2: Barcelona en casa estará recibiendo al Getafe por la fecha 8 en el fútbol español. Por su parte, el Real Madrid estará esperando al Villarreal en casa. El sublíder, el Atlético de Madrid, estará visitando la no fácil cancha del Alavés. Y la sorpresa del torneo, el Betis, estará recibiendo a los Osasuna, este último ya incluido en el menú dominical. La liga es comandada ampliamente y cómodamente por el Barcelona con 21 puntos. El Atlético de Madrid es sublíder, lo acompaña el Betis con 16 puntos. El Real Madrid tiene 15 y el Sevilla tiene 15 en los primeros 5 lugares de la liga. En el Minuto de Fútbol de Primera les habló Quique Lanza.
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12: Bueno, quedan 7 fechas para terminar la temporada regular de la MLS. El Decision Day, que es la última fecha, que se juega todo a la misma hora, será el sábado 7 de noviembre. Y este fin de semana, mañana, el Inter Miami, dicho sea de paso, es doble jornada doble, porque hay fecha este fin de semana, la mayoría de los partidos mañana, hay un solo partido el domingo, el miércoles hay fecha y después otra vez,
14: sí, señor,
12: el próximo fin de semana para adelantar. El
13: para
12: Inter
13: llegar,
12: Miami,
13: claro.
12: Exactamente. El Inter Miami va a recibir al conjunto del DC United en el New Stadium este próximo sábado. Veíamos en las imágenes que estuvo el técnico del Inter Miami en el Monumental de Núñez el martes, despidiendo por supuesto a Leo Messi, estuvo con Rodrigo De Paul. Tiene un comando técnico, dejó todo arreglado para el entrenamiento, esas 24 o 40 horas de ausencia, y hoy compareció ante los medios de comunicación, que por supuesto le preguntaron sobre su ausencia en los entrenamientos del día martes.
4: Sí, lo hemos hablado mucho, no solamente con él, sino con la gente del club. No es que uno decide irme, no me voy y dejo, no, no. Se dejó una planificación, tengo gente que está preparada para asumir, digamos, he llegado y los jugadores estaban, digamos, de una manera, energéticamente muy bien. Y después era en relación a lo
5: sí,
4: de...
5: Sí, no, ¿cómo lo viviste?
4: No, fue, no fuerte, de esa noche. Fue muy fuerte. Yo estoy, obvio que estuve muy pegado a él, pero después fue de él, es de él, ese tiempo es de él. Solamente tocaba que él lo disfrute, solamente le dije que lo disfrute, que reciba todo el amor, no solamente de la Argentina, sino del mundo, y que, bueno, se lo va a extrañar con esa camiseta, pero hoy lo tenemos nosotros y hay que disfrutarlo acá. Es nosotros solos ahora.
12: Sí. Bueno, para eso tiene un cuerpo técnico bien considerado, que él ha traído, que son de su entera confianza. Por, yo no veo malo que por un día de entrenamiento dejó todo
13: totalmente
12: planificado, se vaya a ver a la despedida de Messi, regresa el día siguiente, pero, y en la mañana está entrenando.
13: Pero ¿cómo le van a cuestionar eso? O sea, Messi se despide una sola vez en la vida y había que estar, y él es su técnico, realmente, un día y medio. ¿Cuánto se ausentó? Es una pregunta bastante ridícula, por decirlo de alguna manera.
14: Yo no sé cuántos días estuvo fuera, creo que fue nada. Sé que se volvió en el avión privado de Messi, así que llegó rápido.
12: Y al día siguiente entrenar.
14: Y estaba entrenando.
12: Claro.
14: Además, con algunos jugadores ausentes, y digamos, los cuerpos técnicos son para eso, ¿no?
12: Para eso tienes un comando técnico,
14: claro, claro,
12: amplio hoy en el fútbol. Tiene 2 auxiliares.
14: Igual no creo que se haya hecho ningún escándalo con esto. O sea.
13: Pero bueno, el coleguita...
14: Digo, porque se fue.
12: No, acá no, claro, claro,
14: no pasa absolutamente
13: nada. Quería hacerlo enojar al Kili.
14: Además, Messi lo invitó expresamente. Yo escuché al Kili González hablar de este asunto porque le preguntaron antes del partido,
12: correcto,
14: si él iba a ir a verlo. Y dijo que pensaba que no, que se tenía que quedar trabajando con su futbolista.
12: Messi le dijo, vámonos.
14: Exactamente.
12: ¿Te doy un aventón en el avión?
14: Exacto.
13: Obvio. Claro. ¿Cuál es? ¿Cómo no va a ir?
12: Además tienes un comando técnico, la verdad. Bueno, eso es la pregunta... Digamos, había que hacerla, si es que fue una nada más, porque el resto fue todo alrededor de Messi. Muy poco hablaron del Inter Miami, que tiene que ganar. Es decir, a todo esto, más allá del título de la Campeones Cup y el triunfo con Cruz Azul, no ha ganado hasta aquí el Inter Miami con Kili González en la liga.
14: No, y dijo que había estado mirando, revisando todos los últimos partidos, que tenía claro que el asunto defensivo era el principal problema del equipo, hablando desde lo colectivo. Defensivamente como colectivo,
12: claro,
14: que tenían dificultades y que esperaban que a partir de ahora, con el descanso, con si tuvieron que jugar muchos partidos seguidos, el equipo comience a recomponer.
12: Y ahora viene Rosa, dos localías, porque va a jugar mañana, reitero, en casa, y el miércoles contra Nueva York en casa también, con lo cual evidentemente no tiene que estar moviéndose mucho el conjunto, pero sí tiene que empezar a sumar, porque le ha sacado ventaja esto en el Supporter Shield, que es el superliderato.
13: Sí, ya está.
12: Nashville y San Luis, yo creo uh-huh. lo tiene difícil, va a estar en sí. los playoffs, queda claro, pero para, digamos, ese título honorífico que significa la Supporter Shield, que lo clasifica la Conca Champions, me parece que no le alcanza.
13: No le va a alcanzar, definitivamente. Yo estaba pensando en el tema este defensivo, que cuánto hace que venimos hablando de que el Inter Miami tiene problemas defensivos.
12: Desde Martino.
13: Desde Martino, sí. Y bueno, se fue Jordi Alba, que se perdió, bueno, con Jordi Alba se perdió mucho más que lo defensivo, pero yo no sé si el Kili González va a poder arreglar lo que no pudieron arreglar los técnicos anteriores defensivamente hablando. Ahí me parece que es una cuestión de jugadores también, ¿no? Obviamente él tendrá que meter mano, pero si él logra corregir lo defensivo del Inter Miami, que es el talón de Aquiles, el equipo va a volar, obviamente, porque de mitad de cancha para adelante está bien el equipo, pero bueno, lo atacan y lo dejan mal parado, le hacen goles, entonces así no se puede ganar un partido nunca.
14: Milagros no puede hacer. Digo, aquí tiene mucho que ver con los jugadores que elija.
13: Claro.
14: Porque a Mascherano se le acomodó el equipo, recordemos cuando la suspensión de Suárez, que puso a Silvetti y a Sebastián, el chico, el que vino de Racing, de Rodríguez, que se fue después.
13: Baltasar
14: Rodríguez. Se
13: sí.
14: puso los dos por afuera, tenía Tadeo Allende, es uh-huh. decir, el único jugador que, digamos, no participaba de las labores defensivas era Messi, el único.
13: Sí.
14: Si juega Messi, si juega Suárez, si juega el otro.
12: Claro, pero ninguno los eligió, él encontró lo que había.
13: Claro, yo y creo es lo que
12: está,
13: hay.
12: Para mí está mejor empacado ahora, porque tiene a Micael, usa de central a Casemiro.
14: Por eso digo, depende Casemiro, de lo que sí. elija.
12: Falcón
14: depende
12: estaba medio elija. Borrado con hoyos. Fry es un buen 4. Se equivocaron en Noah Allen podía ser. No tiene lateral izquierdo.
13: Bueno, no, digamos, tiene el chico
12: Caicedo, ¿no? Pero Caicedo es muy jovencito, el ecuatoriano, Fricio. Reguilón
14: no dio la talla.
13: No, se lesiona. No se puede contar con él.
12: Entonces, pero de ese lado, y bueno, tienen a Sinclair, que fue el año pasado el mejor arquero de la MLS.
14: Y que ha vuelto a tener confianza, me parece.
12: Exactamente. Sí. Pero bueno, veremos entonces mañana cómo le va al Inter Miami frente a DC United con Messi y De Paul a bordo.
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12: Algunos de los partidos más interesantes y atractivos de la jornada, según la producción. Mañana Manchester United frente a Tottenham, Real Madrid con la vuelta de Mbappé frente al Villarreal, las Águilas del América frente a Monterrey, por supuesto, Liverpool el domingo frente al City.
14: Lindo ese,
12: Y Pumas frente a la Máquina. Faltó el clásico tapatío,
13: Es verdad, sí señor,
12: importante.
13: Ese es atractivo.
12: Mañana sábado en el Jalisco.
14: El recuperado Atlas, que anunció construcción de estadio, ¿no?
12: ¿Para cuándo?
14: Va a ser 2030.
12: Mire usted.
14: Sí, sí, sí, sí.
12: Con los nuevos propietarios.
14: Con los nuevos propietarios, Grupo Prodi. 40.000 espectadores.
12: Muy bien. Y el Jalisco, el vetusto Estadio Jalisco, quedará entonces para...
13: Sí, la maqueta se ve muy
12: Leones Negros. Uh-huh. Sí. Bueno, la maqueta aguanta todo. ¡Nos fuimos! ¡Gracias! Punto final para esta edición de Fútbol de Primera. Buen fin de semana. Nos reencontramos el lunes. Gracias. Chau.

0: Kylian Mbappé, el extraordinario goleador de las últimas dos temporadas en la Liga Española, el Pichichi, que protagonizó a lo largo de este parón de la fecha FIFA, tras jugar con su selección, una recuperación de la rodilla, un viaje a París, donde acompañó a su pareja en la Semana de la Moda en París, a un evento que se llevó a cabo en un local que... punge de discoteca, pero que no era discoteca en ese momento, simplemente era una actividad en que montó bicicleta, con el casco por supuesto, y donde se ha recuperado y ha trabajado en Valdebebas, reitero, desde el pasado 4 o 5 de octubre. El respaldo es del técnico, queda claro que hoy salió al frente de esta situación, pero esperaremos mañana, tan pronto que cuando salga a hacer el trabajo precompetitivo, o cuando la voz del estadio lo anuncie y aparezca en la pantalla gigante, cuál es la reacción del público. Y ya lo silbó hace unos meses en aquel partido frente al Oviedo, en ese mismo escenario. Nadie puede desconocer la capacidad, la calidad, los goles de Kylian Mbappé. Todos se pueden equivocar, y además algunos medios han colocado el tinte amarillo a lo que ha ocurrido en estos últimos días. Lo cierto es que esto se olvida tan pronto cuando caiga el primer gol de Kylian Mbappé con el conjunto del Real Madrid. Algunos dicen, bueno, el paladar azul o blanco que tiene la grada del Bernabéu, y mañana el plebiscito estará en el verde césped de ese escenario cuando vuelva el fútbol del Real Madrid frente al Villarreal. Así comenzamos esta edición de Fútbol de Primera. Tenemos mucho en el programa, la palabra de Kili González, el técnico del Inter Miami, los partidos con presencia importante de los nuestros en el viejo continente ya en el arranque de la jornada del viernes. El bicho volvió, ¿cómo que no? 41 años y marcó su gol 980. 20 nada más le faltan para llegar a Gol Mil en la Liga de Arabia Saudita. Marcó en la goleada de su equipo, el Al-Nassr, 3-0. También anotó Julián Quiñones, el goleador de la selección mexicana, que extrañaron en esta fecha FIFA a Lopanenka, uno de los penales que resultó el 5-0 para el conjunto de la Alcadilla. De todo esto y mucho más hablamos en Fútbol de Primera, la dirección de Andrés Canto, Rosa Beatriz Sánchez, Daniel Chapela, quien les habla, Sami Sadovni, con Claudio Gutiérrez al mando de la nave. 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Hoy, Rosa, en viernes.
1: Y el cuerpo lo sabe.
0: Venga, porque son 14 segundos nomás. Dele nomás.
1: No, pero la canción.
0: 14 segundos, nada más, porque no cortan de
1: la inteligencia. Bueno, muchas gracias. Muchas gracias, ya me dan ganas de ponerme a bailar. No, quería empezar, me hizo ruido una frase que dijiste al principio, Sami, que dice que diciendo que nos desintoxicamos del Balón de Oro. Pero yo quiero aclarar que la gente sepa que no es que nos desintoxicamos por voluntad propia. Nos desintoxicamos porque ya la votación cerró, entonces los que estaban tratando de convencer al respetable, como dijiste, o sea, los periodistas, para que voten, ya no tiene sentido que sigan hablando, pues ya está decidido el voto oleado y sacramentado, entonces bueno, ya por eso ellos nos hicieron desintoxicar a nosotros. Y bueno, y a propósito un poco de la salsa que escuchamos ahora, que es viernes, el cuerpo lo sabe, cuando decías esto de Kylian Mbappé, que fue a una discoteca que no fungía como discoteca ese día, yo lo puedo entender perfectamente, eso no, me parece que están exagerando mucho, ya ampliaremos seguramente con las palabras de Mourinho hoy, pero ¿saben qué me acordé? El día que lo presentaron al Tata Martino como técnico de México, que fue en Los Ángeles y que yo estuve allí entrevistándolo, el lugar donde lo presentaron era una discoteca, se llamaba The Conga Room, bueno, o se llama, y yo he ido a bailar salsa ahí otras veces, pero bueno, ese día fungió como la presentación del Tata Martino, con lo cual...
0: Alguien dijo que usted no hizo bien las cosas y que fue a danzar y a...
1: Bueno, no, jamás, pero igual yo no soy importante, así que, pero bueno, digo, nadie va a estar fijándose si yo fui a bailar o entrevistar al Tata Martino, pero bueno, como es Mbappé, están todos los focos puestos ahí, pero bueno, yo le creo a Mbappé, más allá de que fue a una discoteca, fue a acompañar a la novia, que estaba lesionado y demás, pero a veces las cosas no son lo que parecen.
0: Tal cual, la baja que tiene es la de Hausen, recupera en la convocatoria, Daniel, a Fede Valverde, el conjunto de José Mourinho, que tan pronto como la

0: la próxima semana, el día miércoles, va a visitar a la Roma en la vuelta de la UEFA Champions.
1: ¿Qué tal, Sammy? Saludos para todos. La salsa la bailó Martino después, ¿no?
0: Pobre.
1: Al año y pico de proceso, ahí empezó a bailar la salsa, porque lo que le cayó desde México fue ritmo, conga y tambor.
2: Pero dos años le duró la luna de miel,
1: le
2: más
1: duró,
2: o menos, ¿verdad?
1: Sí,
2: dos años.
1: Verdad,
2: lo que duran todas las lunas de miel. Más.
1: Después le costó. Pero bueno, recupera efectivos, es una semana importante para el Real Madrid, por la vuelta a la Liga. Ya sabemos que siempre es complicado estos regresos tras las pausas FIFA por todos los jugadores que se incorporan, por todo lo que genera en cuanto a desgaste. Y pocas veces un entrenador como Mourinho públicamente anuncia, ya no digo la formación, eso no pasa jamás, sino que anuncia algún titular. Dijo que iba a jugar Mbappé y me parece que fue una manera de respaldar a su futbolista, ¿no? Claramente, a partir de todo lo que se estuvo diciendo. Ese asunto de la bicicleta, me quería detener allí ya que hablamos suficientemente del tema discoteca. Una entrevista dada por Mourinho este mismo año en un podcast en Inglaterra, habló sobre los riesgos que corrían los jugadores en las actividades fuera de la cancha, actividades deportivas. ¿Por qué los jugadores tenían prohibido, por ejemplo, subirse en moto, hacer esquí? Y se refirió al tema de las bicicletas como una actividad que puede ser riesgosa, que puede ser peligrosa, porque puede entrañar algún tipo de accidente o de lesión que el jugador después no pueda manejar y que vaya en perjuicio de su equipo. Claramente lo que ocurrió esta vez, que fue, digamos, vendido de una manera escandalosa, fue que Mbappé estuvo en un hotel en Suiza y los traslados entre cabañas se hacían bicicleta, es decir, fue una cosa lúdica donde no corría ningún tipo de peligro, pero todo claramente delante de una figura como él se agranda, y especialmente porque la relación entre el Madrid, Mbappé, y sobre todo entre la hinchada del Madrid y Mbappé, no pasa por su mejor momento.
0: Ahora, Mbappé ha sido goleador en las últimas dos temporadas, goleador del Real Madrid. Está haciendo las cosas y bueno, yo no entiendo lo que pretende la afición del Real Madrid. El respaldo de Mourinho fue tácito, habló muy bien de él y del resto de los jugadores. Y vamos a escuchar a José Mourinho, de Special One, en esta rueda de prensa, cuyo casi el 85% de las preguntas de los coleguitas fueron, por supuesto, basadas en Kylian Mbappé.
3: ¿Ha sido suficiente para vosotros los verdaderos problemas que hemos tenido, no nosotros, pero el fútbol en general ha tenido este par de semanas, y ha sido la búsqueda de los problemas? Primero era la discoteca que no era discoteca, era una discoteca transformada para la Semana de la Moda en París, que ha sido transformada en un local de un evento privado. Después era la bicicleta en Suiza, que era simplemente un hotel de pequeñas casas, donde cada casa tenía un par de bicicletas para ir a la zona central de los restaurantes, de los spa, la zona común de este hotel de tranquilidad absoluta. Ya estaba haciendo la vuelta a Suiza en bicicleta. Por eso que yo digo, ridículo. ¿Queréis una historia? Yo toco madera porque fútbol es fútbol, pero ¿queréis una historia? Yo uso la historia. Es la primera vez en los últimos 10 años que el Real Madrid llega a mitad de octubre sin un único jugador lesionado. Los jugadores que están lesionados son jugadores que vienen lesionados de la temporada pasada. Militão, que ya está entrenando con nosotros, pero que viene de temporada pasada. Rodrigo, que viene de temporada pasada. Asensio, que viene de temporada pasada. Mendy, que viene de temporada pasada. Es la primera vez en 10 años que no tenemos un único jugador lesionado en el Real Madrid. Es una buena historia, ¿no? Pero no vos gusta. Es una historia que no vos gusta.
0: Bueno, y tiene razón Mourinho, ya sabemos por dónde pasa cierta prensa, entonces bueno, ahí está, tiene razón, es decir, se va a un cottage, un boutique hotel en Suiza, y dicen, bueno, y ahí hizo pues la vuelta a Suiza en bicicleta cuando era simplemente del spa al cuarto, del cuarto otra vez al restaurante y se acabó. Pero bueno, hay que publicar y hay que vender y hay que entregar eso, que es lo que más llega seguramente a los lectores y a la afición. Y eso es un caldo de cultivo, por supuesto, para cierta afición que ve con malos ojos esa situación. Esto se arregla con una victoria y con goles.
2: Con un par de goles.
0: Y se acabó el partido.
1: Sí, ahora Fray José Mourinho, que ahora da lecciones de periodismo. Está bien,
0: pero ¿qué va a hacer? ¿Va a criticar al jugador?
2: Pero no, para mí respondió bien.
1: Estoy de acuerdo. Solo que en la misma rueda de prensa, volvió a hablar del tema de las expulsiones contra el Atlético de Madrid.
0: Bueno, lo hizo en la entrevista esta con el Corriere del Sport, con
1: Negreira. Como que no quiere la cosa, lo vuelve a dejar caer.
2: Yo haría lo mismo si fuera
0: obvio.
2: Yo haría exactamente lo mismo,
0: pero sin levantar la voz.
1: No quiere polémica, pero la genera
0: palabra también, y deja su petardo allí tranquilo, pero lo hace bien, sin,
2: pero además muy bien respondido con la historia que vende y la historia que no vende. Me parece que eso también fue un golazo de Mourinho.
0: Total, sí, tal cual,
2: absolutamente.
0: Bueno, así las cosas entonces con el Real Madrid. Vamos a ir a la primera pausa porque regresan las ligas y regresa la Liga MX, undécima fecha, un lindo partido hoy, Tigre frente a Toluca, hablábamos eso ayer. Puebla frente al conjunto de León. Tenemos la palabra del pelado Matías Jesús Almeida. Buen partido el conjunto de Rayados frente a las Águilas del América. También a los Pumas se vuelven a enfrentar a la máquina, con la palabra de Keylor Navas, que en medio de la rueda de prensa recibió la llamada de su esposa. Fue un momento jocoso en la rueda de prensa hoy en Ciudad Universitaria. Con todo eso y más, regresamos en Fútbol de Primera.

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10: Bien, bien, llegaron felices. Cada vez que un jugador viene y regresa de su selección, de defender a su país, vienen llenos de energía, contentos. Y el grupo también los extrañó, los agasaja con mucho cariño. Nos puso particularmente a mí muy feliz la actuación del Toro. Así que contentos de que estén nuevamente acá. Y bueno, regresan al igual que todos los jugadores de selección. Entonces, contentos de que estén acá. Bueno, realmente yo estoy muy feliz de estar acá, ser el entrenador de Monterrey, un lugar donde han dirigido técnicos exitosos, importantes, y tener esta responsabilidad me gustan los desafíos, pero me gusta mucho el lugar y con quién estoy. Entonces, es una de las pocas veces que estoy trabajando con gente que se hace todo pensando, que tenemos diálogo, que no me siento, digamos, con dudas. Por lo general, cuando estás en algún lugar, siempre tenés dudas del entorno. Y en este caso, no sé si es porque estoy más grande, más viejo y más seguro, pero sí con el director deportivo, con Walter, con el presidente, con toda la gente que trabaja acá, me siento feliz.
11: En la voz de Matías Jesús Almeida, el técnico de los Rayados de Monterrey, el Toro es Víctor Guzmán, que volvió también de la fecha FIFA con la selección mexicana de fútbol. Walter es Walter Erviti, el director deportivo, y es verdad, tiene un entorno saludable, gente de fútbol, está también Sebastián Luri en este conjunto de Monterrey, que va a visitar el Estadio Azteca, el Estadio Banorte ahora, para enfrentar a las Águilas del América. 7 puntos es la diferencia que tiene América con Monterrey. América es el colíder con el conjunto de Toluca. Está Miguel Borja, seguramente en el frente de ataque, el colombiano, en el equipo americanista, y creo que es uno de los dos o tres partidos, sí, Rosa Daniel, más importantes de esta undécima fecha del campeonato, ¿no?
12: Sí, sí, si no es el más importante. Bueno, recordemos que el América tiene un partido menos, con lo cual esa diferencia de 7 puntos podrían ser 10 si el América gana ese partido que le falta. Me parece que es el partido más atractivo, más allá de la diferencia de uno y otro, pero Monterrey potencialmente tiene mucho y lo hace que las cosas se igualen. ¿Saben que me hizo ruido esto que dice Matías Almeida, que es la primera vez que se siente cómodo, seguro, que en otros clubes podía no pasarle? Digo, en las Chivas, como, o sea, ¿habrá pensado en las Chivas cuando habló de esto? ¿Habrá pensado, bueno, en los otros equipos en los que estuvo?
11: Obviamente. No es fácil la dirección administrativa del Guadalajara.
12: Pero fue lo primero que me remitió fue a pensar en eso, que es el antecedente por ahí uno de los más inmediatos, ¿no?, de Matías,
13: sí,
12: Almeida.
13: Recuerden que su relación con Higuera,
11: José Luis Higuera.
13: Luis Higuera,
11: que se fue
13: en ese momento, tenía mucho peso allí.
11: Y que se fue a hacer un propio equipo, se fue, sí, a Morelia.
13: Con Paco Gabriel de Anda, que fue director deportivo en algún momento, tuvieron cierto rocecito que luego se resolvió.
11: Claro.
13: Pero también lo que él dice, que el tema de la madurez seguro que influye. Estoy de acuerdo que es el partido más atractivo después del clásico tapatío, el Atlas Chivas, que justo se va a jugar antes de ese partido. Y es un desafío. América anda bien, América está bien reforzado, ya comenzó a tomar forma desde el lado de la completud del plantel, porque los jugadores que fueron incorporándose ya están a plenitud para poder jugar partidos. No tuvieron que estar en general los extranjeros dentro de convocatorios, salvo el caso de Brian Rodríguez, que sí tuvo que salir, y después siempre a los equipos regios les cuesta ir a jugar a la altura. Normalmente tienen una bajada en su rendimiento cuando tienen que moverse al DF o a la cancha de Toluca o a Puebla. Veremos si este Monterrey de Almeida es capaz de conseguir un resultado allí.
11: El partido que cierra esta undécima fecha justamente es el que va a enfrentar al conjunto de los Pumas en Ciudad Universitaria frente a Cruz Azul, reeditando lo que fue la última final del torneo de la Liga MX. Un Pumas con 12 unidades, 4 menos que Cruz Azul, con algunas dudas sobre Esteban Solari, algunos programas de televisión donde están los técnicos desempleados y están colocando y recomendando a tal o cual técnico por la amistad y por la cercanía y porque están en esta mesa de diálogo y de crítica. Pero bueno, hoy habló el capitán del conjunto universitario, toda la experiencia del Tico Keylor Navas, que también habló en algún momento en la rueda de prensa causa de su retorno, gracias a Brian Ruiz, el técnico interino, a la selección de Costa Rica. Más adelante le contamos ya la programación oficial de la CONCACAF, de la Nation League, que tendremos por Fútbol de Primera, pero habló Keylor Navas en la previa del esperado partido frente a la Máquina.
14: Sí, yo creo que el mensaje tiene que ser claro. Es aquí la responsabilidad no es solo del cuerpo técnico, la responsabilidad es de todos, tanto la institución como los futbolistas. Nosotros somos los que nos equivocamos, acertamos dentro de la cancha, y eso no tiene, pienso yo, que mucho que ver con lo que el entrenador pueda decir o pueda hacer. Después viene el trabajo del entrenador también y de su cuerpo técnico, que lo hacen durante toda la semana y durante el partido en lo que a ellos les toca, en el cual nosotros como futbolistas estamos muy contentos con el cuerpo técnico. Como dije anteriormente, estamos entendiendo la idea que él quiere. Poco a poco vamos viendo mejorías en nuestra forma de jugar. Si bien es cierto que tenemos que ser más constantes en el momento en que estamos bien y tratar de aguantar todo el partido con la misma concentración, yo creo que lo tenemos clarísimo, y eso para mí es importante, porque cuando un equipo tiene claro qué es lo que tiene que hacer, qué es lo que tiene que tratar de evitar, va a estar más cerca del éxito. Entonces el equipo está unido, estamos con el entrenador, podría decirlo como capitán de este equipo, que estamos a muerte con él y con todo su cuerpo técnico. Y bueno, yo creo que el domingo vamos a salir a respaldarlo, a respaldar también nuestro trabajo, y sobre todo ojalá a poder darle una alegría y que toda la afición que viene al estadio se sienta orgulloso de pertenecer a este club.
11: Habría que preguntarle al director del patronato, que es el que maneja deportivamente el equipo de los Pumas, si respaldan a Esteban Solari. Los jugadores, por supuesto, y el capitán de los Pumas tienen que hacerlo, y veremos si un descalabro el domingo puede mantener ese respaldo. El respaldo se da con los resultados, queda claro. Un momento jocoso, Rosa, de la rueda de prensa, en pleno momento, recibió una llamada en el celular, era la señora, dijo, contesto, no contesto, dijo, bueno, sí, mi amor, estoy en la rueda de prensa, te llamo después. Se puso rojo, que le ornaba, dijo, no sé si después me van a retar en la casa, pero bueno, lindo
12: pero
11: momento.
12: También la esposa, ¿cómo se le ocurre llamarlo mientras está en la conferencia de
11: prensa? ¿Cómo vas a ver que está en la rueda de prensa?
12: Y bueno, pero si puso el do not disturb.
11: Tanto no sé, ¿no?
12: A menos que ella hasta debe estar como emergency contact, ¿no? Tratando de entender qué pasó ahí, pero digo, no me llames durante la conferencia de prensa, así que, ¿sería algo urgente o sería cuando vuelvas
13: puede
12: a casa?
13: Puede ser,
12: tráeme queso que se me termine.
13: Exactamente, cuando venga por el camino, sí.
11: Bueno, ahí está entonces los Pumas. No sé si tenemos la gráfica de los partidos de esta undécima jornada para darle un vistazo. Hoy comienza entonces con Puebla frente a León, Tigre frente a Toluca. En la jornada sabatina, Querétaro frente a los Potros de Hierro del Atlante. Querétaro, Juárez va a jugar contra los Cholos de Tijuana. El clásico tapatío, Atlas frente a Chivas, América y Rayados. Mientras que el domingo tenemos triple jornada triple, con el Atlético de San Luis frente a Santos, Club de Cuervos, Pachuca frente a Necaxa y los Pumas de la Universidad frente a...
13: Varios buenos partidos, ¿eh? Varios.
12: Hay muchos.
13: Empezando esta noche, sí. ¿Eh?
11: Con Tigres Toluca.
12: Tigres Toluca está
13: lindo
12: bueno.
13: Lindo partido. ¿Eh?
11: Eso sí. Es un buen partido.
13: Sí.
11: Bueno, así las cosas entonces para el conjunto de los Pumas y para la undécima fecha del fútbol mexicano. 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
16: Atlas y la Universidad de Guadalajara han presentado el proyecto para el estadio que estaría siendo inaugurado en el 2030. Esto, lógicamente, marcará una historia nueva en el equipo rojinegro que, además, incluye en su proyecto una mejor imagen de institución. Esto marcará también la partida del Estadio Jalisco, donde legendariamente ha jugado todos sus partidos. Además, compartirá la sede universitaria con el equipo de Leones Negros, otro tradicional equipo de Jalisco. En el minuto de fútbol de primera les habló Quique.
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11: Bueno, regresó el fútbol a las ligas europeas, octava fecha en la Liga Española. El equipo de la Málaga empató 1-1 con el Español de Barcelona. Buena actuación de los jugadores sudamericanos en la victoria del Sporting en Portugal por 3-1. El uruguayo Rodrigo Salazar y el colombiano Luis Suárez marcaron. También estuvo Maxi Araújo en el partido. Volvió la Bundesliga el partido del viernes. Empate sobre la hora. Gol de Fulkrug al minuto 90 más 2 para el empate del Borussia Dortmund frente al conjunto del Werder Bremen. Actuación de Davinson Sánchez, el colombiano, de Lucas Torreira, que fue expulsado, el uruguayo, en la victoria del Galatasaray, rival del Fútbol Club Barcelona, el próximo martes por la Champions. Yilmaz le dio el gol del triunfo. Y algo que hablaba ayer Daniel, el recuento de los daños de la fecha FIFA, hoy confirmaba el técnico Hansi Flick ¿Cuántos años tiene Flick ya en Barcelona? ¿Dos?
13: Esta es la tercera temporada.
11: ¿Tercera temporada y sigue hablando inglés? Nada.
13: Aparentemente habla español en la intimidad, nada.
11: Pero no quiere esas cosas que uno no, porque, digamos, Lewandowski, Ter Stegen, aprenden.
13: Aprendieron además muy rápido.
11: Muy rápido. Él sigue hablando, contestando las preguntas en inglés. Uh-huh. Bueno, Rafinha va a ser baja contra el Getafe y también el martes contra el Galatasaray. No se recuperó Rafa después del parón.
13: No era tan leve la cosa. Entonces,
11: ¿eh? Exactamente, ¿vio? Tayshaun Buchanan, el jugador de Canadá que también se lesionó, confirmado por el Villarreal, que juega mañana con el Madrid, bíceps femoral, también baja. El técnico de Liverpool, Andoni Iraola, Isaac, el sueco, y Cody Gakpo, el neerlandés, out del partido contra el Manchester City.
13: Todas piezas clave, ¿eh?
12: Isaac se lesiona muy seguido también, ¿no? Ya lo estamos viendo.
11: Con lo que costó que llegue al equipo, se vaya.
12: Eran 140 millones, ¿no?
11: Bueno, la silla del seleccionador turco, hablando del Galatasaray, después de la debacle contra Francia, contra Bélgica y los dos partidos contra Italia, el avión Vincenzo Montella aterrizó para ser despedido por la Federación de Turquía, que tiene entonces el asiento del seleccionador.
13: Un descalabro, además. Pero fíjate que este torneo de la Nations League, que cuando comenzó, digamos, pocos apostaban por su éxito, se ha convertido en un torneo cuyos trofeos se exhiben, si no vean España y Francia cómo lo muestran, en Portugal ganaron.
11: Claro.
13: Y cómo se puede llevar por delante un entrenador. No le fue bien.
11: En el Mundial.
13: Exactamente.
11: Exacto.
13: Ahí comenzó la cosa, ¿no? Porque Turquía tenía muchas expectativas, la verdad, tenía muchas expectativas.
11: Tres partidos,
13: la federación, y se fue.
11: Tres partidos.
13: Y claro, las goleadas, porque no solo que perdió los partidos, lo superaron, lo golearon, en casa, afuera.
11: Y ganó el partido, el último partido, contra un equipo mixto.
12: Cuando ya estaba eliminado.
11: Y Estados Unidos recontra clasificado. Entonces. Y yo creo que, digamos, esto es el empujoncito de estos resultados de la Nations que ya venían un poco del Mundial, ¿no?
13: Sí, consecuencia del Mundial.
11: Tal cual.
13: Y Turquía tenía expectativas altas en el Mundial, ni hablar a Nations, digamos, cuando las caídas son tan aparatosas, es muy difícil sostenerse.
11: Tal cual. Bueno, vamos a ir a la pausa, ¿le parece? Y regresamos con la confirmación. Ya está el calendario confirmado por la CONCACAF de la Nations League, la Liga A, de los partidos que tendremos por Fútbol de Primera. Y atenti El Salvador, que ya tiene fecha y rival y sede donde jugar el equipo del Bolillo Gómez para ganar esa visita recíproca y después buscar la clasificación, que no está asegurada todavía, a la Copa Oro de la CONCACAF. Es decir, la selecta tiene 4 partidos todavía para ver si llega la Copa Oro, que el próximo verano usted escuchará por Fútbol de Primera.
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11: Bueno, hoy la CONCACAF ha confirmado la sede, los partidos de los cuartos de final de la Nations League que tendremos aquí en Fútbol de Primera, víspera del Final Four, clasificatorio de la Copa Oro de la CONCACAF que usted escuchará por Fútbol de Primera. Esto es en la fecha FIFA de noviembre. Arranca el jueves 12, Panamá va a visitar a Curazao en Williamstad. Continúa el día siguiente, el viernes 13, la selección del Flaco Tena, Guatemala. En casa va a recibir a la selección de Canadá. El sábado hay doble jornada doble en Jamaica. El primero será en el Sabina Park en Kingston. Haití va a ser el local administrativo contra la selección de los Estados Unidos. Y por la noche, Jamaica frente a México en The Office, en el Estadio Nacional de Jamaica. Estos dos partidos van por Fútbol Lindo para ir a Jamaica.
13: Van a estar sí, tal cual. Hay que mudarse de un estadio para el otro, nada más.
11: No, es muy complicado.
13: Sí, tipo Doha.
11: Un partido 4:30, estamos hablando hora del este, y el otro es a las 8:00 p.m. Tranquilo. ¿Le gusta Rosa para ir ahí?
12: Sí, yo me ofrezco para ir, que ya conozco.
11: La verdad. Tu morro, pipo, claro, lindo.
12: Claro, tal cual.
13: A mover la emoción.
11: Bueno, sí, vamos a ver el budget. El domingo 15 de noviembre, Panamá en el Rommel va a recibir partido de vuelta a Curazao. El lunes 16, Canadá en el BMO de Toronto a Guatemala. Y el martes también doble jornada doble por Fútbol de Primera en el TQL de Cincinnati, Estados Unidos, Haití, y en el Gigante de Acero en Monterrey, México, contra la selección de Jamaica. Lindos partidos todos,
13: ¿eh?
11: Sí.
13: Todos, muy interesantes.
12: Interesantes todos, sí, es verdad.
11: Luego, la liga, bueno, acá lo que nos compete para los amigos salvadoreños, la selecta va a jugar el viernes 13 de visita contra San Martín en San Kitts y Nevis. Va a ser en San Kitts y Nevis el partido. Y la vuelta en el Mágico González el martes 17 a las 8:00 p.m, tiempo del este de los Estados Unidos, el partido vuelta frente a San Martín. Tiene que ganar esos dos partidos para acceder a la siguiente ronda, que es la preliminar para clasificar a la Copa Oro.
13: Sí, es un camino tortuoso.
12: Largo y sinuoso.
13: Pero con el bolillo canción. De momento todavía, ¿no?
11: Sí. Con el bolillo ratificado.
13: Sí, sí, sí.
11: Montserrat, Nicaragua, etcétera. Bueno, ahí están los partidos entonces de los más importantes, ¿no?
13: Por cierto, el presidente de la Federación de Costa Rica, Sammy, avisó hoy en una declaración, un chacaleo.
11: El jerarca, como les gusta decir.
13: Que en las próximas horas dijo que posiblemente esta noche anunciaban el nombre del nuevo seleccionador. Todo apunta a Brian Ruiz.
11: Sí, yo creo que Brian.
12: Y que está bien que le den una oportunidad realmente.
11: Pero Brian estaba dobleteando, ¿correcto?
13: Sí, sí, sí. Uh-huh. Ahora se lo ganó, ¿eh? O sea, lo pusieron, ganó los dos partidos. Y encima de eso, si puedes tener un entrenador que genera consenso, es un ídolo, es un tipo ya sumamente respetado, pero que además es capaz de convocar a las figuras, que no te van a dar problemas ni Keylor Navas, ni Celso Borges, ni cualquiera que él se le ocurra llamar, es un paso adelante, ¿no?
11: Alonso Martínez ya está recuperado, está volviendo a poco,
13: sí,
11: apenas
13: señor.
11: Dos partidos,
13: sí,
11: volvió en septiembre, después de la larga elección, es goleador, y tiene a los jugadores, digamos, a Vargas de central, o sea, tiene, digamos...
13: Sí, Vargas me faltaba.
12: Necesita convocar a lo mejor que hay, porque
11: claro,
12: no hay mañana,
11: ¿no? Hay mucho.
12: ¿No?
11: Y balancear, bueno, digamos, por eso tienes que jugar con los elementos de mayor experiencia, claro,
12: sí,
11: y combinarlo con los más jóvenes, ¿no? Bueno, así las cosas. Entonces, bueno, ojalá que sea Brian Ruiz, seguramente nuestro Ronald Villalobos Obando, apenas haya novedades, estará enviándonos el informe respectivo. Vamos a la pausa y hablamos de la vuelta también de la MLS. Hoy habló Cristian Alberto, el Kili González, que estuvo el martes en el último tango de Leo Messi.
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0: Después del parón de la fecha FIFA, vamos a retomar la actividad en la Liga Española. Le anunciamos más o menos un menú aquí en el Minuto de Fútbol de Primera de lo que se viene este fin de semana.
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0: Barcelona en casa estará recibiendo al Getafe por la fecha 8 en el fútbol español. Por su parte, el Real Madrid estará esperando al Villarreal en casa. El sublíder, el Atlético de Madrid, estará visitando la no fácil cancha del Alavés. Y la sorpresa del torneo, el Betis, estará recibiendo a los Osasuna, este último ya incluido en el menú dominical. La liga es comandada ampliamente y cómodamente por el Barcelona con 21 puntos. El Atlético de Madrid es sublíder, lo acompaña el Betis con 16 puntos. El Real Madrid tiene 15 y el Sevilla tiene 15 en los primeros 5 lugares de la liga. En el Minuto de Fútbol de Primera les habló Quique Lanz.
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11: Bueno, quedan 7 fechas para terminar la temporada regular de la MLS. El Decision Day, que es la última fecha, que se juega todo a la misma hora, será el sábado 7 de noviembre. Y este fin de semana, mañana, el Inter Miami, dicho sea de paso, es doble jornada doble, porque hay fecha este fin de semana, la mayoría de los partidos mañana, hay un solo partido el domingo, el miércoles hay fecha y después otra vez,
13: sí, señor,
11: el próximo fin de semana para adelantar. El
12: para
11: Inter
12: llegar,
11: Miami,
12: claro.
11: Exactamente. El Inter Miami va a recibir al conjunto del DC United en el New Stadium este próximo sábado. Veíamos en las imágenes que estuvo el técnico del Inter Miami en el Monumental de Núñez el martes, despidiendo, por supuesto, a Leo Messi, estuvo con Rodrigo De Paul. Tiene un comando técnico, dejó todo arreglado para el entrenamiento, esas 24 o 40 horas de ausencia, y hoy compareció ante los medios de comunicación, que por supuesto le preguntaron sobre su ausencia en los entrenamientos del día martes.
17: Sí, lo hemos hablado mucho, no solamente con él, sino con la gente del club. No es que uno decide irme, no me voy y dejo, no, no. Se dejó una planificación, tengo gente que está preparada para asumir, digamos, he llegado y los jugadores estaban, digamos, de una manera, energéticamente muy bien. Y después era en relación a lo
14: sí,
17: de...
14: Sí, no, ¿cómo lo viviste?
17: No, fue fuerte, esa noche. Fue muy fuerte. Yo estoy, obvio que estuve muy pegado a él, pero después fue de él, es de él, ese tiempo es de él. Solamente tocaba que él lo disfrute, solamente le dije que lo disfrute, que reciba todo el amor, no solamente de la Argentina, sino del mundo, y que, bueno, se lo va a extrañar con esa camiseta, pero hoy lo tenemos nosotros y hay que disfrutarlo acá. Es nosotros solos ahora.
11: Y rápido. Sí. Bueno, para eso tiene un cuerpo técnico bien considerado, que él ha traído, que son de su entera confianza. Por, yo no veo malo que por un día de entrenamiento dejó todo
12: totalmente
11: planificado, se vaya a ver la despedida de Messi y regresa el día siguiente, en la mañana está entrenando.
12: Pero ¿cómo le van a cuestionar eso? O sea, Messi se despide una sola vez en la vida y había que estar, y él es su técnico, realmente, un día y medio. ¿Cuánto se ausentó? Es una pregunta bastante ridícula, por decirlo de alguna manera.
13: Yo no sé cuántos días estuvo fuera, creo que fue nada.
12: Nada,
13: hombre. Sé que se volvió en el avión privado de Messi, así que llegó rápido.
11: Y al día siguiente entrenar.
13: Y estaba entrenando.
11: Ah.
13: Además, con algunos jugadores ausentes y, digamos, los cuerpos técnicos son para eso, ¿no?
11: Para eso tienes un comando técnico,
13: claro, claro,
11: amplio hoy en el fútbol. Tiene 2 auxiliares.
13: Igual no creo que se haya hecho ningún escándalo con esto, o sea...
12: Pero bueno, el coleguita...
13: Digo, porque se fue.
12: No, acá no,
13: claro, verdad, acá no pasa absolutamente
12: nada. Quería hacerlo
13: nada.
12: Enojar al Kili.
13: Además, Messi lo invitó expresamente. Yo escuché al Kili González hablar de este asunto porque le preguntaron antes del
11: correcto,
13: partido, sí, si él iba a ir a verlo.
11: Sí.
13: Y dijo que pensaba que no, que se tenía que quedar trabajando con su futbolista.
11: Messi le dijo, vámonos.
13: Exactamente.
11: Te doy un aventón en el avión.
13: Exacto.
12: Obvio. ¿Cuál es? ¿Cómo no va a ir?
11: Además tienes un comando técnico, la verdad. Bueno, eso es la pregunta... Digamos, había que hacerla, si es que fue una nada más, porque el resto fue todo alrededor de Messi. Muy poco hablaron del Inter Miami, que tiene que ganar. Es decir, a todo esto, más allá del título de la Campeones Cup y el triunfo con Cruz Azul, no ha ganado hasta aquí el Inter Miami con Kili González en la liga.
13: No, y dijo que había estado mirando, revisando todos los últimos partidos, que tenía claro que el asunto defensivo era el principal problema del equipo, hablando desde lo colectivo. Defensivamente como colectivo,
11: claro,
13: que tenían dificultades y que esperaban que a partir de ahora, con el descanso, con que tuvieron que jugar muchos partidos seguidos, el equipo comienza a recomponer.
11: Y ahora viene Rosa, dos localías, porque va a jugar mañana, reitero, en casa, y el miércoles contra Nueva York en casa también, con lo cual evidentemente no tiene que estar moviéndose mucho el conjunto, pero sí tiene que empezar a sumar, porque le ha sacado ventaja esto en el Supporter Shield, que es el superliderato.
12: Sí,
11: Nashville y San Luis, yo creo lo tiene difícil, va a estar en los playoffs, queda claro, pero para, digamos, ese título honorífico que significa la Supporter Shield, que lo clasifica la Conca Champions, me parece que no le alcanza.
12: No le va a alcanzar definitivamente. Yo estaba pensando en el tema este defensivo, que cuánto hace que venimos hablando de que el Inter Miami tiene problemas defensivos.
11: Desde Martino.
12: Desde Martino, sí, y bueno, se fue Jordi Alba, que se perdió, bueno, con Jordi Alba se perdió mucho más que lo defensivo, pero yo no sé si el Kili González va a poder arreglar lo que no pudieron arreglar los técnicos anteriores defensivamente hablando. Ahí me parece que es una cuestión de jugadores también, ¿no? Obviamente él tendrá que meter mano, pero si él logra corregir lo defensivo del Inter Miami, que es el talón de Aquiles, el equipo va a volar, obviamente, porque de mitad de cancha para adelante está bien el equipo, pero bueno, lo atacan y lo dejan mal parado, le hacen goles, entonces así no se puede ganar un partido nunca.
13: Milagros no puede hacer. Digo, aquí tiene mucho que ver con los jugadores que elija.
12: Claro.
13: Porque a Mascherano se le acomodó el equipo, recordemos cuando la suspensión de Suárez, que puso a Silvetti y a Sebastián, el chico, el que vino de Racing, Rodríguez, que se fue después.
12: Baltasar Rodríguez.
13: Sí. Lo puso a los dos por afuera, tenía a Tadeo Allende. Es decir, el único jugador que, digamos, no participaba de las labores defensivas era Messi, el único.
12: Sí.
13: Si juega Messi, si juega Suárez, si juega el otro.
11: Claro, pero ninguno los eligió, él encontró lo que había.
12: Claro,
11: yo
12: y
11: creo
12: es lo que hay.
11: Para mí está mejor empacado ahora, porque tiene a Micael, usa de central a Casemiro.
13: Por eso digo, depende Casemiro, de lo que elija.
11: Falcón
13: depende
11: estaba medio borrado con Hoyos. Fry es un buen 4. Se equivocaron en Noah Allen, porque Noah Allen podía ser. No tiene lateral izquierdo. Bueno,
12: no,
11: digamos
12: no
11: el chico Caicedo, ¿no?
12: Terrible.
11: Pero Caicedo es muy jovencito, el ecuatoriano Frisio. Reguilón
13: no dio la talla.
12: No se puede contar con él.
11: Entonces, pero de ese lado, y bueno, tienen a Sinclair, que fue el año pasado el mejor arquero de la MLS.
13: Sí, y que ha vuelto a tener confianza, me parece.
11: Exactamente. Sí. Pero bueno, veremos entonces mañana cómo le va al Inter Miami frente a DC United con Messi y De Paul a bordo.
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11: Algunos de los partidos más interesantes y atractivos de la jornada, según la producción. Mañana Manchester United frente a Tottenham, Real Madrid con la vuelta de Mbappé frente al Villarreal, las Águilas del América frente a Monterrey, por supuesto, Liverpool el domingo frente al City.
13: Lindo ese, ¿eh?
11: Y Pumas frente a la Máquina. Faltó el clásico tapatío, ¿eh?
12: Es verdad, sí señor.
11: Importante.
12: Ese es atractivo.
11: Mañana sábado en el Jalil.
13: El recuperado Atlas, que anunció construcción de estadio no.
11: ¿Para cuándo nos
13: va a ser? 2030.
11: Mire usted.
13: Sí, sí, sí, sí.
11: Con los nuevos propietarios.
13: Con los nuevos propietarios, Grupo Prodi. 40.000 espectadores.
11: Muy bien. Y el Jalisco, el vetusto Estadio Jalisco, quedará entonces para...
12: sí, la maqueta se ve muy
11: Leones Negros. Uh-huh. Sí. Bueno, la maqueta aguanta todo. ¡Nos fuimos! Sí, sí. Gracias, punto final para esta edición de Fútbol de Primera. Buen fin de semana, nos reencontramos el lunes. Gracias, chau.

18 días después del parón de la fecha FIFA han vuelto las principales ligas del viejo continente. Lo bueno de todo esto es que nos hemos desintoxicado, por lo menos en estos días, de hablar del Balón de Oro. Uno de los candidatos más fuertes vuelve mañana al Santiago

0: acompañó a su pareja en la Semana de la Moda en París, a un evento que se llevó a cabo en un local que funge de discoteca, pero que no era discoteca en ese momento, simplemente era una actividad, en que montó bicicleta, con el casco por supuesto, y donde se ha recuperado y ha trabajado en Valdebebas, reitero, desde el pasado 4 o 5 de octubre. El respaldo es del técnico. Queda claro que hoy salió al frente de esta situación. Pero esperaremos mañana, tan pronto que cuando salga a hacer el trabajo precompetitivo, o cuando la voz del estadio lo anuncie y aparezca en la pantalla gigante, cuál es la reacción del público. Y ya lo silbó hace unos meses en aquel partido frente al Oviedo, en ese mismo escenario. Nadie puede desconocer la capacidad, la calidad, los goles de Kylian Mbappé. Todos se pueden equivocar, y además algunos medios han colocado el tinte amarillo a lo que ha ocurrido en estos últimos días. Lo cierto es que esto se olvida tan pronto cuando caiga el primer gol de Kylian Mbappé con el conjunto del Real Madrid. Algunos dicen, bueno, el paladar azul o blanco que tiene la grada del Bernabéu, y mañana el plebiscito estará en el verde césped de ese escenario cuando vuelva el fútbol del Real Madrid frente al Villarreal. Así comenzamos esta edición de Fútbol de Primera. Tenemos mucho en el programa: la palabra de Kili González, el técnico del Inter Miami, los partidos con presencia importante de los nuestros en el viejo continente ya en el arranque de la jornada del viernes. El bicho volvió, ¿cómo que no? 41 años y marcó su gol 980. 20 nada más le faltan para llegar a Gold Mill en la Liga de Arabia Saudita. Marcó en la goleada de su equipo, el Al-Nasser, 3-0. También anotó Julián Quiñones, el goleador de la selección mexicana, que extrañaron en esta fecha FIFA a Lopanenka, uno de los penales que resultó el 5-0 para el conjunto de la Alcadilla. De todo esto y mucho más hablamos en Fútbol de Primera. La dirección de Andrés Canto, Rosa Beatriz Sánchez, Daniel Chapela, quien les habla, Sami Sadovni, con Claudio Gutiérrez al mando de la nave. 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Hoy, Rosa, en viernes.
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0: Muchas gracias, ya me dan ganas de ponerme a bailar. No, quería empezar, me hizo ruido una frase que dijiste al principio, Sammy, que dice que diciendo que nos desintoxicamos del Balón de Oro. Pero yo quiero aclarar que la gente sepa que no es que nos desintoxicamos por voluntad propia. Nos desintoxicamos porque ya la votación cerró, entonces los que estaban tratando de convencer al respetable, como dijiste, o sea, los periodistas para que voten, ya no tiene sentido que sigan hablando, pues ya está decidido el voto oleado y sacramentado, entonces bueno, ya por eso ellos nos hicieron desintoxicar a nosotros. Y bueno, y a propósito un poco de la salsa que escuchamos ahora, que es Viernes el Cuerpo lo Sabe, cuando decías esto de Kylian Mbappé, que fue a una discoteca que no fungía como discoteca ese día, yo lo puedo entender perfectamente, eso no, me parece que están exagerando mucho, ya ampliaremos seguramente con las palabras de Mourinho hoy, pero ¿saben qué me acordé? El día que lo presentaron al Tata Martino como técnico de México, que fue en Los Ángeles y que yo estuve allí entrevistándolo, el lugar donde lo presentaron era una discoteca, se llamaba The Conga Room, y yo he ido a bailar salsa ahí otras veces, pero bueno, ese día fungió como la presentación del Tata Martino, con lo cual...
1: Alguien dijo que usted no hizo bien las cosas y que fue a danzar y a...
0: Bueno, no, jamás, pero igual yo no soy importante, así que, pero bueno, digo, nadie va a estar fijándose si yo fui a bailar o a entrevistar al Tata Martino, pero bueno, como es Mbappé, están todos los focos puestos ahí, pero bueno, yo le creo a Mbappé, más allá de que fue a una discoteca, fue a acompañar a la novia que estaba lesionado y demás, pero a veces las cosas no son lo que parecen.
1: Tal cual, la baja que tiene es la de Hausen, recupera en la convocatoria Daniel a Fede Valverde, el conjunto de José Mourinho, que tan pronto como la próxima semana, el día miércoles, va a visitar a la Roma en la vuelta de la UEFA Champions.
2: ¿Qué tal, Sammy? Saludos para todos. La salsa la bailó Martino después, ¿no?
0: Pobre.
2: Al año y pico de proceso, ahí empezó a bailar la salsa, porque lo que le cayó desde México.

0: ritmo, conga y tambor.
1: Pero dos años le duró la luna de miel, más o menos, ¿verdad?
0: Sí,
1: dos años.
0: Verdad,
1: lo que duran todas las lunas de miel, más.
0: Después le costó. Pero bueno, a ver, recupera efectivos, es una semana importante para el Real Madrid, por la vuelta a la Liga. Ya sabemos que siempre es complicado estos regresos tras las pausas FIFA por todos los jugadores que se incorporan, por todo lo que genera en cuanto a desgaste. Y pocas veces un entrenador como Mourinho públicamente anuncia, ya no digo la formación, eso no pasa jamás, sino que anuncia algún titular. Dijo que iba a jugar Mbappé y me parece que fue una manera de respaldar a su futbolista, ¿no? Claramente, a partir de todo lo que se estuvo diciendo. Ese asunto de la bicicleta, me quería detener allí ya que hablamos suficientemente del tema discoteca. Una entrevista dada por Mourinho este mismo año en un podcast en Inglaterra habló sobre los riesgos que corrían los jugadores en las actividades fuera de la cancha, actividades deportivas. ¿Por qué los jugadores tenían prohibido, por ejemplo, subirse en moto, hacer esquí? Y se refirió al tema de las bicicletas como una actividad que puede ser riesgosa, que puede ser peligrosa, porque puede entrañar algún tipo de accidente o de lesión que el jugador después no pueda manejar y que vaya en perjuicio de su equipo. Claramente lo que ocurrió esta vez, que fue, digamos, vendido de una manera escandalosa, fue que Mbappé estuvo en un hotel en Suiza y los traslados entre cabañas se hacían bicicletas, es decir, fue una cosa lúdica donde no corría ningún tipo de peligro, pero todo claramente delante de una figura como él se agranda, y especialmente porque la relación entre el Madrid, Mbappé, y sobre todo entre la hinchada del Madrid y Mbappé, no pasa por su mejor momento.
2: Ahora, Mbappé ha sido goleador en las últimas dos temporadas, goleador del Real Madrid. Está haciendo las cosas y bueno, yo no entiendo lo que pretende la afición del Real Madrid. El respaldo de Mourinho fue tácito, habló muy bien de él y del resto de los jugadores. Y vamos a escuchar a José Mourinho, de Special One, en esta rueda de prensa, cuyo casi el 85% de las preguntas de los coleguitas fueron, por supuesto, basadas en Kylian Mbappé.
3: Ha sido suficiente para vosotros los verdaderos problemas que hemos tenido, no nosotros, pero el fútbol en general ha tenido este par de semanas, y ha sido la búsqueda de los problemas. Primero era la discoteca que no era discoteca, era una discoteca transformada para la Semana de la Moda en París, que ha sido transformada en un local de un evento privado. Después era la bicicleta en Suiza, que era simplemente un hotel de pequeñas casas, donde cada casa tenía un par de bicicletas para ir a la zona central de los restaurantes, de los spa, la zona común de este hotel de tranquilidad absoluta. Ya estaba haciendo la vuelta a Suiza en bicicleta. Por eso que digo, ridículo. ¿Queréis una historia? Yo toco madera porque fútbol es fútbol, pero ¿queréis una historia? Yo uso la historia. Es la primera vez en los últimos 10 años que el Real Madrid llega a mitad de octubre sin un único jugador lesionado. Los jugadores que están lesionados son jugadores que vienen lesionados de la temporada pasada. Militão, que ya está entrenando con nosotros, pero que viene de temporada pasada. Rodrigo, que viene de temporada pasada. Asensio, que viene de temporada pasada. Mendy, que viene de temporada pasada. Es la primera vez en 10 años que no tenemos un único jugador lesionado en el Real Madrid. Es una buena historia, ¿no? Pero no vos gusta. Es una historia que no vos gusta.
2: Bueno, y tiene razón Mourinho, ya sabemos por dónde pasa cierta prensa, entonces bueno, ahí está, tiene razón, es decir, se va a un cottage, un boutique hotel en Suiza, y dicen, bueno, ya hizo pues la vuelta a Suiza en bicicleta cuando era simplemente del spa al cuarto, del cuarto otra vez al restaurante y se acabó. Pero bueno, hay que publicar y hay que vender y hay que entregar eso, que es lo que más llega seguramente a los lectores y a la afición, y eso es un caldo de cultivo, por supuesto, para cierta afición que ve con malos ojos esa situación. Esto se arregla con una victoria y con goles.
1: Con un par de goles.
2: Y se acabó el partido.
0: Sí, ahora Fray José Mourinho, que ahora da lecciones de periodismo. Está bien,
2: pero ¿qué va a hacer? ¿Va a criticar al jugador?
1: Pero no, está pero, muy bien, pero para mí respondió bien.
0: Estoy de acuerdo. Solo que en la misma rueda de prensa, esa rueda de prensa, volvió a hablar del tema de las expulsiones contra el Atlético de Madrid.
2: Bueno, lo hizo en la entrevista esta con el Corriere del Sport, con
0: Negreira. Como que no quiere la cosa, lo vuelve a dejar caer.
1: Yo haría lo mismo si fuera
2: obvio.
1: Yo haría exactamente lo mismo,
2: pero sin levantar la voz.
0: No quiere polémica, pero la genera
2: palabra también, ¿eh? Y deja su petardo allí tranquilo, pero lo hace bien, sin,
1: pero además muy bien respondido con la historia que vende y la historia que no vende. Me parece que eso también fue un golazo de Mourinho.
2: Total, sí, tal cual,
1: absolutamente.
2: Bueno, así las cosas entonces con el Real Madrid. Vamos a ir a la primera pausa porque regresan las ligas y regresa la Liga MX, undécima fecha, un lindo partido hoy, Tigre frente a Toluca, hablábamos eso ayer. Puebla frente al conjunto de León. Tenemos la palabra del pelado Matías Jesús Almeida. Buen partido del conjunto de Rayados frente a las Águilas del América. También a los Pumas de la Universidad, que se vuelven a enfrentar a la máquina, con la palabra de Keylor Navas, que en medio de la rueda de prensa recibió la llamada de su esposa. Fue un momento jocoso en la rueda de prensa hoy en Ciudad Universitaria. Con todo eso y más, regresamos en Fútbol de Primera.

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12: Bien, llegaron felices. Cada vez que un jugador viene y regresa de su selección, de defender a su país, vienen llenos de energía, contentos. Y el grupo también los extrañó, los agasaja con mucho cariño. Nos puso particularmente a mí muy feliz la actuación de El Toro. Así que contentos de que estén nuevamente acá. Y bueno, regresan al igual que todos los jugadores de selección. Entonces, contentos de que estén acá. Bueno, realmente yo estoy muy feliz de estar acá, ser el entrenador de Monterrey, un lugar donde han dirigido técnicos exitosos, importantes, y tener esta responsabilidad me gustan los desafíos, pero me gusta mucho el lugar y con quién estoy. Entonces, es una de las pocas veces que estoy trabajando con gente que se hace todo pensando, que tenemos diálogo, que no me siento, digamos, con dudas. Por lo general, cuando estás en algún lugar, siempre tenés dudas del entorno. Y en este caso, no sé si es porque estoy más grande, más viejo y más seguro, pero sí con el director deportivo, con Walter, con el presidente, con toda la gente que trabaja acá, me siento feliz.
13: En la voz de Matías Jesús Almeida, el técnico de los Rayados de Monterrey, El Toro es Víctor Guzmán, que volvió también de la fecha FIFA con la selección mexicana de fútbol. Walter es Walter Erviti, el director deportivo, y es verdad, tiene un entorno saludable, gente de fútbol, está también Sebastián Luri en este conjunto de Monterrey, que va a visitar el Estadio Azteca, el Estadio Banorte ahora, para enfrentar a las Águilas del América. 7 puntos es la diferencia que tiene América con Monterrey. América es el colíder con el conjunto de Toluca. Está Miguel Borja, seguramente en el frente de ataque, el colombiano, en el equipo americanista, y creo que es uno de los dos o tres partidos, sí, Rosa Daniel, más importantes de esta undécima fecha del campeonato, ¿no?
14: Sí, sí, si no es el más importante. Bueno, recordemos que el América tiene un partido menos, con lo cual esa diferencia de 7 puntos podrían ser 10 si el América ganara ese partido que le falta. Me parece que es el partido más atractivo, más allá de la diferencia de uno y otro, pero Monterrey potencialmente tiene mucho y lo hace que las cosas se igualen. ¿Saben que me hizo ruido esto que dice Matías Almeida, que es la primera vez que se siente cómodo, seguro, que en otros clubes podía no pasarle? Digo, en las Chivas, como, o sea, ¿habrá pensado en las Chivas cuando habló de esto? ¿Habrá pensado, bueno, en los otros equipos en los que estuvo?
13: Obviamente. No es fácil la dirección administrativa del Guadalajara.
14: Pero fue lo primero que me remitió fue a pensar en eso, que es el antecedente por ahí uno de los más inmediatos, ¿no?, de Matías Almeida.
15: Recuerden que su relación con Higuera,
13: José Luis Higuera.
15: Luis Higuera,
13: que se fue
15: en ese momento,
13: después
15: tenía mucho peso allí.
13: Y que se fue a hacer un propio equipo, se fue, sí, a Morelia.
15: Con Paco Gabriel de Anda, que fue director deportivo en algún momento, tuvieron cierto rocecito que luego se resolvió.
13: Claro.
15: Pero también lo que él dice, que el tema de la madurez seguro que influye. Estoy de acuerdo que es el partido más atractivo después del clásico tapatío, el Atlas Chivas, que justo se va a jugar antes de ese partido. Y es un desafío. América anda bien, América está bien reforzado, ya comenzó a tomar forma desde el lado de la completud del plantel, porque los jugadores que fueron incorporándose ya están a plenitud para poder jugar partidos. No tuvieron que estar en general los extranjeros dentro de convocatorios, salvo el caso de Brian Rodríguez, que sí tuvo que salir, y después siempre a los equipos regios les cuesta ir a jugar a la altura. Normalmente tienen una bajada en su rendimiento cuando tienen que moverse al DF o a la cancha de Toluca o a Puebla. Veremos si este Monterrey de Almeida es capaz de conseguir un resultado allí.
13: El partido que cierra esta undécima fecha justamente es el que va a enfrentar al conjunto de los Pumas en Ciudad Universitaria frente a Cruz Azul, reeditando lo que fue la última final del torneo de la Liga MX, un Pumas con 12 unidades, 4 menos que Cruz Azul, con algunas dudas sobre Esteban Solari, algunos programas de televisión donde están los técnicos desempleados y están colocando y recomendando a tal o cual técnico por la amistad y por la cercanía y porque están en esta mesa de diálogo y de crítica. Pero bueno, hoy habló el capitán del conjunto universitario, toda la experiencia del tico Keylor Navas, que también habló en algún momento en la rueda de prensa de su retorno gracias a Brian Ruiz, el técnico interino, a la selección de Costa Rica. Más adelante le contamos adelantamos ya la programación oficial de la CONCACAF, de la Nation League, que tendremos por Fútbol de Primera, pero habló Keylor Navas en la previa del esperado partido frente a la Máquina.
16: Sí, yo creo que el mensaje tiene que ser claro. Es aquí la responsabilidad no es solo del cuerpo técnico, la responsabilidad es de todos, tanto la institución como los futbolistas. Nosotros somos los que nos equivocamos, acertamos dentro de la cancha, y eso no tiene, pienso yo, que mucho que ver con lo que el entrenador pueda decir o pueda hacer. Después viene el trabajo del entrenador también y de su cuerpo técnico, que lo hacen durante toda la semana y durante el partido en lo que a ellos les toca, en el cual nosotros como futbolistas estamos muy contentos con el cuerpo técnico. Como dije anteriormente, estamos entendiendo la idea que él quiere. Poco a poco vamos viendo mejorías en nuestra forma de jugar. Si bien es cierto que tenemos que ser más constantes en el momento en que estamos bien y tratar de aguantar todo el partido con la misma concentración, yo creo que lo tenemos clarísimo, y eso para mí es importante, porque cuando un equipo tiene claro qué es lo que tiene que hacer, qué es lo que tiene que tratar de evitar, va a estar más cerca del éxito. Entonces, el equipo está unido, estamos con el entrenador, podría decirlo como capitán de este equipo, que estamos a muerte con él y con todo su cuerpo técnico. Y bueno, yo creo que el domingo vamos a salir a respaldarlo, a respaldar también nuestro trabajo, y sobre todo ojalá a poder darle una alegría y que toda la afición que viene al estadio se sienta orgulloso de pertenecer a este club.
13: Habría que preguntarle al director del patronato, que es el que maneja deportivamente el equipo de los Pumas, si respaldan a Esteban Solari. Los jugadores, por supuesto, y el capitán de los Pumas tienen que hacerlo, y veremos si un descalabro el domingo puede mantener ese respaldo. El respaldo se da con los resultados, queda claro. Un momento jocoso, Rosa, de la rueda de prensa, en pleno momento, recibió una llamada en el celular, era la señora, dijo, contesto, no contesto, dijo, bueno, sí, mi amor, estoy en la rueda de prensa, te llamo después. Se puso rojo, que le ornaba, dijo, no sé si después me van a retar en la casa, pero bueno, lindo
14: momento. Pero también la esposa, ¿cómo se le ocurre llamarlo mientras está en la conferencia de
13: prensa?
14: ¿Cómo
13: va a saber que está en la rueda de prensa?
14: Y bueno, pero si puso el do not disturb.
13: Tanto no sé, ¿no?
14: Y bueno, a menos que ella, claro, ella hasta debe estar como emergency contact, ¿no? Tratando de entender qué pasó ahí, pero digo, no me llames durante la conferencia de prensa, así que, ¿sería algo urgente o sería cuando vuelvas
15: puede
14: a casa?
15: Puede ser,
14: tráeme
13: Quilosa.
14: Queso que se me termina.
15: Exactamente, cuando venga por el camino, sí.
13: Bueno, ahí está entonces los Pumas. No sé si tenemos la gráfica de los partidos de esta undécima jornada para darle un vistazo. Hoy comienza entonces con Puebla frente a León, Tigre frente a Toluca. En la jornada sabatina, Querétaro frente a los Potros de Hierro del Atlante. Querétaro, Juárez va a jugar contra los Cholos de Tijuana. El clásico tapatío, Atlas frente a Chivas, América y Rayados. Mientras que el domingo tenemos triple jornada triple, con el Atlético de San Luis frente a Santos, Club de Cuervos, Pachuca frente a Necaxa y los Pumas de la Universidad frente a...
15: Varios buenos partidos, ¿eh? Varios.
14: Hay muchos.
15: Empezando esta noche, sí.
13: Con Tigres Toluca.
15: Tigres Toluca.
14: Sí, Tigres Toluca está
15: lindo,
14: bueno.
15: Lindo partido,
13: ¿eh? Eso sí. Es un buen partido.
15: Sí, sí, sí.
13: Bueno, así las cosas entonces para el conjunto de los Pumas y para la undécima fecha del fútbol mexicano. 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
18: 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Lo platicamos en el minuto de Fútbol de Primera.
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18: Atlas y la Universidad de Guadalajara han presentado el proyecto para el estadio que estaría siendo inaugurado en el 2030. Esto, lógicamente, marcará una historia nueva en el equipo rojinegro que, además, incluye en su proyecto una mejor imagen de institución. Esto marcará también la partida del Estadio Jalisco, donde legendariamente ha jugado todos sus partidos. Además, compartirá la sede universitaria con el equipo de Leones Negros, otro tradicional equipo de Jalisco. Tres minutos de Fútbol de Primera, les habló Quique.
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13: Bueno, regresó el fútbol a las ligas europeas, octava fecha en la Liga Española. El equipo de la Málaga empató 1-1 con el Español de Barcelona. Buena actuación de los jugadores sudamericanos en la victoria del Sporting en Portugal por 3-1. El uruguayo Rodrigo Salazar y el colombiano Luis Suárez marcaron. También estuvo Maxi Araújo en el partido. Volvió la Bundesliga el partido del viernes. Empate sobre la hora. Gol de Fulkrug al minuto 90 más 2 para el empate del Borussia Dortmund frente al conjunto del Werder Bremen. Actuación de Davinson Sánchez, el colombiano, de Lucas Torreira, que fue expulsado, el uruguayo, en la victoria del Galatasaray, rival del Fútbol Club Barcelona, el próximo martes por la Champions. Gilmas le dio el gol del triunfo. Y algo que hablaba ayer Daniel, el recuento de los daños de la fecha FIFA, hoy confirmaba el técnico Hansi Flick. ¿Cuántos años tiene Flick ya en Barcelona? ¿Dos?
15: Esta es la tercera temporada.
13: ¿Tercera temporada y sigue hablando inglés? Nada.
15: Aparentemente habla español en la intimidad. Nada.
13: Pero no quiere esas cosas que uno no, porque digamos Lewandowski, Ter Stegen.
15: Sí.
13: Aprenden.
15: Aprendieron además muy rápido.
13: Muy rápido. Sí. Él sigue hablando, contestando las preguntas en inglés. Uh-huh. Bueno, Rafinha va a ser baja contra el Getafe y también el martes contra el Galatasaray. No se recuperó Rafa después de el parón.
15: No era tan leve la cosa. Entonces,
13: ¿eh? Exactamente, ¿vio? Tayshaun Buchanan, el jugador de Canadá que también se lesionó, confirmado por el Villarreal, que juega mañana con el Madrid. Bíceps femoral, también baja. el técnico de Liverpool, Andoni Iraola, Isaac, el sueco, y Cody Gakpo, el neerlandés, out del partido contra el Manchester City.
15: Todas piezas clave,
14: ¿eh? Isaac se lesiona muy seguido también, ¿no? Ya lo estamos viendo.
13: Con lo que costó que llegue al equipo, se vaya.
14: ¿Cuánto eran? 140 millones, ¿no?
13: Bueno, la silla del seleccionador turco, hablando del Galatasaray, después de la debacle contra Francia, contra Bélgica y los dos partidos contra Italia, el avión Vincenzo Montella aterrizó para ser despedido por la Federación de Turquía, que tiene entonces el asiento del seleccionador.
15: Un descalabro, además. Tremendo. Fíjate que este torneo de la Nations League, que cuando comenzó, digamos, pocos apostaban por su éxito, se ha convertido en un torneo cuyos trofeos se exhiben, si no vean España y Francia cómo lo muestran, en Portugal, Portugal ganaron,
13: claro.
15: Y cómo se puede llevar por delante un entrenador, a ver, no le fue bien
13: el Mundial,
15: exactamente, exacto, ahí comenzó la cosa, ¿no? Ahí porque viene. Turquía tenía muchas expectativas, la verdad, tenía muchas expectativas.
13: Tres partidos
15: y
13: vaya.
15: Y se fue.
13: Tres partidos.
15: Y claro, la goleada, porque no solo que perdió los partidos, lo superaron, lo golearon, en casa, afuera.
13: Y ganó el partido, y, bueno, ganó el último partido, contra un equipo,
14: sí,
13: mixturado.
14: Cuando ya estaba eliminado.
13: Claro,
14: sí.
13: Estaba, y Estados ya Unidos recontra clasificado, entonces... Sí. Y yo creo que, digamos, esto es el empujoncito de estos resultados de la Nations, que ya venían un poco del Mundial, ¿no?
15: Sí, claro. Sí, consecuencia del Mundial.
13: Tal cual.
15: Y Turquía tenía expectativas altas en el Mundial, ni hablar a Nations, digamos, cuando las caídas son tan aparatosas, es muy difícil sostenerse.
13: Tal cual. Bueno, vamos a ir a la pausa, ¿le parece? Y regresamos con la confirmación. Ya está el calendario confirmado por la CONCACAF de la Nations League, la Liga A, de los partidos que tendremos por Fútbol de Primera. Y atenti El Salvador, que ya tiene fecha y rival y sede donde jugar el equipo del Bolillo Gómez para ganar esa visita recíproca y después buscar la clasificación, que no está asegurada todavía, a la Copa Oro de la CONCACAF. Es decir, la selecta tiene 4 partidos todavía para ver si llega a la Copa Oro, que el próximo verano usted escuchará por Fútbol de Primera.
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13: Bueno, hoy la CONCACAF ha confirmado la sede, los partidos de los cuartos de final de la Nations League que tendremos aquí en Fútbol de Primera, víspera del Final Four, clasificatorio de la Copa Oro de la CONCACAF que usted escuchará por Fútbol de Primera. Esto es en la fecha FIFA de noviembre. Arranca el jueves 12, Panamá va a visitar a Curazao en Williamstad. Continúa el día siguiente, el viernes 13, la selección del Flaco Tena, Guatemala. En casa va a recibir a la selección de Canadá. El sábado hay doble jornada doble en Jamaica. El primero será en el Sabina Park en Kingston. Haití va a ser el local administrativo contra la selección de los Estados Unidos. Y por la noche, Jamaica frente a México en The Office, en el Estadio Nacional de Jamaica. Estos dos partidos van por Fútbol Lindo para ir a Jamaica.
15: Van a estar sí, tal cual. Hay que mudarse de un estadio para el otro, nada más.
13: No debe ser muy complicado.
15: Sí, tipo Doha.
13: Un partido 4:30, estamos hablando hora del este, y el otro es a las 8 de la noche. Tranquilo. ¿Le gusta Rosa para ir ahí?
14: Sí, yo me ofrezco para ir, que ya conozco.
13: Y la verdad, ahí. Tu morro pipo, claro, lindo.
14: Claro, tal cual.
15: A mover la moción.
13: Bueno, sí, vamos a ver el budget. El domingo 15 de noviembre, Panamá en el Rommel va a recibir partido de vuelta a Curazao. El lunes 16, Canadá en el BMO de Toronto a Guatemala. Y el martes también doble jornada doble por Fútbol de Primera en el TQL de Cincinnati, Estados Unidos Haití, y en el Gigante de Acero en Monterrey, México, contra la selección de Jamaica. Lindos partidos.
15: Lindos partidos todos,
13: ¿eh? Sí.
15: Todos, muy interesantes.
14: Interesantes todos, sí, es verdad.
13: Luego, la liga, bueno, acá lo que nos compete para los amigos salvadoreños, la selecta va a jugar el viernes 13 de visita contra San Martín en San Kitts y Nevis. Va a ser en San Kitts y Nevis el partido. Y la vuelta en el Mágico González el martes 17 a las 8 de la noche, tiempo del este de los Estados Unidos, el partido vuelta frente a San Martín. Tiene que ganar esos dos partidos para acceder a la siguiente ronda, que es la preliminar para clasificar a la Copa.
15: Ah, sí. Es un camino tortuoso.
14: Largo y sinuoso.
15: Pero con el bolillo canción. De momento todavía, ¿no?
13: Sí. Con el bolillo ratificado.
15: Sí, sí, sí.
13: Montserrat, Nicaragua, etcétera. Bueno, ahí están los partidos entonces de los más importantes,
15: ¿no? Por cierto, el presidente de la Federación de Costa Rica, Sammy, avisó hoy en una declaración, un chacaleo.
13: El jerarca, como les gusta decir.
15: Que en las próximas horas dijo que posiblemente esta noche anunciaban el nombre del nuevo seleccionador. Todo apunta Brian Ruiz.
13: Sí, yo creo que Brian.
14: Y que está bien que le den una oportunidad realmente.
13: Pero Brian estaba dobleteando, ¿correcto?
15: Sí, sí, sí. Uh-huh. Ahora se lo ganó, ¿eh? O sea, lo pusieron, ganó los dos partidos. Y encima de eso, si puedes tener un entrenador que genera consenso, es un ídolo, es un tipo ya sumamente respetado, pero que además es capaz de convocar a las figuras, que no te van a dar problemas ni Keylor Navas, ni Celso Borges, ni cualquiera que él se le ocurra llamar, es un paso adelante, ¿no?
13: Alonso Martínez ya está recuperado, está volviendo a poco, sí, apenas señor. Dos partidos, sí, volvió en septiembre, después de la larga elección, es goleador, y tiene a los jugadores, digamos, a Vargas de central, o sea, tiene, digamos...
15: Sí. Vargas me faltaba.
14: Necesita convocar a lo mejor que hay, porque claro, no hay mañana, ¿no? Hay mucho. ¿No?
13: Y balancear, bueno, digamos, por eso tienes que jugar con los elementos de mayor experiencia, claro, sí, y combinarlo con los más jóvenes, ¿no? Bueno, así las cosas. Entonces, bueno, ojalá que sea Brian Ruiz, seguramente nuestro Ronald Villalobos Obando, apenas haya novedades, estará enviándonos el informe respectivo. Vamos a la pausa y hablamos de la vuelta también de la MLS. Hoy habló Cristian Alberto, el Kili González, que estuvo el martes en el último tango de Leo Messi.
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0: Después del parón de la fecha FIFA, vamos a retomar la actividad en la Liga Española. Le anunciamos más o menos un menú aquí en el Minuto de Fútbol de Primera de lo que se viene este fin de semana.
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0: Barcelona en casa estará recibiendo al Getafe por la fecha 8 en el fútbol español. Por su parte, el Real Madrid estará esperando al Villarreal en casa. El sublíder, el Atlético de Madrid, estará visitando la no fácil cancha del Alavés. Y la sorpresa del torneo, el Betis, estará recibiendo a los Osasuna, este último ya incluido en el menú dominical. La liga es comandada ampliamente y cómodamente por el Barcelona con 21 puntos. El Atlético de Madrid es sublíder, lo acompaña el Betis con 16 puntos. El Real Madrid tiene 15 y el Sevilla tiene 15 en los primeros 5 lugares de la liga. En el Minuto de Fútbol de Primera les habló Quique Lanz.
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13: Bueno, quedan 7 fechas para terminar la temporada regular de la MLS. El Decision Day, que es la última fecha, que se juega todo a la misma hora, será el sábado 7 de noviembre. Y este fin de semana, mañana, el Inter Miami, dicho sea de paso, es doble jornada doble, porque hay fecha este fin de semana, la mayoría de los partidos mañana, hay un solo partido el domingo, el miércoles hay fecha, y después otra vez,
15: sí, señor,
13: el próximo fin de semana para adelantar. El
14: para
13: Inter
14: llegar,
13: Miami,
14: claro.
13: Exactamente. El Inter Miami va a recibir al conjunto del DC United en el New Stadium este próximo sábado. Veíamos en las imágenes que estuvo el técnico del Inter Miami en el Monumental de Núñez el martes, despidiendo, por supuesto, a Leo Messi, estuvo con Rodrigo De Paul. Tiene un comando técnico, dejó todo arreglado para el entrenamiento, esas 24 o 40 horas de ausencia, y hoy compareció ante los medios de comunicación, que por supuesto le preguntaron sobre su ausencia en los entrenamientos del día martes.
12: Sí, lo hemos hablado mucho, no solamente con él, sino con la gente del club. No es que uno decide irme, no me voy y dejo, no, no. Se dejó una planificación, tengo gente que está preparada para asumir, digamos, he llegado y los jugadores estaban, digamos, de una manera, energéticamente muy bien. Y después era en relación a lo...
16: Sí, no, ¿cómo lo viviste?
12: No, fue fuerte, fue muy fuerte. Yo estoy, obvio que estuve muy pegado a él, pero después fue de él, es de él, ese tiempo es de él. Solamente tocaba que él lo disfrute, solamente le dije que lo disfrute, que reciba todo el amor, no solamente de la Argentina, sino del mundo, y que, bueno, se lo va a extrañar con esa camiseta, pero hoy lo tenemos nosotros y hay que disfrutarlo acá. Es nosotros solos ahora.
13: Y sí. Bueno, para eso tiene un cuerpo técnico bien considerado, que él ha traído, que son de su entera confianza. Por, yo no veo malo que por un día de entrenamiento dejó todo totalmente planificado, se vaya a ver a la despedida de Messi y regresa el día siguiente, en la mañana está entrenando.
14: Pero ¿cómo le van a cuestionar eso? O sea, Messi se despide una sola vez en la vida y había que estar, y él es su técnico, realmente, un día y medio. ¿Cuánto se ausentó? Es una pregunta bastante ridícula, por decirlo de alguna manera.
15: Yo no sé cuántos días estuvo fuera, creo que fue nada.
14: Nada, hombre.
15: Sé que se volvió en el avión privado de Messi, así que llegó rápido.
13: Y al día siguiente entrenar.
15: Y estaba entrenando.
13: Ah.
15: Además, con algunos jugadores ausentes y, digamos, los cuerpos técnicos son para eso, ¿no?
13: Para eso tienes un comando técnico,
15: claro, claro,
13: amplio hoy en el fútbol. Tiene 2 auxiliares.
15: Igual no creo que se haya hecho ningún escándalo con esto. O sea...
14: Pero bueno, el coleguita...
15: Digo porque se fue.
13: No, acá no,
15: claro, claro, acá no pasa absolutamente
14: nada. Quería hacerlo enojar al Kili.
15: Además, Messi lo invitó expresamente. Yo escuché al Kili González hablar de este asunto porque le preguntaron antes
13: del partido,
15: sí, si él iba a ir a verlo.
13: Sí.
15: Y dijo que pensaba que no, que se tenía que quedar trabajando con su futbolista.
13: Messi le dijo, vámonos.
15: Exactamente.
13: ¿Te doy un aventón en el avión?
15: Exacto.
14: Obvio. ¿Cuál es el problema? ¿Cómo no va a ir?
13: Además tienes un comando técnico, la verdad. Bueno, eso es la pregunta... Digamos, había que hacerla, si es que fue una nada más, porque el resto fue todo alrededor de Messi. Muy poco hablaron del Inter Miami, que tiene que ganar. Es decir, a todo esto, más allá del título de la Campeones Cup y el triunfo con Cruz Azul, no ha ganado hasta aquí el Inter Miami con Kili González en la liga.
15: No, y dijo que había estado mirando, revisando todos los últimos partidos, que tenía claro que el asunto defensivo era el principal problema del equipo, hablando desde lo colectivo. Defensivamente como colectivo,
13: claro,
15: que tenían dificultades y que esperaban que a partir de ahora, con el descanso, si tuvieron que jugar muchos partidos seguidos, el equipo comience a recomponer.
13: Y ahora viene Rosa, 2 localías, porque va a jugar mañana, reitero, en casa, y el miércoles contra Nueva York en casa también, con lo cual evidentemente no tiene que estar moviéndose mucho el conjunto, pero sí tiene que empezar a sumar, porque le ha sacado ventaja esto en el Supporter Shield, que es el superliderato.
14: Sí, ya está.
13: Nashville y San Luis, yo creo lo tiene difícil, va a estar en los playoffs, queda claro, pero para, digamos, ese título honorífico que significa la Supporter Shield, que lo clasifica la Conca Champions, me parece que no le alcanza.
14: No, no le va a alcanzar definitivamente. Yo estaba pensando en el tema este defensivo, que cuánto hace que venimos hablando de que el Inter Miami tiene problemas defensivos.
13: Desde Martino.
14: Desde
13: Neville.
14: Martino, sí, y bueno, se fue Jordi Alba, que se perdió, bueno, con Jordi Alba se perdió mucho más que lo defensivo, pero yo no sé si el Kili González va a poder arreglar lo que no pudieron arreglar los técnicos anteriores defensivamente hablando. Ahí me parece que es una cuestión de jugadores también, ¿no? Obviamente él tendrá que meter mano, pero si él logra corregir lo defensivo del Inter Miami, que es el talón de Aquiles, el equipo va a volar, obviamente, porque mitad de cancha para adelante está bien el equipo, pero bueno, lo atacan y lo dejan mal parado, le hacen goles, entonces así no se puede ganar un partido nunca.
15: Milagros no puede hacer. Digo, aquí tiene mucho que ver con los jugadores que elija.
14: Claro.
15: Porque a Mascherano se le acomodó el equipo, recordemos cuando la suspensión de Suárez, que puso a Silvetti y a Sebastián, el chico, el que vino de Racing, Rodríguez, que se fue después.
14: Baltasar Rodríguez.
15: Se puso a los dos por afuera, tenía a Tadeo Allende. Es decir, el único jugador que, digamos, no participaba de las labores defensivas era Messi, el único. Si juega Messi, si juega Suárez, si juega el otro.
13: Claro, pero ninguno los eligió, él encontró lo que había.
14: Claro, yo creo que
13: está,
14: hay.
13: Para mí está mejor empacado ahora, porque tiene a Micael, usa de central a Casemiro.
15: Por eso digo, depende Casemiro, de lo que elija.
13: Falcón
15: depende
13: estaba medio borrado con Hoyos. Fry es un buen 4. Se equivocaron en Noah Allen, porque Noah Allen podía ser. No tiene lateral izquierdo. Bueno,
14: no,
13: digamos
14: no
13: el chico Caicedo, ¿no?
14: Terrible.
13: Pero Caicedo es muy jovencito, el ecuatoriano, Frisio. Reguilón
15: no dio la tabla.
14: No se lesiona. Puede contar con él.
13: Entonces, pero de ese lado, y bueno, tienen a Sinclair, que fue el año pasado el mejor arquero de la MLS. Sí,
15: y que ha vuelto a tener confianza, me parece.
13: Exactamente. Sí. Pero bueno, veremos entonces mañana cómo le va al Inter Miami frente a DC United con Messi y De Paul a bordo.
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13: Algunos de los partidos más interesantes y atractivos de la jornada, según la producción. Mañana Manchester United frente a Tottenham, Real Madrid con la vuelta de Mbappé frente al Villarreal, las Águilas del América frente a Monterrey, por supuesto, Liverpool el domingo frente al City.
15: Lindo ese, ¿eh?
13: Y Pumas frente a la máquina. Faltó el clásico tapatío, ¿eh?
14: Es verdad, sí, señor. Importante. Ese es atractivo.
13: Mañana sábado en el Jalisco.
15: El recuperado Atlas, que anunció construcción de estadio, ¿no?
13: ¿Para cuándo? No
15: sé. Va a ser 2030.
13: Mire usted.
15: Sí.
13: Con los nuevos propietarios.
15: Con los nuevos propietarios, Grupo Prodi. 40.000 espectadores.
13: Muy bien. Y el Jalisco, el vetusto Estadio Jalisco, quedará entonces para...
14: sí, la maqueta se ve
13: Leones
14: muy linda.
13: Negros. Uh-huh. Sí. Bueno, la maqueta aguanta todo. ¡Nos fuimos! Sí. ¡Gracias! Punto final para esta edición de Fútbol de Primera. Buen fin de semana. Nos reencontramos el lunes. Gracias. Chau.

18 días después del parón de la fecha FIFA han vuelto las principales ligas del viejo continente. Lo bueno de todo esto es que nos hemos desintoxicado, por lo menos en estos días, de hablar del Balón de Oro. Uno de los candidatos más fuertes vuelve mañana al Santiago Bernabéu para enfrentar al submarino amarillo del Villarreal en la vuelta de la Liga Española. Después de haber estado ausente por una lesión, de haber vuelto a los entrenamientos el pasado día 5...

0: actividad en que montó bicicleta, con el casco por supuesto, y donde se ha recuperado y ha trabajado en Valdebebas, reitero, desde el pasado 4 o 5 de octubre. El respaldo es del técnico, queda claro que hoy salió al frente de esta situación, pero esperaremos mañana, tan pronto que cuando salga a hacer el trabajo precompetitivo, o cuando la voz del estadio lo anuncie y aparezca en la pantalla gigante, cuál es la reacción del público, que ya lo silbó hace unos meses en aquel partido frente al Oviedo, en ese mismo escenario. Nadie puede desconocer la capacidad, la calidad, los goles de Kylian Mbappé. Todos se pueden equivocar, y además algunos medios han colocado el tinte amarillo a lo que ha ocurrido en estos últimos días. Lo cierto es que esto se olvida tan pronto cuando caiga el primer gol de Kylian Mbappé con el conjunto del Real Madrid. Algunos dicen, bueno, el paladar azul o blanco que tiene la grada del Bernabéu, y mañana el plebiscito estará en el verde césped de ese escenario cuando vuelva el fútbol del Real Madrid frente al Villarreal. Así comenzamos esta edición de Fútbol de Primera. Tenemos mucho en el programa: la palabra de Kili González, el técnico del Inter Miami, los partidos con presencia importante de los nuestros en el viejo continente ya en el arranque de la jornada del viernes. El bicho volvió, ¿cómo que no? 41 años y marcó su gol 980. 20 nada más le faltan para llegar a Gold Mill en la Liga de Arabia Saudita. Marcó en la goleada de su equipo, el Al-Nassr, 3-0. También anotó Julián Quiñones, el goleador de la selección mexicana, que extrañaron en esta fecha FIFA a Lopanenka, uno de los penales que resultó el 5-0 para el conjunto de la Alcadilla. De todo esto y mucho más hablamos en Fútbol de Primera. La dirección de Andrés Canto, Rosa Beatriz Sánchez, Daniel Chapela, quien les habla, Sami Sadovni, con Claudio Gutiérrez al mando de la nave. 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Hoy, Rosa, en viernes.
1: Y el cuerpo lo sabe.
0: Venga, porque son 14 segundos nomás. Dele nomás.
1: No, pero la canción.
0: 14 segundos, nada más, porque no cortan de
1: la inteligencia. Bueno, muchas gracias. Muchas gracias, ya me dan ganas de ponerme a bailar. quería empezar, me hizo ruido una frase que dijiste al principio, Sami, que dice que diciendo que nos desintoxicamos del Balón de Oro. Pero yo quiero aclarar que la gente sepa que no es que nos desintoxicamos por voluntad propia. Nos desintoxicamos porque ya la votación cerró, entonces los que estaban tratando de convencer al respetable, como dijiste, o sea, los periodistas, para que voten, ya no tiene sentido que sigan hablando, pues ya está decidido el voto oleado y sacramentado. Entonces, bueno, ya por eso ellos nos hicieron desintoxicar a nosotros. Y bueno, y a propósito un poco de la salsa que escuchamos ahora, que es viernes, el cuerpo lo sabe, cuando decías esto de Kylian Mbappé, que fue a una discoteca que no fungía como discoteca ese día, yo lo puedo entender perfectamente. Eso no me parece que están exagerando mucho. Ya ampliaremos seguramente con las palabras de Mourinho hoy, pero ¿saben qué me acordé? El día que lo presentaron al Tata Martino como técnico de México, que fue en Los Ángeles y que yo estuve allí entrevistándolo, el lugar donde lo presentaron era una discoteca, se llamaba The Conga Room, o se llama, y yo he ido a bailar salsa ahí otras veces, pero bueno, ese día fungió como la presentación del Tata Martino, con lo cual...
0: Alguien dijo que usted no hizo bien las cosas y que fue a danzar y a...
1: Bueno, no, jamás, pero igual yo no soy importante, así que, pero bueno, digo, nadie va a estar fijándose si yo fui a bailar o a entrevistar al Tata Martino, pero bueno, como es Mbappé, están todos los focos puestos ahí, pero bueno, yo le creo a Mbappé, más allá de que fue a una discoteca, fue a acompañar a la novia, que estaba lesionado y demás, pero a veces las cosas no son lo que parecen.
0: Tal cual, la baja que tiene es la de Hausen, recupera en la convocatoria, Daniel, a Fede Valverde, el conjunto de José Mourinho, que tan pronto como la próxima semana, el día miércoles, va a visitar a la Roma en la vuelta de la UEFA Champions.
2: ¿Qué tal, Sami? Saludos para todos. La salsa la bailó Martino después, ¿no?
1: Pobre.
2: Al año y pico de proceso, ahí empezó a bailar la salsa, porque lo que le cayó desde México fue ritmo, conga y tambor.
1: Pero dos años le duró la luna de miel, más o menos, ¿verdad?
2: Sí,
1: dos años.
2: Verdad,
1: lo que duran todas las lunas de miel, más
2: después le costó. Pero bueno, sí, recupera.

0: recupera efectivos, es una semana importante para el Real Madrid, por la vuelta a la Liga. Ya sabemos que siempre es complicado estos regresos tras las pausas FIFA por todos los jugadores que se incorporan, por todo lo que genera en cuanto a desgaste. Y pocas veces un entrenador como Mourinho públicamente anuncia, ya no digo la formación, eso no pasa jamás, sino que anuncia algún titular. Dijo que iba a jugar Mbappé y me parece que fue una manera de respaldar a su futbolista, ¿no? Claramente, a partir de todo lo que se estuvo diciendo. Ese asunto de la bicicleta, me quería detener allí, ya que hablamos suficientemente del tema discoteca. Una entrevista dada por Mourinho este mismo año en un podcast en Inglaterra, habló sobre los riesgos que corrían los jugadores en las actividades fuera de la cancha, actividades deportivas. ¿Por qué los jugadores tenían prohibido, por ejemplo, subirse en moto, hacer esquí? Y se refirió al tema de las bicicletas como una actividad que puede ser riesgosa, que puede ser peligrosa, porque puede entrañar algún tipo de accidente o de lesión que el jugador después no pueda manejar y que vaya en perjuicio de su equipo. Claramente lo que ocurrió esta vez, que fue, digamos, vendido de una manera escandalosa, fue que Mbappé estuvo en un hotel en Suiza y los traslados entre cabañas se hacían bicicletas, así fue una cosa lúdica donde no corría ningún tipo de peligro, pero todo claramente delante de una figura como él se agranda, y especialmente porque la relación entre el Madrid, Mbappé, y sobre todo entre la hinchada del Madrid y Mbappé, no pasa por su mejor momento.
1: Ahora, Mbappé ha sido goleador en las últimas dos temporadas, goleador del Real Madrid. Está haciendo las cosas y bueno, yo no entiendo lo que pretende la afición del Real Madrid. El respaldo de Mourinho fue tácito, habló muy bien de él y del resto de los jugadores. Y vamos a escuchar a José Mourinho, de Special One, en esta rueda de prensa, cuyo casi el 85% de las preguntas de los coleguitas fueron, por supuesto, basadas en Kylian Mbappé.
2: Ha sido suficiente para vosotros los verdaderos problemas que hemos tenido, no nosotros, pero el fútbol en general ha tenido este par de semanas, y ha sido la búsqueda de los problemas. Primero era la discoteca que no era discoteca, era una discoteca transformada para la Semana de la Moda en París, que ha sido transformada en un local de un evento privado. Después era la bicicleta en Suiza, que era simplemente un hotel de pequeñas casas donde cada casa tenía un par de bicicletas para ir a la zona central de los restaurantes, de los spa, la zona común de este hotel de tranquilidad absoluta. Ya estaba haciendo la vuelta a Suiza en bicicleta. Por eso que yo digo, ridículo. ¿Queréis una historia? Yo toco madera porque fútbol es fútbol, pero ¿queréis una historia? Yo uso la historia. Es la primera vez en los últimos 10 años que el Real Madrid llega a mitad de octubre sin un único jugador lesionado. Los jugadores que están lesionados son jugadores que vienen lesionados de la temporada pasada. Militão, que ya está entrenando con nosotros, pero que viene de temporada pasada. Rodrigo, que viene de temporada pasada. Asensio, que viene de temporada pasada. Mendy, que viene de temporada pasada. Es la primera vez en 10 años que no tenemos un único jugador lesionado en el Real Madrid. Es una buena historia, ¿no? Pero no vos gusta. Es una historia que no vos gusta.
1: Bueno, y tiene razón Mourinho, ya sabemos por dónde pasa cierta prensa, entonces bueno, ahí está, tiene razón, es decir, se va a un cottage, un boutique hotel en Suiza, y dicen, bueno, ya hizo pues la vuelta a Suiza en bicicleta cuando era simplemente del spa al cuarto, del cuarto otra vez al restaurante y se acabó. Pero bueno, hay que publicar y hay que vender y hay que entregar eso, que es lo que más llega seguramente a los lectores y a la afición. Y eso es un caldo de cultivo, por supuesto, para cierta afición que ve con malos ojos esa situación. Esto se arregla con una victoria y con goles.
3: Con un par de goles.
1: Y se acabó el partido.
0: Sí, ahora Fray José Mourinho, que ahora da lecciones de periodismo.
1: Está bien, pero ¿qué va a hacer? ¿Va a criticar al jugador?
3: Pero no, está pero muy bien, para pero, mí respondió bien.
0: No, a mí tampoco. Estoy de acuerdo. Solo que en la misma rueda de prensa, Volvió a hablar del tema de las expulsiones contra el Atlético de Madrid.
1: Bueno, lo hizo en la entrevista esta con el Corriere del Sport, con
0: como
1: Negreira.
0: Que no quiere la cosa, lo vuelve a dejar caer.
3: Yo haría lo mismo si fuera
1: obvio.
3: Yo haría exactamente lo mismo,
1: pero sin levantar la voz.
0: No
1: tranquilo,
0: quiere polémica, pero la genera
1: palabra,
0: también,
1: ¿eh? Y deja su petardo allí tranquilo, pero lo hace bien, sin,
3: pero además muy bien respondido con la historia que vende y la historia que no
1: total,
3: vende. Me parece que eso también fue un golazo de Mourinho.
1: Total, sí, tal cual,
3: absolutamente.
1: Bueno, así las cosas entonces con el Real Madrid. Vamos a ir a la primera pausa porque regresan las ligas y regresa la Liga MX, undécima fecha, un lindo partido hoy, Tigre frente a Toluca, hablábamos eso ayer. Puebla frente al conjunto León, tenemos la palabra del pelado Matías Jesús Almeida. Buen partido el conjunto de Rayados frente a las Águilas del América, también a los Pumas de la Universidad, que se vuelven a enfrentar a la máquina, con la palabra de Keylor Navas, que en medio de la rueda de prensa recibió la llamada de su esposa. Fue un momento jocoso en la rueda de prensa hoy en Ciudad Universitaria. Con todo eso y más, regresamos en Fútbol de Primera.

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12: Bien, bien, llegaron felices. Cada vez que un jugador viene y regresa de su selección, de defender a su país, vienen llenos de energía, contentos. Y el grupo también los extrañó, los agasaja con mucho cariño. Nos puso particularmente a mí muy feliz la actuación de El Toro. Así que contentos de que estén nuevamente acá. Y bueno, regresan al igual que todos los jugadores de selección. Entonces, contentos de que estén acá. Bueno, realmente yo estoy muy feliz de estar acá, ser el entrenador de Monterrey, un lugar donde han dirigido técnicos exitosos, importantes, y tener esta responsabilidad me gustan los desafíos, pero me gusta mucho el lugar y con quién estoy. Entonces, es una de las pocas veces que estoy trabajando con gente que se hace todo pensando, que tenemos diálogo, que no me siento, digamos, con dudas. Por lo general, cuando estás en algún lugar, siempre tenés dudas del entorno. Y en este caso, no sé si es porque estoy más grande, más viejo y más seguro, pero sí con el director deportivo, con Walter, con el presidente, con toda la gente que trabaja acá, me siento feliz.
13: En la voz de Matías Jesús Almeida, el técnico de los Rayados de Monterrey, El Toro es Víctor Guzmán, que volvió también de la fecha FIFA con la selección mexicana de fútbol. Walter es Walter Erviti, el director deportivo, y es verdad, tiene un entorno saludable, gente de fútbol. Está también Sebastián Luri en este conjunto de Monterrey, que va a visitar el estadio Azteca, el estadio Banorte ahora, para enfrentar a las Águilas del América. 7 puntos es la diferencia que tiene América con Monterrey. América es el colíder con el conjunto de Toluca. Está Miguel Borja, seguramente en el frente de ataque, el colombiano, en el equipo americanista, y creo que es uno de los dos o tres partidos, sí, Rosa Daniel, más importantes de esta undécima fecha del campeonato, ¿no?
14: Sí, sí, si no es el más importante. Bueno, recordemos que el América tiene un partido menos, con lo cual esa diferencia de 7 puntos podrían ser 10 si el América gana ese partido que le falta. Me parece que es el partido más atractivo, más allá de la diferencia de uno y otro, pero Monterrey potencialmente tiene mucho y lo hace que las cosas se igualen. ¿Saben que me primera vez que se siente cómodo, seguro, que en otros clubes podía no pasarle? Digo, en las Chivas, como, o sea, ¿habrá pensado en las Chivas cuando habló de esto? ¿Habrá pensado, bueno, en los otros equipos en los que estuvo, obviamente?
13: No es fácil la dirección administrativa del Guadalajara.
14: Pero fue lo primero que me remitió fue a pensar en eso, que es el antecedente, por ahí, uno de los más inmediatos, ¿no?, de Matías Almeida.
15: Recuerden que su relación con Higuera...
13: José Luis Higuera, que se fue
15: en ese
13: después.
15: Momento tenía mucho peso allí
13: y que se no fue a hacer un mejor propio equipo, se fue, sí, a Morelia
15: con Paco Gabriel de Anda, que fue director deportivo en algún momento. Tuvieron cierto rocecito que luego se resolvió,
13: claro.
15: Pero también lo que él dice, que el tema de la madurez seguro que influye. Estoy de acuerdo que es el partido más atractivo, el clásico tapatío, el Atlas Chivas, que justo se va a jugar antes de ese partido. Y es un desafío. América anda bien, América está bien reforzado, ya comenzó a tomar forma desde el lado de la completud del plantel, porque los jugadores que fueron incorporándose ya están a plenitud para poder jugar partidos. No tuvieron que estar en general los extranjeros dentro de convocatorios, salvo el caso de Brian Rodríguez, que sí tuvo que salir. Y después, siempre a los equipos regios les cuesta ir a jugar a la altura. Normalmente tienen una bajada en su rendimiento cuando tienen que moverse al DF o a la cancha de Toluca o a Puebla. Veremos si este Monterrey de Almeida es capaz de conseguir un resultado allí.
13: El partido que cierra esta undécima fecha justamente es el que va a enfrentar al conjunto de los Pumas en Ciudad Universitaria frente a Cruz Azul, reeditando lo que fue la última final del torneo de la Liga MX. Un Pumas con 12 unidades, 4 menos que Cruz Azul, con algunas dudas sobre Esteban Solari, algunos programas de televisión donde están los técnicos desempleados y están colocando y recomendando a tal o cual técnico por la amistad y por la cercanía y porque están en esta mesa de diálogo y de crítica. Pero bueno, hoy habló el capitán del conjunto universitario, toda la experiencia del tico Keylor Navas, que también habló en algún momento en la rueda de prensa de su retorno gracias a Brian Ruiz, el técnico interino, a la selección de Costa Rica. Más adelante le contamos ya la programación oficial de la CONCACAF, de la Nation League, que tendremos por Fútbol de Primera, pero habló Keylor Navas en la previa del esperado partido frente a la Máquina.
16: Sí, yo creo que el mensaje tiene que ser claro. Es aquí la responsabilidad no es solo del cuerpo técnico, la responsabilidad es de todos, tanto la institución como los futbolistas. Nosotros somos los que nos equivocamos, acertamos dentro de la cancha, y eso no tiene, pienso yo, que mucho que ver con lo que el entrenador pueda decir o pueda hacer. Después viene el trabajo del entrenador también y de su cuerpo técnico, que lo hacen durante toda la semana y durante el partido en lo que a ellos les toca, en el cual nosotros como futbolistas estamos muy contentos con el cuerpo técnico. Como dije anteriormente, estamos entendiendo la idea que él quiere. Poco a poco vamos viendo mejorías en nuestra forma de jugar. Si bien es cierto que tenemos que ser más constantes en el momento en que estamos bien y tratar de aguantar todo el partido con la misma concentración, yo creo que lo tenemos clarísimo, y eso para mí es importante, porque cuando un equipo tiene claro qué es lo que tiene que hacer, qué es lo que tiene que tratar de evitar, va a estar más cerca del éxito. Entonces el equipo está unido, estamos con el entrenador, podría decirlo como capitán de ese equipo, que estamos a muerte con él y con todo su cuerpo técnico. Y bueno, yo creo que el domingo vamos a salir a respaldarlo, a respaldar también nuestro trabajo, y sobre todo ojalá a poder darle una alegría y que toda la afición que viene al estadio se sienta orgulloso de pertenecer a este club.
13: Habría que preguntarle al director del patronato, que es el que maneja deportivamente el equipo de los Pumas, si respaldan a Esteban Solari. Los jugadores, por supuesto, y el capitán de los Pumas tienen que hacerlo, y veremos si es un descalabro el domingo y puede mantener ese respaldo. El respaldo se da con los resultados, queda claro. Un momento jocoso, Rosa, de la rueda de prensa en pleno momento, recibió una llamada en el celular, era la señora, dijo, contesto, no contesto, dijo, bueno, sí, mi amor, estoy en la rueda de prensa, te llamo después. Se puso rojo, que le ornaba, dijo, no sé si después me van a retar en la casa, pero bueno, lindo momento.
14: Pero también la esposa, ¿cómo se le ocurre llamarlo mientras está en la conferencia de
13: prensa? ¿Cómo vas a ver que está en la rueda de prensa?
14: Y bueno, pero si puso el do not disturb.
13: Ah, bueno, tanto no sé, ¿no?
14: Y bueno, a menos que ella, claro, ella hasta debe estar como emergency contact, ¿no? Tratando de entender qué pasó ahí, pero digo, no me llames durante la conferencia de prensa, así que, ¿sería algo urgente o sería cuando vuelvas
15: puede
14: a casa?
15: Ser, ¿no?
14: Claro. Tráeme
13: Quilosa.
14: Queso que se me termina.
15: Exactamente, cuando venga por el camino, sí.
13: Bueno, ahí está entonces los Pumas. No sé si tenemos la gráfica de los partidos de esta undécima jornada para darle un vistazo. Hoy comienza entonces con Puebla frente a León, Tigre frente a Toluca. En la jornada sabatina, Querétaro frente a los Potros de Hierro del Atlante. Querétaro, Juárez va a jugar contra los Cholos de Tijuana. El clásico tapatío, Atlas frente a Chivas, América y Rayados. Mientras que el domingo tenemos triple jornada triple con el Atlético de San Luis frente a Santos, Club de Cuervos, Pachuca frente a Necaxa y los Pumas de la Universidad frente a
15: Cucha. Varios buenos partidos, ¿eh? Varios.
13: Hay
15: muchas. Empezando esta noche, sí.
13: Con Tigres Toluca.
15: Tigres Toluca.
14: Sí, Tigres Toluca está
15: lindo
14: bueno.
15: Lindo partido.
13: Eso es un buen partido.
15: Sí.
13: Bueno, así las cosas entonces para el conjunto de los Pumas y para la undécima fecha del fútbol mexicano. 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
18: Atlas ha presentado públicamente, junto con un patrocinador importante y la alianza con la Universidad de Guadalajara, el proyecto de su nuevo estadio. El equipo rojinegro tendrá casa. Lo platicamos en el minuto de Fútbol de Primera.
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18: Atlas y la Universidad de Guadalajara han presentado el proyecto para el estadio que estaría siendo inaugurado en el 2030. Esto, lógicamente, marcará una historia nueva en el equipo rojinegro que, además, incluye en su proyecto una mejor imagen de institución. Esto marcará también la partida del Estadio Jalisco, donde legendariamente ha jugado todos sus partidos. Además, compartirá la sede universitaria con el equipo de Leones Negros, otro tradicional equipo de Jalisco. En el minuto de Fútbol de Primera les habló Quique.
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13: Bueno, regresó el fútbol a las ligas europeas, octava fecha en la Liga Española. El equipo de la Málaga empató 1-1 con el Español de Barcelona. Buena actuación de los jugadores sudamericanos en la victoria del Sporting en Portugal por 3-1. El uruguayo Rodrigo Salazar y el colombiano Luis Suárez marcaron. También estuvo Maxi Araújo en el partido. Volvió la Bundesliga el partido del viernes. Empate sobre la hora. Gol de Fulkrug al minuto 90 más 2 para el empate del Borussia Dortmund frente al conjunto del Werder Bremen. Actuación de Davinson Sánchez, el colombiano, de Lucas Torreira, que fue expulsado, el uruguayo, en la victoria del Galatasaray, rival del Fútbol Club Barcelona, el próximo martes por la Champions. Gilmas le dio el gol del triunfo. Y algo que hablaba ayer Daniel, el recuento de los daños de la fecha FIFA, hoy confirmaba el técnico Hansi Flick ¿Cuántos años tiene Flick ya en Barcelona? ¿Dos?
15: Esta es la tercera temporada.
13: ¿Tercera temporada y sigue hablando inglés? No, nada.
15: Aparentemente habla español en la intimidad, nada.
13: Pero no quiere esas cosas que uno no, porque, digamos, Lewandowski, Ter Stegen, aprenden.
15: Aprendieron además muy rápido.
13: Muy rápido. Sí. Él sigue hablando, contestando las preguntas en inglés. Uh-huh. Bueno, Rafinha va a ser baja contra el Getafe y también el martes contra el Galatasaray. No se recuperó Rafa después de el parón.
15: No era tan leve la cosa entonces.
13: Exactamente, ¿vio? Tayshaun Buchanan, el jugador de Canadá que también se lesionó, confirmado por el Villarreal, que juega mañana con el Madrid. Bíceps femoral, también baja. El técnico de Liverpool, Andoni Iraola. Isaac, el sueco, y Cody Gakpo, el neerlandés, out del partido contra el Manchester
15: City. Todas piezas clave, ¿eh?
14: Isaac se lesiona muy seguido también, ¿no? Ya lo estamos viendo.
13: Con lo que costó que llegue al equipo, se vaya.
14: ¿Cuánto eran? 140 millones, ¿no?
13: Bueno, la silla del seleccionador turco, hablando del Galatasaray, después de la debacle contra Francia, contra Bélgica y los dos partidos contra Italia, el avión Vincenzo Montella aterrizó para ser despedido por la Federación de Turquía, que tiene entonces el asiento del seleccionador.
15: Un descalabro, además. Pero fíjate que este torneo de la Nations League, que cuando comenzó, digamos, pocos apostaban por su éxito, se ha convertido en un torneo cuyos trofeos se exhiben, si no vean España y Francia cómo lo muestran, en Portugal,
13: Portugal ganaron. Claro.
15: Y cómo se puede llevar por delante un entrenador. A ver, no le fue bien
13: el Mundial.
15: Exactamente. Exacto. Ahí comenzó la cosa, ¿no? Porque Turquía tenía muchas expectativas, la verdad, tenía muchas expectativas.
13: Tres partidos,
15: la federación, y se fue.
13: Tres partidos.
15: Y claro, la goleada, porque no solo que perdió los partidos, lo superaron, lo golearon, en casa, afuera.
13: Y ganó el partido, que no, el último partido, contra un equipo mixturado.
14: Cuando ya estaba eliminado.
13: Claro, y Estados Unidos contraclasificado. Entonces, y yo creo que, digamos, esto es el empujoncito de estos resultados de la Nations, que ya venían un poco del Mundial, ¿no?
15: Sí, consecuencia del Mundial.
13: Tal cual.
15: Y Turquía tenía expectativas altas en el Mundial, ni hablar a Nations, digamos, cuando las caídas son tan aparatosas, es muy difícil sostenerse.
13: Tal cual. Bueno, vamos a ir a la pausa, ¿le parece? Y regresamos con la confirmación. Ya está el calendario confirmado por la CONCACAF de la Nations League, la Liga A, de los partidos que tendremos por Fútbol de Primera. Y atenti, El Salvador, que ya tiene fecha y rival y sede donde jugar el equipo del Bolillo Gómez para ganar esa visita recíproca y después buscar la clasificación, que no está asegurada todavía, a la Copa Oro de la CONCACAF. Es decir, la selecta tiene 4 partidos todavía para ver si llega a la Copa Oro, que el próximo verano usted escuchará por Fútbol de Primera.
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13: La CONCACAF ha confirmado la sede, los partidos de los cuartos de final de la Nations League que tendremos aquí en Fútbol de Primera, víspera del Final Four, clasificatorio de la Copa Oro de la CONCACAF que usted escuchará por Fútbol de Primera. Esto es en la fecha FIFA de noviembre. Arranca el jueves 12, Panamá va a visitar a Curazao en Williamstad. Continúa el día siguiente, el viernes 13, la selección del Flaco Tena, Guatemala. En casa va a recibir a la selección de Canadá. El sábado hay doble jornada doble en Jamaica. El primero será en el Sabina Park en Kingston. Haití va a ser el local administrativo contra la selección de los Estados Unidos. Y por la noche, Jamaica frente a México en The Office, en el Estadio Nacional de Jamaica. Estos dos partidos van por Fútbol Lindo para ir a Jamaica.
15: Van a estar sí, tal cual. Hay que mudarse de un estadio para el otro, nada más.
13: No, es muy complicado.
15: Sí, tipo Doha.
13: Un partido 4:30, estamos hablando hora del este, y el otro es a las 8:00 p.m. Tranquilo. Me gusta Rosa para ir ahí.
14: Yo me ofrezco para ir, que ya conozco.
13: La verdad. Tu morro, pipo, claro, lindo.
14: Claro, tal cual.
15: A mover la emoción.
13: Bueno, sí, vamos a ver el budget. El domingo 15 de noviembre, Panamá en el Rommel va a recibir partido de vuelta a Curazao. El lunes 16, Canadá en el BIMO de Toronto a Guatemala. Y el martes también doble jornada doble por Fútbol de Primera en el TQL de Cincinnati, Estados Unidos, Haití, y en el Gigante de Acero en Monterrey, México, contra la selección de Jamaica.
15: Lindos partidos todos,
13: ¿eh? Sí.
15: Todos, muy interesantes.
14: Interesantes todos, sí, es verdad.
13: Luego, la liga, bueno, acá lo que nos compete para los amigos salvadoreños, la selecta va a jugar el viernes 13 de visita contra San Martín en San Kitts y Nevis. Va a ser en San Kitts y Nevis el partido. Y la vuelta en el Mágico González el martes 17 a las 8 de la noche, tiempo del este de los Estados Unidos, el partido de vuelta frente a San Martín. Tiene que ganar esos dos partidos para acceder a la siguiente ronda, que es la preliminar para clasificar a la Copa.
15: Sí, es un camino tortuoso.
14: Largo y sinuoso.
15: Pero con el bolillo canción. De momento todavía, ¿no?
13: Sí. Con el bolillo ratificado.
15: Sí, sí, sí.
13: Montserrat, Nicaragua, etcétera. Bueno, ahí están los partidos entonces de los más importantes, ¿no?
15: Por cierto, el presidente de la Federación de Costa Rica, Sammy, avisó hoy en una declaración, un chacaleo.
13: El jerarca, como les gusta decir.
15: Que en las próximas horas dijo que posiblemente esta noche anunciaban el nombre del nuevo seleccionador. Todo apunta a Brian Ruiz.
13: Sí, yo creo que Brian.
14: Y que está bien que le den una oportunidad realmente.
13: Pero Brian estaba dobleteando, ¿correcto?
15: Sí, sí, sí. Uh-huh. Ahora se lo ganó, ¿eh? O sea, lo pusieron, ganó los dos partidos. Y encima de eso, si puedes tener un entrenador que genera consenso, es un ídolo, es un tipo ya sumamente respetado, pero que además es capaz de convocar a las figuras que no te van a dar problemas, ni Keylor Navas, ni Celso Borges, ni cualquiera que él se le ocurra llamar, es un paso adelante, ¿no?
13: Alonso Martínez ya está recuperado, está volviendo a poco,
15: sí,
13: apenas
15: señor.
13: Dos partidos,
15: sí,
13: volvió en septiembre, después de la larga elección, es goleador, y tiene a los jugadores, digamos, a Vargas de central, o sea, tiene, digamos...
15: Sí, Vargas me faltaba.
14: Necesita convocar a lo mejor que hay, porque
13: claro,
14: no hay mañana,
13: ¿no? Hay mucho.
14: ¿No?
13: Y balancear, bueno, digamos, por eso tienes que jugar con los elementos de mayor experiencia, claro,
14: sí,
13: y combinarlos con los más jóvenes, ¿no? Bueno, así las cosas. Entonces, bueno, ojalá que sea Brian Ruiz, seguramente nuestro Ronald Villalobos Obando, apenas haya novedades, estará enviándonos el informe respectivo. Vamos a la pausa y hablamos de la vuelta también de la MLS. Hoy habló Cristian Alberto, el Kili González, que estuvo el martes en el último tango de Leo Messi.
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0: Después del parón de la fecha FIFA, vamos a retomar la actividad en la Liga Española. Le anunciamos más o menos un menú aquí en el Minuto de Fútbol de Primera de lo que se viene este fin de semana.
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0: Barcelona en casa estará recibiendo al Getafe por la fecha 8 en el fútbol español. Por su parte, el Real Madrid estará esperando al Villarreal en casa. El sublíder, el Atlético de Madrid, estará visitando la no fácil cancha del Alavés. Y la sorpresa del torneo, el Betis, estará recibiendo a los Osasuna, este último ya incluido en el menú dominical. La liga es comandada ampliamente y cómodamente por el Barcelona con 21 puntos. El Atlético de Madrid es sublíder, lo acompaña el Betis con 16 puntos. El Real Madrid tiene 15 y el Sevilla tiene 15 en los primeros 5 lugares de la liga. En el Minuto de Fútbol de Primera les habló Quique Lanz.
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13: Bueno, quedan 7 fechas para terminar la temporada regular de la MLS. El Decision Day, que es la última fecha, que se juega todo a la misma hora, será el sábado 7 de noviembre. Y este fin de semana, mañana, el Inter Miami, dicho sea de paso, es doble jornada doble, porque hay fecha este fin de semana, la mayoría de los partidos mañana, hay un solo partido el domingo, el miércoles hay fecha y después otra vez,
15: sí, señor,
13: el próximo fin de semana para adelantar. El
14: para
13: Inter
14: llegar,
13: Miami,
14: claro.
13: Exactamente. El Inter Miami va a recibir al conjunto del DC United en el New Stadium este próximo sábado. Veíamos en las imágenes que estuvo el técnico del Inter Miami en el Monumental de Núñez el martes, despidiendo, por supuesto, a Leo Messi, estuvo con Rodrigo De Paul. Tiene un comando técnico, dejó todo arreglado para el entrenamiento, esas 24 o 40 horas de ausencia, y hoy compareció ante los medios de comunicación, que por supuesto le preguntaron sobre su ausencia en los entrenamientos del día martes.
16: Sí, lo hemos hablado mucho, no solamente con él, sino con la gente del club. No es que uno decide irme, no me voy y dejo, no, no. Se dejó una planificación, tengo gente que está preparada para asumir, digamos, he llegado y los jugadores estaban, digamos, de una manera, energéticamente muy bien. Y después era en relación a lo
17: sí, de... no, ¿cómo lo viviste?
16: No, fue fuerte, esa noche. Fue muy fuerte. Yo estoy, obvio que estuve muy pegado a él, pero después fue de él, es de él, ese tiempo es de él. Solamente tocaba que él lo disfrute, solamente le dije que lo disfrute, que reciba todo el amor, no solamente de la Argentina, sino del mundo, y que, bueno, se lo va a extrañar con esa camiseta, pero hoy lo tenemos nosotros y hay que disfrutarlo acá. Es nosotros solo ahora.
13: Sí. Bueno, para eso tiene un cuerpo técnico bien considerado, que él ha traído, que son de su entera confianza. Por, yo no veo malo que por un día de entrenamiento dejó todo
14: totalmente
13: planificado, se vaya a ver a la despedida de Messi y regresa el día siguiente, pero, en la mañana está entrenando.
14: Pero ¿cómo le van a cuestionar eso? O sea, Messi se despide una sola vez en la vida y había que estar, y él es su técnico, realmente, un día y medio. ¿Cuánto se ausentó? Es una pregunta bastante ridícula, por decirlo de alguna manera.
15: Yo no sé cuántos días estuvo fuera, creo que fue nada.
14: Nada, hombre.
15: Sé que se volvió en el avión privado de Messi, así que llegó rápido.
13: ¿Y al día siguiente entrenar?
15: Y estaba entrenando.
13: Ah.
15: Además, con algunos jugadores ausentes y, digamos, los cuerpos técnicos son para eso, ¿no?
13: Para eso tienes un comando técnico,
15: claro, claro,
13: amplio hoy en el fútbol. Tiene 2 auxiliares.
15: Igual no creo que se haya hecho ningún escándalo con esto. O sea...
14: Pero bueno, el coleguita...
15: Digo, porque se fue.
14: No, acá no, claro,
15: no pasa absolutamente.
14: Quería acercar al Kili.
15: Además, Messi lo invitó expresamente. Yo escuché al Kili González hablar de este asunto porque le preguntaron antes del partido,
13: correcto,
15: si él iba a ir a verlo.
13: Sí.
15: Y dijo que pensaba que no, que se tenía que quedar trabajando con su futbolista.
13: Messi le dijo, vámonos.
15: Exactamente.
13: Te doy un aventón en el avión.
15: Exacto.
14: Obvio. ¿Cuál es? ¿Cómo el no problema? Va a ir?
13: Además tienes un comando técnico, la verdad. Bueno, eso es la pregunta... Digamos, había que hacerla, si es que fue una nada más, porque el resto fue todo alrededor de Messi. Muy poco hablaron del Inter Miami, que tiene que ganar. Es decir, a todo esto, más allá del título de la Campeones Cup y el triunfo con Cruz Azul, no ha ganado hasta aquí el Inter Miami con Kili González en la liga.
15: No, y dijo que había estado mirando, revisando todos los últimos partidos, que tenía claro que el asunto defensivo era el principal problema del equipo, hablando desde lo colectivo. Defensivamente como colectivo,
13: claro,
15: que tenían dificultades y que esperaban que a partir de ahora, con el descanso, con si tuvieron que jugar muchos partidos seguidos, el equipo comience a recomponer.
13: Y ahora viene Rosa, dos localías, porque va a jugar mañana, reitero, en casa, y el miércoles contra Nueva York en casa también, con lo cual evidentemente no tiene que estar moviéndose mucho el conjunto, pero sí tiene que empezar a sumar, porque le ha sacado ventaja esto en el Supporter Shield, que es el superliderato.
14: Sí, ya está.
13: Nashville y San Luis, yo creo uh-huh. lo tiene difícil, va a estar en sí. los playoffs, queda claro, pero para, digamos, ese título honorífico que significa la Supporter Shield, que lo clasifica la Conca Champions, me parece que no le alcanza.
14: No le va a alcanzar definitivamente. Yo estaba pensando en el tema este defensivo, que cuánto hace que venimos hablando de que el Inter Miami tiene problemas defensivos.
13: Desde Martino.
14: Desde Martino, sí. Y bueno, se fue Jordi Alba, que se perdió, bueno, con Jordi Alba se perdió mucho más que lo defensivo, pero yo no sé si el Kili González va a poder arreglar lo que no pudieron arreglar los técnicos anteriores defensivamente hablando. Ahí me parece que es una cuestión de jugadores también, ¿no? Obviamente él tendrá que meter mano, pero si él logra corregir lo defensivo del Inter Miami, que es el talón de Aquiles, el equipo va a volar, obviamente, porque de mitad de cancha para adelante está bien el equipo, pero bueno, lo atacan y lo dejan mal parado, le hacen goles, entonces así no se puede ganar un partido nunca.
15: Milagros no puede hacer. Digo, aquí tiene mucho que ver con los jugadores que elija.
14: Claro.
15: Porque a Mascherano se le acomodó el equipo, recordemos cuando la suspensión de Suárez, que puso a Silvetti y a Sebastián, el que vino de Racing, de Rodríguez, que se fue después.
14: Baltasar Rodríguez.
15: Sí. Lo puso a los dos por afuera, tenía a Tadeo Allende. Es decir, uh-huh. el único jugador que, digamos, no participaba de las labores defensivas era Messi, el único.
14: Sí.
15: Si juega Messi, si juega Suárez, si juega el otro.
13: No, pero que él... ninguno los eligió, él encontró lo que había.
14: Claro,
13: yo
14: y
13: creo
14: es lo que hay.
13: Para mí está mejor empacado ahora, porque tiene a Micael, usa de central a Casemiro.
15: Por eso digo, depende Casemiro, de lo que sí. elija.
13: Falcón
15: depende
13: estaba medio elija. Borrado con hoyos. Fry es un buen 4. Se equivocaron en Noah Allen, porque Noah Allen podía ser. No tiene lateral izquierdo. Bueno,
14: no,
13: digamos
14: no
13: el chico Caicedo, ¿no?
14: Terrible.
13: Pero Caicedo es muy jovencito, el ecuatoriano Fricio. Reguilón
15: no dio la talla.
14: No se puede contar con él.
13: Entonces, pero de ese lado, y bueno, tienen a Sinclair, que fue el año pasado el mejor arquero de la MLS.
15: Sí, y que ha vuelto a tener confianza, me parece.
13: Exactamente. Sí. Pero bueno, veremos entonces mañana cómo le va al Inter Miami frente a DC United con Messi y De Paul a bordo.
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13: Algunos de los partidos más interesantes y atractivos de la jornada, según la producción. Mañana Manchester United frente a Tottenham, Real Madrid con la vuelta de Mbappé frente al Villarreal, las Águilas del América frente a Monterrey, por supuesto, Liverpool el domingo frente al City.
15: Lindo ese, ¿eh?
13: Y Pumas frente a la Máquina. Faltó el clásico tapatío,
14: Es verdad, sí señor, importante. Ese es atractivo.
13: Mañana sábado en el Jalisco.
15: El recuperado Atlas, que anunció construcción de estadio, ¿no?
13: ¿Para cuándo nos
15: va a ser? 2030.
13: Mire usted.
15: Sí.
13: Con los nuevos propietarios.
15: Con los nuevos propietarios, Grupo Prodi. 40.000 espectadores.
13: Muy bien. Y el Jalisco, el vetusto Estadio Jalisco, quedará entonces para...
14: Sí, la maqueta se ve
13: Leones
14: muy
13: negros. Uh-huh. Sí. Bueno, la maqueta aguanta todo. ¡Nos fuimos! ¡Gracias! Punto final para esta edición de Fútbol de Primera. Buen fin de semana. Nos reencontramos el lunes. Gracias. Chau.

18 días después del parón de la fecha FIFA han vuelto las principales ligas del viejo continente. Lo bueno de todo esto es que nos hemos desintoxicado, por lo menos en estos días, de hablar del Balón de Oro. Uno de los candidatos más fuertes vuelve mañana al Santiago Bernabéu para enfrentar al submarino amarillo del Villarreal en la vuelta de la Liga Española. Después de haber estado ausente por una lesión, de haber vuelto a los entrenamientos el pasado día 5 y de esperar acaso el veredicto del respetable en el Santiago Bernabéu mañana. Hoy, y lo vamos a escuchar en instantes, su técnico, como no podía ser de otra manera, ha respaldado y ha confirmado la titularidad

0: respaldo es del técnico. Queda claro que hoy salió al frente de esta situación. Pero esperaremos mañana, tan pronto que cuando salga a hacer el trabajo precompetitivo, o cuando la voz del estadio lo anuncie y aparezca en la pantalla gigante, cuál es la reacción del público. Que ya lo silbó hace unos meses en aquel partido frente al Oviedo, en ese mismo escenario. Nadie puede desconocer la capacidad, la calidad, los goles de Kylian Mbappé. Todos se pueden equivocar y además algunos medios han colocado el tinte amarillo a lo que ha ocurrido en estos últimos días. Lo cierto es que esto se olvida tan pronto cuando caiga el primer gol de Kylian Mbappé con el conjunto del Real Madrid. Algunos dicen, bueno, el paladar azul o blanco que tiene la grada del Bernabéu, y mañana el plebiscito estará en el verde césped de ese escenario cuando vuelva el fútbol del Real Madrid frente al Villarreal. Así comenzamos esta edición de Fútbol de Primera. Tenemos mucho en el programa, la palabra de Kili González, el técnico del Inter Miami, los partidos con presencia importante de los nuestros en el viejo continente ya en el arranque de la jornada del viernes. El bicho volvió, ¿cómo que no? 41 años y marcó su gol 980. 20 nada más le faltan para llegar a Gold Mill en la Liga de Arabia Saudita. Marcó en la goleada de su equipo el Al-Nasser 3-0. También anotó Julián Quiñones, el goleador de la selección mexicana, que extrañaron en esta fecha FIFA a Lopanenka, uno de los penales que resultó el 5-0 para el conjunto de la Alcadilla. De todo esto y mucho más hablamos en Fútbol de Primera, la dirección de Andrés Canto, Rosa Beatriz Sánchez, Daniel Chapela, quien les habla, Sami Sadovni, con Claudio Gutiérrez al mando de la nave. Todo esto transmitiendo, por supuesto, desde los estudios Ford, socio oficial de nuestro programa. Hoy, Rosa, en viernes.
1: Y el cuerpo lo sabe.

0: muchas gracias, ya me dan ganas de ponerme a bailar. No, quería empezar, me hizo ruido una frase que dijiste al principio, Sammy, que dice que diciendo que nos desintoxicamos del Balón de Oro. Pero yo quiero aclarar que la gente sepa que no es que nos desintoxicamos por voluntad propia. Nos desintoxicamos porque ya la votación cerró, entonces los que estaban tratando de convencer al respetable, como dijiste, o sea, los periodistas para que voten, ya no tiene sentido que sigan hablando, pues ya está decidido el voto oleado y sacramentado, entonces bueno, ya por eso ellos nos hicieron desintoxicar a nosotros. Y bueno, y a propósito un poco de la salsa que escuchamos ahora, que es Viernes el Cuerpo lo Sabe, cuando decías esto de Kylian Mbappé, que fue a una discoteca que no fungía como discoteca ese día, yo lo puedo entender perfectamente, eso no, me parece que están exagerando mucho, ya ampliaremos seguramente con las palabras de Mourinho hoy, pero ¿saben qué me acordé? El día que lo presentaron al Tata Martino como técnico de México, que fue en Los Ángeles y que yo estuve allí entrevistándolo, el lugar donde lo presentaron era una discoteca, se llamaba The Conga Room, o se llama, y yo he ido a bailar salsa ahí otras veces, pero bueno, ese día fungió como la presentación del Tata Martino, con lo cual...
1: Alguien dijo que usted no hizo bien las cosas y que fue a danzar y a...
0: No, bueno, jamás, pero igual yo no soy importante, así que, pero bueno, digo, nadie va a estar fijándose si yo fui a bailar o a entrevistar al Tata Martino, pero bueno, como es Mbappé, están todos los focos puestos ahí, pero bueno, yo le creo a Mbappé, más allá de que fue a una discoteca, fue a acompañar a la novia, que estaba lesionado y demás, pero a veces las cosas no son lo que parecen.
1: Tal cual, la baja que tiene es la de Hausen, recupera en la convocatoria Daniel a Fede Valverde, el conjunto de José Mourinho, que tan pronto como la próxima semana, el día miércoles, va a visitar a la Roma en la vuelta de la UEFA Champions.
2: ¿Qué tal, Sammy? Saludo para todos. La salsa la bailó Martino después, ¿no?
0: Pobre.
2: Al año y pico de proceso, ahí empezó a bailar la salsa, porque lo que le cayó desde México fue ritmo, conga y tambor.
0: Pero dos años le duró la luna de miel, más o menos.
2: Sí,
0: dos años.
2: Verdad,
0: lo que duran todas las lunas de miel, más
2: después le costó. Pero bueno, recupera efectivos, es una semana importante para el Real Madrid, por la vuelta a la Liga, ya sabemos que siempre es complicado estos regresos tras las pausas FIFA por todos los jugadores que se incorporan, por todo lo que

0: genera en cuanto a desgaste. Y pocas veces un entrenador como Mourinho públicamente anuncia, ya no digo la formación, eso no pasa jamás, sino que anuncia algún titular. Dijo que iba a jugar Mbappé y me parece que fue una manera de respaldar a su futbolista, ¿no? Claramente, a partir de todo lo que se estuvo diciendo. Ese asunto de la bicicleta, me quería detener allí, ya que hablamos suficientemente del tema discoteca. Una entrevista dada por Mourinho este mismo año en un podcast en Inglaterra, habló sobre los riesgos que corrían los jugadores en las actividades fuera de la cancha, actividades deportivas. ¿Por qué los jugadores tenían prohibido, por ejemplo, subirse en moto, hacer esquí? Y se refirió al tema de las bicicletas como una actividad que puede ser riesgosa, que puede ser peligrosa, porque puede entrañar algún tipo de accidente o de lesión que el jugador después no pueda manejar y que vaya en perjuicio de su equipo. Claramente lo que ocurrió esta vez, que fue, digamos, vendido de una manera escandalosa, fue que Mbappé estuvo en un hotel en Suiza y los traslados entre cabañas se hacían bicicleta, es decir, fue una cosa lúdica donde no corría ningún tipo de peligro, pero todo claramente delante de una figura como él se agranda, y especialmente porque la relación entre el Madrid, Mbappé, y sobre todo entre la hinchada del Madrid y Mbappé, no pasa por su mejor momento.
1: Ahora, Mbappé ha sido goleador en las últimas dos temporadas, goleador del Real Madrid. Está haciendo las cosas y bueno, yo no entiendo lo que pretende la afición del Real Madrid. El respaldo de Mourinho fue tácito, habló muy bien de él y del resto de los jugadores. Y vamos a escuchar a José Mourinho, de Special One, en esta rueda de prensa, cuyo casi el 85% de las preguntas de los coleguitas fueron, por supuesto, basadas en Kylian Mbappé.
2: Ha sido suficiente para vosotros los verdaderos problemas que hemos tenido, no nosotros, pero el fútbol en general ha tenido este par de semanas, y ha sido la búsqueda de los problemas. Primero era la discoteca que no era discoteca, era una discoteca transformada para la Semana de la Moda en París, que ha sido transformada en un local de un evento privado. Después era la bicicleta en Suiza, que era simplemente un hotel de pequeñas casas, donde cada casa tenía un par de bicicletas para ir a la zona central de los restaurantes, de los spa, la zona común de este hotel de tranquilidad absoluta. Ya estaba haciendo la vuelta a Suiza en bicicleta. Por eso que digo, ridículo. ¿Queréis una historia? Yo toco madera porque fútbol es fútbol, pero ¿queréis una historia? Yo uso la historia. Es la primera vez en los últimos 10 años que el Real Madrid llega a mitad de octubre sin un único jugador lesionado. Los jugadores que están lesionados son jugadores que vienen lesionados de la temporada pasada. Militão, que ya está entrenando con nosotros, pero que viene de temporada pasada. Rodrigo, que viene de temporada pasada. Asensio, que viene de temporada pasada. Mendy, que viene de temporada pasada. Es la primera vez en 10 años que no tenemos un único jugador lesionado en el Real Madrid. Es una buena historia, ¿no? Pero no vos gusta. Es una historia que no vos gusta.
1: Bueno, y tiene razón Mourinho, ya sabemos por dónde pasa cierta prensa, entonces bueno, ahí está, tiene razón, es decir, se va a un cottage, un boutique hotel en Suiza, y dicen, bueno, ya hizo pues la vuelta a Suiza en bicicleta cuando era simplemente del spa al cuarto, del cuarto otra vez al restaurante y se acabó. Pero bueno, hay que publicar y hay que vender y hay que entregar eso, que es lo que más llega seguramente a los lectores y a la afición, y eso es un caldo de cultivo, por supuesto, para cierta afición que ve con malos ojos esa situación. Esto se arregla con una victoria y con goles.
3: Con un par de goles.
1: Y se acabó el partido.
0: Sí, ahora Fray José Mourinho, que ahora da lecciones de periodismo.
1: Está bien, pero ¿qué va a hacer? ¿Va a criticar al jugador?
3: Pero no, está pero muy bien, para pero, mí respondió bien.
0: No, estoy de acuerdo. Solo que en la misma rueda de prensa, volvió a hablar del tema de las expulsiones contra el Atlético de Madrid.
1: Bueno, lo hizo en la entrevista esta con el Corriere del Sport, con
0: como
1: Negreira.
0: Que no quiere la cosa, lo vuelve a dejar caer.
3: Yo haría lo mismo si fuera
1: obvio.
3: Yo haría exactamente lo mismo,
1: pero sin levantar la voz.
0: No
1: tranquilo,
0: quiere polémica, pero la genera
1: palabra,
0: también,
1: ¿eh? Y deja su petardo allí tranquilo, pero lo hace bien, sin,
3: pero además muy bien respondido con la historia que vende y la historia que no total, vende. Me parece que eso total, también fue un golazo de Mourinho.
1: Total, sí, tal cual,
3: absolutamente.
1: Bueno, así las cosas entonces con el Real Madrid. Vamos a ir a la primera pausa porque regresan las ligas y regresa la Liga MX, undécima fecha, un lindo partido hoy, Tigre frente a Toluca, hablábamos eso ayer. Puebla frente al conjunto León, tenemos la palabra del pelado Matías Jesús Almeida. Buen partido el conjunto de Rayados frente a las Águilas del América, también a los Pumas de la Universidad, que se vuelven a enfrentar a la máquina, con la palabra de Keylor Navas, que en medio de la rueda de prensa recibió la llamada de su esposa. Fue un momento jocoso en la rueda de prensa hoy en Ciudad Universitaria. Con todo eso y más, regresamos en Fútbol de Primera.

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9: Bien, bien. llegaron felices. Cada vez que un jugador viene y regresa de su selección, de defender a su país, vienen llenos de energía, contentos. Y el grupo también los extrañó, los agasaja con mucho cariño. Nos puso particularmente a mí muy feliz la actuación del Toro. Así que contentos de que estén nuevamente acá. Y bueno, regresan al igual que todos los jugadores de selección. Entonces, contentos de que estén acá. Bueno, realmente yo estoy muy feliz de estar acá, ser el entrenador de Monterrey, un lugar donde han dirigido técnicos exitosos, importantes. Y tener esta responsabilidad me gustan los desafíos. Pero me gusta mucho el lugar y con quién estoy. Entonces, es una de las pocas veces que estoy trabajando con gente que se hace todo pensando, que tenemos diálogo, que no me siento, digamos, con dudas. Por lo general, cuando estás en algún lugar, siempre tenés dudas del entorno. Y en este caso, no sé si es porque estoy más grande, más viejo y más seguro, pero sí con el director deportivo, con Walter, con el presidente, con toda la gente que trabaja acá, me siento feliz.
10: En la voz de Matías Jesús Almeida, el técnico de los Rayados de Monterrey, el Toro es Víctor Guzmán, que volvió también de la fecha FIFA con la selección mexicana de fútbol. Walter es Walter Erviti, el director deportivo, y es verdad, tiene un entorno saludable, gente de fútbol, está también Sebastián Luri en este conjunto de Monterrey, que va a visitar el Estadio Azteca, el Estadio Banorte ahora, para enfrentar a las Águilas del América. 7 puntos es la diferencia que tiene América con Monterrey. América es el colíder con el conjunto de Toluca. Está Miguel Borja, seguramente en el frente de ataque, el colombiano, en el equipo americanista, y creo que es uno de los dos o tres partidos, sí, Rosa Daniel, más importantes de esta undécima fecha del campeonato, ¿no?
11: Sí, sí, si no es el más importante. Bueno, recordemos que el América tiene un partido menos, con lo cual esa diferencia de 7 puntos podrían ser 10 si el América gana ese partido que le falta. Me parece que es el partido más atractivo, más allá de la diferencia de uno y otro, pero Monterrey potencialmente tiene mucho y lo hace que las cosas se igualen. ¿Saben que me hizo ruido esto que dice Matías Almeida, que es la primera vez que se siente cómodo, seguro, que en otros clubes podía no pasarle? Digo, en las Chivas, como, o sea, ¿habrá pensado en las Chivas cuando habló de esto? ¿Habrá pensado, bueno, en los otros equipos en los que estuvo?
10: Obviamente. No es fácil la dirección administrativa del Guadalajara.
11: Pero fue lo primero que me remitió fue a pensar en eso, que es el antecedente por ahí uno de los más inmediatos, ¿no?, de Matías,
12: sí,
11: Almeida.
12: Recuerden que su relación con Higuera,
10: José Luis Higuera.
12: Luis Higuera,
10: que se fue
12: en ese momento, tenía mucho peso allí.
10: Y que se fue a hacer un propio equipo, se fue, sí, a Morelia.
12: Con Paco Gabriel de Anda, que fue director deportivo en algún momento. Oh. Tuvieron cierto rocecito que luego se resolvió.
10: Claro.
12: Pero también lo que él dice, que el tema de la madurez seguro que influye. Estoy de acuerdo que es el partido más atractivo después del clásico tapatío, el Atlas Chivas, que justo se va a jugar antes de ese partido. Y es un desafío. América anda bien, América está bien reforzado, ya comenzó a tomar forma desde el lado de la completud del plantel, porque los jugadores que fueron incorporándose ya están a plenitud para poder jugar partidos. No tuvieron que estar en general los extranjeros dentro de convocatorios, salvo el caso de Brian Rodríguez que sí tuvo que salir, y después siempre a los equipos regios les cuesta ir a jugar a la altura. Normalmente tienen una bajada en su rendimiento cuando tienen que moverse al DF o a la cancha de Toluca o a Puebla. Veremos si este Monterrey de Almeida es capaz de conseguir un resultado allí.
10: El partido que cierra esta undécima fecha justamente es el que va a enfrentar al conjunto de los Pumas en Ciudad Universitaria frente a Cruz Azul, reeditando lo que fue la última final del torneo de la Liga MX. Un Pumas con 12 unidades, 4 menos que Cruz Azul, con algunas dudas sobre Esteban Solari, algunos programas de televisión donde están los técnicos desempleados y están colocando y recomendando a tal o cual técnico, por la amistad y por la cercanía, y porque están en esta mesa de diálogo y de crítica. Pero bueno, hoy habló el capitán del conjunto universitario, toda la experiencia del tico Keylor Navas, que también habló en algún momento en la rueda de prensa de su retorno, gracias a Brian Ruiz, el técnico interino, a la selección de Costa Rica. Más adelante le contamos ya la programación oficial de la CONCACAF, de la Nation League, que tendremos por Fútbol de Primera, pero habló Keylor Navas en la previa del esperado partido frente a la Máquina.
13: Sí, yo creo que el mensaje tiene que ser claro. Es aquí la responsabilidad no es solo del cuerpo técnico, la responsabilidad es de todos, tanto la institución como los futbolistas. Nosotros somos los que nos equivocamos, acertamos dentro de la cancha, y eso no tiene, pienso yo, que mucho que ver con lo que el entrenador pueda decir o pueda hacer. Después viene el trabajo del entrenador también y de su cuerpo técnico, que lo hacen durante toda la semana y durante el partido en lo que a ellos les toca, en el cual nosotros como futbolistas estamos muy contentos con el cuerpo técnico. Como dije anteriormente, estamos entendiendo la idea que él quiere. Poco a poco vamos viendo mejorías en nuestra forma de jugar. Si bien es cierto que tenemos que ser más constantes en el momento en que estamos bien y tratar de aguantar todo el partido con la misma concentración, yo creo que lo tenemos clarísimo, y eso para mí es importante, porque cuando un equipo tiene claro qué es lo que tiene que hacer, qué es lo que tiene que tratar de evitar, va a estar más cerca del éxito. Entonces, el equipo está unido, estamos con el entrenador, podría decirlo como capitán de este equipo, que estamos a muerte con él y con todo su cuerpo técnico. Y bueno, yo creo que el domingo vamos a salir a respaldarlo, a respaldar también nuestro trabajo, y sobre todo ojalá a poder darle una alegría y que toda la afición que viene al estadio se sienta orgulloso de pertenecer a este club.
10: Habría que preguntarle al director del Patronato, que es el que maneja deportivamente el equipo de los Pumas, si respaldan a Esteban Solari. Los jugadores, por supuesto, y el capitán de los Pumas tienen que hacerlo, y veremos si un descalabro el domingo puede mantener ese respaldo. El respaldo se da con los resultados, queda claro. Un momento jocoso, Rosa, de la rueda de prensa, en pleno momento, recibió una llamada en el celular, era la señora, dijo, contesto, no contesto, dijo, bueno, sí, mi amor, estoy en la rueda de prensa, te llamo después. Se puso rojo, que le ordenaba, dijo, no sé si después me van a retar en la casa, pero bueno, lindo
11: pero
10: momento.
11: También, o sea, la esposa, ¿cómo se le ocurre llamarlo mientras está en la conferencia de
10: prensa? ¿Cómo
11: vas
10: a ver que está en la rueda de prensa?
11: Y bueno, pero si puso el do not disturb.
10: Tanto no sé, ¿no?
11: Y bueno, a menos que ella hasta debe estar como emergency contact, ¿no? Tratando de entender qué pasó ahí, pero digo, no me llames durante la conferencia de prensa, así que sería algo urgente, o sería cuando vuelvas
12: puede
11: a casa,
12: ser,
11: tráeme queso que se me termina.
12: Exactamente, cuando venga por el camino, sí.
10: Bueno, ahí está entonces los Pumas. No sé si tenemos la gráfica de los partidos de esta undécima jornada para darle un vistazo. Hoy comienza entonces con Puebla frente a León, Tigre frente a Toluca. En la jornada sabatina, Querétaro frente a los Potros de Hierro del Atlante. Querétaro, Juárez va a jugar contra los Cholos de Tijuana. El clásico tapatío, Atlas frente a Chivas, América y Rayados. Mientras que el domingo tenemos triple jornada triple, con el Atlético de San Luis frente a Santos, Club de Cuervos, Pachuca frente a Necaxa y los Pumas de la Universidad frente a...
12: Varios buenos partidos, ¿eh? Varios.
10: Hay muchos.
12: Empezando esta noche, sí. ¿Eh?
10: Con Tigres-Toluca.
12: Tigres-Toluca.
11: Sí, Tigres-Toluca está
12: lindo
11: bueno.
12: Lindo partido, ¿eh?
10: Eso sí. Es un buen partido.
12: Sí.
10: Bueno, así las cosas entonces para el conjunto de los Pumas y para la undécima fecha del fútbol mexicano. 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
15: 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Esto marcará también la partida del Estadio Jalisco, donde legendariamente ha jugado todos sus partidos. Además, compartirá la sede universitaria con el equipo de Leones Negros, otro tradicional equipo de Jalisco. En el minuto de fútbol de primera les habló Quique.
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10: Bueno, regresó el fútbol a las ligas europeas, octava fecha en la Liga Española. El equipo de la Málaga empató 1-1 con el Español de Barcelona. Buena actuación de los jugadores sudamericanos en la victoria del Sporting en Portugal por 3-1. El uruguayo Rodrigo Salazar y el colombiano Luis Suárez marcaron. También estuvo Maxi Araújo en el partido. Volvió la Bundesliga el partido del viernes. Empate sobre la hora. Gol de Fulkrug al minuto 90+2 para el empate del Borussia Dortmund frente al conjunto del Werder Bremen. Actuación de Davinson Sánchez, el colombiano, de Lucas Torreira, que fue expulsado, el uruguayo, en la victoria del Galatasaray, rival del Fútbol Club Barcelona, el próximo martes por la Champions. Yilmaz le dio el gol del triunfo. Y algo que hablaba ayer Daniel, el recuento de los daños de la fecha FIFA, hoy confirmaba el técnico Hansi Flick ¿Cuántos años tiene Flick ya en Barcelona? ¿Dos?
12: Esta es la tercera temporada.
10: ¿Tercera temporada y sigue hablando inglés? No, nada.
12: Aparentemente habla español en la intimidad, nada.
10: Pero no quiere esas cosas que uno no, porque, digamos, Lewandowski, Ter Stegen, aprenden.
12: Aprendieron además muy rápido.
10: Muy rápido. Sí. Él sigue hablando, contestando las preguntas en inglés. Uh-huh. Bueno, Rafinha va a ser baja contra el Getafe y también el martes contra el Galatasaray. No se recuperó Rafa después del parón.
12: No era tan leve la cosa, entonces.
10: Exactamente, ¿vio? Tejon Buchanan, el jugador de Canadá que también se lesionó, confirmado por el Villarreal, que juega mañana con el Madrid. Bíceps femoral, también baja. El técnico de Liverpool, Andoni Iraola. Isaac, el sueco, y Cody Gakpo, el neerlandés, out del partido contra el Manchester City.
12: Todas piezas clave,
11: Isaac se lesiona muy seguido también, ¿no? Ya lo estamos viendo.
10: Con lo que costó que llegue al equipo, se vaya.
11: ¿Cuánto eran? 140 millones, ¿no?
10: Bueno, la silla del seleccionador turco, hablando del Galatasaray, después de la debacle contra Francia, contra Bélgica y los dos partidos contra Italia, el avión Vincenzo Montella aterrizó para ser despedido por la Federación de Turquía, que tiene entonces el asiento del seleccionador
12: disponible. Un descalabro, además. Pero fíjate que este torneo de la Nations League, que cuando comenzó, digamos, pocos apostaban por su éxito, se ha convertido en un torneo cuyos trofeos se exhiben, si no vean España y Francia cómo lo muestran, en Portugal
10: ganaron, claro.
12: Y cómo se puede llevar por delante un entrenador. No le fue bien
10: en el Mundial.
12: Exactamente. Exacto. Ahí comenzó la cosa, ¿no? Porque Turquía tenía muchas expectativas, la verdad, tenía muchas expectativas.
10: Tres partidos
12: y
10: bye.
12: Y se fue.
10: Tres partidos.
12: Y claro, la goleada, porque no solo que perdió los partidos, lo superaron, lo golearon, en casa, afuera.
10: Y ganó el partido, el último partido contra un equipo mixturado.
11: Cuando ya estaba eliminado.
10: Y Estados Unidos contraclasificado. Entonces. Y yo creo que, digamos, esto es el empujoncito de estos resultados de la Nations, que ya venían un poco del Mundial, ¿no?
12: Sí, consecuencia del Mundial.
10: Tal cual.
12: Y Turquía tenía expectativas altas en el Mundial, ni hablar a Nations, digamos, cuando las caídas son tan aparatosas, es muy difícil sostenerse.
10: Tal cual. Bueno, vamos a ir a la pausa, ¿le parece? Y regresamos con la confirmación. Ya está el calendario confirmado por la CONCACAF de la Nations League, la Liga A, de los partidos que tendremos por Fútbol de Primera. Y atenti El Salvador, que ya tiene fecha y rival y sede donde jugar el equipo del Bolillo Gómez para ganar esa visita recíproca y después buscar la clasificación, que no está asegurada todavía, a la Copa Oro de la CONCACAF. Es decir, la selecta tiene 4 partidos todavía para ver si llega a la Copa Oro, que el próximo verano usted escuchará por Fútbol de Primera.
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10: Bueno, hoy la CONCACAF ha confirmado la sede, los partidos de los cuartos de final de la Nations League que tendremos aquí en Fútbol de Primera, víspera del Final Four, clasificatorio de la Copa Oro de la CONCACAF que usted escuchará por Fútbol de Primera. Esto es en la fecha FIFA de noviembre. Arranca el jueves 12, Panamá va a visitar a Curazao en Williamstad. Continúa el día siguiente, el viernes 13, la selección del Flaco Tena, Guatemala. En casa va a recibir a la selección de Canadá. El sábado hay doble jornada doble en Jamaica. El primero será en el Sabina Park en Kingston. Haití va a ser el local administrativo contra la selección de los Estados Unidos. Y por la noche, Jamaica frente a México en The Office, en el Estadio Nacional de Jamaica. Estos dos partidos van por Fútbol Lindo para ir a Jamaica.
12: Van a estar tal cual. Hay que mudarse de un estadio para el otro. Nada más.
10: No, es muy complicado.
12: Sí, tipo Doha.
10: Un partido 4:30, estamos hablando hora del este, y el otro es a las 8 de la noche. Tranquilo. ¿Le gusta a Rosa para ir ahí?
11: Sí, yo me ofrezco para ir, que ya conozco.
10: Y la verdad. Ahí, tu morro, pero claro, lindo.
12: Claro, tal cual. A mover la moción.
10: Bueno, sí, vamos a ver el budget. El domingo 15 de noviembre, Panamá en el Rommel va a recibir partido de vuelta a Curazao. El lunes 16, Canadá en el BMO de Toronto a Guatemala. Y el martes también doble jornada doble por Fútbol de Primera en el TQL de Cincinnati, Estados Unidos-Haití, y en el Gigante de Acero en Monterrey, México, contra la selección de Jamaica. Lindos partidos.
12: Lindos partidos todos, ¿eh?
10: Sí.
12: Todos, muy interesantes.
11: Interesantes todos, sí, sí, es verdad.
10: Luego, la liga, bueno, acá lo que nos compete para los amigos salvadoreños, la selecta va a jugar el viernes 13 de visita contra San Martín en San Kitts y Nevis. Va a ser en San Kitts y Nevis el partido. Y la vuelta en el Mágico González el martes 17 a las 8 de la noche, tiempo del este de los Estados Unidos, el partido de vuelta frente a San Martín. Tiene que ganar esos dos partidos para acceder a la siguiente ronda, que es la preliminar para clasificar a la Copa.
12: Sí, es un camino Tortuoso.
11: Largo y sinuoso.
12: Pero con el bolillo de momento todavía, ¿no?
10: Sí. Con el bolillo ratificado.
12: Sí, sí, sí.
10: Montserrat, Nicaragua, etcétera. Bueno, ahí están los partidos entonces de los más importantes, ¿no?
12: Por cierto, el presidente de la Federación de Costa Rica, Sammy, avisó hoy en una declaración, un chacaleo.
10: El jerarca, como les gusta decir.
12: Que en las próximas horas dijo que posiblemente esta noche anunciaban el nombre del nuevo seleccionador. Todo apunta a Brian Ruiz.
10: Sí, yo creo que Brian.
11: Y que está bien que le den una oportunidad realmente.
10: Pero Brian estaba dobleteando, ¿correcto?
12: Sí, sí, sí. Uh-huh. Ahora se lo ganó, ¿eh? O sea, lo pusieron,
11: lo hizo bien,
12: ganó
11: lo hizo
12: los dos
11: bien.
12: Partidos. Y encima de eso, si puedes tener un entrenador que genera consenso, es un ídolo, es un tipo ya sumamente respetado, pero que además es capaz de convocar a las figuras, que no te van a dar problemas ni Keylor Navas, ni Celso Borges, ni cualquiera que él se le ocurra llamar, es un paso adelante, ¿no?
10: Alonso Martínez ya está recuperado, está volviendo a poco,
12: sí,
10: apenas
12: señor.
10: Dos partidos,
12: sí,
10: volvió en septiembre, después de la larga elección, es goleador, y tiene a los jugadores, digamos, a Vargas de central, o sea, tiene, digamos...
12: Sí. Vargas me faltaba.
11: Necesita convocar a lo mejor que hay, porque
10: claro,
11: no hay mañana,
10: ¿no? Hay,
11: ¿no?
10: Y balancear, bueno, pero... digamos, por eso, tienes que jugar con los elementos de mayor experiencia, claro,
11: sí,
10: combinarlo con los más jóvenes, ¿no? Bueno, así las cosas. Entonces, bueno, ojalá que sea Brian Ruiz, seguramente nuestro Ronald Villalobos Obando, apenas haya novedades, estará enviándonos el informe respectivo. Vamos a la pausa y hablamos de la vuelta también de la MLS. Hoy habló Cristian Alberto, el Kili González, que estuvo el martes en el último tango de Leo Messi.
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0: Después del parón de la fecha FIFA, vamos a retomar la actividad en la Liga Española. Le anunciamos más o menos un menú aquí en el Minuto de Fútbol de Primera de lo que se viene este fin de semana.
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0: Barcelona en casa estará recibiendo al Getafe por la fecha 8 en el fútbol español. Por su parte, el Real Madrid estará esperando al Villarreal en casa. El sublíder, el Atlético de Madrid, estará visitando la no fácil cancha del Alavés. Y la sorpresa del torneo, el Betis, estará recibiendo a los Osasuna, este último ya incluido en el menú dominical. La liga es comandada ampliamente y cómodamente por el Barcelona con 21 puntos. El Atlético de Madrid es sublíder, lo acompaña el Betis con 16 puntos. El Real Madrid tiene 15 y el Sevilla tiene 15 en los primeros 5 lugares de la liga. En el Minuto de Fútbol de Primera les habló Quique Lanza.
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10: Bueno, quedan 7 fechas para terminar la temporada regular de la MLS. El Decision Day, que es la última fecha, que se juega todo a la misma hora, será el sábado 7 de noviembre. Y este fin de semana, mañana, el Inter Miami, dicho sea de paso, es doble jornada doble, porque hay fecha este fin de semana, la mayoría de los partidos mañana, hay un solo partido el domingo, el miércoles hay fecha y después otra vez,
12: sí, señor,
10: el próximo fin de semana para adelantar. El
11: para
10: Inter
11: llegar,
10: Miami,
11: claro.
10: Exactamente. El Inter Miami va a recibir al conjunto del DC United en el New Stadium este próximo sábado. Veíamos en las imágenes que estuvo el técnico del Inter Miami en el Monumental de Núñez el martes, despidiendo por supuesto a Leo Messi, estuvo con Rodrigo De Paul. Tiene un comando técnico, dejó todo arreglado para el entrenamiento, esas 24 o 40 horas de ausencia, y hoy compareció ante los medios de comunicación, que por supuesto le preguntaron sobre su ausencia en los entrenamientos del día martes.
14: Sí, lo hemos hablado mucho, no solamente con él, sino con la gente del club. No es que uno decide irme, no me voy y dejo, no, no. Se dejó una planificación, tengo gente que está preparada para asumir, digamos, he llegado y los jugadores estaban, digamos, de una manera, energéticamente muy bien. Y después era en relación a lo
17: sí,
14: de...
17: Sí, no, ¿cómo lo viviste?
14: No, fue fuerte, esa noche. Fue muy fuerte. Yo estoy, obvio que estuve muy pegado a él, pero después fue de él, es de él, ese tiempo es de él. Solamente tocaba que él lo disfrute, solamente le dije que lo disfrute, que reciba todo el amor, no solamente de la Argentina, sino del mundo, y que, bueno, se lo va a extrañar con esa camiseta, pero hoy lo tenemos nosotros y hay que disfrutarlo acá. Nosotros solo ahora.
10: Y rápido. Sí. Bueno, para eso tiene un cuerpo técnico bien considerado, que él ha traído, que son de su entera confianza. Por, yo no veo malo que por un día de entrenamiento dejó todo
11: totalmente
10: planificado, se vaya a ver a la despedida de Messi, regresa el día siguiente, pero, y en la mañana está entrenando.
11: Pero ¿cómo le van a cuestionar eso? O sea, Messi se despide una sola vez en la vida y había que estar, y él es su técnico, realmente, un día y medio. ¿Cuánto se ausentó? Es una pregunta bastante ridícula, por decirlo de alguna manera.
12: Yo no sé cuántos días estuvo fuera, creo que fue nada.
11: Nada, hombre.
12: Sé que se volvió en el avión privado de Messi, así que llegó rápido.
10: Y al día siguiente entrenar.
12: Y estaba entrenando.
10: Ah.
12: Además, con algunos jugadores ausentes y, digamos, los cuerpos técnicos son para eso, ¿no?
10: Para eso tienes un comando técnico,
12: claro, claro,
10: amplio hoy en el fútbol. Tiene 2 auxiliares.
12: Igual no creo que se haya hecho ningún escándalo con esto. O sea...
11: Pero bueno, el coleguita...
12: Digo porque se fue.
11: No, acá no.
12: Verdad,
11: claro,
12: acá no pasa absolutamente
11: quería hacerlo
12: nada.
11: Enojar al Kili.
12: Además, Messi lo invitó expresamente. Yo escuché al Kili González hablar de este asunto porque le preguntaron antes del partido,
10: correcto,
12: si él iba a ir a verlo. Y dijo que pensaba que no, que se tenía que quedar trabajando con su futbolista.
10: Messi le dijo, vámonos.
12: Exactamente.
10: Te doy un aventón en el avión.
12: Exacto.
11: Obvio. ¿Cuál es? ¿Cómo no va a ir?
10: Además tienes un comando técnico, la verdad. Bueno, eso es la pregunta... Digamos, había que hacerla, si es que fue una nada más, porque el resto fue todo alrededor de Messi. Muy poco hablaron del Inter Miami, que tiene que ganar. Es decir, a todo esto, más allá del título de la Campeones Cup y el triunfo con Cruz Azul, no ha ganado hasta aquí el Inter Miami con Kili González en la liga.
12: No, y dijo que había estado mirando, revisando todos los últimos partidos, que tenía claro que el asunto defensivo era el principal problema del equipo, hablando desde lo colectivo. Defensivamente como colectivo,
10: claro,
12: que tenían dificultades y que esperaban que a partir de ahora, con el descanso, con si tuvieron que jugar muchos partidos seguidos, el equipo comience a recomponer.
10: Y ahora viene Rosa, dos localías, porque va a jugar mañana, reitero, en casa, y el miércoles contra Nueva York en casa también, con lo cual evidentemente no tiene que estar moviéndose mucho el conjunto, pero sí tiene que empezar a sumar, porque le ha sacado ventaja esto en el Supporter Shield, que es el superliderato.
11: Sí, ya está.
10: Nashville y San Luis, yo creo uh-huh. lo tiene difícil, va a estar en sí. los playoffs, queda claro, pero para, digamos, ese título honorífico que significa la Supporter Shield, que lo clasifica la Conca Champions, me parece que no le alcanza.
11: No, no le va a alcanzar definitivamente. Yo estaba pensando en el tema este defensivo, que ¿cuánto hace que venimos hablando de que el Inter Miami tiene problemas defensivos?
10: Desde Martino.
11: Desde Martino, sí. Y bueno, se fue Jordi Alba, que se perdió, bueno, con Jordi Alba se perdió mucho más que lo defensivo, pero yo no sé si el Kili González va a poder arreglar lo que no pudieron arreglar los técnicos anteriores defensivamente hablando. Ahí me parece que es una cuestión de jugadores también, ¿no? Obviamente él tendrá que meter mano, pero si él logra corregir lo defensivo del Inter Miami, que es el talón de Aquiles, el equipo va a volar, obviamente, porque de mitad de cancha para adelante está bien el equipo, pero bueno, lo atacan y lo dejan mal parado, le hacen goles, entonces así no se puede ganar un partido nunca.
12: Milagros no puede hacer. Digo, aquí tiene mucho que ver con los jugadores que elija.
11: Claro.
12: Porque a Mascherano se le acomodó el equipo, recordemos cuando la suspensión de Suárez, que puso a Silvetti y a Sebastián, el chico, el que vino de Racing, de Rodríguez, que se fue después.
11: Baltasar Rodríguez.
12: Sí. Lo puso a los dos por afuera, tenía a Tadeo Allende. Es uh-huh. decir, el único jugador que, digamos, no participaba de las labores defensivas era Messi, el único.
11: Sí.
12: Si juega Messi, si juega Suárez, si juega el otro.
10: Claro, pero ninguno los eligió, él encontró lo que había.
11: Claro, yo creo que está, hay.
10: Para mí está mejor empacado ahora, porque tiene a Micael, lo usa de central a Casemiro.
12: Por eso digo, depende Casemiro, de lo que sí. elija.
10: Falcón
12: depende
10: estaba medio elija. Borrado con Hoyos. Fry es un buen 4. Se equivocaron en Noah Allen, porque Noah Allen podía ser. No tiene lateral izquierdo. Bueno,
11: no,
10: digamos
11: no
10: que el chico Caicedo, ¿no?
11: Terrible.
10: Pero Caicedo es muy jovencito, el ecuatoriano, Fricio.
11: Reguilón no se puede contar con él.
10: Entonces, pero de ese lado, y bueno, tienen a Sinclair, que fue el año pasado el mejor arquero de la MLS.
12: Sí, y que ha vuelto a tener confianza, me parece.
10: Exactamente. Sí. Pero bueno, veremos entonces mañana cómo le va al Inter Miami frente a DC United con Messi y De Paul a bordo.
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10: Algunos de los partidos más interesantes y atractivos de la jornada, según la producción. Mañana Manchester United frente a Tottenham, Real Madrid con la vuelta de Mbappé frente al Villarreal, las Águilas del América frente a Monterrey, por supuesto. Liverpool el domingo frente al City.
12: Lindo ese, ¿eh?
10: Y Pumas frente a la Máquina. Faltó el clásico tapatío, ¿eh?
11: Es verdad, sí, señor.
10: Importante.
11: Es atractivo. Es.
10: Mañana sábado en el Jalisco.
12: El recuperado Atlas, que anunció construcción de estadio, ¿no?
10: ¿Para cuándo?
12: Va a ser 2030.
10: Mire usted.
12: Sí.
10: Con los nuevos propietarios.
12: Con los nuevos propietarios, Grupo Prodi. 40.000 espectadores.
10: Muy bien. Y el Jalisco, el Vetusto Estadio Jalisco, quedará entonces para...
11: Sí, la maqueta se ve
10: Leones
11: muy
10: negros. Uh-huh. Sí. Bueno, la maqueta aguanta todo. ¡Nos fuimos! Gracias, punto final para esta edición de Fútbol de Primera. Buen fin de semana, nos reencontramos el lunes. Gracias, chau.

18 días después del parón de la fecha FIFA han vuelto las principales ligas del viejo continente. Lo bueno de todo esto es que nos hemos desintoxicado, por lo menos en estos días, de hablar del Balón de Oro. Uno de los candidatos más fuertes vuelve mañana al Santiago Bernabéu para enfrentar al submarino amarillo del Villarreal en la vuelta de la Liga Española. Después de haber estado ausente por una lesión, de haber vuelto a los entrenamientos el pasado día 5 y de esperar acaso el veredicto del respetable en el Santiago Bernabéu mañana. Hoy, y lo vamos a escuchar en instantes, su técnico, como no podía ser de otra manera, ha respaldado y ha confirmado la titularidad de Kylian Mbappé, el extraordinario goleador de las últimas dos temporadas en la Liga Española, el Pichichi, que protagonizó a lo largo

0: o cuando la voz del estadio lo anuncie y aparezca en la pantalla gigante, cuál es la reacción del público. Y ya lo silbó hace unos meses en aquel partido frente al Oviedo, en ese mismo escenario. Nadie puede desconocer la capacidad, la calidad, los goles de Kylian Mbappé. Todos se pueden equivocar y además algunos medios han colocado el tinte amarillo a lo que ha ocurrido en estos últimos días. Lo cierto es que esto se olvida tan pronto cuando caiga el primer gol de Kylian Mbappé con el conjunto del Real Madrid. Algunos dicen, bueno, el paladar azul o blanco que tiene la grada del Bernabéu, y mañana el plebiscito estará en el verde césped de ese escenario cuando vuelva el fútbol del Real Madrid frente al Villarreal. Así comenzamos esta edición de Fútbol de Primera. Tenemos mucho en el programa, la palabra de Kili González, el técnico del Inter Miami, los partidos con presencia importante de los nuestros en el viejo continente ya en el arranque de la jornada del viernes. El bicho volvió, ¿cómo que no? 41 años y marcó su gol 980. 20 nada más le faltan para llegar a Gol Mill en la Liga de Arabia Saudita. Marcó en la goleada de su equipo el Al Nasser 3-0. También anotó Julián Quiñones, el goleador de la selección mexicana, que extrañaron en esta fecha FIFA a Lopanenka, uno de los penales que resultó el 5-0 para el conjunto de la Alcadilla. De todo esto y mucho más hablamos en Fútbol de Primera, la dirección de Andrés Canto, Rosa Beatriz Sánchez, Daniel Chapela, quien les habla, Sami Sadovni, con Claudio Gutiérrez al mando de la nave. Todo esto lo transmitiendo, por supuesto, desde los estudios Ford, socio oficial de nuestro programa. Hoy, Rosa, en viernes.
1: Y el cuerpo lo sabe.

0: Muchas gracias. Muchas gracias, ya me dan ganas de ponerme a bailar. No, quería empezar, me hizo ruido una frase que dijiste al principio, Sammy, que dice que diciendo que nos desintoxicamos del Balón de Oro. Pero yo quiero aclarar que la gente sepa que no es que nos desintoxicamos por voluntad propia. Nos desintoxicamos porque ya la votación cerró, entonces los que estaban tratando de convencer al respetable, como dijiste, o sea, los periodistas para que voten, ya no tiene sentido que sigan hablando, pues ya está decidido el voto oleado y sacramentado, entonces bueno, ya por eso ellos nos hicieron desintoxicar a nosotros. Y bueno, y a propósito un poco de la salsa que escuchamos ahora, que es Viernes el Cuerpo lo Sabe, cuando decías esto de Kylian Mbappé, que fue a una discoteca que no fungía como discoteca ese día, yo lo puedo entender perfectamente, eso no, me parece que están exagerando mucho, ya ampliaremos seguramente con las palabras de Mourinho hoy, pero ¿saben qué me acordé? El día que lo presentaron al Tata Martino como técnico de México, que fue en Los Ángeles y que yo estuve allí entrevistándolo, el lugar donde lo presentaron era una discoteca, se llamaba The Conga Room, bueno. O se llama, y yo he ido a bailar salsa ahí otras veces, pero bueno, ese día fungió como la presentación del Tata Martino, con lo cual...
1: Alguien dijo que usted no hizo bien las cosas y que fue a danzar y a...
0: Bueno, no, jamás, pero igual yo no soy importante, así que, pero bueno, digo, nadie va a estar fijándose si yo fui a bailar o a entrevistar al Tata Martino, pero bueno, como es Mbappé, están todos los focos puestos ahí, pero bueno, yo le creo a Mbappé, más allá de que fue a una discoteca, fue a acompañar a la novia que estaba lesionado y demás, pero a veces las cosas no son lo que parecen.
1: Tal cual, la baja que tiene es la de Hausen, recupera en la convocatoria Daniel a Fede Valverde, el conjunto de José Mourinho, que tan pronto como la próxima semana, el día miércoles, va a visitar a la Roma en la vuelta de la UEFA Champions.
2: ¿Qué tal, Sammy? Saludo para todos. La salsa la bailó Martino después, ¿no?
0: Pobre.
2: Al año y pico de proceso, ahí empezó a bailar la salsa, porque lo que le cayó desde México fue ritmo, conga y tambor.
0: Pero dos años le duró la luna de miel, más o menos, ¿verdad?
2: Sí,
0: dos años.
2: Verdad,
0: lo que duran todas las lunas de miel, más o menos.
2: Después le costó. Pero bueno, recupera efectivos, es una semana importante para el Real Madrid, por la vuelta a la Liga, ya sabemos que siempre es complicado estos regresos tras las pausas FIFA por todos los jugadores que se incorporan, por todo lo que genera en cuanto a desgaste, y pocas veces un entrenador como Mourinho públicamente anuncia, ya no digo la formación, eso no pasa jamás, sino que anuncia algún tipo

0: titular. Dijo que iba a jugar Mbappé y me parece que fue una manera de respaldar a su futbolista, ¿no? Claramente, a partir de todo lo que se estuvo diciendo. Ese asunto de la bicicleta, me quería detener allí ya que hablamos suficientemente del tema discoteca. Una entrevista dada por Mourinho este mismo año en un podcast en Inglaterra, habló sobre los riesgos que corrían los jugadores en las actividades fuera de la cancha, actividades deportivas. ¿Por qué los jugadores tenían prohibido, por ejemplo, subirse en moto, hacer esquí? Y se refirió al tema de las bicicletas como una actividad que puede ser riesgosa, que puede ser peligrosa, porque puede entrañar algún tipo de accidente o de lesión que el jugador después no pueda manejar y que vaya en perjuicio de su equipo. Claramente lo que ocurrió esta vez, que fue, digamos, vendido de una manera escandalosa, fue que Mbappé estuvo en un hotel en Suiza y los traslados entre cabañas se hacían bicicleta, es decir, fue una cosa lúdica donde no corría ningún tipo de peligro, pero todo claramente delante de una figura como él se agranda, y especialmente porque la relación entre el Madrid, Mbappé, y sobre todo entre la hinchada del Madrid y Mbappé, no pasa por su mejor momento.
1: Ahora, Mbappé ha sido goleador en las últimas dos temporadas, goleador del Real Madrid. Está haciendo las cosas y bueno, yo no entiendo lo que pretende la afición del Real Madrid. El respaldo de Mourinho fue tácito, habló muy bien de él y del resto de los jugadores. Y vamos a escuchar a José Mourinho, de Special One, en esta rueda de prensa, cuyo casi el 85% de las preguntas de los coleguitas fueron, por supuesto, basadas en Kylian Mbappé.
2: ¿Ha sido suficiente para vosotros los verdaderos problemas que hemos tenido, no nosotros, pero el fútbol en general ha tenido este par de semanas, y ha sido la búsqueda de los problemas? Primero era la discoteca que no era discoteca, era una discoteca transformada para la Semana de la Moda en París, que ha sido transformada en un local de un evento privado. Después era la bicicleta en Suiza, que era simplemente un hotel de pequeñas casas, donde cada casa tenía un par de bicicletas para ir a la zona central de los restaurantes, de los spa, la zona común de este hotel de tranquilidad absoluta. Ya estaba haciendo la vuelta a Suiza en bicicleta. Por eso que yo digo, ridículo. ¿Queréis una historia? Yo toco madera porque fútbol es fútbol, pero ¿queréis una historia? Yo uso la historia. Es la primera vez en los últimos 10 años que el Real Madrid llega a mitad de octubre sin un único jugador lesionado. Los jugadores que están lesionados son jugadores que vienen lesionados de la temporada pasada. Militão, que ya está entrenando con nosotros, pero que viene de temporada pasada. Rodrigo, que viene de temporada pasada. Asensio, que viene de temporada pasada. Mendy, que viene de temporada pasada. Es la primera vez en 10 años que no tenemos un único jugador lesionado en el Real Madrid. Es una buena historia, ¿no? Pero no vos gusta. Es una historia que no vos gusta.
1: Bueno, y tiene razón, Mourinho, ya sabemos por dónde pasa cierta prensa, entonces, bueno, ahí está, tiene razón, es decir, se va a un cottage, un boutique hotel en Suiza, y dicen, bueno, ya hizo pues la vuelta a Suiza en bicicleta cuando era simplemente del spa al cuarto, del cuarto otra vez al restaurante, y se acabó. Pero bueno, hay que publicar, y hay que vender, y hay que entregar eso, que es lo que más llega seguramente a los lectores y a la afición, y eso es un caldo de cultivo, por supuesto, para cierta afición que ve con malos ojos esa situación. Esto se arregla con una victoria y con goles,
3: con un par de goles,
1: y se acabó el partido.
0: Sí, ahora Fray José Mourinho, que ahora da lecciones de periodismo.
1: Está bien, pero ¿qué va a hacer? ¿Va a criticar al jugador?
3: Pero no, para mí respondió bien.
0: Estoy de acuerdo, solo que en la misma rueda de prensa, volvió a hablar del tema de las expulsiones contra el Atlético de Madrid.
1: Bueno, lo hizo en la entrevista esta con el Corriere del Sport, con
0: Negreira. Como que no quiere la cosa, lo vuelve a dejar caer.
3: Yo haría lo mismo si fuera.
1: Obvio.
3: Yo haría exactamente lo mismo.
1: Pero sin levantar la voz,
0: no tranquilo. Quiere polémica, pero la genera.
1: Palabra.
0: También,
1: ¿eh? Y deja su petardo allí tranquilo, pero lo hace bien, sin.
3: Pero además, muy bien respondido con la historia que vende y la historia que no total, vende. Me parece que eso total. También fue un golazo de Mourinho.
1: Total, total, sí, tal cual.
3: Absolutamente.
1: Bueno, así las cosas. Entonces, con el Real Madrid, vamos a ir a la primera pausa porque regresan las ligas y regresa la Liga MX. Undécima fecha, un lindo partido. Hoy Tigre frente a Toluca, hablábamos eso ayer. Puebla frente al conjunto de León. Tenemos la palabra del pelado, Matías Jesús Almeida. Buen partido el conjunto de Rayados frente a las Águilas del América. También a los Pumas de la Universidad que se vuelven a enfrentar a la máquina, con la palabra de Keylor Navas, que en medio de la rueda de prensa recibió la llamada de su esposa. Fue un momento jocoso en la rueda de prensa hoy en Ciudad Universitaria. Con todo eso y más, regresamos en Fútbol de Primera.

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12: Bien, bien, llegaron felices. Cada vez que un jugador viene y regresa de su selección, de defender a su país, vienen llenos de energía, contentos. Y el grupo también los extrañó, los agasaja con mucho cariño. Nos puso, particularmente a mí, muy feliz la actuación de...

0: del Toro. Así que contentos de que estén nuevamente acá. Y bueno, regresan al igual que todos los jugadores de selección. Entonces, contentos de que estén acá. Bueno, realmente yo estoy muy feliz de estar acá, ser el entrenador de Monterrey, un lugar donde han dirigido técnicos exitosos, importantes, y tener esta responsabilidad me gusta, me gustan los desafíos, pero me gusta mucho el lugar y con quién estoy. Entonces, es una de las pocas veces que estoy trabajando con gente que se hace todo pensando, que tenemos diálogo, que no me siento, digamos, con dudas. Por lo general, cuando estás en algún lugar, siempre tenés dudas de del entorno. Y en este caso, no sé si es porque estoy más grande, más viejo y más seguro, pero sí con el director deportivo, con Walter, con el presidente, con toda la gente que trabaja acá, me siento feliz.
1: En la voz de Matías Jesús Almeida, el técnico de los Rayados de Monterrey, el Toro es Víctor Guzmán, que volvió también de la fecha FIFA con la selección mexicana de fútbol. Walter es Walter Erviti, el director deportivo, y es verdad, tiene un entorno saludable, gente de fútbol, está también Sebastián Luri en este conjunto de Monterrey, que va a visitar el Estadio Azteca, el Estadio Banorte ahora, para enfrentar a las Águilas del América. 7 puntos es la diferencia que tiene América con Monterrey. América es el colíder con el conjunto de Toluca. Está Miguel Borja, seguramente en el frente de ataque, el colombiano, en el equipo americanista, y creo que es uno de los dos o tres partidos, sí, Rosa Daniel, más importantes de esta undécima fecha del campeonato, ¿no?
2: Sí, sí, si no es el más importante. Bueno, recordemos que el América tiene un partido menos, con lo cual esa diferencia de 7 puntos podrían ser 10 si el América ganara ese partido que le falta. Me parece que es el partido más atractivo, más allá de la diferencia de uno y otro, pero Monterrey potencialmente tiene mucho y lo hace que las cosas se igualen. ¿Saben que me hizo ruido esto que dice Matías Almeida, que es la primera vez que se siente cómodo, seguro, que en otros clubes podía no pasarle? Digo, ¿en las Chivas? Como, o sea, ¿habrá pensado en las Chivas cuando habló de esto? ¿Habrá pensado, bueno, en los otros equipos en los que estuvo, obviamente?
1: No es fácil la dirección administrativa del Guadalajara.
2: Pero fue lo primero que me remitió fue a pensar en eso, que es el antecedente por ahí uno de los más inmediatos, ¿no?, de Matías,
3: sí,
2: Almeida.
3: Recuerden que su relación con Higuera,
1: José Luis Higuera.
3: Luis Higuera,
1: que se fue
3: en ese momento, tenía mucho peso allí.
1: Y que se fue a hacer un propio equipo, se fue, sí, a Morelia.
3: Con Paco Gabriel de Anda, que fue director deportivo en algún momento, tuvieron cierto rocecito que luego se resolvió.
1: Claro.
3: Pero también lo que él dice, que el tema de la madurez seguro que influye. Estoy de acuerdo que es el partido más atractivo después del clásico tapatío, el Atlas Chivas, que justo se va a jugar antes de ese partido. Y es un desafío. América anda bien, América está bien reforzado, ya comenzó a tomar forma desde el lado de la completud del plantel, porque los jugadores que fueron incorporándose ya están a plenitud para poder jugar partidos. No tuvieron que estar en general los extranjeros dentro de convocatorios, salvo el caso de Brian Rodríguez, que sí tuvo que salir, y después siempre a los equipos regios les cuesta ir a jugar a la altura. Normalmente tienen una bajada en su rendimiento cuando tienen que moverse al DF o a la cancha de Toluca o a Puebla. Veremos si este Monterrey de Almeida es capaz de conseguir un resultado allí.
1: El partido que cierra esta undécima fecha justamente es el que va a enfrentar al conjunto de los Pumas en Ciudad Universitaria frente a Cruz Azul, reeditando lo que fue la última final del torneo de la Liga MX. Un Pumas con 12 unidades, 4 menos que Cruz Azul, con algunas dudas sobre Esteban Solari, algunos programas de televisión donde están los técnicos desempleados y están colocando y recomendando a tal o cual técnico por la amistad y por la cercanía y porque están en esta mesa de diálogo y de crítica. Pero bueno, hoy habló el capitán del conjunto universitario, toda la experiencia del tico Keylor Navas, que también habló en algún momento en la rueda de prensa de su retorno gracias a Brian Ruiz, el técnico interino, a la selección de Costa Rica. Más adelante le contamos ya la programación oficial de la CONCACAF, de la Nation League, que tendremos por fútbol de primera, pero habló Keylor Navas en la previa del esperado partido frente a la Máquina.
4: Sí, yo creo que el mensaje tiene que ser claro. Es aquí la responsabilidad no es solo del cuerpo técnico, la responsabilidad es de todos, tanto la institución como los futbolistas. Nosotros somos los que nos equivocamos, acertamos dentro de la cancha, y eso no tiene, pienso yo, que mucho que ver con lo que el entrenador pueda decir o pueda hacer. Después viene el trabajo del entrenador también y de su cuerpo técnico, que lo hacen durante toda la semana y durante el partido en lo que a ellos les toca, en el cual nosotros como futbolistas estamos muy contentos con el cuerpo técnico. Como dije anteriormente, estamos entendiendo la idea que él quiere. Poco a poco vamos viendo mejorías en nuestra forma de jugar. Si bien es cierto que tenemos que ser más constantes en el momento en que estamos bien y tratar de aguantar todo el partido con la misma concentración, yo creo que lo tenemos clarísimo, y eso para mí es importante, porque cuando un equipo tiene claro qué es lo que tiene que hacer, qué es lo que tiene que tratar de evitar, va a estar más cerca del éxito. Entonces, el equipo está unido, estamos con el entrenador, podría decirlo como capitán de ese equipo, que estamos a muerte con él y con todo su cuerpo técnico. Y bueno, yo creo que el domingo vamos a salir a respaldarlo, a respaldar también nuestro trabajo, y sobre todo ojalá a poder darle una alegría y que toda la afición que viene al estadio se sienta orgulloso de pertenecer a este club.
1: Habría que preguntarle al director del patronato, que es el que maneja deportivamente el equipo de los Pumas, si respaldan a Esteban Solari. Los jugadores, por supuesto, y el capitán de los Pumas tienen que hacerlo, y veremos si un descalabro el domingo puede mantener ese respaldo. El respaldo se da con los resultados, queda claro. Un momento jocoso, Rosa, de la rueda de prensa en pleno momento, recibió una llamada en el celular, era la señora, dijo, contesto, no contesto, dijo, bueno, sí, mi amor, estoy en la rueda de prensa, te llamo después. Se puso rojo, que le ornaba, dijo, no sé si después me van a retar en la casa, pero bueno, lindo
2: pero
1: momento.
2: Pero también, o sea, la esposa, ¿cómo se le ocurre llamarlo mientras está en la conferencia de
1: prensa?
2: ¿Cómo
1: vas a ver que está en la rueda de prensa?
2: Y bueno, pero si puso el do not disturb.
1: Tanto no sé, ¿no?
2: Y bueno, a menos que ella, claro, ella hasta debe estar como emergency contact, ¿no? Tratando de entender qué pasó ahí, pero digo, no me llames durante la conferencia de prensa, así que, ¿sería algo urgente o sería cuando vuelvas
3: puede
2: a casa?
3: Puede ser,
2: tráeme
1: Chilosa.
2: Queso que se me termina.
3: Exactamente, cuando venga por el camino, sí.
1: Bueno, ahí está entonces los Pumas. No sé si tenemos la gráfica de los partidos de esta undécima jornada para darle un vistazo. Hoy comienza entonces con Puebla frente a León, Tigre frente a Toluca. En la jornada sabatina, Querétaro frente a los Potros de Hierro del Atlante. Querétaro, Juárez va a jugar contra los Cholos de Tijuana. El clásico tapatío, Atlas frente a Chivas, América y Rayados. Mientras que el domingo tenemos triple jornada triple, con el Atlético de San Luis frente a Santos, Club de Cuervos, Pachuca frente a Necaxa y los Pumas de la Universidad frente a...
3: Varios buenos partidos, ¿eh? Varios.
2: Hay muchos.
3: Empezando esta noche, sí. ¿Eh?
1: Con Tigres-Toluca.
2: Sí, Tigres-Toluca está
3: lindo
2: bueno.
3: Lindo partido. ¿Eh?
1: Eso es un buen partido.
3: Sí.
1: Bueno, así las cosas entonces para el conjunto de los Pumas y para la undécima fecha del fútbol mexicano. 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
6: Atlas ha presentado públicamente, junto con un patrocinador importante y la alianza con la Universidad de Guadalajara, el proyecto de su nuevo estadio. 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Lo platicamos en el minuto de fútbol de primera.
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